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Sacamos un tema en enero que a todos os dejó así con el culo un poquito torcido, pero no entendíamos muy bien por qué, porque si hay algo que a nosotros nos gusta hacer es cruzar esas líneas rojas y pasarlo bien con la música sin prejuicios y sin tonterías de ningún tipo. Como nos gusta perrear y pasarlo bien, y nos gusta la música por encima de todas las cosas, hicimos esto.

hadas, gracias a escuchar su voz, que parecía susurrarle al oído a cada uno de ellos. No canta para un auditorio, canta para una persona. La voz de Nat King Cole, que hoy vamos a rememorar porque estamos en el aniversario de su nacimiento, 107 años, y es un momento extraordinario para descubrir pues todo ese largo periplo que Nat King Cole ha tenido en su carrera discográfica, con una dificultad añadida. El hecho de ser afroamericano pues le supuso algún que otro inconveniente, pero para el amor siempre con otro tiempo, y felizmente pues ya digo, muchas parejas le deben a Nat King Cole su enamoramiento. Gracias por acompañarnos. Está el gran Sergio Huéscar en la realización, Luis el Suizo en los temas de seguridad y orden público, y Sebastián Raballo, el Rey Moro, que es nuestro jefe de producción y los temas de componentes fotográficas. Tiene muchas cosas, muchos quehaceres el equipo del programa. Venga, pues Nat King Cole será la primera parte, y la segunda estaremos con Pedro Cardoso. Nos va a acercar, como siempre, el trobo, las tradiciones, asuntos muy interesantes que hoy nos acercan también a Antonio Micol, a Maribel Castillo, una voz inconfundible, que especialmente ahora que se acerca la Semana Santa, nos puede dejar la saeta como género sonoro pues muy atractivo. Estará cantándonos en el programa, como también lo estará Teresa Calvo, Ginés Calvo, los hijos de aquel famoso trovero que estaba enfermo de ELA y que trovaba con los ojos, gracias a la máquina que en este caso pues facilitaba este vínculo, esta comunicación artística, una historia tremenda que también recordaremos. Bueno, lo dicho, enamoramiento, Nat King Cole, el dulce susurro que enamoró al mundo. 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
1: Bueno, pues ahí está el quizá Nat King Cole más desconocido y talentoso, porque sus comienzos fue en una banda de jazz, fue como pianista, un virtuoso, por cierto, que tocaba maravillosamente el piano y que la voz pues fue casi un elemento de complemento que venía bien para decimos, cerrar perfectamente las intervenciones del grupo, pero inicialmente era un tío de jazz magnífico, pianista como esta canción que nos dejaba en 1943, Standing Up, Fly Right.

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1: bueno, pues hay que imaginarse a Nat King Cole en esos clubs de jazz, en esas salas de jazz de los años 40, y a este tipo pues tan elegante, dando verdaderamente todo un recital del jazz americano que marcaría una época con este clásico, además interpretado por tantísimos nombres propios, desde Combassy, Billy Holiday, La Fillera, Louis Armstrong, en fin, un larguísimo etcétera. Con esta insistente pregunta, cariño, me porto bien contigo, ya está continuamente agasajando con regalos, con coches, con abrigos, con un montón de cosas, y aquí pues sugiere este sonido tan en fin, tan sugerente dentro de un blues cadencioso que trae pues este complemento maravilloso que ya empieza a verse claramente que tiene aptitudes, que tiene habilidades, no solamente la de tocar el piano, incluso casi más la voz, que empieza a sobresalir en esta primera etapa en la que, como digo, Nat King Cole se desarrolla como componente integrante de un grupo de jazz.

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1: Bueno, para esa canción, inicialmente compuesta en clave rhythm and blues, es un viejo tema de Bobby Trump.

Hope, y es el gran Nat King Cole que la transforma en este ritmo, incluso adelantándose pues a compositores e intérpretes pues como Chuck Berry, que lo hace mucho después, por supuesto Rolling Stone, The Pet Sounds y tantos otros que han cantado este célebre tema, que trae pues igualmente otro recorrido casi turístico por esta ruta 66 entre Chicago y Los Ángeles, que tiene pues por el camino ocasión de contemplar ciudades que bueno, pues se van enumerando: Louis, Joplin, Oklahoma City, Amarillo, y así pues largo etcétera de este viaje en carretera con su chica, un romántico viaje, como digo, pues con tour incluido.

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1: Nat King Cole Trio es, como digo, pues esta respetada banda de jazz en la que el talento como pianista pues florece, pero ya tímidamente esa voz empieza a llamar la atención. Hay que ver, este tío canta casi mejor que toca el piano, y ahí es donde ya empieza un poco a establecerse ciertos parámetros para convertirlo en un crooner, que es lo que se va a convertir a partir de ahora y es lo que lo va a catapultar. Y bueno, hasta ese momento concreto, pues casi pasa desapercibido para una gran mayoría. De hecho, nosotros pues lo descubrimos ya directamente cantando canciones tan bellas como este Mona Lisa.

Bueno, pues la comparación de este misterioso cuadro con este amor también que el narrador tiene, esta Mona Lisa a la que canta, es un viejo tema de blues que lo lleva pues en este plano romántico crooner el gran Nat King Cole, que había pasado pues de esos formatos reducidos de grupos de jazz que no llevaban batería. Además, esto pues permitía un tránsito fácil entre el jazz y la música popular, y así pues fue como se vino a colar, ¿no?, de alguna manera en este registro tan atractivo, el formato pequeño, el jazz con la canción popular y con los referentes que en los años 40 pues verdaderamente eran todavía en un espacio casi de páramo, porque abre camino, como decimos, con este formato como cantante ya directamente y con estos temas que a todos les van a sonar, porque otro clásico muy llevado también al cine, Too Young.

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1: Bueno, pues el himno tierno a la pureza del primer amor. Esto es una de las cosas que ahí se cuelan, ¿no? Este amor juvenil contra los prejuicios de los adultos, que canta pues con esta ternura el gran Nat King Cole, que además es uno de los primeros que la graba. Es una de las versiones, como decimos, más exitosas para la Capitol, en el año 51. Y una historia que también ahora pues trae este empalago musical de crooner romántico y que nos acercó pues allá por el año 53 con firma de Levy Douglas y Frank Lane. Es una de esas canciones que, bueno, pues habla de amores que todavía existen, aunque la relación haya terminado.

Bueno, llegado el caso, cuando el amor ya no existe, pues se sugiere este juego sencillo, ¿no? Fingir que todo sigue igual y que la historia no ha terminado, y así pues con esta voz de Nat King Cole uno se termina por quererlo y el amor pues no produce ningún tipo de dolor, al contrario, sigue siendo dulce y elegante, pues como todo lo que firmaba Nat King Cole. Que ahora nos va a dejar con una canción pues que se inspira también en otra película de Chaplin, Tiempos Modernos, que a su vez Chaplin pues también se inspiró en una ópera, y bueno, pues ahí el círculo, como decimos, pues termina de completarse en este tono optimista que sugiere que sonreír pues nos libra de todos los males, incluso de la gran depresión que afecta al célebre vagabundo en esa película de Tiempos Modernos.

0: Son las 6 de la mañana.
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0: ¿Qué tal? Saludos, buenos días. Adelantamos estos minutos de información en la Plaza Pública Noticias, que llegará puntual a su cita a las 6:30 de la mañana, pero la actualidad sigue centrada, lo ha seguido a lo largo de esta noche, desde primeras horas de la tarde, como saben muchos de ustedes, en torno a ese incendio decretado en la pedanía de Los Garres. Durante toda esta noche, primeras horas de esta madrugada, efectivos de la Unidad Militar de Emergencias venidos de Valencia, en total 150 militares, 50 vehículos, además de efectivos de bomberos del consorcio, brigadas forestales, policías, guardias civiles, un dispositivo de unas 300 personas, siguen trabajando a estas horas para controlar el incendio que desde ayer, poco después de las 3 de la tarde, comenzaba, se declaraba en la pedanía de Los Garres, dentro del espacio protegido del Valle y Carrascoy. Las llamas y sobre todo el humo obligaban a desalojar durante la tarde a un centenar de familias de 50 viviendas como medida preventiva. A última hora de la tarde de ayer se calculaban, habrá crecido algo esta cifra, en unas 110 las hectáreas de terreno afectadas, y el fuego continúa a estas horas de la mañana activo en varios focos. Uno de ellos se puede contemplar desde la autovía de Alicante, pasando ustedes por el estadio Nueva Condomina. A esa altura se ve en la sierra de la zona del valle como en la parte más alta todavía el fuego sigue activo, se llegan a visibilizar las llamas. El humo, por cierto, fue ayer muy denso, durante varias horas de la tarde se llegó a percibir en toda la ciudad de Murcia, fundamentalmente también en las pedanías situadas al suroeste de la capital, la zona de Monteagudo, la zona del Esparragal, Gobatillas. En algunos momentos el humo llegó a, de alguna forma, llegar a dejar, a oscurecer el cielo, y además del olor, evidentemente, ha quemado. Fue también muy patente, muy evidente, la presencia de cenizas que iban cayendo fruto de la dimensión que a esas horas de la tarde alcanzaba una densa columna de humo que era visible prácticamente desde toda la ciudad de Murcia. El presidente de la comunidad, Fernando López Miras, que se trasladaba hasta el campo base en el que se organizaba el dispositivo de actuación, aseguraba que la presencia de la UME resultaba decisiva para evitar que el fuego pudiera reavivarse con la retirada de los medios aéreos a últimas horas de la noche, hasta 11 de ellos procedentes de la Comunidad Valenciana, Castilla-La Mancha, y enviados por el Gobierno central, reforzaban también el dispositivo aéreo de la propia comunidad autónoma. Todos los medios, evidentemente, se registraban y se retiraban durante la noche, y se espera que vuelvan, algunos de ellos al menos, a primeras horas de esta mañana. Escuchamos al presidente.
2: Los servicios de emergencias están intentando controlar la situación, tienen la previsión del viento. Es muy importante el trabajo que están haciendo los medios aéreos. De hecho, ya se está notando desde que los hidroaviones, los medios aéreos de todas las comunidades autónomas, del Ministerio también, están actuando, y hay que intentar avanzar lo máximo posible, porque cuando caiga la noche ya tendrán que cesar la actividad los medios aéreos. Ahí será importantísimo la ayuda de la UME para durante la noche seguir controlando el incendio.
0: Hasta 5 helicópteros y 2 aviones de carga en tierra estuvieron trabajando, como decimos, hasta que se perdió la luz diurna. La primera llamada de alerta la daba al 112 un vecino a las 3:10 de la tarde. Fueron más de 200 las llamadas recogidas por el Servicio de Coordinación de Emergencias. El incendio, cuyas causas se desconocen, pero que ya se están investigando, se extendía con rapidez hacia la parte baja del monte, acercándose incluso en algunos momentos a las viviendas, y pese a que las carreteras se hicieron de cortafuegos. Horas después, López Miras destacaba que se había podido contener la parte del fuego que estaba más próxima a esas viviendas en Los Garres.
2: La situación era muy, muy, muy preocupante, porque las llamas se acercaban a las poblaciones. Por parte de los servicios de emergencia, de todos los efectivos, hay en torno a los 300 efectivos de emergencias, brigadas forestales, bomberos de Murcia, protección civil, policía local, guardia civil, están ya desplegados, han conseguido contener la parte del incendio que estaba más próxima a las viviendas. Se ha conseguido contener el incendio que estaba más próximo a las viviendas.
0: Eso sí, se tuvo que desalojar con carácter preventivo a unos 100 vecinos de las viviendas más próximas a las llamas, sobre todo por la densa humareda que les

0: estaba afectando. La alcaldesa de Murcia, Rebeca Pérez, señalaba que la evacuación no solo respondía a la presencia de las llamas, como decimos, sino a la mala calidad del aire.
1: Pero también es fundamental que se proceda a los trabajos y a las labores de refrescado de todo el entorno para que, bueno, no solo mejoremos la calidad del aire, que en este momento está comprometida, sino que también podamos dar por extinguido completamente a lo largo de las próximas horas, si Dios quiere, y si no, a lo largo de mañana por la mañana, este incendio que ha sido realmente complicado.
0: Una complicación fruto del viento que preocupaba a los responsables de emergencias. Su director general, Pedro Vicente, llegó a advertir de que las llamas habían llegado al área recreativa de la Cresta del Gallo. El peligro a esas horas de la tarde era que pudiera saltar al otro lado de la montaña.
2: Me dicen que está llegando a lo que todos conocemos, bueno, el área recreativa de la Cresta del Gallo. Lo preocupante de esto es el viento que se está estudiando aquí desde el coordinador forestal con nuestro jefe de operaciones, y como es un incendio en altura, prima mucho, como he dicho, los medios aéreos con descargas de agua. Interesa que no salte lo que es la cima, ¿no? La cota máxima, porque una vez que salte va a ser extremadamente complicado por el viento, como usted bien dice.
0: En eso se centraban los trabajos y se han venido centrando a lo largo también de esta noche y primeras horas de la madrugada. El delegado del Gobierno, Francisco Lucas, informaba de que ya se está investigando en el origen del incendio.
3: Guardia Civil y Policía Nacional han trabajado para garantizar la seguridad de toda la ciudadanía y ahora mismo también las primeras unidades del Seprona se encuentran investigando para conocer las posibles causas de este incendio.
0: Los vecinos llegaban a ver, como contaba Pedro, muy cerca las llamas en sus casas.
4: Se ha visto a ellos perfectamente cómo estaban apagando el fuego, pero nos hemos despistado un poquito, pues, mirando a otro sitio, y ese sitio donde estaban ellos de golpe se ha puesto a arder por completo. Y de pronto hemos comentado aquí todo que se habrán ido, habrán dado tiempo a salir, porque de hecho yo he comentado, digo, como el cambio de viento gire, no tienen salida porque hay un cortado delante.
0: Los vecinos desalojados, ese centenar, volvían a últimas horas de la tarde a sus casas. El ayuntamiento, eso sí, había establecido un dispositivo para acogerles en caso de que fuera necesario o no quisieran volver a sus domicilios. Rebeca Pérez, alcaldesa.
1: Para que cualquier vecino que le dé un poquito de miedo volver a casa, que tenga quizás pues un poco de inquietud de hacerlo porque bueno, sigue habiendo humo en la zona de la Cresta del Gallo, nosotros no solo hemos habilitado el centro municipal de San José de la Vega, sino también en el hotel Legazpi las habitaciones que sean necesarias y otros hoteles del municipio de Murcia para poder dar esa respuesta. Por ahora no lo ha solicitado nadie.
0: Y no, finalmente parece ser que nadie solicitó esa asistencia de un alojamiento alternativo. Estamos, y todo esto era en un contexto además de altísimas temperaturas. Ayer se registraron, según la Agencia Estatal de Meteorología, 39,9 grados en la ciudad de Murcia, 37,4 en Archena o 36 grados en Calasparra. Aviso naranja la que se encontraba ayer, además la Vega Media, incluida obviamente la ciudad de Murcia, debido a esas altísimas temperaturas, algo que por cierto no ocurría desde el año 2022, cuando en un mes de junio la Agencia Estatal de Meteorología tenía que recurrir a ese aviso naranja por las altísimas temperaturas que, como decimos, se registraban ayer para la época de año en la que nos encontramos. ¿Qué pasa con el tiempo hoy? Bueno, pues los cielos van a seguir poco nubosos, algo de nubosidad de evolución diurna en las sierras en este miércoles. Las temperaturas mínimas irán en ascenso en el mar menor y en descenso, sin embargo, en el resto o con pocos cambios. Las máximas en descenso, eso sí, notable para el interior de la región. Una bajada que en puntos como la Vega de Segura se va a traducir hoy, al menos es la previsión, en unos 10 grados, es decir, bajaremos hasta los 30, 31 grados, un alivio que además ya se va a mantener a lo largo de la semana. En concreto, como decimos, hoy se esperan 28 grados en Cartagena, 29 en Caravaca, 31 en Lorca, 30 grados en Yecla y 31 en la ciudad de Murcia, donde eso sí, para los efectivos que están trabajando en ese incendio de Los Garres, preocupa el viento. Bien, la intensidad prevista por la Agencia Estatal de Meteorología habla de vientos este-sureste, para finalmente pasar a componente sur, de intensidades de unos 15 kilómetros a la hora. Lo dejamos aquí, 6 y 10 minutos de la mañana. Seguimos con la programación habitual de Onda Regional, pero volvemos en 20 minutos con la Plaza Pública, noticias y más información.
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0: Son las 6:30.
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0: ¿Qué tal? Buenos días, bienvenidos, como cada mañana, a este encuentro con la Plaza Pública Noticias. Hoy hemos tenido una edición adelantada, un pequeño apunte de la actualidad a eso de las 6 de la mañana, aquí en la Radio Autonómica de la Región de Murcia. Lo hacemos en este miércoles 3 de junio, siguiendo algo que a estas horas de la mañana, cuando ya ha comenzado a clarear y está despuntando el día, algunos de ustedes pueden ver si son vecinos de la zona de la Costera Sur, si están en zonas altas también de la ciudad de Murcia, de lo que es el casco urbano, incluso de pedanías al norte, si circulan por la autovía de Alicante, no se me despisten mucho si van conduciendo, pero esa columna de humo que se ve a estas horas de la mañana en las estribaciones del Valle Sierra Carrascoy, a la altura más o menos, y giran un poquito hacia la izquierda en el panorama mirando al mar de la Cresta del Gallo, esa columna de humo obedece a ese incendio que a estas horas de la mañana sigue activo y que ayer tarde se declaraba en la pedanía de los Garres, con dos direcciones en contrapunto que ponían en seria tensión a los servicios de extinción de incendios que estaban trabajando. La caprichosidad, habría que decir así, de un viento variable que de repente empujaba el fuego declarado en esa zona de campo de los Garres, en dirección hacia el bosque, en dirección hacia la Cresta del Gallo, y en otros momentos volvía sobre sus pasos para acercarse a las viviendas más altas en esta pedanía de los Garres. Tarde, noche intensa, tarde y noche que precedía a una madrugada donde se calcula que más de un centenar de efectivos de la Unidad Militar de Emergencias, con unos medio centenar de vehículos, así como efectivos de brigadas forestales, bomberos del consorcio, fuerzas de seguridad del Estado, han seguido trabajando a lo largo de esta noche, primeras horas de la madrugada, lo están haciendo a estas horas en intentar dar por controlado, cosa que no ocurría. Anoche quedaba el incendio activado, aunque controlado en la parte, digamos, que amenazaba las viviendas de los vecinos de los Garres. Se va a trabajar esta mañana, desde primeras horas también se espera la llegada de nuevo de esos efectivos aéreos que son tan decisivos a la hora de combatir las llamas, de contener, de perimetrar lo que es el incendio. Ayer se empleaban a fondo hasta 5 helicópteros, los 4 desplegados en el Servicio de Extinción de Incendios entre la Comunidad Autónoma y el Gobierno Central, aquí con base permanente en la región en épocas de incendio, como ocurre desde el 1 de junio, y reforzados además por otro helicóptero y 2 aviones de carga en tierra, además de un avión de coordinación que desplegaba también la Administración Central. Los aviones procedían de Castilla-La Mancha, el helicóptero también de la Comunidad Valenciana. Estaremos muy pendientes de ese dispositivo aéreo que, como decimos, comenzará a operar dentro de unos minutos, al menos es la previsión que tenemos. Los vecinos de los Garres, que ayer un centenar de ellos tenían que ser desalojados porque el fuego y sobre todo el humo, un humo densísimo, se acercaba a sus viviendas, regresaban a última hora de la tarde-noche a sus casas, la inmensa mayoría de ellos. No tenemos noticia de que nadie tuviera que haber echado mano de los alojamientos alternativos que ya había previsto el ayuntamiento de la ciudad, el ayuntamiento de la capital. Seguimos, como decimos, muy pendientes de la evolución de ese incendio que ha arrasado, por cierto, si se preguntan ustedes, bueno, ¿y cuánto ha ardido? Bueno, anoche los cálculos hablaban de unas 110 hectáreas y lo que preocupaba anoche precisamente es eso que se puede ver en esa columna de humo que está en la parte superior de la cresta, en la zona de la Cresta del Gallo. Anoche se trabajaba con intensidad para evitar que el fuego pasara al otro lado de la ladera. Ahí se centraban también buena parte de los trabajos durante la tarde, antes de que, bueno, desapareciera la luz diurna de los efectivos aéreos que venían trabajando. Muy pendientes hoy de este asunto, lo vamos a estar en este informativo. En unos minutos también estaremos en el centro de mando del incendio, del cómo se combate o dónde se dirigen las tareas de coordinación de lucha contra este incendio.

0: extendió con nuestra unidad móvil que también desplegaremos en un segundo punto de atención muy cerca de los vecinos de Los Garres, de cómo hoy se levantan, se van a levantar, si no lo han hecho ya, muy pendientes de todo lo que está sucediendo, como se suele decir, en el monte. Vamos a hablar del tiempo, porque también es decisivo en esta jornada. Lo fue ayer, donde se alcanzaron temperaturas que no suelen ser nada usuales en el mes de junio. Quédense con un dato: desde el 15 de junio del año 2022, y es una cosa muy excepcional, ya lo fue, no se había decretado un aviso naranja en un mes de junio. Y ocurrió ayer, precisamente ayer, dirán ustedes, hombre, con lo del incendio. Bueno, pues en Murcia se rozaron los 40 grados. De manera oficial, la Agencia Estatal de Meteorología habla de 39,9 grados. Fue la temperatura máxima que se alcanzó además en la región, por encima de Archena, donde los termómetros se localizaron de máxima en torno a los 37,4 grados. El calor intenso parece que hoy nos deja y ya volvemos un poco a las temperaturas más habituales para la época del año en la que nos encontramos, es decir, prácticamente ya despidiendo, al menos en el calendario, aunque meteorológicamente dicen los expertos que ya lo hemos hecho, la primavera, y damos la bienvenida a junio. ¿Cómo viene el tiempo hoy? Leticia García, buenos días.
1: Buenos días. Y rozando los 40 grados estuvieron ayer en Molina de Segura, en Alhama, en Abanilla y también en Lorca, según la página de la Agencia Estatal de Meteorología. Para hoy la jornada que nos espera es de cielos poco nubosos, con nubosidad de evolución diurna en las sierras, las temperaturas mínimas que van a ir en ascenso en el mar menor y en descenso o sin cambios en el resto. Máximas en descenso notable para las máximas, sobre todo en zonas de interiores, una bajada que en puntos como La Vega del Segura se va a traducir en 10 grados menos. Es un alivio después de varios días de intenso calor, como decimos, y una jornada, la de ayer, muy complicada por esas altas temperaturas. La tendencia en lo que resta de semana es que los termómetros se mantengan con máximas en torno a los 30 grados, algo más en la jornada de mañana jueves. Para el fin de semana, valores más suaves, más acordes a este último tramo de la primavera, por debajo de los 30 grados de máxima en zonas de interior y en el litoral, algo por encima en la Vega del Segura y el Valle del Guadalentín, Lorca y Águilas. En concreto se esperan 28 grados de máxima en Cartagena, 29 en Caravaca de la Cruz, 31 en Lorca, 30 en Yecla, 31 en la ciudad de Murcia. Y hasta ahora los termómetros marcando 24 grados ya en Cartagena, 22 en Murcia, 20 en Lorca, 16 en Yecla y en Caravaca.
0: Así viene el tiempo y repasamos la actualidad, lo hacemos en titulares.
1: Un incendio en Los Garres obliga a desalojar a más de un centenar de personas por las llamas y el humo tóxico. El fuego sigue activo, pero alejado del núcleo urbano. Fernando López Miras es el presidente.
2: Aunque ha habido, insisto, que evacuar, que desalojar 50 viviendas, ahora mismo la zona más próxima a las viviendas parece, todo indica, que está controlada. Ahora mismo riesgo en las viviendas no hay.
0: El ayuntamiento puso a disposición de los vecinos alternativas de alojamiento, pero finalmente todos volvieron a sus casas. Lo hacían después de pasar momentos, eso sí, algunos de ellos complicados.
3: ¿Ahora qué? Y nuestras casas aquí pegas. Y la escuela quemándose, mira. Por favor, no quiero hablar más porque me está dando.
4: Conforme iba llegando, iba viendo una cortina de humo, pero no imaginaba lo grande y la dimensión que tenía el fuego.
5: Y se ha extendido en cosa de 10 minutos desde arriba de la montaña hasta la carretera, en la calle Mayo.
1: Se pidió la intervención de la UME, que tras la retirada de los medios aéreos, hasta 11 se encargaba durante la noche de las labores de extinción. Rebeca Pérez, alcaldesa de Murcia.
6: No solo mejoremos la calidad del aire, que en este momento está comprometida, sino que también podamos dar por extinguido completamente a lo largo de las próximas horas, si Dios quiere, y si no a lo largo de mañana por la mañana, este incendio que ha sido realmente complicado.
0: Baja en 801 personas el desempleo en el mes de mayo y la región registra 72.500 personas en paro, la cifra más baja desde 2008. También récord de afiliación con 704.000 cotizantes. Luis Alberto Marín es el consejero de Empleo.
7: El descenso en la tasa de paro y la mejora del empleo no son coyunturales. Estamos hablando de aumentos reiterados en estos tres últimos meses.
1: Fracasa la moción de censura en Cartagena en un pleno marcado por las acusaciones de ilegalidad. La alcaldesa Noelia Arroyo mantiene el puesto con los votos de Vox y una concejala transfuga.
8: Desde luego, como se ha podido comprobar, era una maniobra política que era injusta, que era además torpe, que era innecesaria y que era oportunista. Era totalmente innecesario que estuviéramos pendientes de todo esto cuando hay tantas cosas que hacer.
0: Casi 8.000 estudiantes comenzaban ayer la PAO, hoy siguen los exámenes, con un análisis literario de la casa de Bernarda de Alba, de Federico García Lorca, y nada de

0: En la Forer y la esperanza de lograr, dicen unos, buena nota.
1: Estoy tranquilo porque confío en lo que he estudiado.
2: No, pero la nota sí que la tengo clara, porque como voy a estudiar online necesito un 5, entonces voy tranquilo.
3: Pues un poco nerviosa, la verdad, pero bueno, al fin y al cabo es una situación que tenemos que afrontar.
4: El fiscal superior José Luis Díaz Manzanera anima a las víctimas de acoso escolar a romper su silencio, y es que los casos evaluados por este departamento han subido entre un 20 y un 25%.
5: O directamente a través de la propia fiscalía, para los que les informo lo fácil que es acceder a la misma, para que nosotros pongamos en marcha el mecanismo de protección.
0: Junts desafía a Feijóo y le recomienda que, si quiere proponer una moción de censura, vaya a Waterloo, donde reside Puigdemont, una opción que no convence al líder de los populares.
6: Y el señor Feijóo sabe que si tiene que contarnos algo, esta reunión debe hacerse en Waterloo.
7: A Waterloo.
8: Venga, vamos a hablar de Rosa Serio.
4: La Comisión Permanente del Consejo General del Poder Judicial aprobaba ayer una declaración institucional en la que muestra su preocupación por las declaraciones de responsables políticos que cuestionan la independencia judicial. El Gobierno respeta la declaración Herbasay.
9: Que el líder de la oposición públicamente anuncie determinados procedimientos judiciales que solo él parece conocer y que luego se producen.
0: Y último apunte, a pesar de que las conversaciones supuestamente siguen, conversaciones de paz entre Irán y Estados Unidos, lo cierto es que Irán ha atacado esta madrugada una base de mando aéreo naval en Kuwait, mientras que Estados Unidos ha seguido bombardeando la isla de Qom y algunos enclaves también en algunos puertos de la costa iraní. Siguen las hostilidades por un lado, siguen las negociaciones de paz por otro. Avanzamos también en la actualidad deportiva. Saludamos a Gregorio León. Buenos días.
10: Hola, muy buenos días. El Barcelona no daba opción ayer a Lokomotiv CCD, que perdía el primer partido de los cuartos de final por el título de Liga, en el Palacio, donde se reunieron casi 6.000 espectadores. El segundo partido de la serie se disputará el jueves en el Palau Blaugrana. El Pozo Murcia juega hoy a las 8 el partido de desempate de cuartos ante el Jaén. Se espera la mejor entrada de la temporada. El Real Murcia ultima el fichaje de Joan Rojas, defensa que procede del Alcorcón, formado en la cantera del Barça. Íñigo Vélez, entrenador del Cartagena, tiene varias posibilidades de banquillo para la próxima temporada. El Lokomotiv Murcia CB y Duda recibirán el próximo día 9 las medallas de oro de la región de Murcia, distinción que otorga la comunidad autónoma. Y Rafa Jódar caía ayer en los cuartos de final de Roland Garros ante Alexander Zverev.
0: José Javier Vaca está en el control, 6:42.
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0: Mientras esperamos la última hora en torno a la evolución de ese incendio en Los Garres, les contamos más noticias de actualidad. El Ministerio de Sanidad ha convocado para el viernes a las comunidades autónomas a fin de abordar la reforma del Estatuto Marco y analizar el conflicto abierto con los sindicatos médicos. En la reunión se debatirán cuestiones como las guardias, la jornada laboral de 35 horas y las condiciones retributivas de los facultativos. Un consejo interterritorial que también piensa estudiar la creación de mesas específicas de negociación para los médicos, tal y como vienen reivindicando, y medidas para reducir la burocracia en los centros sanitarios. La Asamblea Regional aprobaba, con los votos del Partido Popular y Vox, una moción en la que se exige al Gobierno de la Nación la adopción de medidas, también, ya que estamos hablando de incendios forestales, relativas precisamente a este tipo de siniestros.
4: Piden una mayor coordinación de los medios con fondos suficientes y que tengan una planificación nacional. Rubén Martínez, portavoz de Vox.
15: Que con esta moción exigimos la puesta en marcha de una nueva estrategia nacional de prevención de incendios forestales. Una respuesta conjunta, con fondos suficientes y planificación nacional. Impulso al medio rural, reconociendo el papel estratégico del sector primario, incluida la silvicultura, que la tienen olvidada.
4: Moción que apoyaban los populares tras añadir varias cuestiones, pero que rechazaba el PSOE y el Grupo Mixto. José Ángel Antelo, ex de Vox, ahora en el Grupo Mixto, criticaba que en la moción no se haya contemplado que los bomberos forestales formen parte del consorcio.

0: tiene que acabarse el contrato que se acaba justo en las elecciones y traerlos al consorcio de bomberos, darles todos los medios necesarios, quitarles ese salario de miseria que cobran en la región de Murcia. Silencio. Y poner todas las facultades y necesidades encima de la mesa.
1: Nos quedamos en la Asamblea Regional y en su pleno porque el PSOE acusaba en ese foro al Gobierno de climatizar su sede en el Palacio de San Esteban, decía, mientras abandona a los centros educativos.
2: El diputado socialista Juan Andrés Torres decía que los populares desvían la atención hacia una cuestión técnica para no afrontar su responsabilidad sobre el abandono de los centros educativos. Antes de votar contra la moción, Torres apuntaba a que sí se ha climatizado el Palacio de San Esteban, donde el presidente López Miras tiene su despacho.
3: Palacio de San Esteban, obra de rehabilitación para mejorar su climatización. Esto es una vergüenza. Los alumnos y alumnas están sufriendo temperaturas extremas en la región de Murcia y el gobierno regional climatiza el Palacio de San Esteban. ¡Es una vergüenza!
2: Con la matización de Vox pidiendo soluciones también para los colegios privados, los populares han aprobado su moción dirigida al Gobierno de España. El diputado Víctor Martínez Carrasco asegura que el problema que afecta a varias autonomías que está pendiente del cambio de reglamento para climatizar los colegios.
4: Que este es un problema que está afrontando todos los gobiernos regionales, todos, están todos igual, todas las comunidades autónomas tienen un problema. Es más, si consiguiéramos solucionar esta cuestión, que es normativa, legislativa, estamos en el legislativo, parece un poco coherente traer estas cuestiones aquí al Parlamento autonómico, seguramente hasta nos lo agradecerían, porque están todos con el mismo problema.
1: Padres y alumnos del Colegio Santa María de Gracia en Murcia volvían a manifestarse precisamente hablando de climatización ante la falta de respuesta, dicen, de la Consejería de Educación y del Ayuntamiento en la reparación de un cuadro eléctrico. Esta avería impide el uso del aire acondicionado que ellos mismos han pagado. El portavoz del AMPA es Luis Miguel Fernández.
5: Podría llegar muy rápido porque tenemos los aires acondicionados. Estos días está haciendo mucho calor, pero no podemos encenderlos. No podemos encenderlos por una avería en un cuadro eléctrico que probablemente se podría resolver en un día. Pero esa solución tan rápida no llega por la inoperancia y el total bloqueo institucional que se está produciendo.
1: El consejero de Educación, Víctor Marín, asegura que su departamento está trabajando con el ayuntamiento y la dirección del colegio para solucionar estos problemas de climatización.
6: Estamos trabajando conjuntamente con el centro, también con el Ayuntamiento de Murcia, para disponer del proyecto técnico que permita mejorar la instalación eléctrica del centro. Son trabajos técnicos que se están ultimando y esperamos que en las próximas semanas este asunto esté solucionado.
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1: 12 minutos para las 7 de la mañana. La campaña de renuncia a las peonadas impulsada por anestesistas y cirujanos se extiende por los principales hospitales públicos de la región. Luego se lo contaremos con más detalle. La medida que afecta a la actividad quirúrgica extraordinaria de tarde forma parte de las movilizaciones que el colectivo médico mantiene por la falta de avances en la negociación. Vamos a incidir en este asunto, pero antes estábamos pendientes de una primera conexión con nuestra unidad móvil, con Mari Carmen Ramírez y Alfonso Cánovas en la asistencia técnica. Se han acercado, creo que estáis en el puesto de mando. Mari Carmen, buenos días.
8: Buenos días, sí, nos encontramos en el puesto de mando donde no sé si será posible que nos escuchéis con calidad porque acaba de aterrizar el helicóptero del 112 justo al lado de donde nosotros nos encontramos. Va a empezar con las labores de extinción, se va a incorporar a los trabajos que han estado realizándose toda la noche de forma diferente porque por la falta de luz los servicios aéreos no pueden trabajar, pero el helicóptero del 112 se va a incorporar a esta hora, dentro de unos minutos ya, a esas labores de extinción. Nos confirman que el fuego no está controlado, sí que es cierto que se ven menos llamas desde el lugar donde nos encontramos, apenas se ven focos de fuego, pero no lo dan por controlado, sí que se ve una gran humareda alrededor de todo el monte. Aquí en el puesto de mando nos confirman que siguen trabajando 83 efectivos de la UME, las brigadas forestales, técnicos ambientales, bomberos de Murcia, 150 efectivos en total tratando de extinguir el fuego que se desató ayer sobre las 3 de la tarde en la pedanía murciana de Garres y Lajes, aquí en la Cresta del Gallo. Un trabajo incansable que han mantenido durante toda la noche y al que ahora, como recordamos, se incorporan ya los medios aéreos para continuar con esas labores de extinción. Recordamos, el fuego no se da por controlado.
1: ¿Qué es lo que puedes ver a estas horas de la mañana en el monte? ¿Qué aspecto presenta?
8: El aspecto que presenta son pequeños focos de fuego, se ven como pequeñas llamas alrededor de todo el monte, muchísimo humo, pero no se ve esa gran llama de fuego que se veía, por ejemplo, anoche.

0: pero sí que hay varios focos activos, pequeños, como pequeñas hogueras, es lo que se ve desde el puesto de mando avanzado donde nos encontramos, pero los recovecos del monte nos comentan que sí que dentro hay fuego más intenso del que podemos ver desde aquí, pero se ve muchísimo humo y como escucháis ahora mismo el helicóptero es que lo tenemos a escasos 20 metros, está preparándose, ahora mismo está saliendo otra vez el helicóptero para seguir con esas labores de extinción. Se levanta un gran viento a nuestro alrededor, ha salido volando incluso los toldos que protegen ese puesto de mando avanzado, va con la pileta llena para llenar de agua para poder arrojar en los focos del fuego. Todavía no se han incorporado más medios aéreos, solo está operativo a esta hora el helicóptero del 112, el de la región de Murcia, pero se presupone que conforme siga amaneciendo se incorporen más medios aéreos a las labores de extinción.
1: El fuego quizá esta mañana se veía, esta madrugada, en la parte superior, digamos, mirando hacia la cresta del Gallo, en la margen izquierda. No sé si el humo o la columna más importante que se veía esta mañana procedía de ahí, de esa zona alta. No sé si lo puedes confirmar, Mari Carmen.
0: Sí, ahora mismo nosotros estamos en la zona más alta de la pedanía de los Garres, justo en el puesto de mando avanzado, al lado del cementerio, y sé que se ve como una columna de humo que sale justo enfrente de nosotros. Nosotros estamos, para que se sitúen, dejamos a la derecha el cementerio de los Garres y miramos hacia el monte, y esa columna de humo tira para arriba justo enfrente de nosotros, pero desde donde nosotros estamos fuego no se ve, se ven pequeñas, como pequeñas hogueras repartidas por toda la zona que tenemos justo enfrente. Se ve mucho humo pero poco fuego. Ayer se veía mucho fuego, pero ahora se ve mucho humo. La gente pasea con tranquilidad, está caminando, hemos visto corredores, hemos visto gente paseando al perro, gente yendo a trabajar. No es tan intensa la columna de humo como para que moleste al respirar, es incómoda, pero no es, no es difícil estar en la zona donde nosotros estamos, y vemos que la gente está haciendo su vida con normalidad, así que es muy temprano, entonces hay poquita gente por la calle, pero sí que se van acercando algunas personas para ver cómo está la situación. Miran hacia el monte, miran esa columna de humo, un fuego que parece menos virulento de lo que veíamos en las imágenes ayer por la tarde, anoche, pero que, como decimos, no está controlado.
1: Gracias, volvemos contigo a las 7 de la mañana. Habíamos dejado pendiente una conexión con Patricia Jiménez, hablando de esa movilización de los anestesistas y cirujanos que se extiende, siguiendo una convocatoria nacional, además, también por los hospitales de la región.
2: Los médicos reclaman la retirada del actual borrador del Estatuto Marco y la creación de una normativa específica para facultativos, pero también plantean reivindicaciones de ámbito regional como la aplicación efectiva de la jornada de 35 horas, mejoras en conciliación y descansos, una planificación más transparente de guardias y agendas y un reconocimiento profesional y retributivo acorde a la responsabilidad que asumen. Eduardo Martínez Lerma es portavoz del sindicato Avanza Médica.
3: Y con la esperanza de que por fin, tras 8 meses desde la última reunión, se cite al comité de huelga en la consejería para iniciar un diálogo que permita acercar posturas. El sindicato Avanza Médica considera especialmente grave que la administración permita que el sistema se sustente en unos profesionales agotados por las guardias que realizan diariamente la actividad asistencial mediante esfuerzos extraordinarios y actividad voluntaria fuera de jornada.
2: Desde el sindicato Avanza Médica advierten que las movilizaciones continuarán si no obtienen respuesta. De hecho, además de mantener las jornadas de huelga semanales, no descartan endurecer las protestas y convocar una huelga indefinida después del verano.
3: Podamos acercar posturas tanto con el Ministerio como con la comunidad autónoma, hemos decidido aumentar la presión promoviendo la campaña de Stop Peonadas y continuando con las huelgas semanales. En el caso de que las administraciones persistan en su postura de bloqueo total a nuestras reivindicaciones, incrementaremos de nuevo la presión y plantearemos para después del verano una huelga indefinida.
1: Por cierto, que la Consejería de Salud está haciendo una segunda revisión de toda la documentación relacionada con la trama de las prótesis cardiovasculares. La consejera portavoz Marisa López Aragón habla de total transparencia por parte de la Consejería y reitera que fue la inspección de la Consejería de Salud la que inicialmente acudió a la Fiscalía con las primeras pistas en torno a esta trama.
4: Es la propia Consejería la que está dando todas las explicaciones. Saben ustedes también que se está haciendo una segunda, digamos, ronda de revisión para confirmar datos y, por lo tanto, pues insisto, se están dando todas las explicaciones y hay absoluta transparencia en este sentido.
1: 5 minutos para las 7 de la mañana. La

0: La Facultad de Derecho de la Universidad de Murcia ya tiene nuevo decano. La Comisión Electoral del Centro ha proclamado de forma definitiva a Ignacio González García como decano electo, una vez finalizado el plazo de reclamaciones, sin que se haya presentado ninguna impugnación.
1: Ponernos a trabajar enseguida en mejorar nuestra facultad y, sobre todo, en cumplir con los compromisos que hemos adquirido con toda la comunidad.

0: que la recuperación de los acuíferos del altiplano no se base en exclusivamente, dicen los agricultores y el ayuntamiento, en la reducción de las extracciones agrícolas. Antonio Pérez es concejal de Agricultura en Jumilla.
1: Creemos que una política hidráulica nacional que permita aprovechar todos los recursos disponibles, incluyendo trasvases, reutilización, desalación y nuevas infraestructuras, es allí donde tenemos que llegar. Por eso pedimos al Gobierno de España que abandone una política basada en limitar recursos y que pase a una política basada en generar nuevas oportunidades hídricas para los territorios que más lo necesiten.
0: Se reduce a 8.500 euros la sanción para el propietario de una finca del campo de Cartagena por vertido de salmueras. Las partes han llegado a un acuerdo en esta pieza que forma parte del caso Topillo. El juicio se celebraba ayer y la Fiscalía pedía inicialmente 120.000 euros. Los abogados de la defensa alegaban que el castigo era desproporcionado. El penalista Mario García proponía una reducción de la condena a 1 año y 3 meses de cárcel y la sanción de 8.500 euros.
2: Se nos imputa una extracción ilegal de caudales públicos y un daño por vertido. Nosotros sostenemos que la extracción ilegal no concurre en este caso porque evidentemente tenemos autorización de la Confederación Hidrográfica del Segura. Entonces queremos reducir la responsabilidad civil a la estricta cuantía de ese vertido, de los daños producidos por ese vertido, que serían unos 8.500 euros.
0: Y hoy vamos a estar pendientes no solamente del desarrollo de ese incendio en la zona de los Garres, la zona de la Cresta del Gallo, sino también de la presencia de la princesa de Asturias. Va a recibir este miércoles primero la medalla de oro de la Asamblea Regional. Lo hará después la medalla, recibirá en San Javier la medalla de oro y el título de hija adoptiva de este municipio. Y también posteriormente, a partir de las 12 del mediodía, la medalla de oro en la región de Murcia. Así que en apenas 3 horas la futura reina hará el recorrido por las tres instituciones, Cartagena, San Javier y posteriormente el Palacio de San Esteban aquí en la ciudad de Murcia. Galardones que reconocen esa presencia de la princesa Leonor en la Academia General del Aire de San Javier, donde también conocíamos ayer que se había desplazado a Alcantarilla para realizar el curso de cazador paracaidista. Vamos a repasar la prensa regional. Empresa regional que nos ofrece evidentemente en las ediciones de Murcia las imágenes, algunas de las imágenes impactantes del incendio ayer tarde en los Garres. Leemos en La Opinión: voraz incendio en los Garres, el fuego obliga a desalojar a 100 vecinos, a cortar carreteras y a la intervención de medios aéreos de provincias vecinas. Titular principal: el calor extremo revoluciona las aulas en toda la región. La jornada, dice La Opinión, se salda con clases suspendidas en una decena de colegios e institutos, un profesor afectado por el golpe de calor y protestas de padres por las condiciones que han de soportar los hijos. Otro asunto de La Opinión dice que la protesta por las peonadas se extiende a 7 hospitales entre cirujanos y anestesistas. Vemos también otra imagen espectacular del incendio ayer en los Garres. Dice La Verdad: un incendio causa la alarma en la Cresta del Gallo y obliga a desalojar a decenas de vecinos. La virulencia del fuego lleva a desplegar un amplio dispositivo en el espacio protegido de Carrasco y el Valle. Las llamas se originan junto al castillo de los Garres y la columna de humo era visible, lo es, a estas horas de la mañana también en buena parte de la ciudad de Murcia. Cuenta La Verdad que arrancan las pruebas que decidirán el futuro de casi 8.000 estudiantes y que el plante de las peonadas, como les estamos contando también, llega ya a casi todos los hospitales públicos por parte de cirujanos y de anestesistas. Nos vamos a La Verdad de Cartagena, que nos ofrece la imagen de una sonriente alcaldesa, Noelia Arroyo, felicitada por algunos de los miembros del Partido Popular, entre los que vemos al senador Francisco Bernabéu, el alcalde de la Unión, Joaquín Zapata. A Arroyo la vemos arropada, nos cuenta, por Bernabé, los alcaldes Joaquín Zapata, Pedro Ángel Roca también estaba. Dice La Verdad que Arroyo sale airosa gracias a los 2 votos de Vox y mantiene el bastón de mando. Cuenta que y habla de esas discrepancias jurídicas sobre las firmas que tenía la moción de censura y que retrasaron el debate y la votación. Destaca también el diario La Verdad que las elevadas temperaturas llevan a suspender clases en 5 colegios de la comunidad. Son las 7 de la mañana.
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0: Seguimos aquí en la Plaza Pública Noticias esta mañana de miércoles 3 de junio.

0: Seguimos repasando toda la actualidad, lo hacemos también a partir de estas horas de la mañana en la televisión autonómica, en 7, región de Murcia. Estamos muy pendientes desde primeras horas de la tarde de ayer de la evolución, del desarrollo de ese incendio forestal que se declaraba en la pedanía de Los Garres, aquí en la ciudad de Murcia, en la zona sur, para situarnos geográficamente, quienes no viven aquí en la ciudad de Murcia, la zona de la costera sur que se conoce, en las estribaciones de la Cresta del Gallo, la zona del valle, en torno a la zona de los castillos de Los Garres. Ahí comenzaba ese incendio que de manera descontrolada en las primeras horas llegaba a amenazar también con una fuerte columna densa de humo, incluso con las llamas a los vecinos de la parte más alta, a las viviendas de los vecinos de la parte más alta de Los Garres, lo que hacía que los efectivos del Consorcio de Extinción de Incendios, los medios aéreos, se centraran en esta primera parte, digamos, de combate del incendio, en evitar precisamente que las llamas llegaran a alcanzar las zonas habitadas de estas pedanías del sur de la ciudad de Murcia, en concreto de la zona de las viviendas más altas de Los Garres, donde se vivían momentos de tensión. Eran desalojados un centenar de vecinos, no por la amenaza directa del fuego, pero sí por las consecuencias que podía tener ese humo que estaba invadiendo toda la zona. Un humo que además a lo largo de la tarde de ayer fue muy perceptible, pues prácticamente en toda la ciudad de Murcia. En algunas zonas y algunas pedanías los vecinos también barrían con escobas las cenizas que habían ido cayendo a consecuencia de este incendio y de la densísima columna de humo que estaba desplegando. Los servicios de extinción de incendios de la comunidad autónoma, desplegados junto a lo que es el plan Infomur, que comprende 4 helicópteros, además de decenas de efectivos de brigadas forestales, de bomberos del consorcio de extinción, agentes forestales, efectivos de las fuerzas de seguridad del Estado, policía local también. Desplegaban un dispositivo de unas 300 personas que trabajaban, como decimos, desde primeras horas de la tarde en la extinción, en combatir al menos ese incendio. El refuerzo llegaba por la noche también con efectivos de la unidad militar de emergencias, y durante la tarde los medios aéreos se veían reforzados además por envíos de 2 aviones de carga en tierra de Castilla-La Mancha, un helicóptero de la Comunidad Valenciana, también otro helicóptero de coordinación evidentemente de los vuelos de todo ese dispositivo aéreo que venían procedentes del gobierno central. Castilla-La Mancha, Valencia, sumaban, como decimos, esos efectivos que se espera que a estas horas de la mañana vuelvan también, o algunos de ellos al menos, a esas tareas de extinción. Ya lo ha hecho el helicóptero de la Dirección General de Seguridad Ciudadana, ya está trabajando a estas horas de la mañana, porque ustedes pueden percibir zonas altas de la ciudad de Murcia, los vecinos de la costera, si se asoman al monte, que se suele decir, a ver el monte, van a ver en la parte superior una densa columna de humo, aparte de otras pequeñas humaredas también en la ladera en dirección hacia la Cresta del Gallo, hacia la margen izquierda de lo que es la Cresta del Gallo. El incendio arrasado anoche, se hablaba de 110 hectáreas, se decía también que preocupaba que pudiera saltar la parte superior de la Cresta del Gallo y pasar al otro lado. Ahí es donde también luego ya se concentraron buena parte de los esfuerzos de los servicios aéreos, sobre todo de los medios aéreos de extinción de incendios. Y ahora mismo, y a estas horas de la mañana, al menos hasta hace unos minutos, el fuego no se daba por controlado. Sí se daba por controlado en la parte que afectaba a las viviendas de Los Garres, pero en realidad técnicamente esta mañana se nos decía que el fuego todavía no está controlado, así que sigue activo. Vamos a establecer una primera conexión, lo vamos a hacer con el pedáneo de Los Garres, con Antonio Ramírez. Antonio Ramírez, buenos días.
1: Buenos días.
0: Buenos días. ¿Cómo se despierta Los Garres esta mañana?
1: Pues se despierta un expectante, con miedo, pero bueno, parece que la situación ha mejorado un poco, no mucho, pero ha mejorado un poco, y ya están los medios trabajando aquí desde hace 15 minutos y a ver si se puede ir controlando la zona.
0: ¿Cómo se vivió la tarde de ayer? ¿Qué fue lo más preocupante?
1: Pues lo más preocupante fue los momentos obvios de tensión con los vecinos, el tema cuando el humo se acercaba a la vivienda y los momentos de tensión, sobre todo al principio, que había un poco de caos porque el fuego empezó cuando el aire empezó a virar ahí de un sitio a otro y no se recibían llamadas de un sitio y de otro. y eso quizás por los momentos de máxima tensión.
0: Uh-huh.

0: que desalojar a un centenar de vecinos por esa densa humareda, pero parece que nadie ha requerido finalmente los servicios que ustedes desde la pedanía, desde el propio ayuntamiento ya de la capital, se ofrecían a los vecinos como alojamientos, alternativos, atención, ¿no?
1: Pues una persona, porque anoche aquí eran cerca de las 2 de la mañana, una persona llamó que se encontraba la casa un poco mal y estuvimos hablando con él, vino y se acercó ahí al hotel y hasta donde tenemos conocimiento, un vecino de aquí de la zona fue el que se ha utilizado el hotel.
0: Se va a acercar en los próximos minutos al puesto de mando, ¿no, Antonio?
1: Estoy ahora mismo entrando al puesto de mando. Hemos venido a traerle también unas cosas para comenzar aquí la noche que puedan tomar algo y están ahora mismo entrando por la calle del puesto de mando.
0: Antonio Ramírez, en principio decirles a los vecinos que tranquilidad, ¿no? Que el fuego está en la parte superior del monte, por decirlo así, y que ya no hay una amenaza ahora mismo evidente sobre las zonas habitadas, ¿no?
1: No, la zona urbana está completamente ahora mismo controlada, lo que es la zona urbana. De hecho, toda la noche se ha mantenido, aparte de la brigada que estaban por ahí de seguridad, una brigada por si se acercaba a la zona de la vivienda o del colegio, que es lo más cercano ahora mismo al monte. Pero está todo controlado y de aquí, de hecho, ya prácticamente será una pequeña chimenea de humo que sale por aquí, todavía queda algún recuerdo, alguna cosa que queda, pero lo que es el fuego está por aquí completamente controlado y extinguido en la zona que da para las viviendas del hogar.
0: Uno de los espacios más amenazados ayer por la tarde dentro de esa zona urbana, de la zona alta de los Garres, fue el colegio. ¿Va a haber clase esta mañana?
1: En principio, sí, a priori estuvimos ahí hablando aquí con consejería, estuvimos hablando y en principio estaba todo controlado, no había peligro para el tema del colegio, salvo cosa que no había ningún problema, así que todo en marcha. Tampoco te puedo decir mucho, confirmártelo al 100% ahora mismo, porque no sé que había alguna novedad desde las 3:30 o por ahí hasta ahora, que no creo, pero en principio sí va a haber colegio.
0: Vale, lo confirmaremos si le parece en una próxima conexión. Preguntarle finalmente, Antonio, se habla de, algunas fuentes apuntan a que las llamas comenzaron junto al castillo de los Garres.
1: Sí, como bueno, en la zona del castillo de los Garres, la parte baja, al final de la calle Antonio Arias, una calle que termina en el monte de los Garres, ahí empezó el primer fuego y el primer momento pues se tiró hacia la zona del castillo de los Garres, que es lo que primeramente ardió. Y ahí fue ya cuando empezó el aire a jugar, a hacer de la suya. Y de ahí ya fue donde prácticamente se encontró, porque en un primer momento estaba intentando perimetrar esa zona, que es una zona escarpada, próxima a los Garres, para ver si no pasaba hacia arriba, pero el aire ya lo llevó para todos, y de la zona de las viviendas, de la finca, la zona de, pues quedamos en dirección hacia la cresta, en dirección hacia el colegio, fue ya prácticamente el aire hizo de la suya.
0: Alguna vecina, por cierto, me acordaba ahora de los testimonios que recabábamos ayer, decía que hace unos días había habido un conato también de incendio en la zona y de los Garres, y bueno, apuntaban a la posibilidad de que alguien anduviera por ahí en plan pirómano.
1: Yo constancia no tengo, lo han dicho, si es un rumor o no, de verdad que yo constancia no tengo de ese conato de hace unos días, no le puedo decir nada.
0: Antonio Ramírez, pedáneo de los Garres, gracias por atender la llamada de la Radio Autonómica Onda Regional esta mañana. Un saludo.
1: Muchas gracias a todos. Un saludo.
0: Gracias también por la dedicación de los pedáneos en estas circunstancias, cuando bueno, pues tienen que responder también directamente, son las primeras caras conocidas de los vecinos. Vámonos hasta el puesto de mando, precisamente donde ya se encontraba Antonio Ramírez. Vamos a intentar conocer la última hora. Mari Carmen Ramírez.
2: Bueno, la última hora, en estos momentos lo que vemos es a todos los efectivos, representantes de todos los efectivos que están trabajando en este incendio, Guardia Civil, técnicos de emergencias, brigadas forestales, técnicos también de la UME, guardias de la Unidad Militar de Emergencias, están reunidos en torno a una pantalla. En la pantalla se ve imagen por satélite de la zona de aquí de Los Garres, donde se ven dos focos activos en esa pantalla, dos focos activos de fuego, están reunidos, entendemos, no nos confirman, porque ahora mismo no nos pueden atender, que están preparando el operativo de cara a esta mañana. Hemos dejado de escuchar el helicóptero, no escuchamos ahora mismo ningún medio aéreo por la zona, pero ahora mismo esto, lo que les contamos, están reunidos y entendemos que están preparando el operativo que va a trabajar ahora que ha amanecido, ahora que ya es de día y que se puede trabajar de forma diferente a como se ha estado trabajando esta noche, que están preparándolo todo. Todos los efectivos que aquí se dan cita, son 150 efectivos en total, pero entre ellos está la UME, las brigadas forestales, los técnicos ambientales, bomberos de Murcia, técnicos de emergencias, protección civil y agentes medioambientales, también Guardia Civil y técnicos del 0.

0: 61. Ahora mismo, relativa calma, es lo que percibimos a esta hora. Se ven los focos de humo, se ve alguna llama pequeña, como decíamos antes, como pequeñas hogueras repartidas por el monte, pero no hay prisas, no hay carreras y no hay situaciones de pánico como las que se vivieron ayer cuando el fuego se acercaba vertiginosamente a las casas. Ahora mismo cuesta creer que haya un fuego no controlado en el monte porque la situación es de relativa calma. ¿Qué nos hace pensar esto? Que la situación, aunque no está controlada a esta hora, está cerca de estarlo porque los efectivos están trabajando con relativa tranquilidad y ahora mismo no se oyen sirenas, no se oye el jaleo que se escuchaba ayer por la tarde en esta zona. Así que intentamos ser optimistas al respecto porque tampoco se ven esas llamaradas de fuego repartidas por el monte que se veían ayer. Sí que se ve, como decimos, ese humo, esos focos de humo y esas pequeñas hogueras que se pueden percibir desde aquí, desde el puesto de mando avanzado.
1: Y otro elemento principal es la meteorología. Parece que tampoco sopla el viento con intensidad, si es que sopla.
0: Sopla algo de viento, no con intensidad, pero sopla algo de viento. El problema que es que el viento parece variable, que no va en una dirección concreta y eso sí que puede poner en peligro la extinción, el control del fuego, porque cuando el viento sopla variable es difícil determinar hacia qué lado puede dirigirse las llamas. Sí que hay una brisa, no es intensa, pero es una brisa que sí que puede poner dificultades a la hora de los trabajos de extinción.
1: Gracias, Mari Carmen. Cuando tengáis alguna noticia, bueno, pues ya sabéis que vamos directamente a la emisión, pedir paso. Como nos pide paso, otro punto de atención, nuestra unidad móvil con Alfonso Cánovas, con Sonia y Jan, está en Algezares. Sonia, buenos días.
2: ¿Qué tal? Buenos días, Joaquín. Bueno, estoy exactamente en Algezares, en esa zona que está entre Los Garres y Algezares, que se llama Los Lajes. Es una zona residencial, hay un instituto, de hecho, el IES La Basílica, aquí, y está muy pegada a la montaña. Detrás de esta montaña es donde se supone que están trabajando ahora mismo los medios de extinción. Es desde donde ayer se veía aparecer una gran humarada y que todavía aún sigue apareciendo, no igual que sucedía ayer, pero sí que se ve esa niebla, ese humo que sale justo de detrás de esta primera cordillera y lo que hay justo después es la Cresta del Gallo, que se supone que es la zona donde ahora mismo se estaría trabajando y donde el fuego no estaría controlado. Joaquín, si ayer aquí no notábamos nada en esta zona residencial, ni siquiera respirábamos humo, hoy sí que estamos ya, y toda la noche ha habido, pues eso, bastante presencia de humo, no cuesta trabajo respirar, pero sí que se nota bastante ya pues la presencia de los equipos de extinción, de las labores que están haciendo para apagar el fuego. Como decimos, es una parte residencial. Ayer ese fuego iba extendiéndose poco a poco, de hecho los vecinos iban viendo cómo iba extendiéndose desde Los Garres, donde hubo momentos bastante dramáticos en el sentido de que podían afectar a casas. Aquí no llegó a bajar el fuego, esa lengua no llegó aquí, pero sí que se quedó por la parte de detrás. No es la primera vez que los vecinos de la Cordillera Sur se enfrentan a un fuego, a varios fuegos, diríamos. Desde 2024 ya hemos experimentado por esta zona pequeños conatos de incendios. Es cierto que este es el más importante. La policía local estuvo por aquel entonces, 2004-2025, investigando si se podía tratar de, pues eso, de un pirómano. De hecho, estuvieron pidiendo a los comercios de la zona que tuvieran cámaras en el exterior, pedían las grabaciones para intentar localizar a la persona que supuestamente estaba provocando los incendios. No sabemos, evidentemente, si se trata en este caso de un incendio provocado. Queda mucho por investigar, queda mucho por ver, pero es verdad que la memoria a todos los que vivimos por esta zona nos viene pues que de un tiempo a esta parte esta área, este espacio protegido que pues no ha tenido incendios importantes últimamente sí que está teniendo esos conatos. Es verdad que llovió mucho, que había mucha vegetación y que estaba todo muy seco. Y ahora mismo, lo que decía Mari Carmen, no hay medios aéreos, no los estamos viendo. Ayer sí que eran los hidroaviones sin parar justo en esta zona, en la zona de que da a la Cresta del Gallo, ¿no? Que da hacia Algezares, pero ahora mismo nada, nada. Bueno, tranquilidad, eso también te lo digo, ¿eh? Aquí enseguida empezarán, claro, empezarán a moverse la gente, ahora mismo nada.
1: Como decía Mari Carmen se está evaluando ahora, los técnicos están haciendo una evaluación de la evolución, claro, a lo largo de la noche, primeras horas de la madrugada, del incendio, para tomar las decisiones técnicas oportunas.

0: Unas. Estaremos pendientes. Gracias, Sonia Yan, Alfonso Cánovas, la Unidad Móvil. Estamos siguiendo muy de cerca los pormenores de ese incendio, que, por cierto, algunos de ustedes comentaban y se experimentaba ayer, como decía Sonia, en la zona de Algezares, el humo, y las cenizas no llegaron a caer, pero en San José de la Montaña, la zona de Beniaján, nos desplazamos hacia Alquerías, incluso les diría que Monteagudo, el Esparragal, la zona de Covatilla, sí que se notaba el Cabezo de Torres, esa sensación a primeras horas de media de la tarde, de que, bueno, había ese humo que estaba flotando en el ambiente, de cenizas que tenían que barrer algunos, e incluso, bueno, si uno salía a la calle, aparte de tener esa sensación de no respirar completamente bien, de volver a casa y oler la ropa a humo, como si hubiera estado uno cerca de una hoguera. Son las 7 y 16 minutos de la mañana. Vamos a repasar el pronóstico del tiempo. Estábamos hablando de la meteorología antes. Leticia García.
1: Buenos días. De nuevo, la importancia de ese aire que, como decía el alcalde pedáneo de Los Garres, Antonio Ramírez, puede virar en cualquier momento esa brisa que contaban las compañeras Mari Carmen Ramírez y Sonia Illán, que se está notando a esta hora de la mañana en esa zona. Tenemos por delante una jornada de cielos poco nubosos, con nubosidad de evolución diurna en las sierras, las temperaturas máximas que van a experimentar un descenso bastante notable en el caso de las temperaturas máximas en interior, una bajada que en algunas zonas como la Vega del Segura se puede traducir hasta en 10 grados menos si lo comparamos con la jornada de ayer. Es un alivio después de varios días de intenso calor que se va a notar mucho. La tendencia en lo que resta de semana es que los termómetros se mantengan con máximas en torno a los 30 grados, algo más en la jornada de mañana jueves, y para el fin de semana valores más suaves, más acordes a este último tramo de la primavera, más lo que suele ser habitual en esta época del año, por debajo de los 30 grados de máxima en puntos de interior y el litoral algo por encima. En la Vega del Segura, el Valle del Guadalentín, en Lorca y en Águilas se esperan máximas de 28 grados en Cartagena, 29 en Caravaca, 31 en Lorca, 30 en Yecla, 31 también en la ciudad de Murcia, y a esta hora de la mañana termómetros que marcan 24 grados en Cartagena, 22 en Murcia, 20 en Lorca, 19 en Yecla y en Caravaca.
0: Vamos a repasar otros titulares de la actualidad. Lo hacemos con Silvia Mateo.
2: Un incendio en Los Garres obliga a desalojar a más de un centenar de personas por las llamas y el humo. El fuego sigue activo, pero alejado del núcleo urbano. Fernando López Miras, presidente.
3: Los servicios de emergencias están intentando controlar la situación, tienen la previsión del viento. Es muy importante el trabajo que están haciendo los medios aéreos. De hecho, ya se está notando desde que los hidroaviones, los medios aéreos de todas las comunidades autónomas, del Ministerio también, están actuando, y hay que intentar avanzar lo máximo posible, porque cuando caiga la noche ya tendrán que cesar la actividad los medios aéreos. Ahí será importantísimo la ayuda de la UME para durante la noche seguir controlando el incendio.
1: El ayuntamiento puso a disposición de los vecinos alternativas de alojamiento, pero finalmente todos volvieron a sus casas. Lo hicieron después de pasar momentos difíciles.
4: ¿Ahora qué? Y nuestras casas aquí pegas. Y la escuela quemándose, mira. Por favor, no quiero hablar más porque me está dando.
5: Conforme iba llegando, iba viendo una cortina de humo, pero no imaginaba la, lo grande y la dimensión que tenía el fuego.
6: Y se ha extendido en cosa de 10 minutos desde arriba de la montaña hasta la carretera, la calle Mayo.
2: Se pidió la intervención de la UME, que tras la retirada de los medios aéreos hasta 11 se encargaba durante toda la noche de las labores de extinción. Rebeca Pérez, alcaldesa de Murcia.
7: No solo mejoremos la calidad del aire, que en este momento está comprometida, sino que también podamos dar por extinguido completamente a lo largo de las próximas horas, si Dios quiere, y si no a lo largo de mañana por la mañana, este incendio que ha sido realmente complicado.
1: Baja en 801 personas el desempleo en el mes de mayo y la región registra 72.500 personas en paro, la cifra más baja desde el año 2008. También récord de afiliación con 704.000 cotizantes. Luis Alberto Marín, consejero de Empleo.
8: El descenso en la tasa de paro y la mejora del empleo no son coyunturales. Estamos hablando de aumentos reiterados en estos tres últimos meses.
2: Fracasa la moción de censura en Cartagena en un pleno marcado por las acusaciones de ilegalidad. La alcaldesa Noelia Arroyo mantiene el puesto con los votos de Vox y una concejala trásfuga.
9: Desde luego, como se ha podido comprobar, era una maniobra política que era injusta, que era además torpe, que era innecesaria y que era oportunista. Era totalmente innecesario que estuviéramos pendientes de todo esto cuando hay tantas cosas que hacer.
1: Casi 8.000 estudiantes comenzaban ayer la PAU con un análisis literario de la Casa de Bernarda Alba de Federico García Lorca.

0: y nada de Carmen Laforet y la esperanza de lograr una buena nota.
1: Estoy tranquilo porque confío en lo que he estudiado.
2: No, pero la nota sí que la tengo clara, porque como voy a estudiar online necesito un 5, entonces voy tranquilo.
3: Pues un poco nerviosa, la verdad, pero bueno, al fin y al cabo es una situación que tenemos que afrontar.
0: El fiscal superior José Luis Díaz Manzanera anima a las víctimas de acoso escolar a romper su silencio, y es que los casos evaluados por ese departamento han subido entre un 20 y un 25%.
4: O directamente a través de la propia fiscalía, para los que les informo lo fácil que es acceder a la misma, para que nosotros pongamos en marcha el mecanismo de protección.
0: Junts desafía a Feijóo y le recomienda que si quiere proponer una moción de censura vaya a Waterloo, donde reside Puigdemont, una opción que no convence al líder de los populares.
5: Y el señor Feijóo sabe que si tiene que contarnos algo, esta reunión debe hacerse en Waterloo.
6: Vamos a hablar de cosas serias.
0: La Comisión Permanente del Consejo General del Poder Judicial aprobó ayer una declaración institucional en la que muestra su preocupación por las declaraciones de responsables políticos que cuestionan la independencia judicial. El Gobierno respeta la declaración. Elma Sáez.
7: Que el líder de la oposición públicamente anuncie determinados procedimientos judiciales que solo él parece conocer y que luego se producen.
8: La Onda Regional y esta Plaza Pública Noticias hoy no solamente va a estar pendiente de la evolución de ese incendio en Los Garres, también de la presencia de la princesa de Asturias, donde hoy va a recibir la medalla de oro, primero en la Asamblea Regional de Murcia, la medalla de oro y el título de hija adoptiva del Ayuntamiento de San Javier y la medalla de oro de la Región de Murcia. En apenas 3 horas, la futura reina se encontrará en Cartagena, en San Javier, y también aquí a mediodía, a partir de las 12, en la ciudad de Murcia, en el Palacio de San Esteban. A las 11 de la mañana estará en el Ayuntamiento de San Javier y a las 10 se le espera en la Asamblea Regional. Los deportes los trae Gregorio León. Buenos días.
9: Hola, muy buenos días. El Barcelona no daba opción ayer a Lucas Murcia CB, que perdía el primer partido de los cuartos de final por el título de Liga, en el Palacio, donde se reunieron casi 6.000 espectadores. El segundo partido de la serie se disputará el jueves en el Palau Blaugrana. El Pozo Murcia juega hoy a las 8 el partido de desempate de cuartos ante el Jaén. Se espera la mejor entrada de la temporada. El Real Murcia ultima el fichaje de Joan Rojas, defensa que procede del Alcorcón, formado en la cantera del Barça. Íñigo Vélez, entrenador del Cartagena, tiene varias posibilidades de banquillo para la próxima temporada. El Lucas Murcia CB y Duda recibirán el próximo día 9 las medallas de oro de la Región de Murcia, distinción que otorga la comunidad autónoma. Y Rafa Jódar caía ayer en los cuartos de final de Roland Garros ante Alexander Zverev.
8: José Javier Vaca está en el control, son las 7 y 23 minutos.
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8: Vamos con algunos otros asuntos. Veníamos hablando de esas temperaturas que rozaron los 40 grados ayer, según la Agencia Estatal de Meteorología, aquí en la ciudad de Murcia. Nos quedamos en 39,9, fue la temperatura más alta registrada también en la región. Y esto obligó a que al menos 5 centros educativos tuvieran que suspender la actividad lectiva.
0: Se trata de los centros Joaquín Cantero en las Torres de Cotillas, Garre Alpañez en Balsicas, La Florida en las Torres de Cotillas, Cañada de las Heras en Molina de Segura y Valle de Leiva en Alhama. En este último, solo el curso pasado activaron el protocolo por altas temperaturas hasta 11 veces. Este año ya llevan 3 y lo que hacen es sencillamente medir la temperatura, y si supera los 30 grados, aquellos alumnos que tengan autorización de sus padres pueden abandonar el centro. Roberto García es el director del Instituto Valle de Leiva.
14: El 95% del alumnado tiene autorización de sus padres. Y bueno, pues la mayoría se va, y el resto, los que no tienen autorización o los que quieren quedarse, pues se quedan aquí hasta el final de la jornada.
8: Fracasaba ayer la moción de censura contra la alcaldesa de Cartagena en un pleno plagado, eso sí, de acusaciones de ilegalidad, disquisiciones jurídicas. Arroyo conseguía mantener en el cargo, o se mantiene, gracias a los votos en contra de los dos concejales de Vox, a los que había sacado de su gobierno días antes, y al respaldo de la concejala transfuga Beatriz Sánchez del Álamo.
0: Más de dos horas

0: y media se alargó la sesión pese a las advertencias de la secretaria del Pleno, que estimó que los escritos de desistimiento de los exconcejales de Vox, Beatriz Sánchez y Diego Salinas, que habían firmado inicialmente y ante notario la moción. Este último ni siquiera asistió al Pleno. La funcionaria explicaba en reiteradas ocasiones que no se cumplían los requisitos de la Ley Electoral General para seguir adelante con el debate, por lo que debía suspenderse sin más. Esto decía Adela Rodríguez.
1: Los 14 proponentes que la firmaron no están. Es cierto que la moción de censura podría haberse firmado por 17 o por 16. Por 17, si dos cayeran todavía se mantendría y se cumplirían los requisitos de la mayoría absoluta. En su caso, en opinión de esta jurídica, no se cumplen los requisitos y por lo tanto debería levantarse la sesión y no debatirse ni votarse.
0: Pero sí que se debatió y también se votó. El resultado, 13 votos en contra de la moción, los de PP, Vox y la transfuga de Vox, Beatriz Sánchez del Álamo, frente a 12 a favor de MC, PSOE y Sí Cartagena. Eso después de interminables discusiones jurídicas, intervenciones de concejales sin que nadie les diera la palabra y enfrentamientos entre los miembros de la mesa de edad que representaban también a los bandos en conflicto. El concejal del Partido Popular, Ignacio Jáudenes, y el de Movimiento Ciudadano, Enrique Pérez.
2: Este miembro de la mesa dice que sí. Y el que no esté de acuerdo. Y yo digo que sí, con lo cual.
3: Pues no de acuerdo. Bueno, pues, y la señora secretaria, si certifica sí, que no se mantienen con los requisitos exigidos, pues no podemos continuar.
0: Finalmente intervenía el candidato a alcalde, Jesús Jiménez, de MC, que defendía su derecho a debatir la moción a sabiendas del fracaso.
4: A ver si yo puedo preguntar como la señora Arroyo. ¿Tiene voto de calidad el señor Enrique Pérez Avellán, secretaria del Pleno, por favor? Es que ha dicho usted que sí antes y parece, porque me ha dado la palabra dos veces para empezar a intervenir como proponente de la moción y el señor Jáudenes lo ha impedido. Entonces es para que usted confirme que tiene voto de calidad, como ha dicho.
0: La regidora Noelia Arroyo advertía de que irán a los tribunales para denunciar la ilegalidad de la sesión.
5: La mesa es susceptible de impugnación, de acometer acciones legales por presunta prevaricación, y eso es lo que va a hacer la alcaldesa y todos los concejales del equipo de gobierno. Todo lo que está pasando ahora, debate, votación, proclamación, posible acuerdo, no cumple los requisitos legales.
0: Terminado el pleno, la alcaldesa pedía perdón a los ciudadanos, volvía a arremeter contra los impulsores de la moción, sin valorar, no obstante, la actuación de la ex de Vox, Beatriz Sánchez, que sigue en su gobierno con las competencias de turismo, firmó la moción y finalmente la rechazó.
6: Desde luego, como se ha podido comprobar, era una maniobra política que era injusta, que era además torpe, que era innecesaria y que era oportunista, ¿no? Y yo lo primero que quiero es pedir disculpas a los ciudadanos porque en estos 10 días era totalmente innecesario que estuviéramos pendientes de todo esto cuando hay tantas cosas que hacer y...
7: No le arroyo que se mantendrá, salvo sorpresas, hasta las elecciones de mayo de 2027. Un comentario de un texto periodístico de José Luis Sastre y un análisis literario a elegir entre La casa de Bernarda Alba, de Federico García Lorca, y Nada, de Carmen Laforet, fueron las primeras pruebas a las que se enfrentaron los estudiantes en la PAU.
0: Con el examen de lengua y literatura comenzaba ayer esa prueba de acceso a la universidad para más de 7.800 estudiantes murcianos, una convocatoria que llegaba marcada por importantes cambios en el modelo de examen y por un refuerzo de las medidas de vigilancia. Son días de muchos nervios para esos cerca de 8.000 estudiantes murcianos repartidos en una docena de sedes entre Murcia, Cartagena, Lorca, Cieza, Caravaca, Yecla y San Javier. Desde ayer y hasta mañana jueves se celebran esas pruebas de acceso a la universidad. Tienen tres días por delante frenéticos y diferentes formas de afrontarlo.
8: Estoy tranquilo porque confío en lo que he estudiado.
9: No, pero la nota sí que la tengo clara, porque como voy a estudiar online necesito un 5, entonces voy tranquilo.
10: Pues un poco nerviosa, la verdad, pero bueno, al fin y al cabo es una situación que tenemos que afrontar de la mejor manera posible.
11: Esperemos que me toque la casa de Bernarda Alba. Pero estoy tarde repasando, pero he podido descansar.
7: Y al final le tocó, le cayó la casa de Bernarda Alba. Tenía cierto carácter premonitorio, las declaraciones de este joven a las puertas del Aulario esa mañana. Vamos a repasar la prensa regional. Silvia Mateo.
12: Pues ambos periódicos, La Verdad y La Opinión, llevan como información principal el incendio que se declaró ayer en Murcia, con fotografías de las labores de extinción y del apoyo de los vecinos. La Verdad titula: un incendio causa la alarma en la Cresta del Gallo y obliga a desalojar a decenas de vecinos. La virulencia del fuego llega a desplegar un amplio dispositivo en el espacio protegido de Carrascoy, el Valle. Las llamas se originan

0: junto al Castillo de los Garres y la columna de humo es visible en toda la ciudad. En La Opinión titulan: voraz incendio en los Garres. El fuego obliga a desalojar a 100 vecinos, a cortar carreteras y a la intervención de medios aéreos de provincias vecinas. También añade: el calor extremo revoluciona las aulas en toda la región. La jornada se salda con clases suspendidas en una decena de colegios e institutos, un profesor afectado por golpe de calor y protestas de padres por las condiciones que han de soportar sus hijos. En cuanto a educación, tanto La Verdad como La Opinión hablan de la APAU. Arranca la APAU con García Lorca y especial control sobre el uso de útiles electrónicos, dice La Opinión, y sin embargo La Verdad asegura que las arrancan las pruebas que decidirán el futuro de casi 8.000 estudiantes. En cuanto a la edición de La Verdad de Cartagena, la información se centra en ese pleno que tuvo lugar ayer en el Palacio Consistorial. Arroyo sale airosa gracias a los 2 votos de Vox y mantiene el bastón de mando. Discrepancias jurídicas sobre las firmas que tenía la moción de censura retrasaron el debate y la votación. La secretaria expresó su disconformidad con que se celebrara la sesión y el PP pidió la suspensión del pleno. También refleja declaraciones de la alcaldesa tras la sesión: nos han hecho pasar la vergüenza más grande de los últimos años, dice Noelia Arroyo.
1: 7:32 minutos de la mañana.
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1: Seguimos en este miércoles 3 de junio repasando la actualidad aquí en la Radio Autonómica de la Región de Murcia. Lo hacemos también en compañía de los espectadores de la Televisión Autonómica de 7 Región de Murcia. Ayer, al igual que hizo esta casa, Onda Regional, un esfuerzo informativo por parte de la Televisión Autonómica con una programación especial que comenzaba pasadas las 11 de la noche. Todo ello, evidentemente, para abordar, informativamente hablando, lo que estaba sucediendo y sucede a estas horas de la mañana en Los Garres. Ese incendio que se declaraba en las estribaciones de esta pedanía, en la zona del castillo, dicen, de Los Garres, se originaba ese incendio. En torno a las 3 de la tarde comenzaban a llegar las primeras llamadas al Centro de Coordinación de Emergencias, el 112. Rápidamente el fuego, debido al viento, por un lado, y el calor que rozaba los 40 grados, se propagaba con una rapidez inusitada que hacía que se emplearan a fondo los primeros servicios de extinción de incendios que llegaban, sobre todo y junto a los vecinos. Es una imagen que también pueden ver en nuestra web, en orm.es. Vecinos de la zona alta de Los Garres con las mangueras de casa, del jardín, intentando refrescar la zona más cercana a sus viviendas, porque las llamas las tenían prácticamente en cuestión de decenas de metros. Fueron los momentos más tensos que se vivieron junto a los efectos del humo, una humareda que hizo que se desalojaran a unos 100 vecinos de esta pedanía. La mayoría de ellos volvieron en la tarde-noche a sus casas, aunque, como nos comentaba esta mañana, el pedáneo de Los Garres, Antonio Ramírez, uno de los vecinos, de madrugada, pues se ha sentido incómodo, mal, debido a ese olor, a la presencia de humo, y bueno, pues se ha desplazado a uno de los hoteles que el Ayuntamiento de la capital, ya dentro del dispositivo de acogimiento a las posibles desplazados, había previsto y había establecido para, como decimos, atender a estas personas. Finalmente, solamente una de ellas ha necesitado este tipo de atención. Un fuego que anoche ya se daba como cifra que había afectado a 110 hectáreas, probablemente habrá crecido a lo largo de la noche y primeras horas de la madrugada. Gran trabajo también, no solamente el de los servicios de tierra, brigadas forestales, bomberos del Consorcio de Extinción de Incendios del Ayuntamiento de Murcia, policía local, efectivos de las Fuerzas de Seguridad del Estado, Protección Civil, también lo hacían los medios aéreos, los 4 helicópteros que forman parte del dispositivo del Plan Infomur de incendios, reforzados además por otro helicóptero llegado de la Comunidad Valenciana, 2 aviones de carga en tierra también desplazados de Castilla-La Mancha junto a un avión de coordinación. Coordinación, y es para celebrarlo, entre la Administración Central, la Administración Autonómica y el Ayuntamiento de Murcia a la hora de coordinar todos estos dispositivos, todos estos servicios que se emplearon a fondo para llevar a una situación

0: esta mañana, que la estamos conociendo y la vamos a volver a conocer con la última hora. Mari Carmen Ramírez, cuéntanos, puesto de mando, buenos días.
1: En el puesto de mando se suman cada vez más efectivos, llegan a más vehículos, llegan más personal de todos los efectivos que están trabajando en este incendio. Aquí, como les contábamos antes, hay relativa tranquilidad. Están trabajando sobre mapas, también sobre imágenes que proyectan los drones, que están viendo cómo está la zona, porque desde aquí, desde donde nosotros estamos, el fuego no se ve. Se ve en columnas de humo, se ven pequeños focos, pequeñas hogueras, pero el fuego no se ve. Pero sí nos confirman que hay llama activa. Lo que pasa es que está al otro lado del monte, justo detrás del monte que vemos nosotros, que tenemos de frente. Ese fuego activo lo estamos viendo en las imágenes que están proporcionando los drones, también imagen de satélite, que sobre la que están trabajando aquí en el puesto de mando avanzado todos los técnicos de la Guardia Civil, técnicos de emergencias, brigadas forestales, técnicos de la UME, bomberos, protección civil, todos coordinados para tratar de extinguir este fuego que sigue activo, que no está controlado. Pero son optimistas, nos dicen que la situación se está empezando a calmar porque la temperatura también ha bajado con respecto a la jornada de ayer. Recordamos que en la ciudad de Murcia se registraron hasta 42, 43 grados, todo eso agravado con las llamas de ese incendio que llegó muy cerca de las viviendas, pues complicaba bastante las labores, los trabajos de extinción del personal que estaba trabajando en él. Las temperaturas hoy son bastante más agradables, eso facilita el trabajo de los operarios que aquí están trabajando, y recordamos, no está controlado, están trabajando en él. El helicóptero trabaja al otro lado de la montaña, justo detrás del monte que tenemos nosotros enfrente, justo enfrente del puesto de mando avanzado que está al lado del cementerio de los Garres. Una curiosidad, mientras esperábamos a entrar a esta conexión, se ha oído un fuerte estruendo al lado de nosotros. Un árbol ha caído, un árbol que se ve que quedó dañado ayer por el fuego, ha caído muy cerca de nosotros. Ha sido un ruido muy llamativo que nos ha alertado, pero bueno, ha sido un árbol que no ha podido soportar los efectos, las consecuencias de las llamas que ayer estaban muy cerquita de donde estamos nosotros. Apenas a unos metros se ve el monte quemado, árboles con ramas caídas, árboles con los troncos bastante perjudicados, y eso nos ha pasado, que nos ha alertado ese gran ruido, ese gran estruendo, y ha sido un árbol. Los vecinos pues empiezan a salir de sus casas. Aquí hay relativa tranquilidad, vemos gente que sale hacia los trabajos, también algunos curiosos o personas preocupadas por la situación que se acercan para ver cómo se encuentra la zona. Preguntan también a los efectivos que aquí están trabajando, les pueden dar poquita información porque se encuentran trabajando en la extinción de este fuego, pero son ya los vecinos los que están saliendo de sus casas para, pues, para sus lugares de trabajo, para sus quehaceres, pero también para conocer la última hora aquí en Los Garres.
0: Gracias, Mari Carmen. Seguimos en conexión en esta Plaza Pública Noticias. Lo hacemos también con Sonia y Jan, Alfonso Cánovas en la asistencia técnica, otra unidad móvil de Onda Regional. Creo que estáis también en Los Garres, pero en otro punto, Sonia.
2: Sí. Sí, sí, Joaquín, estamos en la curva del Valenciano, que es hacia la salida ya de Los Garres, en dirección a Benejan, a San José. Aquí la finca de Barceló fue pues uno de los primeros focos que de repente vimos los vídeos de las llamas en una extensión grande que iban apareciendo en las redes sociales. Bueno, pues estamos en ese punto y estamos con Leni, que es una vecina que vive aquí, pegadita, ¿no?, a esta zona, y que vivió el incendio ayer y que todavía Leni está pues eso, que te cuesta recordar, ¿no?
3: Sí, sí, porque tenemos aquí arriba una casa donde damos de comer a los gatos y la casa rodeada y de fuego por atrás, por adelante, y los animalitos no sabíamos dónde estaban. Es impresionante, impresionante ver la casa rodeada de fuego y los animalitos ahí escondidos adentro y no poder hacer nada.
2: Consiguieron que sacaron mangueras, lo que tenían a mano, ¿no?
3: Claro, claro, hemos sacado manguera con botellas de 5 litros de agua. Queríamos hacer algo porque es desesperante el humo negro que no te dejaba ver. Desesperante, sinceramente, una pena, ¿sabes?
2: Gracias, Leni, por ese testimonio. Es verdad que vimos ayer a muchos vecinos cómo intentaban apagar esta zona, como decimos, que no es de arbolado, es una finca que separa San José de Los Garres, es muy famosa, quien sea de aquí la conoce, está en la falda de la montaña, y desde aquí ya tenemos una visión un poquito más amplia de esos pequeños focos, de cómo todavía sale el humo en zonas de casas, porque si conocéis esta zona, hay como dos subidas a la cresta del Gallo, una por Algezares y otra por San José. Bueno, pues en esa carretera que sube a la cresta, ahí hay un diseminado de viviendas. Bueno, pues nosotros aquí, Alfonso y yo, ya

0: Estamos viendo varios puntos donde todavía humea, todavía hay pequeños focos que están apagados, lógicamente, pero que se ve ese humo. Sin embargo, como decía Mari Carmen, lo importante donde se está trabajando ahora mismo con más intensidad es en la zona forestal, en la zona de monte, detrás de la montaña, de la primera cordillera que nos separa de la Cresta del Gallo. No vemos nada, pero se supone que ahí se está trabajando, y ya, por supuesto, helicópteros que estamos viendo que están volando por la zona.
1: El primero de ellos lo contábamos en directo como despegaba para ese trabajo. Gracias, Sonia y Ana. Alfonso, claro. Cánovas, como despegaba, nos lo contaba Mari Carmen Ramírez, pues minutos antes de las 7 de la mañana, el helicóptero de la Dirección General de Seguridad Ciudadana. El presidente de la comunidad, Fernando López Miras, a través de redes sociales, habla precisamente de ese medio aéreo que ya está trabajando en la extinción y anuncia que se van a ir incorporando más medios aéreos de forma progresiva para mantener la mayor capacidad de extinción. También López Miras da las gracias a la gran labor de los profesionales que vienen trabajando sin descanso, lo han hecho durante toda la noche, y que continúan sobre el terreno, dice, hasta la completa extinción del incendio, un incendio que técnicamente todavía no se da por controlado, aunque se espera que en las próximas horas se pueda llegar a ese aspecto técnico, digamos, de lo que es la extinción del incendio, de este incendio que comenzaba eso de las 3 de la tarde. Las condiciones meteorológicas parece que van a ser más favorables que las que se registraban en la tarde de ayer. Vamos a repasar ese pronóstico del tiempo. Leticia García.
2: Buenos días de nuevo. Sí, el tiempo que va a dar un cierto alivio, por lo menos en lo que tiene que ver con las temperaturas máximas, que van a experimentar un descenso bastante significativo en algunos puntos, como en la Vega del Segura. Hasta 10 grados menos se van a registrar en la jornada de hoy. Ayer se alcanzaron los 40 grados en Murcia y se rozaron en diferentes puntos de la región, en Molina, en Alhama, también en Abanilla. Estuvieron muy cerca de esos 40 grados. La tendencia en lo que resta de semana es que los termómetros se mantengan con máximas en torno a los 30 grados, algo más durante la jornada de mañana jueves, y ya para el fin de semana valores más suaves, más acordes con este último tramo de la primavera en la región de Murcia, por debajo de los 30 grados de máxima en puntos del interior, también en el litoral, algo por encima en la Vega del Segura, en el Valle del Guadalentín, en Lorca y en Águilas. Hoy de máxima se esperan 20 grados en Cartagena, 29 en Caravaca, 31 en Lorca, 30 en Yecla, 31 en Murcia. Hasta hora de la mañana, termómetros que rondan los 24 grados en Cartagena, 22 en Murcia, 20 en Lorca y 19 en Yecla y en Caravaca de la Cruz.
1: Les he comentado esta mañana a los oyentes, algo más madrugadores que ustedes, que, bueno, probablemente el comentario ayer y hoy, una vez que se han conocido esas altas temperaturas, dijeron, pues en aviso naranja. Yo no me acuerdo desde cuándo estábamos. Esto ha pasado en el mes de junio, porque otra cosa es que en julio y en agosto pase más habitualmente, que la Vega, por ejemplo, media, la Vega del Segura, esté en ese aviso naranja. Bueno, pues los datos son que efectivamente se pueden contar con los dedos de la mano los avisos naranjas que hemos tenido aquí en la región, y en concreto en la Vega media, en un mes de junio. Pero el 15 de junio del año 2022 sí que estuvimos en aviso naranja. O sea que hay precedentes. Bueno, esto como anécdota y como curiosidad. Vamos a repasar la actualidad. Lo vamos a hacer con Silvia Mateo y lo hacemos en titulares.
3: Un incendio en Los Garres obliga a desalojar a más de un centenar de personas por las llamas y el humo. El fuego sigue activo, pero alejado del núcleo urbano. Fernando López Miras, presidente.
4: Aunque ha habido, insisto, que evacuar, que desalojar 50 viviendas, ahora mismo la zona más próxima a las viviendas parece, todo indica, que está controlada. Ahora mismo riesgo en las viviendas no hay.
2: El ayuntamiento ponía a disposición de los vecinos alternativas de alojamiento, pero finalmente, salvo uno, todos volvieron a sus casas. Lo hicieron después de pasar momentos difíciles.
5: ¿Ahora qué? Y nuestra casa aquí pega. Y la escuela quemándose, mira. Por favor, no quiero hablar más porque me está dando mal.
6: Conforme iba llegando, iba viendo una cortina de humo, pero no imaginaba lo grande y la dimensión que tenía el fuego.
7: Y se ha extendido en cosa de 10 minutos desde arriba de la montaña hasta la carretera, la calle Mayo.
3: Se pidió la intervención de la UME, que tras la retirada de los medios aéreos hasta 11 se encargaba durante toda la noche de las labores de extinción. Rebeca Pérez, alcaldesa de Murcia.
8: No solo mejoremos la calidad del aire, que en este momento está comprometida, sino que también podamos dar por extinguido completamente a lo largo de las próximas horas, si Dios quiere, y si no, a lo largo de mañana por la mañana, este incendio que que ha sido realmente complicado.
2: Baja en 801 personas el desempleo en el mes de mayo y la región registra 72.500 personas en paro, es la cifra más baja desde 2008. También récord de afiliación con 704

0: 4.000 cotizantes. Luis Alberto Marín es el consejero de empleo.
1: El descenso en la tasa de paro y la mejora del empleo no son coyunturales. Estamos hablando de aumentos reiterados en estos tres últimos meses.
2: Fracasa la moción de censura en Cartagena en un pleno marcado por las acusaciones de ilegalidad. La alcaldesa Noelia Arroyo mantiene el puesto con los votos de Vox y una concejala trasfuga.
3: Desde luego, como se ha podido comprobar, era una maniobra política que era injusta, que era además torpe, que era innecesaria y que era oportunista. Era totalmente innecesario que estuviéramos pendientes de todo esto cuando hay tantas cosas que hacer.
0: Casi 8.000 estudiantes comenzaban ayer la PAU con un análisis literario de la casa de Bernarda Alba, de Federico García Lorca y nada de Carmen Laforet y la esperanza de conseguir una buena nota.
4: Estoy tranquilo porque confío en lo que he estudiado.
5: No, pero la nota sí que la tengo clara, porque como voy a estudiar online necesito un 5, entonces voy tranquilo.
6: Pues un poco nerviosa, la verdad, pero bueno, al fin y al cabo es una situación que tenemos que afrontar.
2: El fiscal superior José Luis Díaz Manzanera anima a las víctimas de acoso escolar a romper su silencio y es que los casos evaluados por ese departamento han subido entre un 20 y un 25%.
7: O directamente a través de la propia fiscalía, para los que les informo lo fácil que es acceder a la misma, para que nosotros pongamos en marcha el mecanismo de protección.
0: Junts desafía a Feijóo y le recomienda que si quiere proponer una moción de censura vaya a Waterloo, donde reside Carles Puigdemont, una opción que no convence al líder de los populares.
8: Y el señor Feijóo sabe que si tiene que contarnos algo, esta reunión debe hacerse en Waterloo.
9: Venga, vamos a hablar de cosas serias.
2: La Comisión Permanente del Consejo General del Poder Judicial aprobó ayer una declaración institucional en la que muestra su preocupación por las declaraciones de responsables políticos que cuestionan la independencia judicial. El Gobierno respeta la declaración. Elma Saiz.
10: Que el líder de la oposición públicamente anuncie determinados procedimientos judiciales que solo él parece conocer y que luego se producen.
11: Son las 7 y 47 minutos de la mañana.
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11: Bueno, anotamos también otros puntos de actualidad. Uno de ellos fue, como les venimos comentando, las altas temperaturas, que hizo ayer estar muy vigilantes a los equipos directivos de los centros escolares en torno a la situación del termómetro en cada una de las aulas de esos colegios. Bueno, al menos 5 centros educativos sí que tuvieron que suspender la actividad lectiva debido al calor. Se trata de centros el Joaquín Cantero, de las Torres de Cotillas, el Garre Alpáñez, de Balsicas, La Florida, en las Torres de Cotillas, Cañada de las Heras en Molina de Segura y Valle de Leiva en Alhama. AMPE Murcia ha denunciado la falta de planificación de la Consejería de Educación ante las altas temperaturas. Dice, el sindicato exige medidas que garanticen la salud y el bienestar de los alumnos. José Antonio Martínez Robles es el presidente de AMPE en Murcia.
16: Que las medidas para activar la suspensión de clase no se dejen al libre albedrío de los directores, sino que vayan relacionadas con las alertas naranjas y rojas de la EMED. De esta forma podríamos conseguir un protocolo más serio y más realista.
0: En respuesta, el consejero de Educación Víctor Marín defiende la gestión autonómica. Destaca una inversión de 80 millones de euros en el último sexenio y avanza un plan de choque específico para el presupuesto de 2026. Según Marín, estas inversiones buscan modernizar un parque de centros educativos que en su día no fue construido ni diseñado para albergar sistemas actuales de climatización. Además, el titular de Educación justifica que las decisiones se tomen centro a centro, ya que cada colegio o instituto presenta realidades e instalaciones térmicas totalmente distintas.
17: Hay centros completamente climatizados, hay centros parcialmente climatizados, hay centros que tienen orientaciones por su construcción que hace que las altas temperaturas no sean tales. Lo que pretende la consejería no es delegar responsabilidad en los directores, sino que sean los directores y los que mejor conocen el centro los que puedan activar el protocolo.
11: Segundo día de exámenes dentro de la prueba de acceso a la universidad. Ayer un comentario de texto, de un texto periodístico de José Luis Sastre y un análisis literario a elegir entre La casa de Bernarda Alba de Federico García Lorca o Nada de Carmen Laforet compusieron la prueba relacionada con lengua y literatura.

0: Recordar que son cerca de 8.000 los estudiantes que, bueno, pues hoy también hacen frente a esas pruebas de lo que entonces se conocía como selectividad y ahora PAU.
1: Sí, esa era parte del examen, a elegir entre la casa de Bernarda Alba, de Federico García Lorca y nada de Carmen Laforet, y un comentario de un texto periodístico de José Luis Sastre. Este año la principal novedad de esa PAU es el enfoque más competencial de las pruebas. Los alumnos se enfrentan a preguntas basadas en casos prácticos, situaciones reales y resolución de problemas, en lugar de apoyarse únicamente en esa memorización de contenidos. El objetivo es evaluar la capacidad de aplicar los conocimientos adquiridos durante el bachillerato. En sus cabezas solo hay notas de corte para acceder a la titulación que quieren estudiar.
2: Yo ya ayer ni estudié. Hay que descansar. Es que llevo muchas semanas estudiando, así que ya está. Quiero estudiar arquitectura y llevo ahora mismo de media un 8.5. Entonces, con sacar un 7 o así en general, entro.
1: Ángela Almela, la vicerrectora de estudios en la Universidad de Murcia, destacaba la buena organización de las pruebas con más de 500 profesores implicados.
3: La organización yo creo que se percibe perfectamente, cómo todo está funcionando muy bien. Además, varios de los, del personal que tenemos aquí implicado, de los casi 500 profesores que hay implicados, nos dicen que parece que este año está recibiendo menos preguntas, hay menos dudas, lo cual yo creo que es sintomático de que lo están haciendo bastante bien.
0: El acoso escolar sigue al alza en la región, aunque su crecimiento empieza a ralentizarse. Durante la clausura del programa educativo, el Fiscal Contigo, celebrada ayer en la Consejería de Educación, las autoridades advierten de que los casos evaluados en la última memoria judicial subieron entre un 20 y un 25%, una cifra cuando menos preocupante.
1: Frente a esta realidad, la Fiscalía y la Consejería de Educación insisten en la importancia de romper el silencio. El fiscal superior de la región, José Luis Díaz Manzanera, hace un llamamiento directo a las víctimas y a los centros educativos para que denuncien de forma inmediata a través de las vías telemáticas.
4: Estos son los que realmente tienen que transmitir inmediatamente en su entorno familiar, en el entorno educativo o directamente a través de la propia fiscalía, para los que les informo lo fácil que es acceder a la misma, para que nosotros pongamos en marcha el mecanismo de protección.
1: El programa El Fiscal Contigo cumple ya 7 años concienciando a los jóvenes en las aulas sobre el funcionamiento de la justicia y la prevención del ciberacoso. Suma esta temporada más de 3.300 alumnos de 42 institutos de la región de Murcia que han conocido esa labor de la Fiscalía de Menores. Víctor Marín es el consejero de Educación.
5: El Fiscal Contigo es un programa que consolida el conocimiento que el alumnado de cuarto de ESO, bachillerato y formación profesional tiene en general sobre el Poder Judicial y de manera particular sobre la Fiscalía. Es un programa que suscita debate, que suscita intercambio de ideas en torno a problemáticas que afectan a nuestra convivencia diaria.
0: Hablamos también del empleo. La región de Murcia cerró mayo con 72.500 personas en paro, 800 menos que en abril. Esto supone un descenso del 1,1%. En el último año, el desempleo se ha reducido en cerca de 3.900 personas, mientras que la afiliación a la Seguridad Social aquí en la región alcanza un récord de 704.000 trabajadores, tras sumar más de 9.000 empleos en un solo mes. El descenso del paro no se conocía desde las cifras de paro, mejor dicho, desde el año 2008. Hemos pulsado la reacción de los agentes sociales.
1: Comisiones Obreras valora esa bajada del paro en la región de Murcia, pero advierte de la excesiva dependencia del empleo estacional. Reclama más inversión en innovación e industria para mejorar la calidad del trabajo. Víctor Romera, secretario de Empleo.
6: Desde Comisiones Obreras consideramos prioritario mejorar la calidad del empleo que se genera y aumentar la competitividad a través de la innovación, con mayor participación del sector industrial.
1: UGT reclama mejores salarios, más protección para las mujeres y avances en derechos laborales. Miguel Lajarín, secretario de Comunicación.
7: Seguimos necesitando mejorar nuestro sistema productivo, puesto que el 43% de todos los contratos firmados el mes pasado fueron temporales. Además, los salarios de nuestra región siguen siendo de los más bajos de España y necesitamos mejorar también las indemnizaciones por despido.
1: La patronal CROEM y también la Cámara de Comercio destacan la buena evolución del mercado laboral en la región de Murcia, con menos parados, con un récord histórico de afiliados y con una de las tasas de contratación indefinida más elevadas de España. José Luján, secretario general.
8: Y especialmente valoramos estos datos que, como decimos, son positivos si los vemos desde el contexto de incertidumbre que rodea el trabajo de las empresas.
0: declaraciones de los agentes sociales. 5 minutos para las 8 de la mañana. El deporte, Javier Ramírez, buenos días.
9: ¿Qué tal? Buenos días. El Barcelona no dio opción a Lucas Murcia, que perdió

0: el primer partido de los cuartos de final por el título de Liga en el Palacio, donde se reunieron casi 6.000 espectadores. Ya al descanso caía por 16 puntos y el resultado final fue 68-91. Sito Alonso quiso destacar la reacción del equipo en la segunda parte, aunque no le alcanzara para ganar.
1: Y la verdad es que ellos han estado verdaderamente sólidos, ¿no? Y como siempre digo, un equipo

0: donde me ha encantado que bajo todo tipo de cosas que al equipo en muchos momentos...
1: El entrenador de Lucan recordó la diferencia en muchos parámetros entre su equipo y el Barcelona.
0: Luego han luchado como tienen que luchar. Esto es un equipo de lucha, de este tipo de ADN. Y mientras yo vea eso en el partido del jueves, totalmente tranquilo, me voy a ir a casa. Me voy a ir a casa, que no quiere decir que me voy a ir a casa, que igual vengo a jugar otro partido. Pero sin hacer eso es totalmente imposible. O sea, estás hablando de una diferencia presupuestaria, de experiencia, todo es algo, o sea, abismal. O sea, es una diferencia.
1: Xavi Pascual, técnico del Barcelona, confía en que su equipo pueda resolver la eliminatoria en el Palau.
2: Tenemos muchísima ilusión de hacer un buen partido en casa, ¿no? Darle a nuestros aficionados un partido como este, o un buen partido, una victoria, ¿no? Porque nos sabe fatal lo que nos pasó el otro día, fue un bloqueo total. Y entonces cuando nos bloqueamos parecemos que no tengamos ni ganas de jugar, y eso es lo más preocupante. Entonces hay que recuperarse de este partido también, en 48 horas estar listo.
1: El Pozo Murcia juega hoy el partido de desempate de cuartos ante el Jaén. Se espera la mejor entrada de la temporada. José González, entrenador de los murcianos, habla de la importancia de contar con la complicidad del público.
3: No, para mí es fundamental. Hemos trabajado para tener factor cancha durante toda la temporada. Tuvimos muchísima gente el último partido y ahora no esperamos menos, ¿no? Esperamos que la gente nos arrope y que nos apoyen, sobre todo cuando vayan mal, ¿no? Porque va a ser un partido evidentemente que va a tener momentos también donde Jaén va a estar bien, porque tiene muy buenos jugadores, está haciendo una gran campaña, y ahí es donde nuestra gente pues más nos tiene que animar, pero es fundamental jugar en nuestra casa para acercarnos a ese primer objetivo, que es pasar a esta eliminatoria.
1: José González considera que su equipo está preparado para asumir este reto.
3: Está tranquilo, pero más allá de todo eso, también transmitir tranquilidad desde el cuerpo técnico, desde que sabemos que estamos preparados, de que en ningún momento pasa por nuestra cabeza caer eliminado, porque sabemos que de lo que somos capaces, y eso es lo único que me centro, en que todo fluya. Y la realidad es que creo que toda la gente que está aquí quiere vivir este tipo de partidos, ¿no? Yo digo, son jugadores que han nacido para jugar este tipo de partidos, ha habido muerte, y tienen que querer la presión y mañana pues fluir en la pista.
1: El partido va a comenzar a las 8 de la tarde, y les contamos también que el Real Murcia ultima el fichaje de Joan Rojas, defensa que procede del Alcorcón, formado en la cantera del Barça. Será la segunda incorporación tras la llegada del lateral Víctor Olmedo. Esta mañana a las 9:30 el Murcia presentará a Pedro León como su nuevo presidente. Íñigo Vélez, entrenador del Cartagena, tiene varias opciones de banquillo para la próxima temporada. El UCAM y Duda recibirán el próximo día 9 las medallas de oro de la región, distinción que otorga la comunidad autónoma. Y Rafa Jódar cayó en los cuartos de final de Roland Garros ante Alexander Zverev. Vamos ya con las portadas de los diarios deportivos. Así, el Mundo Deportivo lleva en portada las razones de Julián. Sin ser un 9 al uso, en el Barça hay consenso total de que la araña es la mejor opción posible para el mercado actual. También lleva en portada este diario una entrevista con el candidato a la presidencia del Real Madrid, Enrique Riquelme, de la que destacan que Florentino es el dueño del Madrid. El diario Sport lleva en portada: aceleran las salidas. El traspaso de Ansu Fati al Mónaco está encarrilado por 11 millones y será la primera venta oficial culé. También destaca el diario Sport que Mitchell es el nuevo técnico del Ajax. El diario Marca lleva en portada: Dumfries y Konaté en el radar. El central del Liverpool no renueva y está en conversaciones desde febrero, y el lateral del Inter sería un complemento para Trent. Y el diario AS lleva en portada una entrevista con Ilya Topura en la que destaca: saldré victorioso y España también.
4: Gracias, Javier. Señales horarias, 8 de la mañana. Comienza el informativo de la televisión autonómica y seguimos aquí en Onda Regional.
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4: Noticias en este miércoles 3 de junio, aquí en Onda Regional, en esta Plaza Pública. Noticias, una jornada muy pendiente de nuevo de ese incendio forestal que se declaraba a primeras horas de la tarde ayer, en torno a las 3 de la tarde, en la pedanía de Los Garres, en la costera sur, aquí en el cinturón metropolitano del casco urbano de la ciudad de Murcia. Una situación que en principio se originaba, incendio, dicen, en torno al castillo de los Garres. De ahí se propagaba a una gran velocidad debido a las variables condiciones del viento, por un lado, un viento que soplaba con cierta intensidad en algunos momentos, y a

0: Ese calor tórrido que pasamos ayer en buena parte de la región de Murcia y en particular en la Vega del Segura y aquí más en particular todavía en la ciudad de Murcia, donde los termómetros, según la Agencia Estatal de Meteorología, llegaron a los 39,9 grados de máxima. Estábamos en aviso naranja por esas altísimas temperaturas poco habituales, poco usuales, por no decir casi nada usuales en estas alturas o a estas alturas de la primavera y de primeros del mes de junio en la región. El incendio a estas horas de la mañana, ¿cómo se encuentra? Pues vamos a comprobarlo. Lo vamos a hacer estableciendo conexión con Mari Carmen Ramírez, puesto de mando de los servicios de extinción de incendios. Mari Carmen, cuéntanos. Vamos a ver si es posible tener esa conexión. Vamos a intentar recuperarla enseguida. Estamos desde primeras horas de la mañana, la unidad móvil de Onda Regional, en ese punto de la pedanía de Los Garres, siguiendo puntualmente lo que está sucediendo. Vamos a buscar, si no, otro punto alternativo, la otra unidad móvil de Onda Regional, que está con Sonia Yan y Alfonso Cánovas en la asistencia técnica. Ahora mismo están trabajando en una entrevista. Nos está diciendo que está charlando Sonia con algunos vecinos, ¿no? Estás charlando,
1: sí,
0: buenos
1: sí,
0: días.
1: Buenos días, sí, estamos hablando con algunos vecinos. Te decía antes que estábamos en la curva del Valenciano. Bueno, pues hemos ido recorriendo esta calle que lleva hasta San José de la Montaña, ¿verdad? Estamos con uno de sus vecinos. ¿Tu nombre, perdona?
2: Sergio.
1: Bueno, Sergio nos estaba contando, antes de conectar en directo, cómo lo había vivido, cómo él vio perfectamente cómo el fuego bajaba desde la falda por esta finca que está muy seca, ¿no?, por lo que me decía.
2: Sí, estaba todo lleno de matorrales, de arbustillos pequeños, y claro, estas dos últimas semanas que ha hecho tanto calor, aunque hace menos de un mes estaba todo verde, pero en cuanto le pega todo el sestero del día, que no tiene ni un palmo de sombra, pues ya se secó todo, y ya cuando empezó el fuego a cogerlo, ya sabíamos que directamente vendría hacia aquí, porque precisamente a esa hora de la tarde, ayer cambió mucho de dirección el viento, y justo cuando cogió toda la zona de matorrales secos, el viento venía hacia todas las casas. Y ya nos lo vimos todos venir, empezamos a apartar los coches, sobre todo para que no cogiera ninguno ni hubiera ningún susto. Y en cuestión de 3 minutos, pues toda la falda de la montaña que tenemos aquí enfrente de la casa, pues lo arrasó todo.
1: ¿Tú eres de los que hoy no ha dormido en casa?
2: No, nosotros por precaución hemos dormido en casa de familiares por el tema del humo y de la inhalación, que ya por la tarde y noche estaba algo mejor, pero no queríamos arriesgarnos, porque el viento seguía arrastrando ceniza y hay sedimentos grandes.
1: ¿En cuánto tiempo dirías? ¿Hablas de 3 minutos desde que veis el fuego en la falda hasta que llega aquí? Prácticamente, vamos a ver, está su casa, una calle y lo que es el terreno este, que está ya calcinado completamente. ¿Cuánto tiempo tardaría?
2: Pues mira, más o menos, yo te diría que no llega más de 3-4 minutos, porque me acuerdo precisamente que en cuanto empezamos a ver el fuego ya venir hacia abajo, fuimos a apartar todos los coches y cuando volvimos, que lo dejamos a 3 o 4 calles más cercanos al campo de fútbol, que está un poquito más retirado de lo que es la falda de la montaña, en cuanto llegamos ya estaba por la mitad de la falda, que habría avanzado unos 300-400 metros, y cuando entramos para armarnos de cubetas para mojarlo un poquito todo sobre el tema de las mallorquinas de madera, todo lo que pudiera prender con el calor, ya lo teníamos aquí, no había tardado un minuto más.
1: Bueno, pues gracias, de verdad. Él está esta mañana pues barriendo un poquito el porche, arreglando un poquito la casa. Gracias, muy amable, porque es que es verdad que él está en primera fila de esta gran finca que separa Los Garres de San José de la Montaña. Joaquín, seguimos viendo, tenemos enfrente la cordillera sur y vemos sí, pues uh-huh. Esas nubes que están posadas encima de la cordillera, pero que se mezclan, que cambian de color, porque claro, se mezclan con el humo que todavía sigue saliendo, y de hecho en esta finca hay zonas humeantes, ¿eh? Hay zonas cercanas a casas abandonadas, ¿no? Casas de estas, de los guardas, de las fincas. Esta finca es que no tiene nada, ¿no? No tiene ahora mismo nada plantado, así que bueno, se extendió muy rápido por eso, por la maleza que había.
0: Estaba escuchando de fondo, no sé si algún helicóptero que está trabajando por ahí.
1: Sí. No lo veo yo ahora mismo porque me lo tapa, ya te digo, hay nubosidad que se mezcla con el humo, pero sí, sí que los estamos oyendo, Alfonso y yo, los helicópteros, que es constante. Antes hemos estado en el puesto, en otro puesto, no sé si de mando se podría llamar, que está en el campo de, es el antiguo campo de fútbol de Algezares, que ahora es un campo de béisbol, y ahí pues están los muchos vehículos de la UME, de bomberos.

0: bomberos, puestos de protección civil, imagino de avituallamiento, ¿no?, para atender al personal. Hemos intentado subir, es verdad que, a ver, es normal, hemos intentado acceder un poco más dentro de la masa forestal del parque, hemos intentado entrar por la subida a la Cresta del Gallo, por San José de la Montaña, pero lógicamente la policía local
1: nos
0: en un
1: dejado,
0: punto
1: ¿no?
0: determinado, claro, ya no permite el acceso. Exacto, no permite el acceso. Pero sí que, bueno, queríamos ver un poquito, porque es que hay casas, hay bastantes casas en ese camino, en ese trayecto. Y de hecho, ahora mismo tengo enfrente un chalet blanco y al lado hay una zona que está, pues eso, está humeante. Es decir, que el fuego llegó muy cerca de estas viviendas. Y bueno, pues nada, el día después es eso, los vecinos mirando con la mirada, lo primero que hacen es mirar a la montaña, que ahora no podemos valorar el daño, pero que va a ser muy visible, me temo, desde la ciudad de Murcia, el color que se le va a quedar a este pulmón de la ciudad.
1: Gracias, Sonia. Seguimos en próximas conexiones pendientes de vosotros. Alfonso Cánovas en la asistencia técnica. Hemos recuperado la conexión con Mari Carmen Ramírez. Mari Carmen, puesto de mando.
2: Hola. Buenos días. Bueno, me he alejado un poquito del puesto de mando, estoy recorriendo un poco la zona donde ayer se vivieron auténticas escenas de pánico, porque hemos podido constatar que el fuego llegó a escasos 2-3 metros de una hilera de viviendas, porque hemos visto en esa gran finca de la que hablaba Sonia, yo estoy justo al otro lado de la finca, justo en la zona más pegada a los Garres, donde todavía, como decía Sonia, quedan zonas humeantes, quedan pequeños focos desde donde todavía sale humo. Y cuesta creer que ese fuego, que esa zona que está ahora mismo arrasada, que estaba llena de matorrales ayer, esté tan cerca de las casas. Casas que obviamente ayer fueron desalojadas. Hemos visto una casa con zona de minusválidos, es decir, hubo que desalojar a personas con discapacidad, con problemas de movilidad. Entonces entendemos las situaciones de pánico que se vivieron ayer. Ahora mismo en los Garres la situación es de tranquilidad. Es verdad que los vecinos tienen caras todavía de susto, salen de sus casas, se asoman a las ventanas, miran hacia el monte, ven el humo, comentan, parece que se ha apagado, no se ha apagado. Algunos me preguntan a mí, ¿sabes si se ha apagado? Les damos la información de última hora, pero todavía tienen ese susto en el cuerpo, porque cuesta ver que el fuego estuvo tan cerca de las casas y con tanto matorral y con tanta hoja seca que había en esa finca, que ahora mismo está totalmente arrasada con zonas humeantes y totalmente negra del fuego que pasó por ahí. Nos dirigimos ahora, estamos camino del colegio, el colegio que ayer también estuvo con las llamas muy muy cerca. Vamos a ver cómo está la situación ahí. Es pronto, todavía no empiezan las clases, falta algo menos de una hora, pero vamos a acercarnos a ver si hay alguien por ahí, a ver si nos pueden decir si se van a desarrollar las clases con normalidad, si va a haber algún problema con los niños, si por precaución se va a tomar alguna decisión, alguna medida. Vamos a ver cómo está la situación allí, informaremos en los próximos minutos.
1: Muy bien, Mari Carmen Ramírez, son las 8 y 10 minutos de la mañana, trabajando los medios aéreos, los servicios de extinción en ese incendio de los Garres. Vamos a repasar el pronóstico del tiempo, Leticia García.
3: Una jornada, la de este miércoles, que sin duda nos da un alivio después de varios días de intenso calor, que desde luego no ayudaron en la jornada de ayer con la propagación de ese incendio y el viento que nos contaba el pedáneo, que fue virando a lo largo de prácticamente toda la tarde-noche. Para hoy nos espera una jornada de cielos poco nubosos, con nubosidad de evolución diurna en las sierras. Como digo, un descenso de las temperaturas máximas va a ser especialmente notable en puntos como la Vega del Segura, se va a traducir en 10 grados menos en esas zonas. La tendencia en lo que resta de semana es que los termómetros se vayan a mantener con máximas en torno a los 30 grados. Es algo más durante la jornada de mañana, subirán pero muy poco esas máximas. Para el fin de semana, valores suaves, más con lo que suele ser habitual en esta época del año aquí en la región de Murcia. Vamos a estar por debajo de los 30 grados de máxima en zonas de interior y litoral, un poquito por encima en la Vega del Segura, en el Valle del Guadalentín, Lorca y Águila. Se esperan unos 28 grados de máxima en Cartagena, 29 en Caravaca, 31 en Lorca y en Murcia, 30 en el caso de Yecla. A esta hora de la mañana, termómetros que marcan 24 grados en Cartagena, 22 en Murcia, 20 en Lorca, 19 en Yecla y en Caravaca de la Cruz.
1: Momento de repasar la actualidad en titulares con Silvia Mateo.
4: Un incendio en Los Garres obliga a desalojar a más de un centenar de personas por las llamas y el humo. El fuego sigue activo, pero alejado del núcleo urbano. Fernando López.

0: López Miras, presidente.
1: Aunque ha habido, insisto, que evacuar, que alojar 50 viviendas, ahora mismo la zona más próxima a las viviendas parece, todo indica, que está controlada. Ahora mismo riesgo en las viviendas no hay.
2: El ayuntamiento puso a disposición de los vecinos alternativas de alojamiento, pero al final prácticamente todos volvían a sus casas. Lo hicieron después de pasar momentos difíciles.
3: ¿Ahora qué? Y nuestra casa aquí pega, y la escuela quemándose, mira. Por favor, no quiero hablar más porque me está dando.
4: Conforme iba llegando, iba viendo una cortina de humo, pero no imaginaba lo grande y la dimensión que tenía el fuego.
5: Y se ha extendido en cosa de 10 minutos desde arriba de la montaña hasta la carretera, en la calle Mayo.
0: Se pidió la intervención de la UME, que tras la retirada de los medios aéreos, hasta 11 se encargaba durante la noche de las labores de extinción. Rebeca Pérez, alcaldesa de Murcia.
6: No solo mejoremos la calidad del aire, que en este momento está comprometida, sino que también podamos dar por extinguido completamente a lo largo de las próximas horas, si Dios quiere, y si no a lo largo de mañana por la mañana, este incendio que ha sido realmente complicado.
2: Baja en 801 personas el desempleo en el mes de mayo. La región registra 72.500 personas en paro, la cifra más baja desde el año 2008. También récord en afiliación con 704.000 cotizantes. Luis Alberto Marín, consejero de Empleo.
7: El descenso en la tasa de paro y la mejora del empleo no son coyunturales. Estamos hablando de aumentos reiterados en estos tres últimos meses.
0: Fracasa la moción de censura en Cartagena en un pleno marcado por las acusaciones de ilegalidad. La alcaldesa Noelia Arroyo mantiene el puesto con los votos de Vox y una concejala trasfuga.
8: Desde luego, como se ha podido comprobar, era una maniobra política que era injusta, que era además torpe, que era innecesaria y que era oportunista. Era totalmente innecesario que estuviéramos pendientes de todo esto cuando hay tantas cosas que hacer.
2: Casi 8.000 estudiantes comenzaban ayer la PAU con un análisis literario de la casa de Bernarda Alba, de Federico García Lorca, y nada de Carmen Laforet, y la esperanza de conseguir una buena nota.
9: Estoy tranquilo porque confío en lo que he estudiado.
10: No, pero la nota sí que la tengo clara, porque como voy a estudiar online necesito un 5, entonces voy tranquilo.
11: Pues un poco nerviosa, la verdad, pero bueno, al fin y al cabo es una situación que tenemos que afrontar.
0: El fiscal superior José Luis Díaz Manzanera anima a las víctimas de acoso escolar a romper su silencio. Y es que los casos evaluados por ese departamento han subido entre un 20 y un 25%.
12: O directamente a través de la propia fiscalía, para los que les informo lo fácil que es acceder a la misma, para que nosotros pongamos en marcha el mecanismo de protección.
2: Junts desafía a Feijóo y le recomienda que si quiere proponer una moción de censura vaya a Waterloo, donde reside Puigdemont, una opción que no convence al líder de los populares.
0: Y el señor Feijóo sabe que si tiene que contarnos algo, esta reunión debe hacerse en Waterloo. La Comisión Permanente del Consejo General del Poder Judicial aprobó ayer una declaración institucional en la que muestra su preocupación por las declaraciones de responsables políticos que cuestionan la independencia judicial. El Gobierno respeta la declaración. Elma Sáiz.
13: Que el líder de la oposición públicamente anuncie determinados procedimientos judiciales que solo él parece conocer y que luego se producen.
14: Los deportes en titulares con Javier Ramírez.
15: El Barcelona no dio opción a Lucas Murcia, que perdió el primer partido de los cuartos de final por el título de Liga en el Palacio, donde se reunieron casi 6.000 espectadores. El segundo partido de la serie se disputará el jueves en el Palau Blaugrana. El Pozo Murcia juega hoy el partido de desempate de cuartos ante el Jaén. Se espera la mejor entrada de la temporada. El Real Murcia ultima el fichaje de Joan Rojas, defensa que procede del Alcorcón, formado en la cantera del Barça. Íñigo Vélez, entrenador del Cartagena, tiene varias posibilidades de banquillo para la próxima temporada. El UCAM y el Duda recibirán el próximo día 9 las medallas de oro de la región de Murcia, distinción que otorga la comunidad autónoma. Y Rafa Jodar cayó en los cuartos de final de Roland Garros ante Alexander Zverev.
14: Son las 8 y cuarto de la mañana.
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4: Actualizando los medios, el Centro de Coordinación de Emergencias acaba de dar a conocer el dispositivo que está trabajando a estas horas de la mañana en el incendio de Los Garres. 6 brigadas forestales, 2 brigadas de intervención rápida, agentes medioambientales y técnicos y personal de coordinación de la Unidad de Defensa contra los Incendios Forestales. Están trabajando también 2 helicópteros de la Dirección General de Seguridad Ciudadana y Emergencias con sus respectivas brigadas helitransportadas. También están trabajando los bomberos del Ayuntamiento de Murcia, reforzados por bomberos del Consorcio de Extinción de Incendios de la región y la Unidad Militar de Emergencias. El estado se sigue declarando activo de este incendio. La superficie afectada hasta estas horas, 177 hectáreas de terreno. Lo que se comenta desde el Centro de Coordinación de Emergencias. En cuanto a las personas, los vecinos de Los Garres, como decimos, que tuvieron que ser evacuados debido al humo, a la presencia del humo muy cerca de sus viviendas, un centenar de ellos. Algunos, como estábamos comentando, han pasado la noche en casas de algún otro familiar, sobre todo por la molestia que suponía el humo, y tan solo un vecino ha necesitado la atención de los servicios municipales del Ayuntamiento de Murcia, que habían puesto a disposición de los afectados un hotel para pasar la noche, como comentaba Antonio Ramírez, que es el pedáneo de Los Garres.
5: Bueno, anoche aquí eran cerca de las 2 de la mañana, una persona llamó que se encontraba la casa un poco mal y estuvimos hablando con él, vino y se acercó ahí al hotel, y hasta donde tenemos conocimiento, un vecino aquí de la zona fue que se ha utilizado el hotel.
4: Bueno, enseguida vamos a volver a esa zona del incendio de Los Garres, pero antes les contamos también otro asunto del que vamos a estar hoy muy pendientes: la presencia en Murcia de la princesa de Asturias, que va a recibir, la princesa Leonor, la medalla de oro de la Asamblea Regional de Murcia, la medalla de oro y el título de hija adoptiva de San Javier y la medalla de oro de la región de Murcia. Todo ello en 3 actos separados por apenas 3 horas. En 3 horas se van a realizar todos estos actos. Comenzarán a las 10 de esta mañana en la Asamblea Regional, en el patio de los ayuntamientos, ante los diputados regionales, el presidente de la comunidad, delegado del gobierno y también la ministra de Jornada, que se encuentra hoy en Murcia, precisamente la ministra para la Transición Ecológica y el Reto Demográfico, Sara Gessen, que tiene, por cierto, las responsabilidades del gobierno central en los servicios de extinción de incendios forestales. Bueno, allí la princesa Leonor va a recibir la medalla de oro de la institución legislativa por parte de la presidenta de la Asamblea Visitación Martínez. A las 11 de la mañana se le espera a la princesa Leonor en el Ayuntamiento de San Javier, donde el alcalde José Miguel Luengo le hará entrega de la medalla de oro del municipio y el pergamino, que además la acredita como hija adoptiva de la localidad. Serán testigos las autoridades que acompañaban a la princesa en la Asamblea Regional y también la Corporación Municipal. Está previsto que antes de salir del ayuntamiento firme en el libro de honor, pero ni en la asamblea ni en el Ayuntamiento de San Javier, al menos ahora mismo, está previsto, según el protocolo, que la princesa Leonor vaya a pronunciar algún discurso. Será luego aquí en Murcia, donde sí que se esperan esas palabras de la princesa Leonor, a partir de las 12 en la sede del gobierno regional, en el Palacio de San Esteban, le va a ser entregada por el presidente de la comunidad la medalla de oro de la región de Murcia, que se le concedía el pasado mes de enero. Hablando de medallas de oro, también ayer se dio a conocer dónde se va a celebrar de manera institucional el Día de la Región de Murcia.
6: Sí, el Mercado Público de la Unión va a acoger el próximo 9 de junio ese acto institucional del Día de la Región de Murcia. El Consejo de Gobierno lo aprobaba la concesión de las medallas de oro y los diplomas de servicios distinguidos de la región, entre ellos a José Ballesta a título póstumo y al traumatólogo Pedro Luis Ripoll, el director del Centro de Excelencia FIFA en Murcia. Junto a ellos, el resto de medallas de oro han sido concedidas al Arsenal de Cartagena en el tricentenario de la creación del Departamento Marítimo del Levante, a Domingo Martínez por su trayectoria en la Casa del Rey, a Caja Rural

0: regional por su contribución al desarrollo agrario y ganadero y a José María Albarracín por su etapa al frente de la patronal CROEM. Se distingue también a la Federación Regional de Empresarios de la Construcción de Murcia con motivo de su 50 aniversario, la denominación de origen protegida arroz de Calasparra por ser el primer arroz de España con este reconocimiento europeo, el coordinador regional de trasplantes también, Ricardo Robles, y la real y muy ilustre cofradía de nuestro padre Jesús Nazareno de Murcia por su patrimonio histórico y cultural vinculado a la Semana Santa. La lista de medallas de oro se completa con el artista cartagenero Charris, el UCAM Murcia Club de Baloncesto, el exfutbolista y entrenador de fútbol Sala Duda y Joaquín Barberá, a título póstumo por su labor a favor de la inclusión de las personas con discapacidad. En cuanto a los diplomas de servicios distinguidos, el Gobierno regional ha reconocido al Guardia Civil Germán Pérez, fallecido en acto de servicio durante la operación contra el narcotráfico en Huelva, también a la experta en inteligencia artificial, Elena González Blanco.
1: También a la historiadora y secretaria general de Asuntos Sociales, Amalia Gómez, el dirigente agrario, Miguel Padilla, con una amplia trayectoria en la defensa del sector primario a través de COAG, y María José Plana, por su compromiso con las personas con fibrosis quística y otras capacidades. Son los galardonados en este acto institucional que tendrá lugar el próximo martes, el 9 de junio, en La Unión. Volvemos al puesto de mando del incendio de Los Garres con protagonista Mari Carmen Ramírez.
2: Sí, estamos con el consejero de Medio Ambiente, con Juan María Vázquez, que se ha acercado aquí al puesto de mando para conocer la última hora, cómo han ido las labores de extinción esta madrugada y cómo se están desarrollando a lo largo de esta mañana. Consejero, buenos días. Última hora, por favor.
3: Pues son la última evaluación que tenemos, son aproximadamente unas 177 hectáreas las que están afectadas. El 50% aproximadamente son espacios naturales protegidos de un lugar que, como saben, tiene un valor muy importante. Continúa abierto un frente de unos 300 metros a la espalda de la cresta del Gallo. Se están incorporando ya todos los medios aéreos, hasta 6 medios aéreos vamos a disponer durante la mañana. Ya están actuando, de hecho, los helicópteros, más de 200 efectivos, en definitiva. Bueno, pues brigadas forestales, UME Protección Civil, agentes medioambientales, en definitiva, bueno, pues Guardia Civil, todos los efectivos que desde el primer momento, coordinados a través del Plan Infomur, están tratando de detener este fuego, como sabemos, pues, se originó ayer al mediodía.
2: ¿Qué expectativas le trasladan los efectivos ahora que han estado comentando con usted cómo está la situación? ¿Qué podemos esperar en las próximas horas?
3: No, yo creo que hay que ser prudentes, ante todo, porque el viento puede ser cambiante. En estos momentos la zona está delimitada, pero hay un frente activo de unos 300 metros. Sobre esto es sobre lo que en estos momentos más preocupa, sobre lo que se va a actuar con todos los medios aéreos. El acceso es muy complicado a estos 300, son paredes muy escarpadas a estos 300 metros. Por tanto, lo que me han trasladado es que van a concentrar todos los efectivos aéreos sobre esta zona. Están tratando de llegar desde un lado las brigadas forestales, desde uno de los lados del flanco, y desde el otro la UME, desde el propio aparcamiento de la cresta del Gallo, con el objetivo de poder combinar medios aéreos y medios terrestres y por tanto, bueno, pues poder apagar, digamos, este frente, que es el que en estos momentos, como digo, continúa activo.
2: Preocupa la zona forestal, pero entendemos que la zona urbana se mantiene el control, o sea, que las viviendas pueden estar tranquilas, los vecinos pueden estar tranquilos, porque la situación que se vivió ayer de esa cercanía de las llamas a la zona urbana, a la zona de viviendas, ahora mismo no se está dando, pero entiendo que ese control se mantiene.
3: Bueno, esta es una información que puede precisar mejor el coordinador del plan Infomur, pero bueno, pues efectivamente, como digo, ahora la zona que preocupa no es la zona urbana, donde el control se mantiene y se va a mantener además durante los próximos días, sino ese frente que está a la espalda de la cresta del Gallo, esos 300 metros que necesitamos, además está dentro del espacio natural protegido, y por tanto también bueno, pues necesitamos intervenir a la mayor brevedad, porque digamos que es el principal foco de peligro que en estos momentos tiene el incendio.
2: Ahora mismo hay un helicóptero del 112 trabajando. El presidente ha puesto en redes sociales que a lo largo de la mañana se irán incorporando más efectivos aéreos. ¿Nos confirma esta noticia?
3: Sí, sí, esto es. Yo quiero, como siempre, agradecer la coordinación que hay, no solo con el Gobierno de España, sino también con el resto de las comunidades autónomas.

0: Más, de hecho, hemos tenido efectivos y así seguirá siendo si es necesario, tanto de la Comunidad Valenciana como de Andalucía y Castilla-La Mancha, pero bueno, el ofrecimiento procede de todas las comunidades autónomas, Baleares, Extremadura, es decir, todas nos han llamado con el objeto de ofrecernos los recursos en caso de que sean necesarios. Este es una decisión técnica siempre, donde hay que buscar también la eficiencia con la coordinación de los medios existentes, pero durante la mañana se van a incorporar todos los medios aéreos que sean necesarios para poder actuar, como digo, especialmente en las zonas que son más escarpadas y que, por tanto, el acceso terrestre es más complicado.
1: Juan María Vázquez, consejero de Medio Ambiente, muchas gracias.
0: Muchísimas gracias.
2: Gracias, Mariki. La última hora, puntualmente servida a ustedes, a los oyentes, aquí en la Plaza Pública Noticias. Vamos al otro punto de atención por parte de Onda Regional con Sonia Illán y Alfonso Cánovas en la asistencia técnica. Sonia, ¿dónde estás?
3: Pues Joaquín, estamos en esa finca que estaba, bueno, y que está enfrente de las viviendas, donde ayer tuvieron que salir los vecinos. Es esa finca que está entre San José de la Montaña y Los Garres, que está completamente calcinada. Como nos comentaban, el fuego corrió muy rápido por esta zona, nos comentaban los vecinos, y nos estamos dando cuenta porque hemos ido subiendo por un camino de servicio que hay entre las dos fincas. La que estaba sin plantar, que no tenía nada, que es la que se ha quemado, y la otra, que es de limoneros, que ha hecho como un cortafuegos. Este camino que separaba ambas fincas ha hecho una especie de cortafuegos y solo los árboles que estaban en la orilla están afectados. El resto está perfectamente. Si vamos subiendo por este camino, es un camino rural que recorre la finca quemada, nos vamos acercando hasta esa casa blanca donde los vecinos decían que vieron el fuego por primera vez. Lo vieron ahí en la falda de la montaña, es justo en la subida a la Cresta del Gallo. De hecho, estamos viendo la carretera y al lado está la casa. Alrededor de esa vivienda ya se ve la parte quemada del monte, se puede percibir perfectamente esta falda de la montaña que da hacia San José y Los Garres, calcinada en algunos de sus puntos, y esa es la imagen que tenemos ahora mismo. No podemos acceder mucho más. En la finca hay zonas todavía que están, ardiendo, con ese humo, pero bueno, no es necesario que haya aquí ningún retén porque esto está prácticamente, diríamos, que extinguido, excepto algún foco muy pequeño. Y es lo que vemos ahora mismo aquí en esta zona. El tiempo, la verdad, yo no sé lo que diría Mari Carmen, pero se está empezando a nublar, el viento no es fuerte, espero que siga así y eso ayude. Y alrededor de las casas que hay aquí en esta zona todavía sigue humeando y, bueno, hay un retén de la policía local para acceder a ellas, y es lo que se ve ahora mismo, que todavía es temprano. Es hora de ir al instituto, pero los colegios todavía pues no están abiertos en esta zona.
2: Gracias, Sonia. Vamos camino a las 8:30 de la mañana. Es momento de repasar, como hacemos habitualmente en la Plaza Pública de Noticias, el pronóstico del tiempo.
4: Sí, una jornada de hoy en la que vamos a notar un alivio, sobre todo en las temperaturas máximas con respecto a la jornada de ayer. La Agencia Estatal de Meteorología dice que nos espera una jornada de cielos poco nubosos. Puede haber algo de evolución durante las primeras horas de la jornada en zonas de sierra y un descenso en las temperaturas máximas que va a ser notable. Por ejemplo, en la Vega del Segura se esperan 10 grados menos en comparación con la jornada de ayer. La tendencia en lo que resta de esta semana es que los termómetros se vayan a mantener con máximas en torno a los 30 grados. Es algo más suave la temperatura con respecto a la jornada de ayer. Mañana jueves van a subir, aunque sea de forma leve, las máximas, y para el fin de semana valores suaves más acordes a este último tramo de la primavera, por debajo de los 30 grados de máxima en zonas de interior y en el litoral, un poquito por encima de esos 30 grados en la Vega del Segura, el Valle del Guadalentín, Lorca y Águilas. Se esperan 28 grados hoy de máxima en Cartagena, 29 en Caravaca de la Cruz, 30 en Yecla, 31 de máxima en Lorca y en la ciudad de Murcia. A esta hora de la mañana, termómetros de 24 grados en Cartagena, 22 en Murcia, 20 en Lorca, 19 grados en Yecla y en Caravaca.
2: Bueno, pues ese es el pronóstico del tiempo. Vamos a continuar repasando la actualidad. Echamos un vistazo a las previsiones informativas de la jornada. Maribel Peregrín.
5: Estaremos pendientes, como lo estamos haciendo desde primera hora esta mañana y durante todo el día de ayer, de las labores de extinción de ese incendio forestal declarado en el Parque Regional Murciano del Valle Carrascoy, en una zona de pinar y arbustos próxima a los Garres. También seguiremos el periplo de la

0: Princesa de Asturias por Cartagena, San Javier y Murcia. Leonor de Borbón recibe las medallas de oro de la región, del Parlamento Autonómico y de la ciudad de San Javier, de la que será nombrada hija adoptiva. Por lo demás, la consejera de Turismo y Cultura presenta un estudio sobre la Semana Santa de Murcia como fenómeno económico y anuncia la restauración de 4 imágenes, obra de Nicolás de Busi, Francisco Salcillo y Santiago Baglietto. El PSOE, por otro lado, ha convocado a los medios a las puertas del Hospital de Cieza para hablar de sanidad y esta tarde toda la comunidad educativa representada por FEMAE, Sindicatos de Estudiantes, Comisiones Obreras, UGT Ester y la Federación de Asociaciones de Padres y Madres de Alumnos abordarán las altas temperaturas en las aulas de los centros escolares. Ello en un día en el que el Ministerio de Sanidad presenta el Plan Nacional para prevenir y mitigar los efectos negativos del calor excesivo de verano, especialmente en los grupos de riesgo o entre los más vulnerables. Además, el ministro del Interior presenta este miércoles el informe sobre la evolución de los delitos e incidentes de odio en España en el año 2025. Y en el ámbito político seguiremos la intervención del presidente del Gobierno, Pedro Sánchez, en la reunión anual de los empresarios catalanes, un día después de que Junts retara a Feijóo a reunirse con Puigdemont en Waterloo para hablar de la moción de censura.
1: Son las previsiones informativas. Vamos a volver a hablar de ese incendio de los Garres con Consuelo Hurtado, que es la vicedecana del Colegio de Ingenieros de Montes de la región. Nos llamaba esta mañana a Onda Regional, nos hacía una precisión. En relación al incendio, estábamos comentando la presencia sobre el terreno de los técnicos que trabajan en este tipo de emergencias, y Consuelo nos precisaba que quienes trabajan en estos, desde ese punto de vista técnico, en estos siniestros, son o bien ingenieros de montes o bien los ingenieros técnicos forestales, unos profesionales que tienen su centro de trabajo en bases de incendios en la Alcantarilla, en la Pila o en Zarcilla de Ramas. Vamos a hablar con Roque Pérez, él es el decano del Colegio de Ingenieros de Montes en la región, que ayer nos dicen que estuvo en el operativo. Roque Pérez, buenos días.
2: Hola, buenos días.
1: Buenos días. ¿Estuvo usted ayer en ese operativo?
2: Sí, ayer estuve en el operativo.
1: ¿Qué características se puede decir que tiene este incendio desde el punto de vista de ustedes, los especialistas?
2: Bueno, quería precisar que, bueno, que efectivamente, como comentaba Consuelo, los ingenieros de montes y los ingenieros técnicos forestales somos los que dirigimos el operativo, ¿no?
1: Hemos hecho la precisión ya esta mañana.
2: Sí.
1: Pero le preguntaba por eso, ¿no?
2: A los medios terrestres, a los medios aéreos, a bomberos, en fin, todo el vivo recae sobre nosotros. De nosotros es la responsabilidad de extinguir estos incendios.
1: Le preguntaba eso. ¿Qué características se puede o cómo puede definir este incendio? Por esas características, ustedes que son expertos en extinción, ¿no?
2: Sí, pues fue un incendio complicado, ¿no? Primero por las condiciones meteorológicas, temperaturas altísimas, y luego, bueno, hemos tenido un invierno muy lluvioso que ha sido muy beneficioso para el campo, pero trae una cara B, ¿no? Y es que el matorral pues está muy alto y empieza a agostarse, empieza a secarse, con lo cual crea unas condiciones muy, muy peligrosas para los incendios forestales, ¿no? Peligrosas para los incendios forestales.
1: No, le decía, sí, las características de esa vegetación, estábamos hablando de terreno agrícola, por lo menos en la zona más próxima, fincas donde, antes se cultivaba ya, y esto propició quizás mayor rapidez y mucho humo, era lo que llamaba la atención, la densa humareda, ¿no?
2: Sí, eso, sí, efectivamente, el matorral de los cultivos agrícolas abandonados que bordeaban el monte, pues facilitó el rápido avance del fuego, ¿no? O sea, y luego frentes muy, muy amplios y muy virulentos, ¿no? Debido a este matorral seco, ¿no? Que actúa como mecha, ¿no? Luego, afortunadamente, cuando llegó al monte, el arbolado estaba podado, que es muy importante, que no haya continuidad entre el pasto, el matorral y el arbolado. Y afortunadamente, pues el incendio fue un incendio de suelo. No subió a copas en muchos de los casos. También ayudado por el trabajo que se hizo con los medios terrestres y con los medios aéreos. Y bueno, eso ayudó a que las consecuencias, pues, bueno, han sido importantes, pero que no hayan sido catastróficas.
1: Creo que ustedes, además, los especialistas en este tipo de siniestros, suelen comentar que buena parte de los incendios forestales de verano se combaten en invierno, precisamente por eso que estaba usted comentando, ¿no? Las labores tan importantes que se hacen en los montes a lo largo de esas épocas del año, ¿no?
2: Sí, la silvicultura preventiva es fundamental, ¿no? Como comentaba, el que no haya continuidad entre el matorral y

0: y entre el pasto, el matorral y el árbol, con la poda de las ramas, pues esto facilita luego la extinción posterior, porque como comentaba, el fuego no sube del suelo a la copa y el incendio no es tan virulento. Pero bueno, también se une pues una nueva condición que pone en peligro nuestros montes, y es que pues el abandono rural, el abandono de los terrenos agrícolas, la disminución del ganado extensivo, porque ya no hay tanto ganado extensivo como ya hace 20 años. En fin, todo eso pues dificulta estos trabajos.
1: Volviendo a la tarde de ayer, y es la última cuestión, Roque
0: Sí.
1: Pérez, algunos vecinos especulaban con la posibilidad de que podía haber habido varios focos en el incendio. Es muy pronto para afirmarlo.
0: Eso sí, eso tendrán que los equipos de investigación de causas serán los que tendrán que determinarlo.
1: Roque Pérez, decano del Colegio de Ingenieros de Montes en la región de Murcia. Hemos hecho esa precisión en cuanto a los ingenieros de montes y los ingenieros técnicos forestales.
0: Que yo agradezco.
1: Y le agradecemos también a usted y a Consuelo que nos hagan ese tipo de precisiones, porque evidentemente nos acercamos los medios de comunicación a veces con ese desconocimiento en esas cuestiones tan puntuales, pero que al mismo tiempo son importantes para colectivos como el que usted representa. Gracias por llamarnos y por atender, por llamarnos primero y luego por atender la llamada de Onda Regional.
0: Muchas gracias a vosotros.
1: Un saludo, un abrazo, Roque.
0: Un saludo, un abrazo.
1: Vamos al puesto de mando, porque también tenemos algún testimonio de última hora. Mari Carmen Ramírez, cuéntanos.
2: Sí, nos encontramos aquí en el puesto de mando avanzado. Tengo conmigo a Manolo Páez, que es el jefe de la Unidad de Defensa contra Incendios. ¿Tal es, Manolo? Muy buenos días.
3: Hola, buenos días.
2: Bueno, como dirían nuestros compañeros deportivos, minuto y resultado. ¿En qué momento se encuentran ahora estas labores de extinción?
3: Bueno, el incendio sigue activo. Tenemos todavía un frente activo de aproximadamente unos 300 metros, que está en una zona de muy difícil acceso, y por eso es donde estamos planificando todo lo que son el ataque aéreo con los recursos que se van incorporando ya de aquí a las 9 de la mañana. Todos los medios aéreos sobre la zona, y esperamos controlarlo, estabilizarlo a lo largo de la mañana. Pero todavía el incendio está activo, tenemos unas condiciones de viento que van a empezar a cambiarnos un poco, y nos preocupan pues evidentemente las posibles reproducciones que se nos puedan producir, y que atenderemos pues en cada momento, ¿no? Y ahora mismo trabajando en la zona.
2: Le preguntábamos hace unos minutos al consejero que si la situación forestal es la que más preocupa, pero la zona urbana está más controlada. Nos remitía a que le preguntáramos a ustedes, no sé si nos puede confirmar esa información, la zona más cercana a las viviendas se encuentra más controlada que ayer. Ayer se vivieron escenas de pánico en estos puntos.
3: Sí, la zona urbana ayer fue una situación complicada, porque tuvimos lo que nosotros llamamos un descuelgue de la columna de humo, y que nos generó fuego racheado, líneas de fuego racheadas que fueron hacia la población. Esa zona está segura, está totalmente asegurada, fue muy asegurada tanto por bomberos Murcia como por bomberos forestales de la comunidad autónoma, y las capacidades de reproducción en esa zona son mínimas, por no decir casi ninguna. Y sí, efectivamente, la parte forestal es la que preocupa, porque es donde tenemos todavía muchos puntos calientes, muchas zonas que tenemos que trabajar durante las próximas horas para poder rematar, y todavía no hay un perímetro asegurado, ni muchísimo menos. Quedará trabajo, porque ya te digo que es una zona complicada, de barrancos y de zonas de cresta con rocas, y que nos imposibilita en algunas zonas incluso poder llegar. Tendremos que esperar y asegurar que con los medios aéreos podemos dejarla lo más fría posible.
2: Están combinando medios aéreos con también labores terrestres, pero esa zona, como dices, es muy complicada, no se están pudiendo acercar.
3: Sí, los medios aéreos aquí ahora mismo son fundamentales. Estamos esperando la llegada de los aviones Canadair, que tienen la mayor capacidad de descarga del 43 Grupo del Ejército. Y bueno, pues es enfriar. Al fin y al cabo, termina de controlar esos 300 metros que nos quedan ahora mismo y comenzar a enfriar en los puntos calientes más recientes. Y eso nos lo tienen que proveer los medios aéreos, mientras que nosotros, a través de tierra, con las brigadas forestales y bomberos, pues llegamos hasta IUME, que está participando muy activamente, pues llegamos hasta la zona. A todas las zonas que podamos, aunque sean de una dificultad importante.
2: ¿Nos podría resumir rápidamente cuántas personas, cuántos efectivos están trabajando ahora mismo en la extinción de este incendio?
3: Participando en la zona, en lo que es el incendio, están participando en torno a 180 o 200 personas. En el frente o en los trabajos ahora mismo de control estarán aproximadamente unos 100, 100 y pico. Y los recursos son más que suficientes ahora mismo para el control del incendio.
2: Y supongo que así me sé la respuesta, pero las causas todavía se desconocen.
3: No, las causas son ahora mismo desconocidas. Tenemos más o menos localizada la zona, el área donde se inició.

0: todavía muy pronto para hablar de causas.
1: Manolo Páez, jefe de la Unidad de Defensa contra Incendios Forestales, muchísimas gracias por atender a los micrófonos de Onda Regional.
0: Muchas gracias.
2: Seguimos, gracias Mari Carmen. Nos queda pendiente Maribel, bueno, primero echar un vistazo al mirador, 10 de la mañana, ¿qué vais a hacer esta mañana?
3: Pues vamos a seguir todo el recorrido que va a hacer la princesa Leonor, ya saben nuestros oyentes que va a estar primero en la Asamblea, luego en San Javier y luego en San Esteban, y tenemos varios equipos para hacer todo ese seguimiento. Vamos a estar por supuesto muy pendientes de todo lo que pase con el incendio, pero además tenemos nuestras sesiones habituales, como por ejemplo nuestra sección con la veterinaria Rosa Sánchez, que nos va a contar qué podemos hacer si encontramos a nuestra mascota que ha tenido un accidente. Esto de los primeros auxilios, que normalmente ya fallamos con los humanos, pues imagínate con las mascotas. Hablaremos de arqueología, de las noticias del Museo de la Ciudad y muchas más cosas, pero es que yo creo que la actualidad nos va a hacer que el programa sea completamente diferente a lo que tengamos planteado. Y estaremos pegados a eso.
2: El incendio, la princesa.
3: Exacto. Y todo lo demás.
2: Marta Ferrero, gracias. Nos queda pendiente eso sí, Maribel, la prensa nacional. ¿Qué cuentan los diarios?
4: Pues El País pone hoy el foco en que las cadenas españolas comienzan su salida de Cuba. El grupo Iberostar abandona la gestión de 12 hoteles en la isla por las amenazas de sanción de Donald Trump. Foto para un vecino de Kiev atravesando ayer una zona atacada por los misiles rusos, y es que Rusia señala a Europa como objetivo legítimo. Las autoridades del Kremlin están intensificando las amenazas contra los países de la Unión Europea. El Mundo tiene como protagonistas a Zapatero y a David Sánchez, titula cuatro columnas, que el expresidente Zapatero renuncia al lawfare pero busca anular las pruebas. Ha hablado con Sánchez, atribuye su imputación al conflicto con Trump y tiene miedo a lo que declare Julito. La imagen es para el hermano del presidente del gobierno, David Sánchez, a su llegada a la audiencia provincial de Badajoz, donde una testigo clave pone en jaque el concurso que ganó el hermanísimo. Ella, según contó, recibió un cero en idiomas y en experiencia, pese a saber inglés y haber dirigido una orquesta. La foto en ABC es para Óscar Puente y Pedro Sánchez durante la visita que el ministro de Transportes organizó al presidente sin acceso al público a la estación ayer de Chamartín, que le sirve para titular: jueces y fiscales se rebelan contra el espionaje de las cloacas del PSOE y advierten de que tomarán medidas. El régimen de Delsi borra Zapatero es otro de los asuntos a los que hace referencia este rotativo, que añade que el expresidente desaparece de los círculos del poder del chavismo tras su imputación por liderar una trama de tráfico de influencias. La UCO analiza los audios y los mensajes de las cloacas del PSOE, es el principal argumento informativo en La Razón, que además publica varias imágenes del gran salto militar de la paracaidista Borbón. Destaca La Razón que doña Leonor se capacita en una formación que no cursaron ni su padre ni su abuelo. En cuanto a los medios digitales, El Español sigue ocupándose de la situación política y titula que Feijóo descarta ir a Waterloo y da por liquidada la moción instrumental. Cree que apoyar a Sánchez penaliza a Junts y PNV. 20 minutos subraya en similares términos que Moncloa minimiza las advertencias del PNV y Junts y da por enterrada la posibilidad de una moción de censura. No va a existir nunca, dicen. El diario.es centra su atención en el conflicto en Oriente Medio para constatar que Trump queda atrapado en la guerra a la que le empujó Netanyahu. Público se fija en que el Estado se vuelca con la visita del Papa, con deducciones fiscales, subvenciones millonarias y cesiones gratuitas de espacios.
2: Son las 9:45 de la mañana, vamos a hacer una pausa y seguimos.
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2: Bueno, vamos a comenzar enseguida nuestra tertulia, pero antes vamos a hablar, lo hablaremos con nuestra tertulia hoy, en la tertulia, digo, ay, ya me lío a estas horas de la mañana. Bueno, que vamos a hablar de la princesa de Asturias, la princesa Leonor, hoy va a ser protagonista de parte de la actualidad aquí en la región, en este miércoles, porque va a recibir la medalla de oro de la Asamblea Regional a las 10, a las 11. La medalla de oro y título de hija adoptiva del Ayuntamiento de San Javier, eso será a las 11, y a las 12 estará en el Palacio de San Esteban para recoger la medalla de oro de la región. Hay un autobús que desplaza a periodistas en esta apretadísima agenda de la princesa, y ahí está Antonio Gregorio. Antonio, buenos días, cuéntanos.
3: Buenos días, Joaquín. Pues sí, vamos ya en el autobús, acabamos de salir de Murcia. Por cierto, el Palacio de San Esteban ya está completamente engalanado, y el Palacio de San Esteban, pues por allá no se puede circular con vehículos, para quien nos esté escuchando, pues va a ser complicado si quieren aparcar por esa zona. Vamos a la Asamblea Regional, ahí a las 10, como comentabas, está previsto que llegue la princesa Leonor, también va a estar acompañado del la presidenta de la Asamblea Regional, obviamente, que le va a dar la medalla de oro de la institución de legislativa de la región de Murcia. También va a estar el presidente regional, Fernando López Miras, el delegado del gobierno, Francisco Lucas Ayala, y también la vicepresidenta tercera del gobierno y ministra para la transición ecológica y reto democrático, Sara Agesen. De ahí, que van a estar más o menos en media hora, se van a trasladar, nos vamos a trasladar a San Javier. Ahí le van a entregar la medalla de oro del municipio, pero también la van a hacer hija adoptiva del municipio. Y de ahí nos iremos, volveremos corriendo al Palacio de San Esteban, porque a las 12 está previsto pues la entrega de la medalla de oro de la región. Nos recordamos que las medallas de oro se entregan el próximo día.
2: El día próximo día
3: en la Unión, pero esta medalla es a la princesa Leonor.
2: Bueno, gracias, Antonio, porque tenemos alguna pequeña interrupción por eso, porque va ahora mismo esa furgoneta, autobús, con los periodistas que se van a desplazar a cubrir esa apretada agenda de la princesa Leonor. Está en marcha, está en carretera. Al acto de San Esteban, bueno, no sabemos si va a acudir o no esta mañana la alcaldesa de la ciudad de Murcia, Rebeca Pérez, que está al otro lado del teléfono. Señora alcaldesa, buenos días.
4: Muy buenos días.
2: Buenos días. No sé si la agenda le va a permitir o no estar presente en ese acto con la princesa Leonor.
4: Pues mira, en este momento no estamos con todos los esfuerzos volcados en la zona crítica. De hecho, estamos aquí en la pedanía de Locarres. Sabéis que ha sido una noche realmente complicada, donde ha habido un despliegue de más de 200 efectivos, incluso con algunos repuntes de unos focos que, bueno, que se activaron por la noche, que han sido controlados a lo largo de la madrugada. Y bueno, pues a primera hora, en cuanto aparecía el primer rayo de sol, teníamos ya los medios aéreos, que eran fundamentales, porque la zona más crítica, las zonas activas, estaban concentradas en los lugares más abruptos y de más difícil acceso, y por lo tanto resulta necesario pues que esos medios aéreos puedan actuar a lo largo de toda esta jornada, donde además pues las condiciones meteorológicas son bastante más favorables, teniendo en cuenta que la temperatura media ha descendido casi 10 grados, y eso es una buena noticia.
2: ¿Cuáles fueron los momentos más críticos que se vivieron?
4: Bueno, pues sí, el incendio se declaró sobre las 3:10 aproximadamente, que fue cuando las brigadas de policía local pues se personaron en el lugar para sobre todo facilitar el acceso de los servicios de extinción de incendio. Fue probablemente sobre las 5, entre las 5 y las 7 de la tarde, cuando vimos los momentos más complicados, cuando las llamas avanzaban sin control, sobre todo porque el viento provocaba cambios de dirección constante en la zona, y bueno, teníamos que estar cambiando la estrategia de extinción continuamente. Fue realmente complicado para todos los compañeros que estaban, todos los efectivos de los diferentes servicios que estaban trabajando en la zona, pero bien es cierto que tomamos medidas preventivas. Esto fue fundamental, ¿no? El servicio de policía local pues hizo un trabajo ímprobo evacuando de su vivienda a un centenar de personas, precisamente con carácter preventivo. En algunos casos las llamas estuvieron a 5 metros de la vivienda, en otros casos también lo hicimos por la toxicidad de la nube provocada por el incendio. pero creo que fueron medidas necesarias que salvaguardaron la integridad de las personas, pero sobre todo diría que entre las 5 y las 7 de la tarde fueron los momentos más complicados.
2: El ayuntamiento puso a disposición de los vecinos desalojados de manera inmediata la atención e incluso les puso a disposición algún hotel, dos hoteles creo, ¿no? Señora alcaldesa.

0: de esa de la ciudad para que pudieran pernoctar. Creo, nos comentaba el pedáneo de Los Garres esta mañana a primera hora, que solamente un vecino ya de madrugada pues finalmente ha requerido estos servicios, ¿no?
1: Sí, efectivamente. Bueno, lo que queríamos es que los vecinos se sintiesen seguros. Era nuestra prioridad, siguen siendo nuestra prioridad. Y por eso en el casino de Los Garres activamos un punto de atención del SEMAS, del Servicio de Emergencia Móvil del Ayuntamiento de Murcia, para atender con cualquier necesidad que pudieran plantear, pero también con asistencia psicosocial, porque se vivieron momentos de mucha incertidumbre, de mucha tensión, sobre todo los vecinos que veían cómo las llamas avanzaban hacia sus viviendas. Pero también quisimos pues dotar de soluciones habitacionales a cualquier ciudadano que lo necesitase. En realidad, muchos decidieron volver a casa cuando la situación era mucho más favorable, donde ya el perímetro de la zona urbanizada pues ya no activaba riesgo, ¿no? En cualquier caso, el mensaje que hemos mantenido desde el ayuntamiento y que seguimos manteniendo hoy es la precaución y la prevención, ¿no? Seguimos teniendo un incendio activo, está perimetrado sí, pero no controlado todavía. A lo largo del día podemos esperar que la situación mejore debido a que bueno, vamos a tener aproximadamente unos 13 medios aéreos trabajando en el entorno y eso va a facilitar mucho que esas tareas vayan avanzando y podamos definitivamente pues, dar esa noticia de que lo tenemos no solo controlado, sino extinguido, pero esa situación todavía no ha llegado y por eso a los vecinos les pedimos pues calma, sosiego, tranquilidad y sobre todo precaución.
0: Los medios municipales, Policía Local, Protección Civil, los bomberos del Ayuntamiento de Murcia, la coordinación con la Administración Regional, con la Administración Central, ¿ha funcionado correctamente, alcaldesa?
1: Perfectamente. Y además hubiese sido imposible sin la colaboración de la comunidad autónoma y del propio ministerio que respondieron en tiempo real. Yo tengo que poner en valor de verdad que el presidente de la comunidad autónoma, minuto a minuto, a lo largo de toda la tarde, también por la noche, a primera hora de la madrugada, no solo haya estado acompañándonos allí a pie de calle, sino que ha estado preocupado y ocupado en todo momento, dirigiendo las tareas de coordinación en primera persona y, por supuesto, también la colaboración del Ministerio, que ha sido fundamental con esos hidroaviones de gran capacidad que nos permitían, sobre todo, atajar el incendio en las zonas más escarpadas, que era donde realmente la llama permanece incluso en este momento viva, pero ya sí que muchísimo más perimetrada.
0: Rebeca Pérez, alcaldesa de la ciudad de Murcia. Gracias por atender la llamada de Onda Regional esta mañana y esperemos que pronto asistamos a un final de este siniestro. Gracias.
1: Eso esperamos, estaremos en comunicación. Muchísimas gracias, un abrazo.
0: Un saludo. 7 minutos para las 9 de la mañana. Vamos a abrir nuestra tertulia. Miguel López Morel, Joaquín Sánchez.
2: Hola, buenos días.
3: Buenos días.
0: Pilar Fernández Montesinos. Buenos días. Ani Orte y Alfonso Hernández Quereda. Buenos días, bienvenidos. ¿Qué os parece esto del incendio? Vaya preocupación, ¿no?, en la jornada de ayer.
4: La verdad es que nunca lo habíamos sentido así tan cerca de la, aquí en Murcia, tan cerca de la vivienda. O sea que fue un momento verdaderamente duro. Yo, mi familia, yo soy de Beniaján, mi familia está entre Beniaján, Los Ramos, toda esa zona, con lo cual el grupo de la familia empezó literalmente a arder con esa problemática.
2: No sé. Que es de lo que son los grupos de WhatsApp. Yo me enteré por un grupo de WhatsApp así que alguien pregunta y automáticamente pues te metes en internet, pones un medio de comunicación murciano y te sale la
0: mente, Onda Regional.
2: Onda Regional. y bueno, y
3: no hay duda que las conexiones sobre cuestiones directas de la región, particular del entorno de Murcia, de la Onda Regional, son las mejores. Eso no lo ponemos en duda nadie.
2: Y bueno, pues lo ves con mucha preocupación, porque además, lo comentaba un poco fuera de micrófono, lo frágiles que somos, ¿no? La fragilidad de la vida y de la realidad, ¿no? Que un pequeño conato por el aire, que va cambiando de dirección continuamente, pues lo hace muy, muy difícil. Y bueno, lo que decía la alcaldesa Rebeca, hay que poner en valor la coordinación de los diversos medios autonómicos y centrales, que yo creo que son siempre importantes.
3: Sí, pero también, evidentemente, yo creo que se ha trabajado muy bien. Además, Rebeca Pérez me parece una persona muy eficiente, te habrá estado en el primer minuto uno todo el tiempo encima. Me gustaría dar un toque de atención a la comunidad de que se plantee con suprema urgencia la tala de la cantidad enorme de árboles secos que hay en la sierra, que todos vemos al pasar, que se ha dicho en varias ocasiones que se va a talar, sé que me consta que se han talado algunos, pero creo que es una cuestión, habida cuenta que ya estamos a la entrada del verano y que va a ser un verano ya anunciado muy caluroso y que hay mucha sequedad, con mucha hierba.
5: Es que ha llovido mucho.

0: ecologismo plantando arbolitos, y los propios forestales, ingenieros forestales, te insisten, no, es que la masa forestal en España ha crecido un 30% en el último medio siglo. Y el asunto es que lo que hay que cuidar es lo que tenemos, porque si no se cuida lo que tenemos, la naturaleza actúa como suele actuar, se autorregula. Y el incendio es una autorregulación de la naturaleza, cuando hay exceso de masa.
1: No, y la maleza, ahora mismo tú vayas por donde vayas, te encuentras. Bueno, yo conozco esa zona un poco, porque tengo amigos y familia por los Garres, y hay muchísima maleza. Hay muchísima maleza, evidentemente, y cuando dices tú... Además, eso que se comenta, ¿no? Hombre, si alguien lanza un cigarro o lo que sea, aquí se va a liar...
2: El problema es que tenemos muchos la de Dios, ¿no? Cosas. Sí. El otro día en Rincón de Seca, que es donde vivo yo, también se declaró un incendio. Y dos días antes, otro amago de incendio. O sea, hay siempre algún... malaje, como dicen en Andalucía.
3: O alguien que tira la colilla para salir el coche. Y...
2: En mi pueblo es siempre en el mismo sitio. Es la zona de la Confederación Hidrográfica, que ahora mismo está incluso vallada, porque este invierno, lo estábamos comentando antes, pusieron pivotes para que la gente deje de tirar basura en esas zonas, pero eso también hace que el camión de bomberos no pudiera pasar, por ejemplo. Entonces, menos mal que las mangueras que llevan, bueno, ya están preparados para no poder pasar a los sitios, y son larguísimas. Pero incendios todos los años en el mismo sitio. A mí ayer me impresionó muchísimo la columna de humo. Salía de mi consulta, que está ahí en la rotonda esta de La Muela, donde la salida de Ronda Sur a la autovía, cuando subía, impresionante.
3: Vamos con una última hora, porque estábamos muy pendientes de si hay o no hay colegio en ese centro educativo de Los Garres, que al que ayer las llamas se le aproximaban, ¿de qué manera? Sonia y Jan, cuéntanos. Bueno, no tenemos esa comunicación todavía, pues me comentaba Sonia que bueno, pues podríamos tener esa comunicación con algún responsable, además incluso del centro educativo, para bueno, pues a ver si han comenzado o no las clases. Son casi las 9 de la mañana, saber si los niños están o no en el van los niños al colegio o no, Sonia.
4: A ver, hola Joaquín, mira, estamos con la jefa de estudios, a ver si nos puede atender porque está atendiendo llamadas, el director, qué casualidad, está de viaje de estudios, mira, me deja en un momento porque es que me estaba comentando que han venido pocos niños, ella está muy agobiada porque claro, le preocupa ahora mismo lo que es el humo, cómo se va pues acercando bastante el humo al centro, de hecho ella lleva mascarilla, personal de aquí del centro, dice una trabajadora de aquí que en las aulas no se puede estar porque...
3: Está metido el humo ahí.
4: Claro. Me está diciendo que durante una jornada de 7 horas que al final el humo afecta a los ojos, los niños están fuera, los padres, algunos, porque no hay muchos, también te digo, en este colegio Antonio Díaz de Los Garres, pues de momento no hay muchos padres, pero de verdad que me gustaría ver si pudiéramos hablar con la jefa de estudios, que la tenía aquí hace un minutico, a ver si pudiera atendernos y por lo menos decirnos si está hablando con la Consejería de Educación, qué decisión se va a tomar.
3: Volvemos.
4: Venga,
3: volvemos
4: de acuerdo.
3: Venga, vale. Venga. Gracias, Sonia. Cuando tenga ese testimonio. Estábamos pendientes de todo lo que está sucediendo en torno a este incendio.
1: Os he contado. Tú fíjate, hace un tiempo iba paseando por Murcia y me encontré una manifestación de bomberos forestales, curiosamente. Y si estuve aquí, Juan Guillermo, decía, ¿a que te metiste en la manifestación? Pues claro, yo me metí a preguntar, que lo mío.
0: Es tu naturaleza. Como el escorpión y la rana. Es mi naturaleza.
1: No, y pregunté.
3: No te pusiste en la pancarta.
1: No, estaba por allí. Y pregunté, entonces, si no recuerdo mal, ellos dijeron que estaban reivindicando mejor salario, evidentemente.
3: Condiciones
1: laborales. Sí, sí. La conciliación de la vida laboral y familiar, porque continuamente tenían que estar, siempre tenían que estar localizados. Y que si ocurría cualquier cosa tenían que salir corriendo. Quiero decir, no tenían. Yo me voy de vacaciones con mi familia y.
5: Pendiente de que.
1: Y tengo que estar pendiente.
3: Vamos a volver ahora. Vamos a volver con Sonia. A ver, Sonia.
4: Vale. Joaquín, estamos con María del Mar Insua. Es María del Mar Insua, jefa de estudios del Antonio Díaz. Bueno, cuéntame ahora mismo qué decisión vais a tomar, si es que vais a tomar alguna, cómo estáis afrontando el día.
6: Bueno, pues nada, el centro está abierto, siguiendo las instrucciones de las autoridades competentes y bueno, pues a la llegada del profesorado al centro, pues hemos visto que hay mucho olor a humo, en las aulas igualmente, hay pabellones que el olor en las aulas es bastante fuerte, entonces bueno, pues Tenemos que estar en las aulas con las

0: ventanas cerradas, e incluso el aire acondicionado no es recomendable ponerlo. Y bueno, pues que la salida al patio no se puede hacer, salvo que vayan todos los niños con mascarillas. En el centro, pues nada, tenemos mascarillas todavía de la época del COVID e intentaremos repartir para los niños que no tienen mascarillas. Y bueno, aquí todo el profesorado y niños intentaremos, con el uso de mascarillas, llevarlo lo mejor posible.
1: Hay muchos alumnos que al final no han venido, por lo que veo, ¿no?
0: Ha faltado mucho alumnado. Del transporte escolar también ha venido muy poquitos alumnos. Entonces, bueno, pues nada, vamos a ver cómo transcurre la mañana y vamos a ver qué tal.
1: Gracias, María del Mar. La pobre está bastante agobiada porque yo no sé si estáis escuchando los chiquillos,
2: los
1: niños, ¿no? Gritando. Y el helicóptero pasando, es decir, es como una estampa pues muy curiosa, ¿no? Es que este colegio está pegadico, ¿eh? A la montaña, está muy cerca. Es un privilegio, pero hoy no lo es, ni mucho menos, porque lo tiene muy cerca. Vamos a hablar con alguna
2: Joaquín,
1: madre, a ver si nadie quiere hablarme.
2: ¿No?
3: Sí. Sí, bueno,
1: a ver si puedo hablar con alguna... Sí, con alguna madre, no sé, pues no me quieren hablar nadie. Joaquín, lo siento.
2: Venga. Un micrófono, qué miedo.
3: Sí, ahí hay muchísimos matorrales cercanos a la población, muchísimo. Es decir, de hecho, hay una imagen que de una familia, bueno, ya no viven, Eulalia y Pedro, que iba muchas veces a su casa, y veo una imagen de un edificio que digo, por ahí está, era la casa de Eulalia y Pedro, ¿no? Y eran muchísimos matorrales. Dices, tu madre mía, si aquí, lo que hemos dicho anteriormente, si tú tiras un cigarro o alguien te quiere gastar una broma pesadísima, pues evidentemente el aire también, lo habéis dicho esta mañana, ¿no? El aire, el cambio de dirección del aire fue lo que... Para allá. Bueno, pues...
2: Sí. Bueno, ¿qué? Hoy tenemos a la princesa Leonor.
4: No, vamos a dar todos los...
2: Recogiendo distinciones.
4: Todos los reconocimientos, sí. Bueno, dos o tres, ¿no? En total.
2: Tres, cuatro por lo menos, porque son dos en San Javier. Exacto. La medalla de oro y el título de hija adoptiva. La medalla de oro de la Asamblea Regional. La medalla de oro de la Región de Murcia.
3: O sea que es un día complicado hoy.
2: Sí, y además viene institucionalmente viene el gobierno representado, curiosamente o casualmente, más que curiosamente, en la ministra de Transición Ecológica, Sara Hessen, que es a su vez la responsable de los servicios de extinción de incendios del gobierno central. Hay una imagen, hace creo que dos o tres semanas, presentó el servicio de extinción de incendios sobre el terreno con las naves estas de carga en tierra, los helicópteros, con una foto que se hizo con Pedro Sánchez, con el presidente del gobierno y tal. Bueno, pues ella es la...
5: Y de Portmán, también es responsable de la chapuza que quieren hacer en Portmán.
2: Sí. Bueno, ¿qué pensáis de la princesa León? Ha pasado por la región, está aquí, pero no se le ha visto, ¿eh?
3: El avión, le hemos visto el avión. Bueno,
6: la naturaleza manda al final.
7: Yo creo que está bien que concentren los homenajes en el mismo día. Porque entiéndeme que podría estar recibiendo medallitas durante toda su estancia en Murcia, pero está para lo que está. Está para trabajar, hombre, y estudiar,
4: excepto,
7: informarse.
6: Pero vamos a ver.
4: Noticias, mejor que sea en días distintos, ¿no? Salimos más en medios, digo yo.
2: Claramente.
7: Ya depende del perfil bajo o alto que le quieran dar yo creo que le han dado un perfil bajo.
4: Sí, tan bajo, yo creo que...
7: De hecho, el otro día estuvo su padre el tour de talento de la Fundación de Girona y no estuvo ella.
6: Bueno, ella ahora está en un proceso de formación muy intenso. Ayer la veíamos en paracaídas.
4: Bueno, la única que ha saltado en paracaídas, porque ni su padre ni su abuelo...
7: Quisieron tirarse.
4: Llegaron a esa fase, ¿no? Hay que reconocer que... Bueno, pues
7: sí, le ha echado valor.
4: La valentía, ¿eh?
6: Sí.
3: Que tiene valor para tirarse en paracaídas. Yo no me tiro. Yo no me tiro.
6: Está demostrando que es una digna heredera.
4: Bueno, por lo menos actitud sí tiene. Es decir, que está... Bueno,
7: lo que está claro, bien. Sí.
6: ¿Eh? Es que tirarse en paracaídas. Me dicen a mí que lo haga.
7: Yo creo que la institución monárquica debe enfrentarse valerosamente a los ataques furibundos que va a recibir en el futuro, como los que recibe en el presente. Es decir, que cuando se hereda el cargo, pero también se hereda los problemas que ha ido generando la monarquía borbónica en mucho tiempo. Y yo defiendo la defiendo hoy por hoy. Yo soy muy republicano, lo reconozco de espíritu, y reconozco que hoy por hoy, dentro del desastre absoluto institucional en el que vive inmerso nuestro país, al menos Felipe

0: Orbán mantiene una coherencia en su discurso.
1: Sí, bueno, no tiene mala imagen.
2: ¿Eh? Hay una sobreprotección de la figura de la princesa Leonor. No se le ve... Bueno, aquí no se le ha visto. El único fuera de lo que es la Academia General del Aire.
0: Su padre tardó en dar discursos públicos, ¿eh?
2: Sí, no, pero digo la pero a su padre se le veía, bueno, no tanto. No. A su abuelo sí que se le veía más en San Javier, cuando salía de la Academia General.
0: Al abuelo, sí. Sí, hacía muchas visitas institucionales, pero el franquismo tuvo otro.
3: Pero es que se han encargado de reducir mucho lo que es el núcleo de la familia real. Sí. Ya no consiste en las hermanas del rey tampoco, que antes ejercían más.
1: Está muy separado.
3: Claro, se han encargado de reducir mucho tanto el gasto como la representación.
2: Vamos a volver con la móvil. Sonia Yan, está con el pedáneo de los Garres.
4: Sí, estoy con Antonio Ramírez, habéis hablado con él a las 7. Hola de nuevo, Antonio. Actualización, ¿cómo está la cosa ahora mismo?
5: Bueno, la cosa sigue prácticamente igual. Los medios aéreos refrescando e intentando controlar la zona de la parte de atrás de la cresta, que no se ve desde aquí. Esta zona más o menos controlada. Y nada, esperando a ver si a lo largo de la mañana, si sigue todo como hasta ahora, sigue respetando el aire y la temperatura, pues esperar a que a lo largo de la mañana se pueda quedar controlado.
4: Focos que se presentaran, es decir, saber más del fuego no se sabe, no tenéis muchos más datos.
5: No, sabemos que está activo, hemos estado viendo a través del dron, zona que dijéramos que se llama aquí de la zona de la Cueva Vera, que es la zona de la parte de atrás de la pista forestal, entre los Garres, entre aquí y esa zona, es donde está el fuego más o menos activo. Sé que está todo perimetrado, toda la zona hacia Gestales, por si se esperaba que el aire cambiara en dirección levante, y están ahí preparados y perimetrados por si fuera para allá tenerlo controlado. Y nada, ya refrescando a ver si se pudiera extinguir.
4: Me refiero a origen del fuego, que hubo diversos focos, eso no hay ningún dato todavía.
5: No, eso no tengo ningún dato. Sabemos dónde se inició, uno dice un foco, otro tres, como el aire era tan cambiante y el otro, sé que estuvo Policía Científica, estuvo también la Guardia Civil haciendo investigaciones, pero a nosotros todavía no nos han dicho nada.
4: Bueno, pues Antonio, gracias. Sé que va recorriendo puntos de la zona, está aquí en el colegio y ahora se vuelve a ir a otro punto. Gracias. Es todo, Joaquín, de momento.
2: Vale, gracias, Sonia. Vamos al puesto de mando porque tenemos testimonio también, Mari Carmen Ramírez. Venga, vamos.
6: Sí, nosotros estamos aquí con el consejero de Presidencia de Emergencias, Marcos Ortuño, que tiene, bueno, estábamos en cola aquí para que nos atendiera. Sí. Lleva desde que ha llegado atendiendo a los medios de comunicación. Consejero, situación preocupante todavía, pero mejor que ayer.
7: Sí, bueno, lo más importante es que durante la noche no hemos tenido nada extraordinario que haya agravado la situación y digamos que todo ha evolucionado según lo previsto. Esto creemos que es importante. También hay que destacar la importante labor que se ha realizado estas últimas horas por parte de la UME y por parte de las brigadas forestales para seguir trabajando en perimetrar lo que es el incendio. Y como veis, pues ya tenemos activos los distintos medios aéreos que empezaban a actuar prácticamente con el primer rayo de sol, porque su labor ya en la tarde de ayer fue fundamental para evitar que el incendio fuera mayor. El incendio es cierto que ayer, como sabéis, se iniciaba sobre las 3 de la tarde, que tuvo momentos complicados y difíciles, donde hubo que desalojar hasta 50 viviendas, no tanto por la cercanía, sino pues por el humo y como una medida pues de precaución. Afortunadamente los vecinos ya pudieron regresar anoche a esas viviendas y no puedo más que reiterar el agradecimiento de ese dispositivo compuesto por más de 400 efectivos entre miembros de la UME, voluntarios de Protección Civil, bomberos forestales, bomberos también del Ayuntamiento de Murcia, técnicos de Medio Ambiente, todo un dispositivo, los servicios de emergencia municipal y autonómicos al pie del cañón desde el minuto uno. Y reitero, también hay que subrayar la importancia de los medios aéreos, porque el incendio, como veis, está en una zona en altura, una zona escarpada, tenemos todavía un frente activo de unos 300 metros en la parte más alta. Esto nos dicen que no es todo malo, porque desde ahí se puede atacar ese frente con los medios aéreos que como veis pues es un ir y venir continuo de helicópteros y de hidroaviones echando agua sobre esa zona. Y bueno, pues esperamos que todo evolucione como lo ha hecho en estas últimas horas y que el incendio se pueda dar por estabilizado lo antes posible.
6: Sí, consejero, las expectativas son optimistas. Nos decía Manolo Páez hace un rato, que es el jefe de la unidad de defensa de los contraincendios forestales, que a lo largo de la mañana esperan, si todo sale según lo previsto, si no se complican las cosas, si el viento no pega un revés, que podríamos hablar de estabilización, de cierto control del fuego.
7: Ojalá, la primera fase será dar por estabilizado, posteriormente incidente se ha controlado y finalmente extinguido. O sea, la primera fase, la primera gran noticia, digamos, formal y oficial es dar por estabilizado un incendio. Yo confío mucho en el criterio de Manolo Páez, que lleva muchísimos años en esto, que ha realizado una extraordinaria labor, y esperemos pues que pues eso, con esa intervención que se está llevando a cabo desde el minuto uno, con esa perfecta coordinación que ha existido entre las distintas administraciones públicas, también por supuesto con el Ayuntamiento de Murcia, pues esperamos que ese dispositivo que como digo está al pie del cañón del

0: minuto uno, pues consiga que el incendio se pueda dar por estabilizado en estas próximas horas. También en la tarde de ayer el presidente Fernando López Mira, la alcaldesa de Murcia, Rebeca Pérez, estuvieron en este puesto mando avanzado, también coordinando las distintas actuaciones en unos momentos que, como digo, eran los más complicados y difíciles. Todos hemos visto vídeos y fotos que ciertamente ponían los pelos de punta. Afortunadamente, y dicho esto con toda la cautela, toda esa situación ya ha pasado, todo parece que tiende a mejorar, aunque bueno, tenemos que seguir con los dedos cruzados y tenemos que seguir pues, llevando a cabo las labores que se están realizando para que se pueda dar por estabilizado. Vamos a tener temperaturas más bajas en el día de ayer, ayer tuvimos aviso naranja, llegamos a superar en algún momento los 40 grados, tuvimos fuertes rachas de viento también. Hoy parece que la temperatura va a ser algo más liviana, cosa que se agradece, y que en principio no tenemos previstas rachas de viento que pueden ser quizás pues las principales enemigas de la situación que estamos viviendo.
1: Consejero, ayer vivimos momentos de mucha preocupación, supongo que hubo momentos de pánico aquí, sí, no sé cómo lo vivieron desde el Gobierno.
0: Pues ya digo, momentos complicados y difíciles porque, en fin, vimos esas llamas, veíamos a vecinos, llamas muy cerquita de las casas, desalojando viviendas, rachas de viento, un calor absolutamente sofocante. Activamos inmediatamente el nivel 2 del plan Infomul, lo que nos permitió pedir la presencia de la UME y de medios del Ministerio y de comunidades autónomas limítrofes, y afortunadamente toda esa situación se pudo ir reconduciendo a lo largo de la tarde-noche. Quiero, por supuesto, agradecer la colaboración y el ofrecimiento de prácticamente todas las comunidades autónomas para poner a nuestra disposición medios humanos y medios materiales. Hemos tenido y tenemos hidroaviones y helicópteros de Comunidad Valenciana, de Castilla-La Mancha, del propio Ministerio, y por supuesto hemos contado con los medios del Gobierno regional. Pero sí, es cierto que fueron momentos difíciles, complicados, que afortunadamente, y gracias a la rápida intervención, a los efectivos que han estado al pie del cañón, pues se consiguió reconducir y esperemos que, como digo, pues en las próximas horas podamos dar por estabilizado este incendio.
1: Para terminar, una última pregunta. ¿Vamos a pedir más efectivos? ¿No será necesario en principio?
0: Vamos a estar pendientes de lo que digan los técnicos, como siempre hacemos, el director de incendio, el director técnico de extinción de incendios. Vamos a estar pues muy pendientes a todas las cuestiones que nos vayan planteando. En principio todo está ahora mismo centrado en ese frente que sigue activo de unos 300 metros, que como escucháis, pues hay helicópteros que permanentemente pues siguen descargando agua en la zona para continuar con esas labores de extinción, también para refrescar otras zonas de puntos calientes. Y vamos a ver, en principio no está previsto o no nos han trasladado que tengamos que solicitar una mayor presencia de medios, pero hemos contado con un dispositivo importante formado por más de 400 efectivos, la UME con 83 efectivos, con más de 43 vehículos, creo recordar que ha sido solo la propia UME, con lo cual desde el minuto uno pues hemos estado volcados, coordinando, tomando decisiones para conseguir que el incendio no fuera mayores, y ahora pues el objetivo es que se pueda dar por estabilizado lo antes posible.
1: Marcos Ortuño, consejero de Presidencia de la Onda Regional.
0: Gracias, gracias.
2: Gracias también a Mari Carmen Ramírez, que está ahí en el puesto de mando. Decíamos, no sé si hay una excesiva sobreprotección de la imagen de la princesa Leonora, que no le vemos interactuar más con la generación de su edad, ¿no? No sé.
3: Hombre, yo me imagino que el tema de lo privado, la privacidad, y el tema de la seguridad. Creo sí que son dos cosas que a veces hay que conjugar, porque tiene que ser muy difícil el salir con tus amigos y amigas por su edad, la edad que tiene, y tener algún paparazzi, bueno, y ahora con los móviles. Ahora con los móviles, madre mía, sitio, ¿no? Cualquier cosa que haga, cualquier gesto, llega un gracioso, te hace una foto, te la manda a las redes y da explicaciones.
4: Al padre le cogieron varias novias en la juventud. Y no había móviles.
5: Yo creo que están preservando mucho su imagen, y hasta que no termine la formación, porque incluso eso, lo que decía, la imagen, ni siquiera la hemos visto vestida de largo o con una corona o con joyas de su madre o de su abuela o de la corona. Siempre traje de chaqueta, pulcro. O sea, ahora mismo es como el soldado raso de la Casa Real y la tienen muy, muy preservada.
2: Pero en otras casas reales, ayer comentábamos con alguien que conoce muy bien todas las casas reales, la casa real aquí en España, es nuestra compañera periodista en tareas del ABC, y nos decía que otras casas reales en Europa sí que dan una imagen más cotidiana de sus princesas y de sus príncipes, ¿no?
6: Yo creo que aquí,
5: o incluso más institucional, por lo que os decía, es que no la hemos visto con corona, porque ya hemos visto a la heredera de Holanda,
4: los reyes de España no portan coronas.
5: ¿El qué?
4: Los reyes de España no portan corona.

0: Bueno, en, diademas, en ciertas sí. cosas sí llevan, bueno, diademas.
1: No diademas. Son coronas.
0: Vamos a ser puristas, Miguel, gracias.
1: La corona de los reyes no se
0: joyones encima joyones, de la joyones, cabeza.
1: Joyones. Los joyones han sido, son en este país fuente de muchos problemas.
0: Estar en despachos y en incluso el caso dentro de las cajas fuertes.
1: En el exactamente. En el caso de la corona siempre es una cuestión bastante interesante, porque han entrado y salido a lo largo de la historia. Digamos, una cantidad ingente de joyas que siempre ha sido una cuestión de estatus para la monarquía, sí, para otras personas no. Y efectivamente, y hay expertos maravillosos, por el hazlo, una compañera mía de proyecto es experta en joyas Isabel II. Unas han llegado al presente, otras no tanto, otras han trasteado. Pero yo creo que la chiquilla no está para lucir hoy.
2: Las de Zapatero, si son buenas o malas, ¿sabe algo tu compañero? No,
1: no es evidente. No, ha quedado muy claro que las joyas de Zapatero no son malas. Deben ser, son ostentosas, son de realeza. Eso sí, eso quedó clarísimo.
3: Hay discusiones si son 30.000 o son 3 millones, incluso han llegado a decir...
1: No, 30.000 euros no valen esas joyas.
0: La pureza 30, de la piedra.
1: 30.000 euros no valen esas joyas que se han mostrado.
3: Valen más.
1: Valen varios ceros más.
0: Depende mucho.
1: Valen ceros más. Pero 30.000 euros te aseguro que ninguna de ellas individualmente cuesta.
2: A ver, que a Pilar le gustan las joyas.
0: A mí me gustan mucho las joyas. Depende mucho de la pureza. No es lo mismo un diamante blanco que un diamante amarillo. No es lo mismo el tamaño.
1: Pero tú no montas una joya de ese tamaño si no tienes piedras buenas.
0: Por supuesto que sí, y en circonita, no. Y en Swarovski, no. Por supuesto que sí.
2: Eso no tenía mucha pinta ese de cristal.
0: No, eso no tiene pinta en absoluto, pero quiero decir, no es lo mismo hacer una joya muy, muy buena y hacerla un joyero particular que hacerla Cartier. Eso puede hacer que valga tres veces más,
1: sí, claro.
0: Solo por el hecho de ser
1: con
0: firma de autor. No es lo mismo engarzar sobre oro que sobre platino.
1: Claro.
0: Y no es lo mismo un diamante blanco que un diamante amarillo.
1: Y todo lo que está ahí no está hecho en hojalata, te lo aseguro.
0: No, yo no estoy discutiendo contigo, Miguel.
3: Siempre ha sido un objetivo de los jefes de Estado de las joyas. Yo me acuerdo, si os acordáis, en tiempos de Franco...
0: Y una forma fácil
3: la
0: Collares, de pagar en negro.
3: La mujer de Franco le llamaba...
1: Llevaba collares de perlas, sí.
3: Porque ella iba, bueno, sí. Según dice
2: Suárez,
3: la leyenda...
2: Suárez, iba Suárez, ¿no? Ahí era...
1: No, llevaba siempre ahí collares.
3: Eligía una joya y se iba.
1: O sea, y se iba.
0: Sí.
3: No preguntaba ni el precio porque no lo pagaba, claro. Está.
1: Ella no.
3: Ella no. Bueno, ya no sé yo quién lo pagaba después.
0: Y se
3: ella
0: iba.
3: La elegía
0: y ya
3: y
0: alguien
3: se iba.
0: Lo empaquetaría. Mi madre se la encontró en una joyería de Madrid que se llamaba Pérez Fernández. Y mi madre estaba eligiendo su pulsera de pedida. Y se la encontró allí, con todo allí desplegado para que ella pudiera elegir. La señora eligió y se fue. Y ya se quedaron sus secretarios allí empaquetando. Y...
1: Sí.
3: Parece ser que no pagaba, ¿eh?
1: Bajo, sí.
4: Después son mis colegas, traficantes, amiguetes de la cárcel. también lleva sus joyas de oro.
3: Si saben elegir, ¿no?
4: Si saben elegir. Yo cuando los veo, digo, ¿qué?
1: Pero vamos, la cultura que puede tener, la cultura gitana...
4: Sí, de llevar, sí, son de oro.
1: De llevar el oro.
0: ¿No te acuerdas de
1: el oro de las personas. Lo que... Estamos echando chanza de una cuestión que tiene una profundidad política bestial, absolutamente tremenda, y que volvemos a caer en el mismo error, en el mismo problema de que aquí las noticias escandalosas se diluyen como un azucarillo a una velocidad pasmosa.
0: Porque hay demasiadas, es que se solapa una con otra y ya no tienes capacidad
3: cuando se le da
0: de reacción.
3: Naturalidad a determinadas noticias, quiero decir, bueno, pues yo qué sé, pero antes se decía, ¿que han detenido un alcalde? Ah, bueno, eso es lo normal. Y luego el típico chascarrillo que había, bueno, este alcalde no está en la cárcel nunca.
1: Ya, pero aquí estamos hablando de la primera vez en la historia de democracia, de la democracia española, que desde la ley de la reforma política, que un presidente del gobierno, y de la Constitución, por cierto, que un presidente del gobierno está imputado.
0: Pero es que
1: eso
0: llevamos...
1: es... Miguel, mega gravísimo.
0: Tantas primeras veces de algo en los últimos 8 años. La primera vez que un diputado, la primera vez que el secretario general, la primera...
1: Pero es que, y el esfuerzo del gobierno de darle naturalidad a esta cuestión. Eso es lo que me parece
2: fiscal general
1: tremendo.
2: Del Estado, condenado.
1: El shame, que dicen los ingleses, la vergüenza se ha perdido en este país.
0: Totalmente. Y seguir cayendo en cosas de antes, en el tema prostitutas. Esto no es la primera vez que se ve, pero que siguiera ocurriendo y con sensación de impunidad, además, de bueno, todo el mundo encerrado, pero yo me voy a un parador a hacer una orgía. O sea, es que es muy fuerte.
4: La sensación tengo que no se le va a poner freno a eso. Yo la sensación que tengo que es bueno que eso se va a ir repitiendo desde yo, y bueno, a mí sí me gustaría, está la condición humana, evidentemente, eso es inevitable, pero que no, yo no veo a los partidos que quieran poner freno,
3: no, pues
4: en general, los partidos, sobre todo PP y PSOE, bueno, pues, que son lo que

0: más representación
1: el
0: tienen.
1: Relevo, el relevo político fue por una causa de lo que sucedió corrupción. De corrupción. Y ahora,
0: y ahora se pide también el relevo político por la corrupción.
1: Entonces, ¿y qué pasará con el siguiente que venga? Pues no lo sabemos, pero es verdad, yo en eso estoy con Joaquín, y que al final, bueno, pues
0: una sensación.
2: Es la normalidad. Pero es que en España parece que el viraje de bando siempre se tiene que dar por alguna cosa de estas. Porque Felipe González, ¿por qué se terminó? Pues no podían más con corrupción. Entonces, o mueren 129 personas por culpa de un accidente, de un atentado, o se destapan casos de corrupción que hace que esto sea irrespirable. Entonces, solo se abren puertas para ventilar en este país. No es por otro motivo, no es porque se pida un cambio. No. Es porque huele tan mal que
3: se pierden, se pierden tradiciones. El otro día hablaba mucho de los aniversarios del Partido Socialista, de su fundación y tal. Hablaban de Casa Lastra, que estaba como... Hubo un artículo en El País que estuve leyendo y tal y cual. Pablo Iglesias exigía, fundador del Partido Socialista, exigía un nivel ético exterior a sus militantes del partido originario socialista intachable. Lo exigía hasta en la vida matrimonial. No permitía que ninguno de sus militantes tuviera una cualquier actitud criticable hasta desde el punto de vista más tradicional. ¿Y cómo hemos cambiado la cosa?
2: Es que ¿dónde ha quedado?
4: La sociedad también ha evolucionado.
3: La sociedad ha evolucionado, años. Pero robar es robar.
4: Bueno, no,
3: corromper sí. Es corromper.
4: No, yo
3: es
4: digo
3: decir, el principio básico y fundamental que tendría que dirigir el camino y el sentido de la vida política es el servicio público.
1: No es que tenía, que es ese. Es que luego no se cumple.
3: Es que el problema es que cuando tú generas estructuras de poder políticas para colocar a tu grey, a tu gente, por sistema, y que cuando hay un cambio político... España ha vuelto a caer en el turnismo y en los cesantes de la restauración, esa época tan cutre de en política de la historia de España, donde cuando entraban los conservadores y los liberales, sus funcionarios ocupaban los puestos principales.
1: Eso pasa en Estados Unidos, ¿eh? En Estados Unidos cuando cambia el presidente...
3: Sin duda, en la alta dirección.
1: Bueno, no tan alta.
2: Pero no hay funcionarios rasos.
1: Hay funcionarios medios. No, es tremendo, os quiero decir.
3: Sí.
1: No, aquí tenemos los funcionarios de libre designación, pero que son los cargos políticos. Desde secretario de Estado, directores generales... Pero ahí...
3: con un criterio. El señor Trump acaba de elegir a un señor que es un experto inmobiliario, presidente de los servicios de inteligencia.
2: Bueno, y en antivacunas como ministro.
3: Como ministro de Sanidad. O sea, yo parto de la base de que el presidente americano hace tiempo si ha perdido los papeles y los ha tenido alguna vez controlados.
2: Pero yo requiero
3: a mi país un poco de criterio. Que los secretarios de Estado sean gente formada y especialistas en un tema. Que los ministros sepan de lo que trabajan, que no tengan que aprender, que no se creen ministerios para cada uno de ellos, que los cargos medio bajos sean gente que sea capaz de colocarse, pero con una relación con el tema que están tratando, bueno, y con una dedicación.
1: La única condición es que no lo critiquen. Y en el momento en que lo critiquen, sea el puesto que sea, desaparece. Eso está claro.
3: Es que para gestionar, es que no tú tienes que estar a expensas de que critiquen, porque hay que hacer cosas que a veces molestan.
2: No es ejemplo de nada.
3: Si tú no
0: tienes... pero aquí tenemos lo que se llama la partidocracia, ¿no? Es decir, te encuentras personaje. Fíjate, yo lo de Leire pensaba que era broma.
4: Lo de Leire 10.
0: Sí, y no es broma.
2: No, 45.000 euros.
0: Y dices tú, ¿cómo es posible que un personaje, lo que oyes, lo que ves, ¿no? Dices, ¿cómo es posible? Si esto,
3: a mí me parece más.
0: Si eso es Mortadelo y Filemón, si eso
3: más,
0: parece.
3: Más escandaloso que lo contraten, los partidos políticos contratan a un montón de personas como personas de confianza. A mí lo que me parece escandaloso es que las reuniones para desacreditar al Poder Judicial se hicieran en la sede del PSOE. Uh-huh. Eso es lo que me parece escandaloso.
1: Bueno, lo que es escandaloso es que esta mujer esté por ahí. Porque además esta mujer... que
2: esta
1: además,
2: mujer está ahí
1: ni es periodista, ni es nada. Quiero decir, y bueno, ella se presentaba como una investigadora...
3: Si tú haces las reuniones en la sede general de tu partido, claro. No es que tú tienes una representación. Que, por cierto, la representación, en los partidos políticos de sus sedes se sirven para hacer declaraciones políticas. Y para hacer política. No esto. De la misma manera que digo que tampoco me parece bien que los cargos políticos usen sus despachos para hacer declaraciones políticas, como a veces pasa. Un delegado del gobierno tiene que hacer, si hace una declaración política, tiene que irse a la sede de su partido. Si quiere hacer una cuestión de un servicio público, no lo hace la delegación del gobierno y el ministro. Y ahí se ha perdido el rumbo completamente.
4: Todo esto pensáis que no va a haber moción de censura. El PP
0: no.
4: Ha amagado, lo ha hecho Núñez Feijóo, ayer fue a hablar con los empresarios catalanes. Hoy lo hace Sánchez, por cierto, también, en esa conclave que tienen, Y claro, los de Junts le dijeron, sí, si quieres...

0: Tienes que venir aquí.
1: Vete a Waterloo.
2: Es lo de siempre. Se le ha dado la llave.
1: Hablar con Puigdemont.
2: Se le ha dado llave y voz y voto y estamos a la merced de lo que digan dos partidas regionalistas que no quieren España para nada, y ahí se demuestra, porque no utilizan esa llave en el beneficio del país.
3: ¿Y cuando el Partido Socialista pierda de golpe y porrazo 2.000 o 3.000 alcaldías con sus correspondientes consejos de gobierno y facilidad para colocar a gente, cuando pierdan el gobierno central, los 1.000 funcionarios, los 1.000 directos contratados que tiene solo la oficina de la Moncloa y cada uno de los 21 ministerios que tiene ahora mismo el gobierno? ¿Qué pasará cuando tú esa Grey vea que se acerca el tiempo y vea que se va a quedar una masa inmensa de gente? El problema es que antes había un cierto equilibrio entre los dos grandes partidos. Y si tú perdías en un ámbito, podías recolocar a tu gente en otro lado. El problema es cuando tú eres expulsado de todos los grandes niveles.
0: Pero eso no va a ser tanto primero porque hay gran mayoría son funcionarios y han adquirido la plaza de funcionario y no se mueven. Vamos a eso, que seamos, vamos
4: luego,
0: a ser
4: luego tú crees lo mismo que pasa,
0: lo mismo que pasa aquí en esta comunidad, como en todas las comunidades. Hay funcionarios que se han ido creando, en principio, de una materia, por decirlo de alguna forma, y en segunda, de otra materia. Pero eso ya no lo mueve nadie. Si mañana el PP dejase de gobernar y gobernase, pues no sé quién, porque no se me ocurre pensar quién podría gobernar en esta región que no sea el PP, pues efectivamente ese cambio en los funcionarios no se daría. ¿Por qué? Se daría en los puestos clave, directores generales, secretario.
3: Hombre, yo quiero pensar que no todos los funcionarios de las comunidades autónomas están ahí por su carné político.
5: En cualquier caso, el impacto de las municipales sobre la pérdida que apuntas, Miguel, del PSOE, puede ser relativo porque ahí la figura del alcalde siempre pesa a veces no, en muchas ocasiones más que las siglas. Sí. Yo me acuerdo de los tiempos, os acordaréis vosotros,
3: pero
5: los tiempos donde Ramón Luis Valcárcel arrasaba, incluso hasta creo que llegó a tener el 60%.
6: Sí, llegó un disparate, llegó un arrasó.
5: En Lorca arrasaba el Partido
3: Navarro,
5: Popular,
3: por Navarro.
5: Y sin embargo Miguel Navarro, del Partido Socialista, ya fallecido.
3: Sí, fue presidente
5: de la
3: Asamblea Regional.
5: Seguía al frente del ayuntamiento.
3: Sí, pero yo te digo que ahora mismo los alcaldes del PSOE no están encantados con que les coincidan las municipales con las nacionales.
5: Hombre, mucha ilusión no les harán.
3: No les hace ninguna ilusión. Y el señor y algunas las comunidades autónomas que también les toca coincidir en ese supuesto súper sábado que haya, están temblando. Ya veremos si hay al final una revolución interna. Yo pienso que puede venir de dentro.
2: Ya pasará algo antes de las elecciones.
0: Sí. Ya no hay voces por ahí, ¿eh? Hay un congreso.
3: Y el Consejo General de Poder Judicial, ayer llamó la atención muy seriamente.
5: Sí. ¿Tú te crees que muy seriamente?
3: ¿Qué?
5: Muy seriamente.
0: Bueno, hay un comunicado serio del Consejo General.
3: Voy a leerlo.
2: Reconozco,
5: porque al final, anoche o durante la tarde, tres de las cuatro asociaciones de jueces salieron a su vez con un comunicado en conjunto.
3: Sí.
5: Dando a entender, todavía de una manera mucho más contundente, la posición de los jueces. Faltaba la Asociación de Jueces Progresistas en firmar esa. Uh-huh. Y dos de fiscales, también faltaba la de los fiscales progresistas. Poniendo un poco en entredicho eso, como que había sido tibia el comunicado del Consejo General del Poder Judicial. Venía a pedir más contundencia y ellos en su comunicado eran más contundentes, ¿no? Para
3: me parece muy bien.
5: Rechazar las injerencias políticas en lo que es la
3: actuación. Me parece muy bien. Y lo deseable para mí sería que no hubiera asociaciones por tendencias políticas en la judicatura. Se ha llevado a eso.
0: No tiene sentido que hayan asociaciones de jueces que se llamen progresistas y otros conservadores. No tiene ningún sentido.
3: Claro, hay que romper con eso.
0: Cuando los jueces, efectivamente, por ley, no pueden militar en ningún partido. No pueden, y además no pueden hacer declaraciones políticas en ese sentido. Y que luego hayan asociaciones de jueces progresistas y de jueces conservadores.
3: Yo llegaría a un gran acuerdo de Estado, ya que el señor Feijóo está tan convencido que va a ganar las elecciones, que le eche valor y le diga, voy a llegar a un acuerdo con los jueces para diluir todo ese tipo de asociaciones y de camino ¿Joder? Quitar absolutamente el control político sobre la alta judicatura.
0: ¿Estás hablando de ¿Dónde vas? Eso sí que
6: bueno, ya sabemos.
3: Sería un justo medio.
0: Empieza así que va por buen
3: camino. No, sería un justo bueno.
5: Coges carrerilla y luego te vas a otras asociaciones.
3: No. Vamos a ver. Robo que no se me interprete, que yo no voy en contra en absoluto del asociacionismo y menos de la representación política. A mí se me ha oído criticar a partidos políticos, a personas en particular. Me he dicho a personas en particular dentro de partidos políticos, pero yo creo que los partidos políticos son necesarios.
5: Sí.
3: Y yo creo que tienen una finalidad, un fin y una labor fundamental dentro de nuestra democracia.
5: Pero no lo ves en los jueces.
3: En los jueces yo creo que tendrían que tener una voluntad de

0: independencia clara y de aferrarse exclusivamente a la ley. Y yo creo que en ese pacto que estoy comentando, los partidos políticos en los que me gustaría que estuvieran todos, porque recordemos, la injerencia del poder político, del legislativo, sobre el poder judicial, la inició el PSOE y la mantuvo con mucho gusto el Partido Popular. Y yo creo que ahí habría que iniciar una marcha atrás y recuperar el espíritu de la Constitución, que está muy clarito, de independencia de los poderes, pues igual, empezando por acabar con esa ley que sobra y acompañando con una voluntad clara y expresa de los poderes judiciales de no politizarse.
1: Joaquín quería apuntar algo.
2: Sí, no, fíjate, es los focos. A veces se nos metemos en el juez Pedraz, ¿no? Por el tema de Zapatero, tal. Pero
1: la jueza Viedma.
2: Sí, pero ahora el juez Pedraz ha abierto una causa contra un ex jefe de la UDEF que fue en contra de Podemos, que falsificó pruebas. Quiero decir, tú ves que un juez, ¿cómo es capaz?
0: Situación. El interior de la ley,
2: claro,
0: es lo deseable.
2: Quiero decir, claro, decimos, no, que es un facha, que no sé qué. Y ahora ha abierto el mismo juez un proceso a un ex jefe de la UDEF por montar pruebas contra Podemos. Y yo creo que decir, yo que claro, yo me meto muchas veces en temas de la voluntad de los políticos y la política. Fíjate, lo decíamos hace la semana pasada, ¿no? Lo de Cartagena. Tú decías, sí, si lo han firmado este notario. Sí. Y te decíamos alguno, y Joaquín te decíamos alguno, ¿y qué? ¿Y qué? Y bueno, pues ya hemos visto el ¿y qué? Lo que ha pasado en Cartagena, quiero decir. Yo creo que ahí, no sé, la honestidad, la ética. Además, una vez Miguel lo apuntaba, sí, ojo con estas situaciones, que pueden venir otras opciones que... Que vayan contra la democracia, que digan, no, nosotros somos lo que va a pasar para España. Que ese es el problema.
0: Sí, vamos a ir. Los salvadores de España destrozan instituciones.
1: Hay... 9:33.
0: Pero por eso hay que respetar las instituciones. No. Dime, Joaquín, dinos, Joaquín.
1: ¿Nos vamos?
3: Nos vamos.
0: Como tú quieras. Estamos a tu disposición.
3: Amigo, hoy hemos tenido, en estos casos decía...
0: Está bien. Hemos tenido un monográfico de...
3: Nos vamos antes de que nos echen.
1: Estáis a gusto.
2: Pues, como aquello de la fiesta. Como decimos en Murcia, pues sí que estamos a gusto, pues sí que estamos a gusto.
1: Vamos a acostarnos, que estos señores se querrán ir a casa, sí, que ¿no? Que es lo de las fiestas estas que se dice. 9:34, gracias Pilar, Miguel, Joaquín, Alfonso y, bueno, pues una tertulia a caballo de la actualidad. Una actualidad que sigue a estas horas de la mañana con nuestras unidades móviles. Mari Carmen Ramírez, cuéntanos, última hora.
4: Última hora, tenemos con nosotros al consejero de Educación, Víctor Marín, que ha venido aquí al puesto de mando avanzado. En unos minutos se irá al colegio que está muy cerquita, que ayer, colegio que ayer tuvo problemas, que ayer vivió situaciones complicadas. Por suerte no fue horario lectivo, pero preocupó la situación del colegio ayer. Víctor Marín, buenos días.
5: Buenos días, por supuesto que preocupó la situación, porque es cierto que en el caso del colegio Antonio Díaz de Los Garres, el fuego llegó muy cerca en los momentos de máxima expansión del incendio. El centro estaba cerrado, el personal de limpieza, evidentemente, en cuanto que estaba trabajando en el horario de tarde, en cuanto comenzó a percibir el fuego, que estaba evidentemente ardiendo el bosque, cerró las instalaciones, se abandonó el centro, y ayer por la tarde, ya entrada incluso la noche, el personal técnico de la Consejería de Educación visitó las instalaciones del centro cuando fue posible acceder a él, en definitiva, pues para comprobar que no había ningún tipo de afectación en la infraestructura, que tampoco había problemas con el suministro, por ejemplo, pues de electricidad o de agua, y por tanto que tampoco había ceniza en el interior, y que en definitiva nos llevó a tomar la decisión de poder ofrecer a las familias, a los alumnos, la apertura del centro en horario de mañana. Vamos a visitar las instalaciones. Yo quiero mandar un mensaje de agradecimiento al equipo directivo, a todo el personal del centro, por estar ahí, por su implicación. Hubo una comunicación constante, tanto en el día de ayer como en las primeras horas de esta mañana, para comprobar que todo está correctamente, que los alumnos pueden permanecer en el centro.
4: Acabamos de hablar hace unos minutos, nuestra compañera Sonia Illán hablaba con la jefa de estudios del centro. Está muy preocupada, han venido muy poquitos niños, tanto de la zona más cercana como los niños de transporte escolar, y asegura que hay mucho olor a humo, mucha pesadez en el ambiente, están repartiendo mascarillas, entiendo que conoce esta situación, ha podido, sabe que, sabemos que va a ir ahora al centro, pero no sé si ha podido hablar con ellos esta mañana, antes del inicio de las clases.
5: Sí, hemos hablado tanto con el director como con la jefa de estudios, vamos a visitar ahora mismo las instalaciones para comprobar en qué situación están.

0: en este momento de la mañana, y como les decía, ayer realizamos las comprobaciones oportunas para determinar que el centro podría abrir sus puertas porque no había ningún problema de suministro ni tampoco de afectación de las infraestructuras. Es cierto que la asistencia ha sido baja, yo creo que en la zona pues hay una gran preocupación, como es lógico después del episodio que se vivió ayer, y vamos a ver, vamos a comprobar de primera mano, que es lo primero que hemos querido hacer esta mañana, en qué situación se encuentra el centro, que voy a visitar en breve, en unos minutos.
1: Consejero, si constata que esa presencia de humo que dice la jefa de estudios puede ser un problema, ¿hay un plan B para ofrecer a las familias de este colegio?
0: Claro, nosotros vamos a evaluar la situación en este momento. Insisto, la afluencia de los alumnos es baja, vamos a comprobar en qué situación está el centro y en caso de tener que adoptar alguna decisión la llevaremos a cabo, por supuesto.
1: Víctor Marín, consejero de Educación, muchas gracias por atender a los micrófonos de Onda Regional.
0: Muchas gracias a ustedes.
2: Gracias, estamos charlando con Luis Emilio Pascual, él es el capellán mayor de la Universidad Católica. Vamos a hablar de esa visita del Papa, que la tenemos también aquí a la vuelta del calendario enseguida, pero antes vámonos con Sonia Jan. Sonia.
3: ¿Qué tal? Hola de nuevo, Joaquín.
2: Hola.
3: Estoy en el puesto de mando avanzado, muy cerca de Mari Carmen Ramírez, viendo pues lo que es el despliegue de medios que se está realizando y también el de medios de comunicación, porque lo que suele pasar en estos casos, ¿no? Que vienen televisiones de carácter ya, pues eso, nacional, para emitir lo que está pasando aquí, que es bastante grave. Y entre los testigos que me he encontrado por aquí, fíjate, se combina también lo que es medio de comunicación con una persona que vive aquí cerca, que es Isa, que es periodista de Radio Nacional de España aquí en Murcia y que también estuvo en Onda Regional hace un tiempo. Hola, Isa.
4: ¿Qué tal, compañeros?
2: Hola, bueno, Isabel.
3: Tú vives muy... te saludan, ¿eh? Te saludan, Joaquín. Tú vives muy cerquita de lo que es la falda de la montaña. Tu casa prácticamente tiene un enorme jardín, que es el valle y esta sierra. Cuéntanos, ¿cómo lo has vivido?
4: Bueno, pues mi terraza, de hecho, es la primera que da a la ladera, ¿no?, de la montaña, y pues estaba terminando de comer a las 3 de la tarde y olía quemado. Salí y dije, bueno, pues está quemando parte del monte, me alarmé y demás. Pero fue como en cosa de 40 minutos cuando ya teníamos prácticamente el fuego en las puertas de los edificios y a 30 metros, o sea, fue una cosa bárbara en cuestión de minutos. Y pues nada, pues con mucho miedo, mucha incertidumbre, nadie nos desalojó en ese momento y eso que teníamos el fuego muy cerca. Y los vecinos, pues al final tuvimos iniciativa propia, cogimos mascotas, cogimos niños, cogimos lo que pudimos, salimos a la calle y decidimos bajar los coches y todo lo que teníamos, motos, a la parte baja del pueblo. Porque las llamas estaban ya prácticamente en las viviendas. Y pues nada, ya sí que más tarde vino policía, vino bomberos a desalojarnos, pero yo, a mi juicio y en mi opinión y en la de muchos vecinos, yo creo que fue bastante tarde. Y pues con mucho miedo. Yo llevo poquito tiempo aquí, llevo cosa de 2 meses, pero a mí me cuentan los vecinos que esto se esperaba porque, bueno, pues la situación de falta de desbroce, falta de tarea de limpieza y demás era evidente y al final iba a pasar.
3: Gracias, Isa, por tu testimonio, que coincide, es cierto, con el de muchos vecinos que dicen que, bueno, que hacía falta un poco más de cuidado en la zona para evitar situaciones como la que estamos viviendo hoy.
2: Gracias, Sonia. Volvemos con Mari Carmen Ramírez, con Sonia Jan a las 10 de la mañana en el boletín informativo. Hacemos una breve pausa y hablamos con Luis Emilio Pascual.
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2: Luis Emilio Pascual, bienvenido a los estudios de Onda Regional.
8: Bien hallado de nuevo.
2: Sí. Hace tiempo que no
8: veíamos. Sí.
2: Por aquí, con aquellas tertulias que
8: las tertulias deportivas de aquellos lunes.
2: Hace unas temporadas. Bueno, por cierto, el baloncesto fenomenal, ¿eh?
8: Está siendo una temporada histórica. La pena fue ayer, que bueno, siempre hay un partido que no sale. Ayer no salió nada absolutamente, pero eso es lo bueno, que más bajo no se puede llegar. Vamos a rebotar y mañana a ver si en Barcelona damos la sorpresa.
2: Bueno, que vamos a hablar de la visita del Papa León XIV. Empieza el próximo sábado, y se va a prolongar hasta el día 12. Comienza en Madrid, allí va a tener una apretada agenda que incluye un encuentro, una vigilia de oración con

0: los jóvenes, el mismo sábado, el domingo una misa en Cibeles que se espera también multitudinaria. Abstrayéndonos de la propia agenda, ¿qué supone esta visita, Luis Emilio?
1: Supone un espaldarazo, digamos, para la fe católica en España, siempre la visita del Papa viene detrás de él, viene el mensaje del Evangelio, ¿no? Queremos que sea una confirmación de que podemos ser testigos y vivir cristianamente, es decir, vamos a dar la vida, puede tener muchos problemas, pero el Papa que nos visite, como está visitando tantos y tantos países, los distintos papas, supone decir, oye, estoy con vosotros, estoy cerca. Es el mensaje mismo de Jesucristo traducido al día a día. Y bueno, con mensaje directo, porque el Papa habla muy directamente.
0: Uh-huh. Alzad la mirada, es el lema, ¿no? ¿Cómo lo interpretas?
1: Pues precisamente eso, vivir la esperanza, mirar hacia arriba, mirar hacia Dios, que está con nosotros. Él lo dijo en el final del Evangelio de San Mateo, dice eso, no tengáis miedo, yo estoy con vosotros hasta el fin de los tiempos. Es verdad que podemos tener crisis económicas, sociales, familiares, todo tipo de problemas, pero enfermedad, mil cosas, no bajemos la cabeza, no nos hundamos. Siempre hay esperanza, levanta la cara, que hay un día nuevo, que hay un sol que te ilumina y podemos ser esperanza para otros. Es decir, si nos vamos hundiendo, el que agacha la cabeza, come el avestruz y se mete en sí mismo, al final termina mal. Levantar la mirada.
0: Un Papa que viene ahora a primeros de junio, después de que el Papa Francisco, bueno, parece que, dicen, sí, parece hubiera que rechazado varias invitaciones para venir a España, sí. Porque no encontraba, no sé si el momento idóneo político, de convivencia de las instituciones entre el Vaticano y el gobierno.
1: Que no es sencillo. No es sencillo organizar un momento. Es verdad, hoy día incluso hay críticas y hay gente que dice tenía que haber suspendido, no es oportuno, pues se puede hacer una utilización de su visita, diga lo que diga. El Papa no elige los días porque sea o no sea. Muchas veces es que coincidan circunstancias de no tener otros lugares donde preferencia de visita y que se den circunstancias. El Papa Francisco quiso venir. Él, cuando vio todo el problema de la inmigración en Canarias, es lo que quería, venir para Canarias, venir a España en las islas y allí dar un mensaje como hizo en Lampedusa al inicio de su pontificado.
0: Pero no vino.
1: Pero no pudo llegar. Circunstancias, enfermedades, tuvo su problema también físico varias veces. Después pues había otros viajes previos que a lo mejor estaban previstos. Que no es sencillo también movilizar un poco todo lo que significa que el Papa visite un país.
0: Ahora entraremos en algunos detalles de esa visita. Has mencionado el tema de la inmigración, pero bueno, ¿qué vais a hacer en la UCAM? ¿Estáis organizando un viaje, ¿no?
1: La UCAM, lógicamente, cada vez que ha habido algún encuentro, tanto juvenil como de cualquier otro tipo, congresos de educación, siempre hemos intentado estar en todos los encuentros juveniles, en encuentros de la juventud, hemos estado como voluntarios y como peregrinos. El último fue en Roma el pasado verano y, lógicamente, ahora había que ir. Entonces se hizo una llamada genérica. Cierto que coincide en época de exámenes, por eso solamente hemos previsto solamente acudir el fin de semana a Madrid, porque el lunes siguen con exámenes, acaban la semana próxima todos estos. Pero por otro lado también coincide que mucha gente ya han terminado y van con sus parroquias, con sus pueblos. Entonces no tanto hemos hecho una llamada solo a los jóvenes universitarios, sino genérica. Y por tanto del grupo, por ejemplo, de la universidad, que somos cercanos a los 200 que vamos a estar, pues muchos son personal de administración y servicios, gente joven, porque tenemos una edad media bastante baja, hay profesorado, porque hay un encuentro que el Papa quería tener. Al principio no se sabía si iba a ser solo con el mundo universitario, intelectual, pero al final se ha abierto en el Movistar Arena, antiguo Wizzin, que es la tarde
0: del domingo.
1: La tarde del domingo, pero sí. Tarde que es a las 6 de la tarde, con todo el calonado, o sea, de Cibeles no vamos directamente. A las 3 de la tarde abren ya las puertas.
0: La misa pasáis al...
1: Exactamente. Y es un encuentro con el mundo de la cultura y el deporte. O sea, se ha ampliado no solamente el mundo intelectual universitario, sino cultura y deporte. Entonces, pues nos pidieron precisamente equipos directivos, rectorados, presidencia de universidades, profesorado, personal de la universidad, que engloba el mundo de la cultura. Luego también hay otro tipo de invitados de cultura, lógicamente de distintas artes, y mundo del deporte. Todo esto es un encuentro con un mensaje, me imagino que será de valoración de la importancia que es ser humano y los talentos humanos, ponerlos al servicio de la sociedad.
0: Hablamos de jóvenes.

0: Recientemente escuchaba un reportaje y hay varias noticias que vinculan una especie de movimiento pendular de la juventud que en algún momento, hace una década o dos décadas, se alejó mucho de la religión en general, de la Iglesia Católica, y sin embargo ahora parece como que se detecta que hay un movimiento contrario, es decir, de mayor interés de más jóvenes.
1: De búsqueda, sobre todo búsqueda.
0: Por buscar la religión, por buscar la fe católica. ¿Por qué?
1: ¿Cuál es el problema? ¿Cuál ha sido?
0: Hablas de búsqueda, Luis
1: Emilio. Sí. ¿El problema cuál ha sido? Yo hay un anuncio, y no es hacer publicidad, pero bueno, que me encanta, que es el logo, el lema que tiene un poquito MediaMark. Yo no soy tonto. Entonces, yo creo que la gente no es tonta. La gente quiere ser feliz. Todos queremos ser felices. ¿Dónde buscamos la felicidad? En donde vemos a una persona feliz. Entonces, la sociedad, durante unos años, y sobre todo en los 15, 20 últimos años, con la potencia de los medios técnicos, de la tecnología, de las posibilidades, pues ha ofertado a la juventud especialmente, pero también a toda la sociedad, otros modos de vida. Y la gente ha ido buscando. Pero al final se ha encontrado que todo eso saciaba por segundos, como cuando te pegas un trago de cerveza fría, pero no te quita la sed. Entonces se te queda una sed interior todavía de profundidad, de sentido sobre todo. Tienes una carcajada, vas a un concierto, bailas, pegas un brinco, pero al día siguiente tu problema físico, problema de enfermedad o de pareja, sigue estando ahí. Entonces, un sentido en el vivir, precisamente en el sufrimiento, cómo afrontarlo, cómo afrontar el futuro, los miedos. Hoy día los jóvenes, sobre todo, no pueden irse de casa, no tienen cómo comprar un piso. Y la sociedad te ofrece solamente como sucedáneo de momentos felices, pero no de algo intenso que te llene el corazón. ¿Qué está pasando? Que están volviendo a encontrar que en la fe, que en un rato de oración, que en un momento de adoración al Santísimo, pues están surgiendo grupos juveniles y grupos de adultos de recuperación de una interioridad que era necesaria y que la sociedad, no en contra de la religión, sino buscando escapes, había ofertado otras cosas. Entonces se está volviendo precisamente a buscar algo profundo. Creo que la palabra clave es búsqueda. Vamos buscando ser felices. Y la teníamos, esa búsqueda, en otro sitio, nos hemos dado cuenta que fuera de nosotros, si quieres, es lo que dice San Agustín. San Agustín fue una persona que tenía cultura, tenía dinero, tenía una buena posición, tenía amigos, tuvo un hijo, o sea, sin casarse, etcétera, buscando ser feliz. Llega un momento en que le pide más a la vida y la vida le dice, si ya lo tienes todo. Y él no encontraba la felicidad. Y entonces cuando en el libro de las Confesiones él cuenta su vida, dice, me di cuenta que te buscaba en las cosas que tú habías hecho para hacerme feliz, cuando tú estabas en mí. Cuando te descubrí a ti, lo demás ocupó su espacio, pero ya no lo necesitaba. Y eso es lo que hoy están descubriendo, especialmente los jóvenes.
0: Volvemos a la agenda del Papa León XIV, Luis Emilio. Hay dos aspectos a caballo entre la labor pastoral, la labor de pontificado que hace el Papa León XIV y, digamos que, la crónica política, ¿no? Como jefe de Estado del Vaticano. Uno es que por primera vez el lunes va a estar en el Congreso de los Diputados pronunciando en su calidad de jefe de Estado un discurso ante el Congreso, y otro, si te parece luego lo comentamos aparte, es la visita a Arguineguín, a Canarias, a ese puerto donde han ido llegando tradicionalmente en los últimos años, en los últimos meses, miles y miles de personas que se han jugado la vida en el Atlántico intentando alcanzar Europa de alguna forma, en lo que significa las Islas Canarias. Vamos primero con el tema del Congreso. ¿Qué valoración, qué te parece que por primera vez va a ser
1: una novedad,
0: un Papa que
1: es una novedad. Que se dirige, además, ¿no? De todo eso, luego está la tercera cosa, que es una mezcla pastoral, histórica, cultural, que es por fin consagrar la definitiva Sagrada Familia, ¿no?
0: Sí, bueno,
1: aprovechando
0: también
1: el centenario, por
0: Barcelona,
1: eso
0: es,
1: digo, se han juntado las cosas, es decir, sí. ¿Por qué viene? Pues aprovechando que el día 9-10 es el centenario de Gaudí, es decir, que todo tenía un sentido, siempre los viajes tienen un sentido. Ciertamente, lo del Congreso es histórico. Es decir, nunca ninguno de los papas, las cinco, que han sido cinco y tres, ocho visitas que cinco hizo Juan Pablo II, especialmente la primera, 82, fue la más llamativa, y tres, Benedicto XVI, nunca había habido un mensaje, digamos, de contenido social o político. Yo no le quiero llamar político, no, porque el Papa no es político.
0: Contenido social al discurso.
1: Exacto, yo creo que es social a la sociedad. Y el Papa es, además, un Papa que le interesa mucho y después se puso León XIV. Y por eso acaba de sacar la encíclica.
0: La tengo por aquí.
1: Exactamente.
0: Para comentarla, Luis
1: Emilio. Sí, León XIII saca cosas nuevas que están surgiendo con la industrialización.

0: Y hay que dar una respuesta desde el punto de vista de la evangelización y de la fe a esas cosas nuevas. Ahora tenemos todo lo nuevo que está surgiendo, entonces hay que dar un mensaje. Eso es social. Social no quiere decir simplemente de dar recetitas. El Papa no va a dar una receta, ni creo que el Papa vaya a contentar a nadie. No quiero hablar de un extremo al otro del hemiciclo con los senadores y con los diputados. Quizá habrá cosas que a algunos le gusten y a otros habrá cosas que le gustarán otras. Yo creo que todos van a quedar como cuando terminan unas elecciones, que todos quedan contentos aún habiendo perdido. Y todos van a encontrar un mensaje positivo, a ver, nos reafirma. Pero más allá de las utilizaciones que se puedan hacer, creo que va a ser un mensaje serio. Para mí es el discurso más difícil de todas las intervenciones del Papa y creo que va a ser más profundo. Seguramente está preparadísimo.
1: Pero llevará una carga, llevará un mensaje. No va a ser un mensaje de quedar bien, ¿no? Que se dice, quedó bien.
0: No, ni mucho menos. Yo estoy convencido
1: que no va a
0: ser...
1: Quedó bien con todos y ya está.
0: Yo estoy convencido que no va a ser un mensaje de contentar y de no meterse en problemas, sino que va a decir cosas muy fuertes y muy serias para la sociedad mundial, pero de modo concreto para la sociedad española. Y cada uno que lo aplique desde su punto de vista. Pues ese es el problema.
1: Algunas opciones políticas, Luis Emilio, no sé si ven con buenos ojos que el Papa se acerque a Arguineguín y toque directamente y toque personalmente con su presencia el tema de la inmigración.
0: Es una, la Iglesia está por el ser humano. Y el ser humano, a mí una de las cosas que no me gustan, ya no digo de un partido, de otro partido, no, digamos del día a día.
1: Pero se le ha criticado, ¿eh?
0: Sí, no, pero...
1: Y a la propia conferencia episcopal.
0: Me refiero que las palabras, por ejemplo, cuando se habla de la inmigración y se habla de los ilegales, los sin papeles, la persona no es un ilegal o un sin papel, la persona es un ser humano, es Antonio, Andrés o Juan o María. Ahora, el problema es que legalmente su situación, ¿cuál es? Pero la persona no es un ilegal, no es un sin papel. Yo no soy un sin papel, yo soy Andrés y tengo un problema. El problema dónde está, a ver qué solución ponemos. Y lógicamente el Papa no va a dar una solución, digamos, de contentar. Tiene que dar un mensaje de cercanía a las personas que están sufriendo. Lo decía también el obispo de Canarias, lo dijo. Es que a nosotros nos vienen personas a las que tenemos que atender y cuidar. Nuestro problema no es... De llevarlos, despejarlos y decir que nos molestan. Están aquí a atenderlos. El problema tendrán que resolverlo los políticos de por qué llegan tantos o por qué nos ayudan sus países o qué hacemos cuando ya hayan llegado. Pero ahora hay que cuidarles como seres humanos. No podemos negar que están aquí. Uh-huh. Es decir, y entonces, claro, lógicamente es muy sencillo muchas veces desde un partido político en plan demagogo decir cosas, pero actuar es más complicado. Eso nos pasa a todos. Una cosa es lo que estamos... en la retaguardia y otras cuando tienen que tomar decisiones.
1: El Papa Francisco, como comentabas, Luis Emilio, estuvo en Lampedusa. El Papa León XIV va a estar en Arguineguín. Esto, al principio, hubo una sospecha cuando tomó posesión el Papa, como que, bueno, al asumir determinadas tradiciones, digamos, externas del comportamiento del pontífice en el Vaticano, que había abandonado el Papa Francisco, hubo quien pensó, vaya, pues va a haber una especie de ruptura, pero sin embargo parece, no solamente en los temas de inmigración, sino en general, que hay una continuidad digamos, en la línea, en la orientación pastoral del pontífice, del pontificado en León XIV con respecto al Papa Francisco, ¿no?
0: A ver, siempre hay una continuidad. El gran problema es cuando se quieren aplicar al tema de la Iglesia los predicamentos y las palabras, digamos, del mundo de la sociedad política, progresista, conservador, tal cual. En la Iglesia no es así. La Iglesia tiene un mensaje que tiene que conservar, que es el amor al ser humano, el amor al prójimo como respuesta del amor de Dios que recibimos y amor a Dios. El otro es un semejante, es imagen de Dios. Esa realidad... Cada situación y cada momento político necesitará una respuesta, si ahí está el mensaje social de la Iglesia, y necesitará unos acentos. Pero intentar hacer entre Papa y Papa un discurso rompedor es que no lo ha existido. Entre Juan Pablo II, con sus cerca de 28 años, Benedicto XVI, Francisco, es que en el mensaje, en el fondo, no ha habido ruptura ninguna. En la forma sí, pero en la forma es que cada uno somos como somos. Si a mí me gusta vestir de calle, digamos, con pantalón corto, y a ti te gusta vestir con traje de chaqueta, podemos incluso pensar lo mismo, pero la apariencia que damos es distinta. Si yo tengo una cara para decirte te quiero con una cara seria o te la digo riendo, pues dices, jo, me creo más al segundo que al primero. pero la palabra es la misma. Es decir, el problema son las formas, los modos, que son personales. Entonces, cada papa tiene su historia. El Papa Francisco era un pastor que venía

0: de una diócesis que había estado. Este papa es misionero. Este papa es que es matemático y es filósofo y es misionero. Ha visitado el mundo. Y encima en los últimos años ha conocido la curia, con lo cual cuando empezamos a conocer su currículum dijimos sí que no podía salir otro ahora. Tenía que ser un papa universal.
1: Papa universal preocupado de cuestiones

0: ¿Y eso?
1: Sí, sí, porque el fondo está el humanismo cristiano, uh-huh, de fondo. Es verdad que está diciendo, es que ahora lo que tenemos es que hemos perdido la humanidad, porque nos estamos convirtiendo en elementos de máquinas y el ser humano ha perdido su ser, porque la máquina tendrá una inteligencia, será más hábil, más rápida, pero la máquina no siente, no sufre, no valora, no tiene afectos. Y esa máquina, sea un robot, como ya pueden hacer tantas tareas, o sea un elemento que yo le doy a una tecla y me saca una información o me hace un trabajo perfecto, no tengo que hacerlo yo, pero perdemos el contacto humano. Entonces el Papa está recuperando, es decir, lo más importante es volver a la humanidad. A la humanidad, es decir, al ser humano, que es un rostro, no una inteligencia, es un rostro. Un rostro que sufre, que goza, que siente, que necesita ser amado. Entonces, el fondo está ahí. ¿Qué pasaba en el siglo XIX con León XIII? Que ese rostro humano estaba siendo machacado por una sociedad industrializada que convertía al proletario en una máquina.
0: Una máquina.
1: Y ahora estamos siendo convertidos en elementos que dan a un botón que nos hace todo. Son cosas nuevas, pero en el fondo el problema es el corazón del hombre y el humanismo. Por eso el Papa se quiso ponerle. Si ya cuando dijo León XIV, ya todos decíamos, este va por la misma línea, ¿eh? Va a las cosas nuevas que estamos ahora y que necesitan una respuesta. Que el Papa Francisco iba por otro lado, más, digamos, social, a temas muy concretos, y este dijo, oye, vamos a temas de profundidad.
2: En esas cuestiones de la encíclica hay, bueno, pues una serie de subrayados, ¿no? Y uno de ellos tiene que ver precisamente con lo que estábamos comentando, uno de los elementos que defiende León XIV, la protección del trabajo y la justicia social.
1: Eso sí, eso es todo el tema social. Todo
2: la doctrina social de la Iglesia, ¿no?
1: Pues es la misma, es que el trabajo es un elemento que madura a la persona, la hace crecer como ser humano, pero la persona no es una mercancía. Lo importante en el trabajo es la persona, es cada ser humano, no ser utilizado como una mercancía. ¿Cuántas veces la persona no cuenta? Y pues eso puede ser sustituido. Pues horas de trabajo por otra persona, sin embargo, no. Es el ser humano en y cada uno en concreto. Y eso ha sido una constante desde León XIII en todas las doctrinas de la Iglesia. Por eso el Papa, en el primer capítulo de esta encíclica, hace todo un resumen. Yo he dado esa en una asignatura que se llamaba Doctrina Social. Pues, podía haberme dejado la asignatura y que leyeran las páginas del primer capítulo. Todo un recorrido.
2: Luis Emilio Pascual, capellán mayor de la Universidad Católica. Buen viaje a Madrid. Tengáis un buen fin
1: Volveremos
2: de semana.
1: Volveremos con calor, pero vamos a disfrutar seguro.
2: Y gracias por estar con nosotros esta mañana.
1: A vosotros.
2: Las señales horarias de las 10 de la mañana. Maribel Peregrín ya está aquí con el boletín de las 10.
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4: Hola, ¿qué tal? Muy buenos días. Estamos pendientes de las labores de control y extinción del incendio forestal declarado en el Parque Regional Murciano del Valle Carrascoy, en una zona de pinar y arbustos próxima a la pedanía de Los Garres, que continúa activo y que ha quemado ya 177 hectáreas. Vamos a conocer la última hora desde el puesto de mando avanzado. Mari Carmen Ramírez, buenos días.
5: Buenos días. Se han intensificado las labores de extinción aérea en estos momentos. Dos helicópteros de la Dirección General de Emergencias, helicópteros del 112 de aquí de la región de Murcia, trabajan de forma incansable porque es la forma más apta para llegar a la zona activa del fuego, una zona de unos 300 metros cuadrados que permanece todavía con fuego activo y que todavía no se ha conseguido controlar. Es lo que nos confirman desde los bomberos forestales, lo que nos confirman también desde el Gobierno regional. Es una zona escarpada de difícil acceso y confían toda la labor en la extinción aérea. Han ardido, como comentabas, 177 hectáreas en este momento, pero las posibilidades son optimistas porque consideran desde aquí los técnicos, todos los efectivos que están trabajando, cerca de 200 en el incendio, consideran que a lo largo de la mañana, si nada se tuerce, si todo sale según lo previsto, podría darse por estabilizado. La situación, de hecho, es mejor que ayer. Solo preocupa la zona forestal, la zona urbana sí que ha quedado controlada. Los vecinos pueden respirar tranquilos después de momentos de pánico, momentos que vivieron ayer cuando las llamas se acercaban vertiginosamente a sus viviendas. Con ellos está nuestra compañera Sonia Yan.
6: Sí, Mariki, estamos al lado de Enrique, que es uno de los vecinos de esta zona. Está pegada a su casa, al puesto de mando avanzado, pero hemos hablado antes de entrar en directo.
7: Sí, sí, la verdad es una sensación muy compleja.
4: Parece que estamos teniendo dificultades técnicas con esa conexión con nuestra compañera Sonia

0: Ahí ya vamos a recuperarla en cuanto...
1: Antes, pues como
0: parece que
1: casa,
0: ya...
1: Vamos, que se venía para pa acá porque pasaba el tiempo, la cosa iba a ver y fue complicado.
2: Bueno, pues no sé si se ha podido escuchar bien el testimonio de Enrique, estaba contando los minutos iniciales al fuego. La verdad es que ahora mismo el helicóptero está descargando muy cerca de esta zona del puesto de mando avanzado que está al lado del cementerio de los Garres.
0: Gracias, compañeras Mari Carmen Ramírez y Sonia Yán, con la asistencia técnica de Alfonso Cánovas. La alcaldesa de Murcia también se ha referido a los medios aéreos fundamentales para atajar las llamas en las zonas de difícil acceso y se ha felicitado por el cambio en las condiciones meteorológicas con la bajada de temperaturas. Rebeca Pérez.
3: Pues a primera hora, en cuanto aparecía el primer rayo de sol, teníamos ya los medios aéreos, que eran fundamentales porque la zona más crítica, las zonas activas, estaban concentradas en los lugares más abruptos y de más difícil acceso, y por lo tanto resulta necesario que esos medios aéreos puedan actuar a lo largo de toda esta jornada, donde además pues las condiciones meteorológicas son bastante más favorables, teniendo en cuenta que la temperatura media ha descendido casi 10 grados, y eso es una buena noticia.
0: El fuego ha quemado ya 177 hectáreas y un foco continúa activo en la zona trasera de la Cresta del Gallo. Es lo último que ha confirmado el consejero de Medio Ambiente, Juan María Vázquez.
4: Pues son la última evaluación que tenemos, son aproximadamente unas 177 hectáreas las que están afectadas. El 50% aproximadamente son espacios naturales protegidos de un lugar que, como saben, tiene... un valor muy importante. Continúa abierto un frente de unos 300 metros a la espalda de la Cresta del Gallo.
0: También seguimos hoy el periplo de la princesa de Asturias por Cartagena, San Javier y Murcia. Leonor de Borbón recibe las medallas de oro de la región, del Parlamento Autonómico y de la ciudad de San Javier, de la que será nombrada además hija adoptiva tras haber estudiado este curso en la Academia General del Aire. A esta hora debe estar llegando la princesa, si no lo ha hecho ya, a la Asamblea Regional, Unidad Móvil de Onda Regional, con Eva Caballero y Alejandro Abenza.
5: Casi 100 periodistas entre cámaras, fotógrafos y redactores de distintos medios nacionales y también regionales están ya en el patio de los ayuntamientos para la cobertura de esta visita aquí. La princesa Leonor y también ese recorrido por San Javier y Murcia a lo largo de la mañana. Aquí la presidenta del Parlamento, Visitación Martínez, le va a hacer entrega de la medalla de oro de la Asamblea, una distinción que se recibe, entre otras cosas, por la promoción realizada de la región de Murcia. Se trata de una medalla bañada en oro con el escudo de la región. Están ya los diputados ubicados a ambos lados del patio de los ayuntamientos y al fondo estarán las banderas de la Comunidad Europea, de España y de la región. Además de la medalla, la princesa recibirá un título acreditativo, un pergamino enmarcado sobre esta concesión de la medalla y una insignia de menor tamaño. De momento es todo desde el Parlamento Murciano.
0: Gracias, compañeros. Y terminamos en la crónica política nacional con una última hora. El Partido Popular y Vox han cerrado ya su acuerdo de gobierno de coalición para Castilla y León y lo anunciarán este mediodía. Según han confirmado fuentes de la negociación, serán el presidente de la Junta Castellano Leonesa en funciones y candidato a la investidura del Partido Popular, Alfonso Fernández Mañueco, y el actual portavoz de Vox en las Cortes, Carlos Pollán, quienes anunciarán ese acuerdo en una comparecencia conjunta prevista para dentro de 2 horas, a eso de las 12. Terminamos así, les dejamos ya con los compañeros del Mirador. Próxima cita con las noticias a las 11. 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

0: pegados a la actualidad, pues hoy ya ni se lo cuento, porque vamos, tenemos a la princesa Leonora a punto de llegar a la Asamblea Regional en esa ruta que va a hacer esta mañana, recibiendo reconocimientos de diferentes instituciones. Como decimos, la ruta empieza en la Asamblea Regional, pero es que estamos también muy pendientes de ese incendio que nos tiene tan preocupados desde ayer por la tarde y que todavía no está controlado, aunque sí nos dicen que tienen controlada la situación más cercana a las casas, que era la que producía más miedo ayer. Todo lo que se refiere a la zona forestal, que además es una zona de difícil acceso, está todavía con fuego activo, con llamas, y afecta a 300 metros cuadrados. Así que estaremos también muy pendientes de lo que nos cuenten nuestros compañeros en esa zona. Pero Alberto, vaya mañana llevamos, ¿eh? O vaya mañana vamos a llevar el resto del mirador hasta las 2 de la tarde, porque tenemos muchas cosas de las que estar pendientes.
1: A ver, la estructura del programa va a estar al servicio de lo que ocurra. Lo último que he entreoído por aquí entre bambalinas, para contárselo a los oyentes, es que llegaba a las inmediaciones de la Asamblea Regional la ministra Agesen. Está pendiente nuestro compañero Antonio Gregorio de ello. Y trataremos de encajar y de salpicar toda esta cuestión de actualidad pues con cuestiones de magazine, que son las que ustedes están acostumbrados a oír cada semana. Así que trataremos, por ejemplo, de que tengan ustedes alguna que otra recomendación literaria. Seguiremos intentando transformar escuela. Tenemos hoy compromiso con el Colegio de Enfermería para acercarnos, en este caso, a los jubilados enfermeros. Ya verán ustedes con qué figura nos vamos a tropezar hoy en este espacio. Animalicos, la sección de mascotas, todo esto es nuestro desideratum a esta hora, es decir, lo que pretendemos compartir con todos ustedes, porque son espacios habituales que muchos de ustedes están esperando, pero será en la medida de lo posible,
0: ¿no? Exactamente, porque la actualidad manda, y como la actualidad manda, vamos a empezar saludando a nuestro compañero Antonio Gregorio. Él está fuera, en la puerta de la Asamblea, donde imaginamos que habrá también algún que otro vecino que se haya enterado de que va a ir la princesa Leonor y quiera acercarse a verlo, pero el que tiene de primera mano y con sus ojos la puerta de la Asamblea es nuestro compañero Antonio Gregorio. Antonio, buenos días.
2: Buenos días, y menos cálidos que ayer. Pues mira, aquí ya estaba comenzando a haber movimiento. Estaba dentro de la Asamblea pues el delegado del Gobierno, el presidente de la Comunidad, la ministra, como comentabais, La alcaldesa de Cartagena, Noelia Arroyo, y también la presidenta de la Asamblea, Visitación Martínez. Y ahora mismo acaban de salir, se están poniendo en fila, todo indica que la llegada de la princesa es inminente. Ahí hay también algunos curiosos, pero hay pocos, la verdad, porque aquí sí que la Asamblea no se ha engalanado, como sí lo ha hecho el Palacio de San Esteban. Mañana ya lo estaban preparando todo, pero aquí la Asamblea, al pasar por aquí, se ve movimiento de vías, pero la gente, si no pregunta, no sabe lo que acontece aquí hoy. Uh-huh. Pero estamos esperando la llegada de la princesa, que ya os digo que tiene que ser inminente, porque este periplo ya son las 10:10.
0: Sí, pero bueno, lo normal es que se vayan acumulando retrasos, esto ya lo sabemos. Una cosa es lo que hay previsto, que es, como recordamos, 10 Asamblea, 11 San Javier, 12 San Esteban, pero hay carretera de por medio, y lo normal es que la cosa esté complicada.
2: Mira, viene ya, veo los vehículos de la policía, viene por aquí ya, bueno, se están posicionando ya los vehículos de la policía, los vehículos estos se suelen decir de secreta,
0: sí,
2: porque no van rotulados, y tiene pinta, sí, por aquí llega el vehículo de la princesa, está llegando la princesa en este momento en el vehículo pues
0: oficial,
2: estandarte de la princesa de Asturias, y le están abriendo la puerta ahora mismo, y vemos que se está bajando del vehículo la princesa, le dicen guapa, y va, pues bueno, vestida con el traje de militar.
0: Uniforme del Ejército del Aire.
2: Sí, el uniforme del Ejército, el mismo que llevaba, imagino, el otro día.
0: En las
2: y está
0: fuerzas,
2: saludando a las autoridades.
0: Las
2: Este momento está saludando pues a la alcaldesa de Cartagena, al delegado del Gobierno, y estamos viendo pues a la princesa, que llega a este primer punto. Recordamos que son tres, y que luego se pasa a San Javier y luego a la ciudad de Murcia.
0: Ajá.
2: Y veremos si no hay otro más.
0: Venga, pues estaremos
2: todo eso.
0: Estamos muy pendientes de todo ese periplo, pero ya saben también que estamos pendientes del incendio, y Mari Carmen Ramírez tiene protagonista a estas horas, así que Mari Carmen, cuéntanos.
3: Sí, estamos con Juan de Dios Cabezas, es el subdirector general de Montes. Estaba contando hace unos minutos, estaba con él, la imagen de los drones, de la situación del incendio, nos estaba detallando cómo está ahora mismo la situación. Cuéntanos, Juan de Dios, buenos días.
4: Bueno, pues ahora mismo estamos intentando proceder a la liquidación del incendio desde un punto de vista operativo.

0: objetivo lo que tenemos es un ciclo combinado de medios terrestres y medios aéreos, y lo que estamos haciendo es apoyarnos en los medios aéreos para después, a continuación, con los medios terrestres que tenemos en todo el perímetro del incendio. Ahora mismo tenemos personal en todo el perímetro del incendio, aproximadamente unas 200 personas entre bomberos Murcia, bomberos forestales y UME, proceder a la liquidación del incendio. Tenemos que ser muy prudentes porque hace viento y el viento siempre nos condiciona, pero en principio somos optimistas de que la evolución del incendio vaya mejor a lo largo del día. No obstante, como veis, hay brisa y la brisa siempre complica. Pero bueno, lo que tenemos es el trabajo más difícil, que es tener personal en todo el perímetro, está hecho, y los medios aéreos pues nos están ayudando mucho a poder aplacar las posibles conatos que van apareciendo como consecuencia de una reactivación del fuego.
1: Nos hablaban hace una hora más o menos en otras conexiones que hemos hecho anteriormente de un fuego activo de unos 300 metros cuadrados. ¿Se mantiene ese perímetro, ese fuego activo de tanta superficie?
0: Bueno, no son 300 metros continuos, son discontinuos porque es un terreno rocoso y entonces vegetación hay donde hay. Pero bueno, pero es verdad que hay un frente de unos 300 metros al sur del incendio, en una zona muy, muy, muy escarpada, donde estamos intentando llegar por medios terrestres y donde estamos poniendo el esfuerzo de los medios aéreos para intentar liquidarlo. Pero es cierto que hay unos 300 metros que son muy, muy, muy escarpados, que están en un sistema muy rocoso, por lo tanto no hay continuidad de llama en 300 metros, pero sí que en esos 300 metros hay muchos puntos calientes, y es donde estamos trabajando, y es el sitio más difícil, sobre todo porque nos está costando mucho llegar a pie para poder liquidar. Pero bueno, mientras que tengamos medios aéreos que nos vayan apoyando, pues entendemos que la situación, como digo, es para ser optimista, dentro de la prudencia siempre.
1: Ahora mismo hay dos helicópteros de la Dirección General de Emergencias trabajando. ¿Se van a incorporar más medios aéreos a la zona a lo largo de la mañana?
0: Se ha incorporado un medio del Estado, un helicóptero del Estado también se ha incorporado, y es previsible que se incorporen en breve los dos aviones anfibios del Estado. Entonces, con esta secuencia, pues lo razonable es que mantengamos una intensidad de medios aéreos muy alta y nos permita ir liquidando el incendio.
1: ¿Y la presencia de la UME se mantiene, entiendo?
0: Sí, la presencia de la UME, como de los bomberos forestales y de los bomberos Murcia, se mantiene en tanto en cuanto no demos por estabilizado el incendio. Y eso se producirá a lo largo del día si todo va bien, y bueno, pues aquí estamos para intentar que sea lo antes posible, pero siempre dentro de la prudencia. Optimistas, pero con mucha prudencia.
1: Juan de Dios Cabezas es de la Dirección General de Montes de la Comunidad Autónoma. Muchas gracias.
0: Gracias a vosotros por el interés.
2: Muchísimas gracias, Mari Carmen. Enseguida volveremos con vosotras para que nos contéis cómo se produce ese desarrollo del incendio, pero ya ha llegado la princesa Leonor al interior de la Asamblea. Allí tenemos a Eva Caballero. Eva.
3: Sí, y en el patio de las comarcas, de los ayuntamientos, en el patio central, se ha hecho el silencio. Hemos visto que la princesa viene con el uniforme de la Academia General del Aire, y la letrada jefa de la Asamblea es la que está haciendo lectura ya del expediente, del motivo por los que entregan la medalla de oro de la Asamblea Regional a la princesa Leonor. La escuchamos en directo, Marta.
4: Progresiva asunción de responsabilidades institucionales. Un firme compromiso con los valores democráticos que sustentan nuestro sistema político, y reconociendo además su vinculación institucional con la región de Murcia, acordó en la sesión celebrada el día 23 de febrero de 2026 conceder la medalla de oro de la Asamblea Regional de Murcia a Su Alteza Real Doña Leonor de Borbón y Ortiz, princesa de Asturias, reconociendo a la misma como símbolo de la continuidad de la corona y de su compromiso con la democracia parlamentaria, la convivencia y la unidad de España.

0: Pues ahora es la presidenta de la Asamblea, Visitación Martínez, la que hace entrega de la medalla, una medalla de plata bañada en oro con los con el escudo de la región de Murcia, ya sabéis, esos castillos en la parte derecha inferior y a la izquierda las torres, los antiguos cuatro reinos que eran frontera con Murcia. También se le entrega una insignia de menor tamaño. Si esta medalla tiene unos 7 centímetros, tiene 2 aproximadamente.
1: Bueno, estamos viendo cómo ha recibido esa medalla. Como decimos,
0: ahora,
1: ella va con el uniforme. Dime, Eva.
0: Ahora está previsto que suba al Salón del Príncipe.

0: Y allí vaya a firmar en el libro donde se registra la firma de todas esas personas que han recibido la medalla de la región. Está viendo ahora mismo, pues le están explicando un poco la historia del Parlamento, ¿no? Los escudos de los 45 ayuntamientos que están aquí. Y bueno, Casa Real ya nos dice que tenemos que abandonar el patio de los ayuntamientos. Aquí va todo muy rápido, muy lento para entrar, pero muy rápido para,
1: claro,
0: para
1: abandonar. Muy medido todo porque lleva una agenda muy, muy estrecha, sí, entre un sitio y otro.
0: Ahí ya no podemos entrar, a la zona del Salón del Príncipe de la Asamblea no podemos entrar. Yo creo que no lleva el uniforme de gala, Marta.
1: No lleva, tú entiendes más de esto que yo. Es el habitual, el de paseo, creo que le dicen, ¿eh? Tampoco quiero meter la pata, pero lo preguntaremos. Sí. Sí que lleva, como decimos, pues eso, las gaviotas que la acreditan y la estrella que la acreditan como Alférez de II, en este caso Alférez de IV, y lleva el Rokiski que le acredita que ya tiene ese curso de paracaidista. O sea que eso sí que me he fijado, pero no me acuerdo si se llama de paseo. Creo que se llama de paseo, luego lo miro, el del cordón rojo. Y bueno, pues ya van todos los diputados, ¿no? También, no sé si ellos pueden entrar a ver esa firma.
0: Sí, bueno, no lo sabemos tampoco porque no nos dejan acceder. Lo que sí podemos recordar es que esta medalla solo la tienen los expresidentes de la Comunidad Autónoma de Murcia, ¿eh? Estamos hablando de Carlos Collado hasta Rosa Peñalver. Algunos de ellos han venido, como la propia Rosa Peñalver. Y también lo tiene Encarnación Fernández de Simón, por sus 25 años como letrada secretaria general de la Asamblea, y es la que, como decíamos, ha dado lectura al expediente. Uh-huh. Esa entrega a Leonor Borbón, 20 años, ya sabéis que después de todo esto empieza a estudiar Ciencias Políticas en la Autónoma de Madrid, o sea que los alumnos que estén haciendo ahora sus exámenes de la PAU ya saben que van a coincidir con ella, ¿no? Que aprueben y entren y puedan estudiar esa carrera de Relaciones Institucionales. Va a ser un cambio de vida importante, ¿no? Porque después de pilotar un avión, tirarse en paracaídas, como decía, navegar en el cano, acostumbrarse a esa vida, debe ser sencillo o echará de menos todo esto.
1: Yo creo que va a ser una vida completamente distinta, como decías, en la Carlos III, donde va a estudiar Ciencias Políticas la princesa Leonor a partir de este curso, y debe ser la única que ya sabe que está admitida. Los demás tienen que esperar a ver la nota que sacan en la PAU. Pues muchísimas gracias, Eva, y estaremos atentos si hay alguna otra cosa que contar en la Asamblea Regional.
0: Gracias, Marta.
1: Venga, hasta luego. Sabemos que Antonio está en la puerta, nuestro compañero Antonio Gregorio también nos pedirá paso si ocurre algo, pero nosotros mientras continuamos con nuestra orden habitual, y nuestro orden habitual dice que ahora hay que escuchar música, un poquito de música, Guillermo Lima, que no le hemos...

0: ¿Y por qué la canción, Alberto?
1: Siempre tiene que haber un motivo.
0: Siempre, para hoy, esta por lo menos. Luego el resto ya ponemos lo que queremos.
1: Hoy es el Día Mundial de la Bicicleta, proclamado por la Asamblea General de Naciones Unidas. Este día destaca los beneficios sociales, económicos y ambientales de la bicicleta como medio de transporte sostenible, limpio y saludable. En algunos sitios es que no hay otro remedio que utilizar la bicicleta porque no hay otra cosa. Uh-huh. Que eso tampoco se nos puede olvidar. El caso es que con motivo del Día Mundial de la Bicicleta hemos tratado de buscar algún tema que hiciera alusión. Habrá mil más, pero nos ha salido este de Shakira, que estaba
0: con Carlos Vives,
1: uh-huh. Y nos ha salido otro de Queen, que lo mismo le dejamos que lo escuchen a lo largo del programa, ya se ven ustedes o ya se pueden imaginar cuál. En fin, ¿y hay alguna fecha, o sea, alguna efeméride más musical hoy que trataremos de calzar en el programa poco a poco? Pero de momento nos quedamos con Shakira, uh-huh, y Carlos Vives, ¿no?
0: Venga.
1: Carlos Vives.

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4: Pues hoy también es un buen día para donar sangre y les queremos contar dónde pueden hacerlo. Así que, como siempre, le damos paso a Toñi Gómez, que nos habla desde el Centro Regional de Hemodonación. Toñi, buenos días.
6: Hola, buenos días. ¿Qué tal? Miércoles 3 de junio y ya tenemos nuestro centro en Murcia abierto para acudir a donar sangre. Tenemos 12 horas hasta las 8 y media de la tarde. Y estamos, como siempre, junto al Hospital Reina Sofía, en Ronda de Garay, Cartagena. Como todos los miércoles, abrimos en horario vespertino de 3 de la tarde a 9 de la noche. Y estamos en la tercera planta del ambulatorio del Rosel. Ya tenemos dos unidades móviles, las dos primeras unidades móviles del día funcionando. Una de ellas está en Ero, en Alcantarilla. Vamos a estar hasta las 2 de la tarde. Campaña que se engloba dentro de, bueno, pues de esa campaña, valga la redundancia, de responsabilidad social corporativa. Durante este mes de junio vamos a hacer muchísimas empresas, vamos a estar hasta las 2 de la tarde en esa campaña dirigida a todos los trabajadores, y también tenemos otra unidad móvil en el Centro de Negocios Plaza Arte, la sexta planta, en GESA Mediación. También es una empresa que desde hace años se sumó a esta campaña de responsabilidad social. Vamos a estar hasta las 2 de la tarde. Y ya en horario vespertino viajaremos al consultorio médico de Librilla de 5 y media de la tarde a 9 y media de la noche y al consultorio médico de Los Garres, también de 5 y media de la tarde a 9 y media de la noche. Así que si tenemos entre 18 y 65 años, pesamos más de 50 kilos y estamos bien de salud, pues acudimos a donar sangre. ¡Feliz miércoles!
4: Muchas gracias, Toñi. Venga, seguimos.

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0: La sintonía de las recomendaciones literarias que cada semana comparte con nosotros, cada semana comparte con todos ustedes, Fuensanta Marín de la librería Diego Marín de Murcia. Fuensanta, muy buenos días.
1: Hola, buenos días, Alberto. Buenos días a todos. ¿Qué tal?
0: Pues con el bolígrafo en ristre y preparado para apuntarnos, no sé si novedades, no sé si vamos hoy por la vereda de libros infantiles, juveniles, en fin, tú dirás, porque siempre es interesante la selección que haces.
1: Bueno, pues yo esta mañana os había preparado, pensando en el público más infantil, de cara a las vacaciones, que tienen ese tiempo, ¿no?, de relax y con muchas horas de calor intenso, lecturas para ellos, dos recomendaciones y sugerir o comentar dos novedades también de thriller, de novela negra.
0: Ah, pues magnífico panorama. Empezamos por los críos, que hoy, venga, por los más jóvenes. Vamos por ellos.
1: Exacto. Bueno, pues yo he seleccionado esta mañana para niños el libro de Astrid Lindgren, que es una autora que ya hemos citado en algunos programas, de la autora típica tan larga, muy reconocida por ese título, con el título Los niños. Bueno, pues Los niños es, para Astrid Lindgren, es una de las obras más queridas de ella. La historia es narrada por una niña de 6 años, se llama Los niños de Bullerbyn. Bueno, pues que son varios niños que viven en una aldea rural sueca y donde solamente hay 3 casas, ¿no? Como ella cita aquí, la casa del norte, la casa del sur y la casa del medio, lo dice así exactamente, ¿no? Bueno, pues iremos viendo estas historias narradas por esta pequeña de 6 años, y realmente ese contacto con la naturaleza, lo cotidiano, sus aventuras, los juegos, la relación de amistad y el contacto con la naturaleza, ¿no? Bueno, pues vemos esa infancia libre de juegos y feliz en el campo, ilustrado también y bueno, y con estos personajes que son muy entrañables.
0: Uh-huh. Ilustrado, o sea, que también es algo que muchas veces fija la lectura y sobre todo fija la afición, porque a lo mejor los más pequeños, mucho texto se les hace largo, pero las ilustraciones siempre vienen en socorro y siempre permiten que entre esa costumbre de leer. Bueno, pues empezamos por ahí, vamos a ver cómo seguimos.
1: Bueno, pues ahora que vienen los mundiales y pensando también en los jovencitos que les gusta esta temática y o bien aficionados o no aficionados a la lectura, bueno, pues como nexo de unión, ¿no? Traigo esta mañana El robo de la Copa del Mundial, un misterio futbolero cuyo protagonista es un chaval de 10 años y su padre le ha puesto el nombre de un jugador, aunque yo en eso estoy muy perdida. Se llama Diez Espada. Es un chico apasionado del fútbol, pero realmente no muy habilidoso en este campo, pero sí le encanta observar. No destaca jugando, como decía, pero tiene un gran talento de observador, ¿no? Bueno, y se va a dedicar a resolver un enigma, ¿no? Porque cuando se está jugando la Copa del Mundo, desaparece durante la celebración en Miami, desaparece la Copa, ¿no? Y tiene que investigar el caso, ¿no? Bueno, pues iremos viendo entre sospechosos, extravagantes, tormentas tropicales. Bueno, pues tendrá que descubrir quién ha robado el trofeo antes de que sea demasiado tarde, ¿no? Aventura, misterio, fútbol, pues yo creo que tres temáticas que van a enlazar perfectamente a la época en la que vamos.
0: Exactamente, con los mundiales que están ahí a la vuelta de la esquina y que van a dar mucho que hablar, sin duda. Sigamos, vamos con más recomendaciones.
1: Bueno, pues en la línea de cómic traigo dos libros de Paco el Sordo. Paco el Sordo es un dibujante, un guionista, me recibió un premio el cómic en el año 2022, con dos cómics infantiles, ¿no? Es otra manera también de atraer a los jóvenes, a los niños hacia la lectura, completamente ilustrados, divertidos. Con uno de ellos es Nico, que acaba de publicarse el último de la colección, se llama Caos en el laboratorio. Pues Nico es un niño cuyos padres son científicos, son unos inventores geniales, tiene un hermano que es un robot y una amiga que se llama Caro, y bueno, pues ellos se van a apoderar de esos inventos que los padres hacen, ¿no? Llevando a cabo pues un tremendo caos, ¿no? Empiezan a utilizar esas máquinas, esos inventos que sus padres están desarrollando, y claro, se produce una transmutación, ¿no? El niño Nico se convierte en el perro, el perro en el niño. Bueno, pues con esos inventos, tan el rayo paralizante, el naturalizador, vamos a divertirnos leyendo estas historias, que a su vez dentro del libro son historietas, ¿no? O sea, no es una historia única, sino son 2 o 3 páginas y distintas historias, ¿no? Y veremos eso, como digo, situaciones absurdas, inventos, el humor y la amistad a través del cómic.
0: Pues vamos a por el segundo de esos cómics de Paco Sordo.
1: Y este también acaba de llegar ahora y es muy divertido, me ha gustado también muchísimo, la ilustración es muy bonita, muy ordenada también. Y aquí tenemos una protagonista que es Hanna. Hanna es una niña de ciudad que viene a visitar a su abuelo, a pasar el

0: verano con él, y él es el guardián de un bosque pues muy peculiar, ¿no? Donde los árboles se mueven, donde los animales hablan, vamos, aquí nadie se aburre, ¿no? Es un bosque fantástico, ¿no? Sin embargo, el espíritu del bosque pues no está muy contento en que haya, por así decirlo, un intruso, ¿no? En su territorio, y provoca, bueno, pues una noche interminable, ¿no? Bueno, pues para solucionarlo, Hannah tiene que emprender una acción, una aventura, ganarse, ¿no?, la amistad de estos nuevos amigos, descubrir los secretos y ganarse el respeto de los habitantes, ¿no? Iremos viendo cómo el bosque, bueno, pues está dominado por el espíritu del bosque, al que tiene que, como digo, vencer esos obstáculos. Y bueno, pues a mí, es verdad, leerlo te recuerda, pues eso sí, es verdad, a tu infancia, a tu adolescencia, sí, a tu infancia más bien, ¿no? Es que te rememora, ¿no?, el bosque, ese mundo mágico, divertido, aventuras, criaturas mágicas.
1: El bosque de Oreca se llama esta de Paco Solo, ¿no?
0: Exactamente, sí.
1: Bueno, pues tenemos esas cuatro recomendaciones pensando en los más jóvenes. Decíamos que había dos recomendaciones más y luego dos novedades. Vamos con las recomendaciones, si te parece.
0: Sí, claro. De recomendaciones, yo esta mañana quería, bueno, he seleccionado el informe de Brody, que es de Jorge Luis Borges, y he pensado que para el público, para el lector, ¿no?, que no se ha acercado nunca a la literatura de Borges, o quiere acercarse, creo que yo empezaría por este, ¿no?, porque es un libro de relatos, y como dice él, que lo escribe, ¿no?, que ya juzgará el lector, pero él lo escribe en los lindes de la vejez, ¿no?, y es una recopilación, como digo, de cuentos, ¿no?, de cuentos directos, no sencillos, ¿no?, pero realmente los veo menos complejos que su estilo laberíntico e intelectual del resto de sus obras, ¿no? Quizás sea un buen libro pues para hacer la primera toma de contacto con Borges, ¿no? Realmente, como digo, son cuentos, parecen basados en hechos reales y casi de tradición oral, pero donde al final lo que le importa a Borges, ¿no?, es siempre bueno, transmitir esa naturaleza humana, ¿no?, la condición humana, ¿no?, que es lo que va a reflejar en estos cuentos, ¿no?, en estas historias, ¿no?, esas pasiones primitivas, ¿no?, del ser humano, ¿no?, pues en todos ellos, la violencia, el destino, los celos, el honor, la lucha, el miedo también, ¿no? Entonces, como dice él, dice, no aspiro a ser Esopo, no aspiro a ser fabulista, lo que intenta él o pretende es distraer, como ver y no persuadir, ¿no? Vamos a ir viendo, como digo, esa condición humana a través de los relatos, pero sí que creo que podría ser este el primer libro para acercarse a ese mundo tan, para mí, también complejo, laberíntico y de Borges, ¿no? Bueno, por esa extraordinaria literatura que tiene.
1: Interesante, sobre todo para los que se asustan ante la complejidad que puede tener la lectura de los libros, pues más complicado, por así decirlo, de Borges. Vamos con la segunda de esas recomendaciones.
0: Bueno, pues os he elegido una lectura, una reciente novedad que sí que he podido leer y me ha gustado. Se llama Valeria Luis Ellis, una autora mexicana, nació en el año 83. El título del libro es Principio, Medio, Fin, que, bueno, es una cita de Aristóteles. La historia comienza con un viaje que emprende tras una reciente ruptura matrimonial, una madre y una hija adolescente, ¿no? Viajan a Sicilia, ¿no? Entonces, pues bueno, pues buscando un nuevo comienzo, ¿no? Entonces allí recorren paisajes, recorren la tierra, ¿no? Recorren esas calles, ¿no? Volcanes, esas ruinas, el Mediterráneo, ¿no? Y vemos cómo a la hija le obsesiona el pasado, sus historias, sus relaciones familiares, y con un antiguo mosaico que posee relacionado con su abuela, es la que va, bueno, pues la que va a despertar, ¿no? Y la que quiere, la que va a llevar a su madre a su vez a explorar la memoria, ¿no? El estilo de la autora no es un estilo alineado literalmente, es fragmentario, podrían ser memorias, una especie de recuerdos, ensayo, donde brota al final la relación entre una madre y una hija y una madre, que yo creo que al final todas, ¿no?, nos identificamos, todas las madres e hijas, ¿no?, esa relación de esa familia, ¿no?, esos vínculos, ¿no?, y hace muchas citas a clásicos latinos, esa mirada a la memoria, esas señas de identidad, ¿no?, esos recuerdos, esas voces, esos lazos que unen, ¿no?, y cómo al mismo tiempo esa hija es capaz de hacer reconstruir la vida de esa madre, ¿no? Así lo definiría.
1: Pues nos quedamos con esa recomendación también, y ahora solo nos restan dos novedades que también entran en el campo, lo hemos anticipado, de thriller.
0: Sí, por intentar llegar un poco a todos los públicos, a todos los gustos, bueno, pues acaban de publicarse, llegaron ayer, ¿no? Uno se llama Jaque a la Reina, los autores son suecos, Sundström y Mikkelsen, publicado por Destino, y nos encontramos con una reconocida activista, el primero de ellos, que aparece asesinada, y la policía le atribuye el crimen a los emigrantes, ¿no? Pero hay un periodista de investigación que sospecha que realmente no, la versión oficial pues no encaja, ¿no? Bueno, pues paralelamente una corresponsal internacional que vuelve tras una difícil situación personal, vuelve a Suecia y se van a ver ambos involucrados, ¿no? Entonces, bueno, pues vamos a tener ahí esa mezcla, esa trama, ¿no? De política, de lucha, de poder, y periodismo también.

0: de investigación.
1: ¿Y la última de estas novedades?
0: Y la última, que se selecciona para esta mañana, Los hijos de Eva, de John Connolly, ¿no? Es el conocido, es muy conocido, ¿no? Protagonizada sus historias por el detective privado Charlie Parker. Bueno, pues que es un detective obsesionado por la justicia, ¿no? Y aquí comienza a investigar la desaparición de un soldado que está relacionado, parece, con una red de secuestro de niños, ¿no? Tras seguir las pistas, la investigación le lleva pues a una trama que conecta con una red de cártel mexicano, ¿no? Y al mismo tiempo tráfico de antigüedades, ¿no? Y fuerzas oscuras. Bueno, pues ahí tenemos de nuevo uno de los autores importantes de la novela negra contemporánea, esa investigación criminal, esos subterfugios, ¿no? Esa reflexión sobre el mal, la culpa, y acompaña por sus dos personajes que suelen acompañarlo en sus obras.
1: Pues la verdad es que nos llevamos hoy un ramillete la más de completo, porque tenemos cuatro recomendaciones para los más jovencitos, incluyendo dos cómics, un par de recomendaciones que beben en los clásicos como esa obra de Borges, o esta otra obra de principio, medio, fin de Valeria Luiselli, y terminamos con dos policíacos que nos pueden hacer pasar un buen verano. En fin, un arsenal, como siempre. Muchísimas gracias, Fuensanta.
0: Gracias a vosotros, un abrazo y feliz semana. Adiós.
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5: Bueno, pues no estamos solo pendientes de la visita de la princesa y del incendio, también estamos pendientes de la llegada del el buque de acción marítima Furor, y en esa llegada ha estado nuestra compañera Macu Alemán. Macu, buenos días.
6: ¿Qué tal? Buenos días, saludos desde el Arsenal Militar. El buque de acción marítima hacía su entrada aquí en el muelle Don Juan de Borbón a las 9:35, con puntualidad militar. Han sido casi 5 meses los que ha estado desplegada la tripulación del Furor en el Golfo de Guinea, y ya están en casa. Aquí les recibían las familias de los 77 tripulantes y el almirante de acción marítima. A pie de barco nos ha atendido el comandante Ángel García Estrada, después de 16.000 millas de viaje y 8 países visitados en la costa occidental de África. El objetivo de la misión: vigilancia y control de la seguridad marítima en el Golfo de Guinea, un espacio de especial interés para España, como él mismo nos explica. Vamos a oírle.
5: Escuchamos al comandante.
7: Pues ha sido una misión de más de 4 meses de duración en aguas de la costa occidental de África y el Golfo de Guinea. Hemos visitado, como ha dicho el almirante, 8 países para contribuir a la seguridad marítima, a la presencia de España y también al apoyo de la diplomacia de defensa con los embajadores en los países que hemos visitado.
6: Control, vigilancia, seguridad del tráfico marítimo, pero también de la flota pesquera española, ¿no?
7: Desde luego, como bien ha dicho, seguridad marítima engloba todo eso. España tiene una flota pesquera muy importante en la costa de Mauritania, de Senegal y en el Atlántico Central, y siempre les visitamos para hacerles llegar nuestra cercanía, y ellos también que nos informen de qué está ocurriendo en la mar, de cualquier vicisitud que puedan tener, de prestarles apoyo, y que la flota española está allí apoyada por la Armada, allí donde se encuentre.
6: También han hecho de relaciones públicas cierta labor de diplomacia, ¿no?, en países ribereños. ¿Cómo ha ido eso?
7: Siempre es otra de las labores fundamentales de la Armada, el reforzar la presencia de España en estos países, porque al final son socios de España, son países necesarios para nuestra seguridad. Nuestra seguridad empieza mucho más lejos de nuestras costas, y que Mauritania, Senegal tengan aguas seguras repercute directamente en nuestra seguridad aquí en España.
6: ¿Por qué es tan importante el espacio del Golfo de Guinea, la costa occidental africana, para nuestro país?
7: Pues, para empezar, por la seguridad. Seguridad marítima, flota pesquera, rutas de tráfico de personas, tráficos irregulares, también tráficos ilícitos. Entonces hay que controlar, conocer lo que pasa en la mar para poder controlarlo y atajarlo.
6: También creo tráfico de crudo, de combustible.
7: También, España importa casi un 20% del crudo que consumimos, del Golfo de Guinea.

0: en concreto de Nigeria. Entonces, si esa zona es segura, pues los fletes de los barcos serán más baratos y eso se traducirá en un buen servicio para España. De lo contrario, si hay ataques piratas, los seguros suben, los fletes suben y el crudo se encarece y repercute directamente aquí en casa.
1: Bueno, pues no es solo defensa, sino también eso, preocuparse de que haya seguridad para que no suban los precios. Macu, ¿ha terminado ya todo ese recibimiento?
2: Sí, se acabó todo, las familias se han quedado con sus familiares, la tripulación del Furor, y el acto terminaba ahora unos 10 minutos. El Furor ya está en su base de Cartagena y aquí va a permanecer todo lo que queda de año, con trabajos de mantenimiento hasta su próxima misión, que no será antes de 2027.
1: Muy bien, pues muchísimas gracias, Macu Alemán, por la información desde el Arsenal. Y ahora nos vamos al otro punto de interés, que es el incendio en el que está Sonia y Jan. También están Alfonso Cánovas y Mari Carmen Ramírez, pero hablamos ahora con Sonia y Jan. Sonia, cuéntanos.
3: Sí, bueno, pues estamos en el puesto de mando avanzado, donde ya se encuentra de nuevo la alcaldesa de Murcia, Rebeca Pérez, también el consejero de Presidencia, Marcos Ortuño. Con ellos hemos hablado ya en varias conexiones en directo. Sí que no lo hemos hecho con Ginés Ruiz, que es el portavoz del Partido Socialista en el municipio de Murcia y que no ha dudado, lógicamente, en acercarse a este puesto de mando avanzado. ¿Has podido presenciar un poco las indicaciones que estaban dando los responsables del mando de la gestión de este incendio? ¿Qué es lo que transmiten ahora mismo de la situación?
4: Bueno, nosotros hemos subido simplemente a apoyar, a manifestar todo nuestro agradecimiento y al trabajazo que están haciendo aquí, todos los efectivos que hay, dependientes de todas las administraciones también. También por mandar ese mensaje de tranquilidad a la gente en cuanto a que la coordinación entre las administraciones está siendo total. Y pues eso, escuchando pues las labores que se están haciendo, las zonas que todavía están pues un poquito más activas y todos los medios que hay trabajando, sin mandarle a la gente ese mensaje de que están todos los medios disponibles, están trabajando, más que están esperando por si tuvieran que entrar, y pues confiar plenamente, por supuesto, en los profesionales, que son los que están al mando.
3: Sí que es evidente lo que comentabas, que desde el principio sí que se percibió claramente buena conexión, un buen trabajo entre las tres administraciones.
4: Sí, sí, yo creo que es bueno destacarlo, que a pesar de lo que se pueda comentar o en otras ocasiones haya pasado, desde el primer momento están totalmente conectadas. Cuando se pasó a fase 2, a nivel 2, enseguida los medios estatales, la UME, los medios que mandó, los que están a la espera de por si tienen que incorporarse también. Está todo a disposición de quienes están controlando el dispositivo para atajarlo lo antes posible, cuando se pueda, y eso, apoyarles simplemente.
3: ¿Es pronto, Ginés, para pensar en lo que se hará una vez se sepa la extensión, la gravedad de este incendio? Sí que hablamos de bastantes hectáreas, habrá que pensar, lógicamente, cómo intentar que este espacio natural recupere. Es difícil, porque eso tardará años, pero recupere su estado natural.
4: Sí, claro, habrá que pensar en eso, habrá que pensar en cómo hay que hacerlo para que estas cosas no pasen o no pasen con tanta urgencia, pero ahora mismo la prioridad es otra. Ahora mismo la prioridad es primero intentar acotarlo, controlarlo y ya pues cuando se pueda extinguir, y ya a partir de ahí pues bueno, habrá que ver todo lo demás, pero ahora desde luego no queremos hacer ninguna otra valoración más allá de mostrar nuestro apoyo a los trabajos.
3: Bueno, pues Ginés Ruiz, portavoz del Grupo Socialista en el Ayuntamiento de Murcia, muchas gracias por atendernos. En este puesto de mando avanzado hay encuentros determinados cada cierto tiempo, ¿no?, con los responsables políticos y los responsables del mando para actualizar la información que se produce pues prácticamente cada minuto. Hemos visto aquí muy cerca, porque como van apareciendo focos que están, pero que de repente cobran un poquito más de importancia, ha habido un momento en que estábamos entrando en el boletín de las 10, no sé si lo has escuchado, que incluso hemos pedido la cobertura, yo creo que por los helicópteros que estaban evacuando, que estaban dejando agua en un punto muy cercano, al lado de una vivienda. Ahora, si miramos un poco al horizonte, es verdad que se ve cierta tranquilidad en lo que es la parte más visible de la montaña, en los Garres. Lo que pase, como siempre hemos dicho, detrás de esta montaña, pues bueno, es más complicado, y es lo que ha explicado ese responsable a Mari Carmen Ramírez en la anterior
1: Juan
3: conexión.
1: Juan de Dios,
3: ¿no?,
1: Cabezas comentaba que depende mucho de la brisa, del viento. ¿Qué claro. notáis ahora mismo? ¿Está en calma?
3: No, sí, igual, es una brisa, es leve, pero sí que es una brisa que nos acompaña aquí en esta zona, en un día, la verdad, que de mucho sol, nubes, pero ya están despejándose los cielos, y es cierto que no hace la temperatura que hizo ayer, que la verdad es que fue un día sofocante, y prueba de ello, pues quizás es la complicación de este

0: incendio que habrá que investigar después si ha sido provocado o no, o ha sido fruto pues eso de la naturaleza al final.
1: Bueno, y lo que nos preocupa sobre todo es que se controle, que se estabilice, en fin, que dejemos de estar preocupados por ese fuego, así que seguiremos pendientes de lo que nos contéis desde allí. Muchas gracias, Sonia.
0: Hasta luego.
1: Hasta luego. Y creo que podemos hablar ahora con Antonio Gregorio. Ya saben que les hemos contado que esta mañana la princesa tiene tres citas muy seguidas y que a los medios de comunicación pues les han proporcionado un autobús para poder seguir todas esas citas. Así que, Antonio, buenos días. Estás camino de San Javier, ¿no?
2: Buenos días. Estamos llegando, vamos, en dos minutos me tengo que bajar del autobús, pero vamos, te comento, el acto de la Asamblea Regional ha sido muy cortito, no ha durado ni cinco minutos. Enseguida nos han metido en el autobús y ya te digo, estamos llegando aquí a San Javier. La princesa Leonor iba vestida con el uniforme de gala del Ejército del Aire.
1: De diario, que lo hemos comprobado.
2: Perfecto, tú sabes más de eso que yo. Ya ha recibido, bueno, el galardón, la medalla de oro de la Asamblea Regional de manos de la presidenta de la Asamblea, Visitación Martínez. Bueno, han posado para una foto y ya han salido corriendo. La salida de ella no la hemos visto. A lo mejor nuestra compañera Eva sí, pero nosotros que vamos en autobús no, porque claro, tenemos que salir antes que ella para llegar antes a San Javier para verla llegar. Pero vamos, los actos están siendo brevísimos. Imagino que el último, el Palacio San Esteban, será más amplio.
1: Más largo, sí.
2: Claro. Pero estamos, vamos corriendo. Esto es como una maratón hoy.
1: Bueno, una maratón, una gincana, ¿no? Bueno,
2: sí,
1: esperemos que...
2: Estamos ya parando en el Ayuntamiento de San Javier, o sea que nos vamos a bajar ya.
1: Venga.
2: Eso sí, está siendo todo muy puntual. O sea, si era a las 11 el acto de San Javier, tiene pinta que va a ser a las 11.
1: De verdad, a las 11. Bueno, y creo que tenías a unos vecinos con los que habías podido hablar en la puerta de la Asamblea, ¿no?
2: Sí, tenemos unos vecinos que estaban ahí esperándolo. Había poca gente, pero vamos a escucharles.
3: Ha sido fantástico. Es una chica monísima y muy bien.
2: Bueno, iba con el traje militar, ¿cómo lo habéis visto?
3: Sí, sí, es que le sienta genial, muy mona, muy mona. Y con el pelo, con la trenza atrás, con el moño, muy mona.
2: ¿Qué le parece que le entreguen las medallas de, bueno, de la región, de la Asamblea de San Javier, ese reconocimiento a la princesa, a la futura reina de España?
3: A ver, me parece bien. Lo que sí que voy a hacer es una crítica, y es que el Ayuntamiento de Cartagena no le ha dado publicidad para nada a este acto.
4: Pues encantadora. Verla aquí en persona, pues muy importante para los cartageneros, que vengan más veces y siempre apoyando a la corona española.
5: Quería mucho conocerla, mandarle un saludo y decirle que aquí en Cartagena hay mucha gente joven y que les den oportunidades también para que trabajen. Por muchas cosas que la estamos esperando.
1: Bueno, pues muchísima expectación, aunque eran poquitos, pero oye, los que había estaban entregados a ver a la princesa.
6: Bueno, es lo que tiene cuando se sabe, porque lo anticipamos los medios de comunicación, pues siempre hay curiosos. Seguramente en San Javier vamos a ver una repetición de lo... Bueno, en San Javier estamos viendo ya señal de televisión e imágenes de la recepción ciudadana que hay, y la verdad es que en este caso sí que es numerosa.
1: Es verdad que allí sí
6: se había... Es la del ayuntamiento, ¿verdad?
1: Sí,
6: lo que estamos
1: allí
6: viendo.
1: Sí se había hecho llamamiento a los vecinos para que acudieran, porque quizás es el acto que quieren que sea más cercano por aquello de que es en San Javier, donde está, claro, la Academia General del Aire.
6: ¿Y dónde ha estado ella?
1: Y donde ha estado ella como una vecina más, aunque no la han visto demasiado, por lo que sabemos, durante todo el curso. Y yo creo que ahí sí que han querido darle ese aire más cercano, más de que la nombran vecina, de hecho, ¿no? De San Javier. Con lo cual, al nombrarla hija adoptiva, pues tiene ese carácter más cercano. Estábamos hablando de lo del uniforme. Lleva el uniforme de diario, que es el que tienen todavía con el rectángulo de su nombre. Cuando van de gala no lo llevan, ella lleva el rectángulo que pone Borbón Ortiz y lleva el cordón rojo, que es un poquito más elegante, pero no llega a ser de gala. Esto es explicación.
6: Bueno, eso tiene que tener un protocolo,
1: tiene un protocolo
6: exacto de por qué lleva ese y no otro uniforme. Lo que estábamos viendo en la imagen de San Javier, que aprovecho para hacer una anotación al pie, es la brisa que efectivamente se está notando. Hay gente que está agitando sus banderines, pero en las banderas que no se agitan por tracción humana, digamos, sí que estamos viendo que el viento las se está haciendo ondear. Así que ahí también anotamos eso de la brisa, que es lo que nos preocupa con respecto al incendio de la cercanía de la Cresta del Gallo. Y ya estamos viendo el escenario institucional en el interior del Ayuntamiento de San Javier, muy sobrio, que es el que va a dar acogida a este acto del municipio. Otra de las incógnitas del día, que yo creo que se va despejando, es que si intervendría en algún momento, si respondería, si

0: tendría algún tipo de discurso previsto la princesa de Asturias. Y tal parece que en estos dos primeros actos, Asamblea Regional y Ayuntamiento de San Javier, no. Nos queda por despejar la incógnita si será cuando reciba la medalla de oro de la región el momento elegido o no. Eso es algo que tendremos que descubrir.
1: Lo iremos viendo. Es verdad que va a ser el acto más largo, el de San Esteban, y bueno, pues ahí es donde podría haber posibilidad de que hablara. Pero en principio, tanto en el de la Asamblea, que ya hemos visto que no, como en este, no estaba previsto que hablara. Así que, bueno, pues vamos a continuar con un poquito de música y enseguida seguimos pendientes de todos estos puntos de interés, porque ya nos dice Antonio Gregorio que él está enseguida situado con el público de San Javier, que están allí esperando a que llegue la princesa.

0: Se nota.
1: ¿Eh?
0: Que se nota, digo, que es el día de la bicicleta.
1: Es el día de la bicicleta y también lo celebraba Queen a su manera. Bueno, ellos no creo que hicieran esta canción por el día de la bicicleta.
0: No, era, esta canción forma parte de un LP que, ya saben, lo de LP, los discos, las obras sí. que se contenían y autocontenían, se llamaba Una noche en la ópera, de ahí cierto aire que hay. Y luego, pues esta época de Queen en la que había muchos cambios de ritmo y cambios de inflexión en las canciones. La verdad es que el disco entero es una delicia, por si hay algún oyente que no lo tiene por la mano. Es momento de descubrirlo.
1: Venga, pues estamos pendientes, ya decimos, de cómo llega la princesa Leonor a San Javier, donde la están esperando multitud de vecinos, y ya saben que la siguiente cita sería en San Esteban. Lo digo, pues están ustedes en Murcia y tienen tiempo y se quieren acercar, pues también en la zona del Palacio de San Esteban imaginamos que habrá mucha concentración de vecinos esperando a la princesa. Nosotros le vamos a dar paso enseguida al boletín de las 11, donde tendrá la actualización del incendio. Ya saben que afecta a la zona de Los Garres y también a una zona forestal de difícil acceso y que no está controlado, que oficialmente la denominación todavía es activo porque todavía hay llamas y estamos, ya digo, pendientes sobre todo de la evolución del viento, porque eso es lo que podría hacer que el incendio se complicara o al contrario, todo se fuera normalizando. Estamos viendo en las imágenes que nos ofrece la 7 de manera interna cómo llega ya la princesa Leonor a San Javier, acaba de bajar del coche, está siendo recibida por el alcalde de San Javier, por José Miguel Luengo, y bueno, pues empezará el acto en breve, pero ya está la princesa Leonor en San Javier y ya podemos, dime, le han dado el bando, el bastón de mando, quiero decir, sí.
0: No, una anotación al margen, una manía que tiene uno, el coche oficial que lleva es de la marca Mercedes, pero es un modelo con unos cuantos años encima, es un modelo que ya hace tiempo que no se fabrica. Bueno,
1: Cada uno ve, yo me fijo en el uniforme y tú en los coches, esto es lo que hay. Bueno, pues ya digo que enseguida en el boletín les harán un resumen de cómo va el incendio. Las últimas noticias que tenemos es que ha afectado a 177 hectáreas y que en el puesto de mando estaba ahora mismo la alcaldesa y otras autoridades muy pendientes de cómo va evolucionando ese incendio. Y estamos viendo también cómo están en San Javier la princesa saludando al público.

0: Las 11 de la mañana.
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0: Saludos, buenos días. Continúa activo el incendio en la sierra del Valle Carrasco y en la zona de los Garres, que ya ha afectado a 177 hectáreas de terreno. Se espera que el fuego quede estabilizado lo antes posible en las próximas horas, pero todo dependerá de la acción del viento. Vamos a buscar la última hora desde una unidad móvil de Onda Regional que se encuentra en la zona, con Alfonso Cánovas en la técnica y Sonia y Jan. Sonia, buenos días.
2: ¿Qué tal? Buenos días, Maribel. Bueno, pues aquí se sigue trabajando de forma incansable por intentar controlar este incendio, que tiene diversos focos en los que se trabaja desde ayer: hidroaviones, helicópteros, la UME, trabajando todos los efectivos para intentar extinguir este incendio que, como bien decías, ha quemado ya unas 177 hectáreas, que tiene un perímetro de unos 7 kilómetros y que, de todas esas hectáreas afectadas, el 50% son forestales, es decir, una cantidad importante de monte lo que está ardiendo ahora mismo. Hemos hablado con la alcaldesa de Murcia, con Rebeca Pérez, que nos ha hecho una actualización de la situación, de cómo está el fuego ahora mismo, de cómo se está trabajando en esos focos de difícil acceso, a los que llegan, lógicamente, helicópteros e hidroaviones. Y le hemos preguntado cuándo podría estar extinguido. Yo sé que esta pregunta es complicada de hacer, pero sí que ha dicho que esto va a ser cuestión de días, que estamos hablando a lo mejor de 2 días, pero que la calma es muy tensa porque las condiciones meteorológicas pueden cambiar y todo esto puede también cambiar. Vamos a escucharla.
3: Pero sí que es cierto que a lo largo de los próximos quizás 2 días, 48 horas, podamos darlo por extinguido. Pero en cualquier caso, vivimos en una calma tensa porque el incendio no está controlado, sigue activo en diferentes puntos y puede reavivarse en diferentes flancos, como hemos visto, y por lo tanto requiere toda la atención en la misma intensidad que lo hicimos ayer.
0: Gracias, compañeros. Durante la noche han seguido trabajando sobre el terreno los efectivos de la Unidad Militar de Emergencias y todo ha evolucionado a mejor, según destacaba el consejero de Presidencia y Emergencias, Marcos Ortuño.
4: Sí, bueno, lo más importante es que durante la noche no hemos tenido nada extraordinario que haya agravado la situación y digamos que todo ha evolucionado según lo previsto. Esto creemos que es importante. También hay que destacar la importante labor que se ha realizado estas últimas horas por parte de la UME y por parte de las brigadas forestales para seguir trabajando en perimetrar lo que es el incendio.
0: La princesa Leonor ha recibido ya la medalla de oro de la Asamblea

0: regional por su vinculación con la Comunidad de Murcia, donde se ha formado como alférez en la Academia del Aire de San Javier, y por su papel institucional. Ataviada con el uniforme militar, Leonor de Borbón recogía este reconocimiento de manos de la presidenta del Parlamento en el patio de los ayuntamientos. La encargada de leer el expediente de concesión ha sido la letrada jefe de la Asamblea, Encarna Fernández de Simón.
1: Conceder la medalla de oro de la Asamblea Regional de Murcia a Su Alteza Real, doña Leonor de Borbón y Ortiz, princesa de Asturias, reconociendo a la misma como símbolo de la continuidad de la corona y de su compromiso con la democracia parlamentaria, la convivencia y la unidad de España.
0: A la puerta de la Asamblea Regional esperaban en Cartagena a la princesa algunos vecinos, vecinas que no han querido perderse este momento.
2: Me gustaría mucho conocerla, mandarle un saludo y decirle que aquí en Cartagena hay mucha gente joven y que les den oportunidades también para que trabajen, por muchas cosas que la estamos esperando.
0: Les contamos también que la Policía Nacional ha desmantelado una plantación de marihuana en una vivienda en la pedanía murciana del Esparragal. En la operación se han intervenido 744 plantas en avanzado estado de floración y ha sido detenido un grupo de 4 personas. Están acusados los arrestados de delitos contra la salud pública y defraudación de fluido eléctrico. Los agentes también localizaron un sofisticado sistema para el cultivo de la droga con más de un centenar de focos LED, transformadores, filtros y aparatos de climatización alimentados mediante un enganche ilegal a la red eléctrica. Jorge Brocal, portavoz de la Policía Nacional en Murcia.
3: Al proceder a la entrada, los agentes intervinieron en el interior 744 plantas en su fase final de floración, así como todo el aparataje necesario para su mantenimiento. Este cultivo estaba siendo alimentado mediante un enganche fraudulento a la red eléctrica.
0: En Sevilla, la Policía Nacional investiga la muerte de una bebé de 14 meses a causa de las quemaduras sufridas mientras presuntamente la bañaba la pareja de su madre, por las que la menor ha estado 2 meses ingresada en el hospital. Según fuentes de la investigación, presuntamente la pareja de la progenitora estaba bañando a la bebé en la localidad sevillana de Bormujos cuando la madre advirtió que la niña tenía quemaduras graves en la piel, por lo que fue derivada de urgencia al hospital. Cuando ingresó, el equipo médico avisó a la Policía Nacional debido a la situación de la menor. La niña sufría quemaduras en aproximadamente el 60% de su cuerpo, de las que no se ha podido recuperar. La policía está investigando todos los detalles de lo ocurrido. Es todo, lo dejamos aquí. Continúa El Mirador. Recuerden que volvemos con más noticias a las 12 y que tienen todo esto y mucho más, y lo pueden ir consultando en nuestra página web orm.es.
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0: Bueno, pues en este recorrido que estamos siguiendo de la princesa Leonor por diferentes municipios de la región de Murcia, recordemos que la tenemos ahora mismo en San Javier y que está todavía saludando fuera al público, por lo menos a todos los que están en primera fila, se está haciendo ese esfuerzo de ir saludando a todos los que se han congregado para verla. Y ya se marchó de Cartagena, donde ha recibido el reconocimiento de la Asamblea Regional. Eva Caballero, ¿qué cuentan los que han podido verla más de cerca?
1: Pues que ha sido demasiado rápido lo primero, claro. Que casi no da tiempo a hablar con ella, uh-huh. Que ha estado muy agradecida, que está muy contenta de todo lo que está viviendo aquí en la Academia General.

0: General del Aire, que está muy satisfecha con su paso por la región, pero si queréis oímos a la alcaldesa de Cartagena, lo decía ella, que les ha dado las gracias por este reconocimiento, por esta medalla de oro de la Asamblea Regional, que como os decíamos antes en la conexión en directo, es un galardón que tienen pues prácticamente nada más que los expresidentes de la comunidad autónoma. Por cierto, ha saludado a un par de ellos. Mira, lo dice Noelia Arroyo. Marta.
1: Hoy hemos vuelto a vivir un acontecimiento histórico, pudiendo recibir en Cartagena, en la Asamblea Regional, a Su Alteza Real. Ella, ya sabéis que junto con toda la familia de la Casa Real, tiene una vinculación muy fuerte con la región de Murcia, muy fuerte en su formación con las Fuerzas Armadas. Siempre han mostrado cercanía, interés, cariño a todos los cartageneros, y en ese sentido pues hoy también hemos recibido esa muestra de cariño y esa sensibilidad que tiene Su Alteza Real y la Casa Real con Cartagena y en general con toda la región de Murcia. Bueno, la hemos visto muy, muy agradecida, muy cercana y muy agradecida. Muy contenta también por la estancia que está teniendo aquí en la región. Sin duda se va a llevar unos recuerdos maravillosos, además de una formación inmejorable, ¿no? Nada más, porque ahora ya continuaba con su agenda y ha sido todo muy rápido.
0: Muy rápido, sí, Marta. Sí, sí.
2: Ya vemos cómo están preparándose en el salón de plenos del Ayuntamiento de San Javier para recibirla. Estamos viendo cómo se van colocando, pues todo lo que son los concejales y, en fin, todo el consistorio preparado para recibirla. Pero ha hablado también, creo, la presidenta de la Asamblea, ¿no?
0: Que ha sido quien le ha impuesto esa medalla de oro con el cordón rojo Cartagena, que se dice carmesí, y le ha entregado también la insignia, ¿no?, de menor tamaño, que es lo que se coloca normalmente, ¿no?, en algún acto institucional, más que la medalla. Bueno, después la ha acompañado también al Salón del Príncipe, al salón donde la presidenta normalmente recibe a las autoridades para que firme en ese libro de oro. Se ha hecho una foto con los diputados regionales en el patio de las comarcas. Incluso, decía Visitación Martínez, que también ha querido tener un detalle, vamos a escucharla, con los trabajadores del Parlamento murciano.
3: Hoy ha ocurrido algo muy importante en Cartagena. Hoy hemos entregado la medalla de oro de la Asamblea Regional de Murcia a Su Alteza Real, la Princesa de Asturias, doña Leonor de Borbón y Ortiz. Es para nosotros un verdadero orgullo que haya encontrado un hueco en su apretada agenda para venir a recoger este distintivo que con tanto cariño hemos querido ofrecerle en la mañana de hoy. Es un distintivo que fue otorgado por la mesa de la Asamblea Regional a propuesta de esta presidenta hace unos meses y que hemos tenido el honor de que venga a recibirlo personalmente. Queremos reconocer su vocación de servicio público, su entrega y cómo significa el eslabón de continuidad de la monarquía en nuestro país. Por lo tanto, muy contentos y muy agradecidos. Ha tenido la oportunidad de saludar a todos los diputados y diputadas de la Asamblea, a los dos expresidentes, a la alcaldesa y también al personal de la Cámara, con el que ha querido tener un gesto y también un recuerdo. Así que muy contenta, muy agradecida.
0: Presentación Martínez, la presidenta de la Asamblea. Todo esto ha sido en cuestión de minutos, no exageramos nada, porque el acto de la entrega de la medalla yo creo que ha durado un minuto, porque cuando Encarna Fernández de Simón, la letrada, ha hecho lectura del expediente, eso ha durado creo que 40 y tantos segundos. Y a continuación Casa Real te dice inmediatamente hay que abandonar el patio, hay que abandonar el edificio, porque el otro recorrido se ha hecho ya con los fotógrafos y cámaras exclusivamente de la Casa Real, y todo eso lleva un protocolo, Marta, que supongo que también lo habrán sufrido en San Javier, de revisar todos nuestros equipos, dejarlos en la calle, que pasen los perros, vigilando todos los equipos, luego entrar, en fin, que todo eso lleva mucho tiempo para luego la cobertura, que es mínimo
2: 5 minutos. Bueno, nos han dicho que el acto de San Javier también va a durar 5 minutos, de hecho, se está retrasando un poco por ese saludo que está queriendo hacer la princesa a los vecinos que se han acercado a la plaza del ayuntamiento. Digo que ya están allí preparados en el ayuntamiento para recibirla. Ayer nos preguntábamos cómo iba a ser posible que llevara ese ritmo, y ya vemos que sí, que lo han calculado y que lleva ese ritmo, que le va a dar tiempo a pasar por los tres municipios y para ir recibiendo esos reconocimientos.
0: Se cortan las calles para que no haya ningún problema de tráfico a la hora de llegar, a la hora de salir. Aquí estaba cortado hace hasta unos minutos también el paseo. Esta mañana no se podía aparcar en toda la manzana de la Asamblea, que es bastante grande, son, no sé calcular, pero 300 ciertas plazas de aparcamiento, por lo menos esta mañana alguno se habrá visto loco.

0: poco para dejar el coche. En fin, que lleva un protocolo muy, muy al minuto, desde luego. Se cumple, pero a la perfección.
1: Muy bien. Pues Eva Caballero, muchísimas gracias por contarnos pues ese paso que ha tenido la princesa Leonor por la Asamblea Regional. Gracias.
0: A vosotros.
1: Y otra cosa que nos cuentan, lo hemos dicho desde esta mañana, que la princesa no ha venido sola, ha venido acompañada de la ministra Sara Gessen, y tenemos esa duda de si se va a poder pasar luego la ministra por el incendio. Parece que sí, lo iremos confirmando, pero parece que sí, que vamos a poder ver también a la ministra en ese puesto de mando. Esta mañana lo último que sabemos es que, Alberto, continúa allí la UME, continúan casi 200 efectivos, ¿no? O 200 efectivos han comentado que iba a haber.
2: A ver, estoy recurriendo a las notas que he tomado de la conversación que hemos reproducido con Juan de Dios Cabezas, de la Dirección General de Montes. 200 personas en tierra, además de los medios aéreos, dos helicópteros de la comunidad autónoma, un helicóptero del Estado, dos aviones anfibios del Estado, aparte entre los efectivos UME y muchos más. La UME sigue en esa tarea y son 200. Ahora ya hay más actividad en el Ayuntamiento de San Javier, ¿no?
1: Ha llegado ya la princesa Leonor a ese salón, acompañada por el alcalde, por José Miguel Luengo. Sabemos que efectivamente ahí está también el presidente de la comunidad, Fernando López Miras, y la ministra Sara Gessen, que le acompañan durante todo el recorrido. Lo que no sé si tenemos audio o... Sí, sí tenemos audio. Muy bien.
3: 2026. La Academia General del Aire y del Espacio mantiene desde hace décadas una estrecha vinculación institucional, simbólica y emocional con la Casa Real, consolidada a través del paso por sus instalaciones de tres generaciones de la familia real durante su formación militar. Este hecho de indudable relevancia histórica y social para nuestro municipio ha sido siempre motivo de reconocimiento por parte del Ayuntamiento de San Javier, que ha otorgado sus máximas distinciones a quienes, en su condición de herederos de la corona, han compartido una etapa de su formación con los vecinos de esta localidad, fortaleciendo con su presencia el papel de San Javier como referente nacional en el ámbito de la enseñanza militar, de los valores institucionales. En este contexto, la culminación de la etapa formativa de Su Alteza Real la Princesa de Asturias, doña Leonor de Borbón Ortiz, en la Academia General del Aire y del Espacio, constituye una ocasión especialmente significativa para reconocer su compromiso con el servicio de España, la defensa nacional y los valores constitucionales que la corona encarna. Así pues, el Pleno Municipal del Ayuntamiento de San Javier, en uso de las atribuciones que le confiere el artículo 14 del Reglamento Municipal de Honores y Distinciones, acuerda por unanimidad conceder a Su Alteza Real la Princesa de Asturias, doña Leonor de Borbón Ortiz, la Medalla de Oro de la Villa de San Javier y nombrarla hija adoptiva de la Villa de San Javier. En San Javier, a 3 de junio de 2026, José Miguel Luengo Gallego, alcalde, presidente del Ayuntamiento de San Javier.
1: Bueno, pues se ha dado lectura a ese nombramiento. Imaginamos que es la secretaria del Ayuntamiento de San Javier la que se ha encargado de dar esa lectura. La cronista, muy bien, la cronista de San Javier es la que se ha encargado. Y el alcalde le está haciendo entrega ahora mismo a la princesa Leonor de esa medalla. Y el nombramiento de hija adoptiva creo que es un pergamino lo que le van a dar. Supongo que en algún momento también veremos cómo le ofrecen ese pergamino. Pero ahora mismo lo que tiene es la medalla del municipio de San Javier.
2: Bueno, pues en este momento alguien se acerca a recoger la medalla, precisamente la medalla, en un acto que está muy medido, y vemos cómo el alcalde y la princesa de Asturias bajan del estrado en el que estaban subidos para protagonizar protocolariamente este acto y se dirigen a visitar dependencias municipales. Adivinamos, ya le sigue la comitiva encabezada por las autoridades regionales y nacionales, es decir, por la ministra Gessen, por el delegado del gobierno y por el presidente de la comunidad autónoma. Y el salón de plenos del Ayuntamiento de San Javier queda despejado con la cronista abanicándose después
1: de haber tenido ese momento de protagonismo. Y bueno, pues eso, vemos cómo se marchan. No sabemos si, imagino que firmará también algún libro de honor, hará algún otro tipo de acto dentro del Ayuntamiento de San Javier, pero ya sí las cámaras. Y nos comenta nuestro compañero Antonio Gregorio que van corriendo de nuevo hacia Murcia, porque tienen ese tercer acto ya en San Esteban, donde se espera que le den esa medalla de oro también de la región de Murcia. Así que continuamos.

0: Vamos con todo lo que tiene que ver con la actualidad de esta mañana en el Mirador y vamos a ver si podemos contar algo más del incendio enseguida.
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1: El Colegio de Enfermería, que ya saben que tienen una cita semanal con todos ustedes, que tiene una cita semanal con todos nosotros, nos acercamos a la profesión de enfermeros y enfermeras desde diferentes puntos de vista, con unas facetas que a veces pues son incluso exóticas. Bueno, hoy no hablamos de exotismo, hablamos de rendir homenaje a quienes han trabajado durante muchos años en la profesión, porque el colegio ha celebrado el homenaje a los enfermeros jubilados. Y hoy entrevistamos además a uno de ellos, José Carbo. Senac es enfermero de formación y de vocación. Ha ejercido su carrera por tierra, por mar y por aire, en el Polo Norte, en el Polo Sur, además de la Guardia Civil. Es, nos dicen desde el colegio, todo un ejemplo para las nuevas generaciones, no solo por su experiencia, sino también por su humanidad con la que ha ejercido siempre su trabajo. Esta semana ha sido, como decimos, uno de los enfermeros jubilados a los que el Colegio Oficial de Enfermería ha rendido homenaje y está con nosotros. Ha tenido la amabilidad de atendernos por teléfono esta mañana. José Carbo, muy buenos días y bienvenido a este espacio del Colegio de Enfermería.
2: Buenos días, muchas gracias. Un placer estar con ustedes y agradecer al Colegio de Enfermería esta oportunidad.
1: Bueno, pues empezamos por el principio, como decía aquel, y la primera pregunta que le planteo es ¿qué le llevó a estudiar enfermería y también qué recuerdos tiene de su primer día de trabajo?
2: Sí, pues la profesión la tenía en mi casa con mi padre, me gustó lo que hacía y nada, me fui de cabeza a hacer enfermería. Y el primer día de trabajo, más que el primer día de trabajo, pues recuerdo mi primera inyección, que fue cardíaca, vamos. Uh-huh. Y por supuesto también la primera sutura, las primeras técnicas son las que no se olvidan, vamos.
1: No se olvida la técnica y el momento, y tampoco al paciente. ¿Cómo es eso?
2: Porque efectivamente, yo... sí, no y tanto. Y al paciente tampoco se olvida, desde luego que sí.
1: Bueno, otra cosa, hemos dicho que ha ejercido usted pues en muchos sitios y en muchas facetas. ¿En qué servicios, en qué áreas ha trabajado a lo largo
2: sí,
1: de su carrera?
2: Sí, bueno, he estado en total en 13 destinos, vamos. Uh-huh. He estado en tierra, mar y aire.

0: bien has dicho, y bueno, pues en tierra he estado orgullosísimo de haber estado en la Legión, uh-huh. al igual que también en la Guardia Civil, una de las entidades más valoradas de la sociedad. Ha sido un placer estar con ellos. Y bueno, en todas las unidades, pues he sido un enfermero de unidad, donde se hace una atención primaria o de urgencias en aquellos momentos en que hay que intervenir rápido. Y asimismo, pues hemos hecho actividades de enfermería al trabajo. Y bueno, aunque no viene al caso, pues también me saqué la especialidad cuando era nuestra de podología. Uh-huh. Pero bueno. Esto lo dejamos aparte.
1: Bueno, no está mal, todo suma. La verdad es que el trabajo, por ejemplo, en Guardia Civil, en la Legión, en situaciones a lo mejor de un estrés, digamos, superior a la media o muy superior a la media, ¿eso renta luego cuando uno tiene destinos, digamos, más tranquilos? ¿Se nota eso en la experiencia, en el pozo que deja a lo mejor para afrontar una situación comprometida?
0: Pues sí, desde luego. Son momentos en que no sabes qué va a pasar, te hacen un accidente simulado, uh-huh. En que no te sabes qué te vas a presentar. En fin, eso te ha valido de mucho para cualquier eventualidad.
1: Uh-huh. Podemos recordar con usted a lo mejor momentos difíciles. ¿Cuál sería uno de los momentos más difíciles o el más difícil que ha tenido que afrontar a lo largo de su carrera?
0: Pues sí, estando una mujer joven tuvo una parada cardíaca y dentro de la ambulancia con ella, pues yo solo haciendo una RCP, uh-huh. y llegar al hospital no pudo salir. Y otra persona mayor que se ahogó habiendo mala mar, fue un poquito negligente por su parte, y iba a bordo de un buque en el que nos llegó un poquito tardía el aviso. Tardamos en llegar un poquito, claro, al sitio donde estaba, y no se pudo hacer nada tampoco. Hicimos todo lo que pudimos y tampoco pudo salir este hombre.
1: Uh-huh. ¿Y la experiencia que le ha hecho sentirse más orgulloso de ser enfermero?
0: Pues bueno, no solo es participar en la curación de un paciente físicamente, ¿no? Sino es también emocionalmente ayudarles, darles confianza, transmitirles cercanía. Y por supuesto que me recuerden, alguna persona me ve por la calle o tal, me da un abrazo, que muchas gracias por por haberme curado aquello, en fin, por haber sido un eslabón en la cadena de la curación, ¿no?
1: Estamos hablando con usted, nos ha dicho, por ejemplo, que no olvida la primera sutura, que no se olvida de esos pacientes. También, a través de su experiencia, no ha olvidado determinados casos que han significado pues un hito, para bien o para mal. Y yo creo que es evidente, pero subrayémoslo, ¿qué le ha aportado la enfermería como ser humano? ¿Qué le ha aportado usted a ejercer la enfermería todos estos años?
0: Pues sobre todo me ha dado humildad, me ha dado solidaridad, cariño, satisfacción. Es lo que más he sacado de ello, ¿eh?
1: Uh-huh. ¿Y alguna vez ha pensado o pensó durante su ejercicio profesional en abandonar, en tirar la toalla?
0: Nunca, por favor, nunca. Uh-huh. Aunque se han pasado momentos difíciles, como ya he contado, pues no, nunca.
1: Momentos difíciles. Dicen por ahí que precisamente la jubilación es uno de esos momentos difíciles en la vida de las personas. No sé cómo lo lleva usted.
0: Pues sí, es un vacío. Me ha costado mucho y me ha costado lágrimas el último mes que estuve de activo. Me animaba a la gente, venga, no se ponga así y demás. Pero es un vacío que tengo ahí de no poder aportar mi granito de arena a la sociedad.
1: Bueno, el caso es que también nos dicen que tener a lo mejor una afición, un hobby o tener alguna actividad o un proyecto ayuda. No sé si, porque esta es otra historia que no tiene nada que ver con enfermería, sino con la vida y con el proyecto vital. ¿Ayuda algo de eso? ¿Ayuda a tener un hobby? ¿Ayuda a tener una afición? ¿Ayuda a tener un proyecto?
0: Sí. Pero vamos, estoy fuera de lo de enfermería, estoy fuera, pero tengo mis hobbies y amigos y, en fin, estamos entretenidos.
1: ¿Qué consejo le daría a alguien que estuviera pensando? Porque hoy estamos en una jornada, o ayer, estos días, estamos en una jornada de la PAU, de la prueba de acceso a la universidad, y hay gente que pueda estar ahora mismo

0: decidiendo su futuro. ¿Qué le diría a alguien que esté sopesando si estudiar o no enfermería?
1: Pues es una profesión muy grata, muy satisfactoria de los resultados, ¿eh? Pues le diría que tengan paciencia, que tengan resiliencia, que tengan un balance emocional con el paciente, que tengan resistencia física, porque algunas veces pues un turno es más cercano que otro, que tengan empatía con el paciente, que tengan compasión, que sean resolutivos, que sean responsables, que tengan habilidades de comunicación no solamente con el paciente, con los familiares, sino con el personal sanitario, y que en general pues que crean un buen ambiente de trabajo en el equipo.
0: Y a sus compañeros y a sus pacientes, ¿qué les gustaría decirles? Desde aquí abrimos micrófonos para que le escuchen en este momento de homenaje.
1: Pues a los compañeros, que sean pacientes con los pacientes, nunca mejor dicho, que no se desanimen en momentos difíciles, que tenemos muchos altibajos, y a los pacientes que confíen en los enfermeros, que están en buenas manos y que comprendan a veces la saturación de trabajo que hay hoy en día.
0: Uh-huh. Por cierto, que estamos hablando con José Carbo Senac, hemos dicho que ha recibido un homenaje del Colegio de Enfermería, hemos dicho que es uno de los enfermeros jubilados, pero no hemos caído en preguntarle cuántos años de carrera ha dejado atrás después de esta jubilación, cuántos años han sido al pie del cañón.
1: Pues casi 35 años.
0: Casi 35. ¿Y si hubiera que volver a empezar, empezaría por la punta o no?
1: Empiezo. ¿Dónde hay que firmar?
0: Bueno, pues la verdad es que una de las cuestiones en las que nos permitimos decirle a nuestro invitado de hoy que podría tomarse incluso como proyecto vital es compartir toda esa experiencia, porque aquí hemos tenido solo un atisbo. Yo solo haber escuchado que ha estado como enfermero en destinos tan digamos interesantes como Legión, Guardia Civil, ejerciendo la enfermería en situaciones a lo mejor de emergencia, de mucha tensión, todo eso es un acervo que no debería perderse, así que le animo a que lo difunda, que lo comparta, porque de ahí, de su experiencia, puede salir también alguna lección que otra. Hoy hemos aprendido algunas escuchando a nuestro invitado en este espacio del Colegio de Enfermería, José Carbo Senac. Muchas gracias por estar con nosotros esta mañana.
1: Encantado, un placer, y cuando quieran. Un saludo a todos.
2: Pues muchísimas gracias, y nos vamos ahora de nuevo hasta el incendio. Mari Carmen Ramírez está preparada con novedades para contarnos desde allí. Buenos días, Mari Carmen.
3: Buenos días, sí, tenemos novedades. Tengo conmigo de nuevo al consejero de Presidencia de Emergencias, a Marcos Ortuño, que nos tiene que dar, creo, podemos decirlo así, una buena noticia. Consejero, hemos visto que han dejado los helicópteros de descargar agua. Hemos preguntado por qué no estaban, de repente se ha ralentizado un poco ese trabajo, y el motivo lo tenemos con esta buena noticia.
4: Sí, efectivamente, dentro de la prudencia tenemos una buena noticia, y es que efectivamente ya no tenemos llama. Es verdad que todavía se están reavivando algunos pequeños conatos por el efecto del viento, pero que rápidamente son sofocados, y por tanto hay que agradecer y poner en valor el trabajo que vienen realizando desde el día de ayer, y por supuesto esta mañana, los medios aéreos, que han llevado a cabo una tarea esencial en las labores de extinción de este incendio, y también ahora para refrescar las zonas de puntos calientes. Y por supuesto hay que poner en valor también el trabajo de ese dispositivo, del que forman parte más de 500 efectivos entre miembros de la UME, voluntarios de Protección Civil, bomberos forestales, bomberos también del Ayuntamiento de Murcia, agentes medioambientales, técnicos que están en el puesto de mando avanzado del minuto uno. Por tanto, tenemos esa buena noticia de que ya no tenemos llama. Aún así hay que ser prudente, y vamos a ver si la evolución sigue siendo favorable, como lo está siendo en estas últimas horas, y el incendio se puede dar por estabilizado, pues esperemos que esta misma tarde. Vamos a cruzar los dedos, vamos a tocar madera, y esperemos que sea así. No tenemos las temperaturas tan altas que tuvimos en la tarde de ayer. Es verdad que aquí hay cierto viento pero ayer las rachas eran más importantes y además cambiantes, lo cual dificultó mucho las labores de extinción en un primer momento, pero vamos a ver, la situación evoluciona, como digo, de manera favorable y a ver si esta misma tarde se puede dar por estabilizado.
3: Consejero, por aclarar un poco la situación, porque yo misma hace unos minutos le hacía esta pregunta, porque puede conducir a error, sí. No hay llama viva.

0: pero no lo podemos dar por estabilizado. No significa que esté estabilizado.
1: No, todavía no. Aquí un primer paso para que se pueda dar por estabilizado es que no haya llama viva, no haya llama activa. Pero bueno, los técnicos creo que hacen bien, actuando de manera prudente, asegurándolo bien todo, y no lo dan todavía por estabilizado. Si la situación va evolucionando como lo está haciendo, pues todo hace indicar, dicho esto con toda la cautela y con toda la prudencia del mundo, que el incendio se podrá dar por estabilizado en las primeras horas de la tarde. Vamos a ver qué es lo que sucede. Mientras tanto, por supuesto, el dispositivo está activo al 100%, los medios aéreos exactamente igual, refrescando zonas, continuando con esas labores de extinción del incendio, y ojalá que en unas horas pues podamos decir que el incendio ya está estabilizado.
0: Consejero Marcos Ortuño, muchas gracias por atendernos. Recordamos, no hay llama, es una buena noticia, avanzan los trabajos de forma positiva. Somos optimistas aquí en el puesto de mando avanzado. El optimismo es importante porque creen, como dice el consejero, que a primera hora de esta tarde, si todo sigue como está saliendo, si todo sigue saliendo y cumpliendo las expectativas con las que trabajan aquí en el puesto de mando avanzado, pues podría darse por estabilizado. Quedan bastantes puntos calientes y los helicópteros ahora mismo no están descargando agua, se oye mucho menos jaleo en el cielo porque no están recogiendo y descargando agua, porque nos contaban los técnicos que el trabajo de recoger el agua, venir, descargarla, consume mucho combustible, y al no haber llama viva han considerado ahora, en estos momentos, simplemente están sobrevolando la zona para identificar cuál es la situación del incendio, para identificar pues posibles conatos, posibles puntos muy calientes, pero no están descargando agua. Cuando sepan la situación en la que se encuentra, si no se reaviva esa llama, que es lo que esperemos que pase, que no se reavive esa llama, pues continuarán descargando agua, pero para refrescar la zona y para enfriar todo el monte, que hasta hace apenas unos minutos estaba ardiendo en una superficie de, como nos decían los técnicos, de unos 300 metros cuadrados.
2: Bueno, parece una casi una perogrullada, pero el Parque Regional del Valle ha emitido un tuit y dice que tras el incendio ocurrido en Los Garres, que se recomienda evitar las visitas a la Cresta del Gallo. Parece que es evidente, ¿no?, que lo mejor es no acercarse a la zona, porque lo más que puede pasar es que obstaculicemos el trabajo de los profesionales. Pero no está de mal decirlo, y cuando ellos lo comentan es porque han tenido alguna situación, ¿no?, de gente que se acerca, de curiosos. En fin, recordemos que el incendio no está controlado, ni siquiera estabilizado, y que hay que tener muchísimo cuidado, no solamente por el peligro que podemos correr, sino porque podemos obstaculizar el trabajo de los que de verdad saben en todo esto. Mari Carmen, muchísimas gracias.
0: A vosotros, un saludo.
2: Hasta luego. Y nos vamos a otro punto, en este caso en marcha, en ese autobús que Casa Real ha proporcionado y Delegación de Gobierno para que los periodistas puedan ir moviéndose de un punto a otro de todos estos reconocimientos que recibe esta mañana la princesa Leonor. Está allí Antonio Gregorio en ese autobús. Antonio, ¿cómo estamos? A ver, primero si hay cobertura. Vamos a ver si tenemos cobertura. Antonio... Nada, pues no tenemos cobertura, que era normal estando en el autobús. Habrá momentos en los que no tenga cobertura. El caso es que, por lo que sabemos, tanto Antonio Gregorio y el resto de los periodistas que van en el autobús, como la propia princesa Leonor con su escolta y con su séquito, van camino ya de la ciudad de Murcia. Han abandonado San Javier, ya le han dado también esos reconocimientos en el Ayuntamiento de San Javier, y van camino de la ciudad de Murcia, donde recordemos que va a recibir también un reconocimiento, en este caso de la región de Murcia, del gobierno regional. Así que vamos a continuar con el programa, con nuestro programa, y vamos a ver si recibimos por aquí a Guillermo Mira.
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Ya saben ustedes lo que nos gusta a los periodistas, una exclusiva, y tengo una para ustedes. Hace calor en verano, un año más. Bueno, nos sirve de excusa porque vamos a hablar del calor, pero desde cierto punto de vista, con Guillermo Mira, la mirada curiosa de Guillermo.

0: Muy buenos días, Guillermo.
1: Buenos días. Tengo que corregirte porque has dicho verano, pero estamos en primavera todavía. Es que eso es lo fuerte.
0: Verano meteorológico. Todo el día uno. Cuidado,
1: ya está, ya está, ya está. Claro, es que ¿a quién se le ocurre?
0: Estamos en primavera.
1: Manolete, no te metas a torear, ¿no? Es el dicho. No,
0: pero tienes razón. Es que yo... Es que parece que ya... Hace poco que manejamos el concepto de estaciones meteorológicas que empiezan con el día uno del mes correspondiente.
1: Sí, pero no tiene
0: eso
1: nada que ver.
0: Es relativamente... Bueno, para los meteorólogos no será moderno, pero para el conjunto de los informantes, sí. Ahora resulta que el día 1 empieza ya, pero es el día 21, claro, el día 21 cuando empieza el verano de verdad.
1: Todavía nos queda, pero sí que es verdad que estamos viviendo episodios ya, sobre todo en la región de Murcia, que pasamos del invierno al prácticamente el verano. Nosotros primavera no la conocemos.
0: La ropa de entretiempo parece que tiene poco predicamento por aquí.
1: Sí, ¿eh? Sí, luego vas a las tiendas de ropa, a las grandes marcas, no grandes firmas de lujo, sino grandes marcas, todos sabemos cuál es, del dueño este de Galicia, y hay chaquetas que tú dices, madre mía, pero cómo me voy a poner esta chaqueta en plena ciudad de Murcia, o en plena ciudad de Lorca. Es inviable, por favor, el calor que hace. Bueno, pues que levante hoy la mano a aquellos que nos estén escuchando, o nosotros mismos, que le vaya a subir la factura de la luz en este mes de junio. Seguramente sea muchos de...
0: Seguramente. El otro día leía, oía, si fue en la cadena, se hacían eco, seguramente más medio, yo lo oí ahí, porque le dieron mucha cancha al tema, un estudio que habían hecho acerca de cuántos hogares en España o qué porcentaje de hogares en España estaban climatizados. Y claro, en el norte, en el tercio norte, sí, que ha sufrido días atrás una severa ola de calor, sí, para lo que ahí son, temperaturas muy altas, sí, ahí hay un porcentaje bastante escaso de casas con climatización.
1: ¿Y en Murcia cuál es el porcentaje?
0: No lo sé.
1: ¿Todo
0: no
1: lo contrario?
0: Pero todo lo contrario, probablemente, claro, en el sur, sureste, ahí si no eres, si no tienes aire acondicionado, no eres nadie.
1: Bueno, oye, es que...
0: Ojo, que hay gente que no se lo puede permitir y no puede.
1: Sí, por eso. Yo hoy traigo trucos caseros para intentar ahorrar en la economía de la factura de la luz, sobre todo, y es que estamos viviendo de lleno, bueno, pues eso, una ola de calor a principios prácticamente de mes, a principios de el mes de junio. Y mira que aún lo que decía con Alberto es que estamos en primavera. Así que hay algunos de los trucos que incluso lo implantan en Japón. Ya sabemos que la gente que vive en Japón van avanzados. Ellos realmente no viven en el año 2026, sino que viven en el año 2056.
0: O sea, por lo menos.
1: Bueno, pues vamos a empezar a la hora de acostarnos en la cama, que normalmente es cuando más empezamos a dar vueltas en ella por simplemente hecho de tener calor y no tener aire acondicionado o no querer ponerlo porque gasta demasiado. Bueno, pues para poder conciliar el sueño de manera rápida, sin que nos cueste, y poder dormirnos antes, porque una vez que uno ya se duerme, parece que el calor ya no nos afecta, el cuerpo se regula, y es que hay que utilizar las típicas bolsas estas de agua caliente, pero esta vez las llenamos de agua normal y las metemos al congelador. Claro, es un truco pues oye, muy sencillo. Este no es de Japón, este no es de España, porque es un truco muy sencillo. O si no, aquellos, oye, pues mira, yo no tengo una bolsa de agua caliente, no me la voy a comprar. Bueno, pues seguro que ustedes tienen las botellas de agua, una botella de medio litro de agua, de estas pequeñitas. Si no, bueno, pues las llenamos de agua y las metemos al congelador. Luego, cuando nos vayamos a dormir, pues nos las metemos con nosotros en la cama, y como están fresquitas, tú ten en cuenta que vienen congeladas, pues nos sirve también para regular la temperatura de nuestro cuerpo. Y si no, oye, un bote de Colacao también sirve. Oye, he dicho una marca y no nos patrocinan.
0: No pasa nada.
1: Oye, pues que
0: no,
1: patrocinen no pasa nada. Este espacio en el mirador. Bueno, pues un bote de cacao también lo puedes llenar, lo congelas, y también te sirve como remedio para intentar
0: porque
1: dormir.
0: Cosa que sea
1: fresquito.
0: Hermética, porque si no, luego gotea.
1: Sí,
0: y eso
1: pero
0: ya...
1: No, sí, exactamente. No sabemos si no hemos hecho pipí o es que el agua se ha abierto, y más si dormimos a acompañados.
0: Eso es un buen remedio para conciliar el sueño, coincido, porque es el momento que además puede introducir desasosiego, y una vez que entras en esa espiral es cuando no te duermes, así que buen truco.
1: Exactamente. Bueno, pues mira, vamos ya a por el de Japón. El de Japón sí que es el congelar, ¿vale? Meter en el congelador o bien la funda de la almohada o las sábanas, las metemos en un... ¿Cómo se llama? Cuando tú metes la carne que la quieres congelar en un sobre estos de plástico azules, sí, típicos...
0: Al vacío, vaya.
1: Sí, o... exactamente. Vale, pues ahí metemos nuestras sábanas o bien si quieres meter tu pijama...

0: tu antifaz, tu ropa interior, cada uno como duerma. Bueno, ahora habrá aquí a gente que me diga, no, yo es que duermo como...
1: Sí, como Dios, al natural.
0: Al natural. Bueno, pues para aquella gente que no duerma al natural, o bueno, o bien la sábana, obviamente vas a necesitar una sábana, en fin, la ropa de cama, bueno, pues la puedes meter en el congelador, pues eso, 30 minutos antes de ir a dormir, luego tienes que hacer la cama, bueno, no pasa nada. No pasa nada porque la sábana la pones por encima y ya está, no hace falta que la hagas, ya la haces a la mañana siguiente cuando te levantas. Y este es un truco que tienen en Japón, que es eso, congelar la ropa de cama o la ropa nuestra para dormir, porque así puedes conciliar el sueño de manera más rápida y no estar pensando tanto en el calor. Uh-huh. Este es de Japón.
1: No, no, pues la verdad es que está que ni pinta. Yo sí que veo ahí algunos trucos en determinados deportes también para combatir el calor, pero van en esa línea porque son a lo mejor prendas congeladas que te pones encima.
0: Sí, sí, sí.
1: O sea que sí, es un truco que puede funcionar muy bien, de todas maneras con moderación, no se pongan, digo yo, encima el pijama recién sacado del congelador.
0: No, claro, claro, claro, claro, claro. También es bueno rodearnos de plantas, es importante porque purifican el aire y dan frescura, así que con plantas a tu alrededor te sentirás y notarás pues más ese fresquito. Así que es hora de coger nuestras plantas que tenemos en el balcón de casa, casi que no están con nosotros, que se han ido a otro mundo, y empezar a cuidarlas y regarlas. O sea, que tener plantas, es verdad, no hay que pasarse, porque las plantas también te quitan el oxígeno. O sea, uh-huh. Si tú cierras la habitación a cal y canto, a ver si la planta ahora te va a acabar contigo. Pero no, también es uno de esos trucos, esos remedios caseros para no hacer uso tanto del aire acondicionado. Y luego el truco más efectivo, obviamente este seguramente lo haya hecho mucha gente, es coger un ventilador y hielo. Con un ventilador y hielo y sal se puede conseguir un sustituto casero del aire acondicionado tradicional. Colocamos un cuenco de metal con hielo y sal delante de un ventilador y, si es posible, en los marcos de la ventana, dirigiendo el aire hacia el interior de la habitación. La sal hará que el agua helada esté por debajo del punto de congelación. Entonces, eso es un remedio muy casero que lo hemos visto en 20.000 sitios. O si no, hay quien pone botellas de congeladas detrás del ventilador. Es uh-huh. decir, las ahí las colocas, las enganchas, que no me salía el término, las enganchas.
1: Yo es que me quedo enganchado con valga la expresión, con la sal. La sal ayuda a que tarde más en descongelarse.
0: Porque está
1: agua
0: dentro, o sea, pero con agua, claro, que no es solamente hielo, es hielo, agua y sal. Exacto.
1: Correcto, correcto. Bueno, no, o sea, eso todos los días aprendí algo. Lo del ventilador con hielo lo tenía por la mano, lo de la sal me faltaba. Un ingrediente secreto. Bien, bien. Vale, pues otro truco apuntado.
0: Oye, pero claro, todos estos trucos servirán realmente en la región de Murcia. Eso es lo que me gustaría a mí, ponerlo a prueba en muchos de los hogares. Yo no sé si me atrevería a ponerlo... yo estoy como... Yo consejo pendo, que para mí no tengo. Yo realmente no sé si en mi casa sería capaz de utilizar todos estos trucos.
1: Depende del día y depende de la hora y depende de la orientación. Es que hay dos o tres cosas que me rondan la cabeza, Guille, y que son de las tradicionales, digamos. Por ejemplo, la generación de mis padres, es decir, ya gente o fallecida o poco menos, porque son mis padres, los dos están fallecidos y serían muy mayores de estar vivos, pero bueno, a lo que voy, sí que tenía muy en cuenta la orientación de la casa. Y eso es algo que a lo mejor en las generaciones más jóvenes no hemos tenido en cuenta. Compramos las casas, sí, adquirimos o las alquilamos más alegremente, y ellos sí que tenían muy clara cuál debería ser la orientación, ¿no? Es decir, sur, mediodía, que decían ellos, es una orientación que recibe el golpe del sol a mediodía y quizá para algunas cosas es buena, para otras cosas, levante, poniente, la orientación norte, que es la más fresquita, es decir, por ejemplo, tener un patio orientado a norte puede procurarnos veranos. Luego, la otra cuestión que siempre hemos oído hablar en casa, las persianas abajo durante
0: sí,
1: el día.
0: Sí, pues claro.
1: Es decir, todo eso... Claro. Combinado, es decir, combinando esa tradición por un lado con estos trucos, digamos, ex novo, importados de Japón, ahí está la combinación perfecta para. Y luego los ventiladores son imprescindibles.
0: Claro, exactamente.
1: Y ojo con los de techo, que también mueven el aire con más tranquilidad y que. O sea que yo creo que hoy le hemos dado al paisanaje un buen arsenal con trucos modernos. A mí yo me quedo con lo de la congelación de la ropa. Sí,
0: de la ropa de cama y de la ropa de...
1: Eso debe ser.
0: Es un buen truco, ¿eh?
1: Porque eso lo he visto, por ejemplo, en Fórmula 1. En Fórmula 1, cuando los pilotos llegan a circuitos con mucha humedad y con mucho calor, generalmente coincide con circuitos asiáticos, los ves con una camiseta congelada. una camiseta que está directamente llena de uno de estos líquidos, sí, como los de las neveras.
0: Que son camisetas, no,

0: creo que estén los deportistas metiendo la ropa en el congelador, sino que son prendas ya...
1: Claro, son prendas congeladas, pero que claro, lo que llevan dentro es este líquido especial, sí, este gel especial. Y entonces eso se lo ponen a modo de chaleco debajo del mono ignífugo.
0: Claro. Hombre, pues como las mantitas que hay para los perros, cuando ellos se apoyan, desprende ese frío y entonces por ello se regula, básicamente.
1: Ya veo aquí al personal peleándose con el perro por la manta. Pero bueno.
0: Tengo que comprar yo una a mi perro, por cierto.
1: Sí, no es mala cosa.
0: Oye, bueno, pues nada, porque estamos viendo la primera ola de calor, o sea que queda todavía mucho verano para que ustedes pongan en práctica todos estos trucos, ¿eh?
1: Exactamente, y bueno, vayan y aprendan en redes sociales, que eso es, sí, eso es algo que es muy útil.
0: Fuente de inspiración.
1: Guille, muchas gracias.
0: Gracias a vosotros.
2: Bueno, decíamos antes que Antonio Gregorio ya iba en el autobús camino de Murcia junto al resto de periodistas y que pensábamos que la princesa también, pero no, ha vuelto a salir al salón de pleno, se ha hecho una fotografía con los concejales del Ayuntamiento de San Javier y ha vuelto a salir donde están esperándola o están esperándola muchos vecinos. Estamos escuchando pues cómo estrecha la mano de muchos vecinos de San Javier que la llaman princesa, princesa. Y ahí está ella, haciendo ese recorrido y acercándose a los ciudadanos de San Javier que han ido a la plaza del Ayuntamiento para poder ver a la princesa en primera persona. Y haciéndose fotos con todo el que se lo pide. Así que va a salir tarde hacia Murcia para ese acto que le queda en San Esteban. Y nos vamos a otro punto ahora, Alberto. Nos vamos al WhatsApp.
1: Nos vamos al WhatsApp porque allí están terminando de preparar las fiestas. Vamos a que Claudio Caballero nos cuente con la ayuda, claro, está del alcalde de José Gabriel García Bernabé. Adelante, Claudio, dale.
3: Compañeros, saludos muy cordiales desde Alguazas, donde calientan ya motores para sus fiestas patronales. Este próximo viernes son ya los primeros actos y para hablar de ellos estamos con José Gabriel García Bernabé. Él es el alcalde del municipio. José Gabriel, muy buenos días.
4: Muy buenos días, Claudio.
3: Bueno, pues calientan motores ya estas fiestas en honor a San Onofre y San Antonio, un año más. Bueno, pues con mucho calor parece, bueno, como siempre, ¿no?
4: Sí, bueno, calurosa, siempre abrimos el verano con las fiestas del municipio de Alguazas, pero bueno, así también lo disfrutamos con mucha ganas y con mucha alegría, la alegría que trae el sol.
3: Vamos a ver, José Gabriel, vamos a empezar. ¿Cómo empezamos las fiestas?
4: Bueno, pues empezamos este viernes empezamos por todo lo grande porque es abriendo las casetas de las peñas festeras, que al final pues son 25 peñas festeras del municipio que congregan a cerca de 2.000 personas, que llevan muchísimos meses, desde que terminaron las fiestas del año anterior, preparando ya la decoración y sus casetas festeras para disfrutar de estos 10 días de ambiente. Y así empezamos el viernes, abriendo y descubriendo pues, la decoración y lo que han preparado cada una de las peñas para este inicio de fiestas. Y el viernes pasará el jurado por cada una de esas casetas para evaluar quiénes son los ganadores para este año.
3: Estamos, o vemos en el programa, que hay un buen número de conciertos también, de verbenas populares. Cuéntanos.
4: Sí, bueno, tenemos conciertos todos los días. Todos los días hay actividades, conciertos, y para todos los públicos. Para los más pequeños, para los jóvenes, para las familias y para los mayores. Nos acordamos absolutamente de todos y hay conciertos para todos los públicos. De forma muy especial, el sábado 13... Tenemos, digamos, el concierto estrella, el concierto grande de nuestra fiesta, que con un tributo al canto del loco y con el concierto maquiavélico como telonero, pues después tendremos la actuación de Chimbala, un artista internacional dominicano que ha puesto hit al verano durante más de 20 años en todo el planeta, y lo tendremos en Alguazas para hacernos bailar con el dembow.
3: ¿Qué más? ¿Qué más tendremos en estas noches de verano aquí en Alguazas?
4: Bueno, pues sí que me gustaría destacar, por ejemplo, dos actividades nuevas que hemos implementado este año con las peñas, que es el primer concurso de autos locos y también el primer concurso nacional de charanga Villa de Alguazas, en el cual pues diferentes charangas recorrerán las calles del municipio y terminaremos con una batalla en la plaza del Ayuntamiento, donde todas las charangas y las peñas festeras darán todo de sí para pasar un día de fiesta enorme. Y también un día muy importante para nosotros, para todos los que vivimos las fiestas de forma intensa, el martes 9, el día de las peñas, como le llamamos, porque es un día en el cual pues, en todos los peñistas nos congregamos en la plaza, hacemos un concurso de paellas, hay juegos infantiles, por la tarde competimos todas las peñas en un Grand Prix entre peñas, y es un día de diversión, de risa, de convivencia, de hermandad, un día que da mucho gusto disfrutarlo y estar todos juntos.
3: José Gabriel, no hay que olvidar tampoco los actos religiosos en honor a los patrones del pueblo, a los patronos.
4: Efectivamente, son los

0: que les dan sentido, los que les dan sentido a esta fecha, y tendremos el viernes 12 la misa a nuestro patrón, a San Onofre, el sábado 13 a San Antonio, y el domingo 14 cerraremos la fiesta precisamente con la misa a los dos santos patronos y posteriormente la procesión, en la cual pues saldrán las imágenes a la calle y terminaremos con nuestro tradicional baile a San Antonio. Baile San Antonio es una tradición muy arraigada en el municipio, en el cual, pues una vez ya que finalizada la procesión y guardado San Onofre, San Antonio baila al son de la música con todas las mujeres alrededor. Solo mujeres, porque la tradición dice que aquella mujer que le baila a San Antonio ese año encuentra novio. Y esa tradición, las mujeres de Alguazas la siguen a rajatabla y están deseando que llegue cada año ese día para bailar a San Antonio y disfrutarlo.
1: Bueno, no hay por ahí ningún varón que también se anime a bailar para ver si le sale novia o novio, lo que quiera.
0: Alguno puede ser que se alguna vez se le ha visto por ahí salir también, pero es verdad que lo habitual es ver solo a las mujeres y es muy bonito. Es muy bonito ver cómo participan y cómo viven ese evento de esa manera.
1: José Gabriel, hablando un poco de todo en general, de Alguazas, venimos de un año que me da la sensación que ha sido un poco más tranquilo que el año anterior, ¿no? Políticamente hablando, me refiero.
0: Sí, bueno, al final gobernar en minoría tiene sus dificultades, uh-huh. y máxime cuando además te encuentras en la oposición a partido sin posibilidad alguna de llegar a entendimiento ni acuerdo porque se niegan a la negociación. Y es verdad que en el último año, pues parece que esa brecha que tuvimos los dos primeros años de legislatura pues ha ido un poco minimizando y estamos siendo capaces pues ya con los partidos de la oposición de entablar acuerdos que están permitiendo de alguna manera pues que podamos sacar adelante ese tipo de iniciativas y proyectos que se están proponiendo desde el equipo de gobierno. Fruto de ello, por ejemplo, que consiguiéramos que se aprobara el presupuesto el pasado mes de diciembre y hayamos empezado el año con un presupuesto en vigor totalmente nuevo, que hacía décadas que Alguazas no empezaba un año con un presupuesto ya aprobado y lo conseguimos gracias a la negociación y al acuerdo con el resto de partidos y espero que esta sea la dinámica, porque al final tenemos que buscar lo mejor para el pueblo y tenemos que colaborar y trabajar de la mano, porque así lo han dicho las urnas, no hay mayoría y eso nos obliga a entendernos y nos obliga a que tenemos que trabajar, pero siempre pensando en lo mejor para Alguazas. Lo que nunca entendí y nunca entenderé es aquella oposición que era el no por el no, que era rechazar y tumbar todo aquello que se proponía, aunque fuese bueno para el municipio. Yo creo que eso no nos lleva a ningún sitio y bueno, y me alegra que a un año de las elecciones se hayan dado cuenta que es mejor colaborar que torpedear.
1: Nuevos presupuestos, ¿cómo lo van a ver los vecinos? ¿Qué van a observar?
0: Bueno, pues en estos presupuestos seguimos implementando inversiones para el municipio. Si algo podemos destacar de esta legislatura, además de, por supuesto, el trabajo que se viene haciendo y la puesta de medios en seguridad ciudadana, que es algo que siempre destacamos y que está a la vista por los resultados que se están consiguiendo, el gran trabajo que este ayuntamiento está realizando en seguridad, pero esta está siendo la legislatura de las inversiones. Alguazas tenía un déficit de inversiones y de infraestructura muy grande y a pesar de los pocos recursos que tenemos y a pesar de la poca capacidad de inversión propia en el presupuesto municipal, estamos consiguiendo atraer muchísimas subvenciones y ejecutar muchísimas inversiones a través del ayuntamiento para el municipio. Este año, por ejemplo, pues vamos a haber construido un nuevo cuartel de la policía local, vamos a construir unos nuevos vestuarios en el campo de fútbol, que se suma a otras inversiones de cerca del 500.000 euros esta legislatura, en el que también hemos renovado el césped, el sistema de riego, las gradas, hemos puesto un marquesina en la grada y ahora vamos a terminar ya con la última fase que son esos vestuarios nuevos que vamos a construir. Se va a construir una cantina restaurante en la piscina de verano y bueno, estamos también terminando la construcción del ecoparque, un ecoparque en el municipio y junto a esto pues luego pues muchísimas otras inversiones más pequeñitas como jardines, parques, se van a reparar 6 parques en el municipio, también se va a hacer una reparación, remodelación completa de la biblioteca municipal. Y vamos, me olvido de muchísimas inversiones porque sería innumerables decirlas aquí, pero es verdad que, como decía, veníamos de años en los cuales pues caían las inversiones a contagotas de hacer una obra al año y ahora estamos viviendo una, pues digamos, una legislatura dorada en la cual vamos a obra por mes. Ahora por mes prácticamente, y eso es una buena noticia para Alguazas porque estamos renovando la infraestructura y eso es mejorar los servicios de los ciudadanos y por supuesto la calidad de vida.
1: Hay que recordar que José Gabriel García Bernabé es alcalde a través del partido Unidad por Alguazas, es un partido independiente y que, bueno, ha tenido que ir, digamos que acordando con PP, PSOE,

0: con Vox, según cada momento. Y no sé, a menos de un año de las elecciones, yo no sé si José Gabriel García Bernabé nos puede decir ya si está dispuesto a seguir y si va a volver a ser candidato para las próximas elecciones.
1: Sí, sí, por supuesto que lo digo y lo afirmo ya. No se había hecho anuncio.

0: 2040, y ese es nuestro objetivo, seguir trabajando para conseguir que ese proyecto se materialice al 100% y convertir Alguazas en esa Alguazas que hemos trabajado todos los vecinos y en la que soñamos. Y por supuesto, pues me queda mucho por hacer todavía, y sí, seré candidato en las próximas elecciones municipales, y mi objetivo es conseguir volver a repetir en la alcaldía y seguir trabajando para todos los vecinos.
1: Bueno, pues yo creo que ya tenemos titular, aparte de las magníficas fiestas en honor a San Onofre y San Antonio que se celebran en Alguazas a partir de este próximo viernes, tenemos titular, y es que José Gabriel García Bernabé se va a volver a presentar por Unidad por Alguazas para alcaldable, o sea, va a ser el alcaldable de Alguazas para las próximas elecciones de mayo de 2027. Bueno, pues dicho queda, José Gabriel, muchísimas gracias por atender estos micrófonos, felices fiestas y un mensaje para los vecinos.
0: Pues nada, el mensaje del 5 al 14 de junio, voy a hacer un spoiler, y es que la mejor fiesta del año está en Alguazas, así que no espera que nadie te lo cuente, ven y vívela. Porque bueno, aquí tenemos una fiesta para no olvidar. Así que invitar a todos los vecinos, no solo de Alguazas, sino de todos los municipios, de toda la región de Murcia, a que se pasen por Alguazas estos dos días de fiesta a disfrutar con nosotros.
1: Pues invitados quedan, Onda Regional también estará aquí para contarlas. Muchas gracias.
0: Muchísimas gracias.
2: Muchas gracias, Claudio. Vamos con el boletín. Las 12 es mediodía.
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2: Hola, ¿qué tal? Muy buenas tardes. 177 hectáreas, el 50% de terreno forestal ha quemado ya el incendio que continúa activo en la sierra del Valle Carrasco y en la zona de Los Garres. Ya no hay llamas, según las autoridades, que esperan que el fuego quede estabilizado lo antes posible, pero todo dependerá de la situación meteorológica. Vamos a buscar la última hora desde el puesto de mando avanzado donde se encuentra Mari Carmen Ramírez. Buenas tardes.
4: Buenas tardes. En efecto, ya no hay llama viva. Hace algo menos de una hora comprobábamos que los helicópteros y los hidroaviones habían dejado de realizar descargas en la zona del incendio. Hemos preguntado a qué se debía ese cambio y nos han confirmado que ya no había llama viva, ya no había llama activa, y que los helicópteros, los hidroaviones estaban simplemente oteando la zona para comprobar ese hecho y para confirmar que el fuego no extinguido, no controlado, no estabilizado, pero la llama ya no tenía presencia. Preguntando al gobierno regional, el consejero de Presidencia y Emergencias nos confirmaba este hecho.
5: Dentro de la prudencia tenemos una buena noticia, y es que efectivamente ya no tenemos llama. Es verdad que todavía se están reavivando algunos pequeños conatos por el efecto del viento, pero que rápidamente son sofocados, y por tanto hay que agradecer y poner en valor el trabajo que vienen realizando desde el día de ayer y por supuesto esta mañana los medios aéreos, que han llevado a cabo una tarea esencial.
4: Sí, cerca de una hora han estado estos medios aéreos comprobando el terreno y comprobando la desaparición de esa llama, y nos confirmaban también desde el puesto de mando que una vez comprobaran cómo estaba la situación, volverían a tirar agua, y lo han hecho, lo acaban de hacer hace apenas unos minutos, vuelven a echar agua sobre la zona. El objetivo es refrescarla y evitar que se vuelva a encender esa llama, porque la zona está todavía muy caliente. Hay que aclarar que el hecho de que no haya llama no significa que esté estabilizado. Eso pasará dentro de unas horas si todo sale según lo previsto. Desde el puesto de mando avanzado nos confirman que si todo sale como está saliendo y si todo se cumple, a primera hora de la tarde podría darse por estabilizado. Luego ya vendría el hecho de darlo por controlado y posteriormente, finalmente, darlo por extinguido. Aquí siguen trabajando más de 500 efectivos entre bomberos, técnicos de Protección Civil, bomberos del consorcio, bomberos del Ayuntamiento de Murcia, más de 200 agentes de la Unidad Militar de Emergencias, que ha venido desde su base de Vetera con cerca de 67 vehículos. Aquí siguen trabajando todos, y en este momento dos helicópteros y un hidroavión que siguen, como decimos, descargando agua sobre la zona.
2: Gracias, compañera. La ministra de Transición Ecológica, Sara Agensen, que acompaña a la princesa de Asturias durante su periplo por la región, acudirá al puesto de mando avanzado del incendio cuando terminen los actos. Unos actos que comenzaban en la Asamblea Regional, a donde llegaba pasadas las 7 de la mañana la princesa. Le ha sido entregada allí la medalla de oro del Parlamento Autonómico. Leonor de Borbón, vestida con traje militar, era recibida por el presidente de la comunidad y la alcaldesa de Cartagena. Después, la princesa se ha desplazado hasta el Ayuntamiento Ayuntamiento de San Javier, donde además de recibir la medalla de

0: de Oro ha sido nombrada hija adoptiva del municipio tras haber estudiado este curso en la Academia General del Aire. Hace unos 10 minutos, Leonor ha salido de San Javier para dirigirse a Murcia. La esperan en el Palacio de San Esteban. Allí se encuentra ya Silvia Mateo. Buenas tardes.
1: Buenas tardes. Unos 200 invitados de la sociedad murciana, del mundo del deporte, la cultura, la política, agentes sociales y económicos esperan la llegada de la princesa Leonor a la iglesia de San Esteban, donde el presidente de la comunidad autónoma, Fernando López Miras, le va a hacer entrega de la medalla de oro de la región. El acto, que previsiblemente comenzará a las 12:15, durará aproximadamente unos 30 minutos y en primer lugar tendrá la intervención del presidente murciano. Seguidamente le hará entrega de la distinción a la princesa Leonor, quien dirigirá unas palabras a los asistentes. Un quinteto de metal de la Orquesta Sinfónica de la Región de Murcia clausurará el acto con el himno de España.
0: Gracias, Silvia. Les contamos también que regresa a su base del Arsenal de Cartagena el Furor, tras casi 5 meses de misión en la costa occidental de África para la vigilancia y el control del tráfico marítimo, apoyo a la flota pesquera española y tareas diplomáticas y de cooperación militar con 8 países ribereños. El Golfo de Guinea es un lugar estratégico para España, ya que de Nigeria procede casi el 20% del crudo consumido en el país. A su llegada esta mañana al Arsenal Militar, su comandante Ángel García explicaba algunos datos sobre la importancia del Golfo de Guinea para los intereses europeos y españoles.
2: España importa casi un 20% del crudo que consumimos del Golfo de Guinea, en concreto de Nigeria. Entonces, si esa zona es segura, pues los fletes de los barcos serán más baratos y eso se traducirá en un buen servicio para España. De lo contrario, si hay ataques piratas, los seguros suben, los fletes suben y el crudo se encarece.
0: El Ayuntamiento de Águilas decreta 2 días de luto oficial por el fallecimiento de Cristóbal Martínez de Haro, presidente del Patronato Musical Aguileño. A esta hora, a las 12, ha convocado un minuto de silencio a la puerta del consistorio. Desde el Ayuntamiento de Águilas trasladan sus condolencias a los familiares, amigos e integrantes del Patronato Musical Aguileño por el fallecimiento del actual presidente. Y grave accidente en Guipúzcoa con 5 muertos en un siniestro de tráfico. Los fallecidos son policías forales navarros que viajaban en una furgoneta por la autopista AP8 en Elgoibar, que ha colisionado contra un camión cisterna. La Ertzaintza ha puesto en marcha una investigación para esclarecer las circunstancias de este accidente, cuyas causas por el momento se desconocen. Hasta aquí hemos llegado con el repaso de la actualidad. Próxima cita con las noticias a la 1. 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
6: Estamos pendientes del acto con la princesa de Asturias en San Esteban, un acto que sí que ofreceremos de manera íntegra, pero queremos saber qué es lo que va a pasar. Bueno, la verdad es que, Jorge Velázquez, buenos días.
7: Hola, muy buenas.
6: Yo no sé cómo lleváis el ritmo que lleváis, porque esto de que no se sabe ni cuándo son los partidos de fin de semana, ni qué va a pasar, ni cómo...
7: En fin. Y lo peor es que queremos que dure mucho y por ahora no pinta la cosa bien, porque ya se nos acabó el Jimmy Cartagena, que había eliminado el lunes. Ayer empezaba la serie de cuartos de final para el UCAM Murcia y perdía ante el Barça, así que tiene que ganar mañana en Barcelona, si no caerá eliminado. Y esta noche juega el Pozo Murcia, que tiene que ganar, si no cae eliminado. O sea, en el peor escenario posible, el jueves, Marta...
6: Se acaba todo,
7: casi todo.
6: No estamos dispuestos a que
7: pero esperemos que no sea así, confiamos en que no será así. Así que entre esos partidos que se jugaron ayer, los que se juegan hoy... por ahí irá el programa de deportes, pero además esta mañana hemos tenido una rueda de prensa del Real Murcia en la que Felipe Moreno ha nombrado presidente a Pedro León, el hasta ahora presidente, el dueño del club, quiere dar un paso al lado y estar más en la gestión, pero no, digamos, delante de los focos.
6: Lo dijo desde el principio que eso, él no quería estar
7: Es verdad que lo dijo y luego no lo cumplió mucho, pero sí, lo dijo.
6: Vale.
7: Y entonces Pedro León, que ya acaba su etapa como futbolista, va a tener ese papel de representante del club, que en parte ya lo tenía porque iba un montón de actos y además ahí se maneja muy bien en esos escenarios. Y luego pues se ha hablado un poco del futuro del club, de la situación económica. Por primera vez han contado que este año no ha habido pérdidas en la temporada y eso ya es mucho decir.
6: Está bien.
7: En un equipo de la tercera categoría de Primera Federación. Así que hay mucho sonido que rescatar de esa rueda de prensa,
5: mucho que comentar. Y por cierto, vemos ahí en el...

0: Sí, estamos viendo cómo esperan a la princesa pues representantes de toda la sociedad murciana, incluyendo los deportivos.
1: Sí, está Álvaro Carpe, he visto también a Ana Carrasco. Mira, aquí está Miguel Ángel López, el marchador.
0: Sí, López Nicolás.
1: Y está Dylan Ennis, que es ya casi un murciano más, casi nuestro representante fuera de la región y un tipo que no es de aquí, pero prácticamente parece que ha nacido en la alberca.
0: Exactamente. Bueno, pues hemos visto eso, compañeros de la princesa, representantes de las autoridades civiles, militares y también pues toda esa parte de la sociedad, entre la que están incluidos los deportistas. Muchísimas gracias, Jorge.
1: Nada, chao.
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0: Bueno, pues estamos muy pendientes de lo que está pasando en la iglesia de San Esteban, que es donde se va a celebrar ese acto en el que le dan la medalla de oro, en este caso ya de la región de Murcia, a la princesa Leonor.
8: No sé si hemos contado lo que ha escrito en los libros donde ha firmado la princesa.
0: No, no lo hemos dicho todavía.
8: Es que lo tenemos por aquí. En el libro de oro de la Asamblea de la Región de Murcia, Su Alteza Real, la princesa de Asturias, ha agradecido la distinción del Parlamento murciano que le honra y le vincula para siempre, y esto son palabras textuales, con los murcianos. Por otra parte, en el libro de oro del Ayuntamiento de San Javier, la princesa Leonora ha escrito, y esto que digo a continuación es textual, San Javier siempre formará parte de mi vida y de mis recuerdos más felices. Aquí, dice la princesa, además de descubrir el espíritu alegre de los sanjavireños, he comprobado lo que significa el compañerismo, la confianza y la entrega.
0: Oye, mira, pues está bien, porque además es cierto que se crea mucho compañerismo en la Academia General del Aire, pues como en cualquier promoción de universidad, por ejemplo, ¿no? Pero tienen una vida más intensa, porque todos viven juntos, desayunan juntos, comen juntos durante 4 o 5 años, según el caso de cada estudio. En el caso de la princesa, pues ha estado un año en cada uno de los ejércitos.
8: Y hay otra novedad más que comparto con los oyentes, que es una anticipación, y es que estábamos porque se concretase de modo oficial la presencia de autoridades, de la ministra, vaya, en ese puesto de mando avanzado del incendio de Los Garres, y ya hay confirmación. La vicepresidenta tercera, ministra para la Transición Ecológica, Sara Hessen, acompañada por el delegado del Gobierno, Francisco Lucas, va a visitar ese puesto de mando avanzado de Los Garres aproximadamente a las 2 de la tarde, a la conclusión de la entrega de la medalla de oro de la región de Murcia a Su Alteza Real, la princesa de Asturias.
0: Que ya sabemos que va con retraso, porque estaba previsto de comenzar a las 12, están todos los invitados allí esperando, está también nuestra compañera Silvia Mateo y nuestro compañero Antonio Gregorio, que creo que ya ha llegado también. Antonio.
9: Bueno, sí, ya ha llegado, ya ha acabado este tour en el autobús y ya estamos esperando a la princesa aquí en la puerta de San Esteban. También hay mucho público por aquí esperándola. Hemos venido de San Javier. Primero vamos a escuchar, no sé si lo habéis escuchado ya, corregidme porque no he escuchado nada más, a los vecinos de San Javier.
0: No lo hemos escuchado aún.
9: Pues bueno, vamos a darle paso y ahora seguimos hablando.
10: Bien. Pues espectacular, vamos, mucha emoción para el pueblo de San Javier, mucha emoción.
11: Yo creo que es algo histórico para San Javier.
12: Y llevamos aquí desde las 9 de la mañana esperando que venga.
13: Estamos aquí toda la mañana.
12: Uy, no sé, yo estoy muy nerviosa, estoy que se me sale el corazón, vamos. Yo creo que me voy a quedar paralizada totalmente.
0: Bueno, no sabemos si se ha quedado paralizada, porque es verdad que la princesa ha saludado.

0: Muchísima gente, ¿eh?
1: Sí, ha saludado a todo el público que había allí. Bueno, la primera fila, porque los de detrás era imposible llegar. No sabemos, aquí en Murcia va a hacer lo mismo. Mira, aquí tenemos a Ángeles, una vecina que está aquí esperando a la princesa. Estás esperándola verla en persona.
2: Claro, claro, para verla. Es la princesa y está aquí en Murcia y es la primera ocasión que tengo de verla.
1: La primera ocasión que tienes de verla. Y en San Javier ha saludado a todos los que estaban en primera fila. A lo mejor tienes usted suerte.
2: Espero que salude también aquí. Pues sí, deseando de verla.
1: Bueno, hace un poco de calor, pero aquí aguantando.
2: Pero bastante menos que ayer.
1: Bastante menos
2: bastante
1: que ayer, eso es verdad. Bueno, hay que decir que la princesa ha firmado el libro de oro de la Asamblea, bueno, ha agradecido la distinción del Parlamento Regional, que le honra y le vincula para siempre con todos los murcianos, y también ha firmado el libro de oro del Ayuntamiento de San Javier. Dice, ha escrito que San Javier siempre forma parte de su vida, de sus recuerdos más felices, y aquí, además de descubrir el espíritu alegre de los sanjavereños, ha comprobado lo que significa el compañerismo, la confianza y la entrega. O sea que,
0: bueno, estábamos comentando antes que lleva mucho, o sea, que lleva muchas horas compartidas con todos esos compañeros de la Academia General del Aire. Antonio, tú has creado también esos lazos de compañerismo y todo en el autobús, ¿o no ha dado tiempo? Porque hay medios de otros puntos, ¿no? De España también.
1: Claro, vienen muchos medios, sobre todo prensa rosa. Hay que decir que los nacionales, televisiones nacionales van por su cuenta por el tema del incendio. Al final, pues no se han podido dividir y algunos están llegando por su cuenta. Así que hay de prensa rosa, pero bueno, ellos son los que más conocen Casa Real, porque siempre son los que acuden a los actos. Y luego, eso estaban en una parte del autobús y en la otra parte, pues estábamos los locales. A ver, el autobús ha sido el lugar de trabajo para muchos, porque al final, como eran 5 o 10 minutos corriendo, salir, hacer la foto, ver el acto un momento y subirnos al autobús, pues la mayoría lo ha utilizado para trabajar, porque no ha dado tiempo para mucho más.
0: Efectivamente, lo decía de broma, ¿eh? Os imaginaba ya ahí cantando y haciendo cosas, ¿no? Como cuando va uno de excursión, pero ya supongo que no, que estáis trabajando.
1: No ha dado tiempo.
0: Muy bien.
1: Ahora, pues, a lo mejor cuando acabe, pues sí.
0: Ajá. Venga, pues ya veremos, ya decimos que va con un poco de retraso, o por lo menos, porque a la princesa la hemos visto salir del Ayuntamiento de San Javier a menos 10, así que está claro que va a ir con algo de retraso. Muchísimas gracias, Antonio.
1: Nada, gracias.
0: Bueno, y nos vamos enseguida, nos vamos.
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0: Nos vamos a las noticias del Museo de la Ciudad, pero hoy, en lugar de acercarse aquí a vernos, ha ido Alejo a interesarse por un certamen de pintura. Así que, Alejo, cuéntanos.
5: Muy buenas, compañeros. Ahora estamos en el edificio de la Glorieta y si no se desmontan los atriles a cargo de algún trabajador travieso, vamos a informar de lo que aquí se ha presentado, y es la 19ª edición del certamen de pintura al aire libre, que se va a hacer realizar en la pedanía de los Martínez del Puerto el próximo domingo 14 de junio de 2026. A cargo de esta presentación, junto a Marco Antonio Fernández, el concejal de pedanías, pues ha estado también el concejal de Cultura e Identidad del municipio, que es Diego Avilés. Muy buena.
6: ¿Qué tal? Muy buenos días.
5: Casi 20 años ya pintando la naturaleza y al aire libre en Los Martínez.
6: Bueno, eso dice, ¿no?, del éxito de esta convocatoria, de esta programación que se ha convertido en imprescindible dentro de la agenda cultural de las pedanías de Murcia, porque además con este concurso se potencian las artes plásticas, que es imprescindible, pero sobre todo la identidad del territorio, ¿no? Y al final, pues creo que es un complemento perfecto, ¿no?, tanto arte, territorio, identidad, para poder exponerlo en esta nueva edición del concurso de pintura. Luego, además, ese cuadro, esa obra ganadora, pasa a formar parte del patrimonio de la pedanía y además se expone en el Museo de la Ciudad, que es también un lugar referente donde tiene cabida toda nuestra historia popular, nuestra cultura e identidad, durante un tiempo, para que los ciudadanos de la ciudad también, pues, puedan conocer cuál ha sido el resultado de este concurso.
5: Los Martínez del Puerto, al ser esa zona denominada Campo de Murcia, tiene una idiosincrasia propia, muy distinta a la zona de Huerta, ¿no?
6: Sí, son, por ejemplo, el territorio muy distinto, ¿no? La forma de...

0: de desarrollar, digamos, pues hasta incluso las fiestas populares, ¿no? Tienen una identidad muy diferente. Por ejemplo, la forma que tienen de portar allí a los pasos la patrona o el patrón, la forma de vivir sus fiestas son muy diferentes a lo que pueda suceder en el núcleo de la huerta de Murcia, ¿no? En alguna pedanía como Llano de Brujas, como Rincón de Seca. Pero bueno, eso creo que enriquece, ¿no? Eso enriquece mucho más nuestro territorio y nos hace ser conscientes de la gran dimensión territorial que tiene este municipio.
1: Pues Diego Avilés, concejal de Cultura e Identidad, muchísimas gracias.
0: A vosotros siempre.
1: Saludamos ahora a María José Planas, que es la jefa de los centros culturales del municipio de Murcia, que me ha corregido antes a micro cerrado, porque no es lo mismo la ciudad que el municipio, que la pedanía del municipio de Murcia. Muy buena.
2: Hola, buenas días.
1: Para participar, por ejemplo, en este certamen, ¿cómo hay que inscribirse? ¿Cuáles son las bases? ¿Qué tipo de pintura se puede hacer? Cuéntenos.
2: Bueno, pues se trata de un certamen, como el propio título lo dice, que es al aire libre. Hay un plazo de inscripción que se cierra el 11 de junio y, bueno, pues simplemente llamando al Centro Cultural de los Martínez del Puerto uno puede inscribirse para poder participar ese día. Durante todo el día los artistas que estén inscritos van a poder realizar sus cuadros en vivo y en directo ahí en la pedanía, eligiendo un rincón de los Martínez del Puerto o un paisaje que le llame la atención para realizar su obra, y a las 9 de la noche se procederá, después de que el jurado vea todas las obras que se han presentado, a entregar los tres premios que componen el certamen. Y bueno, estos tres premios, ahora lo comentará Agustín, el pedáneo que aquí nos acompaña de los Martínez del Puerto, pues lo ofrecen, colaboran con este certamen, pues empresas de la pedanía de los Martínez. Y solo decir que es un claro ejemplo de colaboración entre la Junta Municipal de los Martínez del Puerto, que tuvo esta idea y que promovió este tipo de certamen, con el Centro Cultural de la Pedanía, en el que, bueno, pues ambas entidades colaboran, haciendo posible que esto se pueda realizar, y además con tanto éxito. Todavía hay plazo para inscribirse, pero bueno, ya hay 16 personas que están inscritas y que quieren participar este día 14 de junio en los Martínez pintando su obra.
1: ¿Y esto cómo se organiza? Que cada autor que se inscribe tiene que decir dónde va a estar y qué va a pintar, porque si no, si están los jueces del jurado dando vueltas por todos los Martínez del Puerto, no lo encuentran. ¿Y cuántas horas son para pintar?
2: Pues creo que comienza a las 10 de la mañana y va a estar durante toda la mañana hasta las 4 de la tarde, en el que van a estar pintando. A ver, los pintores cuando llegan se comprueba que está la inscripción, llevan sus lienzos que se sellan para que efectivamente se compruebe que la obra se está haciendo ese día, se está pintando, que no es una obra que ya traen preparada. Y entonces, digamos que ahí la organización asegura que este proceso se hace en condiciones. Y luego hay una recepción de la obra a partir de las 4 de la tarde. El jurado ha dado una vuelta por el entorno de los Martínez del Puerto, pues, para ir viendo cómo se está realizando esta obra. Y una vez que se recepciona, se comprueba que efectivamente son los lienzos que estaban acreditados para que se hiciera la obra, y ya el jurado hace un estudio de toda esa obra ahí en el Salón de Actos del Centro Cultural, y se monta una pequeña exposición para que luego todas las personas que quieran asistir a las 9 de la noche en la entrega de premio
3: puedan verlo. Bueno, estaremos pendientes de esa entrega de premio en los Martínez del Puerto, en ese certamen de pintura que ya es muy tradicional, pero es que ya está llegando la princesa Leonor, creo que ya casi a la puerta de la iglesia de San Esteban, donde le esperan ya sentados todos los invitados a este acto, en el que ya hemos dicho que está presente pues prácticamente toda la sociedad. Mira, ya llega, ya lo estamos escuchando.
4: ¡Viva la princesa!
5: ¡Viva!
6: Hay que decir también que en estos momentos han pinchado las imágenes de la princesa de Asturias en el canal nacional
3: 24 horas.
6: O sea que para toda España se está viendo la llegada de la princesa acompañado de
3: ¿hola?
6: Las autoridades.
3: Hola, Antonio.
6: De la comunidad. Sí, Antonio.
3: Te escuchamos.
7: Ah, vale, me estáis escuchando. Vale, sí. Pues nada, era para comentaros que, bueno, aquí hay mucha emoción. Sí que es verdad que hay menos gente que en San Javier, que uh-huh. En San Javier estaba toda la plaza repleta. Aquí se han dividido en dos partes. En la primera le han entregado un ramo de flores a la princesa, y lo veíamos desde lejos cómo se lo entregaban, el público asistente, y ahora está haciendo lo mismo que ha hecho en San Javier, saludar a todos los vecinos de uno en uno. O sea que, uh-huh. Bueno, por esa parte lo agradecen porque están aquí esperando con calor y, claro. Y bueno, ya se meten los gráficos dentro. Yo me tengo que

0: hacer un poquito para atrás porque yo me quedo aquí fuera, pero aquí móviles hasta arriba, todos grabando, quieren tener un saludo con la princesa, con
1: una
0: la princesa
1: foto, claro.
0: Leonor.
1: Claro, bueno, pues la princesa, como vemos, está saludando uno a uno a todas las personas que se han acercado, ha venido acompañada por el presidente de la comunidad autónoma, que también saluda cuando se lo solicitan al público, y dentro, en el interior de la iglesia de San Esteban, pues vemos cómo están ya todos los invitados esperando esa entrada de la princesa Leonor. Por lo que nos ha contado antes nuestra compañera Silvia Mateo, está previsto que hable el presidente de la comunidad autónoma, Fernando López Miras, que hable la princesa y que haya un cuarteto de cuerda también ambientando el acto, que sí que vamos a contar de manera íntegra aquí en Onda Regional de Murcia. Esperemos que se vaya cumpliendo ese orden, ese protocolo, y que podamos escuchar a la princesa Leonor, que hasta el momento pues todavía no se ha dirigido en ninguno de los actos anteriores. Recordamos que ha ido primero a la Asamblea Regional, Alberto, y luego a San Javier.
2: Sí, en la Asamblea Regional ya hemos visto y hemos además leído pues los mensajes que deslizaba al firmar, al poner su rúbrica en el libro de oro de la Asamblea. También ha firmado en el libro de oro del Ayuntamiento de San Javier, y en San Javier ha sido donde la hemos visto con más detenimiento dirigirse a los congregados, y fuera de protocolo, como por otra parte es habitual cuando se trata de la familia real, fuera de protocolo pues saludar con cariño a quienes se han acercado allí, que han aguantado su buen rato al sol. Yo me estoy acordando de lo que ha contado antes Antonio Gregorio, porque ha entrevistado a una señora que la estaba esperando,
1: ¿sí?
2: Y Antonio ha sido que le ha anticipado, pues es posible que pase a saludar, porque en San Javier lo ha hecho,
1: sí,
2: así que lo mismo esta señora pues ha tenido suerte, y también pues esa espera prolongada ha tenido la recompensa de recibir un saludo de su Alteza Real. Ya está todo preparado.
1: Sí, el audio que escuchamos, este guapa.
2: Libres, ¿eh?
1: Sí, algunos, bueno, seguro que se completan. Estamos escuchando precisamente a las personas que hay fuera esperando a la princesa, y escuchamos ese guapa y todo eso que están diciendo para recibirla. Ya entran en la iglesia, ya se despide la princesa también de las personas que la saludan desde los balcones de los edificios que están cercanos a la iglesia de San Esteban, y recordamos que esta iglesia es la que está justo al lado del Palacio de San Esteban, sede del gobierno regional, y que, bueno, pues ya hemos visto entrar a la princesa, así que debe ser inminente ese inicio del acto en la iglesia de San Esteban, donde habitualmente vemos exposiciones, y que en esta ocasión pues se han engalanado para dar esta medalla, que es un anticipo de las que se darán el 9 de junio. Ya sabemos desde ayer que el acto del Día de la Región va a ser en la Unión, finalmente va a ser en la Unión donde se celebre ese acto oficial del Día de la Región, donde se entregan medallas y distinciones a los ciudadanos y las instituciones que se ha considerado que lo merecen, pero esta medalla a la princesa Leonor pues se adelanta y se va a entregar en el día de hoy.
2: Foto de familia con el gobierno de la Región de Murcia como paso previo a la entrada de su Alteza Real, la princesa de Asturias, a la iglesia desacralizada de San Esteban. Está posando y le está haciendo algunas indicaciones, le está contando algún detalle el presidente de la comunidad cuando se adelantan ellos dos ya en solitario. Estaban flanqueados por el gobierno de la región, al que saluda a la princesa de Asturias, y ambos se dirigen pisando alfombra roja, y mientras el presidente comparte algunas explicaciones sobre el entorno,
1: es que es muy bonito,
2: que se está desenvolviendo. Sí.
1: El Palacio de San Esteban por dentro es muy
2: bonito. Para ir a esta iglesia desacralizada, que por otra parte ha sido también sede de algunas tomas de posesión de gobiernos la región de Murcia.
1: Sí.
2: Yo creo que ha sido también sede de algún acto institucional del Día de la Región, la propia iglesia, o sea que es un escenario, digamos, acostumbrado a recibir pues actos solemnes como el que estamos a punto de vivir, como el que estamos a punto de retransmitir en directo para todos los oyentes de Onda Regional. Estamos compartiendo pues bueno la señal institucional que nos llega, como también la está reproduciendo, insistimos, los medios de carao nacional, como el canal de
1: 24
2: Televisión
1: horas.
2: Española, el 24 horas, que está simultaneando en una doble imagen pues el momento en el que recibía la medalla de oro de la Asamblea, y también un plano general de la iglesia desacralizada de San Esteban. Ya han cortado, ya han pasado a otra historia.
1: Ya, pero ya llegan los medios gráficos para colocarse en su lugar. lugar. Hay que decir que esa fotografía oficial que se ha hecho con el gobierno regional también la ha hecho con todos los miembros del consistorio del Ayuntamiento de San Javier y con los miembros de la mesa de la Asamblea Regional. Así que ahora sí parece que va a dar comienzo el acto oficial en el que se entrega esa medalla de oro de la región de Murcia a la princesa Leonor, cuando está ya casi terminada.

0: Su estancia de un curso completo en la Academia General del Aire de San Javier. Le queda muy poquito. Las últimas imágenes que hemos visto de ella ha sido saltando en paracaídas después de completar ese curso de cazador paracaidista que hacía en la Escuela Militar Méndez Parada, así que también en la Alcantarilla han podido formar a la princesa en esa faceta dentro del Ejército del Aire. Y ya le queda muy poquito, aunque ya sabemos que no va a participar en la entrega de despachos o que no se le entrega el despacho a ella de teniente en este curso, sino en el siguiente, que es cuando acabarán aquella promoción con la que ella empezó en tierra, y será cuando reciba entonces ese despacho de teniente. ¿Están tomando posición ya los consejeros del gobierno regional?
1: Sí, los asientos libres, que estaban ostensiblemente libres porque son los que están colocados en primerísima fila, pues justo al lado de los atriles donde se van a producir las alocuciones oficiales, bueno, pues estos asientos son los que están ocupando los miembros del Consejo de Gobierno, que van mirando poco a poco las etiquetas respectivas, aparte de recibir indicaciones para ver dónde han de sentarse.
0: El protocolo.
1: Claro, claro, el protocolo en estos casos está milimetrado. Uh-huh. Y una vez que han entrado ellos, pues vemos también a la presidenta de la Asamblea Regional, que está entrando ahora mismo en la iglesia desacralizada de San Esteban, y también a la alcaldesa de Murcia, Rebeca Pérez, que está junto a Visitación Martínez, haciendo su entrada en estos momentos en la iglesia de San Esteban. Es el escenario solemne de esta entrega del reconocimiento de la medalla de oro de la región a su Alteza Real, la princesa de Asturias, y bueno, pues la expectación de autoridades y de invitados en una reunión multitudinaria que, bueno, pues todavía va a demorarse por lo que parece unos cuantos segundos. Uh-huh. Están entrando delegado del gobierno también, alcaldesa de Murcia, la presidenta de la Asamblea Regional, entrando también por el pasillo central para ocupar sus asientos en la parte de delante junto al atril donde se van a producir las intervenciones. Ya hemos avanzado que hablará el presidente de la comunidad. Uh-huh. Y hablará también la propia princesa de Asturias. Bueno, pues aquí estamos ya viendo cómo el delegado ocupa su asiento.
0: Han estado todos muy pendientes también del incendio. Sabemos que la alcaldesa se ha pasado esta mañana por allí, también el delegado, no me acuerdo, pero la alcaldesa sí que ha estado por allí esta mañana, y está previsto que a las 2 vuelvan a acercarse todos cuando termine este acto institucional y vuelvan al centro avanzado de mando para ver cómo está desarrollándose el incendio. Lo último que sabemos, lo que nos contaba nuestra compañera Mari Carmen Ramírez hace apenas una hora, es que ya no hay llamas, pero no se puede decir ni que el incendio está estabilizado ni mucho menos controlado. O sea que hay que estar muy pendientes todavía de ese incendio, que está muy cerquita de la pedanía de Los Garres y que tiene una zona, sobre todo de incendio forestal, pues más inaccesible, más difícil de controlar, y es lo que está costando el que podamos, pues eso, decir ya que está controlado o estabilizado. Me comenta Antonio Gregorio que tiene sonido también de los vecinos de Murcia que estaban esperando en la puerta de San Esteban a la princesa Leonor. Vamos a ver si podemos escucharles en cuanto nos lo diga Guillermo. Aquí seguimos esperando a que llegue la princesa Leonor, que debe estar a punto de entrar junto a la ministra Sara Hagesen, que es la que le acompaña en este viaje institucional. Vamos a escuchar estos vecinos que la recibían en la puerta de la iglesia de San Esteban.
2: Bueno, ¿habéis visto a la princesa de cerca?
3: Pues sí, la verdad que sí. Aunque hemos llegado, que estamos los últimos, pero ha tenido el detallazo de, al llegar, saludar a los últimos y luego venir a saludar a las autoridades. Eso dice mucho de nuestra princesa, que está pensando más en el pueblo que en las altas esferas.
2: ¿La habéis podido saludar entonces?
3: Sí, la verdad que sí, ha sido una gozada.
2: Como murciano, ¿cómo te sientes que sea la medalla de oro de este año? De
3: hombre, pues una gran satisfacción, sobre todo también porque ha completado su formación militar aquí en San Javier y en Alcantarilla, que casi no lo sabíamos, y la verdad que el recorrido que ha hecho por la región es muy importante para que se nos quede en nuestro corazón, pues igual que su padre o su madre, perdón, su abuela cuando estuvo aquí en la procesión de los arcillos.
2: Muchísimas gracias.
3: Nada.
4: Visto que bien, ya está.
2: Bueno, ya has visto a la princesa ya.
5: Una emoción muy grande. Mira, es para ponerse a llorar de la emoción, con lo dulce, con lo buena que es, con lo sencilla. Y muy cercana a todos nosotros.
2: ¿Le ha saludado?
5: Sí, le he dicho hola, Leonor, preciosa, es linda.

0: Linda, es linda, pero tiene un corazón más bonito todavía.
1: Está muy cerca, porque
0: muy cerca, mira, de verdad, que por eso le digo, es muy cercana a todos nosotros. Lo siente y se le ve muy natural. Sí, es para llorar de emoción, la verdad que sí. Y hay que aprovecharlo porque en Murcia esto nunca pasa. O sea que es para ponerse a llorar.
2: Bueno, pues ya vemos la emoción de algunos de los vecinos que han conseguido estar más cerca de la princesa Leonor. Enseguida conectamos con el acto en San Esteban.

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0: Pues son las 12 y 38, estamos en Onda Regional de Murcia pendientes de ese acto en la iglesia de San Esteban, desacralizada, como me apuntaba antes Alberto, en la que está previsto que se entregue la medalla de oro de la región a la princesa Leonor. Ya les hemos contado antes que la princesa ya está en el Palacio de San Esteban y que está esperándole muchísimos invitados que representan a toda la sociedad murciana. Nosotros tenemos el enlace que nos llega de la imagen y hemos estado intentando identificar a todos, ¿verdad, Alberto? Porque
1: y ahora mismo estaban enfocando en un plano otra de las cuestiones que nos ha llamado la atención, y es que hay compañeros de la princesa.
0: Algunos compañeros de promoción de la princesa. Hemos visto también al coronel de la Academia General del Aire, el coronel director, y también al coronel de la base aérea Alcantarilla, pero hay cuatro o cinco de los compañeros de la princesa que también han sido invitados a acompañar a este acto. Vemos al escritor Miguel Ángel Hernández, que se ha tenido que quitar su boina porque el protocolo lo exige, lo digo porque es uno de sus rasgos distintivos. Leonardo Cano también, hemos visto al pintor Pedro Cano, incluso a la diseñadora Esther Cerdán, que es la responsable de la marca Laura Bernal, es que siempre me equivoco con los apellidos de la marca y de ella, y que ha vestido en varias ocasiones tanto a la princesa como a la reina, así que está también invitada al acto, y hemos visto deportistas, en fin, la verdad es que puede uno hacer aquí toda una semblanza de lo que es la sociedad murciana.
1: ¿Quién es quién? Uh-huh. Habrá quien esté pensando maledicente, que no esté en la foto hoy no es nadie, pero eso son otras cuestiones que no vienen al caso. Solo hay 3 asientos libres en la primera fila de las autoridades, y son los asientos destinados, me imagino, a la propia princesa de Asturias, a la ministra Gesén y al presidente de la comunidad. El atril está preparado en el centro, con numerosas banderas, distinguimos la de Europa, la de la región de Murcia y la de España, presidiendo esta fila de banderas que pueblan el altar de la iglesia de San Esteban. Y bueno, pues entre el público asistente pues hay quien se entretiene ya en tomar, como está ocurriendo ahora mismo, la fotografía del conjunto del escenario vacío, las luminarias de las cámaras de televisión destinadas a recoger los primeros planos también están encendidas, todos los reporteros gráficos en su estrado, expectantes. Distingo a alguno de ellos que lleva el típico arnés que hace posible que se cuelguen 2 cámaras fotográficas a la vez, cada una con un objetivo distinto. Vemos a
0: Rosales, de medios de comunicación,
1: y a Antonio Peñarubia, es decir, los directores de 7 TV Región de Murcia y de Televisión Española en Murcia.
0: Los alcaldes
1: están visto a Miguel Masotti,
0: he visto a Miguel Masotti, al decano.
1: Sí. En fin, que sí, que llevamos un buen rato.
0: Expresidentes, María Antonia Martínez y Alberto Garre están también ahí.
1: Claro, sí.
0: Expresidentes de la región.
1: Esos son los expresidentes que estaban en Cartagena y
0: hayan comentado a los expresidentes de la propia Asamblea. Hemos visto a Alberto Castillo y a Teresa Rosique, los presidentes de la Asamblea regional. Claro. Y también estamos viendo a un montón de gente de la sociedad murciana, como decimos. Vamos.
1: Anabel Hernández,
0: sin ir más lejos. Estamos viendo a Miriam Alegría y a Anabel Hernández y a Manuel González Sicilia, todos muy amigos de Onda Regional. Vamos a hacer una pausa porque esto tiene que estar a punto de empezar.
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0: 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Pues empieza el acto, ya hemos visto cómo entraban, como decía Alberto, precisamente esas 3 personas que faltaban, la princesa Leonor, el presidente de la Comunidad Autónoma Fernando López Miras y la ministra Sara Gesén. Así que conectamos ya con el audio de la iglesia de San Esteban.
1: Bueno, se ha sentado todo el mundo y es el presidente de la comunidad el que se acerca al atril en el que va a comenzar su alocución. Un sorbo de agua previo para aclararse la garganta.

compartido experiencias decisivas, forjado vínculos personales duraderos, basado en la preparación para el ejercicio de la más alta responsabilidad al servicio de España. Y habéis tenido ocasión de hacerlo en la Academia General del Aire, en San Javier. En la región de Murcia. Permitidme deciros que, desde el máximo respeto hacia todas las tierras de España que os han acogido y os acogerán en el futuro, difícilmente podría existir un lugar más adecuado para culminar esta etapa de formación humana, militar y personal. Porque la región de Murcia es una tierra profundamente española, abierta, leal y acogedora. Una tierra que entiende el esfuerzo como una forma de vida y el servicio público como una responsabilidad inseparable del compromiso con los demás. Es también una tierra de juventud y de futuro. Quien tiene el honor de presidir esta región podría afirmar esto por legítimo orgullo institucional. Pero os aseguro que mis palabras nacen sobre todo de la experiencia y de la convicción. Tuve la responsabilidad de asumir la presidencia de una comunidad autónoma siendo el más joven entre quienes habían desempeñado ese cargo en nuestra democracia. El primero, además, perteneciente a una generación nacida ya en libertad, en la España constitucional y una España moderna construida bajo el amparo de nuestra convivencia democrática. Una España que tanto debe a la corona, porque la corona ha representado siempre y continúa representando la continuidad histórica de nuestra nación, el espíritu de servicio, la concordia entre españoles y la defensa de los valores constitucionales que garantizan nuestra libertad y nuestra convivencia. Así lo entendieron quienes os precedieron. Pronto, Alteza, culminaréis una formación en la región de Murcia, como también hicieron vuestro padre y vuestro abuelo. Y quizá por ello esta etapa adquiere también un significado especialmente valioso, porque la juventud no representa únicamente una etapa de aprendizaje, representa también una mirada imprescindible sobre el futuro de nuestro país. Vivimos tiempos complejos, lo sabemos todos. Tiempos marcados por la incertidumbre internacional, por tensiones sociales y políticas y por conflictos que amenazan nuevamente la estabilidad y la paz en nuestro entorno. Pero también es cierto que España ha sabido superar, a lo largo de su historia reciente, desafíos extraordinarios gracias a la fortaleza de sus instituciones, a la madurez de la sociedad española y a la capacidad de entendimiento que siempre termina prevaleciendo en nuestra nación. Nuestra obligación es afrontar los retos del presente con responsabilidad y determinación. La experiencia de quienes nos precedieron nos orienta. La historia nos enseña. Las instituciones nos sostienen. Pero escuchar a los jóvenes, confiar en ellos y ofrecerles participación real en la construcción del mañana constituye igualmente una necesidad ineludible para cualquier sociedad que aspira a progresar. Porque el futuro no es una promesa abstracta, es una tarea colectiva que comienza cada día. Por eso admiramos tanto a una generación que se esfuerza, que se prepara, que asume responsabilidades y que comprende el valor del compromiso. Una generación solidaria, formada y consciente de que la libertad exige también deberes y ejemplaridad. Y por eso admiramos especialmente a quienes, como Su Alteza, han decidido asumir desde tan temprana edad una vocación de servicio a España sustentada en la disciplina, el sacrificio y la responsabilidad institucional. Alteza, en la región de Murcia creemos profundamente en nuestros jóvenes. Creemos en su talento, en su capacidad y en su derecho a desarrollar aquí sus proyectos de vida. Y precisamente por ello trabajamos para eliminar los obstáculos que todavía dificultan sus oportunidades, su emancipación y sus expectativas de futuro. Queremos una tierra donde el esfuerzo encuentre recompensa, donde el mérito tenga reconocimiento, donde cada persona pueda desarrollar plenamente sus capacidades en libertad. Ese compromiso colectivo explica también muchos de los avances que hoy vive nuestra región, una sociedad dinámica y emprendedora que nos sitúa entre las comunidades con mayor crecimiento económico y creación de empleo de España. Una tierra que lidera sectores estratégicos y que ha sabido convertir la innovación, el conocimiento, la tecnología también en herramientas de progreso y de prosperidad. Y una tierra que gracias al trabajo de generaciones enteras

0: lleva cada día a España y al mundo entero los frutos de una huerta extraordinaria, ejemplo de capacidad, superación y aprovechamiento eficiente de recursos escasos como el agua. Nada de ello sería posible sin la cultura del esfuerzo que define a las gentes de la región de Murcia. Hay momentos en los que el verdadero carácter de una tierra se hace visible. No en los días tranquilos, sino cuando la dificultad llama a la puerta y exige coraje, sacrificio y compromiso. Desde ayer, los vecinos de Los Garres han sido testigos de ello. Frente al avance del fuego, hombres y mujeres han demostrado una vez más que la grandeza de un pueblo no se mide por su tamaño, sino por la fortaleza de quienes lo defienden. Murcia es una tierra forjada por generaciones de personas valientes, acostumbradas a enfrentarse a la adversidad con trabajo, serenidad y solidaridad. Esa misma valentía la hemos visto en quienes han luchado y luchan sin descanso contra el fuego, protegiendo nuestras casas, nuestro entorno y a nuestra gente. Su entrega nos recuerda que el heroísmo no busca reconocimiento y muchas veces se encuentra en quienes, ante el peligro, dan un paso al frente para servir a los demás. A todos ellos, a todos, nuestra gratitud y nuestro respeto, porque representan los mejores valores de esta tierra murciana. Alteza, somos una tierra que sabe vivir con intensidad, pero también comprender el enorme valor de aquello que une, que integra y que permanece. Y pocas instituciones representan mejor esa idea de permanencia, concordia y unidad que la corona. La corona tan dignamente encarnada hoy por Su Majestad el Rey Don Felipe VI. Desde vuestro juramento como princesa de Asturias desempeñáis ya un papel esencial para España y para vuestra generación. El de representar la continuidad institucional, el compromiso con el servicio público y la voluntad de concordia que nuestra sociedad necesita preservar. Son muchos los jóvenes que se sienten identificados y también comprometidos con esos valores y con aquellos que identifican a la generación Z, si me lo permitís, una generación digital y conectada, que hace gala de una conciencia social en defensa de la igualdad y el respeto al medio ambiente. La corona no es ajena al momento y a los cambios sociales, y hoy muchos jóvenes tienen en Su Alteza un referente y un ejemplo. El futuro de España será plural, exigente y lleno de desafíos, pero será también un futuro construido por generaciones extraordinariamente preparadas, conscientes de la responsabilidad que les corresponde y decididas a seguir engrandeciendo nuestro país. Y entre ellas habrá, sin duda, hombres y mujeres de la región de Murcia. Por eso nos honra especialmente que Su Alteza forme ya parte de esta tierra, porque quien comparte la vida de la región de Murcia pasa a formar parte de ella para siempre. Y esta será siempre vuestra casa. Gracias, Alteza, por honrarnos aceptando la medalla de oro de la región de Murcia. Permitidme ahora, en nombre del pueblo de la región de Murcia, haceros entrega de la más alta distinción de esta comunidad. Muchas gracias.
1: Pues así termina su intervención el presidente Fernando López Miras, que va a hacer ahora entrega de esa medalla. Se levanta la princesa y acude también a ese escenario que se ha instalado en la Iglesia Sacralizada de San Esteban y le va a hacer, como decimos, entrega.
2: La ley 7.985, de 8 de noviembre, de honores, condecoraciones y distinciones de la Comunidad Autónoma de la Región de Murcia, establece en su artículo primero que, con el fin de premiar excepcionales merecimientos y de dar una muestra de alta estimación a quienes hayan sobresalido por su trabajo o actuaciones en relación con la región, se crea, entre otros honores, condecoraciones y distinciones, la Medalla de Oro de la Región de Murcia. Así pues, el Consejo de Gobierno de la Comunidad Autónoma de la Región de Murcia, en sesión celebrada el 8 de enero de 2026, acordó otorgar la Medalla de Oro de la Región de Murcia a Su Alteza Real la Princesa de Asturias, doña Leonor de Borbón y Ortiz. La Región de Murcia quiere reconocer así, con su más alta distinción, la presencia en nuestra tierra de Su Alteza Real, la Princesa de Asturias, durante el periodo de su formación militar en la Academia General del Aire y del Espacio. Dicha estancia refuerza el vínculo histórico de la Casa Real con la Academia de San Javier y con la región de Murcia. Esta medalla de oro expresa el sincero testimonio de lealtad y afecto de la ciudadanía de la región de Murcia hacia quien es ya una murciana más. Dado en Murcia, a 3 de junio de 2026, el presidente de la región de Murcia, Fernando López.

0: López Miras.
1: La locución de, bueno, pues de el otorgamiento de la medalla de oro de la región. Han asistido sonrientes. Hoy se está llevando mucho la mano al corazón la princesa de Asturias en diversos momentos de su visita institucional hoy a la región de Murcia. Fernando López Miras le hace entrega efectivamente ya de esa medalla, se estrecha la mano, el presidente de la comunidad le aplaude mientras ella posa con la medalla en la mano y se lleva de nuevo la mano al corazón ante todos los asistentes a este acto solemne que se está desarrollando en la iglesia de San Esteban.
2: Buenos días, presidente de la región de Murcia, vicepresidente del gobierno, autoridades, alcaldes, especialmente de San Javier, Los Alcázares, Alcantarilla. Por cierto, quiero tener un recuerdo especial para el alcalde de la ciudad de Murcia, José Ballesta, muy querido y respetado por los murcianos y a quien me habría gustado mucho conocer.

Se supone que esto deben ser unas palabras institucionales y trataré de que la solemnidad y el agradecimiento estén presentes, claro. Pero antes querría decirles que, aunque aún me quede un mes en la Academia General del Aire y del Espacio, con esta ceremonia hoy cierro simbólicamente una etapa que ha sido esencial para mí. Desde luego les aseguro que no soy la misma persona que llegó a Zaragoza a mediados del 2023, en agosto. Créanme cuando les digo que entiendo muy bien el aprecio que tiene la sociedad española por nuestras Fuerzas Armadas. No es la primera vez que lo menciono y me parece que lo repetiré muchas más a lo largo de mi vida. Admiro su competencia, su profesionalidad y el modo de enseñarnos a todos los que estudiamos en las academias y centros de formación militares los valores del compromiso, la lealtad y la entrega en el ejercicio del servicio a los demás. De hecho, ya saben que se han desplazado varias unidades de la UME, también del Ejército del Aire y del Espacio, y junto a otros efectivos de emergencias autonómicas y locales, están tratando de extinguir el incendio de Los Garres y San José de la Montaña, que parece que empieza a ser estabilizado, aunque aún siguen los trabajos en la zona. A ver si cuanto antes termina y los vecinos desalojados pueden volver a sus casas. Esta última etapa en San Javier, en La Haga, he compartido con 73 compañeros de promoción y de otras promociones del escuadrón de alumnos mucho más que clases, vuelos, maniobras. Aquí, en Murcia, he vivido y ampliado mi manera de entender el compañerismo. Porque para volar en formación, es decir, con otro avión pegado a tu lado, hay que ser muy consciente de la importancia de confiar plenamente en tus propias capacidades y en las de tu compañero. Y luego está la esperada suelta, el primer vuelo en solitario. Un momento en el que debes aplicar todo el conocimiento acumulado y en el que se materializa la guía y el liderazgo de los instructores, quienes avalan tu capacidad para afrontar este desafío. Y la verdad es que sobrevolar La Manga y Cabo de Palos, con la certeza de haber logrado superar un obstáculo más, es una sensación que no se me olvidará jamás. Y no solo he visto el Mar Menor desde el cielo, en la competición de remo y en otras actividades con los compañeros, he sido testigo de lo importante que es este mar vuestro, de geografía tan única y naturaleza tan frágil, una realidad que preocupa a los murcianos. Y debo mencionar además el curso en la Escuela Militar de Paracaidismo en la base aérea de Alcantarilla. A veces, desde luego, que conviene encomendarse a la morenica. Por cierto, que en unos días termina esta primera parte de su peregrinación, la Virgen de la Fuensanta, por las pedanías de la Huerta Murciana con motivo del centenario de su coronación. Hay en Murcia un aire de amabilidad y cercanía que no pasa inadvertido y que me ha acompañado este curso. Agradezco a la Asamblea Regional que me haya concedido su medalla de oro, al Ayuntamiento de San Javier la medalla de oro y el nombramiento como hija adoptiva, y al Consejo de Gobierno de la Región de Murcia, que me entregue también esta medalla de oro. Recibo estas distinciones con humildad y gratitud, y con el deseo de estar siempre a su altura. Me espera ahora otra parte también importante de mi formación y que afronto con ganas y con la intención de avanzar más en mi preparación. Sigo aprendiendo y sigo comprendiendo. Y como una cowboy de la A3...

0: Echaré de menos ese trayecto que he recorrido tantas veces camino del mar. Muchas gracias.
1: Bueno, termina así la princesa Leonor con...

0: curso, ha hecho un repaso por todo lo que es la región de Murcia prácticamente.
1: Bueno, incluso en los últimos segundos la referencia a su bautismo en paracaidismo y a encomendarse a la Morenica, muchos guiños, incluyendo ese último Ar de Bogotá, ¿verdad?
0: Sí.
1: Muchos guiños con la actualidad de la región y con la idiosincrasia de esta tierra en esa intervención institucional de la princesa de Asturias.
0: Bueno, pues aquí va terminando el acto de ese homenaje a la princesa Leonor y creo que nos va a dar tiempo entonces al boletín de la una, que no sabíamos muy bien si íbamos a poder contarlo o no, pero sí, está por aquí ya nuestra compañera Maribel Peregrín y nosotros volvemos después del boletín para seguir contándoles cosas, porque la actualidad todavía sigue muy pendiente de lo que pase en el incendio al que también ha hecho referencia en su discurso la princesa Leonor. Vamos ya con el boletín.

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0: Hola, ¿qué tal? Buenas tardes. La vicepresidenta y ministra para la Transición Ecológica, Sara Jensen, acompañada del delegado del Gobierno en Murcia, Francisco Lucas, visitará hoy el puesto de mando avanzado instalado por el incendio de Los Garres. Lo hará aproximadamente en una hora, a las 2 de la tarde. Sobre el terreno mejora levemente la situación. La ausencia de viento ha motivado que ya no existan llamas. Actualizamos los detalles desde una unidad móvil de Onda Regional con Alfonso Canavas en la técnica y Sonia Illán al micrófono. Sonia, cuéntanos la última hora. Buenas tardes.
2: ¿Qué tal? Buenas tardes. Como bien decías, no hay llama activa, pero el incendio no está estabilizado aún. Se espera que pueda estarlo esta tarde. Controlado, evidentemente, tampoco. Antes tiene que ser estabilizado y extinguido. Nos decía la alcaldesa, con mucha prudencia, que podría estarlo en unas 48 horas. De momento se sigue trabajando. Ha habido un espacio de tiempo en el que no se producía esa evacuación de agua sobre las zonas quemadas. Ahora sí que han vuelto a sobrevolar los montes de esta zona de Los Garres los helicópteros que se encargan de ello. Son 500 efectivos, recordamos, que están trabajando para evitar esas reactivaciones y consolidar el perímetro afectado, que es de unos 7 kilómetros. Entre esos 500 efectivos, ya saben que también está la unidad militar de emergencias con 194 militares y 66 vehículos. Se suman bomberos forestales, consorcio, protección civil, un dispositivo muy importante para acabar con este incendio que nos sorprendía ayer por la tarde, que provocaba la evacuación de vecinos en la zona de Los Garres y que ahora mismo, como decimos, aún no está estabilizado, aunque se prevé que en las próximas horas pueda estarlo.
0: Gracias, compañeros. Tras pasar por la Asamblea Regional en Cartagena y el Ayuntamiento de San Javier, la princesa de Asturias ha llegado al Palacio de San Esteban en Murcia, donde ha recibido la medalla de oro de la región. El acto en la iglesia desacralizada de San Esteban acaba de terminar. A las puertas del gobierno murciano han acudido algunos vecinos para ver a la princesa Leonor en persona.
3: Una emoción muy grande. Mira, es para ponerse a llorar de la emoción, con lo dulce, con lo buena que es, con lo sencilla y muy cercana a todos nosotros.
4: ¿Le ha saludado?
3: Sí, le he dicho hola, Leonor, preciosa, es linda, pero tiene un corazón más bonito todavía.
4: ¿Está muy cerca?
3: Muy cerca, mira, de verdad, que por eso le digo, es muy cercana a todos nosotros. Lo siente y se le ve muy natural. Sí, es para llorar de emoción, la verdad que sí. Y hay que aprovecharlo porque en Murcia esto nunca pasa. O sea que es para ponerse a llorar.
5: Están prestando el servicio en una comisaría, en una casa.
0: Les contamos también que las obras de la nueva comisaría de Policía Nacional de Alcantarilla comenzarán el próximo 1 de julio y tendrán un plazo de ejecución de un año. El edificio se levantará en una parcela municipal de 1.800 metros cuadrados cedida por el Ayuntamiento al Ministerio del Interior. La nueva comisaría se ubicará en el barrio de La Torrica y contará con 3 plantas, además de sótano para garaje y calabozos. La alcaldesa Paqui Terol destaca que el proyecto permitirá sustituir las actuales instalaciones de la calle Eras, donde trabajan más de 90 agentes. La actuación mejorará tanto las condiciones de trabajo como la atención al ciudadano.
5: Están prestando el servicio en una comisaría, en una casa antigua, que no permite la ampliación ni la remodelación, y donde los vecinos que tienen que ir a hacer las gestiones, tanto de alcantarilla como los que vienen de fuera a hacer trámites del DNI o el pasaporte,

0: se encuentran con que tienen que hacer una cola en la calle.
1: La visita del Papa León XIV a España, que comienza este fin de semana, va a suponer un importante respaldo para los católicos españoles y un mensaje de esperanza para toda la sociedad. Es lo que ha dicho en la Plaza Pública Noticias de Onda Regional el capellán mayor de la Universidad Católica San Antonio de Murcia, Luis Emilio Pascual, que cuenta con que el pontífice se mojará al hablar de la crisis migratoria en Canarias. Cerca de 200 personas vinculadas a la UCAM participan este fin de semana en los actos programados en Madrid. Pascual afirma que la Iglesia defiende la dignidad de todas las personas y la necesidad de atender a quienes sufren independientemente de su situación administrativa.
2: Es que a nosotros nos vienen personas a las que tenemos que atender y cuidar. Nuestro problema no es llevarlos, despejarlos y decir que nos molestan. Están aquí a atenderlos. El problema tendrán que resolverlo los políticos de por qué llegan tantos o por qué nos ayudan sus países o qué hacemos cuando ya hayan llegado. Pero ahora hay que cuidarles como seres humanos, no podemos negar que están aquí.
1: La compañía española Meliá Hoteles Internacional ha decidido dejar de operar y comercializar de forma inmediata 15 hoteles en Cuba por el contexto geopolítico, social, legal y económico de la isla. Así lo ha comunicado a la cadena hotelera la Comisión Nacional del Mercado de Valores este miércoles, dos días antes de que el viernes 5 de junio se cumpla el plazo fijado por Estados Unidos a las empresas extranjeras para deshacer sus lazos económicos y empresariales con Cuba. El juez Peinado ha aceptado retrasar al próximo 15 de junio a las 6 de la tarde la citación de Begoña Gómez a una audiencia previa al posible juicio con jurado en su contra. Inicialmente estaba fijada para el 9 de junio, pero el letrado defensor había pedido su aplazamiento. Patricia, de 48 años y asesinada presuntamente por su pareja este martes en Callosa de Segura, en Alicante, es la víctima número 23 de violencia de género de este año en España. El Ministerio de Igualdad ha explicado que no existían denuncias previas por maltrato contra su presunto agresor de 48 años. Y el futbolista argentino Leo Messi ha sido galardonado este miércoles con el premio Princesa de Asturias de los Deportes 2026. Messi está considerado uno de los mejores jugadores de la historia y campeón del mundo con su selección en 2022. Hasta aquí hemos llegado con el repaso de la actualidad, pero recuerden que tendrán todo esto y mucho más en nuestro informativo de mediodía. Será a partir de las 2 de la tarde. Sigan informados si lo desean. 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

0: Bueno, pues ya se ha terminado el acto, pero queremos saber si se ha ido todo el mundo, si aún hay gente dentro de la iglesia. Silvia Mateo, ¿cómo habéis visto ese acto institucional vosotros, los periodistas?
1: Pues buenas tardes.
0: Buenas tardes.
1: Lo hemos visto desde una sala colindante a la iglesia de San Esteban. No hemos podido acceder donde estaban los más de 200 invitados de la sociedad murciana. Había personalidades del mundo del deporte, de la cultura, la política, la economía y también, bueno, de la sociedad en general, que acudían a este acto donde el presidente de la comunidad autónoma, Fernando López Miras, le ha entregado a la princesa Leonor la medalla de oro de la región. Ha habido varios momentos en este acto con la intervención del presidente delante de los asistentes, que ha puesto a la región de Murcia como ejemplo de tierra de juventud y de futuro. También ha mencionado el esfuerzo, la capacidad y el sacrificio, la cultura del esfuerzo que define a los ciudadanos de la región, con la actuación de los vecinos de los Garres ayer durante el incendio, un incendio al que también ha hecho referencia la princesa Leonor, destacando los medios aéreos, terrestres, los efectivos que se han desplegado tanto de el ámbito nacional como regional y local. Y no ha olvidado mencionar a los 30, a los 73 compañeros de promoción que le han acompañado en su formación en la Academia General del Aire. También ha hecho referencia a la Escuela Militar de Paracaidismo Méndez Parada, en la base aérea de Alcantarilla, y ha hecho un guiño a la Virgen de la Fuensanta y también ha destacado la importancia del mar único que hay en la región, como es el Mar Menor. Finalmente, ha concluido.

0: el acto, recibiendo la princesa Leonor con humildad y gratitud, ha dicho, la medalla de oro de la región, de la Asamblea Regional y del Ayuntamiento de San Javier, donde además se le ha nombrado hija adoptiva de la localidad, y ha finalizado sus palabras con un guiño a una banda de música cartagenera. Ha dicho que se va como una cowboy de la A3 que tantas veces le ha llevado al mar. Sí. Finalmente, el himno de España ha sonado en la iglesia de San Esteban a cargo de un quinteto de metal de la Orquesta Sinfónica de la Región de Murcia.
1: Bueno, pues así daba se finalizaba el acto, y por lo que dices, se ha vaciado ya la iglesia. Estáis ya recogiendo todos, ¿no?
0: Sí, estamos ya recogiendo todo para emprender camino hacia de nuevo la emisora, y estamos aquí dentro del Palacio de San Esteban. De momento no nos dejan salir. Suponemos que en el exterior hay ambiente.
1: Pues vamos a ver qué nos cuenta Antonio Gregorio del exterior. Antonio, buenos días de nuevo.
2: Buenos días, bueno, buenas tardes ya.
1: Sí, buenas tardes ya.
2: Aquí ya, es que ya aquí un poquito al sol, pues ya se nota
1: el
2: bastante
1: calor.
2: Pues estamos en la puerta lateral de San Esteban, bueno, la que da a la iglesia, y estamos esperando la salida. Hay bastante menos gente que al inicio, porque mucha gente nos ha querido esperar a la salida, pero sí que hay unos cuantos. Por ejemplo, Antonio, que está aquí conmigo, está esperando que salga otra vez la princesa, para verla otra vez.
3: Sí, para verla otra vez, porque es un orgullo que esté con nosotros y haya recibido la medalla de oro de la región de Murcia.
2: ¿La habéis podido saludar incluso?
3: Sí, sí, porque nosotros estábamos en la parte última de los asistentes, y cuando ha llegado ha tenido el detalle de acercarse a los que estábamos en último lugar y saludarnos antes que a las autoridades. Eso dice mucho del talante de la futura reina española.
2: Bueno, tiene pinta que por aquí va a salir ya enseguida la princesa. Acaba de salir la alcaldesa Rebeca Pérez, y está viniendo la Policía Nacional, pues, para la escolta. Entonces entendemos que va a salir la princesa de un momento a otro. Aquí están esperándolos, pues, en la puerta para hacer el último, digamos, sería el último acto de este día, de este periplo de 3 horas, 3 medallas que hemos hecho por 3 municipios de la región, ese recorrido que hemos realizado ahí, esa maratón, como decía al inicio. Pero bueno, ya acaba, ya lleva sus 3 medallas, hija adoptiva de San Javier, y bueno, que le queda ahí aún, como ha dicho,
1: un mes
2: para acabar su formación militar aquí en la región de Murcia.
1: Bueno, ya ha tenido también ese hito de ser la primera miembro de la Casa Real que se tira en paracaídas y que hace ese curso de paracaidismo, así que ha ido completando no solamente el mismo recorrido que su padre y su abuelo, sino también alguna cosa más. Antonio, muchísimas gracias por vuestro trabajo esta mañana. Gracias.
2: De nada.
1: Hasta luego.
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7: Pues ayer tarde teníamos noticia de la presentación en el Archivo Municipal de Cartagena del libro La Puebla del Lentiscar y Olla Morena, biografía de 2 caseríos del campo de Cartagena. El caso es que teníamos interés en reflejar esa publicación y mucho más todavía de conocer un poquito de su contenido. Por eso estamos al habla con el historiador Alberto Guillamón, para que nos presente a nosotros así en petit comité y a Bonico, pues este libro. Les recuerdo, La Puebla del Lentiscar y Olla Morena, biografía de 2 caseríos del campo de Cartagena. Alberto Guillamón, buenos días.
8: Buenos días.
7: Muchas gracias por estar con nosotros un rato. Tengo entendido que la obra mezcla documentación, historia y también testimonios orales desde antiguo hasta el siglo XX.
8: Sí, así es. Realmente en el libro hago una reconstrucción histórica, tanto histórica como etnográfica, de todo lo que he ido recogiendo, tanto en testimonios orales como en archivos, tanto archivos públicos como el de Cartagena o el general de la región de Murcia, como quizás el más importante, que son los archivos familiares, concretamente los de la familia de Juan López Gambín, que fue un alcalde pedáneo a lo largo de casi todo el siglo XX. Y hemos tenido la gracia y satisfacción de poder tenerlo en todo en su conjunto, porque este señor guardó toda esa documentación y las fotografías también de la colección fotográfica.

0: la de su hijo, y a partir de toda esa documentación pues se ha podido hacer una reconstrucción bastante fiel, tanto de la historia como de la etnografía de aquella zona, de Villamorena y de la Puebla de Lentiscar.
1: Para quienes no sean de Cartagena, para quien no conozca la zona, vamos a ubicarnos geográficamente. ¿De qué parajes estamos hablando?
0: Sí, estaríamos hablando, Villamorena pertenece al término municipal de Torre Pacheco y la Puebla de Lentiscar a Cartagena, concretamente en la Diputación de Lentiscar, pero está dividida por la Rambla, Albujón. Digamos que está un poco entre varios municipios, entre el municipio de Cartagena, el de Torre Pacheco y el de los Alcázares. Uh-huh. Y al final, pues bueno, esto es un compendio de, pues eso, de historias que he ido recomponiendo y es cierto que, bueno, ha quedado una síntesis interesante y sobre todo al final, pues ya no solo el objetivo era la reconstrucción de esta historia que no se había tratado anteriormente, sino un poco también la posibilidad de reivindicar pues la historia de los pueblos del campo de Cartagena, que no ha sido tan... Bueno, Cartagena siempre ha tenido un poco... ha vivido un poco a espaldas de su campo y en este caso, pues reconstruyendo, digamos, la vida de estas personas, los oficios, las historias, los usos y costumbres, ¿no? Cuestiones del día a día de todo lo que es el campo de Cartagena, ya no solo de estas localidades, pues creo que es una reivindicación bonita para también intentar que pues que ese olvido en el cual todas estas historias van quedando, ¿no? Como también es la propia arquitectura del campo de Cartagena, esos molinos de viento que van cayendo uno a uno, y por ejemplo las Torres Vigía, una de ellas, la Torre Oviedo, que es la que está también en la Puebla. Al final necesitamos de un apoyo institucional y un poco también del apoyo del pueblo para que esos elementos pues se mantengan en el tiempo y se conozcan, al fin y al cabo tengan cierta pues validez también en la gente y que la gente se vea de alguna manera reflejada en esos lugares, ¿no? Uh-huh. Y con este libro, pues bueno, intento de alguna manera dar un contexto a todo esto.
1: Vida cotidiana, oficios, agricultura, tradiciones, también episodios clave. ¿Qué nos enseña en conjunto esta obra, La Puebla del Lentiscar y Villamorena, biografía de dos caseríos del campo de Cartagena? ¿Qué aprendemos leyendo sus páginas y observando sus fotografías, que son una vertiente de esa documentación que ha recuperado usted, que me parece particularmente interesante? ¿Qué enseñanzas podríamos sacar?
0: Pues de alguna manera creo que un poco también se reivindica el no olvidar todos esos oficios que han formado parte de ya no solo de Cartagena o del campo de Cartagena o de la región de Murcia, sino de la humanidad, porque al final son oficios y son costumbres que ya no solo eran particulares de aquí, sino que era el día a día de los labriegos, de los agricultores, en fin, de la gente que tenía que vivir del campo, de los recursos. Y bueno, creo que he podido recoger toda esa información y creo que es útil también para, bueno, que dé de alguna manera un testimonio, algo que de alguna manera recoja toda esa información y no se olvide, se olvide y las nuevas generaciones puedan ser conscientes de que la tecnología la tenemos aquí, estamos muy acostumbrados a ella porque ya estamos inmersos en toda esa, en nuevas tecnologías, pero al fin y al cabo hemos vivido la mayor parte de nuestro tiempo como seres humanos con unos trabajos y una explotación de los recursos que se hacía de unas maneras en las cuales hoy día ya prácticamente muchos de esos oficios han desaparecido y no existan, ¿no?
1: Ha habido una frase que ha pronunciado nuestro invitado, le recuerdo que estamos hablando con el historiador Alberto Villamón, autor de La Puebla del Lentiscar y Villamorena, biografía de dos caseríos del campo de Cartagena, el libro que se presentaba ayer por la tarde en el Archivo Municipal de Cartagena. Digo que ha habido una frase de Alberto Villamón que me llamaba la atención. Ha dicho que Cartagena siempre ha vivido un poco de espaldas al campo. ¿Eso sigue ocurriendo desde su punto de vista aún hoy?
0: Sí, sin lugar a dudas. O sea, sí que es cierto que el abandono prácticamente absoluto que tenía el campo de Cartagena antes de los años 60 era inmenso. Aquí también se recoge en el libro, se puede ver cómo a partir de los años 60, 70 empieza a haber una inversión pública en el campo, empieza a llegar el agua, empieza a llegar la electricidad, el alcantarillado, porque cosas básicas que hoy día nos parecen irreales, ¿no? Que alguien pudiera vivir en esas condiciones, era el día a día de la gente del campo, ¿no? Sí. Y sí, Cartagena, yo como historiador, sí que es cierto que ya solo, no solo a nivel de historia, sino a nivel de servicios públicos y de todo este tipo de recursos, pues

0: el campo de Cartagena y todo lo que son sus pueblos, pues de alguna manera siempre han sido los últimos, ¿no?, en recoger los frutos. Y bueno, no es solo algo que ocurre hoy día, sino que ha ocurrido siempre. Entonces, pues también de alguna manera reivindicar y poner un poco el foco y la visión en estas zonas que de alguna manera tienen mucha riqueza, tienen mucho que aportar, ya no solo la historia y la arquitectura, sino sus gentes. También han sido, por lo menos conmigo, también han sido muy acogedoras, me han abierto la puerta de su casa para poder contarme todas sus historias, toda su documentación, digamos todos que ellos tenían, me los han compartido para poder de alguna manera también formar parte de esta obra.
1: Auténticos tesoros también, por lo que entiendo. Oiga, ¿puede haber también una vertiente en esta obra, en este libro sobre la Puebla del Lentiscar y Olla Morena, una vertiente, digamos, turístico-antropológica actual? Es decir, ¿puede utilizarlo uno como una especie de guía de campo para adentrarse por esa tierra y conocerla un poco mejor?
0: Sí, porque muchos elementos siguen, aunque algunos ruinosos, pero siguen ahí. Todavía podemos ver esas torres Vigía, la Torre del Negro, la Torre Rame, la Torre Oviedo, que se mencionan en el libro, están ahí todavía presentes y están desde el siglo XVI-XVII, pero sí que es cierto que, bueno, algunas de ellas ahora ya se han restaurado, pero otras están cayéndose, están en manos privadas y al final es complicado también. Es necesaria siempre esa concienciación para que tanto la parte privada como la parte pública de alguna manera puedan aportar y puedan hacer que todos estos elementos que a nivel turístico podrían ser excepcionales, la propia entrada a Cartagena está colindando con el campo de Cartagena y con esos molinos de viento. Es triste ver cómo esos molinos están ruinosos y sería precioso, porque vas a otros lugares como puedas ser en Ámsterdam o a otros lugares donde sí que continúa los molinos de viento como aporte turístico y como aporte cultural. Y embellece. Al final es un aporte, una riqueza arquitectónica y patrimonial muy importante que en Cartagena, al menos en el campo de Cartagena, está semi-abandonada, salvo uno o dos molinos, el resto está abandonado. Entonces, sí, yo creo que con este libro se puede hacer un poco una visita, ¿no?, a todos esos lugares compartidos pues por la gente del campo de Cartagena y concretamente con la gente de Olla Morena y de La Puebla.
1: Pues nos felicitamos por haber dedicado unos minutos a esta obra, La Puebla del Lentiscar y Olla Morena, biografía de dos caseríos del campo de Cartagena. Alberto Guillamón, historiador, es su autor. El libro se presentaba ayer a las 6:30 en el Archivo Municipal de Cartagena, pero queríamos traerlo a colación para que no se olvidase. Aquí queda testimonio de lo que puede suponer, tanto desde ese punto de vista antropológico, turístico, como también como reivindicación para que no se olvide toda esta zona del campo de Cartagena y se
0: intente conservar. Si me permite darle un apunte, decirle que el 9 de junio y el 10 de junio hay otras presentaciones, el 9 en la Sociedad Casino de La Puebla a las 7:30 y el 10 de junio a las 8 en la antigua Casa Consistorial de Torre Pacheco.
1: Pues no nos perderemos esas presentaciones. Le agradecemos mucho su tiempo a Alberto Guillamón, historiador y autor de la obra. Gracias y buen día.
0: Muchísimas gracias, un saludo.
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6: Pues aunque no es su hora habitual, pero nos da mucho gusto a saludar a María Javer, a nuestro ratico arqueológico, darle la bienvenida. María, buenos días.
7: Hola, muy buenos días.
6: Bueno, que te pillamos de viaje, creo. No sé si has llegado ya o cómo vas.
7: Llegando.
6: Bueno, llegando
7: suben
6: porque...
7: Suben los grados sí. Y entonces me di cuenta que estoy llegando a nuestra tierra.
6: Claro, aunque hoy no es como ayer, ¿eh? Que ayer sí que estuvimos aquí con
7: me
6: una
7: lo he
6: temperatura...
7: perdido. Sí. Qué lástima que me haya perdido el día de ayer.
6: Bueno, pues queríamos hablar con María Javer de los bebés neandertales. No me digan ustedes que no es un temazo esto. ¿Cómo eran los bebés neandertales, María?
7: Pues eran, bueno, ahora nos lo imaginamos mucho mejor, porque claro, hace unos años nos lo imaginaríamos tipo chimpancés, ¿no? Ahí con pelos y muy primitivos. Y ahora poco a poco, cuando vemos en los periódicos, porque además es una noticia que luego la gente me preguntaba,

0: decía, pero son tan monos como los que ponen
1: en la inteligencia artificial que hace esos recreaciones, ¿no?
0: Pues la verdad es que claramente podría ser perfectamente así, porque es verdad que se recrea todas esas facciones de huesos más robustos que tenían estos bebés, cráneos más grandes que nuestros bebés, no tenían mentón, las clavículas eran muy curvadas, las tibias un poquillo más cortas que las nuestras. Es decir, que tiene unas diferencias morfológicas, que además es súper interesante, porque no es que vayan creciendo y vayan adquiriéndolas, sino que desde el nacimiento ya las tienen muy marcadas. Y poco a poco, además, en esos últimos neandertales, cada vez se aproximan más a esos primeros cromañones que nosotros reconocemos en Europa. Entonces, esa parte la verdad es que es muy bonita, y la imaginación que le da la IA, la verdad es que puede ser muy aproximado a cómo eran.
1: Bueno, hay que tener cuidado con estas recreaciones de la IA, porque hay algunas que las hacen científicos, expertos como tú, basándose en los huesos y haciendo una cosa, que nos podemos fiar y nos puede servir para hacernos una idea, pero ahora que la IA está tan extendida, yo estoy viendo cada cosa y cada disparate histórico por ahí que no tiene que ver con recreaciones históricas, ¿no?
0: Sí, por favor, es decir, la gente que no se fíe de todo lo que ve con la IA, incluso cuando uno mismo mete unos datos, hazme una imagen de tal y tal y tal, ojo, porque muchas veces la IA no tiene esa información que tú necesitas para que sea mucho más aproximado a lo que nosotros sabemos ahora.
1: Claro.
0: Así que ojo.
1: Eso. Pero cuando vemos, por ejemplo, algo en un museo o algo que se ha reconstruido con conciencia, es diferente. Ahí sí ya podemos fiarnos más. Bueno, entonces los bebés neandertales nacían, como se dice aquí en Murcia, está ya criado. ¿Es eso o no?
0: Pues sí, me ha encantado. Eso lo he utilizado yo en clase.
1: No, hombre, es que eso se dice mucho. Si ya lo tienes criado. Lo oí además ayer o antes de ayer, que me hizo mucha gracia. Pues este está ya criado.
0: Pues casi. Todo este nuevo enfoque, porque había un yacimiento muy importante en Israel que se llama Amud. En Amud han salido pues unos 20 neandertales, y uno de ellos, Amud 7, eran los restos de un niño de hace unos 50, 54.000 años, es decir, hace dos días, que se excavaron, de hecho, en los años 90. Para que la gente vea que aunque se excavaron en los años 90, con toda la tecnología, con todo lo que sabemos ahora, se estudió perfectamente. Entonces, tenían 111 fragmentos de este niño, para que la gente también vea un poco la cantidad, que no es que nos salga entero, sino que muchas veces pues tenemos
1: que
0: hacer ese puzzle. Entonces, cuando tenemos un niño, normalmente nosotros nos fiamos de los dientes, de esa erupción dentaria, lo que la gente sabe de los dientes de leche, que llega un momento que se van cayendo y son sustituidos por los permanentes. Pues más o menos hay un ritmo de crecimiento y de sustitución de estos dientes que nos ayudan muchísimo a nosotros a saber realmente la edad que tiene. Y aparte de los dientes, nosotros los podemos basar en el tamaño de los huesos. Hay unas medidas que más o menos, si la tibia o los huesos largos miden tanto, pues más o menos pueden tener una edad. ¿Pero qué le pasa a este niño, a este Amud 7? Pues realmente, por los dientes, sabemos, y nos fiamos además mucho de los dientes, que tiene aproximadamente unos 6 meses de edad. Pero si nos vamos a su cuerpo, estaría en un año, incluso un poco más de un año. Con lo cual, cuando dices tú, ¿estaba ya criado? Pues sí, efectivamente. Es decir, no tendría la edad de 6 meses que tendríamos los humanos anatómicamente modernos.
1: O sea, es un niño capaz de hacer más cosas que un bebé de 6 meses de ahora. Bueno, yo siempre que veo el nacimiento, por ejemplo, de un cervatillo, que nada más salir de su madre se pone a andar, digo, madre mía, qué tontos somos los humanos, ¿no? Que es que tardamos...
0: No, pues los neandertales eran igual de tontos, porque mucho
1: tardaban
0: crecimiento,
1: también,
0: pero
1: ¿no?
0: realmente tardaban casi lo mismo que nosotros, porque además los neandertales también necesitaban, ¿no?, ese elemento que tenían de población para ayudarle. Entonces, es verdad que esa discrepancia entre esa madurez esquelética y lo que vemos en los dientes apunta a que esa tasa de crecimiento corporal era mucho más rápida que la nuestra. Entonces, claro, se empezaron a preguntar, ¿no? Es decir, ¿por qué ese desarrollo físico en esos primeros años era tan acelerado o más acelerado? Y la respuesta que normalmente se da es que posiblemente ese crecimiento rápido les permitiría alcanzar pues un tamaño corporal capaz de conservar mejor el calor y aumentar sus probabilidades de supervivencia en unos tiempos climáticos que realmente eran bastante malos, con temperaturas muy bajas. Y sí que es verdad que los cuerpos pequeñillos pierden calor más rápido, con lo cual eso pues implica mayores exigencias metabólicas, y de eso se piensa que puede ser consecuencia ese crecimiento algo más rápido que más o menos se equipararía al nuestro a los 6, 7 años de vida aproximadamente.
1: Madre mía, claro, no había caído en el tema del frío. O sea, esto es como cuando, uh-huh, cuando las focas se cubren ahí bien de grasa, ¿no? Para aguantar el frío. En este caso sería así. Claro, yo pensaba que era, pues se desarrollan pronto, uh-huh, para poder salir corriendo antes o para tener más defensas de

0: alguna manera, pero en este caso sería contra el frío, las defensas.
1: Efectivamente, como una adaptación, ¿no?, a esos entornos más fríos y mucho más exigentes, que claramente dentro de una especie que ya tenía de por sí como depredadores a dos piernas, que menos mal que teníamos esa industria lítica, porque si no, pues nos habíamos comido los mocos, porque con el resto de depredadores no teníamos nada que hacer. Pero es verdad que a la hora de estos neandertales es un momento muy bonito, porque está viendo esa pelvis, cómo está cambiando, cómo está configurándose, ¿no?, la que tenemos nosotros en la actualidad. Pero sí que es verdad que ese nacimiento les pasaría exactamente lo mismo. Es decir, esos niños nacerían totalmente indefensos y necesitarían ese poblado para que le ayudara realmente a poder salir adelante.
0: Bueno, y hemos dicho muchas veces que tampoco los bebés humanos, ni siquiera los neandertales, podían ser enormes, enormes, porque no caben en el conducto del parto. Quiero decir que es que también hay que pensar en la madre, ¿no?, en este caso.
1: Estarían algo más abiertos, pero sí que es verdad que, bueno, es decir, no sería exactamente igual que nosotros, pero ya está en ese tránsito, ¿no?, en esa evolución, que sería necesario todavía, pues esos primeros años que nuestros cerebros tienen que crecer mucho más rápido que el resto de los mamíferos para realmente poder adaptarse al medio. Y además no es los únicos, es decir, este es muy famoso, ¿no?, porque ha salido, pero ya se veía en las cajas torácicas de los niños, de cuatro niños neandertales que se estudiaron, en el sidrón, un niño de 8 años, también se veía ese crecimiento algo más rápido. Pero sí que es verdad que cada elemento, cada espécimen que se va confirmando, nos ayuda muchísimo más a conocer realmente pues nuestras pequeñas diferencias, porque claro, ahora hablamos de hibridación, pero no siempre hay hibridación. Ahora sabemos que hay casos que sí, hay casos que no. Y estamos en un momento muy bonito de descubrir lo que nos diferencia y sobre todo las explicaciones de los científicos de por qué desaparecen los neandertales, si es que desaparecen y realmente no se mezclan, ¿no?, en esa hibridación. Entonces, en todo eso es muy bonito el papel que se le da a este niño, ¿no?, de Amut 7, a la hora de entender por lo menos esos primeros años.
0: Que por lo que dices, la excavación fue en los 90, pero ahora es cuando hemos tenido más medios para sacar conclusiones y estudiarlo, o ya se sabía en los 90 todo esto que nos cuentas.
1: No, es decir, no se sabía porque faltaban muchos restos neandertales y sobre todo faltaba el enfoque.
0: Vale.
1: Claro, cuando uno tiene restos también tiene que hacerse preguntas y tiene que saber qué puede sacar de información o qué no puede. Entonces, en ese momento pues eran estudios más de cómo era su morfología individual, ¿no? Los neandertales eran tal. Pero estas explicaciones, esas comparativas, comparando además con otros estudios, eso faltaba. Es decir, faltaba tiempo, faltaba pues esa madurez, ¿no?, intelectual, científica, a la hora de poder verlo.
0: Claro, y no tenemos tantos restos como para saber cómo era la mortalidad infantil en la época, ¿no? No hay tanto como para llegar a esas conclusiones, ¿o sí?
1: Puf. Estamos en ello. Estamos en ello porque es verdad que estamos hablando, por ejemplo, en este tenemos 111 fragmentos recuperados de este niño. Hay otros que a lo mejor son 20 fragmentos. Claro. O a lo mejor solo conservan los dientes. Entonces, o los dientes y la mandíbula. Entonces, claro, no puedes comparar esos dientes que a lo mejor te dirías, pues tienes 6 meses de edad, pero si no tienes el cuerpo, no puedes llegar a esta conclusión. Es decir, que necesitas X partes del cuerpo para realmente sacar unas conclusiones científicas comparables y fiables.
0: Claro. Bueno, estoy viendo la foto de la noticia que han sacado al bebé pegándole un poco a un palo, que es muy...
1: Sí.
0: Y pelirrojillo, que es una de esas cosas que se descubrieron en algunos de los restos neandertales, se llegó a la conclusión, pero no significa que todos fueran pelirrojos, ¿no? Esto ya se ha convertido...
1: Muy bien, Marta, muy bien, vale. Me encanta que lo digas.
0: Que esto ya se ha convertido como en un cliché, si es neandertal tiene que ser pelirrojo, no todos lo eran,
1: sí,
0: ¿no?
1: La verdad, no, la verdad es que fue una locura, ¿no? Porque como nos imaginábamos tan primates, tan monos, de repente que salga un gen en el que podía ser pelirrojo, además un individuo de Sidrón, asturiano, pues claro, fue como un guau. Pero claro, eso simplemente nos abre la posibilidad de que hay una mayor variabilidad de lo que nosotros pensábamos. Entonces, eso es muy bonito, pero vamos, que no son todos pelirrojos, por favor.
0: Claro. Bueno, pues en esta reproducción de la IA hemos visto que efectivamente sí describen eso de que está criado, ¿verdad, Alberto? Esos rollos que tiene.
1: Sí. Oh, sí, está rollito. Invito a la gente a buscar lo de Amut 7, por favor, para que vea cómo lo han puesto.
2: Sí, no lo sé. Yo estaba especulando con la posibilidad de encargarle a la inteligencia artificial que me generase una imagen, pero claro, con la introducción que habéis hecho de que había incorrecciones, he optado por ilustrar la el podcast de hoy con una fotografía de María Haber y así diplomáticamente correcto.
0: Pues que la gente busque, si no.
1: Pero de rollizo que decíais, es decir, una cosa es que los huesos sean robustos y otra cosa es que lo hayan puesto tanta carnicilla.
0: Ya, bueno, pero claro, si estás defendiendo que es para protegerse del frío, necesitas ampollas, María, eso es así.
1: Pero hay que conseguir.
0: Hay que conseguir
1: que
0: más
1: no
0: pruebas.
1: No lo tenían fácil siempre.
0: Vale. Muy bien, pues María Haber, muchísimas gracias por contarnos lo que sabemos de cómo era un bebé neandertal.

0: Vale, que como siempre vosotros decimos, luego lo mismo se descubren otros huesos y se llega a conclusiones algo distintas, pero con lo que tenemos ahora mismo es lo que sabemos de los bebés neandertales. Gracias, María.
1: Muy bien. Venga, vosotros un abrazo.
0: Hasta luego.
1: Hasta luego.
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0: Bueno, pues vamos a hablar de otro asunto, en este caso de la Fundación Aladina. Ya saben que es esa fundación que ayuda a los niños que tienen problemas de salud, no solamente a los enfermos de cáncer, pero casi siempre nos centramos en los enfermos de cáncer, y están preparando una gala solidaria en Molina de Segura. Va a ser este sábado, colabora el Ayuntamiento de la ciudad, y Fina Gil va a ser quien nos cuente qué es lo que están preparando. Fina, buenos días.
6: Hola, muy buenos días.
0: Bueno, cuéntanos, ¿qué están preparando para recaudar fondos para la Fundación Aladina?
6: Pues este año la empresa Publimedia Eventos, ya es el cuarto año, que bueno, paramos toda la actividad y nos centramos en hacer una sola gala para distintas asociaciones, fundación, que vaya todo vinculado, todo relacionado con oncología de nuestros niños de la risa. Este año se va a hacer a favor de a Fundación Aladina, con el motivo de la construcción del único gimnasio de oncología de a nivel nacional, que sí, lo vamos a tener en Murcia. Sí. Que somos pues muy privilegiados de tener esta infraestructura.
0: Un gimnasio que va a ser el más grande dedicado a eso, precisamente a la recuperación de los niños, como decimos, no solo de cáncer, pero es verdad que la Fundación Aladina se suele centrar en ellos. Bueno, para recaudar fondos hay que hacer una gala atractiva, hay que rodearla, no sé, de actividades. Cuéntanos un poquito qué es lo que habéis preparado. Hemos dicho que es este sábado a las 8 de la tarde, ¿no?
6: Sí, tengo el cartel delante para que no se me olvide nada.
0: Para no equivocarte ningún detalle.
6: Seguro que voy párrafo por párrafo.
0: Venga, pues cuéntanos.
6: Bueno, pues lo primero, daros las gracias a Regional por la difusión, que es importante para todos, pero sin vosotros la verdad que nos quedamos muy cortos de que nos oiga, nos escuche toda la región.
0: Muy bien.
6: A ver, es en el auditorio Tomás Fernández Gil de Molina del Segura, el único auditorio que hay en Molina. Es el próximo 6 de junio a las 8 de la tarde, donde las entradas se pueden comprar allí mismo, presencial, que tenemos unas azafatas estupendísimas, y está esperando un aforo de 1.200 personas, 1.500 paradas para llenarlo. Y luego tenemos en eventosmurcia.es, donde pues comprarla, asistir o participar, colaborar.
0: Muy bien, eventosmurcia.es.
6: Eso por ahí.
0: Venga.
6: ¿Qué valen las entradas? Las entradas valen 7 euros los adultos y 5 los niños. ¿Por qué ese precio? Pues porque vienen familia al completo. Entonces tenemos que llegar a todo el mundo, sea cual sea su situación económica, pero lo importante es que ese día pues nos arropen el máximo posible de personal.
0: Claro, ya una vez que estén allí, si quieren colaborar más, pues seguro que hay otros medios de hacerlo.
6: Hay una fila cero, evidentemente, hay una fila cero.
0: Muy bien, pues así, ¿vale?, os aseguráis que vaya gente. Bueno, y una vez que llegan allí, ¿qué vamos a ver en la gala?
6: Sí, pues bueno, vamos a tener de todo tipo de actuaciones para todo tipo de público, porque es un evento familiar. Entonces, Hay personas que voy a estar nombrando.

0: profesionales, empresas que ya están fidelizadas con los eventos que durante 4 años se están preparando en Publimed. Tenemos la Academia de Víctor Campos, que bueno, va a hacer ese ratico de estar con nosotros para abrir la gala con los profesionales de la academia, ¿vale? Entonces, ahí nos van a deleitar con como son ellos de espectaculares y de profesionales. Luego vamos a tener, puesto que ese evento va, digamos, relacionado con gimnasia, con un gimnasio, uno no, un super gimnasio vamos a tener. Tenemos la, bueno, tenemos el Club de Gimnasia Rítmica de Molina de Segura, Gaya, que bueno, llevan un tapiz que me va a ocupar la mitad del escenario y van a hacer algo precioso también estas niñas. Tenemos el cantajuego profesional de Mario Bros por la Academia de Arte Escénico de Molina del Segura, Flow Studio. Ahí otros 15 minuticos, porque esto va todo muy contado para que no se nos vaya la gala muy tarde. Luego vamos a tener a Merche Lois, pues tenemos la suerte de contar con ella este año, y va a hacer un tributo a Rocío Dúrcal. El tributo lo va a hacer al final de la gala porque va a ser medio concierto. O sea, no tenemos prisa, es sábado en la tarde-noche, y vamos a disfrutar de todo lo que hay en el cartel y ella termina la gala. Luego tenemos a nuestra soprano de la región de Murcia, Yolanda Álvarez, que viene de Cartagena, que ella va a hacer, pues aparte de hacer todo su repertorio de su línea como soprano, pero está haciendo versiones de películas infantiles, pero en su estilo.
1: Ah, mira.
0: Pues esto es espectacular.
1: Le va a gustar mucho a los niños, seguro.
0: Seguro. Yo, para que vengan 200 o 300 niños, ya no necesitamos mucho, porque ya las academias que van a venir me los traen ya.
1: Muy bien.
0: Entonces, bueno, tenemos también Acoustic Divas, que son tres chicas fabulosas que vienen con su instrumento, o sea, vienen con su piano, vienen con una infraestructura considerable, porque nos van a deleitar algo que no estamos muy acostumbrados a escuchar ni a ver, ¿vale?
1: Muy bien.
0: Entonces, luego tenemos, de presentador, lógicamente, tenemos a el maravilloso actor de doblaje Jorge González, que viene de Lorca. Lo tenemos ya fidelizado con nosotros, los grandes eventos
1: siempre
0: que hace Publimedia. Este hombre se brinda, hace su huequecico y baja de Lorca. Y tenemos, que no me puedo olvidar, tenemos Miguel Ángel Ortiz, que es, este hombre nos va a hacer 20 voces.
1: 20, o sea que es un imitador, ¿no?
0: Es un imitador de cantantes a nivel profesional.
1: Muy bien, pues Fina, no tenemos más tiempo, pero ya decimos que es este sábado a las 8 de la tarde en el Auditorio Tomás Fernández Gil, que las entradas en eventosmurcia.es o allí mismo, ¿no?, en el auditorio.
0: Allí estamos esperando a toda Murcia, de verdad, apoyar, buscar el huequecico, lo vaya a disfrutar, son 2 horas de galón.
1: Muy bien.
0: Hay refrescos, hay también palomitas, algodón, habrá bocatas, en fin, que no hay que moverse de allí para pasar de esas 2 horas bien a gusto, que ya es a las 8 de la tarde.
1: Muy bien, está pensado sobre todo para familias y para que todos disfruten. Pues Fina, muchísimas gracias.
0: A vosotros siempre. La verdad que os voy a decir que sois geniales, que nos estáis echando pues un cable muy grande a la difusión. Nos hace falta, estamos trabajando muchísimo para esta gala. Ese es para Fundación Aladina, súper importante a nivel nacional y para Murcia.
1: Muy bien, pues que salga todo estupendamente y recaudéis mucho dinero. Hasta luego, Fina.
0: Muchas gracias.
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1: Estamos terminando ya este mirador, que ha sido muy intenso porque estamos muy pendientes, hemos estado muy pendientes de todo ese recorrido que ha hecho la princesa Leonor, pero no se nos iba tampoco la cabeza del incendio de la zona de Los Garres, y allí han estado toda la mañana desde bien temprano Alfonso Cánovas, Mari Carmen Ramírez y Sonia Yan. Sonia, buenas tardes.
3: ¿Qué tal? Buenas tardes, Marta. Bueno, pues estamos en este puesto de mando avanzado, esperando, es verdad, que llegue la ministra de Transición Ecológica, Sara Gessen, pero tenemos ahora mismo con nosotros al concejal de Seguridad Ciudadana del Ayuntamiento de Murcia, Fulgencio Perona, que sí que nos puede ofrecer a lo mejor pues una actualización de cómo está ahora mismo el incendio.

0: Bueno, pues ahora mismo el incendio lo tenemos ahora mismo, que no tenemos llama ahora mismo en lo que es la zona. Es decir, es una muy buena noticia. Esperamos, porque ahora mismo está haciendo un trabajo bastante importante lo que son los medios aéreos. Tenemos toda la plantilla completa, los tres helicópteros, más el ACOBI funcionando en la zona, más el hidroavión. Seguimos trabajando sobre el terreno con las cinco brigadas forestales, bomberos forestales del Gobierno Regional, con los bomberos del Ayuntamiento de Murcia, Protección Civil y casi más de 100 personas de la UME. Y bueno, esperemos que para esta tarde, entre las 5 y las 6 de la tarde, si no cambian las condiciones atmosféricas, pues se pueda dar por estabilizado. Ese es el primer paso de una buena noticia, para que mañana por la mañana se pueda dar por controlado, y si sigue la cosa, pues pasado mañana se dé por extinguido. Entonces, ahora mismo las noticias son buenas noticias para los vecinos, de que esta tarde a lo mejor se pueda dar por estabilizado ya lo que es este incendio forestal.
1: Estaríamos hablando de unos 400 efectivos, ¿no? Ahora mismo quizás trabajando.
0: Sí, entre unas cosas y otras hemos tenido casi 400 efectivos. Ayer hubieron puntas de 300, 350. Bueno, y en cuanto a medios, bueno, la UME nada más pues trae 10 camiones, 6 que tiene el bombero en Murcia, otras 6 de la brigada forestal. Es decir, que no se ha escatimado en medios, tanto municipales como regionales como del Estado, todos los medios han estado ahí, con lo cual pues una buena noticia de que la coordinación municipal, regional y estatal pues ha funcionado en este caso.
1: Pues gracias, concejal, por atendernos en directo a Onda Regional de Murcia. Bueno, son buenas noticias las que transmite el concejal, que la cosa pinta bien. Es verdad que ya no hay ni siquiera esa brisa que teníamos antes. Va parando, sobrevuelan todavía los helicópteros, lógicamente, descargando ese agua encima de las zonas más humeantes. No hay llama. Son buenas noticias ahora mismo lo que tenemos en este puesto de mando avanzado, que está situado al lado del cementerio aquí de Los Garres, una zona pues amplia, con mucho sol también. Es decir, aquí pega con fuerza, pero no tanto como ayer, que fue un día muy, muy complicado.
2: Sí, que seguramente de pleno contribuyó a que se extendiera el claro. incendio, no solamente el calor, sino el viento. Por cierto, creo que seguimos manejando la misma cifra de 173 hectáreas quemadas, ¿no?
1: 177, más o menos, perdón, así, 50, sí, más o menos, 177. Tendrán que afinar un poco más después, me imagino. La mitad es zona forestal, ¿vale? Es esa parte del monte. La otra forma, pues parte, como hemos explicado esta mañana, de esas fincas que quedaban calcinadas a la salida de Los Garres, ¿no? Que era la que sorprendía a muchos vecinos, ¿no? Esas imágenes que hemos visto, ¿no? De la carretera, la finca, ¿no? Y las viviendas ya muy cerca. Y sí, esa es la cifra que se da. El Seprona ya está investigando. Eso no lo han contado la Guardia Civil ya. El Seprona ya está con agentes en la zona, pues viendo, y tendrán que investigar las causas de este fuego.
2: Sí, un fuego, en fin, que es el primero que tenemos este verano y que nos tiene pues muy preocupados, aunque esos momentos de mucho miedo ya se han pasado, ¿no? Digo, todo lo que se vivió ayer entre los vecinos, hoy estaba todo el mundo más tranquilo, ¿no?
1: Claro, estaba la gente muy tranquila. Es verdad que muchos hablaban, es que esto podía pasar, es que este solar está un poquito abandonado, o es que hace ya unos días tuvimos un conato por el puerto del Garruchal, nos decía alguien. Y la verdad es que si miras atrás, es verdad que hace unos 2 años, y eso os lo comentaba Joaquín yo esta mañana, que hubo varios incendios, no llegaron a más, fueron pequeños, pero por Torreagüera, por Los Garres, por Algezares, incluso por la alberca, la policía local estuvo investigando en su momento si se podía tratar, lógicamente, de incendios intencionados. Eso al final no se supo nada más. Es pronto, es muy pronto para saber qué es lo que ha podido ocurrir, a ver si al final podemos conocerlo, si la investigación tiene resultados.
2: Bueno, pues estaremos muy pendientes también a lo largo de la tarde, por lo que comentaba Fulgencio Perona, pues eso, si no se levanta viento, si las previsiones meteorológicas se mantienen y hay tranquilidad, pues se podrá ir controlando este incendio, que ahora mismo la denominación sigue siendo activo, no ha cambiado,
1: activo,
2: aunque no haya, sigue
1: efectivamente.
2: Siendo activo.
1: Sí, para que nos hagamos una idea, tiene que estabilizarse,
2: claro.
1: Después tiene que controlarse y después tiene que extinguirse. Y lo que yo decía a una compañera, y no olvidarse. Que eso también es muy importante,
2: sí,
1: que no lo olvidemos.
2: Exactamente, seguir pendientes para que no se vuelva a producir otro incendio de aquí al verano. Pues Sonia y Jan, muchísimas gracias, y nos quedamos a la espera de que aparezca por allí el delegado del Gobierno y la ministra, y creo que el presidente de la Comunidad Autónoma, López Miras, también se iba a pasar al terminar ya ese acto con la princesa en San Esteban, así que deben estar a punto de llegar y lo escucharemos aquí en Onda Regional, claro.
1: Muy bien, claro
2: hasta
1: que sí.
2: Luego.
1: Venga, hasta luego.
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0: Bueno, pues cuando nos quedan unos minutos para las 2 de la tarde, le hemos vuelto a pedir paso, a, mejor dicho, él nos ha pedido paso a nosotros, a Antonio Gregorio, para que nos cuente, porque parece que no se ha terminado todavía la presencia de la princesa allí en San Esteban, ¿o sí, Antonio? Cuéntanos.
1: Pues no ha terminado, pero mira, justo cuando me estabas dando paso, acaban de abrir las puertas de par en par. O sea, todo indica que ahora sí que va a salir la princesa y se van a despedir de aquí de Murcia. De hecho, estoy viendo también a la ministra Sara Hessen, que todavía está en el interior. Estaba convocada esa visita al incendio a las 2 de la tarde, que va a ser más tarde porque ya no le da tiempo a llegar al Algezares. Claro, pero en este momento están saliendo, se está despidiendo López Miras y en un momento pues van a salir. Estamos aquí con un montón de curiosos que están esperando también la salida de la princesa. Mira, por aquí tenemos a una señora esperando a que salga la princesa Leonor.

0: Claro que sí.
1: ¿La has visto antes de la llegada?
0: No, no, la voy a ver ahora.
1: La vas a ver ahora, pero ¿sabías que venía hoy a la ciudad de Murcia?
0: Sí, estábamos expectantes.
1: Estaban expectantes, pues como estamos nosotros, expectantes de ver a la princesa abandonar. Tenían ese ágape en el interior.
2: Ah, es verdad que había un cóctel, que no se iba a quedar.
1: Claro, había un cóctel. Nosotros hemos visto salir gente, pues políticos, también Ana Carrasco, Alejandro Valverde, por ejemplo, que estaban invitados al acto. Y ya ahora sí que sale la princesa en este momento. Escuchamos los aplausos de la gente, le han puesto el vehículo justo en la puerta. No sabemos si va a saludar al público que se ha agrupado aquí. Escuchamos los vivas a la princesa. Y vemos cómo se está despidiendo ahora mismo de la ministra Sara Gessen y también del presidente regional, Fernando López Miras. Saluda ahora al público, el público la saluda a ella. Escuchamos los aplausos, vítores. Y ya se sube a su vehículo. Y se acaba aquí esta jornada, este tour por la región de Murcia con 3 medallas.
2: Muy bien, pues muchísimas gracias, Antonio, por hacernos llegar ese momento en el que pues ya finalmente la princesa de Asturias abandonaba esa iglesia de San Esteban y terminaba este acto múltiple, como decía Antonio, en el que ha recibido 3 reconocimientos, más el de hija adoptiva también de San Javier.
3: Cualquiera diría que estaba todo sincronizado y que estaba esperando que la conexión de onda regional le diera pues su entrada para hacer la salida del palacio,
2: efectivamente,
3: el coche oficial, y ahora pues ella, otros menesteres y también la ministra, el delegado del gobierno, el presidente de la comunidad, que tienen una cita en ese puesto de mando avanzado, donde por otra parte también estamos viendo imágenes de los prolegómenos de ese contacto con los medios de comunicación, que tendrán ustedes oportunidad de escuchar. ¿Dónde si no?
2: En Onda Regional, ya en el informativo, y nosotros nos despedimos hasta mañana en este programa. Ya saben que hemos estado Antonio Gregorio, bueno, hoy tenemos que nombrar un montón de gente porque Andrea Caballero, Macu Alemán, Silvia Mateo, ha estado muchísima gente pendiente de contarnos todo lo que pase allí, como Sonia Yani y Mari Carmen Ramírez, y Alejo Lucas lo van a escuchar hoy en Tarde Abierta, se va a ocupar hoy de hacer el Tarde Abierta en Izquierdo en producción, y Alberto Soler, que ha estado también por aquí conmigo.
3: Sí, Marta Ferrero, que ha hecho también un poco de micrófono esta mañana, y como nosotros extendemos tentáculos, ya hemos llegado a invadir el Tarde Abierta durante unos días. No nos cansamos, somos reincidentes.
2: Bueno, mañana a las 10 vuelve El Mirador. Un saludo también a Guillermo Lima, Alfonso Cánovas, Alejandro Abenza y David Navarro, que se han encargado de la parte técnica. Hasta mañana.

0: Son las 2 de la tarde.
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0: ¿Qué tal? Muy buenas tardes en Noticias en Onda Regional. Noticias de este miércoles 3 de junio con dos temas principales en lo que a la información se refiere. El incendio en el Monte de Murcia y la visita de la princesa de Asturias a la región. El incendio que se declaraba ayer por la tarde en una zona de pinar y arbustos y que ha afectado al menos 177 hectáreas de terreno. El efectivo ha llegado a superar las 300 personas con hasta 9 medios aéreos.
3: Frente al avance del fuego, hombres y mujeres han demostrado una vez más que la grandeza de un pueblo no se mide por su tamaño, sino por la fortaleza de quienes lo defienden.
0: De inmediato nos vamos a situar en directo en el puesto de mando donde se encuentra un equipo de Onda Regional. Han bajado las temperaturas. La máxima prevista en Murcia y Lorca hoy es de 31 grados. Mañana suben un poco hasta los 34 de máxima en Murcia y Yecla. Y en cuanto a la visita de Leonor de Borbón, la heredera de la corona, ha recibido sendas medallas de oro institucionales en Cartagena, San Javier y Murcia.
4: Hay en Murcia un aire de amabilidad y cercanía que no pasa inadvertido y que me ha acompañado este curso.
0: Discurso en Murcia, en el Palacio San Esteban, una intervención aderezada con referencias a la región, referencias tan actuales como esta, la canción del grupo de Cartagena Arde Bogotá.
4: Sigo aprendiendo y sigo comprendiendo. Y como una cowboy de la A3, echaré de menos ese trayecto que he recorrido tantas veces camino del mar. Muchas gracias.
0: Durante la mañana, la radio autonómica ha seguido la visita desde dentro de la Asamblea Regional, el Ayuntamiento de San Javier y el Palacio de San Esteban, y desde fuera.
5: Pues encantadora. Verla aquí en persona, pues muy importante para los cartageneros, que vengan más veces.
6: Yo creo que es algo histórico para San Javier.
7: Pues espectacular, vamos, mucha emoción para el pueblo de San Javier.
8: Y la verdad que el recorrido que ha hecho por la región es muy importante.
0: Vamos ya con lo que hemos seleccionado, de lo mucho que hemos recogido en las últimas horas hasta las 2:30. Les invitamos a escuchar este informativo. De la realización técnica se encarga David Navarro. 2:02.
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0: Más de 177 hectáreas de monte y monte bajo, parte de las cuales forman parte del Parque Natural del Valle y Carrascoy, han ardido en un incendio que tuvo durante horas en vilo a una zona muy próxima a la capital de la región, concretamente en la pedanía Los Garres. Extinguir el gran primer incendio del verano está siendo trabajo de 300 personas, 12 medios aéreos desplegados en las últimas 24 horas y procedentes de comunidades vecinas y del Estado. El fuego se detectaba poco después de la 3 de la tarde y el viento variable lo acercaba peligrosamente a algunas viviendas, provocando desalojos y mucha tensión. Por fortuna, hasta ahora la situación es de mayor tranquilidad. Enseguida nos concreta la última hora Sonia Illán. El consejero de Presidencia y Emergencias apuntaba hace unos minutos que ya no hay llama, únicamente se estaban registrando pequeños conatos y reactivaciones puntuales provocados por el viento. Los medios aéreos se centran en refrescar las zonas más sensibles del perímetro afectado. Marcos Ortuño.
11: Dentro de la prudencia tenemos una buena noticia y es que efectivamente ya no tenemos llama. Es verdad que todavía se están reavivando algunos pequeños conatos por el efecto del viento, pero que rápidamente son sofocados y por tanto hay que agradecer y poner en valor el trabajo que vienen realizando desde el día de ayer y por supuesto esta mañana los medios aéreos que han llevado a cabo una tarea esencial.
0: Eso decía Marcos Ortuño hace unos minutos. Sonia Illán es una de las personas que llevan desde bien temprano recorriendo las zonas afectadas por el incendio declarado ayer en el monte, en Los Garres. La acompaña Alfonso Cánovas en la asistencia técnica. Sonia, ¿qué nos cuentas a esta hora?
12: ¿Qué tal? Buenas tardes, Luis.

0: lo que podemos contar es lo que ya avanzaba, es que hay buenas noticias en torno a los trabajos de extinción de este incendio que sorprendía ayer por la tarde a los vecinos de la zona de Los Garres, de Algezares, de San José de la Vega, pero también a los de la capital, que veían con asombro el fuego en la cordillera que tienen enfrente de sus casas. Como decimos, no hay llama activa, es lo que nos han contado desde el gobierno regional y también desde el ayuntamiento, aunque no está el fuego estabilizado, eso es importante, tenemos que saberlo, no está estabilizado y por tanto tampoco está controlado. Podría estar estabilizado esta tarde, controlado y extinguido traerá más tiempo. Ha habido momentos aquí en los que han trabajado hasta 11 medios aéreos y más de 400 personas, incluida la unidad de emergencias. Como decías, se han calcinado, se han quemado más de 170 hectáreas y la mitad son forestales. Hay otras partes que también sufrieron muchos daños, que son fincas que están muy cercanas a las viviendas, que corresponden a esas imágenes que vimos ayer en redes sociales, en multitud de plataformas sociales, donde las llamas prácticamente llegaban a las viviendas y donde los propios vecinos tenían que apagarlas con mangueras, con lo primero que pillaban. Pero como decimos, ahora mismo aquí, tranquilidad, esperando a que llegue la ministra, el delegado del gobierno, a este puesto de mando avanzado, tranquilidad, porque las labores de extinción van bien ahora mismo y acompaña el viento, que eso es muy importante, que no sopla fuerte.
1: Gracias, Sonia. Pendientes quedamos. Desde primera hora de la mañana, responsables municipales y del gobierno regional acudían al puesto de mando. La alcaldesa Rebeca Pérez recordaba los momentos de mayor dificultad ahora superados.
2: Precisamente con carácter preventivo. En algunos casos las llamas estuvieron a 5 metros de la vivienda. En otros casos también lo hicimos por la toxicidad de la nube provocada por el incendio. Pero creo que fueron medidas necesarias que salvaguardaron la integridad de las personas. Pero sobre todo diría que entre las 5 y las 7 de la tarde fueron los momentos más complicado.
1: ¿Qué más nos cuentas, Isabel González?
3: Bueno, todo se producía, como contaba la alcaldesa, entre las 5 y las 7 de la tarde. Para ese momento descargaban ya los hidroaviones del Ministerio para la Transición Ecológica y otros medios aéreos que llegaban desde Castilla-La Mancha y Valencia. La preocupación era máxima en puntos muy concretos, como en el Colegio Antonio Díaz de Los Garres, donde hoy acudían pocos niños, aunque se les atendía en las aulas, como confirmaba la jefa de estudios, María del Mar Insúa.
4: Siguiendo las instrucciones de las autoridades competentes y bueno, pues a la llegada del profesor al centro, pues hemos visto que hay mucho olor a humo en las aulas igualmente. Hay pabellones que el olor en las aulas es bastante fuerte. Tenemos que estar en las aulas con las ventanas cerradas e incluso el aire acondicionado no es recomendable ponerlo.
3: Al centro escolar ha acudido también el consejero de Educación, Víctor Marín, que relataba los momentos de tensión que se vivían.
5: Por supuesto que preocupó la situación, porque es cierto que en el caso del Colegio Antonio Díaz de Los Garres, el fuego llegó muy cerca en los momentos de máxima expansión del incendio. El centro estaba cerrado, el personal de limpieza, evidentemente, en cuanto el fuego, que estaba evidentemente ardiendo el bosque, cerró las instalaciones.
3: Un centenar de vecinos fueron inicialmente desalojados por la proximidad de las llamas, aunque prácticamente todos volvieron a sus casas a pasar la noche. Hubo, eso sí, quien prefirió buscar acomodo en viviendas de familiares porque el aire era irrespirable.
6: No, nosotros por precaución hemos dormido en casa de familiares por el tema del humo y de la inhalación, que ya por la tarde y noche estaba algo mejor, pero no queríamos arriesgarnos porque el viento sigue arrastrando ceniza y hay sedimentos grandes.
3: La Guardia Civil, el Seprona, ya está investigando el origen y causas de este incendio, aunque ese es un trabajo que tiene sus tiempos. Preocupa la afectación del parque natural. Juan María Vázquez es el consejero de Medio Ambiente.
7: El 50% aproximadamente son espacios naturales protegidos de un lugar que, como saben, tiene un valor muy importante.
1: Los bomberos forestales de la región volverán a salir a la calle para denunciar la falta de avances en la negociación de sus condiciones laborales. El colectivo asegura que afronta una nueva campaña de incendios con salarios insuficientes, falta de reconocimiento profesional y una situación que consideran insostenible. La Asociación Huermur, de otro lado, solicita a la Consejería de Cultura y al Ayuntamiento de Murcia una inspección urgente del Castillo de los Garres para evaluar los posibles daños causados por el incendio.

0: Forestal. La entidad la preside Sergio Pacheco.
1: Estamos hablando de un enclave arqueológico de carácter excepcional, protegido como bien de interés cultural y con más de 1.500 años de historia. Un enclave histórico que lleva demasiado tiempo abandonado y sumido en la auténtica desidia.
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0: Vamos a contarles ahora cómo ha sido la presencia de Leonor de Borbón en la región, 3 medallas de oro e hija adoptiva de San Javier. La princesa de Asturias ha estado en Cartagena, San Javier y Murcia, ha recogido la medalla de oro en la Asamblea Regional en Cartagena, un reconocimiento a su papel institucional y a su vinculación con la Comunidad de Murcia, donde se ha formado como alférez en la Academia del Aire. Eva Caballero.
3: Ataviada con el uniforme militar, Leonor de Borbón recibía la medalla en el patio de los ayuntamientos ante los 45 diputados y dos expresidentes del Parlamento. La encargada de leer el expediente ha sido la letrada jefa del Parlamento, Encarna Fernández de Simón.
4: Conceder la medalla de oro de la Asamblea Regional de Murcia, reconociendo a la misma como símbolo de la continuidad de la corona y de su compromiso con la democracia parlamentaria, la convivencia y la unidad de España.
3: A continuación, la presidenta de la Asamblea, Visitación Martínez, le entregaba esa medalla. Ella fue quien propuso la distinción y agradecía la respuesta hoy de la princesa de Asturias.
5: Ha tenido la oportunidad de saludar a todos los diputados y diputadas de la Asamblea, a los dos expresidentes, a la alcaldesa y también al personal de la Cámara, con el que ha querido tener un gesto y también un recuerdo.
3: Después, Leonor de Borbón firmaba en el libro de oro del Parlamento, donde dejaba constancia de su agradecimiento por una distinción que le honra y vincula, dice, para siempre con los murcianos. Entre las autoridades que la esperaban, la alcaldesa de Cartagena, Noelia Arroyo, quien resumía lo contenta que se ha mostrado la princesa con su estancia en la región.
6: Bueno, la hemos visto muy, muy agradecida, muy cercana y muy agradecida. Muy contenta también por la estancia que está teniendo aquí en la región. Sin duda se va a llevar unos recuerdos maravillosos, además de una formación inmejorable, ¿no?
3: Y a las puertas de la Asamblea también acudían algunos cartageneros para ver a la princesa Leonor en persona.
7: Verla aquí en persona, pues muy importante para los cartageneros, que vengan más veces y siempre apoyando a la corona española. Cualquier cosa que se le ofrezca, perfecto, genial. Espero que por esa relación que tiene, que pueda venir más veces y que, bueno, ella y su familia, encantado aquí de recibirlo.
0: Tras su paso por Cartagena, la siguiente parada del recorrido de la princesa de Asturias ha sido San Javier, donde ha recibido la medalla de oro del municipio y ha sido nombrada hija predilecta.
8: A su llegada a la plaza del ayuntamiento, Leonor de Borbón ha saludado de manera cariñosa a los numerosos vecinos curiosos que la esperaban y que la han aclamado con gritos de ¡viva la futura reina! La expectación era máxima y algunos reconocían incluso estar nerviosos por conocer a la heredera.
9: Yo creo que es algo histórico para San Javier.
10: Pues espectacular, vamos, mucha emoción para el pueblo de San Javier. Mucha emoción.
11: Y llevamos aquí desde las 9 de la mañana esperando que venga.
12: Estamos aquí toda la mañana.
11: Vamos, uy, no sé, yo estoy muy nerviosa, estoy que se me sale el corazón, vamos. Yo creo que no me voy a quedar paralizada totalmente.
8: La primogénita de los Reyes ha residido, durante los últimos meses en esta localidad recibiendo formación militar desde el pasado 1 de septiembre en la Academia General del Aire, como hicieron también en su día su padre Felipe VI y su abuelo Juan Carlos I. Ambos recibieron en 1998 y 75 respectivamente esta medalla de oro de la villa que hoy se ha concedido a la futura reina de España. También ha sido nombrada hija predilecta y recibía el bastón de mando de la localidad de manos del alcalde José Miguel Luengo.
13: El Pleno Municipal del Ayuntamiento de San Javier, en uso de las atribuciones que le confiere el artículo 14 del Reglamento Municipal de Honores y Distinciones, acuerda por unanimidad conceder a Su Alteza Real la Princesa de Asturias, doña Leonor de Borbón Ortiz, la Medalla de Oro de la Villa de San Javier y nombrarla hija adoptiva de la Villa de San Javier.
0: Y en Murcia, la princesa Leonor ha recibido la medalla de oro de la región de Murcia, una condecoración que pone fin de manera simbólica, todavía le queda un mes, a su formación militar en la Academia General de San Javier. En su discurso ha señalado que esta etapa ha sido esencial para ella, ha hecho referencia al Mar Menor como un mar único y frágil que preocupa a los murcianos, se ha encomendado a la Morenica a su paso por la Escuela Militar de Paracaidismo de Alcantarilla y ha hecho un guiño a la banda cartagenera Ar de Bogotá como una cowboy

0: de la A3. Pero antes, el presidente del Gobierno regional, Fernando López Miras, ha destacado que la región de Murcia es una tierra de juventud y futuro, una región de la que ya forma parte la princesa Leonor, quien dice es un referente ya para toda una generación de jóvenes.
1: Y por eso admiramos especialmente a quienes, como Su Alteza, han decidido asumir desde tan temprana edad una vocación de servicio a España sustentada en la disciplina, el sacrificio y la responsabilidad institucional. Alteza, en la región de Murcia creemos profundamente en nuestros jóvenes. Creemos en su talento, en su capacidad y en su derecho a desarrollar aquí sus proyectos de vida.
0: El de San Esteban ha sido el único de los tres actos en el que la princesa de Asturias ha tomado la palabra.
2: Y no solo he visto el Mar Menor desde el cielo, en la competición de remo y en otras actividades con los compañeros, he sido testigo de lo importante que es este mar vuestro, de geografía tan única y naturaleza tan frágil, una realidad que preocupa a los murcianos.
3: También ha tenido unas palabras de recuerdo para el recientemente fallecido alcalde de Murcia, José Ballesta. Ha evocado a la Fuensanta, la patrona, a su paso por la Escuela Militar de Paracaidismo de Alcantarilla.
2: Y debo mencionar además el curso en la Escuela Militar de Paracaidismo en la Base Aérea de Alcantarilla. A veces, desde luego, que conviene encomendarse a la morenica. Por cierto, que en unos días termina esta primera parte de su peregrinación, la Virgen de la Fuensanta, por las pedanías de la Huerta Murciana con motivo del centenario de su coronación.
3: Su discurso finalizaba con un guiño al grupo cartagenero Arde Bogotá para decir que echara de menos la región.
2: Me espera ahora otra parte también importante de mi formación y que afronto con ganas y con la intención de avanzar más en mi preparación. Sigo aprendiendo y sigo comprendiendo. Y, como una cowboy de la A3, echaré de menos ese trayecto que he recorrido tantas veces camino del mar.
3: Está previsto que la princesa de Asturias termine esa formación el próximo 10 de julio, completando así sus estudios militares que inició en Zaragoza en el curso 2023-2024.
0: Nuestro compañero Antonio Gregorio ha seguido la visita de Leonor de Borbón en los tres municipios, Cartagena, San Javier y Murcia. A las 8:30 se subió en un autobús en Murcia para desplazarse de localidad en localidad. Le hemos pedido que nos haga una crónica personal sobre cómo ha vivido la experiencia. Cuéntanos, Antonio, ¿cómo ha sido la jornada?
4: Ha sido una jornada intensa, tres medallas en cerca de tres horas, un recorrido por la región de Murcia, la heredera al trono. Llegaba a las 10:10 a la Asamblea Regional, allí aguardábamos los periodistas y también algunos vecinos y curiosos que se preguntaban qué ocurría en la zona. Su primera parada, el Salón del Príncipe, denominado así en honor a la visita que realizó su padre a la Cámara Autonómica en 1998. Un acto corto, menos de cinco minutos, y corriendo al autobús. Siguiente destino, San Javier. Allí numerosos vecinos recibían a la princesa con banderas, vítores y aplausos, donde el alcalde José Miguel Luengo le imponía la medalla de oro del municipio y le entregaba el pergamino que la acreditaba como hija adoptiva de San Javier. Y de vuelta al autobús, ella se quedaba un poco más de tiempo allí saludando a los vecinos. Etapa final del recorrido, el Palacio de San Esteban en Murcia. Allí entrega de la medalla de oro de la región de la mano del presidente regional, Fernando López Miras. Una princesa que ha agradecido a la región su amabilidad y cercanía en este fin de etapa de su vida, y una región que le ha devuelto el cariño y que ya la siente como una ciudadana más.
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0: Hablamos ahora de un buque que regresa a su base del Arsenal de Cartagena, el Furor. El Furor vuelve tras casi cinco meses de misión en la costa occidental de África para la vigilancia y control del tráfico marítimo, apoyo a la flota pesquera española y tareas diplomáticas y de cooperación militar con ocho países ribereños. El Golfo de Guinea es un lugar estratégico para España, ya que de Nigeria procede casi el 20% del crudo consumido en el país. Macu Alemán.
6: Ghana, Camerún, Mauritania o Costa de Marfil han sido algunos de los ocho países en los que atracaba el Furor desde que partiera de Cartagena el 19 de enero. A su llegada hoy al Arsenal Militar, su comandante, Ángel García, explicaba algunos datos sobre la importancia de esta zona para los intereses europeos y españoles.
7: España importa casi un 20% del crudo que consumimos del Golfo de Guinea, en concreto de Nigeria. Entonces, si esa zona es segura, pues los fletes de los barcos serán más baratos y eso se traducirá en un buen servicio para España. De lo contrario, si hay ataques piratas, los seguros suben, los fletes suben y el crudo se encarece.
6: Recordaba el comandante de

0: El furor que la seguridad del país comienza más allá del litoral español.
1: Reforzar la presencia de España en estos países, porque al final son socios de España, son países necesarios para nuestra seguridad. Nuestra seguridad empieza mucho más lejos de nuestras costas, y que Mauritania, Senegal tengan aguas seguras repercute directamente en nuestra seguridad aquí en España.
0: Otro de los objetivos ha sido controlar la presión migratoria concentrada en el este de Mauritania, cooperando con las marinas de los países visitados.
1: El trabajo es en costa para evitar que los flujos migratorios lleguen a Mauritania o Senegal por el este, y que luego en la costa sean capaces fuerzas en tierra de patrullar para impedir la salida. Una vez que salen, pues ya es tema de la Armada, y ya es cuando está en peligro la vida en la mar, que eso es lo que estas tragedias que somos tan conscientes en España y que hay que evitar a toda costa.
0: En el muelle Don Juan de Borbón del Arsenal aguardaban familiares de los 77 tripulantes del buque de acción marítima. Uno de ellos es Pablo Vila. A su madre y a su hermana se les ha hecho muy larga la espera.
2: Que comunicación hemos tenido bien poca, sí, bien poquito, pero que han disfrutado mucho y una buena experiencia. Y que ahora ya tenían ganas de volver.
3: Y nosotras más, ¿no?
2: También, sí. Muchas.
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5: 2:21. La región de Murcia mantiene su crecimiento en donación y trasplantes de órganos. En los 5 primeros meses del año se han realizado 84 trasplantes de órganos sólidos, 8 más que en el mismo periodo de 2025, gracias a 39 donantes que han permitido obtener 193 órganos y tejidos para trasplante.
6: Coincidiendo con el Día Nacional del Donante, Isabel Ayala, consejera de Salud, destaca que más de 7.000 pacientes han recibido un trasplante en la región desde 1985.
7: Desde el inicio del programa regional de donación y trasplante de órganos de nuestra región, en 1985, la generosidad de los ciudadanos ha dado vida a más de 7.000 pacientes.
6: Además, Murcia cerró 2025 con una tasa de 62,7 donantes por millón de habitantes, 11 puntos por encima de la media nacional, y se consolida entre las comunidades con mayor actividad de donación y de trasplantes.
5: La comunidad pone en marcha la campaña Pasa de Vapear para prevenir el uso de cigarrillos electrónicos entre escolares de quinto de primaria a cuarto de ESO. La iniciativa incluye actividades en los centros educativos y una campaña en redes sociales dirigida a los jóvenes. José Jesús Guillén es el director general de Salud Pública y Adicciones.
8: Estas campañas y actividades se hacen imprescindibles para prevenir el consumo desde jóvenes, ya que el vapeo no es inocuo. Y está más que demostrado que vapear es la puerta de entrada al tabaquismo, y además es nocivo para la salud en sí mismo.
5: El Tribunal Superior de Justicia de la región ha condenado a la Consejería de Salud a indemnizar con 10.800 euros a una mujer que se fracturó una rodilla tras resbalar en una placa de hielo en los accesos al Hospital de Yecla en enero de 2020. De otro lado, las familias de la Escuela Infantil del Llano de Molina de Segura reclaman una solución urgente para proteger del calor a los 38 menores de entre 0 y 3 años que utilizan el patio del centro. Denuncian que el espacio carece de zonas de sombra suficientes y advierten de los riesgos que supone la exposición al sol y a las altas temperaturas para niños tan pequeños.
6: El AMPA critica que, pese a las peticiones realizadas durante años, el Ayuntamiento de Molina no ha instalado todavía un toldo o una pérgola. Además, considera insuficiente e insegura la carpa provisional colocada recientemente. Gloria Sánchez Vidal, presidenta del AMPA.
9: Rogamos al Ayuntamiento que se tengan en cuenta nuestras peticiones. Rogamos y exigimos de una vez por todas, al tratarse de un tema de salud y seguridad que afecta directamente a los menores más vulnerables de nuestro municipio.
5: El Grupo Socialista de Murcia exige al equipo de gobierno del PP que publique de inmediato la convocatoria de los campamentos de verano para alumnos de primaria y garantice plazas suficientes para facilitar la conciliación familiar. La concejala socialista es Andrea Peñaranda.
10: Estamos en junio y cientos de padres y madres siguen en un limbo absoluto, sin saber si tienen plaza o no, o teniendo que acudir a soluciones privadas.
5: Las obras de la nueva Comisaría de Policía Nacional de Alcantarilla comenzarán el próximo 1 de julio y tendrán un plazo de ejecución de un año. El edificio se levantará en una parcela municipal de 1.800 metros cuadrados cedida por el Ayuntamiento al Ministerio del Interior. Paqui Terol es la alcaldesa.
11: Están prestando el servicio en una comisaría, en una casa antigua, que no permite la ampliación ni la remodelación, y donde los vecinos que tienen que ir a hacer las gestiones, tanto de alcantarilla como los que vienen de fuera a hacer trámites del DNI o el pasaporte, se encuentran con que tienen que hacer una cola en la calle.
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4: 2 y 25, tiempo para la actualidad nacional e internacional. Selecciona y resume Maribel Peregrín. Buenas tardes.
5: Buenas tardes. Se van conociendo más detalles del sumario del caso Leire, en el que el juez Santiago Pedraz investiga una presunta red para intentar desestabilizar causas judiciales que afectan al PSOE y al Gobierno. Uno de ellos se refiere a que la unidad central operativa de la Guardia Civil intervino al exvicepresidente andaluz Gaspar Zarrías casi 20.000 euros en efectivo que encontraron en un baúl del salón de su casa y en un sobre en un vestidor. El día en el que se produjo el registro de Ferraz, confiscaron además el ordenador y 7 cajas de documentación del secretario de organización del PSOE, Santos Cerdán, que estaban guardados en una sala bajo llave en el sótano de la sede socialista. También el sumario recoge que la empresaria Carmen Pano declaró como testigo ante la UCO que le ofrecieron dinero para que negara su versión de que entregó 90.000 euros en efectivo en Ferraz para así poder salvar el culo a Ábalos y Koldo. También consta en la causa que Leire Díez alardeó de sus vínculos con los de arriba del Gobierno y de tener acceso al WAN del Gobierno en las 2 reuniones que mantuvo en marzo de 2025 con el comandante de la Guardia Civil, Rubén Villalba, imputado en el caso Koldo. El Partido Popular, entre tanto, solicitará una nueva comparecencia de Leire Díez en la Comisión de Investigación del caso Koldo del Senado. Los populares quieren que también comparezcan varias de las personas citadas en el auto, entre otros la gerente del PSOE, Ana Fuentes, y el ahora secretario de Estado de Telecomunicaciones, Antonio Hernando, a quien consideran el enlace Moncloa-Cloacas. La portavoz del Grupo Popular en la Cámara Alta es Alicia García.
6: La conexión Moncloa-Cloacas no es una hipótesis política, es un hecho documentado en un auto judicial.
5: Los populares también piden la comparecencia en el Senado del presidente de Cataluña, Salvador Illa, por, según García, sospechas en la financiación de su campaña. Y el presidente de Castilla-La Mancha, Emiliano García Page, ha alertado al Gobierno y al PSOE de que la teoría de la conspiración les lleva al extrarradio de la Constitución y ha pedido a Pedro Sánchez que se someta a una cuestión de confianza porque, según ha dicho ahora, el que manda en el Gobierno es el líder de Junts, Carles Puigdemont. García Page ha alertado de que el caso en el que se está investigando a la exmilitante Leire Díez puede ser tremendo para el PSOE.
7: Los autos están, no son autos de 2 folios, son autos, siempre los mismos autos de diputación, ya vienen enormemente documentados. Y yo creo que hay ahora mismo, pues todavía más de un 50% de documentación que ni siquiera los jueces todavía han empezado a estudiar. Es decir, puede ser tremendo la mundial, ¿eh?
5: El juez Peinado a todo esto ha aceptado retrasar al próximo 15 de junio la citación de Begoña Gómez a una audiencia previa al posible juicio conjurado en su contra, que inicialmente estaba fijada para el día 9 y que el letrado defensor pidió aplazar. El juez reitera que tanto Gómez como su asesora Cristina Álvarez y el empresario Juan Carlos Barrabés deberán comparecer personalmente asistidos por sus abogados y lanza el aviso expreso de que de lo contrario serán conducidos por las fuerzas de seguridad. En el juicio a David Sánchez, un agente de la UCO de la Guardia Civil, ha señalado al expresidente de la Diputación de Badajoz, Miguel Ángel Gallardo, como impulsor de la creación del puesto de trabajo para el hermano del presidente y sitúa al área de cultura como motor de todo el proceso. Ha declarado hoy en este juicio el teniente coronel Antonio Balas, al frente del Departamento de Delincuencia Económica de la UCO.
8: El único que hemos visto relacionado de manera íntima con este puesto es el que fuera presidente de la Diputación, Miguel Ángel Gallardo.
5: El presidente del Gobierno ha anunciado el inicio de los trámites para la presentación del proyecto de ley de presupuestos generales del Estado para 2027. Ha sido una última hora. Pedro Sánchez ha hecho este anuncio durante su intervención en la clausura de las jornadas anuales de los economistas catalanes en Barcelona.
9: Esta misma semana se va a publicar la orden de elaboración en el Boletín Oficial del Estado
0: Y a lo largo de este mes lo que vamos a hacer es actualizar el cuadro macro con el objetivo de aprobar nuestras cuentas de coordinación de los presupuestos generales con el resto de fuerzas parlamentarias

0: en las Cortes Generales.
1: Añadimos a todo esto que la economía española mantendrá un ritmo de crecimiento resiliente a pesar del conflicto en Oriente Próximo y la incertidumbre internacional. Según la Organización para la Cooperación y el Desarrollo Económico, la OCDE ha revisado una décima al alza su previsión de expansión para España en 2026 hasta el 2,2%, aunque también ha incrementado su expectativa de inflación, que alcanzará este año el 3,3%.
2: Gracias, Maribel. La vicepresidenta tercera del Gobierno, Sara Hagesen, se encuentra en este momento en el puesto de mando avanzado del incendio del Monte de Murcia, en Algezares. A las 3 resumiremos lo que haya dicho. Ahora llega el deporte con Jorge Blázquez. Gracias.
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0: Hola, ¿qué tal? Muy buenas. Vamos con la primera edición de Región Deportiva, que hoy vuelve a ser la única porque tenemos esta tarde fútbol sala. A partir de las 8, el Pozo Murcia recibe a Jaén en el tercer partido y en el decisivo para intentar buscar la semifinal. Esperemos que le vaya mejor que a Lucas Murcia, que ayer perdía ante el Barça y lleva camino de Cataluña para lograr mañana una victoria que consiga forzar el tercer partido, que sería el sábado en el Palacio en Murcia. Tenemos fichaje en el Real Murcia, que acaba de hacer oficial la llegada de Joan Rojas, lo contábamos ayer, defensa central zurdo que viene del Alcorcón. Pero el protagonista de esta mañana ha sido Pedro León, nombrado ya oficialmente como presidente del Club Grana. Ha dicho Felipe Moreno que quiere dar un paso al lado en una rueda de prensa en la que ha hablado de todo y en la que ha destacado que por primera vez desde que llegó la temporada no ha sido deficitaria para el Real Murcia. Así que con todo eso y alguna cosa más, y con David Navarro en la parte técnica, deportes hasta las 3 en Onda Regional.
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0: A las 9 y media de la mañana estábamos citados los medios de comunicación en el estadio Enrique Roca. Hemos tenido que sentarnos a partir de la tercera fila porque había asientos reservados para los empleados del Real Murcia. Estaban allí prácticamente todos en esa sala de prensa y en la mesa ha comparecido Felipe Moreno, Pedro León, el director general Paco López, el gerente José Manuel Sánchez y los consejeros Álvaro Buendía y Raúl Pérez. Felipe ha empezado diciendo unas palabras de apoyo a los afectados por el incendio de Los Garres, ha dado también las gracias a los patrocinadores, a las administraciones y ha anunciado lo que ya sabíamos, que a partir de hoy deja de ser el presidente.
3: Yo a partir de hoy dejo de ser presidente del club, será Pedro León, como ya lo sabéis, yo seré consejero delegado, que soy responsable de firma y demás, para bien o para mal el máximo responsable del club en cosas de firmas. Yo simplemente voy a quedarme pues, para supervisar un poco pues, todo el día a día del club, pues las obras, la economía, el tema jurídico, que tengo que estar muy pendiente de ellos y todos esos asuntos, ¿no? Porque yo me considero mejor gestor que presidente. Primero, que me hubiese gustado no haber empezado, ¿no? Que lo dije desde el primer día que llegué al Real Murcia y me hubiese gustado antes también. Que en este caso Pedro León hubiese asumido la presidencia, pero bueno, Pedro León quería el hombre estar un año más y Pedro León puede hacer lo que quiera en este club por mi parte.
0: El dueño del Real Murcia, que ha llegado a la sala de prensa con papeles, con un discurso estructurado, en el que ha querido hacer balance de la última temporada y también de su gestión desde que llegó en marzo de 2023. Y ha destacado cómo han ido mejorando las cuentas temporada a temporada hasta lograr que este curso, que acaba ahora el 30 de junio, por primera vez no va a ser deficitario para el Real Murcia.
3: Llegamos en marzo del 2023, le quedaban dos o tres meses para acabar la temporada y esa temporada se acabó con prácticamente 2 millones de pérdidas, 1.970.000 concretamente. Y hoy os quiero decir muy alto y muy claro que en esta temporada el Real Murcia llega a su punto de equilibrio, ¿eh? No debemos absolutamente nada de, ni de proveedores, ni, o sea, todo lo

0: De estos 3 años que llevamos, no debemos absolutamente nada. Estamos totalmente al día. Otra cosa es, luego ya hablaremos después de la deuda histórica, ¿no?
1: Deuda histórica que ha cifrado en 22 millones de euros, más 4 de intereses, que están peleando con Hacienda porque no están de acuerdo en algunas actas de la época de Samper. Ese es el gran problema del futuro, casi el único. Y el dueño del Real Murcia, Felipe Moreno, reclamaba unidad ante lo que cree que va a ser un futuro esperanzador.
0: Pido confianza en el futuro, como os he dicho antes, llevamos 3 años y bueno, pues ya os he dicho cómo empezamos y cómo estamos hoy. Y pienso que lo difícil ha pasado y a partir de hoy todo será más fácil, ¿no? Se está montando, como habéis visto, una estructura deportiva. También quiero agradecer a esos 19.000 abonados que hemos tenido. Comparto la desilusión, por ejemplo, que hemos tenido esta temporada. Nos marcamos unas perspectivas muy altas y la verdad que no nos ha salido la cosa como esperábamos.
1: Otro gran asunto de esa rueda de prensa ha sido la Ciudad Deportiva. Insisten en el Real Murcia, que es un lastre para la entidad, que a pesar de no contar con ella, ha tenido una temporada brillante en el fútbol base y en el femenino, con un montón de campeonatos y de ascensos. Dice Felipe que el club ha cumplido con su parte y que ahora están esperando al ayuntamiento.
0: Las cosas no son muchas veces como queremos, sino como son. Y eso que para nosotros es una necesidad impepinable, tener una Ciudad Deportiva, que menos de momento para arrancar con 4 campos, que es lo que nos han dicho que vamos a tener. Con eso tendríamos 2 campos artificial para desahogar la universidad y poder seguir el crecimiento, y 2 de natural para el primer y segundo equipo para entrenar. Depende pues de cosas que tienen que llevar sus trámites en el ayuntamiento, pero aún así nos han dicho que muy pronto tendremos por lo menos una concesión para 4 campos, que ahora ya no se dividirá en 2 fases, hay que dividirla en 3.
1: Por cierto, que Felipe ha querido destacar una vez más el trabajo de Pedro Asensio. También lo ha hecho Pedro León cuando ha tomado la palabra para explicar que él no se va a encargar de cuestiones económicas ni judiciales, tampoco de la cantera, eso se lo deja a Asensio. Dice Pedro León, el nuevo presidente del Real Murcia, que va a estar en el día a día del primer equipo, más allá de representar al club cuando le toque.
2: Creo que hay que cambiar ciertas cosas, porque es verdad que había una ilusión tremenda puesta en este año, pero cuando se cambia tanto de director deportivo, de entrenador, al final eso repercute en el equipo. Creo que este año se están haciendo las cosas diferentes, no sé si mejor o peor, yo creo que mejor. Se ha apostado por una persona que es Manolo Rey, te doy confianza en él y en su trabajo y en su equipo de trabajo. Y la primera piedra ha sido el entrenador. Yo la verdad que me quedé muy tranquilo cuando Manolo Rey me dijo que su opción era Sergi y yo. Confío también ciegamente en Sergi, conozco su trabajo.
1: Ha querido dejar claro Pedro León que él no va a ser el director deportivo, que no se va a meter en fichajes. Por cierto, el último, lo repetimos, lo acaba de anunciar el Real Murcia, el de Joan Rojas, el central del Alcorcón, que se formó en su día en la cantera del Barça, luego pasó por la del Atlético de Madrid, por el Calahorra, y que ahora viene a hacer una temporada muy buena con el Alcorcón. Pedro León dice que los fichajes se los deja a Brace, a Sergi y yo, a los que ha alabado, como hemos escuchado, cree que son los perfiles adecuados para arrancar el nuevo proyecto del Real Murcia.
2: Lo que tengo claro es que no voy a ser un presidente de despacho, voy a ser un presidente de estar en el día a día, casi en el día a día con Manolo, viendo entrenamientos, viendo, gestionando el día a día del club, que creo que es lo que se necesita, apretando a todos, al utillero primero que está ahí, y esa es mi labor, ¿no? Estar en el día a día, intentar que todos esos pequeños detalles que parecen que no, porque al final, al fin y al cabo, vuelvo a matizar que es muy importante, nosotros no tenemos Ciudad Deportiva. Entonces el día a día en el primer equipo no es fácil. Y creo que esa va a ser mi labor, más que estar en un despacho, y que realmente que es lo que me gusta a mí.
1: Gregorio León, hola.
3: Hola Jorge, ¿qué tal? Muy buenas.
1: Muy buenas. ¿Qué te parece la rueda de prensa de esta mañana del Real Murcia? Empezamos por ahí. Y sobre todo, ¿tú te crees que de verdad Felipe Moreno se va a echar a un lado como ha anunciado?
3: Va a seguir siendo el dueño del Real Murcia, y eso no podemos olvidarlo, y es un hombre que está muy encima de cualquier cosa que pase dentro del club. Pero también es verdad que él ha aprendido de errores que ha cometido en los 3 primeros años de gestión. Ahora tiene a 2 personas de plena confianza y que están sobradamente preparadas. Uno en la presidencia, como es Pedro León, lo celebro, y otra en la dirección deportiva, como es Sánchez Brace, lo celebro. Lo que pasa es que quiero celebrarlo cuando acabe el mercado de fichajes, ¿no? Cuando quede la configuración ya definitiva de la plantilla. Pero pero yo creo que a priori son dos buenos profesionales y se va a fiar de ellos y va a delegar

0: más de lo que había delegado hasta el momento, ¿no? Y yo sí creo que va a estar en un segundo plano, o al menos no va a estar en ese primerísimo que ha ocupado en los tres primeros años de su mandato.
1: Lo hemos escuchado antes, para mí me parece casi que el titular de la rueda de prensa, más allá del asunto de Pedro León, que ha anunciado Felipe Moreno, que esta temporada no ha sido deficitaria para el Real Murcia, que por fin ha conseguido el club cuadrar las cuentas. Eso es muy importante y muy llamativo en Primera Federación, Gregorio.
0: Sí, siempre ha perseguido ese objetivo, lo ha rozado en las últimas campañas, sobre todo en la última, y por fin ha llegado a ese equilibrio. No olvidemos que ha tenido un volumen muy alto de ingresos en vía de abonos, publicidad, y es verdad que ya, para que la gente nos entienda, el Murcia no le cuesta dinero a Felipe Moreno. Es decir, que el Murcia ya es capaz de gastar lo que ingresa. O sea que, en definitiva, el saldo es de empate, ¿no? Más allá de los gastos que tenga el club, de embargos, de deudas con Hacienda y todo eso. Pero que digamos que en el día a día esto ya no le cuesta dinero a Felipe Moreno, y es una fantástica noticia, que no le cueste dinero al propietario de la entidad. Y lo que supone es que se han hecho bien las cuentas. Si nadie discute que Felipe Moreno es capaz de coger una calculadora y hacer números muy finos. Lo que pasa es que, por desgracia, lo que ha ocurrido en el césped le quita la razón. Y el Murcia sigue, después de 3 años, en primera red.
1: Y el césped, precisamente, le puede costar dinero al Real Murcia este verano, porque hay futbolistas que tienen contrato en vigor con los que en principio no se cuenta. Entre ellos, como ha publicado esta mañana las 7 Deportes, Caín y Bustos. Así que hay que pagar, Gregorio, para sacarlos de la plantilla.
0: Es que Caín tiene la rodilla fastidiada. A ver cómo digo yo esto para no enfadar a nadie. Esa rodilla no está para la alta competición y es una rodilla que lleva de hace ya muchos meses dando follón, y por eso el club, al principio, cuando dimos aquí la noticia en Onda Regional de que podía pasar por el quirófano, rápidamente el Murcia reaccionó, sacó un comunicado porque tiene que proteger al jugador. Esa rodilla está como estaba cuando lo dijimos aquí en Onda Regional, y al final pues el asunto ha estallado de tal manera que efectivamente el club le ha dicho que tiene que buscar una salida y que no cuenta con él para la próxima temporada. Pero no ya porque tenga una ficha alta, que la tiene, sino por las dudas que tiene respecto a esa rodilla. Y siento ser tan claro al comentar esto.
1: Bueno, por cierto, que ayer también publicabas el asunto del Cartagena, Gregorio. A ver cómo acaba eso. Por supuesto, ya sabemos que Íñigo no tendrá problema para encontrar un banquillo en Primera Federación, pero hay que pagar las deudas antes del día 30 para que el Cartagena pueda competir en Primera Federación.
0: Lo de Arribas es un disparate. Quiere ser presidente de un club y lo es sin pagar. Y eso no puede ser. Entonces, resulta que no ha pagado la última nómina, no ha pagado la penúltima. Y está buscando una fórmula para que, sobre todo, él no abra la cartera. Él lo que quiere es, porque él tiene dinero para satisfacer esas deudas, ¿eh? Él tiene dinero para pagar esas nóminas, pero prefiere que lo hagan otros, que lo hagan terceros. Y lleva aquí dándole vuelta a ver si encuentra un socio, un inversor, que se lo pague el ayuntamiento. El caso es que él no abra la cartera. Y claro, aquí tiene a los jugadores, perdón por la expresión, encabronados, a los empleados encabronados y a todo el mundo. El club no va a bajar a segunda red, porque digo yo que en último segundo será capaz Alejandro Arribas de pagar lo que haya que pagar, esos cerca de 500.000 euros, para que no baje el Cartagena a la segunda red. Pero va a agotar todas las posibilidades antes del buen hombre, pues sacar el dinero de su cartera, porque el dueño del Cartagena, que yo sepa, es él, ni soy yo, ni lo eres tú, ni ella, el otro que estaba. No, bueno, que no es Dubino, iba a decir Paco Belmonte, pero tampoco lo era. O sea, que tiene que pagar. Es que para eso se compró un club como el Cartagena y tiene que ponerse al día con todo el mundo, porque si no va a tener problemas él.
1: Y a todo esto, Gregorio, que yo te llamaba por eso, hoy tenemos el tercer partido del Pozo Murcia. Se juega el pase a semifinales ante Jaén en casa. El partido es a las 8 de la tarde. ¿Confías? ¿Lo ves posible?
0: Yo estoy bastante preocupado.
1: Vaya.
0: Estoy muy preocupado. Desde que al Pozo lo tocó Jaén, yo no quería que llegara un tercer partido. El primero fue fantástico, con el asterisco de que estaba de resaca Jaén. El segundo me gustó costó bastante. Se puso el pozo 0-2 en el partido allí en el Olivo Arena, pero después apareció la versión competitiva de Jaén, y Jaén nunca se rinde. Y Jaén está preparadísimo para jugar este tipo de partidos. Le encanta jugar este tipo de partidos.

0: Eso es de todo o nada. Que le pregunten al Barça en la Copa de España, que le pregunten al Barça en la Copa del Rey, que le pregunten a El Pozo en la Copa de España, que acabó 4-1, que le pregunten a Gimbi. El Jaén está encantado con este partido. Es su situación ideal. Y salvo que El Pozo se ponga por delante, yo que sé, con una ventaja de 2-0, lo va a pasar muy mal. Porque va a ir la cosa 1-1, 2-2, y yo no sé. Esto va a ser una moneda al aire. Salvo que, repito, el equipo porcino haga un partidazo. Pero si llega al límite, a los últimos minutos o a la prórroga, con empate, yo ahí soy un poco pesimista. Tiene que hacer los deberes antes, porque Jaén, conforme vaya pasando el tiempo, los minutos y el marcador se ha apretado, se va a sentir todavía mucho más a gusto en su piel. Lo que pasa es que enfrente va a haber un Pozo apoyado por 5.000 personas, se va a registrar la mejor entrada de la temporada, sin duda, de todo el curso, y evidentemente que el público tiene que involucrarse de forma activa en este partido, porque es aquí puerta grande o enfermería. Si el equipo gana, entrará con mucha fuerza en las semifinales, si no, habrá caído en cuarto de final otra vez, porque ya, a memoria, cayó en cuartos frente a la Jaén en la Copa de España, cayó en cuartos frente a Barça en la Copa del Rey, y caería en cuartos también en Liga frente a Jaén. O sea que sería un desastre de temporada, más allá de que el equipo haya sido segundo en la clasificación. Pero, amigo, esto no va de sacar nota en los exámenes parciales, sino de aprobar los exámenes finales y pasar de curso. Si el Pozo se clava hoy, evidentemente que se le pondrá cara de repetidor.
1: Sí, sin duda, porque además, fíjate, Gregorio, que ahora que para la competición de fútbol hasta que arranque el Mundial, puede tener un escaparate muy importante el Pozo. Aquí en la región de Murcia sería casi el único equipo compitiendo al máximo nivel, y creo que eso lo debería aprovechar, y ojalá que hoy consiga esa victoria que le mantenga con vida y que le haga pasar a semifinales. Luego te escucho, Gregorio, muchas gracias.
0: Gracias a Jorge, buenas tardes.
1: Y ahora escuchamos a Josan hablando precisamente de eso, del factor cancha, de cómo tiene que jugar el Palacio el partido de esta tarde.
2: No, para mí es fundamental. Hemos trabajado para tener factor cancha durante toda la temporada. Tuvimos muchísima gente el último partido, y ahora no esperamos menos, ¿no? Esperamos que la gente nos arrope y que nos apoyen, sobre todo cuando vayan mal, ¿no? Porque va a ser un partido, evidentemente, que va a tener momentos también donde Jaén va a estar bien, porque tiene muy buenos jugadores, está haciendo una gran campaña, y ahí es donde nuestra gente, pues, más nos tiene que animar. Pero es fundamental jugar en nuestra casa para acercarnos a ese primer objetivo, que es pasar esta eliminatoria.
1: 2:47, suerte para el Pozo. Hacemos una pausa y hablamos de Lucas Murcia.
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1: Vamos con el baloncesto, porque sabíamos que era difícil lo que le tocaba a Lucas Murcia, enfrentarse al Barça en cuartos de final, y la verdad es que quedó claro desde muy pronto en el partido, especialmente a partir del segundo cuarto, que el Barça había venido a Murcia a ganar y a ponerse el primer punto de la eliminatoria a su favor. Pero, oye, esto no está decidido, ni mucho menos. Fernando Vera, hola.
6: Buenas tardes, compañeros, buenas tardes.
1: Bueno, pues el partido, ya digo que no voy a decir que tuvo poca historia, porque no fue así, pero sí se vio desde el principio a un Barça muy, muy sólido, jugando muy, muy en serio.
6: Bueno, le salió todo bastante bien al Barça desde el comienzo de partido. Maniató más allá del 10-5 que tiene Lucán en el comienzo de partido. Es verdad que hay un par de acciones ahí que parecen tonterías, pero hay una que se bota en el pie, David de Julio simplemente subiendo la pelota cuando no tenía más dificultad la bola, y hubiera servido para abrir un pelín de brecha. Pero, en fin, no voy a hablar ahora de un 10, de un hipotético 12-7 cuando te ganaron por 20 y no sé cuántos el partido. Bueno, pero sí que es verdad, lo que quiero decir es que el encuentro fue bastante igualado en, el primer cuarto, pero en el segundo, en el Barça, apareció Darío Brizuela, que metió 16 puntos con un porcentaje brutal. Defendiera quien le defendiera. El Barça se puso por delante. Y al ponerse por delante el Barça y tener una ventaja de 12, 14, 16 puntos al descanso del partido, fue mucho más cómodo para ellos el encuentro. En el tercer cuarto, Lucán jugó muy

0: duro. Estuvo muy cerca del Barcelona y muy cerca de hincarles el diente. ¿Y por qué cerca cuando perdió por 16? Bueno, pues porque no metía los tiros libres el UCAN. En cambio, el Barça los metía todos, pero la sensación de que al Barça se le hacía mucho más largo. Claro, cuando te quedas sin red porque vas perdiendo por 16 o 18 puntos, yo decía durante la transmisión, ¿cómo le explicamos a la gente, cuando quedaban todavía 13 minutos para que terminara el partido, ¿no? ¿Cómo le explicamos a la gente que vamos perdiendo por 18, pero estamos cerca de ellos? Era muy difícil explicar eso porque parezco un bobo, pero yo sabía a lo que me estaba refiriendo, ¿no? Yo veía a un Barça que le incomodaba a Lucán los ataques y el Lucán anotaba con mucha más fluidez y el público se conectó. Pero claro, cuando estás con menos 16 o menos 18, te quedas sin red, porque en el momento que tú fallas tres ataques y ellos los meten, se dispara el partido a 24 y ya se acaba el partido, ¿no? El Lucán lo peleó hasta el final. Yo no creo que fuera un partido, para mí claramente no fue un partido en el que Lucán no estuviera, sino simplemente que no le salieron las cosas. Este Lucán no ha dimitido este año prácticamente en ningún partido, en ningún cuarto, prácticamente en ninguno. Y ayer no fue una excepción. Desde luego lo que se vio en el partido no fue esa, ¿para qué? Para esa diferencia tan fea, ¿no? Hoy un compañero de otro medio de fuera de Murcia me llamaba que no vio el partido y dice, oye, ¿qué ha pasado? Bueno, y explicarle pues esto, que es una cuestión de aciertos y de el Barça llevaba 7 partidos perdidos hasta que se cruza contra el Valencia e hizo un mal partido. Xavi Pascual utilizó precisamente esa palanca para explicar que Murcia puede reaccionar en el Palau. Un equipo que viene jugando bien puede tener un mal día, pero inmediatamente se levanta y vuelve a jugar bien. Y él sabe que el Lucán es muy peligroso. Ahora ha soltado el lastre que puede significar el sentirte ligeramente favorito. Ahora toda la España baloncestística cree que el Barça va a pasar. Vamos a ver si pasa o no pasa. El Lucán va a vender muy cara la derrota. Vamos a ver cómo se recuperan un par de jugadores que se llevaron golpes en el día de ayer, porque Howard San Rose torció el tobillo, pero aún así volvió a jugar. Pero luego se dio un golpe en la sien muy feo, que se mareó, incluso tuvo que salir del campo, y algo parecido le pasó a Musa Diagne. Ya están viajando hasta Barcelona, esto no tiene tregua, y mañana a las 7 de la tarde comienza la segunda batalla, que puede ser la definitiva. Si el Barça gana, el Lucán habrá puesto punto final a una maravillosa temporada. Pero si el Lucán es capaz de ganar, se lo traerá a un todo o nada para el partido el sábado por la tarde en el Palacio.
1: Ojalá, porque sería maravilloso. Y tú lo has dicho de pasada, pero vamos a escuchar lo que decía Sido Alonso sobre cómo el Lucán Murcia tiene que agarrarse a lo que hizo en la segunda parte para ir a Barcelona.
2: Y la verdad es que ellos han estado verdaderamente sólidos, ¿no? Y como siempre digo, un equipo que puede permitirse el lujo de dejar a Norris, a Hernán Gómez, a la Provitola sin jugar y que tiene ese bagaje y esa experiencia en este tipo de partidos, se tienen que encontrar un rival muchísimo más potente en cuanto a su solidez mental y su solidez física, ¿no? Entonces, pero vamos a tirar de esos últimos 20 minutos, donde me ha encantado que bajo todo tipo de cosas que al equipo en muchos momentos le salían mal, es importante que no hayan bajado la cabeza.
1: Fernando, además, una defensa muy intensa sobre de Julius, ¿eh? Prácticamente no lo dejaron respirar en toda la pista, sabiendo, lógicamente, que es un jugador muy importante en el Lucán Murcia. Ayer no es que no tuviera el día, es que casi no pudo tenerlo, era casi imposible.
0: Bueno, es el gran generador de juego de Lucán Club Baloncesto Murcia. Quizá ahora, a toro pasado, piensa, debió de jugar un poco menos, debió de exprimirle menos el entrenador y buscar otras alternativas. Dejó con poco tiempo a Forrest, que salió desatado tirando y no metiendo, y se quedó con pocas alternativas. Pareció pobre el juego de Lucán en ese caso, pero Lucán tiene más alternativas que seguro que va a explotar y va a buscar sorprender en Barcelona. Estoy completamente seguro que el partido no va a ser igual en el Palau Blaugrana. ¿Quiere eso decir que Lucán tiene más opciones que ganar? No, el Lucán tenía más opciones para ganar ayer que tiene el jueves. Pero es que la eliminatoria es mucho más equilibrada que lo que dice el resultado después del primer partido. Estoy totalmente convencido de que puede ser una eliminatoria que vaya a tener el partido.
1: Yo escuchaba, de hecho, algún medio nacional hablar de que el Barça había arrollado a Lucán Murcia y me parecía un poco excesivo el verbo. Entiendo que la diferencia invita a eso.
0: Es que la diferencia te permite decirlo y tú tienes que empezar con los matices, ¿no? O sea, yo estoy aquí explicando por qué, a pesar de perder por 24, no arrolló a Lucán. Pero bueno, podemos estar 100% de acuerdo en que le superó claramente, que quizá está 4 centímetros más atrás que de arrollarte. Bueno, no pasa nada, ¿eh? No pasa nada. Hay partidos, mira, yo he contado muchas veces que hay partidos que tú pierdes por 5 puntos que no has podido ganar en la vida. y hay partidos que pierde por 25 que se ha podido ganar. ¿Y cómo le explicas eso a la gente? Bueno, si la gente ha visto baloncesto lo sabe y ha jugado, sabe a qué se está refiriendo uno. Hay partidos que tú en fútbol pierdes 3-0 y has podido ganar. Y partidos que pierde 1-0 y dice esto dura 3 semanas más
1: y no marca.
0: 3 semanas y no marca.
1: La grada, el palacio, ¿qué te pareció, Fernando, el ambiente?
0: Bueno, a ver, me decepcionó un poco ver una entrada con 5.600 o 5.800 espectadores. Buscando por qué, buscándolos por qué. Bueno, el partido se juega a las 7 de la tarde. Yo estoy seguro que si el partido en lugar de jugarse a las 7 se juega a las 8:30, hay 1.000 personas más en el Palacio. Es verdad que los abonados pagaban 20 euros. Había algo de enfado o disgusto por el hecho de que los niños también pagaran lo mismo que los adultos, los abonados. Y había una diferencia de un precio bastante alto para los aficionados coleccionistas de espectáculos. Pero es que para los coleccionistas de espectáculos, las 7 de la tarde en un día laborable es muy complicado. La demostración de que los precios son los correctos, yo pido a la gente que tenga paciencia y espere 3 días. El sábado por la tarde-noche hablamos sobre si los precios eran los adecuados o no eran los adecuados. Si hay tercer partido, faltará Palacio de los Deportes.
1: Por cierto, que hubo también sorpresa en el partido del Madrid, ¿eh? Ganó Tenerife en el Movistar Arena.
0: Es que estos son los playoffs. El UCAN, hace 2 años, cuando juega contra Valencia, no era favorito. Pero es que cuando juega contra Valencia, contra Málaga, Málaga era la gran alternativa para ganarle la Liga al Madrid. La gente creía que Málaga era el favorito para ganar la Liga y perdió contra el UCAN Club Baloncesto Murcia. Es que el que le falte el respeto a los playoffs, que no tiene ni idea de esto, es que el Madrid está a 40 minutos de estar fuera de la temporada. Es que el UCAN, que ha hecho una temporada histórica con 25 triunfos, está a 40 minutos de estar eliminado. Es que esto también es verdad, que la primera ronda, que es a 3 partidos, sí, no te deja margen de error. Y hay que andar muy avispado y cambiar lo que tengas que cambiar. Y el Madrid, imagínate cómo está en este momento, viajando, volando hasta Tenerife, porque tiene un partido durísimo en el Santiago Martín, como lo va a tener el UCAN mañana en el Palau Blaugrana.
1: Sin duda, y lo contaremos en Onda Regional. Por cierto, Fernando, que ayer se me pasó decirte, esa medalla de oro de la región de Murcia al UCAN Murcia, un trocito te dejarán compartirlo, ¿no? Que sea, no sé, un trozo de la...
0: No lo sé, yo no necesito, ¿no?, mucho reconocimiento. Hombre, lo que me da gusto es que la gente nos escuche, ¿sabes? Y el mérito no es mío, el mérito es de Onda Regional, que me manda desde hace muchos años a transmitir el baloncesto. Yo trato de hacerlo lo mejor posible. El mérito no es para mí, es para Onda Regional, que apuesta por las transmisiones de este deporte y de todos los demás.
1: Pues el siguiente viaje, y esperemos que no el último de la temporada, que no sea el último, mañana a Barcelona para buscar el empate en el Palau. Fernando, muchas gracias.
0: Adiós.
1: Y escuchamos a Sito Alonso hablando de cómo tiene que luchar su equipo allí para igualar la eliminatoria.
2: Lo cual, luchado como tiene que luchar. Esto es un equipo de lucha, de este tipo de ADN. Y mientras yo vea eso en el partido del jueves, totalmente tranquilo, me voy a ir a casa. Me voy a ir a casa, que no quiere decir que me voy a ir a casa, que igual vengo a jugar otro partido. Pero sin hacer eso es totalmente imposible. O sea, estás hablando de una diferencia presupuestaria, de experiencia, todo es algo, o sea, abismal. O sea, es una diferencia total, pero de todo, digan lo que digan, absolutamente de todo, ¿no? Pero ya te digo que eso no tiene nada que ver con la ilusión que tenemos que poner para ir el jueves ahí y plantar cara de mejor manera al Fútbol Club Barcelona.
1: Por cierto, que acabo de ver una foto que ha publicado en sus redes sociales Dylan Ennis, ahí junto a la princesa Leonor. Ha estado presente en el acto de este mediodía en Murcia. Ha dicho Dylan Ennis: acabo de conocer a Leonor, princesa de Asturias, no puedo creer la vida que estoy viviendo. Bueno, la verdad es que está muy feliz aquí en Murcia. Por cierto, hoy hemos sabido también que Leo Messi ha ganado el premio Princesa de Asturias de los deportes. Unos cuantos méritos tiene, desde luego que no le faltan al argentino. Hemos tenido también hoy fichaje en el Yeclano. Sebas Holgado, el sevillano que jugó 33 partidos con la Minera, se marcha al equipo del Altiplano. Y estamos ya en la previa del Mundial. Queda una semana para que arranque la cita. España va a jugar mañana en Riazor el primer amistoso de preparación ante Irak, y en la previa hablaba el seleccionador Luis de la Fuente. Dice que está encantado con lo que está viendo en su entorno, con las sensaciones que tiene antes de esa gran cita en Estados Unidos, México y Canadá.
3: Estoy feliz, ¿sabes por qué? Porque veo a un grupo de trabajo, y en grupo de trabajo incluyo a todos, jugadores, cuerpo técnico, diferentes departamentos, todos con una emoción, una ilusión, todos. Se nos ve las ganas que tenemos ya de estar allí en el lugar de concentración, pues eso me hace estar muy feliz. Y como ya sabéis que siempre os digo que yo soy feliz viendo a la gente que me rodea feliz, pues pues estoy pleno de alegría, de felicidad, de satisfacción y de muchas ganas de competir como hay que competir para intentar pelear por tener algo, hacer algo importante en el mundo.
1: Pues ojalá que sí sea. Mucha suerte para España y suerte para el Pozo Murcia, que juega esta tarde. Lo contaremos en Onda Regional a partir de las 8.

0: metrado el incendio que se declaró en la tarde de ayer en la pedanía murciana de Los Garres, que ha calcinado 177 hectáreas de monte bajo y de bosque, una parte de ellas dentro del Parque Natural del Valle Carrascoy. La vicepresidenta tercera y ministra para la Transición Ecológica, Sara Aggesen, ha visitado el puesto de mando avanzado, donde también está una unidad móvil de Onda Regional, con Alfonso Cánovas y Sonia Illán. Buenas tardes.
1: ¿Qué tal? Muy buenas tardes. Sí, la ministra ha conocido de primera mano en este puesto de mando avanzado cómo va ahora mismo el fuego. Lo estábamos contando desde hace ya unas poquitas horas, que no había llama activa, que el fuego no está estabilizado aún, eso es verdad, pero que los trabajos van muy bien, que el tiempo acompaña, que no hay viento y eso es muy bueno para las labores de extinción. La ministra, por tanto, se llevaba buenas noticias de lo que he escuchado hoy aquí y, de hecho, destacaba que esa estabilización del fuego se puede producir en muy pocas horas. Vamos a escucharla.
2: El Gobierno de España está y estará siempre disponible para trabajar, para coordinar y junto con apoyando a la región de Murcia, y espero y deseo que esta tarde tengamos esa buena noticia de que el incendio está estabilizado.
1: Estaría estabilizado posiblemente en unas horas, controlado y extinguido. Todavía habrá que esperar bastante tiempo. Decía la ministra que el Gobierno va a estar y estará en la región. Destacaba precisamente la coordinación que desde el primer momento se ha producido en torno a este fuego. Dice Sara Aggesen que los incendios son cada vez más virulentos debido al cambio climático. Estamos hablando, de hecho, de una emergencia climática. Tenemos que ser conscientes de ello, de anticiparnos, comentaba, de trabajar en las labores de prevención de forma conjunta. La escuchamos.
2: La emergencia climática está aquí. Desde el Gobierno apostamos por un pacto de Estado frente a la emergencia climática. Apostamos por ser conscientes de esa nueva realidad y trabajar de forma conjunta siempre, porque la forma de actuar con el fuego es con ese lema que yo creo que todos recordamos, que es todos contra el fuego.
1: Bueno, pues todos contra el fuego, todos y todas las administraciones aquí presentes, Rebeca Pérez, que se encuentra en este puesto de mando, la alcaldesa de Murcia, y también el consejero de Presidencia, Marcos Ortuño, que todavía continúa aquí.
0: Y vosotros, responsables de la unidad móvil de Onda Regional, gracias y enhorabuena por el trabajo. Seguimos con más temas. El siniestro ha coincidido con los actos de homenaje a la princesa de Asturias en la Asamblea Regional, el Ayuntamiento de San Javier y el Palacio de San Esteban. Leonor de Borbón ha recibido las medallas de oro de las tres instituciones y en su discurso en la sede del Gobierno Autonómico hacía referencia precisamente al incendio y a la participación de la UME en las tareas de extinción.
3: De hecho, ya saben que se han desplazado varias unidades de la UME, también del Ejército del Aire y del Espacio, y junto a otros efectivos de emergencias autonómicas y locales, están tratando de extinguir el incendio de Los Garres y San José de la Montaña, que parece que empieza a ser estabilizado, aunque aún siguen los trabajos en la zona. A ver si cuanto antes termina y los vecinos desalojados pueden volver a sus casas.
0: Eran los buenos deseos de la princesa, mientras el presidente de la comunidad, Fernando López Miras, aprovechaba para agradecer el trabajo de todos los servicios desplegados.
4: Desde ayer, los vecinos de Los Garres han sido testigos de ello. Frente al avance del fuego, hombres y mujeres han demostrado una vez más que la grandeza de un pueblo no se mide por su tamaño, sino por la fortaleza de quienes lo defienden.
0: La primera parada de Leonor de Borbón esta mañana ha sido en la Asamblea Regional, después acudía hasta el municipio de San Javier y en Murcia es donde ha recibido de manera especial el calor de los ciudadanos. En la iglesia desacralizada de San Esteban se ha desarrollado el acto institucional, donde ha explicado que las clases y los vuelos practicados en la Academia General del Aire le han ayudado a ampliar su manera de entender el compañerismo, maniobras en las que ha sobrevolado el Mar Menor, un mar único de gran valor, ha resaltado.
3: Y no solo he visto el Mar Menor desde el cielo, en la competición de remo y en otras actividades con los compañeros, he sido testigo de lo importante que es este mar vuestro, de geografía tan única y naturaleza tan frágil, una realidad que preocupa a los murcianos.
0: Eran las palabras de la princesa de Asturias. Para terminar, una cosa más se ha conocido a última

0: Hora de la mañana, anuncio del presidente del gobierno Pedro Sánchez del inicio de los trámites para la presentación del proyecto de ley de presupuestos generales para el año que viene. Ha sido durante su intervención en la clausura de las jornadas anuales de los economistas catalanes. El jefe del Ejecutivo detallaba las líneas generales de esos presupuestos que se quieren centrar en vivienda y en política social.
1: Van a ser unos presupuestos sociales porque el objetivo del Gobierno de España es redistribuir esa riqueza. Dos, vivienda, que va a tener un peso prioritario en esa propuesta de presupuestos generales del Estado, con el mayor despliegue de recursos públicos que se haya conocido jamás en la historia de nuestra democracia. También puedo decirles que estos presupuestos van a seguir la línea de la responsabilidad fiscal que hemos venido cultivando durante estos últimos años. Vamos a seguir reduciendo nuestro déficit público.
0: La actualidad irá cambiando, se irán sumando cuestiones que les contaremos en el próximo boletín de noticias a partir de las 4 de la tarde. Y ya saben que también pueden consultarlas en orm.es.
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10: Muy buenas tardes, ya estamos por aquí, ya dice el reloj de nuestro estudio que es la hora de la cigarra. Llegamos al capítulo 158. Hoy vamos a empezar hablando de un libro del que hay que hablar deprisa antes de que se enteren en la Casa Blanca y decidan cancelarlo. Un libro que se presenta esta misma tarde a las 7:30 en la Comiteca de la Biblioteca Regional de Murcia. Es el último volumen que ha salido de la tortuosamente de los historiadores que componen ese colectivo que conocemos como Ad Absurdum. Es una historia absurda de Estados Unidos. Se pueden escribir historias absurdas prácticamente de cualquier etapa de la civilización humana, incluso de antes de la civilización, pero Estados Unidos da de sí una auténtica barbaridad. Y tenemos con nosotros ya por el estudio a Juan Jesús Botí, uno de los integrantes de Ad Absurdum, para hablar de este libro. En eso vamos a estar ocupados en el primer tramo del programa. Luego queremos acercarnos a un proyecto que se ha presentado esta misma mañana, un proyecto impulsado por la Cámara Roja, la Cámara Escuela. Hemos quedado con su responsable, con David de Flores. Es una idea que sobre el papel al menos suena extraordinariamente bien, porque en esta época en la que la imagen tiene una preponderancia creciente, no está de más ni mucho menos, es más bien imprescindible acercar la capacidad de conocer cómo leer las imágenes al ámbito escolar. Y en eso están trabajando, diseñando un proyecto en el que han estado currando durante todo es

este curso y que va a empezar a desarrollarse a partir del próximo curso. La idea, como digo, se ha presentado esta mañana y queremos que David de Flores nos dé algunos detalles de cómo pretenden aproximarse a ese fenómeno. Y vamos a completar nuestro tiempo de hoy hablando de arte contemporáneo, de dos asuntos que son a la vez polémicos y, si queréis, incluso por recuperar el término del primer tramo del programa, un tanto absurdos. Sabéis que han robado una de nuestras obras favoritas, La Banana, de Catalán, que estaba expuesta en el Pompidou, y claro, se ha montado un revuelo terrible. Se han llevado el plátano que estaba pegado con una cinta americana a la pared. Bueno, pues queremos que Pedro Alberto Cruz nos dé su punto de vista sobre este asunto, que tiene seguro su miga, y luego queremos meternos en un asunto algo más complejo, o mucho más complejo, que también ha generado mucha polémica, que es la reordenación de la colección del Reina Sofía, porque hay quien sostiene que lo que han hecho ha sido convertir ese museo, que es el museo de referencia del arte contemporáneo en nuestro país, en una especie de sucesión de postales en las que se ha eliminado el debate, la crítica, los aspectos más polémicos. No sé cuál será el punto de vista de Pedro Alberto Cruz, pero lo vamos a conocer a lo largo de este programa. En fin, esos son nuestros planteamientos. Como cada tarde a este lado del micrófono, Paco Martínez, en el control técnico, Sergio Huéscar. Vamos a ponernos en situación y comenzamos.

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0: Gracias, Juanje, buenas tardes, porque nos has escrito el guión del inicio de esta entrevista, porque así es exactamente como empieza esta historia absurda de Estados Unidos que vais a presentar esta tarde.
1: Muy buenas tardes, muchas gracias por recibirme aquí, y así empieza este nuevo libro, esta nueva aventura que hemos publicado.
0: Estáis un poco de la olla porque os habéis metido con el primo de Zumosol.
1: Hombre, un poco lo que hay que hacer, ¿no? No meterse, pero sí analizar también la historia de un lugar tan complejo, tan vasto, en todos los sentidos, como es Estados Unidos, ¿no? Venimos de hablar de la historia absurda de España, venimos de hablar de la historia absurda del mundo, y bueno, hasta 6 libros más, y ya, pues, en este 250 aniversario, pues teníamos ganas de enfrentarla.
0: La verdad es que lo comentábamos en la puerta, no debe haber ningún país que se haya construido como Estados Unidos en un tiempo récord y dando el resultado que ha dado, pero lo cierto es que estamos ante un gran decorado cinematográfico en buena medida, porque la construcción de esa historia de Estados Unidos está plagada de leyendas, de construcciones posteriores, de reinterpretaciones de la verdad histórica, que han permitido ir hilando ese discurso que lleva al concepto de la gran nación, el faro de Occidente, la cuna de la democracia, los inventores de los Kellogg's y prácticamente de todo lo que le echemos por delante.
1: Lo de los Kellogg's es verdad, desde luego.
0: Bueno, tampoco lo tengo yo muy claro, mira, porque seguro que en algún sitio se consumían cereales antes.
1: Sí, cereales sí, pero es que además la historia de Kellogg, graciosamente, la publicamos en nuestro blog hace bastantes años. Bueno, pues sí, en este libro lo que dices, andamos en la historia de un país muy cinematográfico en todos los sentidos. Quizá por eso, cuando nos planteamos cómo hacerlo, mi compañero David, pues somos tres, Isaac, David y yo, y David...
0: Por cierto, he hecho muy mal no nombrándolo.
1: Porque... No pasa nada.
0: Sí, pero in absentia, un homenaje para Isaac y para David.
1: Exacto, esta tarde, bueno, ahora hablaremos, esta tarde sí que estarán. Bien, pues David propuso, oye, ¿por qué no hacemos, en lugar de un ensayo,

0: ensayos de los que estamos habitualmente, bueno, de los que solemos publicar, vamos a hacer un ensayo histórico, pero vamos a hacer un poco más de narrativa. Vamos a meterle un poco de cine, aunque sea un libro, y un poco de ficción, aunque sea un ensayo. Y al final hemos hecho un viaje por Estados Unidos, literal, un viaje literal y además histórico, ¿no? En ese viaje volcamos mucho de lo que hemos aprendido, porque hemos estado ya en varios programas de televisión como asesores, trabajando en Radio Televisión Española, en El Condensador de Fluzo, por ejemplo. Y claro, al final eso lo hemos volcado en este libro. Y es gracioso porque, por un lado, tiene que ver con cuál es nuestra trayectoria como asesores, etcétera, el haber conocido los medios audiovisuales, pero también a entrar, y ahí entra el punto, de en la historia de un país que además nos ha contado su historia mediante el cine, sobre todo. Y al hacerlo, pues la ha adornado un poco.
1: Un poquito, porque un poquito. Desde el nacimiento de una nación de Griffith, que es una película fundacional desde eso el punto es. De vista de la cinematografía. Es una de las grandes películas de la historia del cine, de eso no cabe ninguna duda, aunque es deudora de otras películas que ya se habían hecho antes del cine ruso, por ejemplo, sin ir más lejos. Pero digo, esa película está plagada de incoherencias, de falsedades históricas.
0: Eso es. Yo siempre pongo un ejemplo para explicar que esto no tiene por qué ser algo especialmente, digamos, que sea consciente. El ejemplo es Spielberg. Spielberg, cuando hace su Salvar al Soldado Ryan o Pacific, la serie de Hermanos de Sangre, que al final es productor de esta serie, él lo que está haciendo es honrar a su antepasado, a la generación previa a la suya. Él no fue a la guerra. Entonces, en esa forma de honrar a su antepasado, lo que está ocurriendo es que está evidentemente haciendo una película. Esto es una cosa que a los historiadores siempre nos preguntan. ¿Qué te parece la última de Gladiator 2? ¿Qué te parece la última de...? Bueno, pues me parece una película, para empezar. Claro. Y por tanto es ficción. Es decir, han ido a una serie de fuentes, e incluso hay historiadores implicados, pero hay que reducirla para hacer una trama y que nos, hoy en día, en 2026, nos apasione. Con lo cual, en el cine siempre vamos a tener esa cuestión. ¿Qué ocurre? Que como Estados Unidos además ha tendido a, incluso te voy a decir, reducir su propia historia, porque al final Estados Unidos, comida, todos nos reímos y decimos, a la hamburguesa, el perrito caliente, la pizza, que la pizza ya me dirás tú, pero
1: sí,
0: bueno.
1: Bueno, en fin, tradicionalmente americana de toda la vida.
0: Sí, bueno, hasta la hamburguesa, evidentemente, ¿no? Pero ¿qué vamos a decir? ¿Qué ocurre? Que en realidad oculta la propia realidad gastronómica estadounidense. Si te vas al sur de Estados Unidos, es muy distinta. Tiene tradiciones francesas, africanas, españolas, que han influido mucho y han hecho gastronomías bastante distintas de las que estamos acostumbrados, de nuevo, en las películas. Ahora, en la película, pues bueno, pues películas sobre Nueva Orleans, pues salvo la del desastre, pues tampoco es que estemos muy acostumbrados a ver la cultura de Nueva Orleans, ¿no? Vemos películas, pues, de Nueva York, de San Francisco y, con suerte, de
1: Los Ángeles, California, en fin.
0: Exacto, exacto.
1: Esta parte sí que sale. Pero es cierto, claro, nos enfrentamos a un país de unas dimensiones continentales.
0: Eso es.
1: Estamos hablando prácticamente de un semicontinente, que es Estados Unidos. Es un país enorme, con extraordinarias diferencias internas. Un país construido con gente de aluvión, porque, en fin, la historia es la que es. Cuando Estados Unidos empieza a poblarse, que ya estaba poblada, que esta es otra de las grandes mentiras. Esto aquí es permanentemente corregir el tiro.
0: Sí.
1: Uno dice, cuando Estados Unidos empieza a poblarse, ¿y qué pasa? ¿Que antes no vivía nadie en Estados Unidos? Claro que vivía. En fin, desde tribus que estaban emparentadas con los aztecas a una población hispana que llegó después, una población francesa que llegó también después a otras zonas de Estados Unidos. Los esclavos, que se nos olvida que había esclavos, y luego, claro, todas las naciones indígenas que poblaban Estados Unidos. Y digo, de repente en ese territorio empieza a llegar gente de aluvión. Gente salida fundamentalmente del Reino Unido, y que emigraban a América como se iban los españoles en busca de hacer las Américas en el siglo XVI. Gente perseguida por la justicia, gente perseguida por la iglesia, gente sin un duro, que se montaban en un barco y, si sobrevivían a la travesía, llegaban allí con una mano delante y otra detrás. Y algo parecido, por no decir idéntico, fue lo que ocurrió con los primeros pobladores blancos británicos que llegaron a Estados Unidos. Y a partir de ahí, que eso tiene un mérito extraordinario, fueron capaces

0: capaces de construir toda la historia de un país.
1: Sí, sí, ha sido una... Lo decías al principio, ¿no? El cómo en tan poco tiempo, relativamente hablando, en lo que es el nivel histórico, han montado pues lo que ha sido durante muchísimas décadas y ahora pues está en disputa, pero sigue siéndolo, ¿no? La principal potencia del planeta. Por un lado es algo geográfico, es un país muy vasto, muy vacío en realidad, lo que es en la zona central, y luego con muchísima población, aunque concentrada en ciertas partes, ¿no? Esa población es lo que comenta... Estados Unidos se ha hecho grande gracias a la inmigración. Esto es algo que choca mucho con los actuales parámetros del gobierno estadounidense, pero en realidad es que Estados Unidos no sería absolutamente nada sin lo que ha sido la inmigración posterior, porque serían muy pocos millones de personas y hoy en día pues estamos en los 330, 340, no sabría precisar ahora mismo. Entonces, claro, ese aluvión ha hecho una sociedad, para empezar, joven, trabajadora, en el sentido de que cuando digo joven y trabajadora no es que los demás no lo sean, es que evidentemente cuanto más joven una sociedad, pues más productiva es. Y además que siempre ha mantenido ese impulso, ¿no? Un impulso también que, por otra parte, pues expansionista, belicoso, y que le ha llevado a lo que ha sido intentar controlar la propia América, luego entrar en otras partes del globo y lo que tenemos hoy en día.
0: Pero para que se hagan una idea nuestros oyentes de hasta qué punto la cultura norteamericana hunde sus raíces en otras culturas, escuchen esto.

0: Donald Trump se ha aprestado a ponerse de pie, se ha colocado la mano en el pecho, ha saludado a la bandera, pero quieto, Donald, que no estás cantando el himno americano. Esto es en realidad una tonada británica de mediados del siglo XVIII que se llama To Anacreon in Heaven, que es Anacreonte en el cielo, que es, en fin, el himno de un club de caballeros que se dedicaban a leer poesía.
1: Eso es, al que luego ya le pusieron letra, ¿no? Un poeta ese sí estadounidense. Pero claro, la música, en este caso, esta pieza, pues viene de Reino Unido. Y no solo eso, en realidad el rock, el soul, el blues, toda esta música tiene una influencia africana, bueno, un origen en la música africana, llegada precisamente con estos esclavos, absolutamente clara. Y luego también, pues Francia, España han hecho su aporte. La guitarra española en Estados Unidos tiene peso. Entonces es algo que evidentemente cuando ellos empiezan a crear sus propios iconos, que es algo que hacen todas las sociedades, todos los países, pues en su caso, aunque en todos los casos ocurre, pero en su caso más claramente, el origen pues suele ser extranjero.
0: Y además no deja de ser curioso. Estaba pensando, por ejemplo, que el inicio del cómic está vinculado a un personaje que se llama The Yellow Kid. The Yellow Kid no es otra cosa que un inmigrante chino, de los que había muchísimos en Estados Unidos, ya en el lejano oeste. Que, en fin, no deja de ser una cosa evidente. Cuando uno piensa en la mafia norteamericana de Chicago, es simplemente una herencia de la Cosa Nostra, de la 'Ndrangheta italiana, como muy bien se puede ver leyendo El Padrino. Se llevaron lo bueno y se llevaron lo malo, pero lo han seguido haciendo toda la vida, porque al finalizar la Segunda Guerra Mundial, por ejemplo, se produce una adquisición de talento
1: Paperclip.
0: muy curiosa, que consiste en captar a todos los científicos nazis.
1: Sí. Además, fíjate, has citado un cómic, te voy a citar otro que se nos suele ir un poco, pero tiene mucho que ver. Superman es un inmigrante, lo que ocurre.
0: Claramente.
1: Y además, lo que ocurre es que no es de ningún país concreto, bueno, sí, es de un planeta concreto, pero no deja de ser importante para ellos el tema de que esta figura tan importante es un inmigrante, solo que no de un país de la Tierra. Lo que decías, claro, pues Estados Unidos ha ido de lo bueno lo mejor, de lo malo lo peor y cosas intermedias, pues todo lo que hay. Ellos se han esforzado precisamente en eso, en intentar atraer el talento intelectual para su ciencia, para su ingeniería, para su industria. Ahora le han dado la vuelta, porque como han quitado la financiación a numerosísimas becas de investigación, lo que se está viendo ahora en Europa es que están acudiendo estudiantes, investigadores, jóvenes investigadores estadounidenses a pedir las becas, la Marie Curie, la von Humboldt, que son las grandes becas europeas de investigación. Y ahora tenemos más solicitantes que nunca porque vienen los estadounidenses. Entonces,

0: Estados Unidos, en ese vaivén, en realidad, aunque en muchos casos sí que hay novedades, evidentemente, sobre todo tecnológicas y derivadas del Internet y la Big Data y la IA, por ejemplo, pero muchas de las cosas que estamos viendo ahora, esta pulsión entre el expansionismo y mirar fuera, y luego la contraria, que es encerrarse en sí mismo y cerrar fronteras, tampoco es nueva, ¿vale? También han estado luchando por ver si entraban o no entraban en la Primera Guerra Mundial y en la Segunda. Entrar en la Segunda fue todo una odisea para Roosevelt. Y ahora tenemos un presidente que parece que va en esta segunda. Bueno, depende del día, que es distinto.
1: Sí, con este presidente tenés que escribir un libro y tirarlo a la basura cada 24 horas.
0: Cada 24 horas.
1: Porque no dais abasto. Ponnos algunos ejemplos concretos, porfa, de estas mentiras que hemos ido comprando todos, que todos hemos ido asumiendo como parte del gran ideario de la gran nación que es Estados Unidos, pero que no tienen en realidad una base histórica cierta, o al menos no tal y como se ha contado.
0: Claro, pues voy a decir una muy sutil, a mí me gusta mucho porque los historiadores estadounidenses, esto ni siquiera en Estados Unidos son muy conscientes, ¿eh? Los historiadores estadounidenses sí se esfuerzan algunos en dejarlo claro. Cuando nace Estados Unidos, no nace como una solución que vaya a perdurar el tiempo. Es una solución momentánea para enfrentarse con los británicos. Por eso, y entre otras y muchas otras cosas, varias décadas después tenemos la Guerra de Secesión, porque no se ha solucionado del todo esa unión. Para nosotros decimos, bueno, se independencia de Estados Unidos. Ah, ya está. No, ya está, no. Es que esa independencia no la firma Rhode Island. Y hay muchas colonias que están muy reticentes. Y entonces están como continuamente negociando, pero esa pulsión estalla en mitad del siglo XIX. Hoy en día parece que se ha resuelto un poco más. Y aún así hay, siempre tenemos un poco que Texas es un poco particular, su situación, etcétera. Pero incluso ahí tenemos algo que en Estados Unidos tampoco es especialmente conocido. Yo me iría también a cosas culturales. He mencionado la comida. Creo que ellos venden un Estados Unidos tan simplificado que es hasta falso, porque es eso, es nos venden en todas las películas y series, pues se come la misma cosa de siempre, y es verdad que eso es un alimento, pues las hamburguesas, los perritos, etcétera, pero la comida estadounidense es un poco más compleja, no está a la altura, a lo mejor, digamos, de otras, pero es más compleja que eso. La música estadounidense también no deja de ser algo que nos llega de manera en oleadas brutales. Ahora Taylor Swift es lo último, ¿no? E incluso, bueno, el pobre Bad Bunny es puertorriqueño. Claro, los pobres puertorriqueños están como están, ¿no? Eso de
1: no se sabe si son Estados Unidos o no.
0: Estado libre asociado. No pueden ni votar al presidente, ni pueden, bueno, como el que tiene un tío en Granada, ¿no? Los pobres están un poco ahí abandonadillos. Pero bueno, entre otras cosas, eso, en la propia fundación hay una serie de costuras que no terminan de cerrarse. Y luego, el cómo ellos se están activamente, y eso Donald Trump lo está haciendo hoy en día, ocultando las heridas de la esclavitud, del proceso de emancipación. En los museos se está obligando a los museos a cambiar carteles en las que se hablaba claramente de un tema históricamente comprobado, la esclavitud, etcétera, etcétera. No están negando la esclavitud, están reduciendo el peso de eso en la Fundación de Estados Unidos. Y es vital, no hay Estados Unidos tampoco sin esa esclavitud, porque es la base de la industria y de muchas otras.
1: La base de toda su economía, sobre todo en los estados del sur, que por eso se resistieron a la emancipación de los esclavos. Esto de la temporalidad es muy curioso, de esto sabemos alguna cosa también en Murcia, que hemos tenido una estación temporal de tren durante aproximadamente 120 años.
0: Dime lo que vivo ahí.
1: pero es curioso esta manera en la que se ha rodeado de épica la historia de los padres fundadores, sí, que sí, luego ni eran padres ni eran fundadores, sí, sí, sí, sino que eran simplemente los líderes de determinados espacios de convivencia, de determinados grupos de pobladores, que tenían que llegar a una solución por la propia supervivencia, eso no es, por una convicción democrática ni nada por el estilo, partiendo del principio aquel de que todos los hombres nacen iguales, pero uh-huh, en la Constitución, cuando habla de hombres, no se refiere ni a las mujeres, ni a los esclavos negros, ni a los indígenas americanos. Eso directamente no eran tenidos en cuenta.
0: Ni a la democracia, que no aparece en la Constitución. No se funda Estados Unidos como una república democrática, sino como una república de leyes, que es distinto. Pero yendo a lo
1: más teocrática.
0: Hombre, por supuesto. Y ahí siguen, ojo, que siempre se nos

0: No olvida que en Estados Unidos el presidente hace continua alusión a Dios, la gracia de Dios y todo este tipo de cosas.
1: Sí, vale. Sí, y ahí están los billetes de,
0: en los
1: de
0: billetes,
1: dólares.
0: Eso es.
1: En Dios creemos.
0: Eso es. La cosa es que los padres fundadores son una... son pegamento necesario. Vamos a ver, ellos se independizan de su referencia cultural, que es Reino Unido. Tenían ya sus cosas propias, digamos, pero Reino Unido era su gran foco. Al independizarse de Reino Unido, tienen un problema muy serio que es, vale, ¿y ahora qué somos? ¿Qué hacemos? Y tienen que cortan raíces con ellos durante muchas décadas. Incluso en 1812 hay una guerra contra ellos, que es menos conocida, otra nueva guerra me refiero. Entonces se tiran en los brazos de la naturaleza. Los grandes parques, esa idea del Estado de Unión Natural, Henry Thoreau, todo esto, es algo muy del 19, porque necesitan algo a lo que decir, ¿qué somos nosotros? Vale, somos unas colonias, pero vivimos en una especie de paraíso, ¿no? De Edén terrenal. Bueno, pues vamos a tirar por ahí. Claro, eso a ellos se les olvida a finales del 19, porque cuando empiezan a llegar italianos, polacos, españoles, franceses, que son católicos, y aquí viene un primer punto de fricción, los que estaban previamente, los que estaban en las principales colonias, que eran protestantes casi todos, la manera que tienen de alejarse de ellos es, ah, no, nosotros somos británicos. Y entonces empieza la moda de construir nuevas casas con estilos victorianos, no sé qué, no sé cuánto. A imitación de las inglesas. Y todas estas mentiras, en el sentido de decir, lo que antes no éramos, ahora sí lo somos, y entonces ahora lo potenciamos. Son algo que permanece en el tiempo para ellos, pues ahora, pues sí, sus primos británicos, etcétera. Y en parte es cierto, claro, evidentemente.
1: Y ese amor por la naturaleza grandiosa en realidad se reconstruye a partir del cine. Y John Ford, por ejemplo, tiene mucho que ver en eso, que no deja de tener su gracia, porque John Ford filma sus principales películas, aquellas en las que la naturaleza es un espacio de referencia, en Monument Valley, que es un terreno sagrado de la nación navaja, que solo consentía que John Ford rodara allí, era el único al que le daban permiso. En fin, las contradicciones, las apasionantes historias de cómo se construye una civilización y cómo se vende la imagen de esa civilización, que eso sí lo han hecho muy bien.
0: Sí.
1: Ser capaces de convertir su propio país, su propia esencia, en un producto comercial que han vendido una y otra vez hasta hacernos creer que en realidad son lo que en realidad no son.
0: Eso es, eso es. De ahí viene este libro, vaya.
1: Pues de ahí viene el libro, y al libro iremos esta tarde. A la presentación, os recuerdo, en la Comicteca de la Biblioteca Regional de Murcia a las 7:30, con Isaac, con David, con Juanje y con un refuerzo de lujo, porque os habéis traído al principal conocedor de asuntos americanos que tiene este país.
0: Al mayor experto, que es Goyo Jiménez. Te voy a matizar una cosa, no va a ser en la Comicteca, va a ser en la parte baja, pero bueno, va a ser en la Biblioteca Regional.
1: Bien, bueno, una vez que lleguéis al sitio seguro que os orientáis.
0: Eso es. Y allí con Goyo Jiménez a pasar un buen rato.
1: Bueno, pues que seguro que lo vais a disfrutar. Juanje, muchísimas gracias por
0: a
1: este ratito que nos has dedicado.
0: Muchísimas gracias.

0: La letra original de esta canción decía: busca lo más vital, lo que has de precisar no más. Pero a la mayor parte de los que tenemos ya cierta edad nos salta automáticamente aquello de el plátano es sensacional, porque era lo que se utilizaba para anunciar el plátano de Canarias durante muchos años. ¿Y esto por qué? Pues esto viene al caso porque vamos a hablar del plátano más famoso del mundo del arte. Pedro Alberto Cruz, muy buenas tardes.
1: Hola, buenas tardes, Paco.
0: Oye, ¿qué le ha pasado ahora a la banana de Catalán? Que esto es un sinvivir.
1: La verdad es que sí. Si tuviéramos que hacer un recuento de quién ha sido el artista que más veces hemos nombrado esta temporada, se llevaría al primer puesto.

0: Richo Cattelan.
1: Y eso que nosotros pues, hicimos propósito de que fuera Duchamp.
0: Efectivamente, pero la actualidad es la actualidad. Bueno, pues ha pasado lo siguiente. Una de las sedes, bueno, la primera sede por la cual el Pompidou parisino se descentralizó, la de la ciudad de Metz, en el noreste francés, pues estaba exponiendo una de las tres versiones que hay del plátano de Cattelan y fue robado. Es una obra que es dada a ser robada porque nada más presentarse en Miami Basel en el 2019, un artista se la comió. Luego en este mismo museo, en el Pompidou de Metz, fue ingerido también por otro espectador y esta vez ha sido robado, ¿no? Y bueno, más allá de la noticia de que el plátano ha sido robado, lo cual vuelve a dar una mala imagen de la seguridad de los museos franceses, que desde luego no son los mejores en esto. Lo que más me ha llamado la atención, sí, efectivamente.
1: Gracias, Sergio. Lo estaba pidiendo a gritos.
0: Sí, realmente empezando por el Louvre y siguiendo para abajo, todo es una película de la Pantera Rosa. Pues a mí lo que más me ha llamado la atención es que, primero, ¿para qué se roba la banana? Y luego, ¿por qué el museo denuncia el robo? Por una cuestión, en realidad la banana es lo de menos. Lo que el artista vende al Pompidou es un protocolo, es decir, porque un plátano te dura en buen estado una semana, luego se pudre y hay que sustituirlo. Con lo cual el objeto sí es lo de menos. Lo que certifica la propiedad del museo es el documento, el protocolo que te vende el artista diciendo qué medida tiene que tener la banana, qué altura se debe poner, cómo debe ser adherida, etcétera. Entonces, que alguien siga una banana no tiene ningún valor de mercado, aparte de la factoría. Y que luego el museo se indigne tanto, pues al final le da más fama y más, tampoco es que incite al robo continuo del plátano, ¿no? Pero que me parece muy curioso, habida cuenta de en qué consiste la obra.
1: Claro, esto ya nos lo explicaste una vez, que en realidad lo que Cattelan está vendiendo no es un plátano y un trozo de cinta americana, sino las instrucciones de cómo tiene que ser el plátano, cómo tiene que ser la cinta americana y cómo deben colocarse. Con lo cual, efectivamente, tú puedes llevarte el trozo de cinta americana, puedes llevarte el plátano, pero no te ha llevado la obra. La obra la sigue teniendo el museo.
0: Efectivamente, imagínate que en el mercado negro el que haya hurtado esta banana llega a un cliente coleccionista y dice, mira, tengo esto para vendértelo, ¿no? Entonces el hombre diría, sin el documento de autenticidad y sin el protocolo, bueno, ¿y qué hago con esto? No deja de ser
1: merendar.
0: Una banana más.
1: Siempre puedes merendar, que es una solución tan lógica como cualquier otra. En fin, vamos a hablar de una cosa que me parece que es más seria y que ha generado una polémica más sesuda, que tiene que ver con la reordenación de la colección contemporánea, que es un poco el corazón, los órganos vitales del Museo Reina Sofía. Esto ha sido un asunto que se esperaba desde hacía ya bastante tiempo. El director del centro, que es Manuel Segade, desde hace un par de años o tres, la ha presentado a bombo y platillo, pero como suele ocurrir en estos casos, hay opiniones para todos los gustos, aunque yo casi he detectado más críticas que elogios.
0: Sí, la verdad es que sí. O sea, todo lo que gira en torno al Reina Sofía desde hace unos años, pues es una bomba de relojería, es un campo de minas, porque en definitiva aquí lo que nos encontramos es con una gran contraposición entre el discurso que construyó a lo largo de los años el anterior director, Borja Biel, y digamos que un poco la tábula rasa que ha querido hacer el nuevo director, que es Manuel Segade. Borja Villel pues salió también entre polémicas porque se le acusaba de ser un director muy político, ideologizado.

0: muy conceptual, con una, bueno, visión poco estética y muy intelectual del arte. Y Manuel, y sobre todo que apostaba poco por el arte español. Y Manuel Segade, pues ha reordenado la colección desde 1975 hasta la actualidad, un poco dándole la vuelta al calcetín de todo eso, ¿no? Se le ha criticado, pues, que frente a las líneas matrices del museo cuando lo dirigía Borja Biel, pues que eran el decolonialismo, el neoliberalismo, el exilio, el 15M, etcétera, Manuel Segade lo ha vaciado de discurso político, ha limado mucho el relato histórico, y aunque es verdad que ha introducido, pues, referencias explícitas al feminismo, a la lucha contra el SIDA, no dejan de ser lecturas muy, muy superficiales. Lo que, digamos que la apuesta más firme que ha hecho Segade es que de las 404 obras, creo, que conforman la nueva ordenación, la mayor parte son de artistas españoles. Además, la mitad de esas obras no se había mostrado jamás, estaban en los fondos del Reino. Esto no pensemos que ha generado consenso, porque hay quien piensa que al leer todo lo que ha sucedido desde la muerte de Franco hasta el presente, durante los últimos 50 años, desde la óptica española, claro, te pierdes una gran parte, casi todo el resto del mundo, ¿no? Con lo cual al final se le acusa de localista. Y yo con todo esto, o sea, después de ver la nueva ordenación y bueno, de pensarla, es cierto que frente a Borja Biel, el visitante que vaya ahora al Reina Sofía se va a encontrar con un recorrido estéticamente mucho más atractivo y seductor, ¿no? Es más sensual, por decirlo así, te entra más por los ojos. Pero es cierto que lo que yo creo que sí le achaco a Manuel Segade, más allá de las lecturas políticas que pueda hacer, porque en definitiva hay tantas lecturas como cabezas, es que la selección de artistas que ha realizado son mayoritariamente de una generación. Es decir, hay poca. La transición se la cepilla muy rápidamente. Los años 80, al final, nos tenemos que plantear si los años 80 fueron más artísticos o culturales, y la mayor parte de la gente piensa que fueron más culturales, todo lo que era el ambiente de la movida, más que en obras artísticas concretas. Pero es todo de la generación de los 90, que de la generación de Manuel Segade. Porque, bueno, pues no sé, desde teóricos como José Luis Brea, que aquí en Murcia lo conocimos muy bien, pues todos los artistas vascos que surgieron en el 90, como Jon Miquel Eguas, Txomin Badiola, Sergio Prego, etcétera. Entonces hay una gran concentración de artistas de los 90 que son muy buenos y que pueden estar perfectamente ahí. Pero luego en las generaciones posteriores apenas si hay representación. Entonces, y eso es lo que fundamentalmente la achacaría, que hay una hiperrepresentatividad de la generación de los 90, y que otras generaciones, pues están de representadas de una manera un tanto deficitaria.
1: Hay una cosa que, en fin, yo sin haber visto todavía la reordenación del Reina Sofía, pero a mí sí me plantea una duda, y es que si algo tiene el arte de finales del siglo XX y comienzos del XXI, es que es por una parte un arte muy referencial, es decir, se trabaja citando implícita o explícitamente la obra de otros autores, con lo cual concentrar la visión en lo que se produce en España sin tener un contexto válido de lo que está ocurriendo en el resto del mundo, que evidentemente condiciona lo que se produce en España, me parece complicado, me parece arriesgado. Y luego, si otro factor caracteriza al arte de esta época, es que es un arte muy político, es un arte que está muy imbricado con las reclamaciones, las demandas, los planteamientos sociales de cada momento. Es cierto que ligarlo demasiado a determinados momentos

0: histórico puede condicionar en exceso a la hora de validar la importancia que pueda tener una obra de arte, es decir, la condicionamos demasiado al efecto cultural que tuvo y tal vez perdemos la capacidad para juzgarla como pieza de arte en sí misma, pero tampoco tiene mucho sentido desprenderla de ese valor, que es un poco el origen, la semilla del que surge.
1: No, es que tienes toda la razón. En primer lugar, es verdad que, o sea, la apuesta que él ha hecho por el arte español es más estratégica en términos políticos, pero políticos de gestión. En el sentido de que el Reina Sofía, durante la dirección de Borja Biel, siempre tuvo un entorno inmediato muy hostil, en el sentido de que se le acusaba que no apostaba por el arte español. Y ha sido una respuesta. Yo creo que ha sido una respuesta en la cual se ha pasado de frenada, ya que es verdad que hay una falta de contextualización a nivel internacional. Solamente en el arranque del discurso, durante los años 70, se introducen referencias y representaciones del contexto internacional. Y, sinceramente, intentar recortar el arte español de su entorno pues es una estrategia muy de contorsionista y, bueno, digamos que intelectualmente difícil de defender. Y luego, en cuanto a la política, pues es que es así, además, digamos que uno de mis axiomas, y se lo digo siempre a mis alumnos, es que el arte es político o no es, ¿no? Y en ese sentido, claro, todo lo que es el arte actual y el de las décadas anteriores se forja en torno a conflictos políticos. Entonces, claro, mostrar el resultado, que son las obras, porque al final las obras que están expuestas tienen de una manera más explícita o implícita una dimensión política, pero no mostrar el contexto del cual y por el cual surgen, pues es una forma de que aquello que están denunciando aparezca un tanto tamizado y, por lo tanto, todos esos conflictos que, por ejemplo, durante la dirección de Borja Biel se acentuaban de una manera explícita, aquí parecen muy, muy suavizados, ¿no? Es como un recorrido sin arista, ¿no? Por ejemplo, no sé, hay una sección que se llama las nuevas materialidades, otra que se llama las auras frías. Son conceptos que evidentemente son pertinentes, pero que te dan una idea de cómo intentan desviarse de los acontecimientos sociales y políticos en los cuales esas obras se gestaron, yendo más un poco a lo que es su materialización y la forma casi estética en la que se construyeron.
0: Voy a tirar una de esas, voy a tirar un triple. Al final corremos el riesgo de acabar convirtiendo el Reina Sofía en un parque de atracciones para ahorrarnos el trabajo que hay que asumir de formar al espectador para que entienda la carga política y necesariamente compleja de esas obras de arte.
1: Hombre, pues la verdad es que si, por ejemplo, episodios como el de la transición, como el 15M, que han sido momentos de una intensidad política muy dura, pues han sido un poco, o sea, un poco no, de una manera bastante abrupta, expulsado del discurso del Reina Sofía. Bueno, yo más que un parque temático, diría que es un museo que en cierta medida ofrece una imagen un tanto desvirtuada de la realidad. Además, yo he de confesar una cosa, o sea, el recorrido por esa reordenación me interesó porque he nacido en España, porque evidentemente el arte español me ha constituido desde que me dedico a investigar el arte contemporáneo, mi entorno más inmediato. Para mí, una de las cosas que más me aburre cuando voy a un museo fuera de España es que ese museo nada más esté compuesto por artistas locales, ¿no? Porque al final lo que quieres ver son relatos mucho más transversales y universales. Y no sé, para un extranjero, para un visitante que venga fuera de España, a no ser que tenga un nivel de conocimiento muy grande, ¿hasta qué punto ese recorrido le puede atrapar?

0: Bueno, pues habrá que preguntarles a los turistas extranjeros que en esta fecha pueblan por cientos de miles, casi por millones, las calles de Madrid, haciendo por otra parte imposible el tránsito de los abuelitos, las abuelitas y la gente que todavía vive allí de verdad. Pedro Alberto Cruz, muchísimas gracias.
1: Venga, un abrazo, Paco.
0: Un abrazo.

0: Vamos con el último asunto que teníamos previsto abordar esta tarde. Lo comentaba al principio, esta mañana se ha presentado un proyecto que se llama La Cámara Escuela, cuyo objetivo, así resumiendo mucho, es tratar de llevar la educación visual, la educación en torno a las imágenes, a las aulas, al medio escolar. Es una idea en la que lleva ya algún tiempo trabajando la Cámara Escuela, que es, digamos, la parte pedagógica de la Cámara Roja, cuyo frente está David de Flores. David, muy buenas tardes.
1: Buenas tardes, ¿qué tal?
0: Oye, cuéntanos un poco, porque así sobre el papel, lo comentábamos al principio, suena realmente bien. Este es uno de los grandes déficits del sistema educativo, no solo en España, en gran parte de Europa. Y es que en una sociedad que está tan plagada de imágenes y tan condicionada por la imagen, hay muy poca pedagogía sobre la imagen.
1: Sí, en efecto, es la vida nos ha cambiado mucho a todas y a todos en los últimos apenas 5 o 10 años y bueno, y no hay nada más que ir a un aula de cualquiera de nuestros colegios y sentarte en un pupitre y ver que hay poquitas cosas que han cambiado en las aulas, ¿no? Este proyecto pues trata de, digamos, de desarrollar y crear herramientas pedagógicas cuya base o cuya herramienta fundamental sea la fotografía, el vídeo, el cine y, por supuesto, las imágenes. Y bueno, es un proyecto que digamos que está financiado mediante una convocatoria pública del Instituto de Industrias Creativas y Culturales de la Región de Murcia, a través de la Consejería de Cultura. Y bueno, pues empezamos a trabajar a finales del año pasado, lo desarrollamos durante 2 cursos académicos. Y en este primer curso estamos trabajando codo con codo con 20 centros distribuidos por toda la región de Murcia. Son centros educativos que van desde niveles desde infantil, primaria, secundaria, institutos y también centros de educación especial. Y bueno, con esto pues estamos desarrollando junto con todos estos docentes que están participando en esta fase de investigación, pues estamos tratando de averiguar y de detectar, cuáles son las anomalías, las limitaciones, las necesidades que sugieren los docentes para desarrollar metodologías y propuestas que les ayuden en su día a día, en su tarea pedagógica, ¿no? Que hagan pues de una manera más creativa, más dinámica, digamos, más motivadora, pues que puedan explicar asignaturas tan dispares como la matemática o las ciencias sociales o conocimiento del medio, ¿no? Se trata de eso, ¿no? De que igual que teníamos una pizarra y ahora tenemos una tablet o tenemos una pizarra electrónica en el aula, pues que la cámara de fotos o la imagen o el clip de vídeo de una determinada película pues puedan ayudarnos a educar y a hacer que ese aprendizaje sea más efectivo en las escuelas.
0: Me parece muy interesante esto que nos explicas, porque, claro, una iniciativa que llega al mundo escolar desde fuera del mundo escolar corre el riesgo de hacer un planteamiento que luego no se adapte bien a la realidad de las aulas y de los estudiantes, de los medios con los que cuenta habitualmente el profesorado, pero esto lo habéis tratado de paliar desde el primer momento hablando con los profesores, desarrollando el proyecto con ellos.
1: Sí, eso es fundamental. Hoy día pensamos que los docentes lo pueden todo y tengo que romper una lanza y las que hagan falta en favor de toda la comunidad educativa, de todos los docentes, que son donde

0: La mayoría de las veces descargamos gran parte de las frustraciones y gran parte de los problemas que les achacamos a ellos como responsables directos de la educación de nuestros hijos e hijas, pero nada más lejos de la realidad. Digamos que ellos en su día a día tienen que abordar, se enfrentan a numerosos desafíos y esto y un proyecto de este calibre no puede diseñarse ni puede implantarse a sus espaldas, ¿no? Yo llevo 14 años desarrollando proyectos formativos de mayor o menor intensidad, tanto en el ámbito privado como en escuelas. Y lo que yo veía siempre es que eran iniciativas que sí, que estaban muy bien, que durante un día, una semana, el alumno se motivaba, pero que luego pues, eran muy difícil replicadas, ¿no? Replicarlas, ¿no? Lo que hemos querido con este proyecto es desarrollar, dedicarle todo un año a investigar, a codiseñar junto con los docentes qué necesidades son las que tienen y cuáles son las propuestas que les podrían venir bien a ellos y a ellas, ¿no? Porque si no hacemos algo que sea sostenible, que sea manejable y que a ellos les pueda servir de ayuda y de utilidad para que puedan dar mejor sus clases, pues cualquier proyecto de estos pues tiene los días contados, ¿no? Y nosotros lo que queremos es, ella, como te he dicho antes, ¿no? De crear una herramienta que sea replicable en el tiempo y que cada docente integre y asuma como propia, ¿no? Entonces, por eso el trabajar codo a codo con ellos, escucharlos mucho, porque de hecho todas las propuestas nacen de sus necesidades, ¿no? De lo que observan en el aula, de lo que les faltaría, de lo que les gustaría hacer y por la carga excesiva de trabajo que llevan, no llegan a tiempo a desarrollarlas, ¿no? Entonces yo les dije, digo, nosotros queremos ser como vuestra especie de ChatGPT humano en el que le pedís un deseo, ¿no? Que estamos ahora mismo muy acostumbrados a pedirle cosas al ChatGPT y en 2 minutos o en menos de 1 minuto te manda un proyecto casi terminado. Pues nosotros queremos ser ese asistente, pero asistente, digamos, cualificado para crear aquellas propuestas que de verdad les puedan venir bien en su día a día y sobre todo pues que al final el alumnado realmente sea mejor alumno, vamos, que aprenda, claro. ¿No? Ese es el objetivo fundamental.
1: No nos queda mucho tiempo, pero no me resisto a preguntarte esto porque lo que habéis hecho es una fase de diagnóstico. En ese diagnóstico, ¿os habéis encontrado con algún agujero negro de estos que dices, uf, vamos a ver cómo saltamos esta zanja?
0: Sí. Sí, fundamentalmente son problemas que ya cualquier docente va a saber de lo que hablo, pero sobre todo en casi todas las etapas educativas lo que nos encontramos son el problema de la comprensión, de la relación de problemas, la resolución de conflictos, ya sea de tipo de la asignatura o conflictos emocionales, y la falta de motivación en algunas etapas educativas que ya digamos en la parte de secundaria son los problemas que mayormente hemos detectado, ¿no? Sobre todo eso, la comprensión lectora, la comprensión oral, a la hora de relacionar conceptos. En el tema, por ejemplo, de las ciencias sociales y en lo que es historia, el que el alumno se pueda darse cuenta realmente de los procesos históricos han sido como unas claves que nos han dicho los docentes, como que ahí siempre se produce un fallo, que le cuesta mucho más al alumnado llegar a comprender las cosas, ¿no? Y es ahí donde creemos que una imagen, como el dicho que siempre dice, una imagen vale más que 1000 palabras, creo que nos puede ayudar mucho a comprender, a construir, que cada alumno pueda empezar a construir su propia narrativa de lo que pasa, de lo que le sucede, que eso es una de las cosas que estamos viendo con las redes sociales y que cualquiera podemos ver que nuestro vocabulario cada vez se empobrece más, ¿no? que es menos rico y esto se basa fundamentalmente en que no somos capaces todavía o no queremos ser capaces de verbalizar las cosas que nos pasan y de relacionar las cosas que pasan a nuestro alrededor, ¿no? Y aquí creo que la imagen nos puede echar un cable y puede funcionar, tanto bueno, a nivel pedagógico como a nivel de enganche y de motivar, ¿no? Porque con un chavala de 12, 13, 14, 15 años ya tiene un acceso a una pantalla y o bien empezamos a educar y a enseñar cómo se usa esa pantalla y cómo funcionan las imágenes, o creo que vamos a perder la partida.
1: Bueno, pues esto pinta muy bien, lo recuperaremos más adelante. David, muchísimas gracias. Nos hemos quedado sin tiempo, llegan las noticias, volvemos mañana a la hora de siempre.
2: Son las 4 de la tarde.
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Saludos, buenas tardes. Seguimos pendientes del incendio que se declaró en la tarde de ayer en la pedanía murciana de Los Garres y que ya se encuentra perimetrado tras el trabajo de más de 300 efectivos y de 9 medios aéreos que han seguido trabajando en las últimas horas. El fuego ha calcinado 177 hectáreas de bosque bajo y monte, una parte dentro del Parque Natural del Valle y Carrascoy. La vicepresidenta tercera y ministra para la transición ecológica, Sarah Hessen, ha visitado esta tarde el puesto de mando avanzado a la espera del

0: mañana, no afloran llamas, ya ha habido un trabajo muy intenso y en este caso lo que podemos ver es que esperamos que a lo largo de la tarde desde la región de Murcia puedan compartir con todos vosotros que por fin pasamos a un incendio que está estabilizado.
1: En la zona del incendio no hay llamas activas, solo pequeños conatos dentro del perímetro que está controlado, que están siendo sofocados por los medios de extinción. El consejero de Presidencia y Emergencias, Marcos Ortuño, destacaba el trabajo que han desarrollado los más de 500 efectivos que han actuado desde ayer para retener el incendio.
2: Es que no hay llama activa, hay pequeños conatos dentro de la zona perimetrada que están siendo rápidamente sofocados y por supuesto tengo que poner en valor el gran trabajo que han realizado los medios aéreos tanto en la tarde de ayer como en el día de hoy y también de subrayar la gran tarea que han llevado los más de 500 efectivos que han formado parte del dispositivo para llevar a cabo las labores de extinción.
1: La Guardia Civil investiga ya el posible origen de ese incendio. Y la princesa Leonor ha recibido hoy la medalla de oro de la región de Murcia, una condecoración que pone fin de manera simbólica, porque todavía le queda un mes, a su formación militar en la Academia General del Aire de San Javier. En su discurso ha hecho referencia al Mar Menor como un mar único y frágil que preocupa a los murcianos. Se ha comendado a la Morenica su paso por la Escuela Militar de Paracaidismo de Alcantarilla y ha hecho un guiño a la banda cartagenera Arde Bogotá, como dice una cowboy de la A3. Ha explicado que las clases y los vuelos practicados en la Academia General del Aire le han ayudado a ampliar su manera de entender el compañerismo. Unas maniobras en las que ha sobrevolado el Mar Menor, un mar único de gran valor, según ha resaltado.
3: Y no solo he visto el Mar Menor desde el cielo, en la competición de remo y en otras actividades con los compañeros, he sido testigo de lo importante que es este mar vuestro, de geografía tan única y naturaleza tan frágil, una realidad que preocupa a los murcianos.
1: El presidente del Gobierno regional, Fernando López Miras, ha destacado en su discurso que la región de Murcia es una tierra de juventud y futuro, una comunidad de la que ya forma parte, dice la princesa Leonor, quien ha asegurado es una referente para toda una generación de jóvenes.
4: Y por eso admiramos especialmente a quienes, como Su Alteza, han decidido asumir desde tan temprana edad una vocación de servicio a España, sustentada en la disciplina, el sacrificio y la responsabilidad institucional. Alteza, en la región de Murcia creemos profundamente en nuestros jóvenes. Creemos en su talento, en su capacidad y en su derecho a desarrollar aquí sus proyectos de vida.
1: Antes de su viaje a Murcia, la princesa Leonor ha estado en Cartagena, donde ha recogido la medalla de oro de la Asamblea Regional, y en San Javier, donde ha recibido la medalla de oro del municipio y ha sido nombrada hija predilecta. En su visita a la región, la princesa de Asturias ha recibido el calor de los ciudadanos que expresaban así su emoción.
5: Una emoción muy grande, mira, es para ponerse a llorar de la emoción con lo dulce, con lo buena que es, con lo sencilla y muy cercana a todos nosotros.
6: ¿Le ha saludado?
5: Sí, le he dicho hola Leonor, preciosa, es linda, pero tiene un corazón más bonito todavía.
6: ¿Está muy cerca? ¿Por qué ha
5: pasado? Muy cerca, mira, de verdad, que por eso le digo, es muy cercana a todos nosotros, lo siente y se le ve muy natural, sí, es para llorar de emoción, la verdad que sí. Y hay que aprovecharlo porque en Murcia esto nunca pasa. O sea que es para ponerse a llorar.
1: El presidente del Gobierno ha anunciado el inicio de los trámites para la presentación del proyecto de ley de presupuestos generales del Estado para 2027. Ha sido durante su intervención en la clausura de las jornadas anuales de los economistas catalanes. El jefe del Ejecutivo ha detallado las líneas generales de estos presupuestos que se centran, según ha dicho Pedro Sánchez, en la vivienda y política social.
7: Van a ser unos presupuestos sociales porque el objetivo del Gobierno de España es redistribuir esa riqueza. Dos, vivienda, que va a tener un peso prioritario en esa propuesta de presupuestos generales del Estado, con el mayor despliegue de recursos públicos que se haya conocido jamás en la historia de nuestra democracia. También puedo decirles que estos presupuestos van a seguir la línea de la responsabilidad fiscal que hemos venido cultivando durante estos últimos años. Vamos a seguir reduciendo nuestro déficit público.
1: y la Unidad Central Operativa de la Guardia Civil cree que el fin último de la trama que presuntamente lideraban el exsecretario de Organización del PSOE, Santos Cerdán, y la exmilitante socialista Leire Díez, era proteger los intereses puestos en juego en causas judiciales que afectaban al PSOE y directa o indirectamente a ciertos miembros del Gobierno o a su presidente. Así se desprende del atestado de las actuaciones de la UCO llevadas a cabo los días 27 y 28 de mayo en el marco de la causa que dirige el juez de la Audiencia Nacional, Santiago.

0: Diego Pedraz. Terminamos este boletín de noticias, más información a las 5, también en nuestra web orm.es. Ahora llega Adolfo Fernández y Músicas en la Memoria.
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1: ¿Cómo están? Un saludo cordial. Bienvenidos. Lo hacemos cada diario en esta propuesta radiofónica en la sintonía de Onda Regional de Murcia, y es el objetivo, pues, perseguir el sueño musical errante de lo que, bueno, puede ser una historia encadenada, argumentos de alguna forma, pues, hiladas, que vamos aquí, pues, presentando con canciones maravillosas. Especialmente las de hoy son sofisticadas, sensitivas, en fin, del gusto de nuestro primer invitado, Victorio Melgarejo, el que vamos a saludar en unos instantes, en esa selección que ya supera las 1500 canciones y que es una cosa de verdadero, pues, escándalo. No tienen fecha, no tienen edad, son maravillosas de manera eterna, casi, si quieren. Y después, en la segunda hora, les anunciamos que vamos a tener ocasión de ir anticipándonos, celebrando el aniversario del 80 cumpleaños del gran Van Morrison. Bueno, es un artista que ya merece, pues, la pena ese reconocimiento como figura que, bueno, sigue dando canciones como verdaderos soles. Particularmente las que vamos a escoger para hoy están fuera de sus coordenadas de grandes éxitos, digamos, de lo más obvio, pero tienen como propósito fundamental el destacar el júbilo, la alegría, hacer de un día normal y cotidiano algo verdaderamente maravilloso. Verán qué canciones y qué hora más estupenda pasamos con el gran Van Morrison. Pero bueno, Sergio Hueja está en la realización, Chema Pujante en las tareas de corte y confección, y luego, pues, el gran Sebastián Ramallo, que nos acerca con su paso, en fin, atrevido y siempre pispireta de Rey Moro, pues, lo más importante de la producción. Así que todos estamos ya dispuestos. Bienvenidos, Victorio Melgarejo. ¿Cómo estás? El hombre que estuvo por, ya ven, pues, en Chicago, Nashville, se ha hecho la ruta norteamericana un poquito después que lo hiciera Pizarro, Hernán Cortés y todos estos, ¿no? Nunca es tarde si la dicha es buena, que se dice, ¿no?
2: Sí, yo, lo mío fue más al norte, pero bueno, sí, lo pasé bien, sí. Pues nada, recién aterrizado, como quien dice, todavía con esa cosa del jet lag tan manida, ¿no?

0: una paliza buena, ¿eh? Bastante, bastante gorda.
1: Sí, sí, ha sido una tournée bastante intensa. Hemos estado en muchísimos sitios, hemos visto muchísimas cosas. La acabé en Indianápolis, en Indiana, en la Universidad de Bloomington, con Naida. Ya me vine desde Chicago, que para viajar desde estas ciudades del Medio Oeste no te creas tú que es fácil, ¿eh? Que primero un tren, después un metro, después un avión, después otro. Ajá. Todo tiene su complicación.
0: Menos mal que siempre, bien, siempre en primera, o sea que eso es lo bueno.
1: Bueno, se hace lo que se puede.
0: Sí. ¿Ah, sí?
1: Hay que darlo todo. Te quería felicitar por lo de Van Morrison. Si yo siempre digo de Van Morrison que lo vi el verano pasado en Londres.
0: Sí, yo lo vi en la Plaza de Toros de Murcia, que vino aquí a casa expresamente.
1: Y es el músico en el que no te falla nunca. O sea, puedes coger cualquier disco de él, cualquier canción de cualquier disco y va a ser extraordinaria, ¿no? Es un músico de una uniformidad en la calidad musical de todo lo que hace, tremenda, ¿no? Es una cosa que muy singular en ese sentido. Bueno, vamos a arrancar el programa. Esta canción con la que empezamos, a mí me chifla. Es una de las mejores canciones de lo que llevamos de siglo XXI. Es una canción se llama En algún lugar que solo nosotros sabemos, Somewhere Only We Know, una canción de la banda inglesa King, una banda que se caracterizaba por no tener guitarra, es una cosa también extraordinaria dentro del mundo del rock y del pop, una banda de música que no lleva guitarra, ¿no? Fue el primer éxito de su álbum debut, Hopes and Fears, del año 2004, la canción llegó al número 3 en el Reino Unido, pero en Estados Unidos fue disco de oro. En fin, fue compuesta por Tim Rice, por el teclista y fundador de la banda. La letra además es preciosa, la letra es una barbaridad, es muy bonita, es muy poética, con una carga de lirismo tremendo, de ganas de por dónde seguir, por dónde empezar, estoy cansado, necesito que me quieras, que me ayudes, ¿por qué no acudimos a un lugar donde solo nosotros conocemos? En fin, una canción realmente preciosa con ese sonido propio de King, ¿no? A ver qué me decís.

0: ese lugar que conocemos y que parece que es una cosa privativa entre dos y que realmente pues termina siendo, por esto de las canciones con carácter universal, suele ser una cosa que todos podemos imaginar, poniendo evidentemente sí. Los árboles y los elementos cada uno como los recuerda, ¿no? Pero eso es lo que tienen las canciones, que se introducen en esa memoria y participan de esta realidad que es íntima, secreta, privativa, pero que curiosamente la compartimos todos, ¿no?
1: Sí, es la idea del nirvana que tenga cada uno, del sitio donde, el sitio de mi recreo, ¿no? Que decía Antonio Rivera. Es un poco esa la idea de la canción, y la composición, los arreglos, la canción en sí misma es preciosa, de verdad que sí. Bueno, vamos ahora con un grupo también actual, este más todavía, este se formó en el año 2019, se llama Three Sacred Souls, es una aclamada banda estadounidense de esto del soul recuperado actual, se llama Retro Soul, formada en San Diego, en California. Se destaca sobre todo por esos sonidos clásicos del rhythm and blues, y graban de forma analógica, con lo cual también rinden un homenaje a la cultura del soul de los 60 y 70. Sal Samano, el bajista, y Alex García, el baterista, fueron los fundadores. Se le unió Josh Lane, que tiene una voz extraordinaria. Graban con un sello independiente, no son muy conocidos, os los traigo por eso. Y en el 2022 sacaron este temazo. A mí me encanta, se llama Can I Call You Rose, te puedo llamar Rose, y es una canción una canción de amor muy florido, ¿no? Muy, muy, muy bonito, que estaba meditando sobre el amor, sobre tú, sobre la rosa, y el universo me dijo, ponlo todo en una canción de amor. Así que, como él dice, me dejarás entrar ahora en tu corazón. Os dejo con este temazo, en mi opinión, muy reciente, y una banda que muy pocos conocen y yo os la recomiendo. Sí, Sacred Soul.

0: Bueno, pues tampoco descubren nada cuando hacen de la rosa una metáfora para hablar del amor, toda la parte dulce, perfumada, de belleza, y toda la parte pues también de dureza, ¿no? Que tiene las espinas, que tiene sus raíces profundas y que se crían en el estiércol, tú sabes eso, ¿no? Que hay que ponerle mucha basura para que vaya.
1: Sí, sí, así son. Y tienen la cosa esa, ¿no? La dualidad esa de la belleza y las espinas, ¿no? Eso es una metáfora preciosa de lo que en realidad son los sentimientos, ¿no? Y lo que es el amor. Bueno, vamos ahora a escuchar a Brigitte Bardot. Bueno, Brigitte Bardot, a ver, ella hizo popular en la costa azul francesa la villa de Saint-Tropez, porque en el 58 se compró ahí una casa que se llamaba La Madrague, una casa, una villa, por la que ella era su refugio personal. Yo la vi, la villa, porque en los años 70 fue la primera vez con mis padres que fui para allá, y aquello era un paraíso, ¿no? Bueno, pues hay una canción que se llama La Madrague, que ella dedicó a su casa y a ese universo del verano, de la playa, del final del verano, de en fin, las playas desiertas y todo este tipo de cosas. Una canción preciosa, de verdad, que se escribió en el año 63, compuesta por Gerard Bourgeriot y cantada por Brigitte Bardot de la forma tan maravillosa que vais a oír.

0: Una canción para el final de verano, pero siempre con la expectativa de que se va a volver al año siguiente. Y este Saint-Tropez, sí, que con el ambiente marinero y provenzal, pues tanta fama consiguió. Pero, en fin, nada que desmerecer con Cabo de Palos o con Santiago la Ribera o con, en fin, Lopagán, ¿no?
1: No, nada.
0: San Pedro,
1: nada.
0: Pueblos pescadores que también tienen pues ese encanto, esa maravilla, ¿no?
1: Sí, es un...

Es una canción eterna. Las canciones sobre el final del verano son un género en sí mismo. Se podría hacer un programa sobre eso, ¿no? Hay muchas y son, en fin, todas muy recurrentes en ese sentido de las cosas bonitas que terminan, pero que pueden volver, ¿no? Bueno, vamos a escuchar ahora la voz de la mujer que a mí más me gusta del siglo XX, es la mejor voz del siglo XX, femenina, para mí, fuera del mundo de la ópera, por supuesto, voz lírica. Hablamos de Billie Holiday. Esto es una experiencia mística cada vez que yo escucho a Billie Holiday. Vamos a oír una canción compuesta en los años 30 con música de Duke Ellington, del grandísimo Duke Ellington, qué barbaridad, con letra además de Eddie DeLange y Irving Mills. La canción se llama Soledad, Solitud, y os voy a poner una grabación del 13 de febrero del año 1947, creo que fue en los estudios del Paralelos al Carnegie Hall. Estaba con Billy Gill, con Kenny Clarke, con toda esta gente grabando esta canción. Y nada, pues a vivir ahí un poco convulso, porque no se puede escuchar a Billie Holiday sin que te pasen muchas cosas por el cuerpo y por la cabeza. A ver qué me decís.

0: nos tiene totalmente enajenados Billie Holiday. Este es el estándar de Duke Ellington y esta es la conversación que tiene con fantasmas, ¿no? Hablando de esa soledad que la presiona, ¿no? Que la tiene de alguna manera completamente entregada, ¿no? Es una maravilla. Estuvimos también ocasión de escucharla hace unas fechas por el homenaje a Marilyn Monroe en el centenario de su nacimiento. Canciones de Marilyn Monroe cantadas por otras. Y bueno, Billie Holiday, lo que sea, ¿eh? Es un paralelismo grande, ¿no? Que tenía con la rubia de alguna manera. En padecer y en la forma de interpretar, ¿no? De ese entusiasmo que ambas ponían.
1: No,

Y es que una cosa es cantar y otra cosa es sentir lo que cantas, ¿no? Y bueno, yo no sé, aquí se une un poco todo. También hay, creo que hay algo de magia, hay una vida tenebrosa que también a ella le hizo tener seguramente una carga dramática en todo aquello que ponía en escena, ¿no? Y en la voz. Pero bueno, es una cosa de otro planeta, lo de Billie Holiday. Bueno, vamos a escuchar ahora a Charlie Rich. Es muy poco conocido también, aunque en los 70 tuvo bastante éxito. Este tipo ya andaba en los 50 haciendo buena música. Es un cantante, compositor, músico estadounidense. Está muy asociado al country, pero yo no creo que sea así. Es un músico muy ecléctico, tocó géneros como rockabilly, jazz, blues, gospel, incluso el soul. Empezó tocando él como pianista, que era hijo de gente que estaba asociada al gospel en las iglesias y todo esto, y empezó tocando como pianista en la Sun Records en Memphis con Jerry Lee Lewis y con todas estas grabaciones, incluso con Johnny Cash. Después grabó algo en solitario. En los 70 ya tuvo más éxito con The Most Beautiful Woman, una canción muy bonita, pero yo os traigo una de sus inicios para que conozcáis un poco cómo empezó este hombre. Se llama Who Will the Next Fool Buy? ¿Quién será el próximo tonto? Se llama la canción. Y escuchar el sonido de Charlie Rich, porque conviene recuperar un poco su carrera.

0: Bueno, parece que el hombre ya está acostumbrado, ¿no?, a que le den la patada. Pero, en fin, no sé qué tenía. Que algo haría mal, ¿no?
1: Sí, no. La letra tiene su cosa, ¿no?
0: Es que aquí es donde la perspectiva de género no se entiende, ¿no? Porque esto lo que hace una mujer y dice, bueno, pues sí, pues la mujer ha traído ahí, en fin, las malas artes del muchacho y bueno, pues al final es un zascandil. Pero no, aquí es el que lo dice de ella, ¿no? Y me llama la atención solamente.
1: Sí. O sea, se lo han llevado al extremo, creo yo, ¿no? Bueno, vamos a escuchar ahora lo que yo llamo música clásica. Es el You Should Be Dancing de los Bee Gees. La gente, bueno, la canción está en el Fiebre del Sábado Noche, en la banda sonora de la película, pero no se hizo para la banda sonora. Fue de un disco anterior que se llamaba Children of the Wall, del año 76, del inmenso año 76, que tantas cosas bonitas pasaron. Pues ahí, en ese disco, metieron esta canción,

Should Be Dancing, que fue la primera canción de estética y música disco de los Bee Gees. Después se metió en la banda sonora de la película. Bueno, un hito en la historia de la música, una referencia, una forma de producción musical llevado a otro nivel, cómo entran todos los instrumentos que existen, aunque sea solamente para un segundo, qué nivel de grabación, de producción, de cuidado, de mimo tiene esta canción, y es tremenda. La escena mítica de Travolta bailándola en la pista de los cuadros luminosos en el suelo, que ha quedado para la historia. En fin, un clásico, You Should Be Dancing.

0: Bueno, pues todo un himno para el sonido disco de los Bee Gees del 76, que hace pues historia, hasta el punto de llamarlo un clásico.
1: Sí, sí, esto es música clásica pura. Bueno, vamos ahora a irnos hasta Italia. Allí hay una canción que se llama Al di là, que es un concepto muy italiano, que viene a decir como más allá del más allá. Una canción escrita por Carlo Donida y por el Mogol, grabada por Betty Curtis en su primera versión. Representó, bueno, ganó el Festival de San Remo del 61 y representó a Eurovisión también en ese año, a Italia. Pero os traigo la versión de Emilio Pericoli para la película Aventuras en Roma, aquella película de Hollywood sobre amores en Roma que protagonizó Troy Donahue y Susan Pleasant, una versión quizás más lenta que la que sale en el propio disco y que a mí me gusta mucho. Al di là, Emilio Pericoli, año 62.

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1: Bueno, pues ya estamos en el verano sin quererlo, y ahí está el mar, las olas, en fin, el amor, las estrellas, en fin, todas esas cosas que tanto gustan a Victorio, que es muy enamoradizo él.
2: Esta canción me parece maravillosa, me parece preciosa. Bueno, os traigo ahora a Archie Semple, que es un clarinetista de jazz escocés. Empezó en Edimburgo, él nació en el año 28. En el 52 ya se trasladó a Londres, empezó a grabar ahí, sobre todo con Mick Mulligan y con, bueno, Freddie Randall y toda esta gente. Y funcionó bastante bien dentro de una segunda o tercera línea, pero en el 64, cuando tenía 36 años, empezaron a aflorar sus problemas de depresiones y de crisis nerviosas, se tuvo que retirar de la música. Y los últimos 9 años los vivió en penuria, en ruina, con crónicas de alcoholismo, hasta que murió en el 74, con 45 años. Os traigo una grabación maravillosa de él, que se llama I Am in the Market of You, que es Te estoy buscando, estoy intentando encontrarte. Una canción que, bueno, grabó con Fred Hahn, con Dee Hudson. Una canción de verdad muy, muy, muy, muy bonita. La grabación es del 9 de octubre del año 59. Escuchar el sonido de Archie Semple.

0: Bueno, una música que podía perfectamente estar en una banda sonora de Woody Allen, encaja a la perfección todo lo que tiene que ver con clarinete y este ritmo que es pues más de casi de swing que de jazz, sería pues excelente, ¿no? Estar abierto a lo que pueda surgir, me pongo en el mercado, ¿no? Para ti.
1: Sí, sí, la canción es preciosa para descorchar un vino y para cenar tranquilo. Del género ese que yo llamo cremalleras en la espalda, ¿no? Una canción maravillosa, muy, muy, muy bonita. Bueno, vamos a escuchar ahora a Barbara Acklin, que es una mujer también muy perdida, muy, muy poco recuperada. Ella murió en el 98 con 55 años, nació en el 43. Tuvo mucho éxito en los 60 y 70, tuvo grandes éxitos. Pero bueno, vamos a escuchar I Am the Same Girl, que después se ha recuperado con alguna gente que la ha versionado y ha llegado a número uno. Una canción de Eugene Records, de Sonny Sanders, una canción del año 68, una canción preciosa de ese estilo de pop británico, pero al mismo tiempo con soul, con rhythm blues, un poco todo. Escuchad a Barbara Acklin.

0: Bárbara Ackley, que busca una segunda oportunidad, directamente le dice: ¿has visto cómo he cambiado? No soy la misma. ¿Te podrás enamorar de mí ahora?
1: Muy linda, una canción muy linda. Bueno, vamos a recuperar la figura de Patty Rassen, que estaba olvidada como cantante. Ella nació en Los Ángeles en el 54, ganó el Festival de Jazz de Monterrey en el 72. Tuvo éxitos de soul, de música, incluso disco como el que vamos a oír a principios de los 80, pero después se dedicó casi siempre a la producción musical. Fue la primera mujer en dirigir los premios Grammy, los premios Emmy, las galas de los Image Awards. Fue también la primera mujer, no la única, que ha

sido directora de los People's Choice Awards, de los Comic Relief, de la HBO, la única mujer que además ha dirigido un tal show, dirigió también la gira de Janet Jackson, actualmente es catedrática de música en la Universidad de Berkeley. Vamos a oír un éxito suyo de primeros 80, Forget Me Nots, una canción muy bonita, bailable, con ese disco elegante que se hacía en esa época.

0: sonido muy reconocible, este funk suave de los 80, que tiene esa línea de bajo tan marcada, ¿no? De que da este toque así elegante y bailable de esta mujer.
1: Y el slow disco, se decía, ¿no? Esa forma de canciones que no eran disco desaturadas, eran más líquidas, más suaves, con melodías más tiernas quizás, pero eran de muchísima calidad, muy bonitas y muy divertidas. Y oye, Patty Rasen ha demostrado una carrera de una mujer en la música excepcional, ¿no? En la producción musical probablemente sea de las mejores de la historia en Estados Unidos, al menos, ¿no? Una de las grandes. Bueno, vamos a terminar el programa con una banda que se llama Foreigner, es una banda británico-estadounidense, se formó en Nueva York en el 76 por Mick Jones, ahí andaba también Ian MacDonald, que venía de los King Crimson, y un cantante desconocido en aquel momento, que era Lou Grant. Tuvieron bastantes éxitos, sobre todo a finales de los 70 y principios de los 80. Y os voy a traer una canción que es yo creo que es su gran estrella, ¿no? Quiero saber lo que es el amor. I want to know what love is. Una canción del año 84 de un disco maravilloso que se llamaba Jean Provocateur. Una canción que además tiene una letra verdaderamente extraordinaria, ¿no? Muy, muy bonita. Tengo que tomarme un poco de tiempo para pensar las cosas. Mejor lo leo todo entre líneas. En fin, siento como el mundo está sobre mis hombros, etcétera, etcétera. Y nada, con esta canción, pues hasta la semana que viene, que volveremos con una colección de bonitas canciones también, y a seguir disfrutando de la buena música.
0: Será un gusto, como siempre. Víctor Melgarejo, muchas gracias.
1: Gracias siempre a ti y a todos. Un abrazo a Sergio.

0: Son las 5.
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0: Buenas tardes. Son más de 177 hectáreas de monte y monte bajo, parte de las cuales forman parte del Parque Natural del Valle y Carrasco, y las que han ardido en el incendio declarado ayer tarde cercano a la pedanía de Los Garres. Un fuego que en las últimas 24 horas ha movilizado a 300 efectivos y 12 medios aéreos de comunidades vecinas y también del Estado. En la zona del incendio ya no hay llamas activas. Lo que quedan son pequeños conatos ubicados dentro de la zona de perimetrada que están siendo sofocados por los medios de extinción. Marcos Ortuño, consejero de Presidencia y Emergencia, ha destacado el trabajo de los efectivos por extinguir el fuego.
2: Es que no hay llama activa, hay pequeños conatos dentro de la zona perimetrada que están siendo rápidamente sofocados.

Y por supuesto tengo que poner en valor el gran trabajo que han realizado los medios aéreos, tanto en la tarde de ayer como en el día de hoy, y también he de subrayar la gran tarea que han llevado los más

0: mucho mejor que la de ayer, mucho mejor que la que se vislumbraba esta mañana. No afloran llamas, ya ha habido un trabajo muy intenso y en este caso lo que podemos ver es que esperamos que a lo largo de la tarde desde la región de Murcia puedan compartir con todos vosotros que por fin pasamos a un incendio que está estabilizado.
1: Una vez el incendio se dé por controlado, el siguiente paso corresponde con las tareas de recuperación y evaluación del daño causado por las llamas. La asociación Huermur solicita a la Consejería de Cultura y al Ayuntamiento de Murcia una inspección urgente del Castillo de los Garres para evaluar los posibles daños causados por el incendio forestal. La entidad que preside Sergio Pacheco recuerda que este enclave arqueológico tardorromano, declarado bien de interés cultural, lleva años sufriendo un deterioro progresivo y permanece incluido en la lista roja del patrimonio desde 2023.
2: Estamos hablando de un enclave arqueológico de carácter excepcional, protegido como bien de interés cultural y con más de 1.500 años de historia. Un enclave histórico que lleva demasiado tiempo abandonado y sumido en la auténtica desidia.
1: Los bomberos forestales de la región de Murcia volverán a salir a la calle para denunciar la falta de avances en la negociación de sus condiciones laborales. El colectivo asegura que afronta una nueva campaña de incendios con salarios insuficientes, falta de reconocimiento profesional y una situación que consideran insostenible. Según denuncia el comité de empresa, las negociaciones iniciadas el pasado 24 de abril apenas han avanzado tras varios aplazamientos de reuniones y propuestas que consideran insuficientes. Además, alertan del elevado riesgo que existe en los montes murcianos tras las abundantes lluvias registradas este año, que han incrementado la cantidad de vegetación y por tanto combustible disponible. Los representantes de los trabajadores recuerdan que el reciente incendio de los Garres obligó a solicitar medios externos poco después de iniciarse el fuego y advierten de que la campaña forestal de este verano podría ser especialmente complicada. La otra noticia del día pasa por la presencia de Leonor de Borbón en la región, en la que ha recibido 3 medallas de oro. La princesa de Asturias ha estado en Cartagena, San Javier y Murcia. Tras recoger la medalla de oro de la Asamblea Regional, la siguiente parada del recorrido ha sido San Javier, donde ha recibido también la medalla de oro del municipio y ha sido nombrada hija predilecta. La última parada pasaba por Murcia, en el Palacio de San Esteban. La princesa Leonor ha recibido su tercera medalla de oro, la de la región de Murcia. Este último ha sido el único de los 3 actos en el que la princesa de Asturias ha tomado la palabra y lo ha hecho para señalar su admiración por las Fuerzas Armadas, de las que en un futuro será capitana general. Ha explicado que las clases y los vuelos practicados en la Academia General del Aire le han ayudado a ampliar su manera de entender el compañerismo. También ha puesto de manifiesto el valor del Mar Menor.
3: Y no solo he visto el Mar Menor desde el cielo, en la competición de remo y en otras actividades con los compañeros, he sido testigo de lo importante que es este mar vuestro, de geografía tan única y naturaleza tan frágil, una realidad que preocupa a los murcianos.
1: En la crónica nacional, una noticia de última hora: Francia autoriza a España la entrega del exdirigente de ETA, Josu Ternera, por una euroorden emitida en diciembre, el diciembre pasado, por la Audiencia Nacional de Madrid, en la que está acusado como dirigente terrorista. Será para juzgarlo por dirigir la banda de ETA. Y en la crónica internacional, la Asamblea General de la ONU renueva esta tarde su Consejo de Seguridad. Son 191 los países que se encuentran votando en estos momentos los nuevos miembros no permanentes que formarán parte del Consejo de Seguridad. Recordamos que el Consejo está formado por 15 miembros, 5 de ellos permanentes, los otros 10 no permanentes. Hasta aquí el espacio informativo. Más noticias a las 6. Les dejamos con Adolfo Fernández en Música con la Memoria.
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1: Y los caminos del Señor son inescrutables. A veces el artista viene, se cruza en nuestro camino, sale en el calendario, y otras veces no, otras veces lo buscamos, rebuscamos hasta que damos con la clave que de pronto nos permite. ¡Ay, qué suerte! Van Morrison. Bueno, cumple 80 años, pero no ahora, será para agosto, final de agosto, pero estaremos de vacaciones y no podremos hacer un especial. Así que bueno, vamos a aprovechar la ocasión, porque estamos como un poquito así decaídos, ¿verdad? Y Van Morrison tiene ese punto jubiloso, luminoso, ese hombre que es capaz de hacer de lo cotidiano pues una verdadera fiesta, ¿no? Esas cuestiones que observa con esa mirada atenta y que parece además eternizarse, porque ya vemos que con 80 años todavía sigue con una fuerza y vitalidad verdaderamente pasmosa. Así que las canciones que vamos a escoger de Van Morrison tienen ese gancho, ¿no? Ese punto en el que un día normalico, tranquilico, puede ser una cosa gozosa. Este es el lado de la carretera que a veces pues, puede darnos un poquito el sol y siempre es más agradable que hacerlo por la sombra.

pues cuánto se agradece que Van Morrison, que tiene pues ese esa imagen bien ganada de hombre pues distante, algo serio, huraño incluso, en momentos determinados pues pueda valorar con esta alegría pues las cosas que hay detrás de la nostalgia que tan reiteradamente pues aparece en sus canciones. Es un hombre que tiene una búsqueda espiritual que bueno, pues le lleva prácticamente a buscar en la permanente satisfacción esa persecución por algo perdido, ¿no? Ese mal humor que le acompaña en desencanto, pues a veces también es capaz de descubrir y de admitir que hay momentos pues, para la felicidad, ¿no? Y que estas cosas también tienen su trascendencia. Y ahí, pues, es donde Van Morrison más nos gusta, ¿no? Porque tiene este punto de júbilo que hace verdaderamente verosímil esa afirmación incluso de una cosa que parece de poca importancia o sin sustancia.

Un verano ideal que no tiene postal, que simplemente tiene una luz baja, una memoria tranquila y la felicidad que, bueno, pues se presenta sin hacer ruido y de manera inesperada. Es especialmente en la tarde, al final de la tarde, con ese aire templado, cuando se siente la idea de que, bueno, quizá hoy no haya sido un día malo del todo y no haya que arreglar nada. High Summer, de ese momento jubiloso que decimos tanto apreciamos de este león irlandés que hoy nos acompaña en el día de su cumpleaños anticipadamente, pero es que 80 años, caramba, no se cumplen todos los días.

maravillosa canción, ¿no? Y de pronto pues me conmocionó. De alguna manera estaba con mi amigo Bill paseando, yendo con las cañas de pescar a un río, y allí estuvieron, se les puso, en fin, la cara un poquito se les puso de cuadro porque empezó a llover a cántaros, ni pescaron ni nada, se fueron pues un tanto con la ilusión de esa jornada, se encontraron con un señor, se tomaron una cerveza juntos y qué maravilla de día, ¿no? Pues esta es la nostalgia de la juventud que evoca y que hace pues que sea verdaderamente mágica, misteriosa, incluso pues con algún elemento que pueda distorsionar ese momento idílico que uno imagina. Pero en fin, esto es lo que tiene de magia esa vida cotidiana, esa realidad que Van Morrison se esfuerza en ver para todos nosotros. 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

Reggaeton, esta es una de esas canciones que tiene la magia, el truco Morrison, que es una sensación que te deja la idea de que estás escuchando dos canciones distintas, ¿no? La canción parece que va normal y de pronto empieza a subir, es como si los músicos se empujaran y en esa cuesta invisible pues se produce ese milagro, ¿no? Esa sensación de que la canción pues está aportando un nuevo elemento, ¿no? Es una sensación verdaderamente muy de Van Morrison, ¿no? Que despega de alguna manera en algún punto. Y tiene pues nuevamente aquí ese asunto recurrente de cosas que son de lo cotidiano y sensaciones que de pronto pues le impactan, le llegan hasta la médula.

El tiempo es precioso y bueno, dicho en una persona que tiene ya pues cerca de 80 años y que ha vivido y ha podido pues experimentar en la propia experiencia pues los golpes de la vida, pues esto es una cosa que tiene mayor valor, es esa sabiduría que, como decimos, infunde sus canciones, amén de otros elementos que hacen el distingo de Van Morrison, como por ejemplo el Caledonian Soul, que la crítica tituló, es esa alquimia de géneros que es capaz de hacer pues fusión de estilos que parecen irreconciliables, de sonar americano siendo irlandés y con esa mezcla orgánica profunda y muy emocional que pues hace de este hombre pues una figura muy reconocible. Por supuesto, su voz también es un instrumento que más allá de su técnica pues nos ofrece esa humanidad, esos quejidos, esos susurros que son pues ya digo, elementos propios de su humanidad que tienen pues un atractivo que lo hace mucho más auténtico.

Bueno, pues aquí no hay reflexión ni disimulo. Aquí está enteramente feliz, enamorado del soul. Y ahí está pues cantando pues con esta energía, por esas grandes voces que le han ido también inspirando, ¿no? Es ese poeta místico, si quieren, que supera al gruñón de Belfast que hemos estado reivindicando y que precisamente pues esto es lo que lo hace todavía pues mucho más creíble, ¿no? Canciones que caminan, que bailan y esta además sonríe.

Es una canción casi de revelación, este momento en el que Van Morrison pues no camina hacia ningún sitio ni llega a ninguna parte, sino simplemente se detiene ante una puerta antes de cruzar, ¿no? Es ese momento casi, ya digo, de revelación, ¿no? Que trae al Van Morrison más espiritual, que bueno, pues también hay que tenerlo en cuenta, The Wheeler on the Thistle Ball. Por cierto, que repasando el momento, no recordaba la fecha en la que tuvimos la suerte de escuchar, de ver en directo en Murcia, en la Plaza de Toros, a Van Morrison. Hay que irse a la hemeroteca y recordar, la verdad, con la firma de Pepa García, que el León de Belfast estuvo aquí. Una de las incertidumbres que había en aquel momento era qué músicos iba a traer, qué canciones iba a interpretar, porque ya se le conoce de largo pues ese punto un tanto esquivo, esa situación pues en fin, irreverente, que le hace verdaderamente de su capa un sayo, y lo que tendría que ser, pues ya se vería. Ahora, eso sí, teníamos la ventaja de que en aquella ocasión pues estábamos ante el lanzamiento de un disco de grandes éxitos, el Still on Top, de Greg Hit, con doble además, de 37 temas, y eso pues nos permitía repasar todo ese elemento clásico, ¿no?, de Van Morrison, muy reconocido. La nota importante, que este concierto nos costó entonces pues entre 34 y 39 euros. Eso ¿dónde se va? Eso ya no se paga en ningún sitio por ver a nadie. Pero bueno, se agotaron las entradas, que estaban, por cierto, los asientos numerados, y fue, ya digo, en 2007, en agosto de 2007.

Bueno, pues ahí está el Van Morrison honesto, que admite y reconoce que ha perdido pues toda inspiración. Está durante un tiempo absolutamente seco, no encuentra ningún elemento al que poder asirse para seguir en su producción. Hasta los músicos están faltos de creatividad y de inspiración, y de pronto pues bueno, pues parece que le llega de alguna manera y viene a invocar a Rimbaud, al poeta francés, a Arthur Rimbaud, que bueno, pues tuvo también esta pérdida súbita. Es un tipo que de joven pues escribe poesía, incluso le promueven para el Nobel de Literatura, es una figura verdaderamente prominente. Después se hace mayor, enseguida que empieza a ser adulto, pues empieza a perder este don y se hace, en fin, soldado, deserta, luego se hace traficante de armas. Es una persona bastante cinematográfica su historia, ¿no? Y parece que aquí pues Van Morrison lo pone de modelo para que esa, bueno, esa idea inicial pues de alguna manera beca. Pero es que incluso comentándolo hasta en la honestidad, ¿no? De decir, bueno, no se me ocurre nada, voy a cantar de esto que no se me ocurre nada. ¡Qué bien lo hace el tío! Joder, Van Morrison.

La nueva biografía que él mismo se escribe, que de alguna forma es una reinvención, ¿no? Ya estamos en una edad en la que podemos plantar otras nuevas bases, ¿no? Y por eso no se lleva bien con aquellos que creen conocerlo y que siguen insistiendo pues en esa experiencia pasada. Estamos en una nueva aventura, ha renacido, y esto es lo que Van Morrison cuenta también pues con este tono tan gozoso que hoy está siendo hilo conductor en esta jornada en la que festejamos que Van Morrison dentro de muy poquito cumplirá 80 años y que nos encanta, y por eso queríamos hacerle a ustedes partícipe. De alguna manera este aspecto está muy relacionado con el sol y con el verano, con el anuncio pues de esa expectativa que supone el contacto con la naturaleza, los días jubilosos, el amor quizá que puede llegar. Bueno, pues esto es lo que sugiere esta tarde hoy en Músicas en la Memoria.

Ahí está el Van Morrison maduro, reconciliado, que todavía sigue siendo vulnerable, pero ya no tiene necesidades ni ganas de pelearse con el mundo. De alguna manera son canciones que dejan atrás ese peso que ha cantado con frecuencia, el peso de las cosas, el tiempo, la memoria, la pérdida, incluso las propias expectativas, ¿no? Esas cargas, algunas de ellas no desaparecen, pero ha aprendido a llevarlas, ¿no? Y de alguna forma pues está ahí dejando en un segundo plano que esas cuestiones pues no le amarguen lo que le queda de aventura, ¿no? Después de buscar y recordar, pues ahora lo que quiere es encontrarse a sí mismo con esta aceptación, que no es resignación, sino es algo, digamos, más tranquilo y poético.

Bueno, pues un concepto muy espiritual, es un momento emocional que nos trae al Van Morrison, que ya cansado de tanto caminar, ya empieza, parece, a entenderlo todo y de alguna manera pues sabe que su lugar donde mejor encaja pues es simplemente en esa contemplación de las cosas, en esa exposición sin más explicaciones, ¿no? Es un momento jubiloso a ratos, es un himno que, como digo, pues nos abre, nos presenta un atractivo verdaderamente.

bastante misterioso, ¿no? Que es el paso del tiempo, que es un ratico que nos llena de emoción. Y para cerrar el programa, hemos pensado que además es una de las canciones que posiblemente pues encajen a la perfección con esto que hemos venido en festejar, el Van Morrison jubiloso, que encuentra siempre una oportunidad para descubrir el momento adecuado, ¿no? Es un momento de felicidad épica, es un momento inesperado, es una brizna, es algo que de pronto se mete en la piel. Y esto es lo que pasa pues en días como este, que creo que hemos conseguido pues estar en esa diana del sentimiento. Ojalá haya sido así también para todos ustedes. Van Morrison. Y un anuncio para mañana, que tendremos aquí en Músicas en la Memoria un protagonista de excepción. Vamos a descubrir las músicas en la memoria, por sus gustos musicales, en concreto a la figura del expresidente Ramón Luis Valcárcel. Será a partir de las 5 y unos minutos. Les esperamos, adiós. 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

0: Son las 6.
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2: Buenas tardes. El incendio que ha calcinado cerca de 177 hectáreas, algunas parte del Parque Natural de Valle y Carrascoy, no presentan fuego activo y la previsión es que se dé por estabilizado en las próximas horas. Las llamas en las últimas 24 horas han obligado a desplegar a más de 300 efectivos y 12 medios aéreos procedentes de comunidades vecinas y del Estado. Un fuego que se detectó poco después de las 3 de la tarde de ayer y que el viento variable lo acercó peligrosamente a algunas viviendas, provocando desalojos y mucha tensión. La ministra para la Transición Ecológica, Sara Gessen, ha estado presente en el puesto de mando avanzado y habla de unas condiciones meteorológicas más favorables en el día de hoy que facilitan las labores de estabilización de las llamas.
3: Es que estamos en una situación mucho mejor que la de ayer, mucho mejor que la que se vislumbraba esta mañana. No afloran llamas, ya ha habido un trabajo muy intenso y en este caso lo que podemos ver es que esperamos que a lo largo de la tarde desde la región de Murcia puedan compartir que por fin pasamos a un incendio que está estabilizado.
2: También en Toledo se ha declarado un incendio forestal cerca de la Academia de Infantería que pasa a nivel 2 de peligrosidad y obliga a desalojar

la urbanización más cercana ubicada en el municipio de Nambroca. Se han movilizado 2 medios aéreos y 5 medios terrestres, además de 26 efectivos entre mandos y agentes medioambientales. El presidente de Castilla-La Mancha, Emiliano García Page, ha solicitado apoyo a la UME para hacer frente a este incendio. Aquí en la región, los bomberos forestales volverán a salir a la calle el próximo viernes 5 de junio para denunciar la falta de avances en la negociación de sus condiciones laborales. Aseguran que afrontan una campaña complicada de incendios con salarios insuficientes.

0: Trejo, presidente del comité de empresa, explica que no disponen de conciliación familiar, tienen que estar localizados y disponibles todos los días fuera de su horario laboral. Añaden que el plus de peligrosidad es inferior a un euro al día. Cornejo pone como ejemplo lo ocurrido en el incendio de Los Garres, donde los bomberos se tuvieron que enfrentar a las llamas de las 3 de la tarde con 40 grados y a riesgo de sufrir un golpe de calor.
1: Menos de un euro al día por peligrosidad, penosidad, toxicidad. Por ejemplo, en el incendio de Los Garres, a las 3 y poco de la tarde, y bueno, eso es un golpe de calor inminente. Jugándonos la vida frente a las llamas, frente a las condiciones climatológicas adversas y frente a todo. Y estamos, ya hemos dicho que basta ya de que no se reconozca esta profesión.
0: Más asuntos. El buque Furor ya se encuentra en sus bases del Arsenal de Cartagena. Vuelve tras casi 5 meses de misión en la costa occidental de África para la vigilancia y el control del tráfico marítimo. Apoyo a la flota pesquera española y tareas diplomáticas y de cooperación militar con 8 países ribereños. El Golfo de Guinea es un lugar estratégico para España, ya que de Nigeria procede el casi 20% del crudo consumido en el país. A su llegada al Arsenal Militar, su comandante Ángel García explicaba algunos datos sobre la importancia de esta zona para los intereses europeos y españoles.
2: España importa casi un 20% del crudo que consumimos del Golfo de Guinea, en concreto de Nigeria. Entonces, si esa zona es segura, pues los fletes de los barcos serán más baratos y eso se traducirá en un buen servicio para España. De lo contrario, si hay ataques piratas, los seguros suben, los fletes suben y el crudo se encarece.
0: En la crónica nacional, primera valoración del Gobierno al sumario del caso Leire Díez. El ministro de Función Pública, Óscar López, pide calma y matiza que el presidente del Gobierno, Pedro Sánchez, también fue víctima de espionaje parapolicial.
3: Tranquilidad absoluta, el tiempo pondrá todo en su sitio. Lo que sí le puedo decir, lo que sí sabemos todos, es que Pedro Sánchez, no como presidente del Gobierno, sino como secretario general, fue víctima del espionaje de la Kitchen. Lo fue, lo sabemos todos. Todos sabemos cómo el Partido Popular en el Gobierno utilizó el aparato del Estado para espiar a rivales políticos, no solo al Partido Socialista, también a aquellos a los que le pide el apoyo ahora, a espiar a los partidos independentistas, por ejemplo.
0: Con la información del exterior, Donald Trump y Benjamin Netanyahu aclaran el estado de sus relaciones bilaterales después de la llamada del mandatario estadounidense al primer ministro israelí por uno de los ataques en el Líbano, en medio de unas negociaciones sobre un posible acuerdo con Irán en las que Trump llamaba loco a Netanyahu. Ahora el presidente habla de una buena relación. No diría enfadado, sino preocupado por pelear constantemente sobre el estado de Líbano. Pero tenemos muy buena relación, las cosas están bien y trabajamos bien juntos.
4: But I have a very good relationship. We've done well together. I've worked very well together. I like.
0: Hasta aquí el repaso a la actualidad. Más noticias a las 7. Les dejamos con Tarde Abierta con Alejo Lucas.
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Buenas tardes, 6 y 5 de la tarde. Bienvenidos a una nueva tarde de radio en Tarde Abierta, el magazine vespertino de Onda Regional. ¿Qué tal? ¿Cómo lo llevan esta tarde? Seguro que han notado que han bajado las temperaturas. Y no solo eso, ha sido un día altamente informativo a todas horas y en muchos frentes. Pero antes, permítame que le presente al equipo de esta Tarde Abierta, dispuestos a acompañarles hasta minutos antes de las 8 de la tarde, porque entonces entrarán los compañeros de deportes para narrarnos, así esperamos, una victoria de El Pozo Fútbol Sala contra el Jaén en el tercer partido dentro de los playoffs. Esta Tarde Abierta se compone con Chema Pujante en la puerta, controlándolo todo, Sebastián Ramallo en labores de producción, Lucía Hernández siempre en espíritu, en la parte técnica, con barba y todo, Mariano Reverte. Y este que les habla, Alejo Lucas, que siempre está encantado de acompañarles en estos ratitos de tarde. Hoy vamos a estar muy pendientes, a cada rato intentaremos tener conexiones con las autoridades para que nos informen de la evolución de ese peligroso incendio, casi 180 hectáreas quemadas en Los Garres y también en el Parque Regional Valle Carrascoy. Vamos también a prepararnos de cara a las fechas que vienen, llega el verano enseguida, ya lo estamos notando en lo climatológico.

pero ¿estamos preparados para disfrutar de las vacaciones? ¿Sabemos de verdad disfrutarlas sin estresarlos? ¿Volvemos con más ganas de la rutina del trabajo que de verdaderamente con las pilas cargadas? Nos lo va a explicar Gloria Moreno Gómez. Ella es coach ejecutiva y facilitadora en programas de liderazgo y también de desarrollo de inteligencia emocional. ¿Cómo disfrutar de las vacaciones? Vamos también a hablar de la mar de músicas, porque esta misma tarde arranca unos talleres, unas conferencias especiales y nunca antes previstas para desmenuzarnos y que disfrutemos mejor del país invitado en esta 31ª edición de la mar de músicas. El país invitado es Ecuador y hablaremos con la politóloga y especialista en migraciones e en intervención también social, Sara Cutiopala, para que nos cuente cómo van a ser esas sesiones y qué se va a hacer. Y tendremos también al final de esta hora nuestro duelo musical con los duelistas Román García, Juan Antonio Sánchez Jas y Fran Ropero. Esto es lo que tenemos de primera hora. En la segunda hora vamos a tener el humor de Nadia Guillamón en Nadie como Nadia, que vendrá acompañada de Carmen Bercas, Carmencita Murcianica, más conocida en redes sociales. Hablaremos con Carmen Chinchilla, presidenta de la Cruz Roja en el municipio de Murcia, porque mañana este municipio, Murcia, vive pues el Día de la Banderita, con distintas localizaciones para colaborar con esta ONG que ayuda al cabo del año pues a unas 50.000 personas en la región de Murcia. Y luego los jóvenes de En Plan Z. Hablaremos, por ejemplo, del fenómeno del vapeo, si de verdad está incardinándose en nuestros jóvenes o no. Esto es lo que les hemos preparado en el equipo de Tarde Abierta. Vamos a arrancar con Status Quo, como si, por ejemplo, nos fuésemos a vivir a una isla, y empezamos a plantearnos cómo vivir nuestras vacaciones.

Pues vamos a empezar ya con el primero de los contenidos. Y como les decía en el sumario, pues se acerca el verano, se acercan las vacaciones, más de uno ya tendrá, ya se habrá peleado con los compañeros para poder tener esos días libres. Y la cuestión es qué hacer y cómo hacerla para disfrutarlo al máximo. Hace unos días tuve el placer de conocer a nuestra siguiente y primera invitada, y entre muchas facetas nos llamó la atención porque es una enamorada de caminar, de hacer parones para reflexionar y tomar impulso, y para ello ella entiende que es fundamental disfrutar de las vacaciones y no salir más estresado de ellas. Laboralmente, ella es coach ejecutivo, facilitadora en programas de liderazgo.

0: individual y de equipos y en procesos de gestión del cambio y desarrollo de la inteligencia emocional. Es una forma de decir que hace muchísimas cosas e impulsa a las personas. Saludamos en el estudio Mariano Merázquez de Onda Regional a Gloria Moreno Gómez. Muy buenas.
1: Buenas tardes, Alejo, y buenas tardes a todos los oyentes.
0: Ya se nota por la sonrisa y por tu presencia el buen rollo que transmites. Pero a lo que vamos, necesito que le transmitas a nuestros oyentes cómo plantearnos unas buenas vacaciones, empezando por qué son para ti unas buenas vacaciones.
1: Pues fíjate, la verdad que cuando me propusiste el tema, yo anduve pensando, porque el tema de las vacaciones es uno de mis topics, ¿no? Pero no solo porque luego lo cuento o doy recomendaciones, sino porque yo lo vivo. La verdad que las vacaciones a veces las planteamos como esa huida del cansancio, ¿no? Llegamos tan agotados, tan estresados. Pues claro, vivimos tan rápido, tan conectados, tan productivos, que claro, llegamos a las vacaciones como totalmente agotados. Eso es lo que nos pasa. Y cuando llegamos decimos, y ahora voy a descansar. ¿Y eso cómo se hace? No nos acordamos de cómo se descansa. Entonces, fijaos, yo te he traído una idea como súper sencilla, así para que los oyentes a ver si se conectan a algo, ¿no? Hay una película que tiene un título que se llama Come, Reza, Ama. Y a mí me ha conectado porque eso es lo que somos, aunque te voy a contar qué significa eso, ¿no? Porque esa famosa película de Julia Roberts, que a mí me gusta mucho, bueno, habla de algo de eso, también de descanso, pero no voy a hablar de la película. Cuando hablo de comer, hablo del cuerpo. Cuando hablo de rezar, no hablo de la fe, hablo de la mente, de la conciencia, de estar presente. Y cuando hablo de amar, hablo de aquellas cosas que nos gusta hacer y aquellas relaciones que nos gusta tener. Y eso es de lo que quiero comentar para decir que haciendo algunas de esas cosas podemos tener unas buenas vacaciones.
0: Suena muy fácil así dicho con tus palabras, pero seguramente sea complejo. Decías que llegamos estresados a las vacaciones y quizá mi planteamiento más sencillo, no tan profundo como el tuyo, era que empezamos las vacaciones también como muy estresados, deseando posturear de todo lo que hacemos. Y esa quizá no sea la clave porque no da tiempo ni para comer tranquilamente, ni para entrar en contacto con el espíritu, ni para amar nada que no sea el feed de nuestras redes sociales. Así que ilústranos.
1: Pues hay que empezar por el principio. Vale. Entonces lo primero es cuidar el cuerpo, porque el cuerpo es nuestra casa, lo que nos habita. Y vivimos, o sea, llevamos el cuerpo como si fuera un coche que tiene que aguantar hasta el final. Y el cuerpo nos habla. Y cuando no le prestamos atención acaba gritando. Y esto nos pasa mucho y sobre todo conforme cumplimos años. Dicen que a partir de los 40 la vida ya no te regala el cuerpo. Hasta los 40 te lo regala, pero después ya no tanto. Entonces yo, fíjate, he traído algunos tips, algunos hábitos que creo que pueden funcionar, porque a mí me funcionan, ¿vale? Por ejemplo, para cuidar el cuerpo, lo primero, fíjate, un hábito sencillo, limpiar el cuerpo, o sea, desinflamarlo física y mentalmente. ¿Qué te parece? O sea, limpiarlo y no escoger ahí...
0: ¿Eso va en contra de apalancarse en el chiringuito varias horas?
1: Bueno, habría que apalancarse de una forma un poco más ordenada, ¿no? Comer más ligero, reducir pues ultraprocesados, dormir un poco más, incluso respirar más lento. ¿Tú sabes que respiramos con una respiración muy superficial en el tiempo que estamos trabajando? ¿No te has visto alguna vez que haces así como... A lo largo del día en un momento dices tú, madre mía, si es que se me ha olvidado respirar. Dirías que sí,
0: sí,
1: ¿no?
0: Sí, pero para meter más palabras fue un minuto y más información. A veces va en el oficio, pero sí es cierto que no cuidamos quizá la respiración.
1: Claro, pero si vas de vacaciones tendremos que hacer eso, ¿no? Y a lo que tú me decías, lo del chiringuito, venga, te lo compro, yo voy al chiringuito. Pero la regla del 80%, esto no lo digo yo, esto está en el libro Ikigai, que está inspirado en la cultura japonesa de Okinawa, que allí hay como un océano azul donde hay pues muchas ancianitos que viven más de 100 años. Son muchas las razones por las que viven más de 100 años. Pero sí que es verdad que hay una idea que es muy interesante. Comer hasta sentir que llegamos al 80%. Es decir, vivimos en la cultura del exceso. O sea, más comida, más planes, más cerveza. Sin embargo, si somos capaces de regularnos, eso también nos va a ayudar a descansar, a estar mejor. Es como aprender a detenernos antes. Luego hay otra cosa. Venga, vamos al chiringuito. Yo te he cogido la idea del chiringuito, pero vamos a comer un poco más fresco. En vez de comer la patata o el ultraprocesado.
0: Gambas, claro.
1: Por ejemplo... o un gazpacho, o una ensalada, ¿vale? O sea, que yo creo que eso también está bien. Porque fíjate, parte de nuestro cuerpo, más del 70% somos agua y vivimos deshidratados. Y en el verano, además, nos deshidratamos mucho más. Fíjate qué interesante. Un poquito más fruta, más verdura, comida fresca, mucho agua, ¿vale? Y líquidos, pero que no nos deshidraten. Hay otra cosa que es fundamental. Si vamos al chiringuito, ¿vamos a no ir en coche? ¿Qué te parece?
0: Ah, claro, sí, sí. Lo que es prácticamente del agua al chiringuito, mejor andando.
1: Vale, y eso es el otro hábito que propongo. O sea, más movimiento y más contacto con la naturaleza. Porque si te das cuenta, yo lo digo, los compañeros que hay

0: compañeras que me conocen en el trabajo, yo les digo que la silla mata, a mí me mata. Entonces el sedentarismo enferma. Nuestro cuerpo está diseñado para moverse. Entonces el verano no está para que estemos tumbados, tirados. A ratitos sí, pero no más. Y tampoco se trata de que hagamos un entrenamiento militar. No se trata de que sometamos al cuerpo ahí como si fuera, pues yo qué sé, venga, operación bikini, vamos a hacer deporte, tal. No, se trata de hacer cosas sencillas, como caminar descalzo, como nadar, como pasear temprano, que a mí me gusta mucho. O sea, es moverte con placer, con gusto, y eso está muy bien. Hay una técnica, que eso está muy de moda, yo también tengo que decirlo, porque para eso soy coach, que se llama el grounding, ¿no? Que es tocar suelo, hacer toma de tierra. Pasear por la arena, si estás en el campo, pues por un poquito la hierba, ¿vale? Hacer eso, esa conexión, o en el monte, pues sí, también pasear, porque eso conecta. Eso es lo que hace el nervio vago, hace que se active. Y nuestro sistema de alerta también baja. Y lo que necesitamos es bajar revoluciones. Y eso también nos ayuda a descansar, ¿sabes? Es muy, muy interesante.
1: Es decir, andar descalzo y entrar en contacto con la superficie que pisamos...
0: Correcto.
1: ...nos activa el nervio vago, ha dicho.
0: Correcto.
1: ¿Y ese cuál es?
0: Yo no soy... No vengo de la rama sanitaria. El nervio vago es el que regula cuando estamos tranquilos, el que nos da seguridad, confianza. Porque normalmente lo que tenemos es activado el sistema nervioso, el que nos está en alerta, en el control... ¿Vale? Y el que nos genera al final también grandes dosis de estrés, que son buenas para cuando tenemos que dar una respuesta. Pero hay veces que no tenemos que dar respuesta y el cortisol, ¿vale? Que es lo que ahí aparece, no baja. ¿Por qué? Porque el sistema vivimos en activación permanente. Entonces eso es muy interesante. Además se ha demostrado, ¿sabes? Que ahora hay pues, fórmulas nuevas y se está investigando y todo eso ahora estamos encontrando evidencias de que sí, realmente son actividades para bajar nuestro nivel de activación. Y luego otra cosa muy, muy simple, darnos tiempo. Ese sería el último tip para el tema.
1: Ese es el difícil.
0: Sí. ¿Sabes lo que es eso? En una sociedad que está obsesionada con producir, a mí me parece que descansar consciente es un verdadero acto revolucionario. Piénsalo. Hay un filósofo que ha sido el último premio Príncipe de Asturias, Will Chuan, que es, bueno, vive en Alemania, pero es coreano, y habla de eso, de la sociedad del cansancio. Y dice que no necesitamos que nadie nos diga cuánto debemos producir. Somos nosotros los que nos lo hemos autoimpuesto. O sea, tenemos que producir, ir a la playa a hacer más, coger las vacaciones para hacer más, trabajar. Todas las actividades que nos planteamos, ¿vale? No hace falta que nadie nos diga que tenemos que hacer más. Entonces yo le he leído su ensayo y es algo con lo que conecto mucho.
1: Cuando, por ejemplo, das tus charlas o tus talleres, ya sean empresas o a nivel individual... ¿Las personas suelen responder positivamente a esto? ¿Por tu experiencia has visto cambios en las personas cuando se lo toman con esas ideas?
0: Sí, sí lo he visto. Solamente a veces cuando hago seminarios o talleres, solamente el ritmo que yo propongo, les hago prácticas de meditación consciente. Les hago respirar.
1: ¿Prácticas de meditación consciente?
0: Claro, le hago una rueda, digamos, corporal. Durante 5 minutos... les hago que se sienten en la silla en grupo, estén con los ojos cerrados y yo les voy llevando, haciendo una rueda por todas las partes de su cuerpo. A los 5 minutos vuelven, hacen varias respiraciones conscientes y pregunto, les digo, dame feedback, ¿cómo estáis? La mayoría han bajado revoluciones. Fíjate qué cosa tan sencilla.
1: Pero entonces es una especie de forma para relajarnos o ¿qué es exactamente? ¿Esa meditación consciente o esa técnica de la que nos hablas es para relajar el ritmo?
0: Sí, es para bajar revoluciones, para rebajar revoluciones y traer presencia. Mucho de lo que nos pasa es que estamos en lo que hicimos, en lo que vamos a hacer y no estamos aquí. ¿Tú estás aquí ahora mismo, Alejo?
1: Vamos, sí, aquí.
0: A pesar de todo lo que viene detrás,
1: a la
0: ¿no?
1: mitad de la cabeza pensando en el incendio y que todos seguimos informando, sí. Pero aquí también. De hecho, he tomado nota de todo. Corrígeme si me falta algo. Comer menos y mejor, dormir más, más ejercicio y movimiento, más naturaleza y darnos tiempo.
0: Correcto. ¿Vamos a la parte de reza? ¿Nos da tiempo?
1: Claro.
0: Sí, vamos a ello. Entonces, cuando hablamos de reza, ¿de qué estoy hablando? Estoy hablando de la mente y de la conciencia, de la parte de espiritualidad. No tiene que ver con la fe, podría, ¿no? Está relacionado para aquellos que realmente lo practican más, ¿no? A veces el verdadero agotamiento no está en el cuerpo, está en la cabeza. Y cuando nos vamos de vacaciones, ¿cómo nos llevamos la cabeza?
1: Pues saturada igual.
0: Saturada. Tenemos mucho ruido mental, Alejo. Estamos llenos de expectativas, de comparaciones, de autoexigencia, de prisa. Claro, llegamos a las vacaciones queriendo descansar.

0: pero nos llevamos la cabeza llenita, llenita. Entonces, esta parte es más complicada, porque lo primero que propongo es bajar el piloto automático. Y eso es complicado. Para mí la primera, pero se puede hacer. ¿Y sabes cómo se hace? Haciéndote alguna buena pregunta. Cuando estás tranquilo es cuando puedes hacerte las buenas preguntas. ¿Cuándo la gente se plantea muchas veces un cambio profesional? Cuando tiene un periodo de descanso. Porque la pregunta es, ¿estoy viviendo como realmente quiero vivir? ¿O el trabajo que hago realmente responde, ¿vale?, a lo que yo quiero? Entonces, la otra cosa, el otro tip importante también es revisar la expectativa. Porque claro, las vacaciones ponemos tanta ansia en ellas, ¿no? Entonces, lo perfecto es enemigo de lo bueno. Cuando esté perfecto con mi pareja, con el perro, con el gato, el viaje tiene que salir a la perfección. Claro, vamos a sufrir, es imposible.
1: Seguro.
0: Es imposible, el gato se pone malo, el niño le pasa no sé qué, el perro, la pareja...
1: Se pierden las maletas.
0: Bueno, dicen por ahí estadísticas de esas que yo creo que son malintencionadas, ¿no? Que muchas de las separaciones vienen en verano, pues ahí lo dejo.
1: Y cuanto más se convive, más estallan los conflictos, quizás.
0: Pero sí que es verdad que la perfección no tiene que ver tanto con la felicidad, sino con la presencia. Y para el final te voy a dejar una cosa, que lo hablaremos después, que es eso de la presencia. Bueno, la otra regla, menos es más. O sea, gestionar el no. A lo mejor no tenemos que ir a todo. A lo mejor no necesitamos llenar cada hueco de la agenda del verano. Porque yo creo que el descanso necesita espacio vacío. El no hacer nada. Luego, hay otra cosa que tenemos que hacer también, o que yo recomiendo. Visitarnos, de alguna manera, como me dijo una vez un cliente.
1: ¿Ir al pueblo?
0: Puede ser, si eso te conecta con tus raíces. Pero no necesitas ir muy lejos para hacerte algunas buenas preguntas. Como, por ejemplo, ¿qué tipo de vida estoy viviendo? ¿Y qué estoy descuidando? Alejo, porque necesitamos parar. Y en las vacaciones, pues hay un número indeterminado de personas que eligen no parar, sino poner más capas y más capas del mismo ruido. Aunque con otro color, otra luz... Sí, y de verdad, yo esto quizá te lo da la madurez, también la experiencia, pero lo veo. Es decir, el verdadero cambio, la transformación empieza desde dentro. Si no, solo cambias de escenario. Aquí parece que me estoy poniendo como un poco más trascendente. Sinceramente creo que tiene que ver con eso también, ¿sabes?
1: Entonces, perdón. Un poco quizá autoconocerse, preguntarse sí, a sí, sí mismo lo que se hace, y para llegar a ese punto de unión consigo mismo hace falta esa calma y esa paz fuera del...
0: Si no la tienes, la prisa. Si estás fuera de esa calma es muy difícil, y aparte no lo podemos exigir, porque es verdad que el día a día es muy demandante, tal y como hoy estamos viviendo la vida. Son los tiempos que nos ha tocado. Yo tampoco los cuestiono en ese aspecto. Y luego hay otra cosa que a mí me funciona, y esto lo digo porque a mí me funciona: crear rituales de calma y tranquilidad.
1: Crear rituales de calma y tranquilidad. Suena muy bien, pero...
0: Ya te explícalo, ¿no?
1: Pero,
0: bueno, a mí me gusta escribir. Uh-huh. Y escribo a veces un poquito. Escuchar música. Caminar sin móvil. ¿Seremos capaces?
1: Estaría bien, pero ¿y si hay otro incendio y hay que informar de él? Claro.
0: Sí, en vacaciones también, Alejo.
1: La noticia es alta, igual que las llamas.
0: Bueno, pues decir que lo miro cada 5 minutos, ¿no? Cada uno, no sé.
1: Si estamos en eso, estamos en buscar esa paz, y dejamos el móvil y nos vamos a andar 30, 40 minutos.
0: Seguro que no lo podemos permitir, ¿vale? Entonces es encontrar esos rituales, los de cada uno. A veces cocinar tranquilo, cocinar sin un propósito, ¿sabes? Es decir, cocinar por el placer de hacerlo.
1: Es como ese tipo de tareas, disculpa, como dibujar o escribir, como tú decías, que nos abstrae, nos concentra en algo justo delante de nuestras narices.
0: Sí, hay un autor que es muy difícil de pronunciar, Chichichmisky, pero esto es así en murciano, que hablaba del estado de flujo. Que la felicidad se asemejaba, es decir, cuando tú creas un estado de flujo, que es un estado de presencia. Cuando estás haciendo algo, el tiempo se te pasa y dices eso del wow, han pasado 3 horas y estaba aquí, wow, qué bien. Eso se asemeja mucho al bienestar.
1: Tú decías eso en tus mensajes o en tus redes, que no es estar de vacaciones, sino sentirse de vacaciones. Y eso puede ser quizá estando un día normal y corriente paseando por la naturaleza.
0: Yo lo experimento y además lo busco de propósito. Lo que he aprendido es en el día a día encontrar esos pequeños momentos de bienestar.
1: Y esto tampoco se consigue fácilmente. Es decir, no. Voy a proponerme ahora hacer yo esta tranquilidad, esta paz mental, de un día para otro no se consigue.
0: No, pero podías empezar con una pequeña cosa.
1: ¿Cómo, por ejemplo?
0: Pues por ejemplo eso, y comprometerte con ella. Si te gusta escuchar música, pues un día a la semana, 2 días a la semana, voy a dedicar un espacio para mí, 40 minutos, 45, si me gusta escribir.

0: Ya no es solo ir al gimnasio para, como decía, el efecto bikini y tal, que también. O si me gusta caminar, me lo permito. Es darnos permiso. Porque a veces creemos que no, porque por las demandas externas. ¿Quieres que vayamos a la última parte?
1: Venga, por favor.
0: Ama. El título de la película era Come, reza, ama, ¿no? Sí. Pues aquí sí que lo he relacionado con lo que se conoce como con la ciencia de la felicidad y el bienestar. Claro, porque muchas personas asocian las vacaciones a la felicidad. Y realmente lo que está descubriendo la ciencia de la felicidad, que empieza a través de la psicología positiva, es que la felicidad profunda no tiene que ver con grandes acontecimientos, sino con pequeñas actividades deliberadas. Cuando eres consciente de que haces algo simplemente por el placer de hacerlo. Porque además lo que sí que la ciencia va investigando es que lo que yo entiendo por felicidad puede ser diferente a lo que tú entiendes por felicidad, Alejo. Y eso es importante, no hay una fórmula universal. Entonces, claro, no hay una fórmula universal para hacer unas buenas vacaciones. Cada persona tiene las suyas. Pero sí que sabemos algunas cosas. Normalmente que la felicidad sostenible no viene del consumo, viene de la presencia. Fíjate. Una frase que se me ha quedado así como muy chula, pero es verdad, ¿eh? Es verdad. Viene de la presencia con aquellas personas con las que estás, con aquello que da sentido. Yo voy a mencionar algunas prácticas deliberadas que dan bienestar.
1: Venga.
0: Y a ver si compartir tiempo con las personas que te nutren, con las personas vitamina, esta expresión sí, que está ahora tan de moda, ¿no?
1: Terminamos, sí, sí.
0: ¿Tú sabes que las relaciones sanas son uno de los mayores predictores de bienestar? Esto es lo que está diciendo la ciencia últimamente.
1: Porque nos señala aquello que nos es beneficioso.
0: Claro, claro. Y sobre todo porque te genera todas esas emociones que necesita tu cuerpo para entrar en calma. Luego, por otro lado, vivir experiencias con sentido. O sea, no me voy de viaje porque es lo que toca todos los veranos y cuanto más lejos mejor, ¿vale? Sino para ampliar la mirada, para compartir tiempo de verdad con tu pareja o con tus hijos o con el perro, si es que me da igual, ¿sí? A mí me gusta hacer, yo en los últimos dos veranos he hecho el Camino de Santiago, que para mí ha sido una vez con mis hijas y otra vez lo he hecho sola. Acompañada, pero sola de inicio, ¿no? Y luego, fíjate, recuperar el placer de jugar, de divertirte simplemente, de una mirada un poco más amable.
1: Bueno, pues yo creo que son buenas herramientas para plantearnos los próximos meses o los próximos días o las próximas rutinas de una forma en positivo y conectando con nuestro yo interior, por así decir.
0: Sí.
1: Pues hemos tomado nota y así lo trasladamos a nuestros oyentes para tener ese espacio de encuentro con uno mismo. Come, reza y ama, con ese título de la película nos hemos hilado este tipo de tips o consejos para unas vacaciones, para una forma de encontrarnos y lo hemos hecho de la mano de Gloria Moreno, que es coach ejecutivo y facilitadora en programas de liderazgo, así como desarrollo de inteligencia emocional. Gloria, muchísimas gracias.
0: Gracias a vosotros.
1: Este verano después nos volvemos a encontrar y te digo qué bien me ha venido y lo he conseguido o no y necesito otra charla.
0: Perfecto. Hablemos a la vuelta de vacaciones, a ver qué tal. Gracias.
1: Gracias.
2: Gracias. 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
1: Seis y 31 de la tarde, nos vamos en este momento, en este punto de tarde abierta, a conocer la evolución, el estado del incendio que se declaraba ayer hace aproximadamente 27-28 horas en Los Garres, en el Valle Carrasco. Y saludamos pues al concejal de Seguridad Ciudadana y Emergencias de la ciudad de Murcia, Fulgencio Perona. Buenas tardes.
6: Sí, hola, buenas tardes.
1: En estos momentos, cuéntenos si es tan amable, ¿cómo es la situación?
6: Bueno, pues la situación va bastante mejor, siguen actuando en la zona los medios aéreos, de aquí a muy poquito de tiempo

0: ya se van a quedar los medios aéreos exclusivamente aquí del gobierno regional hasta el ocaso, hasta aproximadamente las 9 de la noche. Ya digo, no hay llamada en ninguna parte del monte. Ha habido un poco de cambio con el tema del viento, que ha empezado a bajarnos un poquito y se ha reavivado en dos o tres puntos, en dos o tres tocones, pero ya también se ha cedido con helicóptero, con los medios aéreos, también se ha apagado. Y bueno, si sigue la situación tal y como está, pues a lo mejor de aquí una hora o por ahí, pues las autoridades competentes lo declararán como estabilizado. Paso previo a darlo por controlado, que será mañana. De momento sigue. Y bueno, pero lo que lleva es que ahora mismo pues parece que son buenas noticias. El viento ha parado también y ya mismo se está haciendo pues operaciones de refresco de todo lo que es el perímetro.
1: Muy bien, pues sí nos transmite positivas noticias en estos puntos. Decía que entiende que próximamente se van a quedar solo los medios aéreos de la región de Murcia. Entiendo que aquellos que solicitaron del Estado, pues se volverían, porque estaría la cosa más controlada. No que el incendio esté controlado, sino que con los medios regionales se puede seguir luchando proporcionalmente.
0: Efectivamente, y bueno, y la UME de momento sigue estando aquí. Ellos tienen orden de estar aquí hasta que el gobierno regional lo necesite, y de momento, mientras que siga el plan informe en el nivel 2, pues ellos evidentemente estarán aquí, y si va mejorando, pues irán retirando progresivamente. Y evidentemente, es buena noticia para el medio natural y una buena noticia para la ciudadanía que está pegada a este monte, a esta joya de la corona del Valle Carrascoy y de nuestro parque regional.
1: Precisamente como representante de la administración más cercana a esos ciudadanos, a los que nombraba, a esos vecinos, en este caso de Los Garres, ya poco a poco va volviendo a la normalidad dentro del terrible susto en el que se vieron ayer envueltos.
0: Pues sí, la verdad que fue un susto impresionante, porque estaba el incendio iba con unas proporciones, cambió el viento y por completo cambió la dirección del fuego, se vio en un momento bastante complicado, pero bueno, gracias a la profesionalidad de casi, hoy por ejemplo, llega a tener casi 400 personas, entre bomberos, protección civil, policía, UME, todo lo que está participando. Evidentemente, pues los vecinos lo han notado y se han sentido, pues evidentemente, arropados por su cuerpo de fuerza de seguridad del Estado. Y ha sido pues un trabajo coordinado pues, entre el gobierno regional, municipal y estatal. Así que cuando se unen todas las fuerzas, evidentemente el resultado del trabajo es este, es bueno controlar un incendio, aunque debe ser controlado, pero lleva camino de eso y tiene tranquilidad para los vecinos. Ningún vecino se encuentra desalojado de su vivienda, todas las viviendas han vuelto a ser ocupadas, y bueno, pues a ver si terminamos con este refresco, y mañana por la mañana, antes de las 12 por ahí, se puede tener la buena noticia de que se da por controlado el incendio.
1: Pues eso esperamos todos los periodistas de esta región poder contar, y ahora los de aquí le agradecemos a Fulgencio Perona, concejal de Seguridad Ciudadana y Emergencias del Ayuntamiento de Murcia, pues su tiempo, que nos haya informado sobre este punto del incendio. Muchísimas gracias, muy amable.
0: Gracias a vosotros, como siempre.
1: Un saludo.
0: Un saludo.
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0: Vasija de Barro estamos escuchando. Es una canción del año 1950, pero es como el himno no oficial del país de Ecuador, porque lo que hace es enraizar ese rito mortuorio tal y como se hacían los antepasados. Ponemos esta melodía porque estamos en los albores de una nueva edición de La Mar de Músicas, que tiene al país andino en, como país invitado y como eje. Y por primera vez en la historia de La Mar de Músicas se va a hacer una actividad previa al festival cultural y musical para conocer mejor el país que se tiene por invitado. De hecho, se han programado una serie de sesiones de experiencias previas bajo el título Ecuador, el latido de cuatro mundos. ¿Por qué? Pues porque Ecuador tiene una riqueza geográfica y cultural tan amplia, desde la costa, la sierra, la Amazonía y las Islas Galápagos, que la hace ser como cuatro mundos en uno. Esas jornadas arrancan esta tarde, muy poquito tiempo, a partir de las 7, la primera de esas sesiones, en el aula José Hierro del Centro Cultural Ramón Alonso Luci. Serán los días 3, 10 y 17 de junio. Y va a ser ese curso impartido por Sara Cutiópala Alulema. Es originaria de Ecuador, nieta de indígenas del Chimborazo, del pueblo Puruá, y desde 2002 es vecina de nuestra región. Saludamos a Sara Cutiópala, que es también graduada en Ciencias Políticas y Gestión Pública por la Universidad de Murcia. Muy buenas.
1: Buenas tardes, Alejo, y a todo el público que me está escuchando. Súper encantada de poder compartir este ratito con toda la audiencia de Onda Regional.
0: Muchas gracias, el placer es nuestro. Es una novedad histórica que La Mar de Música se haya tenido pues este gesto para mejor conocer a nuestros vecinos ecuatorianos. Hoy enseguida vas a empezar ese curso. La primera duda que me surge, al margen de que nos expliques ahora después el contenido, es si la gente se puede seguir apuntando, si hay que inscribirse, si es aforo abierto hasta completarlo. Cuéntanos.
1: Mira, la finalidad es que la gente vaya y conozca un poquito a sus vecinas y vecinos. Te explico. En julio tenemos ya a la vuelta de la esquina y justamente está La Mar de Músicas, que todo el mundo lo conoce, pero este año han tenido esta iniciativa que me parece súper bonita, es conocer qué es Ecuador, ¿vale? Porque tú tienes tu vecina, tu vecino, son ecuatorianos, pero no conoces su país, su cultura, y muchas veces las propias personas ecuatorianas pues ya están de segunda generación, incluso a tercera, que no conocen sus raíces, ¿no? Entonces, esta iniciativa nos lleva a conocer de primera mano lo que es Ecuador. Entonces, me preguntas, ¿cómo es la iniciativa? Pues es un programa de ponencias que la vamos a realizar el día 3 de junio, 10 de junio y 17, de 7 de la tarde a 9 de la noche. La temática van a ser tres. Una, vamos a hablar el primer día sobre la introducción histórica precolombina y geografía con el título Ecuador histórico y territorial. El día 2, la siguiente sesión, que es el día 10, los temas que vamos a tratar pues son las etnias, la música y la gastronomía, ¿sabes? Porque todo tiene un porqué, todo tiene una absoluta respuesta a lo que son nuestra historia. Por ejemplo, una comida típica que es el ceviche tiene su historia. Una comida típica como se come en la sierra, que es un caldo de patatas con callos, tiene su historia. Y entonces vamos a desmembrar el por qué esta gastronomía. Y esta sesión se llamará Cultura, Identidad y Vida Social. El día 3 vamos a analizar la situación actual del país, la migración y la proyección internacional. Esa ponencia se llamará Ecuador Contemporáneo. En estos tres días las personas se pueden apuntar y están súper bienvenidas y bienvenidos todas las personas que quieran sumarse a conocer el Ecuador. Como vamos a tratar un tema, otro tema, o sea que si la persona no puede venir este miércoles, pues puede venir a la segunda, que no hay problema, porque lo que vamos a hacer es tratar temas y se va hilando también todo, o sea que si no puedes, pues hoy nos vemos el 10, y si no puedes el 10, nos vemos el 17. La idea es que podáis venir y conocer un poquito pues los cuatro mundos. Te digo yo, el latido de los cuatro mundos es el título que puse, porque mira, El Ecuador es un país muy chiquitito, chiquitito, chiquitito, que en menos de 4 horas, ¿sabes? En menos de 4 has cambiado de estación. Si estás en la cordillera de los Andes, de donde soy yo, en Riobamba, te vas a Guayaquil, que es la costa, que está el Pacífico, en 3 horas y media tienes que irte quitando los abrigos y tienes que utilizar ropa ligera, ¿sabes? Es como maravilloso porque... ¿Cómo cambias y viajas tan rápido? O sea, es que claro. La gente se queda flipando. Dice, el otro día conocí al representante de Rumanía aquí y decía, es que tu país es maravilloso. En 4 horas te puedes recorrer todo el país, ¿sabes? Porque pasas de la costa a la sierra, a la Amazonía. Y bueno, lo maravilloso que tenemos, que es la isla Galápagos, que ahí es donde Darwin... hizo su teoría de la evolución, que es también algo que tenemos muy presente, ¿no? Cuando vemos el cambio climático que estamos sufriendo ahora mismo con el tema de los ODS, ¿no? Los Objetivos de Desarrollo Sostenible, la importancia que tiene en cuidar la madre tierra, la Pachamama, que nuestras comunidades indígenas, los pueblos originarios, ya lo hacían en su momento. O sea, los pueblos originarios vivían, tenían una manera de gobierno comunitaria en la que todo se compartía. Y con los años tú vas viendo que esto ya funcionó y que ahora mismo en la actualidad, en pleno siglo XXI, nosotros estamos volviendo a coger esa sabiduría ancestral. Y yo creo que eso es lo bonito, de que podamos compartir ese aprendizaje y las raíces que tenemos.
0: Pues es un viaje maravilloso, no solo por el amor también al conocimiento, a conocer otras culturas, sino en concreto a superar cualquier prejuicio que se pueda tener o el desconocimiento de un país que, aunque se recorra en 4 horas, como bien nos dice Sara, pues es sumamente variado y rico, y esa riqueza geográfica y climática también se traduce en un montón de culturas. Ya saben ustedes, Ecuador, el latido de los cuatro mundos. A partir de hoy también, el día, hemos dicho, el día 10 y el día 17 de junio, en el aula José Hierro del Centro Cultural Ramón Alonso Lucy en Cartagena, una experiencia previa a la Mar de Músicas. Sara Cutiopala Alulema, muchísimas gracias por su tiempo y por ese acercamiento de estos mundos tan distintos, pero todos habitantes y lo habitamos todos juntos. Muchísimas gracias.
1: Gracias, os esperamos esta tarde y nada, que ha sido un placer poder compartir este conocimiento.
0: Igualmente, un abrazo. Otro, hasta luego.
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0: Con esta música, ya saben los oyentes de Tarde Abierta, que toca abrir un duelo en el salvaje oeste de la música, no sin antes informarles que, según el presidente regional Fernando López Miras, el incendio Locarres ya está estabilizado. Daniela Muelas, en el boletín de las 7, les ampliará esta información, y nosotros en la siguiente hora de Tarde Abierta vamos a intentar hablar con el titular de la Consejería de Emergencias. Pero decíamos que estábamos en el salvaje oeste musical para un nuevo duelo musical y tenemos que saludar a nuestros duelistas. Román García, muy buenas.
5: Hola, buenas tardes.
0: Juan Antonio Sánchez Haas, muy buenas.
6: Hola, muy buenas.
0: Y Fran Ropero, muy buenas.
7: Muy buenas tardes a todos.
0: Bueno, pues arrancamos este duelo con esa buena noticia sobre el incendio, pero el auténtico incendio es el que hay en los corazones de nuestros músicos. Así que vamos con la

0: primera de las propuestas. Román, por ejemplo.
1: Pues mira, yo me he traído un dúo británico antiguo, bueno, antiguo, que sacaron un primer disco en el sello de Dark Horse, de George Harrison. Uh-huh. George Harrison los descubrió de alguna manera y decidió producirles y grabarles un disco en su estudio y con sus músicos, con lo cual el disco tiene un sonido espectacular y las canciones son muy buenas. El dúo tenía sobre todo un cantante y un compositor, se llaman Splinter, y bueno, el disco la verdad es que es muy interesante. A mí me resulta muy muy querido porque fue uno de los primeros discos que yo me compré, porque me lo encontré por casualidad creo que fue en Galerías Preciados, en La Rebaja, sí, sí. Por hacía, 90 pesetas.
0: Hace tiempecillo de eso, sí, sí.
1: 90 pesetas.
0: Nada, casi nada.
1: Y entonces, como era el del sello de George Harrison, dije, ¿esto qué es? Y eran unos chicos así muy muy apañados con sus camisas de cuadros en un jardín. Y la verdad es que el disco, pues ya te digo, suena espectacular. Entonces me he traído la primera canción del disco, se llama Gravy Train, y toca, en el bajo lo toca Klaus Burman, el amigo de los Beatles, que tocaba también con John Lennon y con más gente. La guitarra toca, aparte de George Harrison, Alvin Lee, el Ten Years After. Los vientos los arregla Mel Collins, que era el de Camel y de muchos más otros grupos. Y el piano es Billy Preston, así que con ese acompañamiento no podían fallar.
0: Seguro que no. Pues vamos a...
1: Gravy Train de Splinter, del año 74.
0: Vamos con ello.

0: Pues sí que se nota ese ritmo tan particular y al menos transmite buen rollo, ¿no parece? Por ejemplo, Hash.
1: Sí, una canción ahí muy, muy de la época. Y
0: yo he visto la camisa 4 con estos pentagramas y estos ritmos, ¿eh? He visto la camisa 4.
2: Esto suena veraniego.
0: Totalmente. Y claro, un poco de pantalón de campana también me ha sonado. Pero quizás bueno, es que me dejo llevar por los clichés.
3: Había acertado, pantalones son de campana. Bueno, la portada del disco se ven a los dos así, ya te digo, delante de un lago en un jardín, que era la casa de Harrison, con sus camisas de cuadro y pantalones de campana.
0: Y ese tono My Sweet Lord, muy propio de Harrison. Vamos ahora con la propuesta de Hash, que promete o intentará desbancar este buen rollo a cuadros y pantalones de campana. Hash, venga.
1: No, yo no he traído buen rollo, o sea, de hecho...
0: Vaya, hombre, yo intentaba animarte.
1: Yo estoy animado, sí. Si la canción la elegí ayer, o sea, que ahora estoy animado.
0: Véndelo tu tema.
1: Mira, yo llevo una temporada que a mí me da por una cosa y me tiro unos días con eso y luego cambio a otra. Y me tiro un par de fines de semana de esos que está por aquí por casa con tiempo y está escuchando, mientras que hacía mis labores, está escuchando mucho blues. Y, uh-huh. Y bueno, he traído una canción de un Guitar Hero de estos, que es Walter Trout, que bueno, la que he traído es más tranquilita, que se llama Pray for Rain. Y nada, pues a ver si llueve y que creo que nos viene bien.

0: Pues sí que es verdad que el buen rollo era el de ayer, sí que es verdad. No obstante, hay que reconocer que con muy poquitas notas, con una escala vocal muy sencilla, que no significa simple, se transmite muy bien la melodía y parece que estamos pasando las cuentas del rosario por aquello de rezar. Pero que muy bien, ¿eh? No veo los pantalones de campana aquí, pero sí veo el rancho de Missouri.
1: No. Ahí no hay, yo no veo pantalones de campana tampoco.
2: Pero lo sabrá llevar.
3: Yo veo la pescadora en el coche pegándole tiros con la escopeta ahí a las comadrejas.
1: Sí.
0: Una cabeza de búfalo ahí en la entrada del rancho. Bueno.
2: Esto ya tiene carrera, así que en su época ya te digo que habrá llevado pantalones de campana.
0: Tiene que haber de todo en la viña del señor, sobre todo si hablamos de alguna viña de estilo zaragozano o maño, que es la que suele pisar Fran Ropero cuando no está en un escenario. Fran, tu turno para desbancar a estos jóvenes mozos del duelo musical.
1: Yo no quiero desbancarlos, si son más bonitos que todas las cosas.
0: Bueno, vamos a ver, aquí hay que buscar conflicto para tener a los oyentes entretenidos.
1: Vale, sí, venga, voy a por vosotros, chicos.
0: Eso es. Eso es lo que hay. Pero no les hagas daño, Fran.
1: No, voy a tirar así, tercero. Digo, a mí siempre me ha gustado mucho el andaluz, y he descubierto un grupo que se llama Respiros, que mezclan el rock andaluz y el rock flamenco, porque van mucho más allá que Triana y más, en cuestión de quejío flamenco y demás, y así que yo sé que quieren revitalizar, ¿no? O darle un poquitín más de vida a ese género musical que estuvo tan de moda y que no ha perdido fuelle, pero que ahí estamos, no sé, hay varios grupos que están haciendo cositas así, y esta gente pues lo mismo. Yo mandé una canción que se llama Querida Madre, que es del grupo Respiro, y escuchad a ver qué os parece. A ver si pensáis lo mismo que yo.
0: Venga.

0: musical es tremendo, porque parece que está todo conjuntadísimo, pero si tuviera que ser si tuviera que dar una especie de receta, y disculparme el desconocimiento, sería como Medina Zara con Miguel Poveda, salpimentada con un poco de camela.
1: Sí, una cosa así, sí.
0: No lo sé, se ha reído Román, no sé si íbamos en lo cierto o qué.
2: Sí, bueno, es una buena mezcla. Sí, está el punto del rock andaluz este, muy encantado en ese sentido.
0: Con suaves aromas a pitingo, pero sí, buena mezcla.
1: Sí, es como si un cantador flamenco le hubiesen puesto una banda de rock detrás.
0: Pero es verdad que va dulcificado. Pues y lo del amor de madre también, pues es una cosa como muy, muy, no sé, de camela de gasolinera, ¿no? Con todo el respeto, claro.
1: Sí. Es verdad, ha cantado.
0: Bueno, ha señores, creo que los tres habéis sorprendido, a mí el primero y seguro que a nuestros oyentes. Muchísimas gracias por las ofertas, por las propuestas y por siempre pues abrirnos los horizontes musicales. Román García, Juan Antonio Sánchez Jas y Fran Ropero, muchísimas gracias.
1: Un abrazo, gracias a vosotros.
2: Gracias.
0: Que sepas que en mi alma. Ahora se quedan con Daniela Muelas en un nuevo boletín informativo, después más tarde abierta.

0: Son las 7.
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0: Buenas tardes. El incendio que ha calcinado 177 hectáreas cerca de la pedanía de los Garres y que ha afectado también a parte del Parque Natural del Valle y Carrascoy está ya estabilizado. Así lo ha anunciado el presidente de la comunidad, Fernando López Miras, en un mensaje en X, en el que también explica que todavía se mantiene un dispositivo de 150 efectivos para asegurar el perímetro y sofocar los posibles conatos. El fuego se detectó poco después de las 3 de la tarde de ayer y ha movilizado a más de 300 efectivos y 12 medios aéreos. El consejero de Presidencia y Emergencias, Marcos Ortuño, explica en qué consisten las labores de los 150 efectivos que siguen trabajando en la zona una vez estabilizado el incendio.
2: Fresco en las zonas de puntos calientes, asegurar el perímetro del incendio, evitar también o sofocar cualquier posible pequeño conato que pueda producirse, porque como bien comentamos, hay zonas donde hay todavía puntos calientes, es fundamental refrescar esa zona.
0: Este fuego ha puesto de manifiesto lo susceptible que son los montes murcianos frente al riesgo de incendio. Ante esta situación, los bomberos forestales de la región de Murcia volverán a salir a la calle el próximo viernes 5 de junio para denunciar la falta de avances en la negociación de sus condiciones laborales. Aseguran que afrontan una campaña complicada de incendios con salarios insuficientes y condiciones insostenibles. El Comité de Empresa de los Bomberos Forestales denuncian que las negociaciones iniciadas con la Administración Regional el pasado mes de abril apenas han avanzado tras varios aplazamientos de reuniones y propuestas que consideran insuficientes. Reclaman una mejora de sus condiciones laborales y salariales. Los bomberos forestales también piden más medios y recursos y alertan del elevado riesgo que existen los montes murcianos tras las abundantes lluvias registradas este año que han incrementado la cantidad de vegetación y combustible disponible. Los montes se convierten en un polvorín, advierte Juan Pedro Cornejo, presidente del Comité de Empresa.
3: Se está disecando ese matorral y es como

combustible. Eso junto a la falta de gestión de la madera seca, de los pinos secos, de las plagas, se convierte esto en un polvorín y alimenta los incendios de sexta generación.

0: Ya la consejera de Salud destaca que más de 7.000 pacientes han recibido un trasplante en la región desde 1985.
1: Desde el inicio del programa regional de donación y trasplante de órganos de nuestra región, en 1985, la generosidad de los ciudadanos ha dado vida a más de 7.000 pacientes.
0: En la crónica de sucesos, dos personas han sido detenidas en Lorca por agentes de la Guardia Civil tras ser sorprendidas in fraganti cuando abastecían garrafas a una embarcación supuestamente dedicada al suministro de combustible a embarcaciones tipo patera taxi o narcolancha. La actuación se inició a finales del mes pasado cuando los agentes detectaron la presencia de una embarcación navegando en la zona de Cabo Copey sin señalización luminosa, lo que levantó sospechas. La siguieron hasta una playa de Lorca donde varias personas se acercaron y desde tierra iniciaron el transporte de garrafas supuestamente repletas de combustible. Los agentes sorprendieron in fraganti a los sospechosos y abortaron la acción delictiva con la incautación de 39 garrafas que contenían 585 litros de combustible. El teniente Andrés Izán es portavoz de la Guardia Civil.
2: La lancha, al detectar la presencia de los agentes, tomó dirección mar adentro, perdiéndosele la pista. En esta actuación han sido incautadas 39 garrafas, las cuales albergaban casi 600 litros de combustible.
0: En la crónica internacional, Donald Trump vuelve a activar la guerra arancelaria y amenaza con imponer un gravamen de entre el 10 y el 12% a 60 países, una medida que afectaría también a la Unión Europea. Los motivos, argumenta, que exportan productos que se elaboran mediante trabajos forzosos con explotación laboral. Un anuncio que llega a menos de un mes de que expiren los aranceles temporales ahora mismo vigentes. Entre los países están sus mayores socios comerciales, México, China, Reino Unido o India, y también se encuentra la Unión Europea, que ha calificado de totalmente injustificada la acusación del presidente Trump. El informe alude específicamente a España por exportar cada vez más arroz de Myanmar. Y Alemania se queda sin un puesto permanente en la ONU. Es la primera de las 7 ocasiones en las que se presenta que se queda fuera. En su lugar han sido Austria y Portugal los que han conseguido la mayoría de 2/3 de los votos necesarios para ocupar los puestos reservados para los países de Europa Occidental. Hasta aquí el repaso informativo. Próxima cita con la actualidad a las 8. 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

7:05 de la tarde, muy buena segunda hora de Tarde Abierta en este paseo que vamos a hacer por el magazine vespertino de Onda Regional. Pues vamos a conocer, por ejemplo, las actividades de Cruz Roja mañana en el Día de la Banderita. Hablaremos con el responsable de emergencias del consejero Marcos Ortuño sobre la evolución del incendio en Los Garres. Vamos también a tener en plan Z con los jóvenes para hablar, por ejemplo, del vapeo, esa moda que está también cercenando la salud a futuro de quizá muchas generaciones de españoles y de otros sitios. Y vamos también a contar pues con otro tipo de actividades. Ahora lo que toca es que empecemos con un poquito de humor y para eso nadie como nadie.

0: Para demostrarte que al drama, si le das tiempo suficiente, se convierte en comedia, Nadie como Nadia.
1: Si es que entra ya Nadia en el estudio, empieza a bailar ya y a evolucionar todo, y hasta Daniela se ha ido sonrojada de los piropos que le ha lanzado. Nadia Guillamón, muy buenas.
2: Buenas tardes, Alejo.
1: Carmencita Murcianica, muy buenas.
3: Hola, ¿qué tal?
1: ¿Qué tal? Habéis llegado vosotros y llegó la primavera a este estudio.
2: Sí, muchas cosas.
3: La primavera y el calor.
2: El calor también.
1: El calor llegó ayer ya, ahí tengo que llevaros la contra. Igual que usar tu piropo, digo lo otro. Por cuestiones térmicas, ¿eh? Por cuestiones térmicas.
2: Yo que de verdad, como lo estoy disfrutando, a mí es que me encanta el calor. Yo veo a la gente sudar y yo disfruto.
1: Bueno, y una mujer que es apellida Murcianica, seguro que el calor lo lleva ya asumido en
3: el
1: ADN.
3: Yo el calor, ayer le decía a ella...
1: El calor te miraba en H, ¿verdad?
3: El calor, no, el calor, con R, no, si para que lo entienda todo el mundo. Yo prefiero que se me necro.

0: se la punta de la nariz del frío que esté pasando y se me caiga al suelo como si estuviese en los Andes. Oye, imagínate que está subiendo el Everest, ese es mi clima.
1: Ahora imagino necrosis en todos los apéndices.
2: Ella es muy... Bueno, además es que fíjate, la escucho hablar ahora que me estoy casi terminando su libro, la escucho hablar y digo, es que no se puede negar que es la escritora. No se puede negar que es
0: muy
2: la
0: visual.
2: Escritora. Todo el rato. O sea, es como meterte... Las palabras que utiliza son las perfectas para meterte en una película, aunque no la hayan rodado, de verdad. No.
0: Deberían.
2: Sí, deberían. No lo han rodado todavía.
0: Todavía.
2: Pero llegará el momento.
1: Esta mañana hemos tenido la princesa de Asturias aquí en la ciudad de Murcia recibiendo un sinfín de aplausos.
2: ¿Qué te gusta
1: medallas?
2: A ti tocarme a mí esos temas.
1: Ay, mujer, por actualidad.
2: Actualidad que esta mañana estaba yo escrito en mi casa, estaba escribiendo en mi casa, he hablado también con Carmen. Eso también es actualidad.
0: Sí, ha pasado actualmente.
2: Actualmente.
0: Estuvo saltando, ¿no?, con paracaídas o algo así en la base de Alcantarilla.
1: Ha hecho muchas cosas, mujer. Último ha sido el curso en la base aérea de Alcantarilla.
0: Yo la he visto saltar en onda regional, además, salió,
1: claro,
0: ¿verdad?
1: Aquí sacamos muchas cosas.
0: Claro, claro. Y una de ellas ha sido esta. Dice, la princesa tal salta de paracaídas. Y digo, vamos a verla. Y de paracaídas yo no he visto nada.
1: Que a lo mejor el salto bueno no está.
0: Yo lo que he visto es que saltaba en una tirolina.
1: Claro, pero eso
0: abrazada
1: es
0: a un saco.
2: Pero ella ha saltado, es que yo también he saltado en paracaídas, ¿eh?
0: ¿Sí?
2: Sí.
0: Yo quiero.
2: Salto tándem, pero he saltado. Que cuidado, ¿eh? No era madre ahí todavía. Ahora ya me lo pensaría. Sí. Pero tengo que decir que me lo pasé tan bien que no fue la única vez que lo hice, verdad. Lo que pasa es que no te puedo decir que he saltado yo porque no tuve esa voluntad de decir, ahora salto a 1.500 pies. Sino que había un señor encargado de mí que además iba detrás, que dije, ¿en qué momento va a dejar a mí delante de esto? Esto no es... Pero he saltado. Me metí... En la primera vez que salté, me metí un culazo en la toma de tierra. Pero
1: ¿hay vídeo de eso?
2: Es que, mira, había un DVD que se ha perdido.
1: Casualmente.
2: Pero había.
0: Por lo que sea.
2: Sí, que me fui con un amigo y que salté. De que salté. Y lo volvería a hacer. Si te animas,
0: yo
2: saltamos
0: sí.
2: juntas.
0: A mí me encantaría saltar en paracaídas. Yo salto en parapente. Y he de decir que el salto en parapente, ojo, cuidado, que el despegue. Yo salté con un amigo, que hoy por hoy es instructor de salto en paracaídas.
1: O sea, ya te superó a ti, ya se ha hecho instructor.
0: Bueno. Y me dijo, cuando lleguemos al borde, levanta los pies. ¿Los levantaste tú aquí sentado? Pues igual los levanto yo en la montaña.
1: ¿Qué pasó?
0: Pues que me reventé las piernas. En el salto me reventé las piernas, saltamos mal, nos estabilizamos porque él es bueno volando. Y luego al caer en tierra hice el mismo aterrizaje que despegue.
1: Bueno.
2: Me da más, a mí me da más miedo el salto, lo que tú acabas de decir.
0: El parapente.
2: El parapente, que lo del paracaídas. El paracaídas es que no... Suena raro lo que voy a decir.
0: Es que
2: no es lo único que suena raro.
0: Allá voy, y que pase lo que tenga que pasar.
2: Pero lo del paracaídas, no, es que yo sé que lo que voy a decir suena raro, me pasa mucho, pero no se nota inseguridad. O sea, te prometo que no.
0: Claro.
2: Un poco raro la...
0: No, porque, a ver, es como tú, ahí la situación ya está vendida y dices, pues, disfrutemos mientras podamos.
2: Y
0: sí.
2: Ahora ya, claro.
0: Si llegamos al suelo y no llegamos, no hemos llegado.
2: Sí.
0: A mí sí me gustaría saltar en paracaídas.
2: Animo a las personas a que salten.
0: ¿Alejo ha saltado?
1: Yo no.
0: ¿Saltaría? No tienes cara.
2: ¿Te vienes con nosotras?
1: Menos aún con vosotros. Vamos, es posible que no despegue.
0: Perdone
1: ni,
0: usted.
1: No despegue ni el avión.
0: Perdone usted, pero ¿y eso por qué? Vamos, ¿qué criterio tiene para...?
1: A lo mejor la gente se pone a distraerse mientras os escucha, como pasa a muchos que están ahora pendientes de lo que nos vais a traer esta tarde.
2: Venga,
1: yo os traía la actualidad. ¿Qué traéis a esta mesa?
2: Eso, mira, aquí es que tengo a Carmen, que es maravillosa, lo digo y lo voy a seguir diciendo. Y ha traído una cosa...
1: de llenar esto de contenido.
2: A ver, lo ha hecho muy bien.
0: No, me dijo, ¿qué hablamos mañana? Y como yo estaba en otras cosas, dije, pues yo qué sé, no sé. Y esta mañana he dicho, ay, voy a hacer un juego.
1: Venga.
0: Y tú que eres periodista, experimentado, de los mejores, el mejor de Murcia, lo voy a decir.
1: No,
0: ya, bueno, tú déjame que yo diga lo que yo quiera, ¿no? Y aquí la gente que tenga su opinión.
1: Hay que hacer honor a la verdad.
0: Bueno, uno de los mejores, ¿te vale? tampoco, mira, bebe agua.
1: Mejores de esta sala es posible.
0: Pero bueno, pero es que va a ser... Oye, perdona.
2: Vamos a ver. Eso será para ella, es que si no, claro. ¿Eso cómo se mide?
0: Es que está invalidando mis opiniones, no, Alejo.
1: Ni mucho menos.
2: Sí, lo ha hecho.

0: Tengo que contrastarlo.
1: Ha invalidado. Ha invalidado lo que yo
2: acabas de invalidar.
0: Si estaba saltando, yo es que no soy muy de saltos, pero nos ibas a proponer un juego.
1: Sí. El juego se llama Flipa o Fake.
0: Flipa o Fake.
1: Son noticias. Y vosotros tenéis que adivinar si esta noticia...
0: Esto me suena a examen.
1: Ya verás que no, que va a ser venga, guay.
0: Venga.
1: Tenéis que adivinar si la... ¿Vamos bien de tiempo?
0: Sí.
1: Vale, tienes que adivinar si la noticia es flipante o fake, ¿vale? Vale.
0: Venga.
2: No le damos ningún botón ni nada, ¿no?
1: Vale. Ah, si queréis ponerse de acuerdo antes de... Y que los oyentes, venga, pues allí en su casa, en su coche, en el gimnasio, donde estén escuchándonos, venga, que hagan su apuesta, señores.
2: En noticias para ganar, Alejo.
1: Vale, o no. ¿Quién venga, sabe? Vale. Bueno, pero no vale buscar.
0: No.
1: Sí que se ha implicado, Alejo, que va a buscar.
0: Pendiente es lo primero. No, mira, vamos venga a poner aquí el logotipo del buscador sin buscar nada, venga, ¿vale? Pero está muy bien visto eso.
1: Yo es que estoy listo. Puedo fallar, pero verlo lo veo. Vale, el mono influencer. Un mono se hizo un selfie con una cámara, la foto se hizo viral y acabó provocando una batalla judicial para decidir si el mono tenía los derechos de autor de la imagen. ¿Flipa o fake?
0: Flipa. O sea, no lo conozco, pero tiene toda la versión.
2: Claro, es que por lógica te diría que no, pero como no somos
1: haciéndose
2: lógico,
1: una foto...
2: Venga,
1: con una
2: voy a decir fake.
1: ¿Fake? ¿Y tú flipas?
0: Sí.
1: Bueno, pues flipamos. En 2016, el caso del selfie del mono. Un juez dictamina que el animal no puede ser propietario de derechos de autor de su propia fotografía.
0: ¿Entonces quién sería el propietario? ¿El que sube la imagen?
1: Supongo, claro, el cámara. Era un chico que era cámara, era fotógrafo.
0: ¿Le deja la cámara de
1: foto? Deja la cámara ahí puesta para hacer fotografías, llega un mono, la pilla, se hace un selfie y luego cuando el tío la ve, de hecho, ahora sí la puedes buscar si quieres, es muy bonita la foto porque se ve la forma como de un torpedo que es la cara del mono, que no se le ven ni orejas ni nada y se ve el mono, es muy graciosa la foto.
0: Bueno.
1: Y le dieron los derechos de autor, obviamente, al fotógrafo que la presentó.
0: En la siguiente, respondes tu primera.
2: Venga,
0: Que no soy un caballeroso, no soy muy caballeroso.
2: No te preocupes por eso.
0: Aquí salen muchos monos.
1: A ver.
0: Unos bípedos y otros
1: también. El verde. El del fondo verde. Ese.
0: Ah.
1: ¿Has visto qué bonita? Qué bonito el selfie.
0: Una especie de sonrisa.
1: Sí, rara.
2: Las caretas estas que venden, ¿no?
0: Bueno, venga.
1: Vale. El Ayuntamiento del Silencio. Un pueblo decreta una semana de prohibición a las madres para decir porque lo digo yo, bajo sanción administrativa al considerarlo abuso de la autoridad y coacción de la voluntad de su interlocutor.
2: Eso es fake, total.
1: ¿Tú crees?
2: Total.
1: ¿Y tú qué dices?
0: Yo diría que eso es para flipar y para que pase de verdad.
1: Pues es fake.
2: Ah, claro, hombre, es que si no arde el pueblo. O sea, tú imagínate cómo le va a decir eso a un montón de mujeres que te queman el ayuntamiento.
0: Esto no es una cuestión de género. Es una cuestión de si les quitamos la zapatilla para que la lancen
2: que
0: a sus
2: no,
0: hijos.
2: Que no, que no, que nosotras reaccionamos.
0: Tipo de como vaya yo lo encuentre.
1: Claro. Efectivamente.
2: Es que habrían un montón de mujeres en la plaza del ayuntamiento y diciendo... Como vaya yo y te pille, como te pille, verás.
1: Claro. Esto arde porque lo digo yo.
2: Echa delante de mí que te voy a dar ventaja.
0: Y si en ese pueblo fuese una alcaldesa y muchas concejalas, eso sale adelante porque lo dice ella.
1: Ahí
0: también
1: está.
0: Cabría...
2: Es
0: también
2: diferente,
0: cabría caso, ¿eh?
2: Eso es diferente. Porque ahí ya las cosas se verían de otra manera.
1: Yo no descarto que algún día en algún pueblo pequeñico dé una locura de esta y diga, vamos a hacer la gracia, ¿sabes qué?
2: Hombre,
1: pasa?
2: Yo tanto
1: vamos a recaudar.
2: Como prohibírselo a las madres, no, pero yo podríamos aprovechar para que hagan la prueba en Zarandona, la prueba del silencio en Zarandona. O sea, por probar.
1: A ver qué pasa.
2: A ver qué pasa.
1: Oye, las aceras las cambiábamos seguro.
0: Sí. En un pueblo de la región hay 10 coches inscritos por cada uno de los conductores. ¿Flipa o fake?
2: Flipa.
1: Flipa porque estamos donde estamos, pero...
0: Flipa.
1: Pero,
0: y es en Ojos, son 500 habitantes, 290 con carnet de conducir, pero como el sello municipal es más barato, tocan a 10 vehículos inscritos en el vehículo por habitante.
2: Fíjate.
1: ¡Ojo con ojo!
2: Es que no están vendiendo cursos de picaresca porque no quieren, porque promoción les sobra.
1: Vale. Venga. Siguiente, ¿estáis preparados para esto?
0: Venga.
1: Venga, demanda a sus padres por nacer. Un hombre anunció que quería demandar a sus padres porque lo trajeron al mundo sin pedirle permiso.
2: Sí, eso es verdad, fue mi hermano.
0: Yo digo que fake.

0: Yo digo que es verdad.
1: Tú dices flipa.
0: Sí, flipa.
1: Y tú fake.
2: Sí.
1: Pues flipa, colega.
2: Flipa. Madre.
1: Es que en 2019,
0: claro,
1: en la India, se hizo famoso internacionalmente Alejo. Esto es una noticia internacional.
0: Claro,
1: te vamos a poner una estrellita.
2: Bello.
0: Y eso no fue...
2: Yo me sé, por ejemplo, el gentilicio de ojos, pero no me sé la historia del indio. ¿Cómo se dicen los vecinos de ojos que tienen cada uno 10 coches?
1: Ojones. era una broma, que no se me ofenda ojo.
2: No, pero no le has puesto la C, que hubiera sido...
1: Obregaro.
2: Ojeteros.
0: ¿Eh? ¿Ojeteros?
2: Mejor, ojones. Ojones.
1: Ojones. Ojones, y que entienda quien quiera.
0: Ay, me encanta, me encanta.
1: Ojeteros.
2: Venga, la siguiente cuestión.
1: Venga. Hostia, esta, perdón,
2: decir, por el jolín, taco. Claro,
1: ya verás,
2: claro.
1: Jopetas, retruéganos. Multa por hablar con las plantas. Un vecino perdió a su mujer y hablaba con sus geranios como si fuese ella. Él decía que era lo único que le mantenía conectado a su esposa, pero fue sancionado porque los agentes consideraron que hablaba con sus geranios a volumen incompatible con la convivencia vecindal.
2: No respondas todavía porque va a haber tiempo para poder saber si es flipa o es fake, porque tiene que haber tiempo para todo en esta tarde abierta. Nos vamos ahora mismo en directo al puesto de mando avanzado cuando son las 7 y 19 de la tarde para saber la evolución de ese incendio que conocíamos hace muy poquito, se ha estabilizado, y saludamos ya al consejero de Presidencia de Acción Exterior y Emergencias, Marcos Ortuño. Muy buenas.
3: ¿Qué tal? Buenas tardes.
2: Bueno, pues confirmamos esa buena noticia. Ya está el incendio estabilizado. Hace muy poquito, apenas 30-40 minutos, se confirmaba, ¿no?
3: Efectivamente, una buena noticia. Ya se ha dado por estabilizado el incendio forestal. Y como digo, pues es algo evidentemente positivo. Aún así, se va a mantener un dispositivo de 150 efectivos entre miembros de la UME y brigadas forestales, pues para asegurar el perímetro y también pues para sofocar cualquier posible pequeño conato de incendio que se pueda producir. Por tanto, insisto, noticia positiva. Poco después de las 24 horas desde que se iniciara este incendio, se ha conseguido dar por estabilizado, y yo no puedo más que agradecer la extraordinaria labor del dispositivo, del que han formado parte más de 500 efectivos entre miembros de bomberos forestales, bomberos del Ayuntamiento de Murcia, voluntarios de Protección Civil, policía local, Guardia Civil, y también hay que poner en valor el trabajo extraordinario que han realizado los medios aéreos, tanto los hidroaviones, como los helicópteros, algunos de la región, y otros pues que venían del monasterio y de la Comunidad Autónoma Valenciana y de Castilla-La Mancha. Su labor, como digo, ha sido muy importante, porque hablamos de un incendio que se produjo en altura, en una zona muy escarpada, y donde, ya digo, la labor que han realizado estos helicópteros y estos hidroaviones ha sido determinante.
2: Precisamente, consejero, sobre medios aéreos, ¿conoce con cuánto vamos a disponer en las próximas horas mientras haya luz?
3: Sí, son 4 todavía los medios aéreos que están interviniendo. Conforme vaya mejorando la situación, y eso es lo que todos esperamos, y que no haya ningún tipo de contratiempo, también se lleva a cabo un repliegue progresivo de los medios humanos y materiales que han intervenido. El incendio ya se ha dado por estabilizado, eso es positivo. Lo normal, y si no hay ningún tipo, insisto, de contratiempo, es que el incendio se pueda dar por controlado mañana por la mañana, y sí que tardaremos unos días más en darlo por extinguido. Mantenemos el dispositivo acorde a la situación que tenemos en cada momento, pero lógicamente, conforme mejore esa situación, cosa que afortunadamente está sucediendo, pues se lleva a cabo también un repliegue progresivo de los medios humanos y materiales que han intervenido en estas horas en las labores de extinción del incendio.
2: Entiendo que seguimos contando con la ayuda de la Unidad Militar de Emergencia.
3: Sí, correcto, Unidad Militar de Emergencias, las brigadas forestales, bomberos del Ayuntamiento de Murcia, policía local, Guardia Civil, voluntarios de Protección Civil, técnicos de medio ambiente, técnicos que están al pie del cañón en este puesto de mando avanzado desde el minuto 1. Un incendio que, como todo el mundo conoce, a estas alturas se va a ir a las 3 de la tarde, y que son momentos complicados y difíciles, donde hubo que desalojar pues 50 viviendas. Afortunadamente, esas familias pudieron regresar en la tarde-noche de ayer, y bueno, pues gracias, como digo, a las medidas que se adoptaron, medidas, yo creo que además ágiles, coordinadas, eficaces, y gracias a la intervención de todo el dispositivo, de todos los profesionales, pues hoy podemos decir que después de 24 horas de haberse iniciado este incendio, pues ya se ha dado por estabilizado. Creo que es fundamental, y creo que hay que poner en valor la excelente coordinación que ha existido con otras administraciones públicas, y por supuesto la excelente coordinación que se ha tenido también con el Ayuntamiento de Murcia en todo momento. Ayer el presidente regional

0: Fernando López Mira y la alcaldesa de Murcia, Rebeca Pérez, estuvieron aquí en el puesto de mando avanzado, pues, conociendo de primera mano todas las actuaciones que se estaban llevando a cabo en esas labores de extinción. Quizás en los momentos más difíciles del incendio, primeras horas de la tarde de ayer, y afortunadamente, gracias a esa labor y gracias a las decisiones que se han ido tomando y gracias a la coordinación que ha existido en todo momento, pues hoy podemos decir que poco antes de las 7 de la tarde se ha dado por estabilizado este incendio.
1: Y una última cuestión, pero doble, consejero, le traslado. ¿Qué se sabe del origen del incendio en cuanto a su ubicación, si fue del cementerio hacia arriba o si fue de la cresta del gallo hacia abajo, dependiendo del viento? Y en segundo lugar, ¿qué se sabe del posible origen del incendio? ¿Cómo fue provocado? ¿Si fue fortuito, bueno, o apunta quizá que fuese deliberado?
0: Bueno, todas esas cuestiones están siendo objeto de una investigación por parte de la policía científica, por parte también de las brigadas que tiene la Consejería de Medio Ambiente en concreto. Y bueno, pues hay que ser prudentes y hay que ser cautelosos, hay que dejar trabajar a estos profesionales para que podamos conocer en unos días, que seguro que lo conoceremos, el origen del incendio, cómo fue, cuáles fueron sus posibles causas. En lo que todo el mundo está de acuerdo es que el intenso calor que teníamos en el día de ayer y las fuertes rachas de viento fueron determinantes para que el incendio se propagase con rapidez como lo hizo. Por tanto, es normal que, bueno, se pueda especular, se pueda decir, pero yo creo que lo prudente, lo responsable es esperar a que los profesionales que están investigando todo esto pues hagan su trabajo y en unos días pues trasladen las conclusiones que saquen al respecto.
1: Permítame que insista entonces, siguiendo con esa prudencia, ¿no hay indicios para pensar que fuese deliberado? ¿Consejero? Bueno, pues parece que hemos perdido esa conexión. A veces iba fluctuando, son cosas del directo, y el consejero de presidencia de Acción Exterior y Emergencias estaba en el puesto de mando avanzado y nos reiteraba, pues eso, prudencia en cuanto al origen del incendio, también que se da por estabilizado.
0: ¿Hola?
1: Creo que lo tenemos ya de nuevo, consejero.
0: ¿Sí? Hola, perdón, se ha cortado, creo.
1: Sí, es lo que tiene estar en el monte.
0: Una zona que no hay mucha cobertura.
1: Claro.
0: Sí. Disculpe. Que decía que no podemos ni debemos especular, no tenemos indicios de nada, ni en un sentido ni en el contrario. Es decir, creo que hay que esperar a que estos profesionales que están indagando y que están investigando pues hagan su trabajo y nos trasladen sus conclusiones. No creo que sea prudente ni responsable especular ni con una cosa ni con la contraria.
1: Marcos Ortuño, consejero de Presidencia, Acción Exterior y Emergencia, muchísimas gracias por su tiempo, su trabajo y sus explicaciones.
0: Pues muchísimas gracias a Onda Regional. Gracias, buenas tardes.
1: Buenas tardes. Pues despedimos ahora al consejero de Presidencia, lo acaban de escuchar, y volvemos a cambiar y volvemos al guión, y estábamos hablando pues de geranios, ¿no?
2: De geranios.
3: Sí, cambiamos el tercio y vamos a ver si esto es fake o flipa.
1: Que en esa cuestión estábamos.
3: Entonces, ¿qué creemos, señores?
1: Por si acaso la gente se ha quedado con los titulares, ¿eres tan amable, Carmen, de repetir la pregunta?
3: La repito. Un vecino perdió a su mujer a...
1: Bien.
3: ¿Me habéis entendido todo?
1: Todo.
3: Un vecino perdió a su mujer y hablaba con sus geranios como si fuese ella. Él decía que era lo único que lo mantenía conectado a su esposa y fue sancionado porque los agentes consideraron que hablaba con su geranio a un volumen incompatible con la convivencia vecindal.
1: A ver, voy a responder rápidamente. Flipa, porque si habla con los geranios, fake que lo denunciasen por contaminación sonora.
3: ¿Y tú qué dices? No, perdona, tienes que elegir uno. Claro, o flipa uno. O fake.
1: Venga, vale, flipa.
3: Flipa. ¿Y tú?
4: Yo digo que flipa también.
3: O flipa, pero de verdad, esto es fake.
1: Claro.
3: Escúchame, con el mundo tampónico que se nos está quedando.
1: Es que me has pillado ahí porque.
4: No, pero es que yo, es que fíjate, como estoy llevándole la contra a mis cosas, yo he pensado, eso es mentira, porque ¿de dónde va a haber un hombre
3: tan empático
4: que siente?
1: Yo hablo con mi cactus, pero es una relación muy pinchante. Entonces.
4: No hablo de los hombres que están escuchando el programa ni de ti. Hablo de los que no nos están escuchando.
3: Los que están escuchando el programa, está claro que son hombres.
4: Son hombres con mucha empatía porque están aquí aguantando la sección.
3: Aguantando el chaparrón.
1: Geranio, ayer le arregló
4: la vida. Claro, yo no me lo
1: imagino.
3: Dile cosas bonitas. Tú sabes que.
1: No le digo nada, es que está en la ventana.
4: Es que no me imagino ni un hombre con un geranio.
3: ¿Sabes que esto es cierto? Que si le habla, que es verdad, ¿eh? Esto está comprobado científicamente. Además, tú lo tienes que saber que eres periodista. Y si no lo sabes, búscalo porque es interesante. Si le hablas bien a las plantas, crecen más bonitas.

0: y más saludable, igual que las personas. Si tú te dices al espejo todos los días que eres un fracasado, mal vas por la vida, pero si te miras y dices, oye, mira qué barbica más guapa llevo hoy.
1: Eso
0: que,
1: me lo digo todos los días, a mi madre no le gusta la barba, pero bueno.
0: Pero ya que vas mejor.
1: Sí.
0: Pero voy a decirte lo contrario, verás cómo me das la razón.
1: Ahí ya veo que es más flipa que fake.
2: Cuando dices que está comprobado científicamente, de repente veo, mi cerebro ve imágenes y me he imaginado un montón de científicos.
0: Hola,
2: con su bata
0: geranio,
2: blanca
0: guapo.
2: La mañana en plan, bueno, pues ya he fichado, vamos a empezar el turno y voy a pasarme aquí a, ay, mira lo que voy. Oye, tú, yo me pido el de la izquierda y tú el de la derecha, que este lo estoy llevando.
0: No, pero
2: yo por ahí.
0: La investigación científica es real. Y se plantaron, no sé qué planta, ¿vale? Vamos a decir una lenteja, por ejemplo. Y una en un vaso y otra en el otro. A una se le decían todos los días algo bonito. Oye, qué bonita estás creciendo, que no sé qué. Y a la otra se le decía...
1: Va a venir Ábalos.
2: Os voy a decir una cosa. La gente, porque no lo está viendo ahora mismo, pero nos pueden ver en redes. Nadia Guillamón y Carmencita Murcianica.
0: Carmencita
2: Murcianica. Vale, es que me he liado con los Ica. Carmencita...
0: Porque soy pequeñita.
2: Murcianica.
0: Pero, vale. Pero no, es mentira. No soy pequeña.
2: Y a nosotras, para lo guapas que estamos, no nos han dicho tantas cosas. Y mira cómo estamos.
0: Pero porque no la decimos nosotros.
2: Ojo con eso.
1: Último flipa fake, por favor.
0: Efectivamente, os apetece, venga. Este es bueno y rápido. El curso para aprender a ser gato. Un equipo de psicólogos de la Universidad de Kioto ha creado un curso donde los alumnos pasan un fin de semana comportándose como gatos para aprender a poner límites y reducir la ansiedad.
2: Eso
0: ¿flipa
2: es
0: o fake?
2: Fake.
1: Flipa.
0: Es fake. Y si fuese verdad, pues ninguno hubiese aprobado porque no hubiesen ido. Si hubiesen aprendido a ser gato, no hubiesen acudido a la llamada.
1: Estarían los estudiantes cagando en el arenero todo el rato, fíjate.
0: Claro, claro.
2: Bueno, y no nos podemos despedir sin deciros, que estáis aquí escuchándonos, que este viernes...
1: Este viernes,
2: Este viernes actúo en el Centro Comercial Tader, en los cines, con un montón de cómicos murcianos que vamos a estar dos horas, cuidado, dos horas, ¿tú has estado alguna vez tanto tiempo riéndote? 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
1: ¿A qué hora?
2: Van a estar fresquicos, como digo, a las 8.
1: Ah, pues sí que es buena hora. Se sale del trabajo
2: y van allí.
1: Se cambian la muda, que se vayan limpicos, por si acaso la risa les hace algo.
0: Por ejemplo, sale espectacular para cenar.
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1: Eso es.
2: Que tienen ahí el enlace. Nos vamos a reír un montón. Y luego, que lo voy a volver a recordar en la semana que viene, el viernes, día 12, voy a estar actuando en el restaurante Cátame Despacito, que por cierto, ya, y te lo digo porque lo he probado, se come espectacular.
0: Porque yo también he comido ahí.
2: Una cosa, pero que no es lo típico de, ay, que pues un sitio que se come bien. No, se come muy bien. Imagínate, se le ha ocurrido decir, pues vamos a hacer, que además vamos a llevar más lejos esta experiencia culinaria y os...
1: Muy bien, pues Nadia Guillamón, Carmencita Murcianica.
0: Ay.
1: Muchísimas gracias por el rato, por el flipa o fake y por los avisos. Y un saludo a los haters.
2: Sí, hombre, claro, haters. Me encanta, yo los quiero.
1: Muchísimas gracias.
0: Venga, gracias.
2: Chao.
0: Chao.
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3: Sepan ustedes que Cruz Roja proporciona atención y ayuda y cobertura integral a un total de unas 14.000 personas, casi 14.200 personas en la ciudad de Murcia y más de 50.000 por los equipos de Cruz Roja en la región de Murcia al año. Y les digo esto porque mañana, que es jueves, que es 4 de junio, la ciudad de Murcia pues va a tener en sus calles el tradicional Día de la Banderita, una oportunidad para colaborar con esta ONG y además para disfrutar de los espectáculos que nos tienen preparados. Para eso vamos a conocerlo brevemente saludando a Carmen Chinchilla, presidente de Cruz Roja en el municipio de Murcia. Muy buenas, Carmen.
4: Buenas tardes, Alejo. Muchas gracias.
3: Gracias a vosotros por el trabajo que hacéis. Si no me equivoco, mañana pues se podrá pues participar este Día de la Banderita en la Avenida de la Libertad, en la Plaza del Romea y en la Plaza de Santo Domingo. ¿Es así?
4: Sí. A ver, mañana celebramos en Murcia una de las jornadas más emblemáticas y queridas por Cruz Roja, que es el Día de la Banderita. Es una cita solidaria que estamos realizando desde hace más de un siglo y que nació pues para movilizar a las personas, a la ciudadanía, para prestar con un pequeño gesto, con una pequeña ayuda, pues hacer algo muy poderoso, que es aportar con una pequeña aportación, pues podemos cambiar muchas vidas. Y en hoy día la banderita mantiene el mismo espíritu con el que nació, que es recaudar fondos para apoyar nuestros proyectos sociales, visibilizar la labor de Cruz Roja y movilizar a la ciudadanía en torno a la solidaridad, la humanidad y el compromiso que sabemos que todos los murcianos tienen y que siempre nos lo han demostrado.
3: Además, se ha preparado una serie de espectáculos, por ejemplo, para agasajar a los murcianos que se acerquen, como por ejemplo la Academia de Danza de Víctor Campos.
4: Sí, sí. La Academia de Víctor Campos tendremos a las 6:45 en el Corte Inglés, de Avenida de la Libertad. Nos van a sorprender con un flash mob con más de 100 niños de su academia. No sabemos qué sorpresa nos han preparado, porque yo tampoco lo sé. Sí que es una sorpresa, pero no me han dicho en qué va a consistir. Y seguro que va a ser algo espectacular, porque Víctor siempre hace unas cosas muy espectaculares. Y después también tenemos en la Plaza del Santo Domingo un grupo de señoras, unas voces espectaculares, que se llaman las Spangled Lady Harmony, y estarán con nosotros a partir de las 7 de la tarde hasta las 8:30.
3: Mira, así queremos, el que se pase por allí a saludar o ya a colaborar se lleva ese espectáculo.
4: Pues sí, además vamos a tener unas cruces espectaculares, grandes, de 2x2, y nuestro lema este año es que con una pegatina nos ayuden a echar algún donativo en nuestras luchas, y así pues podemos hacer una Cruz Roja un poco más grande de la que ya tenemos, para poder reforzar nuestros proyectos de infancia, de personas mayores, de personas que tienen necesidades de primera necesidad, de problemas laborales, en fin, para ayudar a todas nuestras personas que acuden día a día a nuestras distintas asambleas, en este caso la de Murcia.
3: Pues entonces recordamos, Carmen, que en la Avenida Libertad, en la Plaza de Santo Domingo y la Plaza del Romea podrán colaborar aquellos murcianos que se acerquen con algún donativo en el Día de la Banderita, ¿correcto?
4: Por la mañana y por la tarde, y en el Belluga también, y en la puerta del Museo Arqueológico también.
3: En Alfonso X. Pues así queda
4: en
3: dicho.
4: Alfonso X.

0: Y recordado para nuestros oyentes, para que se pasen y colaboren con Cruz Roja, que mantiene a 102 profesionales, con 11.000 socios en toda la región y 1.100...
1: No,
0: en el municipio.
1: Es correcto.
0: Ah, en el municipio.
1: 12.000 socios tenemos.
0: Pues, hacen falta...
1: 1.000 voluntarios.
0: Otros 12.000 más. Es un capital humano tremendo el que ustedes gestionan con solidaridad y para ayudar a las personas más vulnerables.
1: Además... también te digo que cuando una ciudad se une desde la humanidad, que es muy importante y Murcia es muy comprometida, es capaz de cambiar vidas, que eso es lo más importante que hacemos entre todos, cambiar un poquito la vida de las personas que están pasando por momentos de dificultad. Y quiero dar especial un abrazo muy fuerte a todos los voluntarios que van a colaborar con nosotros mañana y a los técnicos, por supuesto, que van a participar.
0: Pues un abrazo a los voluntarios, a los técnicos y a todos los que hacen posible que Cruz Roja ayude a tantas personas. Carmen Chinchilla, presidenta de la agrupación de la ciudad de Murcia de Cruz Roja, muchísimas gracias y enhorabuena por el trabajo que hacen.
1: Muchas gracias a ustedes.
0: Un saludo. Gracias.
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0: con este aire tan juvenil, cuando son las 7:40 de la tarde, llegan nuestros chicos del Plan Z. Saludamos a José Arrondo y a Álvaro Cárceles. Muy buenas.
1: Buenas tardes, Alejo.
0: ¿Qué tal?
1: Pues nos vemos ya la plantilla un poquitín más reducida, pero aquí estamos siempre deseando que lleguen estos miércoles.
0: Pero me han dicho que sois los más folloneros o los que más habláis.
2: Resistimos pese a las bajas, depende, ¿no? Del día, depende del día, del tema y de todo.
0: Bueno, pues podemos hablar de muchas cosas, porque se acerca la visita del Papa, porque ha habido muchas críticas, por ejemplo, a los conciertos de Bad Bunny, de lo que se veía en esa casa tan famosa, o ese chico que pagó para estar en la zona VIP y luego estaba tan apretujado que por poco aplastan a su novia. Y otro tema que os afecta a vosotros directamente: el 31 de mayo fue el Día Mundial Sin Tabaco y estuvimos en Onda Regional, pues en la calle, en esa feria informativa que hicieron distintas asociaciones. Hablamos con María Antonia Belmonte, que es de Servicio de Promoción de Salud de la Consejería de Salud, y nos decía esto sobre el consumo del vapor en los jóvenes murcianos.
3: En nuestra población, en nuestra región, según el último estudio, se llama Estudes, que es un estudio que en la población entre 14 y 18 años conoce sus hábitos de sustancias adictivas como el tabaco, pone de manifiesto que somos la cuarta comunidad que más adolescentes refieren haber consumido tabaco en el último año o haber probado, o sea, perdona, vapeo o haber vapeado. Entonces es un problema que puede ser importante de salud pública por esta nueva forma de tabaquismo. El vapeo, el vapers, contiene muchas sustancias tóxicas, pero la mayor parte de ellos también contienen nicotina, que es el potente adictivo y la entrada al tabaquismo.
0: No puedo echar la bronca porque yo también fui joven y también, por tanto, fui imprudente, pero la primera pregunta, ¿vosotros vapeáis?
1: No, vapear nada.
0: ¿Y conocéis a gente de vuestro entorno, barra edad, barra clase social, sector ideológico, que lo hagan?
2: Sí.
1: Una.

0: gran parte.
1: Y lo hacen en lugares cerrados, ¿verdad?
2: Sí. Sí.
3: Además, ese es el punto diferencial, yo creo, ¿no? El hecho de que el tabaco no lo puedes utilizar en espacios cerrados porque huele mal, es incómodo y además, bueno, está prohibido, evidentemente. Y el vapor sí que, bueno, entra mejor en espacio cerrado porque huele bien, tiene, yo qué sé, olor a fresa, al sabor que le pongan, y es menos desagradable, digamos, para el resto y para la persona que lo está consumiendo. Así que yo creo que ese es uno de los grandes atractivos que tiene y que lo hace funcionar también entre los jóvenes.
2: También uno de los grandes atractivos, como ha dicho José, es que lo puedes utilizar en espacios cerrados. Y es que cuando la gente sale a las discotecas, tú te puedes ahorrar salir de toda la discoteca, del barullo de gente, y coger el vapor dentro de la discoteca y utilizarlo. No sé yo hasta qué punto, o no sé yo hasta dónde vamos a llegar. Y yo creo que llegará un punto en el que prohíban utilizar el vapor en espacios cerrados. De hecho, ya hay gente que se queja del olor, o porque tengo que estar yo tragando el humo del que está al lado, ya sea Watermelon Ice o sea Strawberry Coco.
1: Uy, te veo muy puesto en esos humos, ¿eh?
2: Porque ya te digo que una gran parte de las personas que conocemos, jóvenes y mayores, utilizan el vapor, ya sea en discoteca, en espacio cerrado, o incluso en casa, de repente una caladita, un vapor. Y encima, hoy en día me fijé hace unos días que los vapers ahora tienen como formas. O sea, tienen muchos colores, muchas formas, muchas luces. Es como muy llamativo. Y yo creo que eso llama la atención también a una parte de los jóvenes que no son ni siquiera mayores de edad y que con 15 años ya están vapeando de una especie de cóctel de colores que es un vapor de strawberry. O sea, eso es una barbaridad.
3: Eso es otra cosa, el rollito, no sé si llamarle Blade Runner o Cyberpunk, ¿no? Como del futuro, como que es un cigarro del futuro y, bueno, pues a lo mejor puedes decir mola más, ¿no? Que el cigarro antiguo, que además se te pega en los labios a veces, es un poco más incómodo, no tiene ese sabor atractivo ni tiene los colores y es tan llamativo, digamos, de cara a las cámaras o al tengo flow, bro, vamos a decir.
1: O sea, que sí lo veis muy extendido. Es verdad que esto es una cuestión no demoscópica, sino de propio, digamos, subjetiva, por vuestra impresión, pero sí veis que haya una popularización de este producto.
2: Uh-huh. De hecho, he cogido unos datos que, según una encuesta de la Sociedad Española de Medicina de Familia y Comunitaria, el 13,2% de los menores de 14 a 18 años fuman. Y de ellos, el 90,5% usa tanto vapers como cigarrillos convencionales, frente al 1,2% de entre los fumadores mayores de 65 años. Entonces, yo esto lo veo una barbaridad, de 14 a 18 años. O sea, y las personas que no se tengan en cuenta en esta encuesta, que lo vemos, es que solo hace falta salir a la calle y ver a un crío, una cría de 16 años, 15 años, con un vaper en las manos.
3: O menos.
2: O menos incluso. O sea que no sé yo hasta qué punto esto se va a regularizar y hasta qué punto esto va a seguir adelante, porque no sé.
3: Sí.
1: Lo que nos decía María Antonia Belmonte es que es la puerta o la entrada al tabaquismo, porque te mete la nicotina igualmente, que es la sustancia adictiva. Muchos son los jóvenes, esta también es una generalización, pero muchos son los jóvenes que a partir del próximo día 6 van a ver o van a seguir la agenda del Papa León XIV en su viaje. Quizá algunos estén vapeando o quizá no, pero ya que hemos nombrado al Papa León XIV, ¿qué os parece esta nueva moda, no sé si llamarlo moda, de una fe resucitada en los jóvenes, al margen del evento que se organiza alrededor del pontífice?
3: A ver, no creo, pero a lo mejor el Papa vapeando, bueno, puede que lo veamos algún día. El otro día hizo el gesto este famoso entre los críos, el Sixen.
1: Pero no creo que veamos al Papa ni vapeando, ni con un
2: al menos en público.
3: Tendrían que estar ya muy desesperados, yo creo.
1: Oye, pues no sé si este señor es fumador, porque a esta altura de la vida...
2: La verdad es que no tengo ni idea, pero a lo mejor en su vida privada, sí, ya te digo, de cara al público, no lo sé.
1: Bueno, él ha sido misionero en Perú, él también habla español, yo no sé si de allí se trajo costumbres más latinas,
3: claro,
1: o afición, por ejemplo, también a Bad Bunny, y ya os meto el tercer elemento de la tarde para que lo diseccionéis a gusto, así que os toca.
2: Pues en cuanto a la palabra que has dicho, moda, yo creo que la nueva, entre comillas, religiosidad que está surgiendo ahora, sobre todo en redes sociales, yo sí que creo que puede ser una moda, porque sí que hay mucha gente cercana a la iglesia convencional, por así decirlo, que sí que ha estado diciendo que esto era moda, gente a lo mejor que conocemos cercana sí que nos decía que hay algunas cosas en redes, grupos de música que hacen que te acerques a la religiosidad de otra manera, menos convencional de los domingos a misa, sino seguirla a través de influencers, quedadas a lo mejor de jacuna, porque es una nueva moda, entre comillas, por así decirlo, de acercarse a la fe a través de la música. Ya lo han resaltado varios papas, entre ellos.

0: yo, Francisco, y es que la música eleva las plegarias, te eleva a Dios y te conecta más con la religión.
1: Sí, es lo que dice Álvaro, hay mucha actuación también, mucha performance, como diríamos nosotros. Las últimas encuestas del barómetro de religiosidad señalan que hay un 45% de jóvenes en España que se identifican como católicos, pero dentro de ese 45% hay solo un 6% que acude a misa semanalmente y hay un 47% del 45% que no acude nunca a misa. O sea que sí que hay a lo mejor cierto performativismo, manera de actuar, de aparentar. Aunque también es verdad que la fe, la religión ha cambiado, como ha cambiado el mundo. Es más individual ahora, a lo mejor es más como un producto, ¿no? Y cada uno la consume a su manera. Pero bueno, aún así es un tema bastante más complejo. Y sobre el tema de la música es muy interesante porque surgen grupos como Hakuna, que, bueno, pues salen, digamos, un poco para a lo mejor combatir el auge del evangelismo o de los movimientos evangélicos que tienen esta tendencia más hacia el pueblo, más hacia... pues la música, la festividad, la fiesta, ¿no? Hemos visto el concierto este que se dio con Dani Alves, bueno, concierto, el evento con Dani Alves, vino también Franklin Graham este fin de semana, o sea que, bueno, ahí vemos ese choque entre la Iglesia Católica tradicional y el evangelismo que a lo mejor puede influenciar estos nuevos movimientos más juveniles o con nuevas herramientas, ¿no?, para evangelizar.
0: Sí que es cierto que es necesario también para la Iglesia Católica convencional, por así decirlo, adaptarse a los nuevos tiempos. Es un reclamo que muchos jóvenes han tenido y es que se acercara de alguna manera la religión a los jóvenes, y de hecho es algo que se ha intentado siempre desde el papado, que se ha intentado también desde las diócesis distintas, desde las propias parroquias, y yo creo que este movimiento, también la música, acerca a jóvenes que quizás no se han sentido nunca muy afines al sentimiento religioso propiamente dicho, de la tradición, de rosario, de misa todos los domingos, y también además de Hakuna, por ejemplo, Íñigo Quintero ha sacado temazos que han sonado en redes durante muchísimo tiempo y que ha estado en la cabeza de miles y miles de personas que sacaban, se convirtió en tendencia este sonido. Y ya te digo, acerca a la religión en parte, y mucha gente se quejaba de, bueno, no te apropies de esta canción si tú no eres católico, porque... Y entonces aquí ya entramos en el conflicto. Y en redes, yo creo que es una manera de acercar la religión a todo el mundo, y me parece un dato bastante elevado que prácticamente la mitad de los jóvenes en nuestro país se sienta afín con el catolicismo y también con la espiritualidad, porque ya no es en sí... la tradición, sino con el espíritu de la fe, con el sentimiento de pertenencia a alguna religión de alguna manera, ¿no? Y yo creo que, bueno, este tipo de tendencias se enlazan directamente la música con lo que pasó en lo de la casita de Babuni hace nada, así que estamos ahora mismo...
2: Ahí también se canta, se dice que el que canta, o que reza cantando, reza dos veces, se le atribuye a San Agustín, pero yo creo que lo que canta Babuni o Bad Bunny no entraría en la idea de San Agustín.
0: No. Es una manera de acercar a los jóvenes a la música, que siempre es muy importante. ¿La
2: de Hakuna o la de Bad Bunny?
0: La música en sí está bien siempre y cuando se haga desde el máximo respeto y
2: gusto por la cultura. Lo que puede tener de fenómeno lo de Bad Bunny, por ejemplo, puede ser que es el enaltecimiento de ese criollo puertorriqueño, claro. Y lo que supone de en un momento donde el hombre blanco encarnado en Trump intenta pues mitigar o chafar. Lo de la religión, lo del movimiento Hakuna, es un movimiento, si no me equivoco, pues de corte conservador dentro de la Iglesia Católica, pero sí, asociado a jóvenes y a música, sí, que es otro factor. Serían formas estéticas distintas que intentan también expresar lo de un colectivo, pero uh-huh, quizás han explotado ahora más. Tampoco podemos desde individualismo elevarlo toda categoría de moda o de una especie de estamento cultural, pero sí que se repite cíclicamente algunas cosas.
0: Claro,
1: sí. Además, con Bad Bunny pasa una cosa interesante, que es que la disonancia que se ve con su casita puede también ser una disonancia dentro del mundo católico. Y es que al él vender Puerto Rico, parte de la identidad de Puerto Rico, pues es también esa tradición católica, ¿no? En Puerto Rico la mayor parte de las personas creen, aunque sus letras no vayan en esa línea, pero sí que puede influenciar a los jóvenes, así como él defiende la autenticidad cultural de Puerto Rico, al mismo tiempo que la casita, que se supone que es una casa tradicional, pues está llena de millonarios como Marta Ortega, etcétera. O sea que, bueno, pues esa disonancia puede tener un efecto sobre sobre la totalidad del público, aunque una vez se analice se note que efectivamente que no son coherentes.

0: Bueno, esto que está sonando no es Bad Bunny, sino Arde Bogotá, que ha sido, por cierto, un tema aludido, el de Cowboy de la A3, por la princesa de Asturias, que ha estado aquí. ¿Qué os parece que haya hecho ese guiño? Que ella también se siente un cowboy de la A3, de la A30, antes, para venir al mar cuando viene a Laga.
1: Es maravilloso, habla además de que Murcia está en un buen momento, de que Arde Bogotá está mostrando Murcia al mundo seguramente, de que es un grupazo además con muchos temazos, o sea que muy bien de Murcia, muy bien para Murcia.
2: Me parece una auténtica pasada que grupos como Arde Bogotá siga reivindicando la música y sobre todo la cultura de nuestra región a través de unas letras tan bonitas como es la de esta canción, y que la princesa de Asturias lo haya nombrado y se haya hecho esa referencia. La verdad que yo creo que es algo que a los murcianos nos hace sentir muy, muy especiales.
0: Bueno, la juventud ha estado en el discurso del presidente en ese acto en que se ha dado la medalla y no deja de ser la heredera de la jefatura de Estado, la princesa Leonor, pues una chica también joven y que está aquí viviendo y disfrutando de la región, como también nuestros protagonistas de En Plan Z. José Arrondo, Álvaro Cárceres, muy buenas y muchas gracias, mejor dicho, por vuestro tiempo.
1: Nada, a ti siempre.
2: A ti siempre, Alejo.
0: Y vamos ya finalizando porque lo habíamos dicho, antes de las 8 llegaban los compañeros de un especial en juego porque el Pozo tiene que vencer al Jaén y tenemos que contarlo aquí en Onda Regional. Ya saben que Chema Pujante ha estado en la puerta, Sebastián Ramaño en labores de producción, Mariano Reverte en la parte técnica, este que les habla, Alejo Lucas, que se despide, y damos la bienvenida a Fermino ahí, muy buenas.
3: Hola, buenas, Alejo, sí, tenemos deporte, fútbol sala y vamos a empujar al Pozo para que
0: claro se vaya a las semifinales. Claro que sí, el Pozo. Vale, mucho ánimo. Hasta luego a todos.
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0: En el Palacio de los Deportes está en juego una plaza en las semifinales de la Liga. No puede fallar. El Pozo es el tercer partido de la eliminatoria, el partido de desempate. El definitivo se va a jugar, como decía, en el Palacio de los Deportes. Así que el Pozo va a tener el apoyo de su gente, también con aficionados del cuadro andaluz. Así que vienen emociones fuertes a partir de las 8. En nada, en 5 minutos está previsto que comience el partido. Estamos ya ahí en el Palacio de los Deportes de Murcia con Gregorio León. Compañero, buenas tardes.
1: Hola, ¿qué tal, amigos? Hola, Fermine. Hola, Mariano Reverte. Hola, gente del deporte, gente de Onda Regional de Murcia, la familia que siempre escucha, que crece y crece, porque cada día somos más los que sintonizamos Onda Regional de Murcia. Y además, hoy con una cita muy especial, una tarde-noche que queremos a que sea de fiesta, que queremos a que sea de celebración. Vale, ya sé que está enfrente el Jaén, el campeón de la Copa de España y el campeón de la Copa del Rey, pero el Pozo juega en casa, a refugio del Palacio de los Deportes de Murcia. Todavía no tenemos el ambiente que querríamos, pero espérate que empiece el partido, espérate, porque no para de haber gente que está entrando, los tardones. De hecho, todavía ni siquiera tenemos a los protagonistas sobre la pista, así que no me voy a pronunciar hasta que, yo qué sé, llevemos a como 7 o 8 minutos de partido. Pero hubo 3.000 personas en el encuentro primero de esta serie de cuarto de final. No espero menos, Fermín, no espero menos para hoy, teniendo en cuenta además que es el encuentro definitivo.
2: Sí, hay mucha
1: la hora no es buena, que porque laborable, la gente trabaja, pero...
0: Sí, la hora no es la mejor, pero tampoco,
1: es que puede ser,
0: tampoco la peor, ¿eh? O sea, no hay mucha excusa.
1: Es que puede ser el último partido, esperemos que no, del Pozo esta temporada 2025-2026. Y atención, porque ya tengo quintetos de uno y de otro, sin novedades. Ya están todas las cartas boca arriba después de tantos enfrentamientos esta temporada entre murcianos y andaluces. No hay sorpresas. De tal forma que bajo los palos en el Pozo va a estar Edo Sousa, como cierre Gadella, por la parte izquierda Ricardinho, por la derecha Marcel y como pívot Rafa Santos, mientras que sale Dani Rodríguez con Espíndola, Joao Sala, Riquelme por un costado, Mitchell por el otro y Alan Brandi. En definitiva, que sacan lo mejor que tienen unos y otros. Está en el palco todo esto. Acabo de ver al presidente del Comité Nacional de Fútbol Sala, José Miguel Monge Carrillo. A su lado, José Antonio Bolarín. Y al lado de Bolarín, Tomás Fuertes. Y al lado de Tomás Fuertes, Miguel Ángel Noguera, el concejal de deportes del Ayuntamiento de la ciudad de Murcia. De momento, le digo que el ambiente no es muy, muy, muy caliente. Yo creo que seremos aquí unas 2.000 personas. Y de ellas, 70 que vienen desde Jaén. ¿Por qué? Porque un autobús ha salido desde esa ciudad para acompañar a...

0: El equipo había, yo calculo que 5 o 6 aficionados en el partido primero, pero esta es otra historia. Y ahora aparece en cancha José González, seguido de Samuel Tojo, su ayudante, y el resto del equipo técnico del Pozo, que como digo, tiene la oportunidad de presentarse en semifinales de la Liga, pero tiene que ganar al Jaén. 5-2 terminó el partido primero, 5-3 prórroga mediante el encuentro segundo, y hoy el desenlace a este litigio que sostienen desde hace ya varios días el Pozo y el Jaén. Y atención, porque el rival será o bien Palma o será Manzanares. También ese partido de cuartos ha ido al tercer día, a la tercera cita, y será en Somox. Pero repito, es que me da igual lo que pase en ese partido, porque no servirá de nada si el Pozo pierde, y será muy interesante si el Pozo gana. De momento no hay jugadores ni de uno ni otro equipo aquí en la pista, ni los del Pozo ni los de Jael se han presentado, y ya digo que esto va a comenzar con un poquito de retraso en el Palacio de los Deportes de Murcia. Es el partido de desempate de la serie de cuarto de final, el Pozo versus Jaén.
1: La otra eliminatoria, como decía, que se va a resolver en el tercer partido, será mañana, ¿eh? Palma Futsal Manzanares. La lógica hace pensar que si el Pozo se mete en las semifinales, el Pozo Jaén, el primer partido de esa serie semifinal se jugaría el domingo, teniendo en cuenta que se va a resolver la otra eliminatoria mañana jueves. Es una pena que estos partidos no se disputen en fin de semana, por lo que decía Gregorio, porque seguro que habría pues mucha más gente en el Palacio.
0: Pues imagínate, suerte, este partido jugar un sábado,
1: partidos Fermín, como local.
0: Imagínate.
1: Por el problema que has tenido la mala suerte de jugar tus dos partidos como local en tres semanas.
0: Bueno, ¿y el Inter Gimbi el lunes?
1: En fin de semana,
0: pues, ¿el Inter Gimbi el lunes?
1: Bueno, pero si el quinto partido de la final, si no estoy equivocado, se juega un lunes, ¿no? Si no estoy equivocado, me parece que es el último día del mes. Si es que hubiera quinto partido, es que, de la
0: como
1: final,
0: como lejos, ni lo he mirado, ni lo he mirado.
1: Creo, pero bueno, efectivamente, eso queda muy lejos. Estamos, lo que está muy cerca es el repaso a la información general que nos va a traer ya en formato breve Teresa Blanco. Compañera, buenas tardes.
2: Buenas tardes. Ayer hasta ahora había mucha inquietud por la evolución del incendio de Los Garres. Ha calcinado 177 hectáreas, un 50% en espacios protegidos, y hoy, hace ya un par de horas aproximadamente, se ha dado por estabilizado. Lo confirmaba el consejero Marcos Ortuño. Dice que se mantiene en la zona un dispositivo de 150 efectivos y que todavía faltan horas para considerarlo controlado.
3: Lo normal, y si no hay ningún tipo, insisto, de contratiempo, es que el incendio se pueda dar por controlado mañana por la mañana, y sí que tardaremos unos días más en darlo por extinguido.
2: Por cierto, este incendio ha dado más razones a los bomberos forestales para seguir denunciando falta de avances en la negociación de sus condiciones laborales. Juan Pedro Cornejo es presidente del Comité de Empresa del colectivo.
4: Menos de un euro al día por peligrosidad, penosidad, toxicidad, por ejemplo, en el incendio de Los Garres.
2: En el descanso del partido de fútbol sala vamos a hablar de las quejas de los centros escolares de la región por el exceso de calor en las aulas. La FAPA Juan González anuncia que presentarán una denuncia ante la inspección. Isabel Maldonado es su presidenta.
5: El profesorado sí que tiene normativa en prevención de riesgo, pero el alumnado, nuestros hijos y nuestras hijas, que es su lugar de trabajo, no tienen normativa laboral.
2: Por cierto, el Ministerio de Salud ha actualizado los umbrales de temperatura máximos a partir de los cuales el exceso de calor dispara el riesgo para la salud y la mortalidad asociada. En el caso de la región es de 38,2 grados en la Vega del Segura. Y no nos olvidamos del triple homenaje que ha recibido la princesa Leonor, que ha recibido las medallas de oro de la región, de la Asamblea Regional y de San Javier. Se ha mostrado agradecida.
6: Sigo aprendiendo y sigo comprendiendo. Y, como una cowboy de la A3, echaré de menos ese trayecto que he recorrido tantas veces camino del mar.
2: Y el presidente Pedro Sánchez anuncia el inicio de los trámites previos a los presupuestos de 2027, que, de salir adelante, sustituirían a los de 2023. Actualmente vigentes serían las únicas cuentas presentadas y aprobadas en esta legislatura. Es todo por el momento. Volvemos en el descanso del partido a eso de las 9:45. Y también estamos en ORM.es.
1: Perfecto. Teresa, estamos en juego con el deporte.
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1: Precisamente, estamos con El Pozo en el Palacio de los Deportes. En juego una plaza de semifinalista. Empezó el partido ahí, compañero.
0: Va a hacerlo Casilla, va a ser el equipo del Pozo el que ponga la pelota en movimiento. Va a comenzar este partido, el definitivo, el que va a resolver la serie de cuartos de final por el título de Liga. Rafa Santos, que está a medio metro de la pelota, que ya rula, que ya circula sobre el parqué del Palacio de los Deportes de Murcia, con más o menos unas 2.500 personas allá, y sigue entrando gente. Rafa Santos para Marcel, la pelota la ha rifado el equipo de Murcia, muy importante hoy los porteros. Vamos a ver cómo está Edo Sosa, vamos a ver cómo está Espindola, pero ya avanzo que nada va a tener que ver este partido con el primero. siento decirlo, pero aquí no va a haber un 5-2 ni una goleada del Pozo. No, esto va a ser mucho más equilibrado porque es lo normal, teniendo en cuenta los antecedentes. Aquí el partido.

fue raro porque el Pozo se puso 2-0, porque iba cansado y con resaca Jaén. Lo del otro día en Jaén fue mucho más normal. Gadella buscaba la conexión con cuidado porque va a la contra del equipo de Jaén. Podía

0: jugar al 100%. Debe sacar la versión, la mejor que tenga. La versión, cuidado porque la pelota es para quién, para el portero Edo Sousa. Una versión al 95% no le gana hoy el Pozo a Jaén. Te lo digo así abiertamente, Fermín. O está al 100% o va a palmar. Ahora, si juega al 100%, pues la historia será diferente y podrá pasar esta eliminatoria. Pero tiene que jugar al 100%. Al 98 tampoco le vale. ¡Vaga de ella! Vamos a ver porque la pelota está dentro del área. Han encerrado a Marcel. Podía progresar Joao Sala. Banda. Aprieta el equipo de Murcia. Pudo aprovecharse de ese rechace Fermín para hacer el primer gol del partido cuando llevamos apenas un minuto y 8 segundos. La pelota es ante Ricardinho. Ricardinho busca la conexión con alguno de sus compañeros. De momento está aguantando la pelota Gadella. Para Marcel, Marcel desafiando a Michel, que ha sido muy importante en esta eliminatoria. Marcaba aquí dos tantos en el pabellón de deportes de Murcia. Enlaza con Rafa Santos. ¡Para! Ricardinho ya se luce en la primera de Espíndola. Movimiento ofensivo muy bueno del Pozo. Y Ricardinho le pegó con demasiada suavidad y sobre todo al centro. Y Espíndola ha despejado. Pero ya amenaza el equipo de Murcia. Va a ser Ricardinho el que golpee. La pelota para otra vez Espíndola. Ojo que puede haber opción a la contra para Jaén. La conduce Michel, ha buscado ahí a Riquelme, está atacando el equipo de Jaén. Primer ataque estático del equipo que dirige Dani Rodríguez, ahora la caída, falta de Rafa Santos, Michel. Cuidado con estas situaciones porque...
1: No cargarte de falta veteranos,
0: pronto. Claro, tienes que protegerte. Sí, porque... No, no, es que le pasó el Pozo en el partido segundo, se metió en 5 faltas y precisamente el 1-2, el gol que conecta al encuentro Jaén, fue un 10 metros aprovechado por Joao Sala. Y aquí pues se ha equivocado Rafa Santos ante Michel, que como digo es un jugador súper guerrero, súper competitivo. A mí el partido me da mucho miedo porque Jaén se desenvuelve muy bien en este tipo de situaciones de marcadores apretados. Nadie es más feliz que en el filo de la navaja. Yo no conozco a ningún equipo de fútbol sala que sea tan feliz cuando está ahí a punto de caer. Y nunca cae, nunca lo matas. El remate lejano, gol, gol de Jaén. Se la ha comido de Sousa. Gol de 18 metros y acaba de caer el 0-1. Acaba de caer el gol de Joao Sala en un error grave de la defensa de El Pozo y del portero que se la come. Y eso tenemos. 1 minuto y 40 segundos. Ya se pone por delante el equipo de Jaén. Un remate de 18 metros. Y esto empieza mal para El Pozo. Repito, un error muy grave de todo el equipo. No te puede marcar de ninguna de las maneras desde 18 metros. De ninguna de las maneras. Un remate que no es ni al borde del área ni nada. No, no, remate raso y se la come el portero. La pelota es de Marcel. Ahora anima el público murciano sabiendo que tiene que reaccionar, por supuesto, su equipo que va por detrás al marcador. Estaría eliminado en la carrera por el título de liga. Ligeiro, Ligeiro. Vamos a ver si puede avanzar. ¡Gol, gol, gol, gol, gol, gol, gol, gol, gol! ¡Gol del Pozo! Empatando Gadella. El remate ha sido de Ligeiro. No se lo quedó porque llevaba mucho veneno. Espíndola y Gadella en boca de gol. Acaba de conseguir el gol del empate a los 2 minutos. Y esto es lo mejor que podía ocurrir.
1: No habían pasado ni 10 segundos, ¿no?
0: Habían pasado exactamente 40 segundos. 40 segundos. Y es muy importante que haya replicado rápidamente el equipo de Murcia. Porque lo que hay que hacer es que Jaén no se vaya arriba, no se lo crea. Y cuidado porque ya ha habido 2 goles. Yo pensaba que iba a haber mucho más equilibrio, mucho más miedo, pero no, no hay tacticismo ni hay corsés sobre la pista.
1: El gol anterior estaba viendo donde Joao Sala, hombre, que es desde luego evitable. Hombre, todo achacable a Edu Sousa tampoco, es que le están tapando. Es que a Gadella y el jugador de Jaén le están tapando. Y en, fíjate, un remate muy imparable.
0: No, pero qué, pero remata 18 metros. Cuidado que va otro de Jaén, que va a marcar Jaén. No, lo evita Gadella. Cuidado que está falluta la defensa de El Pozo. La carrera de Rafa Santos, aparece hecho camino a la Brandi. Banda para Jaén. Estoy viendo errores del equipo de Murcia, en defensa. Primero porque han tolerado ese gol. Vale, está tapado, pero el remate de casi al centro
1: del campo. Mal, porque pues, si hay algo que caracteriza a este equipo es el orden defensivo, el sacrificio defensivo, pues el orden, mira, que ha tenido durante toda la temporada. Todo pasa.
0: Pues mira, lo que pasa es que ha reaccionado rápido con ese remate de Ligeiro, que tiene que aparecer más ahora. Cuidado, Espíndola, que estaba por aquí. Y es que la cesión no fue mala y tuvo que quitarse el balón de encima. Espíndola despejó a saque de banda. También sufre, por supuesto, el equipo de Jaén. Estamos en el minuto 3 de esta primera parte. Ya marcador de empate a 1. Empezó abriendo marcador el equipo de Jaén. Ligeiro muy activo. Ahora va a cortar la pelota Nando. Ellos además se proyectan en ataque tan pronto como pueden. Materosa es el que ha tocado la bola sobre Eloy Rojas. Eloy Rojas para Nando. Está en pisa, bebe, que pide el apoyo del público. porque aquí, repito, va a ser muy importante el calor que

0: perciba el equipo cuando las cosas vayan bien y sobre todo cuando vayan mal. Y ya han ido mal. Y el público ha reaccionado bien. Toca Lilleiro. Ah, buscado ahí a Marcel. Marcel para Lilleiro. Aparece en su camino Mate Rosa. Lilleiro. Vamos a ver qué es lo que va a hacer. Remató y salvó Espíndola. Como digo, está hiperactivo Lilleiro. Y esta es una buena noticia para el Pozo y mala para Jaén.
1: Sí, sí. Es que ha aparecido en tres jugadas en apenas minuto y medio de juego real. En una ha provocado el gol, que no lo marca él, es de Gadella. Y en las otras dos, pues haciendo daño a Jaén, incomodando al rival.
0: Ay, Bebe, que ha cometido la segunda falta cuando iba a sacar Espíndola. No se ha dado cuenta de que Edo Sousa estaba ya
1: menos
0: colocándose.
1: Minutos, en tres minutos.
0: Claro, final, iba a sacar Espíndola para marcar desde su campo. Lo que pasa es que ya había retrocedido Edo Sousa, se ha equivocado Bebe y se ha metido en dos faltas el equipo de Murcia cuando llevamos tres minutos y medio de la primera parte. Y está Dani Zurdo, Mati Rosa. Ellos tienen un lanzador que es impecable, que es al 100% resolutivo en ese tipo de situaciones, de metros aquello o sala. Y eso
1: para
0: que tiene el equipo de Murcia.
1: Luego lo marca él en una.
0: Sí, sí. Claro, es que tiene un lanzamiento de media distancia brutal. Atención a Bebe, que enlazaba en paralelo con Antener, que ha ingresado a la pista para suplir a Rafa Santos. Ya sabéis que Ale García no puede jugar. Está vestido de civil, aunque está participando ya en algún entreno, pero no está para esta temporada. Mati Rosa, ni César. César, espérate que va. La ha tenido Jaén, la ha tenido Dani Zurdo. El partido va a ser un correcalles. Partido va a ser una locura. Y yo no sé si el corazón me va a alcanzar, ¿eh? No lo sé, Fermín. Que estoy haciendo la horma, pero que esto va a ser. Esto va a ser muy duro, ¿eh? Va a ser de 2-2, de 3-3. El partido se va a ir a la prórroga. Ya avanzo que el partido va a ir a la prórroga.
1: Vale.
0: Por lo
1: no,
0: que estoy
1: nos
0: viendo,
1: dices
0: ¿eh?
1: Ya el resultado. Si quieres decirnos ya el resultado, final, digo, de todo. ¿No?
0: Sí, y los goles.
1: Y los goleadores. Claro, los goleadores.
0: Bueno, tampoco estoy diciendo nada raro, ¿eh? Se fue a la prórroga el partido.
1: A la prórroga. Bueno, el Pozo puede ganar 3-2, sí. ¿No? O esperemos que no sea al revés, que gane Jaén antes.
0: Ojalá. Ojalá.
1: Hombre,
0: toca la pelota de Edo Sousa. Edo Sousa, vamos a ver por qué va a lanzar. Venga, que tú puedes. Lanza, se ha equivocado. Y no portero. Y va a marcar Jaén al palo. Edo Sousa, he dicho, tú sabes, no. Mejor que no haga eso. Bebe, lo han tirado, es falta, ley de la ventaja. ¡El remate! Ha sido Bebe, después Ricardinho a la madera Nando. Se ha salvado, se ha librado el Pozo del 1-2. Anda, que no hace falta
1: abierto,
0: para la próxima temporada.
1: No sé si esto interesa mucho al Pozo, ¿no? Muy de y vuelta el partido.
0: Yo creo
1: apenas,
0: que no.
1: Es que han pasado
0: yo
1: un montón de cosas y apenas han transcurrido
0: porque
1: cuatro
0: está
1: minutos.
0: Está concediendo mucho.
1: Está arriesgando arriba.
0: ¡Espera, que va Bebe! Mordida. Le ha pegado mal.
1: No, y Jaén.
0: Bebe muy activo, ¿eh? Muy involucrado.
1: Jaén tiene.
0: ¿Ha visto el remate a la madera? Es que no había portero. Entonces ha intentado ajustar demasiado Nando y gracias a eso se ha salvado el Pozo. Edo Sousa, que está muy nervioso. Es un portero que si te hace la primera bien, parece invulnerable. Y como lo cague en la primera, se convierte en un partido, en un portero.
1: ¿Ha ido Edo Sousa ahí cuando
0: Ricardinho
1: se ha quedado atrás? Bueno, no sé.
0: Porque Edo Sousa está para lo que está, ha mejorado con el pie. Pero le piden cosas que no está preparado para hacer. Denner, pero la culpa no es suya, la culpa es de José González, que le pide cosas que no debiera pedirle. Ahora la pelota es de Bebe, intentaba progresar por la parte izquierda, pero estaba en su camino frenándole Mati Rosa. Ahora el partido parece que se pausa un poquito después de un momento de vértigo, de los primeros minutos en los que ha ocurrido de todo. Joao Sala puso por delante a Jaén, empataba para el Pozo Gadella, después se pudo marcar Jaén. También intervino Espíndola y así va a ser, con igualdad hasta el final. Yo no creo que veamos otro tipo de partido. Y es lo que ya sabíamos, por cierto, cuando le tocó el Pozo este rival. Le tocó al Pozo este rival. Ahora va a golpear la pelota Eloy Rojas. ¡Fuera! El francotirador, uno de ellos del equipo de Jaén. Muy bien, dirigido desde el banquillo por Daniel Rodríguez, de 15 años ahí. Y es uno de los mejores técnicos, sin duda, de la primera división. No se puede entender de otra manera, sin su presencia, su concurso y su trabajo, el éxito reiterado de este equipo multicampeón, el Jaén Paraíso Interior, que ahora se puede aprovechar. Ojo, porque Mati Rosa no pudo controlar, menos mal. Ricardo Mayor metiendo para Gadella. Ahora este quinteto, la segunda unidad, no es tan bueno como el de salida. Denner esconde la pelota. Denner mandando para Gadella, que descargaba rápidamente la jugada. Promete Ricardinho para Denner. Lo que pasa es que ahí lo han rodeado, ha caído en la emboscada. Al final sale de ella Ricardinho para Gadella. Gadella puede pegarle, si lo dejan, pie derecho, metiendo. Ay, qué pena, porque no pudo ahí conectar Ricardinho con Denner, que estaba ya esperando la pelota al borde del área. 14-41 para que también el primer tiempo del partido aquí en el pabellón de deporte de Murcia. El Pozo 1, Jaén 1. Y yo calculo que sí, estaremos los que estábamos el otro día en el partido primero del jueves de la semana pasada. Unos 3.000. Nando, el cierre, buscando a Esteban con Gadella. Pedía falta, no había nada. Duelo muy interesante el de Gadella con el ex del Pozo. Ahora ataca el equipo de Murcia. Tiene que sacar más velocidad.

0: dar ese tipo de ataques y sobre todo mejorar en el pase. Ricardinho no vio ahí a Gadella donde estaba. Ricardinho que se equivocó, no olvidemos, la gente ha cargado mucho las tintas contra José González por sacar portero jugador. Yo dije en la transmisión que era valiente y que yo iba siempre con los valientes. Le salió bien en Liga Regular.
1: En la Liga Regular le ha salido, ya le había salido bien dos o tres veces. Yo recuerdo aquel partido de Ferrol.
0: Y en Peñíscola el año pasado, y en Ferrol, y en Pamplona, y en muchos sitios. Ahora está llamando Cordero, está llamando Sánchez Molina, quiero decir, a Gadella, y está llamando a un jugador de Jaén para que haya paz, para que no haya problemas, y a Esteban y Gadella. Dice, vamos a llevarnos bien y vamos a eso, jugar respetando los códigos legales. Y ya está. Todo ha quedado aclarado entre los dos. 14-24. El pozo con dos faltas, una tiene Jaén. Entonces, yo no voy a matar ahí a José González porque sacara portero jugador. Porque él no se equivoca con eso. Se equivoca Ricardinho, que le da un melón a Gadella. Y Gadella no puede controlar. Y Mateo Sá, a puerta vacía, hace el 4-3. Y luego Rafa Santos, cuando está en una esquina, le da otro melón a Marcel. Y el que intercepta el pase es Mati Rosa y hace el quinto. Eso no es culpa del entrenador, es culpa de la ejecución de eso que estaba programado. Igual que cuando sale bien, pues es bueno allí en el partido de Liga Regular. Rompiendo líneas, Ricardo Mayor mete para Rafa Santos. Rafa Santos lo ha cerrado Espíndola. Al final no puede salir de ahí. Ha caído la cancha, pero no había nada. Aunque el público reclame penalti, no hay nada. Espíndola en largo para Eloy Rojas. Va a pinchar la pelota, lo ha hecho bien. Buscaba a alguien que apareciera por el sector derecho de la pista, pero no ha llegado. 13-55. Pero ya como te dije, el partido ya no es el 2-0 primero, ¿sabes? A estas alturas, en el partido primero íbamos 2-0. Esta es una película bien distinta. Partido equilibrado y que se va a resolver así. Va a ser el lanzamiento de una moneda al aire y ya veremos si sale cara o cruz. Lo digo para que el personal se vaya preparando, porque es el tercer partido y porque Jaén es lo que es. Tocando ahora.
1: Pero eso no creo que sorprenda a nadie. Si Jaén viene a ganar la Copa del Rey, ganó la Copa de España.
0: Pero que en este tipo de partidos se desenvuelve de maravilla. Que le pregunten al Barça en Copa de España, Copa del Rey, que le preguntan a Jimmy, que le preguntan al Pozo en cuarto de final, lo que le pasó en cuarto de final, que perdió. O sea, cuando hay un partido ya definitivo, lo gana Jaén siempre. Y vamos a ver si rompe esa racha el equipo del Pozo. Edo Sosa ha conectado con Rafa Santos, tapado ahí por Joao Sala. Todo esto, ellos han recuperado a Viño, que estaba lesionado. Power jugó algo en el partido de Jaén y por contra han perdido a Levine. Atención a Ricardinho, conecta con Ricardo Mayor. Hace tiempo que el Pozo no amenaza al portero rival. ¡Pero va ahora! Bueno, el trabajo defensivo de Joao Sala, qué buen futbolista. Se marcha a Polonia y va a ser suplido por Boyis. Es una, como digo, baja muy importante que va a tener el equipo de Jaén para la próxima temporada. Pero ahora está prestando sus servicios y son buenísimos en el equipo del Olivo Arena. Va Gadella amenazando ante Viño. Va a lanzar la pelota, se la quedó en dos tiempos. Es Pindola, que como digo, hace tiempo que no tiene trabajo. 12-57 para que termine el primer tiempo del partido. Marcador de 1-1 aquí en la sintonía de Onda Regional de Murcia. Viño, que es bueno también para la defensa del portero jugador. Si el Pozo tuviera que recurrir a ello, que sepa que va a tener ahí una mosca cojonera incurriendo permanentemente. En faltas se ha frenado la cosa y también el volumen ofensivo que han mostrado los dos equipos. Porque repito, mira, tenemos el pinchadiscos, el Teo Diseo también preparado para el intermedio del partido. Fue una buena idea para el partido primero y hoy también está por aquí. Pozo no encuentra ahora la fórmula de hacerle daño.
1: Sí, lo raro seguramente era, pero este no era más el tipo de partido que se podía esperar, ¿no? Lo raro quizás ha sido el principio, con ese carrusel de oportunidades y ahora todo más cerrado y bueno, y el trabajo defensivo que se está imponiendo en los dos equipos.
0: Esto lo tenemos con el marcador efectivamente de 1-1. Sí, estoy de acuerdo contigo. Se ha parado el partido un segundo. Esteban está en pista, está Michel, está Viño, que pedía falta. Y la música de Tú al Límite está sonando aquí. Are you ready for this? ¿Estás preparado para esto? Sí, estamos preparados para esto y para todo lo que llegue. Para, sobre todo, las grandes emociones que son las que nos presenta este partido espectacular, este partido de colección, este el Pozo Jaén que te contamos aquí en la sintonía de Onda Regional de Murcia. Ahora Adri Rivera, que es la última rotación del técnico José González. Está buscando línea de pase, se la ofrece Marcel. Marcel jugando en corto para Adri Rivera, pero se cierra bien la defensa de Jaén. Intenta romperla Lilleiro, amenazando ante Viño. Ahora va Rafa Santos, que actúa de... Lo van a agarrar bien, falta la segunda, sí. El reverso de Rafa Santos, agarrón, y esto le cuesta la segunda falta al equipo de Jaén. Y además es una acción prometedora. Ah, no, que la ha mandado para atrás. Ha señalado la anterior. pues la que le habían hecho, que yo no he visto, a Adri Rivera. Así que no es una falta tan peligrosa, pero en cualquier caso la pelota está en poder del equipo.

0: murciano, al que le está faltando también amenaza. Va Marcel, por eso está en la pista el capitán del equipo murciano. Bola atrás para Adri Rivera, se la pide Lilleiro. Lilleiro, que está hoy súper inspirado. ¡Va a lanzar! ¡Fuera! El remate lejano. Ha hecho lo de Valerio. Lo que pasa es que Valerio, algunas las enchufaba, otras no. Pero esta no ha sido. No ha ido en la dirección deseada. 8 minutos.
1: Lilleiro, el elemento más peligroso del pozo, con cierta diferencia. Porque veo un poco más cohibido a, no sé, a Rafa Santos o a Marcel.
0: A los pibos. Sí, Marcel no ha hecho nada. Ofensivamente, y eso que brilló en el partido primero y en el segundo también, pero hoy está, ya digo, oscurecido. Y no tiene un problema ahora el pozo, que no es capaz de conectar con el pívot. El Lillero antes ha buscado a Rafa Santos. Está muy bien posicionado Jaén, ¿eh? Un equipo súper trabajado, ultra competitivo. Y bueno, es pues un partido pues extremadamente complicado para el pozo. Pero repito, que nadie se sorprenda. Yo quería Valdepeñas, está en la calle. Yo quería Santa Coloma, que no se clasificó. Y no quería Jaén ni en pintura, pero ni en pintura. Y además me llevé un disgusto muy gordo, Fermín, pero muy gordo, ¿eh? Muy empató. Espera, que va Michel. Va Michel a avanzar. Se lanzó al suelo Marcel. Cuando empató a falta de 3 segundos. Jaén, me llevé un disgustazo. Porque era Valdepeñas el rival y porque Valdepeñas no elimina el pozo. Valdepeñas no elimina el pozo. Eso te lo puedo yo asegurar. O en teoría, no elimina el pozo. Mira, está en la calle, frente al Barcelona. Atención, porque la pelota es de Lilleiro. Y eso que decía, no, Jaén, como ya ha ganado la Copa de España, la Copa del Rey, yo creo que están ya, ¿no? Ya saciados.
1: Sí, sí.
0: Las narices,
1: pues no,
0: ¿sabes?
1: No lo parece.
0: Para utilizar otra expresión.
1: No lo parece.
0: Las narices. Quieren jugar Europa. Quieren jugar Europa. Y se ven preparados para ganar la Liga, ¿sabes? Porque como el Barça está regulín.
1: Bueno, es que ya le han ganado al Barça. Y le han ganado.
0: Entonces dice
1: al Gimbi. Y
0: que claro, nosotros, con Olivo
1: y
0: Arena,
1: al Pozo le ganaron,
0: que vamos a ganar la Liga.
1: Serie,
0: claro. Que vamos a por el triplete. Que nos zumbamos esto del pozo, que fíjate que el otro día le metimos 5 en el Olivo Arena. Nos metemos en semis contra Palma y Manzanares, que se notan bien los dos. Y al Barça le damos la sorpresa.
1: Están crecidos, es el factor más en contra del pozo. Hombre, tiene otros a favor, está jugando en casa. Bueno, esa necesidad, es un equipo hecho para pelear por títulos. Pero ellos, claro, vienen, están de confianza hasta arriba.
0: A tope. El equipo hoy no está llegando, Fermín, ¿eh? Lleva un tramo en el que da igual que esté Deportivo Espíndola que esté Gregorio León, ¿sabes? Tampoco que esté llegando Jaén, pero no. Partido ahora no me deja tranquilo, ¿eh? Porque
1: hay poco de borde, vale, por parte dirás, del pozo.
0: Si ¿qué preferías?
1: Si
0: lo
1: quitas
0: que ha ocurrido
1: a Lilleiro, no, si el único factor de que puedes estabilizar al Jaén.
0: ¿Qué va una? A ver, Marcel. Hoy intentó ahí sorprender a Espíndola. Una solución artística, pero vamos, la pelota bueno, fue
1: si
0: muy bonita la portería, intentó picarla.
1: A ver si aparece Marcel, porque está apareciendo.
0: Te falta Marcel, Rafa Santos. El equipo
1: falta
0: tiene un gol.
1: Al equipo le falta desborde.
0: Sí, y ahora Lilleiro controlando, antenando. No olvidemos que Jaén mandó una pelota a la madera. Es que esto podía ser peor, va 1-1 y podía ir mal para el pozo. De momento va pues con empate. Lilleiro, ni bien ni mal. Va Lilleiro, venga. Lo que pasa es que lo han encerrado. Al final la pelota no lo pudo cazar Denner. Va a la contra. Es un 2-1 para Jaén, que puede marcar. Ahí tenemos a Michel. Al lateral de la red. Un 2-1. Cuando pudo aprovechar antes la situación previa el pozo, hacer el 2-1 a la contra, pudo marcar el 1-2 el equipo de Jaén. A Marcel tiene que aparecer mucho más, buscando a quién, buscando a Denner. Denner, el remate, córner. Ha tocado el guardameta. El giro de Denner para arrancar al menos un saque de esquina. Tiene también que aparecer Gadella. Algún lanzamiento. Es un buen lanzador de media distancia. Y ahora el remate de Lilleiro, que es el que más está disparando con diferencia. Con diferencia.
1: Por Rafa Santo, Denner, incluso, aunque Denner lo hemos visto poquito.
0: Espérate, Lilleiro, falta sobre Michel la tercera. Ahí Michel le ha leído las ideas a Lilleiro, le ha robado la pelota y esto le ha costado no solamente la falta, sino la tarjeta amarilla para el jugador de El Pozo. No sé, Fermín, de momento esto está con marcador de empate a 1 y gracias, ¿sabes? Y gracias.
1: No, bueno, gracias. Pero es verdad que ellos han tenido el balón al palo, pues yo creo que el resultado es justo. Hombre, Jaén quizá haya hecho, ha tenido una oportunidad clara más que el Pozo,
0: bueno,
1: ¿no? Porque tiene
0: palo,
1: el balón al palo.
0: Al palo.
1: Es verdad. Y ellos están bastante cómodos defendiendo en este tramo de partido. El
0: sí.
1: Pozo,
0: porque el Pozo no los está
1: tiene que ser más dañino. Bueno, ahora hemos visto una acción artística, la hemos visto ahora, que tú habrás visto hace un minutillo, sí, de Denner, por ejemplo. Bueno, necesita algo más eso, ¿no? Necesita un poco más de determinación ante la portería, ¿verdad?
0: El equipo hoy no está carburando bien. De momento, llevamos un cuarto. Bueno, vamos a ver si es capaz de reaccionar, pero
1: tampoco está mal, ¿eh? Que empezó perdiendo, recordamos, ha sido capaz de empatar. Afortunadamente sí. Empató rápido. y la tónica de igualdad que es.

0: esperábamos.
1: Pero
0: de,
1: el equipo,
0: no te puedes equivocar. Es que no,
1: el equipo tiene muy poca pólvora, Fermín. El equipo tiene muy poca
0: bueno,
1: pólvora.
0: Bueno, pero esto no es de hoy solo.
1: El equipo. Tú tienes que rematar mucho más a Spindola, apretarle, llegar más. Porque es que Jaén a la contra puede hacer mucho daño, ¿sabes? Puede hacer el gasto el pozo y Jaén, como está tan a gusto ahí atrás, sí. Si Jaén sabe que va a ganar el partido si esto llega así con empate al final, si lo hacen siempre, los puñeteros. Lo hacen siempre. Marcel, que se me entienda lo de puñetero, ¿no? Que eso ellos es una expresión coloquial, ¿no? Ellos saben lo que hay, ¿no? Atención porque el borde es de Jaén, Eloy Rojas, hacia la parte derecha. Es Dani Zurdo el que progresa, vamos a ver, porque se puede ir de Cadella. Cadella presentó el cuerpo y al final viene posicionalmente ahí y ha sacado saque de esquina, ha conseguido el saque de esquina Jaén, sí, porque ha decretado, le ha visto que el último tocar ha sido Cadella. Es un equipo, en el mejor sentido de la palabra, muy perro, ultra competitivo y vamos, a mí me produce admiración esta gente de Jaén, porque no tienen nunca la mejor plantilla y funcionan como la mejor plantilla, ¿sabes? Ahora Dene se equivoca. Anda que no tiene que cambiar cosas, José González, para la segunda parte. Anda que no tiene que cambiar cosas porque el equipo hoy no está desenvolviéndose bien en ataque, Fermín. Y Jaén, repito, está muy cómodo. Jaén no tiene ningún tipo de inquietud. Dice, nosotros aquí, ¿sabes, Fermín?
0: Yo repito, el Pozo está a un gol de ganar el partido y clasificarse. Yo... tampoco me parece que haya motivos para... Y que falta tres cuartas de parte pero del partido. Juego... No está atacando bien, sí, pero que esto tampoco es una novedad. O sea, el equipo, si algo tiene... Si tiene un fuerte, es el trabajo defensivo.
1: Partido, y en ataque partido de... no va bien, Fermín. Bueno. Esto no va bien, ¿eh? No va bien la cuarta falta de Marcel. ¿Por qué? Porque cada vez Jaén está más a gusto en su piel. Porque está viendo que el Pozo no le hace daño y Jaén poco a poco va creciéndose. Esto no va bien. Esto va peor de lo que yo podía imaginarme porque pensaba que iba a haber un Pozo por positivo, un equipo que, oye, que se pusiera por delante del marcador, ahí 1-0, 2-1, ¿sabes? Que fuera mandón, pero no lo estoy viendo. Y por contra, Jaén está además desbordando, usando muy bien las alas, está haciendo mucho daño por el costado derecho, ahí apareciendo siempre Dani Zurdo con el pie cambiado. Y de hecho le ha arrancado a Marcel la cuarta falta y hace mucho tiempo que no veo ninguna parada de Spindola. También te digo que hace mucho tiempo que no veo ninguna parada de Sousa. Pero a los puntos diríamos que...
0: De hecho, si me permite, de Sousa no recuerdo ninguna parada. Porque el gol efectivamente es un error, aunque le tapan.
1: Sí.
0: Una acción de cierta mala suerte y luego el balón al palo. O sea, en puridad de Edu Sousa no recuerdo ninguna tampoco, ¿eh?
1: ¡Vaya Osala! ¿Para dónde Edu Sousa?
2: Mira, por hablar.
1: Qué bueno es este jugador. Yo no sé lo que le pagan en Polonia. Qué jugador tú, ¿eh? Qué remate tiene de media distancia. Salvada de Edo Sousa. Viene, que crezca en confianza el guardameta del Pozo. 8.35, a ver si se activa el equipo de Murcia. Después de esa parada, dice, oye, que los demás también tenemos que hacerlo muy bien. Tenemos que mejorar nuestras prestaciones. Lanzamiento lejano, venga, puede haber cero a la contra. Ricardinho le acompaña en esta aventura ofensiva a Ricardo Mayor. Aventura ofensiva que queda en ataque estático porque es Cadella el que controla. Ya regresó la defensa de Jaén a sus posiciones. Cadella impulsando para la parte izquierda. Ricardinho para Adri Rivera. No, se la regaló al guardameta. Hoy sin puntería el Pozo, con muy poco filo está el equipo murciano en un partido que pide remates. Todos los que puedes hacer y los mejores que puedes hacer ante un portero de la calidad de Spindola. Ahora buscaba la falta de Lambrandi ante Cadella, pero Cadella ahí ha sido más listo y ha conseguido robar la pelota, que será para el Pozo. Y el público, claro, expectante. El público está esperando a ver si su equipo le da algo. Que tampoco estaría de más que animar al personal, que este puede ser el último partido de la temporada. Y está 1-1. Edo Sousa en largo, la jugada muy buena. Ha pinchado la pelota Ricardinho, venga, que se está demarcando Denner. Ricardinho. ¡Ay, qué bien Dani Zurdo en el trabajo defensivo! Y ahora el que se compromete ahí es el propio Dani Zurdo. Estaba ahí para robar la pelota Ricardinho junto a Denner. Y la jugada ha acabado en saque de banda. 7-42 a marcador de 1-1. El partido de desempate del playoff de cuartos de final. El Jaén eliminó el Pozo de los cuartos de final de la Copa de España y quiere también eliminarlo en cuartos de final de la Liga. Equipo maldito para el Pozo. 7-41 al menos en las últimas campañas. No así otras veces. De hecho, cuando el Pozo jugó la última final, que perdía frente a Jimby, eliminó en el Olivo Arena a Jaén con un gol de Marcel. Ahora la caída de...

0: Eloy Rojas, Ricardo Mayor. ¿Y qué va a pasar? Que va a haber la tarjeta Ricardo Mayor y se mete a 5 faltas el Pozo.
1: Wow, pues 5.
0: Sí.
1: Esto sí es un problema, ¿eh? Faltan 7 minutos. Más, algo más de 7 minutos.
0: 7:36. Esto va como va, Fermín.
1: Bueno, esto va 1-1. Va. Esto va 1-1.
0: Ya, digo, pero la sensación del juego, ya, el marcador bueno, va de 1-1.
1: Pero, a mí me parece que tiene más claro lo que está... tiene que hacer el Jaén, te lo compro, pero que vas 1-1. Que vas 1-1.
0: Sí, sí.
1: Y las faltas, sí, claro. Sí, sí, y el dato de las faltas que sí, te perjudica. Porque ellos han hecho 2 y tú has hecho 5.
0: Es que Jaén solo ha cometido faltas. ¿Sabes por qué? Porque el Pozo no lo está comprometiendo. Porque el Pozo no está asustando al rival. Sí, entonces, claro, partido va como quiere Jaén que quiera. Esto es como ayer, lo de Lucán Barça.
1: La falta es de Denner,
0: pues,
1: por cierto.
0: La música la puso el Barça. Y pues Lucán pues bailó lo que le ponían. Que le ponían reggaetón, pues bailaba reggaetón, aunque no le gustara el reggaetón.
1: Digo que la falta y
0: que
1: tarjeta
0: le ponían una polca,
1: Denner, ¿eh?
0: Pues bailaba una polca, aunque no le gustara la polca, ¿sabes? Y el Pozo lo mismo. ¿Que pone reggaetón? Pues reggaetón. ¿Que pone polca? Pues voy a bailar. Pues no, señor. Tú aquí en el pabellón tienes que ser autoritario en un partido como este, ¿no? Pero no, no lo estoy viendo, ¿eh? El Pozo está siendo poco identificable de momento. Y lo mejor es el marcador, obviamente. Gadilla jugando la pelota, marcador de 1-1. Se asoma al abismo el conjunto portero Ricardo Mayor sobre Gadilla. Gadilla para Ricardinho. Ricardinho con Ricardo Mayor. Ahora sí, se va bien. Uy, le ha quitado la pelota. No, pero antes había hecho falta Leo Rojas, la tercera de ellos. A ver si poco a poco también se van cargando. Y a ver si despabila el conjunto murciano. A ver si es capaz de ponerse la tarea de apretarle, de apretarle al cuadro que dirige Dani Rodríguez.
1: La acción de Denner, que es bastante evitable, por cierto, ¿eh? Con 4 faltas, le estás presionando arriba, le metes el brazo a la altura de la cara. No sé, yo creo que se la podía haber ahorrado. Se lo ha puesto muy fácil a los árbitros, es que... y es la quinta falta.
0: Es que... y antes la de Bebe y la de Rafa Santos, sí, sí. Y te vas cargando con un equipo como Jaén.
1: Eso es.
0: Ahora
1: es
0: puede progresar detalles, a todo esto.
1: Es que esos detalles en un partido, sí, como este pueden terminar siendo decisivos.
0: Es que esto va 1-1 y yo quiero que llegue el descanso ya del partido. Es que esto está como está. Bebe jugando la pelota. Bebe atrás. ¡Para! ¡Arriba! Ricardo Mayor. Pero son debates todos de media distancia. Hoy nos está aproximando a la portería de Espindola el Pozo y debe darle un giro el técnico José González al descanso, ¿eh? Porque el partido es más para Jaén y está donde quiere Jaén. Mati Rosa. Mati Rosa. Ahí está jugando el equipo jienense. Mati Rosa atrás sobre su compañero Eloy Rojas. Está muy cómodo Jaén, Fermín. Hacen lo que quieren, están ahí tocando la pelota, subiéndola poco a poco. Va Mati Rosa, ahora va a lanzar, a punto de marcar. Ha rematado de lejos, estiró Edo Sousa. La pelota pasó nada, a un palmo de la portería del meta del Pozo. O incluso pararía ya el partido, viendo la evolución que lleva esto. Yo no esperaría demasiado, viendo que el equipo no es capaz de aproximarse a la portería rival. Ha entrado Rafa Santos, pero, repito, es muy lento, ¿eh? En sus maniobras ofensivas es muy lento. Ahora Rafa Santos se le cubre la pelota como si fuera una pastilla de jabón y está muy
1: pero
0: cómodo.
1: Hay mucho
0: Jaén,
1: balón al pie. Bueno, Jaén no le permite correr y hay mucho balón al pie, es verdad, y poco atrevimiento, ¿no? Por parte, bueno, pues gente que se atreva más, ¿no? Que, porque apenas hemos visto jugadores del Pozo encarando y es verdad que eso al equipo le está faltando, pero bueno, en defensa yo no lo veo mal. O sea, el Jaén, insisto, el Jaén no te está comiendo, ¿eh? No te está comiendo. Tú puedes decir lo que quieras.
0: Lo que pasa es que, pero ellos se sienten a gusto, bueno, con el tipo de partido.
1: Remate
0: este
1: de, el último remate de Mati Rosa, un remate lejano también que se va fuera.
0: Espera, que va Michel. Michel pinchando la pelota. Sí, aquí la cuestión está, y eso no me lo discutirás, en que está con 5 faltas el Pozo.
1: Ah, bueno.
0: 5-20,
1: claro.
0: Sí, para sí, que termine sí, sí, el primer tiempo del partido. Es demasiado tiempo. Y se la
1: y Jaén, que te da sensación de estar cómodo, también te lo compro, pero vamos, que es que está todo muy abierto. El Pozo yo tampoco que lo sí, estoy viendo sí, sufriendo mucho atrás, de momento.
0: Lo que pasa
1: al principio del partido,
0: claro,
1: sí.
0: La amenaza de un doble penalti, que ya soportó en Jaén. Espera, que va atacando el equipo visitante, Joao Sala. Vamos a ver si puede robar alguna pelota Rafa Santos, que hay calidad sobre la plantilla. En la plantilla, va Espíndola, va a lanzar, ¡fuera! Venga, hacia arriba. No, solo ha pensado, porque se recolocó el equipo de Jaén en defensa. Marcel, fíjate que está Marcel, está Ligeiro, está Bebe, está Rafa Santos. Es un quinteto de plenas garantías. Tiene que aprovechar ahora esta rotación. El Pozo, va Ligeiro, venga, que me fío de ti, pero se le ha escurrido la pelota. Qué pena, cuando podía progresar por la parte derecha. Lo está intentando una y otra vez, eso no se le puede negar. Ahora incluso el balón lo roba. Mete, va al muñeco.

0: Ha rematado Marcel. Esta era muy buena. La diagonal, pero ha rematado al muñeco. Marcel Espíndola presentó el cuerpo, no tuvo que hacer una cosa para despejar a saque de esquina, pero en el momento ha sido ofensivamente muy interesante de El Pozo. Eso es lo que yo quería, que se expresara en ataque el equipo de Murcia, que le diera algún sobresalto a Espíndola. 1-1, 4-46, y el público reacciona y reconoce ahí el esfuerzo de los suyos, porque han estado cerca del gol. Venga, una más, Marcel. Venga, ¿quién saca? Marcel buscando a Ligeiro. Ligeiro, cuidado porque está atacando el equipo del Pozo. Puede pasar cualquier cosa, la jugada es buena. ¡Va Marcel! No, no va a llegar. Era un triángulo, pero no llegó Marcel a la pelota, que es de Espíndola. Busca la mandarina, la conexión con quién. Con Josa, la córner. El último tocar ha sido Ligeiro. 4-29, amenazado de doble penalti el equipo de Murcia porque se ha metido 5 faltas hace ya tiempo. 13 tiene Jaén, pero El Pozo ahora, como digo, está convirtiendo en cancha rival. Remate lejano de Michel. 4-27, El Pozo empatando aquí en el Palacio de los Deportes de Murcia, en el partido decisivo, en el partido estático para resolver.
1: Le cuesta mucho y a partir de ahí tienes que encontrar otras soluciones, como la última de Marcel viene por un robo de Ligeiro. Se despista un jugador de Jaén y en dos pases crea la oportunidad de Marcel o intentar correr, necesita encontrar otras soluciones.
0: Es que ellos también se equivocan. Joao Sala metiendo para Viño. Viño atrás sobre Joao Sala. Joao Sala, ojo porque podía haber falta. No, Mati Rosa se lleva la pelota limpiamente, intentó lanzar, se va a quitar el balón de encima Rafa Santos. Hay mano. Mati Rosa ha sido el que ha tocado la pelota. 4-12 para que termine aquí, como digo, el primer tiempo del partido, aguantando con 5 faltas el equipo de Murcia. 1-1, empezó marcando Jaén, después empataba, acto seguido los 40 segundos, Gadella para El Pozo, Ligeiro, cuidado ante Viño porque es muy rápido, y ahora Marcel, que no pudo enlazar con Rafa Santos, que estaba ya incorporado en cancha rival. En 3 faltas está el equipo de Dani Rodríguez, que va a meter a Esteban. Antes jugará El Pozo, Gadella. Gadella mandando sobre Rafa Santos. Rafa Santos ante Michel. Rafa Santos busca la conexión con Michel. Digo, con Marcel. Marcel para ¿quién? Para Ricardinho, que tiene que aparecer mucho más también. Gadella, Gadella. Vamos a ver si puede lanzar. No, se lo piensa Ricardinho. Es que ellos se cierran muy bien, ¿eh? Es complicado abrir esa lata. Pero lo va a intentar el equipo de Murcia. Rafa Santos la deja. La jugada es buena. Hay falta. Hay falta al borde del área. La ha cometido Dani Zurdo, que además se va a llevar la tarjeta amarilla. Falta que promete. Rafa Santos la ha buscado, estaba ya perfilado para el remate.
1: ¿O la cuarta o quinta de Jaén?
0: No, la cuarta, porque la mano no se computa, no se computa como falta, ¿sabes? Y por eso la mano anterior, creo que ha sido de Michel. La falta muy peligrosa, ¿eh? La falta muy peligrosa. Y si ahora El Pozo la enchufa, está sufriendo, ¿eh? El equipo de Jaén en los últimos minutos. Está sufriendo el equipo de Jaén. Y la jugada me gusta mucho. La jugada, la falta, me gusta mucho. El público también lo entiende así. 3-37 y lo entiende Gadella. La barrera de Jaén compuesta hasta por 3 jugadores. Hay un cuarto, Michel, que se desgaja de esa línea defensiva. Y también lo hace otra unidad. Así que va a lanzar, no sé si Marcelo Gadella, creo que el segundo. ¡Va! Al portero. Pues ha malgastado la oportunidad. Oye, que si algún día nos remata el muñeco Marcel, también nos vale, ¿eh? Es que este partido es para solistas, ¿eh? Cuando tienes tan enrocado este encuentro 1-1, que digo yo que Marcel, que es el capitán y el que más cobra de la plantilla,
1: tiene que marcar diferencias, sí.
0: Hombre,
1: ha tenido un par de acciones,
0: el muñeco,
1: le ha costado aparecer, ha tenido antes un antes Espíndola que ha sacado el portero y esta otra. Bueno,
0: se ha llevado un buen golpe en la cara Espíndola.
1: Al menos está apareciendo más, aunque no para decidir y no ha estado fino en el remate, pero al menos está empezando a aparecer Marcel.
0: Sí, ahora está El Pozo mejor, ¿eh? Lo que pasa es que le falta puntería, bueno, le falta lo que le ha faltado el resto de la temporada, así que tampoco vamos a descubrir aquí nada nuevo. El equipo lo que puede y lo que debe hacer es ser más riguroso atrás. Últimamente es verdad que está abrigando bien a su portero. Hay dos Sousa.
1: Es que le ha pegado en la cara.
0: Ya se...
1: Más que al muñeco. Bueno,
0: sí, sí.
1: No iba mal lanzado.
0: Como un tomate.
1: No iba mal lanzado. Lo que pasa es que el portero tiene cara y tiene cabeza, claro.
0: Ya lo sé.
1: Le ha pegado ahí.
0: Pero que no la ha tirado al ángulo imposible, ¿sabes? Y yo qué sé. Pero bueno, ya está. Que tenemos esto con marcador de 1-1. Que a la próxima Ya verás tú cómo la tira mejor.

0: Marcel, 3.35, que no queremos aquí hacerle daño a Espíndola. Queremos que el chico recoja la pelota dentro de la portería y ya está, que eso no hace daño, ¿sabes? Me digo físico. El tema está en que el partido se va a reanudar en cuatro faltas. Se ha metido Jaén, 3.35. Con 5 está el Pozo, 1-1. ¡Qué emoción aquí en el pabellón de deportes de Murcia! Marcel jugando para Cadella. Marcel descargando para su compañero Cadella con sus 37 años. Ricardinho, repito ahora, un quinteto de garantías el que tiene sobre la pista el técnico José González. Rafa Santos, ¿se puede ir? No, porque... otra vez Joao Sala, jugador que se multiplica en todas las tareas, no solamente desde el puesto de cierre, sino también arriba y ahora en su desempeño principal y para el partido alguien. Ah, para el partido, a ver dónde veo el brazo, la mano, nada, da igual, lo ha parado alguien. 3.22 para que termine aquí el primer tiempo del partido, momento de pausa, un minuto para hablar los entrenadores con los suyos, 1-1 aquí en el pabellón de Murcia.
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4: Estamos con la emoción del deporte, del fútbol sala, la resolución de la eliminatoria a cuartos de final por el título de liga entre el Pozo y Jaén. Recuerdo que Jimbi ya cayó eliminado el lunes después de perder el segundo partido de la serie contra Inter Movistar. El Pozo sigue en competición, esperemos que siga también a partir de hoy, porque se la está jugando, no tiene red. Partido definitivo entre el Pozo y el Jaén y de momento iguales, con 3.22 para el final de la primera parte, 1-1. Gregorio.
0: Decía en la previa del partido el técnico del Jaén que iba a ser un partido, un encuentro muy apretado, muy equilibrado y no ha fallado, Decía que no pensaba que fuera en absoluto como el partido primero, que fue una locura, además una locura para el Pozo y una pesadilla para Jaén, pero esto está 1-1 como todos presumíamos a todo esto. No es que haya inventado nada. No, claro.
4: Partido igualado, Dani Rodríguez. Al menos a priori, partido igualado y con pocos goles y se está cumpliendo.
0: Sí, 1-1, a 3-14, vamos a ver por qué ahora va a sacar de banda el equipo de Jaén, lo va a hacer concretamente Dani Zurdo, esperando atrás a Joao Sala, Michel y Esteban dentro del área, lanzamiento lejano, a punto de cazar el balón de Esteban, pero estuvo por allí, Gadella viene, esconde ahora la bola a Marcel, está atacando el equipo de Murcia, venga Ricardinho que tiene buena posición para el pase, ahí mano al borde del área de Michel, sí, al borde del área, buen movimiento atacante, muy rápido, el Pozo ahora está bien. El Pozo ahora está bien en ataque y sobre todo está Ricardinho pareciendo que es un jugador que le da... ¿No ha habido mano? Yo pienso que sí, pero no. Se ve que es saque de esquina. Yo pensaba que había mano de Michel. Pues estoy viendo a Ricardinho que se va a colocar ahí en el punto del córner. Así que no hay mano y tendremos lanzamiento de esquina para los murcianos. Vamos a ver. Ricardinho para Marcel. Esta era buena. La volea era buena. Esta sí la ha enganchado bien Marcel, pero trabajó la defensa de Jaén. Nuevo lanzamiento de esquina. Ahora van a buscar a Gadella. Sí, un balón para Rafa Santos que cae. No hay nada. Y transición rápida que está tramando el equipo de Jaén. Se frenó Esteban con el trabajo de Ricardinho. La pelota llega a las manos del guardameta Espíndola. Lanza una mandarina que no va a ser para nadie. 2.46. Bien ahora el pozo. Ya ha pasado unos minutos ahí un poco confusos sin llegar, pero lo está haciendo en este pasaje de la primera mitad. ¡Y va Marcel! El portero evita el gol Espíndola. Esto me gusta, que vea trabajar Espíndola. Esto me gusta, esto promete. Marcel sobre Ricardinho. Ricardinho es el que juega la pelota por el carril central de la pista. Se asocia con Marcel. Marcel para Ricardinho. Los jugones están en pista. Ahí va Marcel. Uy, qué pena que no pueda encontrar. A punto de equivocarse también Jaén. Se pide cesión, no hay nada. Y lo que tenemos es
4: los mejores minutos del Pozo, sin duda, la pena es que no esté aprovechándolo, sí, para marcar.
0: No lo ha aprovechado. Cuidado al balón dividido. Es Michel. Pozo sabe que tiene 5 faltas. Y va Dani Zurdo que va a pegarle. Hay que sacarla. Falta sobre Marcel. La quinta. Y reclaman la amarilla. La ha cometido. De momento amarilla para José González. Vamos a ver. ¿Cómo ayudará dentro de un par de minutos? Pero.
4: Creo que la falta es... Porque es un jugador que ya está amonestado.
0: Creo que es de Dani Zurdo.
4: Pues tiene amarilla, claro. Dani Zurdo tiene amarilla.
0: Pero no la va... No. En todo caso, es la quinta de Jaén. Eso lo tenemos claro. y ya está. Y a pesar de que

0: se ha quejado el entrenador. Esto tiene que revisarse, ¿no? Esto se va a revisar, porque estoy viendo ahí el cartelito. No, para. Va a sacar el equipo del Pozo. Me he confundido. No se revisa. 5 faltas tiene el Pozo, 5 tiene Jaén. Pues ahora no quiero que termine la primera parte, Fermín. Marcel, jugando sobre Ricardinho. Ricardinho es el que ahora progresa hacia cancha rival. El equipo del Pozo percutiendo. Marcel se asocia con Ricardinho. Gadella, es que este quinteto es bueno. Gadella ante la pasión de Esteban. Deja atrás para su portero, para Edo Sousa. No te compliques. 1.50 para que termine la primera parte. A punto de cazar esa pelota, de peinarla hacia atrás. Marcel, bien ahora el Pozo. Bien, bien, como digo, propositivo el equipo de José González. Atención a Jaén, que va a perder la pelota. Se equivocó ya Osala, porque no es infalible, ¿eh? Y otra posesión para el Pozo. Ahora sí, está el equipo de Murcia, donde queremos que esté buscando el gol. Lo está haciendo en este momento Gadella. Gadella para Rafa Santos. Rafa Santos con Joao Sala. Rafa Santos, Rafa Santos. Lo que pasa es que lo están encerrando. Tiene que encontrar el apoyo, por ejemplo, de Gadella. Gadella para Marcel. Marcel. Marcel va a intentar irse de Eloy Rojas. Yo buscaba la paralela, que es lo que ha hecho para Rafa Santos. Rafa Santos, pero se cierra el equipo de Jaén. Va Gadella. Va. Corner. Va hacia atrás y va hacia atrás y tapa todos los huecos el equipo de Jaén.
1: Pero ahora sí está agobiando, pero el Pozo ahora sí está agobiando a Jaén.
0: Sí. Se ha hecho daño Esteban porque ha recibido el golpe de la pelota después del remate de Gadella. Se va a recuperar el ex de el Pozo. Y esto está con 1-1, falta de 1-16. Pero hay córner a favor del Pozo. Y si fuera aquí.
1: En el descanso, noticias, recuerdo. En el descanso, información general. Dale.
0: A ver si te doy yo una buena noticia antes de llegar a ese punto. Va a lanzar desde la esquina el Pozo. Uy, madre mía, se ha equivocado Ricardinho. Va a la contra. Va Riquelme, Riquelme. Con Gadella, bien, bien el Pozo. Y ahora va a la carga el equipo de Murcia. Bien, en ese retorno, Rafa Santos. Ya se recolocó Jaén. Ya esto queda en ataque estático. Gadella, último minuto de la primera parte. Va a lanzar Gadella al muñeco. Hay que rematar más cerca Gadella. A Espíndola, desde ahí no. Desde ahí no puedes, porque se las sabe todas. Va atacando Jaén. Vamos a ver por qué. Está Alan Brandi, que va a intentar, evidentemente, buscar una falta, que para eso ha entrado la pista. Un gol. Es un jugador que tiene esa habilidad. Vamos a ver, quedan 46 segundos. Pelota para Eloy Rojas. Eloy Rojas va a lanzar. La pelota la ha robado el Pozo. Ricardinho, dásela a Marcel. Dásela, dásela. No, lanzó directamente y Espíndola ha evitado el gol. Yo creo que ha hecho bien, estaba bien perfilado. Aprieta el equipo de Murcia, 37 segundos. Ahora sí, lo está pasando mal Jaén, porque el Pozo está no solamente cerca del gol, sino mereciendo el gol. Y el que para el partido es José González. Antes lo paró Dani Rodríguez para preparar jugada de estrategia. Quedan 37 segundos. Ha merecido el gol. Qué pena que ahí no golpeara, porque era una opción muy buena. Ricardinho no golpeara bien, porque era para enchufarla, para colocarse con 2-1 en el marcador. 37 segundos. 37 segundos solamente nos separan del final de esta primera parte, en la que Pozo se vio sorprendido, reaccionó rápidamente con el gol de Gadella. Después ha tenido unos minutos en los que no terminaba de encontrar el camino que le conducía a la portería de Espíndola, pero otra vez lo ha puesto ahí en el GPS, dirección Espíndola, y en esa línea va, ¿eh? Por esa línea va y de ese camino va desde hace ya varios minutos. Lo que pasa es que no ha tenido el premio del gol. Vamos a ver, porque es obvio que jugando así estará más cerca de conseguirlo. Y ahora está más cerca del gol el Pozo que Jaén.
1: Sí, lo que pasa es que no puedes necesitar tantas oportunidades siempre o en tantas ocasiones, porque esto le ha pasado varias veces durante
0: la
1: temporada.
0: Esa es la constante para hacer del equipo. Claro. El equipo va a necesitar 15 ocasiones para meter un gol. Pero es así toda la temporada. 15, me he pasado. 8, 9 para meter un gol. Es así. Es el octavo, noveno equipo más goleador de la primera división. Entonces, el equipo tiene muy poquito gol. Y por eso, los que marque debe protegerlos. Es así su constante de la temporada. Va a lanzar de esquina Ricardinho. A ver, porque la pelota va a volar. Balón para... ¡No! ¡Tampoco! Ha tocado a alguien. No es mano. Madre mía. Ha habido hasta 4 remates del equipo. Cuidado, cuidado ahora a la progresión de Riquelme. La carga legal. Pues ha podido marcar el Pozo. Ha tenido 3 remates consecutivos que no ha sido gol de milagro. Se pide la revisión. Se entiende que hay mano. No hay mano. No hay mano dentro del área, aunque la haya pedido el Pozo. Mano de Jaén. No hay mano. Y lo que hay ahora es saque de esquina a favor de... Bueno, primero tiene que recuperarse a Michel. Lo verás ahora, porque hay hasta 3 remates. Es increíble que el Pozo no haya marcado 21 segundos. pero por desgracia es la constante de esta

0: equipo y lo que le ha hecho sufrir tanto. Yo creo que no hay mano. Lo ha pedido el Pozo porque tiene que pedirlo, pero creo que no hay mano. 21 segundos para que termine el primer tiempo del partido. Y si no se dicta, pues
1: hablamos
0: lo
1: ya
0: contrario,
1: de 7-8 oportunidades en los últimos, no quiero exagerar, pero en los últimos 6-7 minutos. Buah, primero de Marcel, Rafa Santos, Ricardinho, y tres remates seguidos. Y nada, no hay forma.
0: ¿Ves cómo ahora estoy más tranquilo? O sea, lo que no puede ser es que el Pozo no llegara, porque llegando caerá el gol.
1: Ya, pero que tú estés llegando teniendo ahora tu momento, pero tú estés teniendo tu momento y que no lo estés aprovechando, a mí también me parece preocupante.
0: Bueno, ya llegan a otro momento, Fermín. Ya llegan a otros momentos. Ahora intenta meter expresión Michel, el jugador de Jaén, y pues el público estaba protestando. Y vamos a ver si entiende la pareja. ¿Tú has visto algo en la jugada? Se reclama mano. Yo creo que no hay nada. Y la decisión está ya tomada por los colegiados y van a decir que no hay nada. Yo
1: no supongo nada. Que sea este último remate de Ricardinho, porque yo no, en otro no veo.
0: Mano, no es mano. No, al pecho, a la pelota al pecho. 21 segundos. Y los árbitros van a decir que no hay nada y sacará de esquina el equipo
1: de
0: Jaén.
1: Sí, no sé, hombro, pecho. No, yo no veo mano.
0: Lo ha pedido el Pozo por probarse. Pero que no hay nada.
1: Porque está, pero entonces, ¿por qué están tardando tanto?
0: Eso no. También me tiene un poco intrigado. Y esperanzado, por cierto.
1: Claro, bueno.
0: Vamos a ver qué determinan los árbitros. Carlos Rodrigo y Fermín Sánchez Molina.
1: Muy inquietos no están, porque estaba el árbitro ahí carcajeándose ahora. No está. Están muy tranquilos, vamos.
0: Sí, y son mal.
1: No,
0: que sí, como un deporte.
1: No, claro.
0: No, esto
1: me ha llamado la atención, sí.
0: Va a ya resolver la pareja de árbitros qué es lo que ha ocurrido dentro del área. Y repito, los dos equipos con cinco faltas. Esto está con marcador de 1-1. Me van a quitar otros 3 minutos de mi vida con el videoarbitraje este, porque van a decir que no pasa nada y habré perdido yo 3 minutos de mi vida. Y lo tienen claro. Y dicen que no hay nada. Es que no había nada. Hay que pedirlo, pero ahí estamos, el pinchadiscos, ¿qué tal? Ahí estamos, el pincha de Odiseo, que va a poner buena música en el entramido del partido. Y vamos a ver si pone también buena música en estos 21 segundos el equipo de El Pozo, si es música alegre o música de terror. Baja en, va a lanzar, ¡arriba! Ha tocado la pelota, Riquelme, última opción para el equipo de Murcia. Edo Sousa no encuentra la línea de pase, al final se le da a Ricardinho. Todavía hay opciones para que el equipo marque. Es Ricardinho el que deja sobre Marcel, quedan 13 segundos. Marcel va a lanzar, si lo dejan, claro. Adri Rivera, para Marcel, 7 segundos, hay que lanzar al cuerpo de un rival, va a terminar la primera parte. Adri Rivera, lanza, que se te va el tiempo, que se va, Adri, que se va, que nos vamos, que ya se acabó la primera parte, que tenés que haber lanzado, muchacho. Se acaba el primer tiempo, 1-1 aquí en el Palacio de los Deportes.
1: Enseguida volvemos con el deporte, ahora información general.
2: Son las 8:51 minutos de la tarde.
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2: Saludos, buenas tardes. Descanso del partido de fútbol sala, un tiempo que dedicamos a contarles de manera muy resumida lo más destacado de este día. Primero, era el presidente de la comunidad, Fernando López Miras, que en la red social X anunciaba que el incendio, que desde las 3 de la tarde de ayer permanecía activo en el espacio protegido del Valle Carrascoy, había quedado estabilizado poco más de 24 horas después. Luego, lo confirmaba el consejero Marcos Ortuño, quien ha destacado que pese a ello, en la zona va a permanecer un dispositivo de 120 efectivos, incluidos miembros de la UME, para atacar posibles focos y refrescar el terreno. La superficie calcinada se calcula en 177 hectáreas con un perímetro de unos 7 kilómetros. Ahora bien, quedan días para dar el incendio por extinguido.
4: Que hablamos de un incendio que se produjo en altura, en una zona muy escarpada. Conforme vaya mejorando la situación, también se lleva a cabo un repliegue progresivo de los medios humanos y materiales que han intervenido. Lo normal, y si no hay ningún tipo, insisto, de contratiempo, es que el incendio se pueda dar por controlado mañana por la mañana, y sí que tardaremos unos días más en darlo por extinguido.
2: La ministra para la Transición Ecológica, Sara Hagesen, ha visitado la zona, ha calificado de malísima noticia el inicio de la temporada de incendios, demanda un pacto de Estado en la materia, ya que los fuegos cada vez aparecen antes.
5: La emergencia climática está aquí, desde el Gobierno apostamos por un pacto de Estado frente a la emergencia climática, apostamos por ser conscientes de esa nueva realidad y trabajar de forma conjunta siempre, porque la forma de actuar con el fuego es con ese lema que yo creo que todos recordamos, que es todos contra el fuego.
2: El terreno afectado, dice el consejero de Medio Ambiente, Juan María Vázquez, está en espacios protegidos.
6: El 50% aproximadamente son espacios

0: naturales protegidos de un lugar que, como saben, tiene un valor muy importante.
1: Pues sí, se trata de un área de elevado valor ecológico situada en la transición entre la sierra y antiguos terrenos agrícolas. Ecologistas en Acción habla de una zona que albergaba gran biodiversidad vegetal. Claudio Caballero.
2: Pedro Luengo, portavoz de Ecologistas en Acción, ha explicado que se trata de una zona muy bien conservada, con mosaicos de cultivos, matorral mediterráneo y áreas rocosas que albergan una importante biodiversidad. Según ha señalado, en ese espacio habitan numerosas aves rapaces, tanto diurnas como nocturnas, entre ellas el búho real, la lechuza, cernícalos y diversas especies de águilas. Pedro Luengo.
3: Esa es una zona de alto valor ecológico. De hecho, por la zona de cercana empieza lo que es la cepa también del Valle y Carrascoy, y es una zona que alberga una amplia variedad de rapaces, una zona, algunos cultivos con zona de pinar y de matorral.
2: Luengo ha recordado además que la expansión urbanística de las últimas décadas ha incrementado la presión sobre estos hábitats.
3: Son zonas que al final cada vez se han ido transformando en muchos casos en espacios construidos. Se ha ido construyendo en las últimas décadas, pero que tienen una gran biodiversidad en la zona boscosa, montañosa, que es escarpada.
2: Los ecologistas insisten en evaluar los daños causados por el fuego y facilitar la recuperación de este valioso entorno natural.
1: Mientras, los bomberos forestales anuncian que volverán a salir a la calle este viernes para denunciar falta de avances en la negociación de sus condiciones laborales. Aseguran que afrontan una campaña complicada de incendios con salarios insuficientes y condiciones insostenibles. Juan Pedro Cornejo, presidente del Comité de Empresa del colectivo, dice que el incendio de los Garres les da más argumentos para reclamar mejoras.
4: Menos de un euro al día por peligrosidad, penosidad, toxicidad. Por ejemplo, en el incendio de los Garres a las 3:00 de la tarde. Y bueno, eso es un golpe de calor inminente, jugándonos la vida frente a las llamas, frente a las condiciones climatológicas adversas y frente a todo. Y estamos, ya hemos dicho que basta ya de que no se reconozca esta profesión.
1: También piden más medios y recursos. Alertan del elevado riesgo existente en los montes murcianos tras las abundantes lluvias de este año. Son un polvorín, advierte Cornejo.
4: Se está disecando ese matorral y es combustible. Eso, junto a la falta de gestión de la madera seca, de los pinos secos, de la plaga, se convierte en un polvorín y alimenta los incendios de sexta generación que todos conocemos, los titulares del verano pasado en Castilla-La Mancha. Y esperemos que aquí no pase esto.
1: El Ministerio de Sanidad actualiza los umbrales de temperatura máximos a partir de los cuales el exceso de calor dispara el riesgo para la salud y la mortalidad asociada. En el caso de la región es de 38,2 grados en la Vega del Segura. El responsable de Salud y Cambio Climático, Héctor Tejero, explica que por cada grado que sube la temperatura ambiente, cuando supera esos picos, el riesgo de fallecer atribuible a las altas temperaturas crece entre un 9 y casi un 11%, es decir, en tres defunciones diarias más.
5: Y hemos observado un aumento promedio de 0,58 grados en los umbrales. Esto significa que, al introducir los datos más novedosos, lo que vemos es que hace falta más calor para ver un aumento de la mortalidad, y eso podría indicar que en algunas zonas de España nos estamos adaptando mejor a las temperaturas.
1: La ministra de Sanidad, Mónica García, ha puesto el foco en una cuestión muy de actualidad en la región, el calor en las aulas, un hecho que, en su opinión, obliga a abrir la conversación acerca de cómo adaptar los colegios diseñados para un clima del siglo XX a la situación actual.
6: Porque resulta difícil a día de hoy encontrar un hospital, una residencia de mayores, un edificio público, cualquier edificio público, que esté funcionando durante tantos días a más de 35 grados. Sin embargo, seguimos normalizando que miles de niños y niñas pasen horas en aulas sometidas a estas temperaturas, igual que sus profesores.
1: Pues bien, la Federación de Asociaciones de Madres y Padres de Alumnos, sindicatos y organizaciones estudiantiles denunciarán de manera conjunta ante la Inspección de Trabajo las altas temperaturas que se alcanzan en los centros educativos de la región. Marisa Maldonada, presidenta de la FAPA, sostiene que a primera hora de la mañana muchos colegios e institutos alcanzan ya los 30 grados en el aula.
7: El profesorado sí que tiene normativa en prevención de riesgo, pero el alumnado, nuestros hijos y nuestras hijas, que es su lugar de trabajo, no tiene normativa laboral. Queremos denunciar en Inspección de Trabajo que el alumnado, también junto con el resto de organizaciones, estas temperaturas extremas que están sufriendo los menores en nuestra región.
1: La FAPA, junto a los sindicatos UGT, Comisiones, STERM, el Sindicato de Estudiantes y la Federación de Estudiantes, FEMAE, van a promover la presentación en la Asamblea Regional de una iniciativa legislativa popular para exigir una normativa que garantice que los centros educativos públicos estén correctamente climatizados. Lo cuentan Noelia Menéndez y María González.
8: Sobre todo estamos viendo que ya está afectando incluso a la salud, porque sabemos de gente
7: que ha sufrido golpes de calor, tanto por parte del estudiantado como incluso por parte del profesorado que imparte las clases.
8: Y también hemos estado haciendo los últimos exámenes con las temperaturas.

0: lectura, y eso también afecta muchísimo a las notas finales, yo creo.
1: La Unión de Consumidores de España se ha presentado como acusación popular en el procedimiento judicial abierto por presunto fraude de las prótesis caducadas del Servicio Murciano de Salud. De momento han recibido unas 300 consultas de ciudadanos preocupados por si sus implantes están afectados. El abogado Juan José Gómez ha explicado a Onda Regional que de momento están ofreciendo a los posibles afectados asesoramiento técnico.
2: Indicándole a los pacientes qué es lo que deben de hacer para solicitar las historias clínicas, a dónde deben de recurrir, sobre todo, digamos, a especialistas, para que diagnostiquen si le lleven un seguimiento y un tratamiento de esas prótesis, ese material que tienen infiltrado, que no sabemos realmente, digamos, si en el futuro puede darle problemas.
1: Mientras continúa la investigación judicial, que está en fase inicial, UCE ha exigido la convocatoria urgente del Consejo Asesor Regional de Salud, de la que forman parte, para conocer el alcance de un problema cuya dimensión se desconoce.
2: Vamos a insistir y ser persistentes en que sean las autoridades sanitarias las que nos expliquen, nos aclaren, es decir, cuál va a ser el protocolo de actuación para de alguna manera calmar, investigar o ver, digamos, cuál va a ser el alcance de, y la dimensión, digamos, de este problema, que ahora mismo, digamos, lo desconocemos por completo.
1: Y la plataforma de Ciudadanos Hospital de Cieza ha hecho un llamamiento a los vecinos para que se movilicen ante el desmantelamiento que a su juicio está sufriendo el hospital. Le piden a la Consejería de Sanidad y al Gobierno Central que frenen esa situación.
3: Estos ciudadanos, pertenecientes a distintas asociaciones y colectivos, aseguran que se está produciendo una derivación de pacientes y de realización de pruebas a un hospital de Molina de Segura, mientras en Cieza hay quirófanos infrautilizados. Culpan a la Consejería y también al Gobierno Central por la infrafinanciación que sufre la comunidad. Escuchamos a Juan Ortiz y a Manuel Marín, ambos miembros de esta plataforma.
4: Porque, como sabéis, está derivando todo a Molina, casi, a la privada. Que me parece muy bien que exista la privada, pero cuando haga falta. Pero que estén los quirófanos en nuestro hospital a medio gas y que estén operando en otros hospitales, eso no es no tener vergüenza.
5: Pedir a los ciudadanos que nuevamente se va a convocar movilizaciones. Yo también culpo a la Administración Nacional. Si la comunidad autónoma está infrafinanciada y no tiene dinero.
3: La plataforma preparará movilizaciones en los tres municipios a los que da servicio el centro ciezano, esto es Cieza, Abrán y Blanca.
1: Y otro foco informativo del día ha estado en los homenajes que Murcia, Cartagena y San Javier han brindado a la princesa de Asturias, que ha recibido la medalla de oro de la región, de la Asamblea Regional y de San Javier, una condecoración con la que pone fin de manera simbólica su formación militar en la Academia General del Aire. Todavía le queda un mes para terminarla. En el Palacio de San Esteban ha tomado la palabra y ha explicado que las enseñanzas recibidas en esta comunidad le han ayudado, entre otras cuestiones, a ampliar su manera de entender el compañerismo. No se ha olvidado del Mar Menor.
6: Y no solo he visto el Mar Menor desde el cielo, en la competición de remo y en otras actividades con los compañeros, he sido testigo de lo importante que es este mar vuestro, de geografía tan única y naturaleza tan frágil, una realidad que preocupa a los murcianos.
1: Vamos con la información nacional e internacional. Daniela Muelas, buenas tardes.
7: Buenas tardes. El sumario de la causa Leire Díez identifica a Santos Cerdán como el líder de una supuesta trama criminal con objetivo de proteger los intereses del PSOE, algo que, según señala el sumario, hacía con la ayuda de la conocida como fontanera Leire Díez. La UCO señala que Pedro Sánchez podría ser conocedor de esta actividad. En un mensaje de la exmilitante socialista, esta hace alusión a alguien bajo el calificativo de el presi, cita el Presi lo tiene muy claro. La UCO considera que esta referencia estaría efectuada al presidente del gobierno, mientras que cuando hablan de el jefe se estarían refiriendo a Santos Cerdán, aunque Moncloa niega que Pedro Sánchez tuviera conocimiento al respecto de las actuaciones de Leire Díez. Llega la primera valoración del gobierno al sumario de Leire, del caso de Leire Díez. El ministro de Función Pública, Óscar López, pide calma y ha matizado que Pedro Sánchez, cuando no ocupaba el cargo de presidente del gobierno, fue víctima de espionaje parapolicial.
8: Tranquilidad absoluta, el tiempo pondrá todo en su sitio. Lo que sí le puedo decir, lo que sí sabemos todos, es que Pedro Sánchez, no como presidente del gobierno, sino como secretario general, fue víctima del espionaje de la Kitchen. Lo fue, lo sabemos todos. Todos sabemos cómo el Partido Popular en el gobierno utilizó el aparato del Estado para espiar a rivales políticos, no solo al Partido Socialista, también a aquellos a los que le pide el apoyo ahora, a espiar a los partidos independentistas, por ejemplo.
7: Con la información del exterior, Donald Trump y Benjamin Netanyahu aclaran el estado de sus relaciones bilaterales, así como personales, entre ambos. Después de la llamada del mandatario estadounidense al primer ministro israelí por uno de sus ataques en Líbano, en las que Trump llamaba loco a Netanyahu, ahora el presidente habla de una buena relación. No diría enfadado, sino preocupado por pelear constantemente sobre el estado de Líbano, pero tenemos muy buena relación, las cosas están bien y trabajamos bien juntos.

0: well together. I've worked very well together. I like.
1: En términos similares también se ha pronunciado Benjamin Netanyahu.
2: Pues así hemos llegado a las 9:03 de la noche. Es todo por el momento. Más noticias en Onda Regional a las 10. Estamos también en ORM.es. Vuelve ahora el deporte aquí a Onda Regional. Onda

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1: Son las 9 y 4 minutos. Aún no ha comenzado, creo, la segunda mitad en el Palacio de los Deportes, pero estará prontito, a punto, ¿eh? 1-1 al descanso, prontito. Compañero.
2: Sí, 1-1 al descanso. Y voy a ver si puedo hablar con José Miguel Monge, que sigue siendo el presidente territorial del fútbol sala, y lo tengo por aquí. Voy a acercar al micrófono antes de que empiece la segunda parte. Si me lo permite el cable, si me da el cable. José Miguel, ¿qué tal? ¿Cómo crees que va a ser la segunda mitad, presidente? ¿Cómo va a ser la segunda parte?
3: Hombre, la veo muy difícil para ambos. Esperemos que tenga suerte el pozo.
2: Gracias, te dejo la tarea, por cierto. ¿Alguna novedad, alguna exclusiva que debamos saber? ¿Alguna noticia?
3: Ninguna importante. Ya hablaremos del proyecto de la federación.
2: Gracias, José Miguel. Se ha acercado a la posición que tenemos. Y como digo, va a comenzar la segunda mitad aquí en el pabellón de deportes de Murcia.
1: ¿Qué te pasa?
2: No, nada.
1: Es un poco complejo llegar hasta ahí, o no sé.
2: No, porque el cable de red no me alcanzaba. Entonces la entrevista la he hecho casi agachado. Sí, ha sido... Ha sido que tengo que tirar más cable. Y vamos a ver si tira también cable el equipo del Pozo. Y tira la portería rival y tira más puntería, porque esto lo tenemos acá marcador de punta de a uno. Y está Edo Sousa bajo los palos. Y está Gadella. Y está Rafa Santos. Y está Marcel. Y está Ricardinho. Y yo confío plenamente en estos. ¿Sabes, Fermín? Confío totalmente en estos. ¿No? Porque estos son los que tienen que llevar el Pozo a las semifinales de la Liga. Que está Jaén enfrente. Ya. Y Jaén tiene enfrente al Pozo. Y estamos aquí en el Palacio de los Deportes de Murcia. Que no es el Olivo Arena. No. Esto es mejor que el Olivo Arena.
1: ¿Pero es que acaso vas perdiendo 0-3 al descanso?
2: No. Claro. Es que tiene que
1: vas 1-1.
2: Tiene que enchufarlas.
1: Ah, claro.
2: Bueno. Tiene que enchufarlas. Empieza la segunda mitad, ha sacado Jaén de centro. Ahí tenemos a Joao Sala. La descarga de Michel para su portero, para Espindola, que lo ha pasado mal en el tramo final de la primera parte, porque estuvo apretando el equipo de Murcia, que puede ganar la pelota. Balón de pitito, que es de Michel. Nada, ha caído a la pista, primera falta del Pozo. Pues ya empezamos bien. 14 segundos, Michel la ha forzado. Picó el anzuelo Marcel en ese balón de pitido. Y primera falta del Pozo. No olvidemos a que se metió en 5 el Pozo a los 13 minutos de la primera parte y aguantó 7. Es curioso porque no ha habido ningún doble penalti en la primera mitad. Está atacando Jaén. Alan Brandi. Sobre Joao Sala. Alan Brandi para Michel.
1: Si aquí la cuestión es no regalar faltas. Aquí la cuestión es no regalar faltas. Y a veces estás obligado a hacer una falta, pero estas faltas luego cuentan también y tienes que tener
2: cuidado. Ahora se puede hacer daño si se ha llevado un golpe en ese contacto con la cadera. Michel ha impactado en el pecho de Edo Sousa y se han hecho daño los dos. Así que el partido se detiene. ¡Ole! 33 segundos para que termine aquí.
1: 3.000 y pico espectadores, segundos. Nos decías antes, ¿no? Calculas tú.
2: Sí, 3.100 y pico. Esto, 33 segundos. Llevamos solo jugado toda la segunda parte. Y se va a reanudar la actividad en el pabellón. Está el equipo del Pozo construyendo jugadas de ataque. Ahí tenemos a Gadella. Hoy se le
1: ¿está
2: en
1: Ennis hoy o no está Ennis?
2: My friend, no. Pero está José Luis Aciari.
1: Hombre.
2: Sí, este le está gustando el partido. Digo, estos de Jaén son como tú, ¿eh? Muy cancheros. Dice, no, pero el Pozo va a ganar.
1: Bien,
2: la pelota
1: bien,
2: para...
1: Bien.
2: Es ¡cuidado! Sí, hombre, Aciari es un tipo optimista. Yo también, Fermín. Aunque a veces no lo parezca, pero solamente para confundiros. Un minuto de la segunda parte. Ahora está apretando Jaén, ¿eh? El Pozo ha cometido una falta, marcador de 1-1. Va a sacar desde el córner Joao Sala, buscando a nadie, porque la pelota se la va a quedar Edo Sousa. ¿Puede haber opción a la contra? No o sí. Pues sí, porque va Marcel para Ricardinho. Lanza desde lejos, tiene que acercarse, ¿eh? No puede lanzar así al tuntún el equipo de Murcia, porque el portero que tiene Jaén no es un piernas, ¿eh? Es Espindola. Tiene que rematarle más cerca. Y cuando lo remata cerca, pues tiene que agacharse, tiene que estirarse.
1: Pero repito,
2: tiene que
1: para eso
2: mucho.
1: Tienes que, o bien que ellos se equivoquen y tú robes un balón cerca de su área, o una transición rápida. Si no, lo vas a tener.
2: Claro.
1: En ataque estático lo tienes difícil.
2: No, porque ellos se cierran perfectamente. Es un equipo, además, que conforme vaya pasando el tiempo, con un marcador apretado, se va
1: ellos
2: a
1: se sienten más cómodo, ¿no?
2: Nada. Ellos, tú pregúntale al Barça, que no pudo con ellos, con el plantillón que tiene el Barça, con los Pito, Fitz, Antonio, Sergio González, Mateus,

0: Touré nada. Entonces, el Pozo es que se está enfrentando a un bicharraco. El Pozo, aún así, repito, juega en casa y está construyendo al muñeco. Al muñeco y tampoco Marcel. El equipo no tiene gol, Fermín. Mano a mano,
1: si miramos la estadística, habrá disparado ya quizá 10-12 veces.
0: Igual 22
1: veces. Yo digo entre palos. Pero pues, en todo caso, que son muchas llegadas para, es que para llevar solo un gol.
0: Esta ha sido clarísima. El equipo tiene poquito gol y es una constante toda la temporada. Pero y daño, claro, aunque claro, un rival como
1: no
0: este.
1: Eso no es novedad.
0: ¿Cuántos partidos ha ganado por un gol, por un tubular? Muchísimos. Entonces, claro, es que esto pues nos expone a una situación de lo mismo, de moneda al aire. La pelota en largo, vamos a ver Gadella qué es lo que hace en corto para Marcel. Te digo una cosa, yo prefiero que el equipo ataque. ¡Va Gadella! El portero ha despejado, pero ha rematado otra vez al muñeco. La conducción de Jaén. Jaén, a ver si puede robar. No está enérgico Ricardinho. Lanza de segundas. Va Jaén, hay que sacarla. Arriba. Partido abierto. Ellos es verdad que tienen la sensación, da la impresión de que ellos necesitan menos para hacer gol. Ahora han puesto patas arriba la defensa del Pozo con nada. No ha sido enérgico Ricardinho y ha estado a punto de marcar Jaén.
1: Ricardinho, que es el que había tenido la oportunidad anterior, sí, uno de los remates.
0: Él tiene buen pase, pero es blandito en los remates, sí, y blandito en defensa. No, tiene sus contraindicaciones.
1: No es buena finalización. Es verdad que Espíndola es un portero muy grande y le tapa muy bien, pero, hombre, es que se la pone muy fácil. Estaba en una buena posición como para haber hecho más.
0: Era para marcar. Ahora la pelea de Ricardinho. Mira, consigue robar la pelota. Ah, Riquelme. Va a sacar de banda el equipo murciano. A ver si se entona en ataque, porque está muy lejos del gol. Así, jugando de esta forma, puede acercarse, pero para marcar tiene que hacer algo más. Tiene que tener puntería. Va a Denner, a ver si la encontrará. Corner. Se activó Joao Sala. Se ata la zapatilla derecha. Denner, ahora aprovechando ese impasse. Y a ver si Gadella también, que lleva sin marcar mucho tiempo. Mucho tiempo. Es un jugador de un remate muy bueno, pero nada. Bola para Gadella, la pelota hacia el interior del área.
1: Bueno, sin marcar, lleva tiempo sin marcar. Bueno,
0: falta de
1: Marcel. ¿Qué te refieres a golpeos suyos, latigazos? Que son, pero bueno, lleva sin marcar concretamente. ¿Cuándo ha sido el gol? ¿El 1-1?
0: Es que minutos.
1: Es que el gol es suyo. Quiero decir, lleva sin marcar, pues, 25 minutos, no más.
0: Ah, es verdad. Es que verdad, el gol del Pozo, no me he acordado del gol.
1: Es un rebote, pero bueno. El gol hay que adjudicarse. Que alguien igual dice, pero ¿cómo dice este muchacho que lleva tiempo sin marcar?
0: Pues no me había acordado que Gadella había marcado el gol.
1: Es que Lilleiro, sí, porque tú tienes casi
0: el remate de Lilleiro,
1: la que el remate y mérito del gol es de Lilleiro, pero en puridad el que marca el Gadella.
0: Ahora está corriendo el equipo del Pozo para ganar la bola. Eso sí, sacrificio, todo lo que le pidas a estos chicos. 17-44, la pelota es de Edo Sousa. Edo Sousa sobre Ricardinho. Ricardinho para Bebe. 1-1 es el marcador. A todo esto, no te lo he contado, la segunda falta del Pozo la ha cometido Marcel. Ahí ha hecho las dos faltas de la segunda parte de su equipo.
1: Otra falta evitable.
0: Y además, tal y como se va a poner
1: muy listo el jugador de Jaén, muy listo. Porque Marcel no va, cree que va a llegar al balón, pero anticipa el jugador de Jaén, mete el pie y provoca la falta muy hábil. Y la falta es evitable. Es que Marcel había hecho también la primera, ¿no? Creo que has dicho, la primera falta.
0: ¡El debate! Manopla ahora de Espíndola. Este sí que era un debate muy bueno de Marcel. Se estiró Espíndola, pudo marcar el Pozo. Me gusta esta versión del equipo murciano en los remates. El problema es que, como digo, otra vez con faltas. La bola lanzada por Ricardinho. Viño intenta controlar ante Bebé. Se le ha ido la pelota. Volverá a la pista Lilleiro. Y si fuera Lilleiro el que deshiciera el empate, la pelota es de quién? Del Pozo, en saque de banda, sí. Ya en cancha rival. 3 minutos. Público expectante. El público no ha entrado en combustión casi en ningún momento del partido, solamente con el gol de Gadella. Pero no.
1: Está esperando a que pase algo. Sí, está esperando a que pase algo, pero hombre, mientras lo que va pasando es el partido. Los minutos.
0: Claro. Y yo creo que esto puede ir encaminado a una prórroga, ¿eh? Te lo digo porque hay mucha igualdad, bueno, y el Pozo tiene que llevar cuidado con eso, está metiendo faltas. El partido va a ser muy largo todavía. Marcel se equivoca, pero también se equivoca Jaén. Ricardinho robando. Lento en la evolución ofensiva del equipo de Murcia. Va Bebe. El balón que se pasea en el interior del área. Nadie lo ha remachado, ni lo hizo Denner, ni tampoco Ricardinho. Saque de banda para Jaén. 16-48 para que termine el partido aquí. El tiempo va pasando, ¿eh? Qué pena.

0: que
1: Pozo, no, luego el Jaén equipo, no. Tiene una y marca, pero el Pozo bastante mejor que Jaén, ¿eh?
0: Sí, bueno. En el conjunto del partido.
1: A partir del minuto 12-13 de la primera mitad, ha sido un monólogo del Pozo, las ocasiones las has tenido el Pozo, y en el arranque de la segunda parte también. Lo que pasa es que, claro, si no marcas, esto no vale para mucho.
0: El equipo tiene muy poco filo. Bebe, vamos a ver si abre el juego ahí el conjunto murciano. Le está diciendo Bebe a Aido Sosa que efectivamente se vaya al costado. Se le ha ido la pelota. Fíjate, es muy tremendo. Bebe le dice, ábrete, ábrete. Y Aido Sosa se le ha escurrido el balón, le concede un saque de banda. Es que luego el equipo tiene muchas limitaciones en el juego de pie, ¿sabes? Muchas limitaciones. El equipo da lo que da y el equipo tiene cosas muy buenas y otras que no lo son. El juego de pie de Aido Sosa es el que es. Y a todo esto, Jaén que vuelve a maniobrar para buscar la cancha rival. Mira, mira, mira, mira como duda Aido Sosa. La pelota que se va al palco. Partido ahí. Hay confusión en el equipo, ¿no? Y veo a Jaén que le gana la espalda con frecuencia a la defensa del Pozo. Hoy tampoco estamos viendo la mejor versión, Fermín, de Bebe. Lilleiro ha ido oscureciéndose poco a poco después de momentos luminosos en la primera mitad. Viño dejando para el remate de Mati Rosa. Embolsó la pelota.
1: Sí, está Enis, ¿eh? Me manda aquí Fernando Vera un tuit con fotografía que ha puesto el jugador del UCAM con su camiseta del Pozo. Sí, sí. Jurfren está.
0: Hay desesperación. Ahora pedía falta Jaén, pero no. Ricardo Mayor, venga, muchacho, muchacho, muchacho. Remató Denner. La dejaba Ricardo Mayor. El árbitro hace la indicación clara al banquillo de Jaén de que no ha habido falta. El equipo está muy atascado en ataque. Fermín, está muy atascado. Todo es confusión. Todo es juego ahí.
1: No estoy enredado. De acuerdo. No estoy de acuerdo. Lo que le falta es gol, ¿no? Que es mucho, que le falte gol. Yo eso te lo compro. Confusión, pero si el Pozo ha tenido cuatro o cinco ocasiones en esta segunda parte.
0: Ha tenido la de Ricardinho y la de Marcel, que son remates desde fuera del área los dos, pero ya no llega más ahí. Vamos a ver, porque, y a todo esto no está jugando Rafa Santos la segunda parte, ¿eh? Comenzó la segunda mitad y va a volver a la pista.
1: Sí, está preparado.
0: 5 minutos. El equipo de Jaén, tranquilito, ahí atrás, diciendo, tú atácame, que ya verás. Ya verás yo a la
1: ¿Tú a quién has visto más?
0: Vamos a ver si se equivocan.
1: O a Edu Sousa.
0: ¿Cómo?
1: Que si has visto más a Espíndola o a Edu Sousa en el partido.
0: Espíndola. Va Bebe, a ver si puede enviar hacia el interior del área. Bebe manda al otro costado y tenemos a Lilleiro. Abre para Ricardo Mayor. ¡Esta me gusta! ¡Gol, gol, gol, gol, gol, gol, gol, gol! ¡Gol del Pozo! ¡Gol de Denner, que estaba en el segundo palo! Yo creo que la pelota ya entraba, pero por si acaso la ha agarrado Denner y ha hecho el 2-1 a los 5 minutos y por vez primera en el partido se pone por delante el conjunto murciano y además es un gol que hace justicia.
1: Merecido.
0: Porque ha llegado mucho más el Pozo que Jaén. Con poca puntería, claro, con poca puntería. Pero el caso es que ha caído el 2-1 a los 5 minutos. ¡Árbitro! ¡Árbitro!
1: Denner, que va engordando ahora su cifra de goles. Tú le pedías más hace unos días, creo que estaba en 10, ¿no? Creo que 9-10 goles. Y yo creo que marcó en el partido primero de la serie, ¿no? Ya marcó Denner, y si no recuerdo mal. Y hoy repite, estaba en el sitio, ¿eh? Era solo empujarla, pero había que estar ahí. Gol muy importante para el Pozo.
0: Sí, y tiene que seguir, el equipo de Murcia creyendo, porque va por delante, juega en el Palacio, ahí tenemos a Ricardo Mayor para Gadella, ahora el equipo tiene que aprovechar este momento de crecida, a punto de llegar la pelota antes a Lilleiro, pero Espíndola, cuidado con Dani Zoto que está buscando la falta, esconde la pelota, 14-42, es muy importante que el Pozo ahora esté muy activo en defensa, Dani Zurdo, al lateral de la red, lo quiso todo hacer él, es muy bueno, pero ahí se quedó sin pista Aido Sousa, repito, fíjate lo que te voy a decir. El Pozo, ahora que el público está caliente, que el equipo está bien, tiene que aprovecharlo, ¿eh? Porque a Jaén también, aunque tú creas que no, le han entrado algunos miedos, ¿sabes? Porque va por detrás en el marcador. 14-21. Ahora está en la pista Esteban Lilleiro marcándolo. Está haciendo de cierre ahora Lilleiro. ¿Y esto por qué es? Ah, porque Cadella está apretando arriba. La pelota es de Esteban. Esteban se la quiere hacer a Lilleiro. Lilleiro es el que controla. Bien, Lilleiro. Se quita el balón de encima. Viene. Bien. Aplaude el público. El público sí ahora

0: comprometido porque su equipo va por delante del marcador. Empezó perdiendo 0-1, no olvidéis. Ha remontado el cuadro que dirige José González. Bola de Eloy Rojas para Dani Zurdo, retando a Ricardinho. Dani Zurdo, ahí lo tenemos, se va. Buscó la falta y no lo ha conseguido. Ese servicio lateral para el equipo de Jaén. 6 minutos de la segunda parte, esto va a ser muy largo.
1: De Ricardo Mayor, también, porque en la jugada del gol, sí, el que asiste es él. Y hace un momento también le ha dado otro pase.
0: ¿Pero entraba la pelota, por cierto, de Ricardo Mayor?
1: No lo sé. Yo, en todo caso, su idea creo era pasar, no tirar.
0: ¿Pasar?
1: Yo creo que sí, porque no llevaba excesiva potencia. Yo creo que la idea, él ve el desmarque de Denner y yo creo que se la da ahí. Yo creo que era un pase.
0: Esto lo tiene el Pozo con 2-1 a su favor, pero tiene que seguir trabajando mucho. Tiene que mirar a la portería de Espíndola. No pensar en que no voy a protegerme, voy a abrigarme, no voy a gestionar nada.
1: Sí, te lo compro, pero lo importante es que tú no le concedas nada a Jaén. Luego, si ellos te hacen un golazo, pues vale, pero que tú no te equivoques en defensa. Lo primero, aplicarte ahí. Aplicarte
0: claro,
1: atrás.
0: Claro. Lo que pasa es que queda demasiado tiempo. Es que es imposible pensar que Jaén no va a marcar un gol en 13 minutos y medio que quedan para el final. Por eso digo que el Pozo tiene que seguir produciendo goles. Ricardinho para Rafa Santos. Y está en ello. ¡Rafa Santos! ¡Uy! Nadie entraba por el centro cuando estaba por allí Rafa Santos inventando una de las jugadas suyas, que tiene poco gol, pero aún así es capaz siempre de fijar a los cierres y es capaz de desencajar piezas en la defensa rival. Va a sacar Jaén, Dani Zurdo para Espíndola. Juega el meta de Jaén, que rifa la pelota nuestro amigo Espíndola. Pero hoy es enemigo deportivo porque está en la portería rival del Pozo. Tocando Ricardinho para Marcel descargando para Gadella con Ricardinho. 13 minutos y 14 segundos, la jugada es buena. Marcel, arriba. Era el gol, te diría, de las semifinales. Ha desafiado a Espíndola, se le ha echado encima, pero ha rematado metro por encima, medio metro, Marcel.
1: Era el 3-1.
2: Pero está haciendo lo que estábamos pidiendo.
0: Era el 3-1, la jugada muy clara, ha salido en diagonal el equipo de Murcia. Ahora Ricardinho. Se hizo un lío Dani Zurdo. Ricardinho, que pide activamente al público que anime. Qué pena la de Marcel. Cuando la veas vas a decir, pero hombre, cómo falla César.
1: Y sobre todo Marcel.
0: Pero el Pozo,
1: que suele ser muy fiable.
0: Claro, un jugador con tanta precisión. Y ahora la pelota la gana quién, Jaén. Esteban Pozo está con dos faltas. Está ahí protegiéndose. Atención porque ellos buscan a Esteban, que es el pivote. No les ha salido la conexión a Esteban y a Dani Zurdo. Banda para el Pozo. Va a ser quien, Ricardinho, el que ponga la pelota en movimiento.
1: Clarísima. Y además tiene a Denner solo también. O sea, para ver. Y él lo sabe. Él mira al cielo, o en este caso al techo del Palacio de los Deportes, porque es consciente de que era gol. Esa jugada hay que meterla.
0: Sí. Dicho lo cual, el Pozo está muy bien ahora en defensa. Está trabajando como no lo hacía en la primera parte. Está consiguiendo menos. Y la pena es que no haya enchufado ahí Marcelo el tercero. Pero lo está fabricando el equipo de Murcia. Lo está amasando. Ahí tenemos a Ricardinho en corto para Marcel. Marcel ante Michel. Va Marcel, dásela a, por ejemplo, Denner. Intenta filtrarse de la defensa de Jaén. Banda.
1: Yo creo que el rendimiento defensivo del equipo está siendo muy estable prácticamente todo el partido, excepto al principio, cuando te meten ese gol, sí, y te has despistado un poco, pero luego el equipo está siendo fiel a lo que ha ofrecido en la liga regular, bastante fiel.
0: La pelota es para el Pozo. Ahí tenemos a Ricardinho.
1: Estás en el alambre, claro.
0: Se ha equivocado. Balón dividido. Lo baja Adri Rivera. Bien. Sobre Edo Sousa. Y no se marca falta. Lo pedía el público. Banda. No. Posesión para Ricardinho. Ricardinho se va a equivocar. La pelea de Denner salvado el portero, Denner remató y Espíndola ha salvado el tercero del Pozo y puede caer ahora porque va a la contra el equipo Murcia, son 3-3, va Ricardinho. ¡Gol de Ricardinho! ¡Gol de Ricardinho! Que lo celebra con el público. Denner ha estado en la jugada, pero el que la finaliza es en Ricardinho. 3-1. Enloquece el Palacio de los Deportes de Murcia. Y además, para el partido Dani Rodríguez, porque está viendo su equipo desbordado. 3 para el Pozo. 3 palidos para el Pozo. 1 para el equipo de Jaén. 11:50. Pues esto se pone interesante.

0: 3-1.
1: Muy bien,
0: el Pozo. ¿Por qué? Porque era muy importante una diferencia de más 2. Que es verdad que allí el Pozo también fue con una diferencia de más 2. Pero el Pozo está hoy aquí en el Palacio de los Deportes y al equipo lo veo mucho más centrado en defensa. Estoy contigo.
1: Y en Jaén fue con más 2 en la primera parte. Aquí estás ya casi en el último cuarto de partido. Falta mucho menos.
0: Ya.
1: Y estás además en correcto. Tu pabellón, claro.
0: Correcto. El factor pabellón. Porque como el equipo va ganando, vamos a ver. La afición del Pozo es una afición a la expectativa cuando el equipo no gana y cuando gana se vuelven locos. A mí me gustaría que fueran mucho más activos desde el primer instante, ¿no? Pero cada uno vive...
1: La gente a veces le tienes que dar
0: esta experiencia
1: poco,
0: como quiere, ¿no?
1: Le tienes que dar un poco más y el Pozo se ha venido arriba, o sea, la gente se ha venido arriba cuando el Pozo...
0: Ahora,
1: todo a partir del 2-1
0: cuando
1: hay una ayudita,
0: Ricardinho,
1: por cierto, en el gol, ayudita de Espíndola, ¿eh?
0: Espíndola.
1: Claro, hombre, sí. El remate de Ricardinho va al centro.
0: Sí. La pelota es parable.
1: Claro,
0: es parable. El balón yo pensaba que no, que
1: pero
0: no,
1: bueno, para que el portero se equivoque, le tienes
0: falle,
1: que tirar,
0: tienes que tirarle,
1: le tienes que tirar, y eso es lo que el Pozo sí está haciendo desde hace bastante rato, pero
0: por
1: ya
0: eso
1: entramos final de la primera parte y desde que ha empezado esto.
0: Tú me has visto a mí negativo en un tramo de la primera parte. Sí, te lo compro. ¿Por qué? Porque el equipo no llegaba. Y amigos, si no llegas no marcas, es imposible.
1: Ya, Gregorio,
0: pero el equipo no pierde.
1: Pero los partidos duran 40 minutos, no duran 11.
0: Bueno,
1: y tú lo que no puedes pretender, y más en un encuentro tan igualado como este, y tú nos has vendido como partido igualado, lo que no puedes pretender es que el Pozo tenga dos ocasiones cada minuto de partido.
0: No.
1: Tiene momentos buenos, momentos malos.
0: Ha habido 12 minutos en los que, digo,
1: pero 12, ahora lleva un rato
0: en los que no llegaba.
1: Con un nivel, desde el minuto 12-13 de la primera parte, con un nivel alto para
0: toda
1: mí.
0: La segunda parte.
1: Y los últimos minutos de la primera, en los que ha merecido marcar también, aunque no lo ha hecho.
0: Ha habido tres remates seguidos en una misma jugada, justamente sí, al final de la primera parte. Y luego lo que pasa es que no marcaba, y tú dices, es que le va a pasar lo de siempre, que va a estar ahí al límite, muy al límite, pero... Mira la que ha tenido Marcel. Lo que pasa es que Ricardinho, que no es un especialista en el gol, pues con la ayuda de Espíndola enchufa el tercero. Y antes lo hace Denner, después de una jugada muy buena de Ricardo Mayor. Va a entrar en pista David Álvarez por
1: la de Marcel, que tira fuera, y otra de, creo que era de Rafa Santos. O sea, que ha tenido varias ya, incluso a partir del 2-1. Y cuidado, que aún falta mucho partido, ¿eh? Que sigue, tienes que seguir. En fin, que tienes que remangar.
0: 11 minutos y 9 segundos. Tú imagínate que marque Jaén. Que ya lo hizo aquí. Cuando
1: llegas a poner 4-1 Mitchell, y ellos se ponen 4-2.
0: Se puso Mitchell 3-2.
1: Cuando 4. Cuidado, no, es que no, aquel día 4-1 y luego 4-2.
0: 3 o... No, bueno, no, porque no marcó Teco Alejandro.
1: No,
0: se puso ahora... le está haciendo el hábito a Viño. No te tires, no me engañes.
1: Se ponen 2-1.
0: Porque busca también, Gregorio, el Pozo.
1: Ellos empiezas jugando 2-0 y luego es verdad que ellos se ponen 2-1 y te
0: Mitchell
1: aprietan.
0: Marcado goles.
1: Y luego con el 4-2, bueno, te hacen dudar un poco hasta que tú ya haces el 5-2.
0: Es verdad que... Si el Pozo se permite encajar en el Palacio de los Deportes 3 goles y pierde esta eliminatoria con la respuesta defensiva que ha dado el equipo toda la temporada, se estaría traicionando absolutamente. Por ello entiendo que el Pozo puede perder el partido porque le falta puntería, la cosa iba 2-2, 1-1 y al final pues va David Álvarez. A ver si puede pinchar la pelota, ha evitado la...
1: David Álvarez, que casi no ha jugado, ¿no?
0: ¿Cómo?
1: Que casi no ha jugado.
0: David Álvarez no, es que no ha jugado hasta el momento. Estaría tocado, que Pozo ya sabes que tiene la baja de Ale García y también de César. Ahora el trabajo de David Álvarez, que entra para correr mucho, para darle energía. Energía, que diría Carlo Ancelotti. Al que le vamos a ganar, él no lo sabe, pero le vamos a ganar el Mundial. De hecho, me he encontrado ahí con Rafa Fuertes. Está muy mundialista. 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Hemos hablado de Carritos Alcaraz. Digo, ya veremos si lo veo yo en Nueva York, ¿eh? Ya veremos, ¿eh? Y me ha hablado del Mundial. Tiene en su cabeza lo del Mundial. La pelota en largo. ¡Va Gadella! Espíndola antes. Espíndola llegó antes. 10-17. Es que hoy no falta ninguno de los notables, ¿sabes? Bueno, está hasta Ciari, como te dije. La pelota de Gadella. Gadella buscando la conexión. Viño falta sobre David Álvarez. Ahora está un poco descompuesto el equipo de Jaén. Ha hecho mucho daño el gol conseguido por Ricardinho. 10-0-8, vale, para que termine ellos, aquí
1: bueno,
0: el partido.
1: Ahora saben que, bueno, a ver qué tiempo tienen, pero que tienen que hacer muchas cosas bien, que tienen que acortar de distancias cuanto antes. Y por eso es normal que puedan tener cierta precipitación. A ver si el Pozo lo aprovecha.
0: Mira.

0: Technotronic. Pop on the Jam. Ahí está. Pura música de los 90. Uno de los himnos de los años 90 sonando aquí. Ya tengo yo mano con el pincha, ¿eh? Con el DJ.
1: Ya te veo.
0: Mira, mira.
1: Esto lo has pedido tú.
0: Mira, escucha.
1: Pero ¿qué pasa? Que la selección musical la haces tú.
0: Sí.
2: No,
0: te pasa que el pincha tiene criterio y sabe lo que la gente baila. Y la gente baila al son de la victoria del Pozo. Ahora va a perder la pelota Rafa Santos. Hay que frenar esa acción de contra porque está herido el equipo de Jaén. Viño para Lombrandi. Remata al cuerpo de Ricardo Mayor. Está muy activado también el técnico José González. Último cuarto del partido, 3-1. El resultado que tenemos aquí en el Palacio de los Deportes de Murcia. Con dos faltas. Está el Pozo, ninguna ha cometido Jaén en toda la segunda mitad. Cosa sorprendente. El remate de Viño buscaba, no, la conexión con Alan Brandi, que estaba esperando la pelota. El servicio postal en el segundo palo. Es Eloy Rojas el que descarga para su portero. Espíndola que adelanta líneas. Va a lanzar. ¿Qué decía Fermín? No, a punto de robar Ricardo Mayor.
3: Decías que no le han pitado ninguna. No quiere decir que no haya hecho ninguna falta a Jaén, porque a la de Viño no la han pitado. Esta que tiene, que le mete la mano a David Álvarez.
0: Ah, pensaba que sí. Pues no lo han invitado. El casillero a cero. ¡Ponme las trompetas! ¡Ponme las trompetas! ¡Que quiero escuchar las trompetas! Sí, pues no lo ha pitado. Dicho lo cual, en fin, que ya está. Eso es. Bien. Eso es lo que yo quería para dar el último impulso al equipo del Pozo, que está ganando aquí 3-1 a Jaén. La pelota la va a ganar ¿quién? ¿Ricardo Mayor o uno de los amarillos? Pues es uno de los blancos. Banda, lo celebra Gadella. El equipo está ahora muy conectado. Hay que ver la fuerza del gol. Hay que ver cómo te hace levitar, cómo te hace ser mejor de lo que ya eres. Confiar más de lo que ya confiabas en ti.
3: Cambia el ánimo completamente.
0: Con el 1-1, aquí el culillo apretado todos. Dice, madre mía, Jaén, que fíjate
3: cómo se acaba. Te viene a la cabeza, pues, bueno, en ese momento al jugador no, pero el Pozo, claro, pues lo tiene que fiar toda la liga, el rival está más liberado, ha ganado dos títulos y digamos que el que está presionado eres tú, son los jugadores.
0: No, lo que pasa es que Jaén a mí me sigue dando muchísimo miedo, pero ya menos. Es que yo me imaginaba un minuto, yo qué sé, 1-1, que estuviéramos ahora 1-1. Digo, Jaén encantado de la vida, encantado. Porque ellos dicen, si sí, vamos a ganar esto, como lo hacemos siempre, como se lo hemos hecho al Barça, al Pozo, a Jimby.
3: Ahora sí, el Pozo, muy bien, luego pasará lo que tenga que pasar. Pero va, está, lo has dicho tú, está muy conectado. Sí. Ahora veía la presión es entre Ricardo Mayor y Gadella. Sí.
0: Gadella se ha jugado ahí la cabeza peleando una pelota.
3: Lo ha celebrado que llegaba Alan como un robo ahí, una anticipación que lo celebra como si fuera un gol.
0: Exacto.
3: Claro, eso es buena señal, eso es muy buena señal.
0: Eso es señal de que el equipo está muy metido. Ha habido ahí, repito, unos minutillos en los que el equipo no termina de funcionar. De hecho, al descanso, pues, la gente no las tenía todas consigo, diciendo, madre mía, que nos espera aquí sufrimiento. Y bueno, esto nos espera sufrimiento, pero ya un poquito menos, porque queda menos para que termine el partido. 8-51, 3-1, va ganando el Pozo a Jaén. Va a lanzar de banda el equipo Jaén. Se van a buscar a Joao Sala para el remate de media distancia o a Mati Rosa, que está dentro del área. ¡El remate! ¡Cuidado! Ha salvado Edo Sousa a su equipo. Parecía el 3-2. Ricardo Mayor. No te líes, Ricardo Mayor. No se ha liado la pelota para Rafa Santos. Rafa Santos con Ricardo Mayor. El equipo ahora tiene que ser muy inteligente. Va Rafa Santos a la aventura. Va. Salva el portero. Hay segunda opción. No hay segunda opción. Sí. Ahora hay jugada a la contra del equipo de Jaén. Se frena, menos mal, Mati Rosa. Presionado por Gadella. No había falta. La tuvo Rafa Santos en ese desafío. En ese mano a mano con Espíndola. Ahora falta de... No hay falta. Se... quedó la pelota limpiamente el Pozo, no hubo infracción sobre Mati Rosa. Edo Sousa metiendo para Denner, a ver si puede pinchar la pelota, va a lanzar al cuerpo, hay segunda opción, no. Ahora hay que retornar, ahora hay que bajar. Y el Pozo que roba la pelota por el trabajo de Bebe, inmenso, el equipo murciano ahora. Es Denner el que deja para Bebe, va a pegarle, banda. Bebe que también le pide al público que anime y al equipo que baje revoluciones, que sea muy cerebral, porque aunque esto esté 3-1, no hay que concederle nada al equipo de Jaén. 8-0-4, aquí en el Palacio, va Denner, ¡fuera! Pero hay córner porque tocó la pelota un jugador del equipo jienense. Palmas en el Palacio de los Deportes. Va a sacar Bebe para Ricardo Mayor. ¡La volea! La ha tenido el Pozo, la ha tenido Denner dentro del área. También está por allí Bebe. ¡Qué buena la pelota impulsada! La volea de Ricardo Mayor. El público que aplaude. El equipo que se lo cree. El equipo que está a tope ahora de energía. A tope de confianza. Ricardinho sobre Marcel. Marcel con Bebe. 7-48. La pelota es de Denner que está.

0: Jugando buenos minutos ahora, descargando bien la pelota, siempre hace de boya, es el que baja la pelota al suelo, al piso. Ahora Ricardinho para que juegue Marcel. Me gusta la jugada, me gusta la jugada. Bebe, se cierra la defensa de Jaén, pero el balón sigue en poder del Pozo. Semicírculo central, se involucra en la acción ofensiva Marcel para Bebe, que podría entrar por el sector izquierdo de la pista. Va a lanzar, ¡fuera! Le ha pegado con el alma, con el pie izquierdo, pero la pelota no cogía la dirección deseada. No fue entre los tres palos, por poco. 7-24 para que termine esto. Está todavía el final lejos, pero más cerca. Y ahora rifa la pelota el equipo visitante, lo ha hecho Riquelme. 7-18. Vamos a ver, porque el Pozo no puede incurrir en ninguna caída de tensión, Ricardinho, y no darle ilusiones al equipo rival. Va Marcel, esto es fútbol sala. ¡Dener! El sombrerito a un rival que es capaz de hacerlo todo desde su 1,64 m, 65 bueno, que tendrá.
1: Es bueno, seguramente sí. Le falta más regularidad. Le
0: falta gol.
1: Bueno, sí.
0: Marcel, ahora
1: es su primer año
0: el equipo
1: también.
0: Del Pozo, pero yo creo que está controlando completamente el tempo del partido. Fermín, se ha equivocado Marcel, ahora hay que bajar en el uno contra uno. Baja, la pelota es Paredo Sousa y hay falta. Hombre, ya, pita una, ha pitado por fin una falta de Joao Sala sobre Bebe. Rafa Santos con Joao Sala, eso no le interesa al Pozo. Va allí, eso no le interesa al Pozo. Son los dos brasileños, amarilla para Rafa Santos. Eso no le interesa al Pozo, que además, como estaba en el banquillo, le cuesta la tercera falta al Pozo. Eso no le interesa al Pozo, no. Y también amarilla para el jugador de Jaén. Eso no le interesa al equipo del Pozo, que tiene el partido controlado. Y ahora Jaén va a jugar el partido. Ahí tienen que controlar a Rafa Santos. Lo van a querer echar. Ya lleva amarilla, creo que es un error por parte de José González meter ahora en la pista a Rafa Santos. Creo que es un error, porque está muy revolucionado. Sí, 6:47. Vamos a ver cómo resuelve todo esto la pareja de árbitros. Es experta, es veterana, pero claro, le están dando mucho curro ahora a los dos equipos. La tercera falta del Pozo. ¿Ves cómo no podía sacar nada bueno de esto?
1: Joao Salas, aparte de que primero empuja, creo que es a Marcel, después se deja caer ante Denner. En fin, ha ido ahí, pues a ver. En fin.
0: Sí, pero ha pescado.
1: Ha pescado algo, sí, porque, y ha tenido premio. Bueno, también ha pescado una tarjeta para él.
0: Pero de momento el Pozo ya está entre faltas. A falta de 6:47. Rafa Santos, que está en pista, tiene amarilla,
1: sí,
0: y van a ir a buscarlo.
1: Puede provocar que tú, en que vez van a estar buscarlo. Centrado en lo que tienes que estar centrado.
0: No,
1: que
0: no,
1: eso el Pozo lo estaba
0: jugando
1: muy bien,
0: de maravilla.
1: Que ahora
0: el Pozo estaba jugando de maravilla.
1: Claro.
0: Ahora otra. Y no saca la tarjeta amarilla a Power, que ha entrado en la pista. Pues sí, hombre.
1: Sí, pero ahora tienen que tener la sangre fría. Ellos ahora ya van a jugar a eso, ¿no? También a ver si tú entras en alguna trifulca y te metes en un lío, porque ven que por donde los derroteros que va el partido, ellos no tienen nada que hacer de momento, ¿no? Entonces ya están buscando otras soluciones, otras vías.
0: Si tienen que hacer
1: tal como iba el partido,
0: si no.
1: Entre dos, tal como iba el partido,
0: no. Tú no olvides que hay situación de portero jugador pronto en Jaén, o sea, ellos todavía faltan 6:41, aquí queda todavía mucho. Siento
1: no,
0: decir
1: yo
0: esto,
1: digo,
0: siento echarle un poquito de agua al vino.
1: El partido tiene muy controlado el
0: partido
1: Pozo.
0: Estaba
1: entonces ellos ahora van por otra
0: control.
1: Vía. Pues ya la vía de
0: claro,
1: ahora me dejo caer,
0: ahora
1: provoco
0: vamos,
1: al rival.
0: Vamos a ensuciar el partido,
1: claro,
0: a ver si echan a uno.
1: A eso me refiero. No, yo
0: como
1: no digo
0: ya
1: que
0: en
1: yo,
0: la ida.
1: No, hombre, claro, yo no digo que ellos no tengan tiempo para empatarte, claro que tienen.
0: Hombre,
1: pero tal como está el partido, por juego, digamos, no encuentran.
0: Pozo, además,
1: no les da. Hoy no
0: Pozo,
1: les da.
0: Entonces, de hecho, el Pozo estaba más cerca del gol. Mira, está saliendo bien de la presión el equipo de Murcia. Bebe. Sobre Ricardinho para la pelea de Espíndola con Rafa Santos. No había nada. Dos faltas tiene Jaén, 3, el Pozo. Y lo más importante al marcador, el Pozo 3, Jaén 1. Tocando el equipo visitante. Queda todavía muchísimo por delante, ¿eh? Muchísimo. Dani Zurdo, y repito, es Jaén el rival. Dani Zurdo, el público que pita, evidentemente para que se equivoquen los jugadores de Jaén. Que están ahora intentando sacar la pelota de atrás por la buena presión del Pozo. Intenta romper líneas. Dani Zurdo ante Gadella. ¡Qué bueno es! Le ha quitado la pelota. Ahí se la ha levantado. Y es banda. ¿Cómo se ha ido de Gadella, que se ha lanzado al suelo? Sacan ya portero jugador. Colocan a Michel, claro. Lo hace bien Daniel Rodríguez. Quedan 6 minutos. Y ahora pues va a atornillar el equipo de Jaén en situación de 5. Michel con la camiseta de color azul. Vamos a ver cómo sale esta primera jugada, que siempre es muy importante que no te marquen en la primera que hace el rival. Dani Zurdo, Dani Zurdo con la pelota atrás.

0: sobre Eloy Rojas, Mati Rosa para Mitchell. Mitchell, el pozo apretando, el pozo además, sabe que puede hacer todavía de falta. Satani zurdo para Alambrandi. Golazo, deja a la primera, pum, 3-2. Gol de Alambrandi. Ha movido bien la pelota el equipo de Jaén. Y esto está con 3-2. Wow. Te he dicho que quedaba mucho por delante.
1: No, no, sí que queda mucho.
0: Te he dicho que quedaba mucho por delante. A 5.36 ha ocurrido esto. Y bueno.
1: Ha arriesgado, ¿eh?
0: Ahora imagino.
1: Bastante pronto, ¿no? Es verdad que iba 2
0: no,
1: abajo.
0: No, no, no. Va 3-1. Ya que el pozo estaba controlando el tema, lo ha hecho bien el técnico de Jaén.
1: No, la no, pelota sí, ha salido perfecto.
0: De Osousa. Ahora que el pozo no se ponga nervioso. Ya sé que es un gol, pero no va perdiendo, ¿eh? El 3-1 era perfecto, pero no va perdiendo. Ahora la pelota de Ricardinho, Ricardinho para Ricardo Mayor. Ricardo Mayor intenta irse, cuidado que le ha quitado el balón. Falta de Ricardo Mayor, la cuarta del pozo. Se está oscureciendo esto, ¿eh? Amarilla, yo creo que llevaba. No, no llevaba.
1: ¿Ricardo?
0: Pensaba que sí. No, no, no creo que llevara. Pues 5-14. Bueno, las cosas
1: remate,
0: sigue atacando.
1: Creo que la toca Gadella.
0: Es parable.
1: Es parable, pero
0: yo creo que es parable, pero bueno.
1: Me parece que la roza Gadella, quizá despista de Sousa, creo.
0: Pues otra vez con portero jugador Jaén.
1: Bueno, era previsible que ganar, ellos pudieran reaccionar también.
0: Que quiere ganar en el tiempo reglamentario, No quieren prórroga. Ahora bola para el equipo jienense. Sí. Qué mal lo va a pasar.
1: Es que la toca Gadella, creo.
0: Esto
1: la toca Gadella.
0: A 5-0-6.
1: Despista de Sousa. Bueno, es que un punto de
0: este equipo está muy bien trabajado tácticamente y van a buscar otro más, Y van a buscar otro más. En esta jugada en situación de 5. Bola, ellos ahora saben que solamente es un gol. Fíjate que estaba 3-1 y era seguramente demasiado bonito. En cuatro faldas está el pozo. Bola de Mitchell, 4.47, queda mucho por delante. Buscando a ellos a Alambrandi, para Dani Zurdo. Dani Zurdo para Alambrandi. Alambrandi haciendo mucho daño, ahora ha perdido la pelota. Y además ha impedido que sacara Gadella. Es listo este Alambrandi, es listo. Pozo le ve un poco ahora nervioso. Además, como le ha metido Jaén en la primera jugada, por eso te he dicho, es muy importante que la primera de defensa salga bien. Y el Pozo está pidiendo rápidamente la pelota. Spindola va a dejar que el balón llegue a su zona, 4.5, y volverán ellos en situación de 5 con Mitchell. Dani Zurdo metiendo para Eloy Rojas, pero no olvidemos que el Pozo va por delante del marcador. 4.25. Pozo con la amenaza de la quinta falta en cualquier situación. Ellos allá cambian el portero jugador, porque repito, quieren ganar el partido sin llegar a la prórroga. Lo tienen 3-2 con 4 minutos largos y esto, como digo, se nos va a hacer eterno. Mitchell con Dani Zurdo. Dani Zurdo para Eloy Rojas, que va a lanzar el portero, que se lanza al suelo, córner. No está sabiendo parar el pozo, está llegando, yo creo que con demasiada facilidad, el equipo jienense, Fermín. Córner, Alambrandi para Eloy Rojas, que la pelota ya circula sobre el parqué, semiciclo central, pie derecho, buscando a Mitchell, que aparece por la parte izquierda. Primera línea del pozo compuesta por Marcel y por Bebe. Pozo le va a hacer falta un gol más para ganar esto, Le va a hacer falta un gol más. ¡Va Drivera! A la espalda de Dani Zurdo. Le va a hacer falta un gol más para ganar este partido. Y tiene que fabricarlo, robando un balón, ahora en ataque estático, pero con los tres que he marcado no le da. Porque estamos a casi 4 minutos del final. Queda demasiado, Fermín. 3.44.
1: Tiene que intentar aprovechar que siga arriesgando el técnico de Jaén, aunque está uno solo y sigue jugando con portero jugador, ¿no? Con lo cual, bueno, eso también, ese riesgo que está asumiendo, lo puedes aprovechar.
0: Por eso digo que tiene que cazar alguna pelota.
1: Daniel Rodríguez podría ser más conservador ahora con el 3-2 y bueno, y con 4 minutos por delante.
0: Pensaba, va Marcel. Pelota, se la queda Spindola. Estaba a tener por allí, por si acaso, por si podía cazar el rechace. Va a la contra Jaén. Ellos además intentarán buscar la quinta falta del equipo murciano. Viño, rápidamente, el cambio de portero jugador. ¡Jo, qué bien hace esto, Va Dani Zurdo a la aventura, ahora se ha precipitado, Ha lanzado, desviado, es puerta para el pozo. Pide tranquilidad Edo Sousa. No encuentra línea de pase, ahora sí se la ofrecía Ricardinho. Ricardinho, que intenta subir la pelota hacia arriba. No te equivoques, Denner, la diagonal para que no llegue nadie de los suyos. Atacando otra vez en situación de 5 el equipo de Jaén. Quedan 3-0-7, 3-2 es el marcador. Alambrandi por el centro, Alambrandi con Dani Zurdo. Tocando el equipo jienense, miraba Eloy Rojas a su entrenador. 2.56, queda una eternidad todavía aquí. Mitchell metiendo para Eloy Rojas, va a lanzar al portero. ¡Oh, el balón dividido! ¡Edu, enchúfala, por Dios! ¡Enchúfala! ¡No! No la ha enchufado y ha barrido la pelota Eloy Rojas, que parece que cogea un poquito. No, está bien,

0: Está bien. 3-2, a falta de 2.35. Dani Zurdo para Mitchell. Mitchell, el Pozo necesita un gol más, creo yo. El lanzamiento de Mitchell. Cuidado que está el portero desplazado, hay que sacarla. Edo Sousa, a ver qué haces. Dásela a Adri Vera. Venga, venga, venga, venga, venga. El portero que era... Ha rematado, nada, ha rematado a un rival y se lo ha cargado. Pero es que no le ha pegado. Ahí le ha pegado con fuerza, pero no con... Para que estaba ya tapando el jugador de Jaén. Pero pudo ser el 4-2. Viene Edo Sousa, Viene Edo Sousa viendo el desmarque de Adri Rivera. 2-19, esto va a servir para que tome un poco de aire el Pozo. Y está un poco más cerca. Con 3-2. Pero el sufrimiento es extremo aquí en el Palacio de los Deportes de Murcia. Bueno, aún tiene de margen un gol, ¿sabes? Aún tiene de margen un gol. No perdamos de vista eso. No perdamos de vista eso. Y además, la pelota está en poder de el Pozo, que va a sacar de banda. Servicio lateral para Gadella. Está Rafa Santos, está Ricardinho, está Gadella preparado para el lanzamiento de falta 1 para completar el quinteto del equipo de Murcia.
1: Josan está en el banquillo. Le estaba mirando ahora la imagen Josan, en la jugada anterior, y no lo veía.
0: No, sí, sí, pero es que bueno, Josan pues a veces queda en un segundo plano. Sí, está en el banquillo, sí, sí, sí. Saque de banda, se ha secado ya la pista, está todo en orden, todo ok. Venga, pues vamos a regresar a la actividad aquí, al Palacio de los Deportes de Murcia. 3-2, 2-19. Venga, vamos ya, vamos. Va, ya, Sánchez Molina. Vamos ya, hombre, wow. Vamos ya. Venga, que el público quiere...
1: Esa oportunidad para cerrar el partido, ¿eh? Es que la saca con la cara. El jugador de Jaén cao dentro del área, no ya, puede utilizar las manos.
0: Pues ya claro, sea penalti. Con la cara.
1: Wow, pero es...
0: Sí, es que lo era tenía para, hecho. Para cerrar el partido. Era para cerrar el partido. Se ha equivocado. Se ha equivocado el Quero Mayor, pero no llegó Mati Rosa. ¡Atención a Viño! ¡Edo Sousa! ¡Despejó! Ahora hay errores en los dos equipos. 2-0-4. Que viene porque le ha durado muy poco la pelota en su poder al equipo del Pozo. Y vuelven ellos en juego de 5. 2-0-4. Dani Zurdo. Dani Zurdo sobre Eloy Rojas. ¿Con cuántas faltas el Pozo? Podría hacer una más, no olvidemos. Ellos colocando a Eloy Rojas siempre por el centro. Dani Zurdo por la parte derecha. Lambrandi por ahí. Y está haciendo de... Para bloquear por ahí en medio Mati Rosa. Va Eloy Rojas para Dani Zurdo. Este le podría pegar de incluso ahí. Eloy Rojas por el centro. Va a lanzar el balón. Corner. Corner 1.43. Ya queda menos. Fermín.
1: ¿Cómo está el partido?
0: Sí, sí, Mati Rosa. Ellos están buscando el gol del empate. La pelota de Dani Zurdo. Dani Zurdo aguantando. La tenemos ahí buscando a Lambrandi, con él se encuentra Adri Rivera. Lambrandi, pelota atrás, Dani Zurdo va a comprometer el Pozo al rival. Eloy Rojas, Eloy Rojas, atención porque se ha equivocado. Banda para el Pozo. Una posesión que puede ser, no, es para Jaén. Es para Jaén. 1.26, pensaba que era la pelota para el equipo de Murcia. No, no, no, es para Jaén. Mitchell, dejando hacia Eloy Rojas, el que conduce por el carril central. Amenazando ahí para robar en primera línea. Bebe, va Eloy Rojas, que va a lanzar. Se encontró con Gadella. La pelota llega a los pies ante Dani Zurdo. 1.14 para que termine esto. Dani Zurdo. Dani Zurdo sobre Eloy Rojas. Eloy Rojas con Dani Zurdo. Banda. Y de calma Samuel Tojo. 1.09. A ver si el equipo de Murcia es capaz de montárselo bien ahora. Que le dure la pelota todo lo que pueda en sus pies. Para concederle lo menos posible al equipo de Jaén. Lanzará de banda Ricardo Mayor. Ricardo Mayor, ofrécete Ricardinho, que tú sabes jugar bien. Porque Ricardo Mayor no sabía quién sacar. Pues se la da al portero. Y Edo Sousa, que la va a rifar. Lanza el largo, Espindola. Ahí va, que se ha equivocado el portero. Deja en banda para el Pozo, venga. Hay que seguir jugando. Va. Ricardo Mayor. Ha sacado Espindola. Estaba la pelota dentro para confirmar la victoria del Pozo, pero no. Milagro de Espindola. Bola para el Pozo, quedan 59 segundos. Marcador de 3-2. Marcador de 3-2, de espuela rematado Rafa Santos.
1: Sí, la Rafa Santos y la anterior de Adri Rivera son clarísimas.
0: Espérate que va el equipo de El Pozo. Edo Sousa lanza el largo, la va a rifar. Ahora sí va a conceder posesión para el equipo de Jaén. Quedan 53 segundos, o sea, queda todavía tiempo para que ocurra cualquier cosa. Espindola sacando para que robe Adri Rivera, venga. tranquilidad. ¿Quién le da pase? Nadie, el portero para, se ha equivocado Jaén, no, sigue moviendo la pelota, pensaba que se había ido por el costado, pero no, quedan 40 segundos, atacando al equipo de Jaén para buscar el gol del empate, Dani Zurdo, metiendo para Michel, quedan 34 segundos, a 3-2 es el marcador, Dani Zurdo con la pelota en su poder,

0: Dani Zurdo mete a la banda contraria. ¡Córner! El remate de Mati Rosa golpeó en el cuerpo de... Además se levantó, se le ha subido el gemelo a Adri Rivera. ¡Hay córner! Quedan 28 segundos. Me habría gustado más que se sacara cuanto antes de esquina, ¿sabes? Adri Rivera, que ahí se ha llevado el golpe en la espalda. ¡Córner a falta de 28 segundos! ¡Qué angustia aquí en el Palacio de los Deportes de Murcia! ¡Qué sufrimiento!
1: ¡Qué dos ocasiones ha tenido! Estaba viendo la de Rafa Santos sí. Ahora. ¡Qué milagroso!
0: ¿La ha visto dentro?
1: Entre Spindola sí, sí. Y el palo. Es que era, es sí, sí. Que era dentro.
0: Espérate, sí, espérate que va. Que va Mati Rosa. Va a sacar de esquina. Un último sufrimiento. Un último sacrificio, chicos. Va a lanzar el equipo de Jaén. Ahí está la pelota circulando. Michel. Quedan 25 segundos. Ellos han metido a Nando ahora en esta rotación. Nando. A ver si puede mandar a alguien. Ojo a Michel que va a entrar por allí. Michel atrás. Quedan ahora 14 segundos. Pelota para Eloy Rojas. Eloy Rojas buscando a Lambrandi. Van a buscar a Eloy. Hay que sacarla. Gol de Jaén. A falta de 7 segundos. Gol de Lambrandi. Gol de Lambrandi a falta de 7 segundos. Estaba hecho. Sin ángulo, acaba de conseguir Lambrandi el 3-3. Estaba hecho. Increíble lo de este equipo. Fermín, increíble. A falta de 7 segundos.
1: El partido a punto de terminar. El Pozo estaba trabajando muy bien en defensa y había tenido esas dos opciones, bueno, insisto, que
0: era
1: son
0: un
1: muy
0: gol,
1: claras.
0: Era un gol de ventaja
1: no,
0: solo.
1: Te puede pasar, pero es que las dos ocasiones que ha tenido dentro de los dos últimos minutos son tremendas. O sea, sí. Jaén no había tenido ninguna tan clara como las dos que ha tenido el Pozo para haber cerrado la eliminatoria. Ahora fíjate, a 7 segundos para el final te empatan.
0: Y ahora los que están arriba son los de Jaén. Vamos a ver, quedan 6 segundos.
1: Hay un
0: error. El equipo del Pozo.
1: Hay un error de Adri Rivera.
0: Casi se la come, queda una décima y nos vamos a la prórroga. Pues te diré que lo he visto muy cerca, ¿eh?
1: Es que
0: el Pozo defiende bien el portero jugador.
1: De Adri Rivera, el control que hace se le va metro y medio y permite que siga en la jugada Jaén cuando tiene que romper el balón y despejarla ahí, ¿no? Se ha equivocado. Hay un error del Pozo, claro.
0: Pues bueno, cosas se suceden,
1: es que
0: así
1: las
0: cosas.
1: No te puedes permitir eso.
0: Sí, a falta de 7 segundos. Yo he dicho de un último ataque, quedaban 14. Digo, que se le va el tiempo a Jaén, que se le va. Pero claro, ¿y cómo ha definido a Lambrandi, ¿Cómo ha definido?
1: Los dos goles han sido a Lambrandi, con Jaén tocadísimo, el 3-2 y el 3-3. Mira, aquí está el golpeo de Eloy Rojas. Hay un toque de Adri Rivera, permite llegar al jugador que hacía el portero jugador en Jaén y luego a Lambrandi, claro, entre. No se atreve a golpear,
0: además.
1: Tendría que haber despejado, haber roto la pelota y Adri Rivera lo que hace es controlar, se le va el control metro y medio y permite
0: en vez
1: que
0: de despejar
1: la jugada.
0: En vez de despejar.
1: Sí, es verdad que Edu Sousa aparece con el pie muy cerca, entonces no rompe la pelota, quizá también por eso, ¿no? Le despista que Edu Sousa esté tan cerca, bueno, tiene una duda ahí, no la saca y Jaén en la continuación de esa jugada termina marcando, ¿no? Pero ahí...
0: Bueno,
1: es que no te puedes equivocar.
0: Vamos a ver. Ya, pero ya está. Eso ya ha ocurrido. Y ahora lo que tenemos es la prórroga, como yo ya os dije. Y el Pozo ahora no puede venirse abajo. Lo tenía con el 3-1 muy bien encauzado. No hecho, pero yo te he dicho, queda mucho por delante. Es una ventaja de más 2. Pero es que, claro, es que el Pozo ha aguantado con el 3-2. Ha aguantado 5 minutos y medio. ¿Sabes? 5 minutos y medio aguantado ahí esa ventaja de un gol. Era muy complicado. Yo, de hecho, le va a hacer falta un gol más. No lo ha marcado. Primero con el remate de Adri Rivera y segundo con el
1: de Rafa Santos. Que son muy claras.
0: Pero ahora
1: dos.
0: El equipo, vamos a ver, el equipo...
1: Pero fíjate, no puede... ahí no le puedes recriminar nada al equipo. O sea, eso son jugadas de... Es que te falta
0: un
1: mínimo de suerte también. El toque casi con la punta de la bota de Spindola, porque el remate de Rafa Santos es bueno y el de Adri Rivera antes también. El jugador de campo lo saca con la cara primero y luego Spindola en la jugada siguiente, que era para cerrar el partido ya.
0: Bueno, también
1: vamos a ver si ahora tiene fuerza mental para superar esto.
0: Sí. Esa es la cuestión, que es un golpe cuando lo tienes hecho, pero ya comienza la prórroga. Yo imagino que va a seguir apostando en la situación de 5 de portero jugador el equipo de Jaén, sabiendo que el Pozo pues está vulnerable por ahí. Lilleiro para Marcel, 2'48, y a ver si el público también anima porque esto es como un partido nuevo. Va atacando el Pozo, ahí tenemos a Lilleiro ante Viño, va a lanzar, no lo han dejado. Y que el equipo no se ponga nervioso, ¿eh? Esto

0: es de... ¡Cuidado! Se ha escurrido Adri Rivera. Para mí que le ha hecho falta a Esteban, pero no, no la indican los árbitros. Está muy crecido ahora Jaén, ¿eh? Se ha visto eliminado y ha dicho que nos vamos a meter en semifinales, ¿sabes? Que nos metemos. Edo Sousa... Muy nervioso el Pozo ahora. Muy nervioso. Muy nervioso el equipo de Murcia. Muy nervioso. Es que lo tenía hecho, ¿eh? Es que lo ha tenido hecho a falta de 7 segundos con el 3-2. Pero, repito, esto del fútbol sala es grandioso y a veces te ofrece estas sorpresas desagradables. Va Esteban, va Viño, va a lanzar, a punto de marcar Jaén. Jaén ahora está más cerca. Jaén ahora está más cerca. Le ha hecho un daño tremendo al equipo encajar ese gol. Pero tiene que seguir remando, caramba. Que está jugando en casa. Adri Rivera para Marcel. Marcel con Lilleiro. Lilleiro cambia la pelota para Marcel. Se ha activado Mitchell y ha limpiado limpiamente la pelota. Y ahora Jaén está en su planeta, en el planeta límite, donde juegan con tanta fiabilidad. Viño sobre Espíndola, 2-0-4. La pelota en largo la ha ganado Lilleiro. Ahora incluso quema el balón en las zapatillas. Lilleiro ante Viño, vamos a ver si puede irse. No, porque está mucho mejor, más entero el equipo de Jaén. Mira, Joao Sala. Pozo está pasando un momento delicado en el partido, ¿eh? 1.45 a todo esto para que lleguemos al final de la primera parte de la prórroga, aquí en el Palacio de los Deportes de Murcia. Vamos a ver, porque va a sacar de banda Viño. ¿Tú cómo lo ves, Fermín? Fermín no está por ahí.
1: Sí,
0: la pelota aquí para Viño.
1: Estamos aquí,
0: que... para lo que tú quieras. Joao Sala, a punto de marcar Jaén. Lo está pasando muy mal el equipo murciano ahora.
1: Bueno, ya está pasando mal porque está tocado. Es que el golpe ha sido muy fuerte.
0: Está muy tocado. Ya, pero la fortaleza mental también se mide en esto. Sí, ¿qué esperabas? Si tienes a Jaén delante. Si aunque tú vayas 3-1, quedaban casi 7 minutos. Normal que ellos puedan empatar. Sobre todo si tú no aprovechas la que tienes para cerrar el partido. No lo has cerrado y con portero jugador, pues claro que te pueden meter 2 goles, naturalmente, Jaén.
1: Ya, pero cuando te lo meten a falta goles de 7 segundos, que ya te
0: el
1: ves.
0: El problema es que te meten el 3-3, falta 7 segundos. Claro. Espera que va Joao Sala, va a lanzar. Cuidado que el portero no está seguro, ni tampoco va el equipo a los segundos duelos con intensidad, a las segundas jugadas. El equipo está fuera del partido ahora, ¿eh? Se está sosteniendo porque Jaén está rematando y Edo Sousa aparece. Mira, Edo Sousa ahora no sabe a quién darle la pelota. Está el equipo bloqueado por completo. Ha encontrado Edo Sousa a Rafa Santos. Falta. Es la tercera de Jaén. La tercera de Jaén, sí. La ha cometido Joao Sala. Y por supuesto, no. Marcel. ¿Están pidiendo la amarilla para Joao Sala? No había nada. Sí, el caso es que lo tenemos esto a falta de 1.28. Va a sacar la pelota y bueno. No quiero ni oír hablar de penaltis con Espíndola adelante, ¿eh? No quiero ni oír hablar de penaltis. Lo que pasa es que Josan no va a sacar portero jugador porque el otro día le salió mal y porque Jaén es un equipo muy perro y que defiende muy activado el juego de 5 del rival. Entonces, la solución tiene que venir por otro sitio. Y si fuera ahora Rafa Santos se esconde la pelota. Rafa Santos se la da a Ricardinho. Ricardinho para Rafa Santos con Bebe para Ricardinho. Va a perder la pelota. No, es para el Pozo. Bola para Rafa Santos. Balón en saque lateral para el equipo de El Pozo. Ricardo Mayor con Bebe para Ricardinho. Ricardinho buscando a Rafa Santos. Hay que descargar rápidamente para Ricardo Mayor. Queda un minuto para el final de la primera parte de la prórroga. Marcador de empate a 3. Va Ricardo Mayor. Se asocia con Ricardinho. Ahora se involucra a Bebe buscando a Rafa Santos. Pero no, ahí no va a poder hacer nada. Se ha caído de Maduro. Banda para Jaén. 47 segundos. Ellos no sé si van a sacar por cero jugador o no en la segunda parte de la prórroga. Les ha ido bien, ¿eh? Nando jugando para Dani Zurdo. Juega la pelota el equipo jienense. Ahí tenemos a Eloy Rojas, lanzamiento largo. Riza la pelota que va a llegar a los dominios del guardameta Edo Sousa. El público muy callado y con mucho miedo, ¿eh? Está Ricardinho en corto, mandando para Ricardo Mayor. Vamos a ver si encuentra el apoyo de alguien. Ricardo Mayor, vamos a ver, dársela. ¿A quién? A Bebe, por ejemplo, que ha aparecido en su auxilio. Bebe lanzando la paralela. Va a controlar Espíndola. No, lanza la pelota arriba. 20 segundos. Máxima emoción aquí en el Palacio de los Deportes de Murcia. 3-3 es el resultado. Y va a sacar de banda el Pozo. Lo va a hacer Ricardinho. Ricardinho para la conexión. ¿Con quién? Con Denner. El León Roja despeja. Saque de banda. Quedan 14 segundos.

0: Quedan 14 segundos, posesión para el Pozo. Marcel, ahora hay calidad sobre la pista, ¿eh? Y hay experiencia. Ricardinho le amaga el desmarque de Bebe. Ahí tenemos, quedan 8 segundos. Dásela a alguien, dásela que se nos va el tiempo. La pelota para Denner. Banda, 2 segundos. Y el que no está jugando ahora es Gadella, ¿eh? Debe estar fundido por completo. Pero qué emoción aquí, ¿eh? En el Palacio de los Deportes de Murcia.
1: Descanso de la prórroga.
0: Va a lanzar.
1: Vamos con el minuto de información general rápidamente.
0: El remate de Marcel era bueno, pero córner. 3-3. Y habrá saque de esquina a favor del Pozo. A ver si pudiera el equipo de Murcia sorprender al Jaén en alguna acción. Va ahora Bebe. Corner, no, se acabó la primera parte, 3-3, enseguida la segunda.
1: Casi las 10 de la noche, información general, Daniela Muelas, buenas noches.
2: Buenas noches, cerca de las 7 de esta tarde, el incendio que se declaró ayer y que ha afectado a 174 hectáreas cerca de la pedanía de Los Garres se daba por estabilizado. López Miras, en un mensaje en X, avisa que en la zona va a permanecer un dispositivo de 150 efectivos, entre ellos miembros de la UME, para sofocar posibles conatos y refrescar la zona. Los bomberos forestales denuncian que afrontan una campaña con complicada de fuegos con salarios insuficientes y condiciones insostenibles. El próximo viernes 5 de junio anuncian que volverán a las calles por falta de avances en negociaciones y en sus condiciones laborales. Un apunte en sanidad: aumenta a 14 el número de casos confirmados de sarampión por el brote iniciado en Alcantarilla. Según el boletín epidemiológico del Instituto de Salud Carlos III, que recoge también otros 29 casos que todavía están pendientes de diagnóstico. Y en la crónica nacional se han ido conociendo más detalles del sumario del caso Leire Díez, que apunta a presiones a los agentes de la UCO, de los jefes de la Guardia Civil y a reuniones con Díez, aunque el cuerpo lo ha negado. Los guardias civiles sí que han reconocido contacto entre Díez y Mercedes González, aunque antes de que esta fuera la directora. Hasta aquí el repaso a la actualidad. 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
1: Volvemos al Palacio de los Deportes. Se juega allí otra vez. Últimos 3 minutos, Gregorio.
0: Casi ya va a ser Jaén el que ponga la pelota en juego. El Pozo le con Edo Sousa, con Gadella, con Marcel, con Denner y con Ricardinho. Segunda parte de la prórroga, solamente 3 minutos por delante antes de los penaltis. Esteban, el Pozo tiene 4 faltas. Roba el equipo de Murcia la pelota. Ahí tenemos a quién, a Ricardinho mandando sobre Marcel. Marcel construyendo, mete para Denner. Va a lanzar, si lo dejan, no lo han dejado. Se activó la defensa de Jaén, que lanza la pelota arriba. Ricardinho, cuidado que está por ahí Esteban. Ricardinho, la pelota es para Edo Sousa, que mira a Marcel. 2-37. A ver si el equipo de Murcia es capaz de generar alguna situación de peligro ante la portería de Espíndola. Va Gadella, con él se encuentra Esteban. Gadella va a lanzar arriba. Poca puntería hoy de Gadella. Se ha probado con un lanzamiento muy de los suyos, pero sin éxito esta vez. 2-26. 3-3. Público, como digo, con miedo, nervioso. La pelota la va a perder Jaén. Y volverá, por tanto, el Pozo a tener posesión. La tenencia de la pelota es ahora para el Pozo. Marcel, 2-17 para que termine aquí la prórroga. Mala la pelota de Marcel ahí. También hay cansancio y fatiga en todos los jugadores, incluso en Marcel. Va a sacar el equipo de Jaén desde la línea de banda. Va a ser Dani Zurdo el que lance en largo. Deja el Pozo que la pelota pase por ahí. Saque de puerta, 2-0-9. Está el Pozo intentándolo, pero repito, Jaén está tranquilito esperando atrás. Marcel jugando con Ricardinho. Ricardinho, de hecho, Jaén ha dicho, bueno, yo te espero ahí abajo y ya, si puedo a la contra, te pillo, que también te veo cansado. La pelota es de Marcel. Venga, córner. El control no fue bueno, pero al final arrancó un saque de esquina. Va a lanzar la pelota Marcel. Ha aparecido Gadella. Va a lanzar al lateral. No tiene puntería Gadella. Ninguna pelota. Va entre los 3 palos, impulsada por el veterano jugador brasileño, que ahora es suplido por Adri Rivera. Cuidado que Adri Rivera lleva un partido raruno. Y Michel con problemas. Es que aquí, repito, llevan demasiado tiempo, demasiados minutos todos jugándose al fútbol sala. Y a 1.50 van a atender a Michel. No lo sé qué va a pasar, Fermín, no lo sé. Es verdad que el Pozo está teniendo posesiones, bueno, pero no ha amenazado a Espíndola, salvo esos remates de Gadella.
4: La ventaja por la inercia, no se la juega... del partido la tiene Jaén, porque viene de atrás hacia adelante, lo que comentabas tú, ¿no? Con lo cual, mentalmente, pues quizá ellos estén más enteros y el Pozo más tocado.
0: Está
4: de cara a unos penaltis.
0: Están muy fuertes.
4: De cara a unos penaltis, no sé realmente qué influencia tiene eso, ¿no?
0: Pues claro que la tiene.
4: Puede, sí.
0: El Pozo está ahora defendiendo porque ataca Jaén. Cuidado, la pelota de Yosala. Menos mal que se activó Ricardinho. Venga, hay que sacarla. Corre la pelota para Marcel.

qué pena. Sigue la oportunidad para el equipo de Murcia. No, porque se ha equivocado Ricardinho. Ahora hay que pararlo, aunque sea en falta. Hay que pararlo porque puede marcar Jaén. Hay que sacarla. Se la quedó en tres tiempos Edo Sousa. Y la contra de la contra. Cuidado a Ricardinho. Que va, que va, que va, que va, que va, que va.

0: había nada. Ahora es un ataque 2 para 1 para el equipo de Jaén, que va a marcar. No la ha tenido Jaén. Que alguien para esto, que me da algo. 48 segundos, la tuvo el Pozo, la ha tenido una vaselina. Ahora Jaén pudo ser el gol de Viño para mandar a la lona el Pozo y a semifinales a Jaén. ¡Jo! Vaya partido tú, vaya partido, vaya partido. Pozo lo ha tenido, iba a cantar el gol yo. Antes la saca, es una jugada muy buena que trama el Pozo. Pero esto, ¿sabes? Esto va con marcador de empate a 3. Habrá posesión para el Pozo.
1: Merecía el gol si el remate de Rafa Santos lo fue muy inocente y a su espalda había otro compañero, estaban solos.
0: Ya.
1: Lo que pasa es que ya se te nubla la vista, el cansancio, la presión, ahí juega de todo, ¿no? Y es difícil, pero era una jugada de gol clarísima.
0: Es que yo he visto que incluso que entraba, digo, si es para enchufarla. Pensaba que se la comía Spindola, que se le escurre por debajo. Pero no. 48 segundos. Dani Rodríguez le ha hecho los suyos.
1: No es bueno, no ha sido limpio.
0: ¿Cómo?
1: Que el remate de Rafa Santos no es bueno, no ha sido limpio.
0: La pelota circulando. 46 segundos. Ha mandado Dani Rodríguez a los suyos a apretar. Ricardo Mayor, no se ha ido la pelota. Venga. 39 segundos, bola para Denner. No lo han dejado rematar. No lo ha dejado rematar Nando. Posesión para el Pozo, quedan 35 segundos. Pero está apretando el equipo de Murcia. En un partido completamente loco. Ahora a ver si puede llegar arriba. Porque todavía está en cancha rival. Quedan 32 segundos. Último ataque del conjunto murciano. Ricardinho. Lo que pasa es que Jaén, repito, está muy bien ubicado. Ahí va Ricardo Mayor. Se va a quedar sin pista. Además, se concede una posesión a Jaén. Ricardo Mayor, una posesión a Jaén, quedan 22 segundos. Va a ser Spindola el que saque, metiendo para Michel. Michel con Viño, que lanza el largo, nada, bola para el Pozo, quedarán 18 segundos. Todavía va a tener una el equipo de Murcia, Todavía va a tener una el equipo de Murcia. Pero tiene que ser muy seguro en los pases. Ahí tenemos a Ricardinho para que entre Ricardo Mayor en contacto con la pelota, quedan 11 segundos. Va Ricardo Mayor, que venga, que se nos va el tiempo, se nos va el tiempo. Ricardo Mayor, quedan 4 segundos. ¡Gol! ¡Gol! ¡Gol del Pozo! ¡Gol de Denner a falta de 2 segundos! ¡Gol del Pozo! ¡Gol de Denner! A falta de 2 segundos para el final de la prórroga. ¡Gol del Pozo! ¡Ha marcado a falta de 2 segundos! ¡Ha marcado a falta de 2 segundos Denner en un reverso increíble! Increíble lo que ha hecho Denner a falta de 2 segundos. Increíble. Pero todavía esto no ha terminado.
1: No ha acabado, pero se está haciendo justicia.
0: Es que ha pedido revisión de la jugada. Ha pedido revisión Jaén.
1: ¿Reclamando qué?
0: Ah, no lo sé.
1: ¿Te intuyes si, en fin, mano, si es a la de desesperada Denner, o puede haber?
0: ¿O que se le ha ido la pelota a Ricardo Mayor en el origen de la jugada?
1: Vamos a ver. ¡Qué remate de Denner extraordinario! ¡Qué resolución!
0: Pero mira la jugada,
1: veo
0: en el origen
1: raro,
0: se le va la pelota a Ricardo Mayor.
1: No, ¿cuándo? No me ha parecido. Una posible falta de Denner en el remate. Creo que Jaén tiene en su mano la posibilidad de pedir una revisión y a ver si suena la flauta.
0: ¿Tú ves algo en la jugada o no?
1: No me parece que haya nada. Ahora vamos a ver el detalle, ¿eh? Ahora ofrecerá alguna otra repetición, pero a mí en directo.
0: Ya hay decisión. ¡Confirma el gol! ¡Lo ha confirmado! ¡Ha confirmado el gol del Pozo!
1: Es un golazo.
0: 2 segundos y todavía no ha terminado esto, porque con Jaén nunca sabes cuándo termina esto. Así que, cuidadito, que van a sacar de centro y van a buscar a Joao Sala. Bueno, locura aquí en el pabellón, ¿eh? Es una locura. Va a sacar de centro. Mati Rosa se va a buscar la pelota. ¿Se la va a dar a Joao Sala o a Eloy Rojas? No, va a ser a Eloy Rojas. Y este va a golpear buscando el gol directo. El gol directo. Cuidado que esto no ha terminado, ¿eh? Quedan 2 segundos. Ya está, la pelota va, Eloy Rojas va a lanzar, ¡arriba! ¡El Pozo se va a meter en semifinales! ¡El Pozo, chicos, se va a meter en semifinales de Liga! ¡Como os estoy diciendo! ¡Espérate! ¡Se acabó! ¡El Pozo se ha metido en semifinales! Con un gol a falta de 2 segundos. Porque no siempre podía salir Cruz. ¡No! Esta vez ha caído la tostada, pero no ha sido del lado de la mantequilla, Fermín.
1: qué tensión.

0: Al final, yo sinceramente creo que se ha hecho justicia. Creo que era mucho castigo para el muy cruel lo que ha ocurrido en el final del tiempo reglamentario, cuando te empatan a tres a falta de 7 segundos después de haber hecho un trabajo tremendo el Pozo. Yo creo que no merecía ese final. Y fíjate, a falta de 2 segundos del final, Fermín, de la prórroga gana.
1: Dale. Fermín, protagonista, Fran Cerejón. Imagino que muy emocionado, Fran. Felicidades. De los finales más insólitos que hemos visto aquí en el pabellón.
2: Bueno, habíamos merecido ganar durante el partido, sinceramente. A dos errores, un error puntual ahí en un gol, en el segundo gol les meten el partido. Pero creo que hemos sido infinitamente mejores.
1: Gracias a Fran, director deportivo de El Pozo. La fiesta, la fiesta, Fermín, aquí en la cancha del Palacio de los Deportes. Tremendo, tremendo lo que ha vivido el equipo. Tremendo lo que ha vivido con este gol de Denner. Felicitado por todos. Denner, felicidades.
3: Vamos,
1: ¿cómo te has inventado eso? Ese es Denner, ¿eh? Ese es Denner. La celebración. Mira, mira, qué gesto de rabia. Qué gesto de rabia. Y los jugadores del Pozo que están festejando el acceso a las semifinales. Marcel, que está aplaudiendo al público. La gratitud del capitán Marcel. Muchas felicidades, capitán. Muchas felicidades, Marcel. Enhorabuena. El abrazo de Marcel con José González. Y ahora me aparto porque se va a producir un momento. Es el de la reunión. Mira, levanta la cadella. Levanta la cadella, ya no se va a retirar, que yo sé. Lo ha levantado al más veterano, al más delgado del equipo, Lleiro. Y otra vez el público agradeciendo el esfuerzo, y los jugadores también dándole las gracias. Marcel, vaya partido. Esto es seguramente de las cosas más increíbles que hemos vivido. Que llevamos unas cuantas ya bebidas, ¿eh?
3: Sí, yo creo que era muy justo quedar eliminado en esta eliminatoria. Hicimos dos grandes partidos. Ahí la tuvimos. Podíamos haber cerrado en el segundo partido en Jaén, pero no ha sido posible. Jaén ha venido muy duro esa derrota, esa clasificatoria. Pero eso no deja más fuerte.
1: El abrazo también.
3: Deja más fuerte para lo que sigue la temporada. Sería muy injusto perder ese ambiente, tío. Solo tengo palabras de agradecimiento a la gente que siempre viene a apoyarnos. Y hoy la verdad que nos ha arropado muchísimo, porque muchas veces nos faltaban piernas y no podíamos decepcionarlos. Así que muchas gracias y vamos a seguir. Tenemos un gran objetivo.
1: Gracias, Marcel. Felicidades. Bueno, la fiesta es muy grande aquí en el Palacio de los Deportes. No es ningún título, solamente es un acceso a semifinales. Pero, amigo, lo que le ha costado, sobre todo, Fermín...
0: Ganar así significa mucho. Hombre,
1: ganar así a falta de 2 segundos. Yo no recuerdo al Pozo, porque el Pozo ha sido un equipo de Graciaico durante muchos capítulos.
0: Y hoy lo
1: que le pasó a Jaén. Y hoy, a falta de 7 segundos, Jaén, con todo lo que es Jaén, le empata. Y el equipo, aunque ha estado un poco aturdido ahí durante unos minutos, pero ha sabido poco a poco reponerse. Voy a hablar con Denner, el artista. Denner, que es un...
0: Se nos va la comunicación ahí, la cobertura.
1: Al final pensabas que iba a haber una última.
3: Trabajo mucho para esto. Estoy muy contento y parabéns a la equipe toda. Seguimos, vamos.
1: Has marcado muchos goles, Denner. Se va ahí, Denner.
0: Es un golazo, ¿eh?
1: El que fuera portero del Pozo.
0: Se ha inventado un gol que es una maravilla, ¿eh? Y que tiene aún más valor por lo que significa, por romper ese empate, porque solo faltaban 2 segundos, pero estéticamente es un gol bellísimo, muy difícil.
1: Thank you very much. He's my friend. Dylan Ennis, Fermín.
0: Hombre, ahí está ahí, ¿no? Está Dylan en la pista.
1: Sí,
0: es que te
1: sí,
0: perdemos,
1: sí, está
0: se va entrecortando la comunicación, ¿sí? De momento aguanta, pero ahí a duras penas.
1: Sí, hay una zona de sombra que aunque esté en la pista, mira, yo creo que en el centro de la pista la foto de los jugadores del Pozo con los aficionados detrás y con el dueño, con Tomás Fuertes. Espero que el sonido sea ahora
0: sí,
1: óptimo.
0: De momento aguanta.
1: Y es que hay una zona, no sé por qué, estando en la cancha, que ahí efectivamente me ha salido la chicharra aquí en el equipo de transmisión. Digo, amigo, igual tengo algún problema. Y estaba con yo

0: Dylan Ennis, muy emocionado, ¿sabes? Dylan Ennis. Estaba muy emocionado, como si fuera, ya digo, jugador del Pozo. Tomás Fuertes ahí, que habla ahora con José González. Está José Antonio Bolarín, hijo, que colabora en las tareas de fisioterapia.
1: Pozo que pasa a semifinales. Y Tomás Fuertes, recordamos que seguirá teniendo ventaja de cancha.
0: ¿Quieres que escuchemos?
1: A quien quieras.
0: Don Tomás, enhorabuena. Que no sé, le da las felicidades, la enhorabuena, la felicitación a Adri Rivera. No sé cómo tenemos el corazón para estas noches, don Tomás, ¿eh? ¿Cómo tenemos el corazón para estas noches?
2: Bueno, está dicho que el que padezca del corazón no puede venir a ver estos partidos. Esto es de una emoción tremenda, ¿eh? Es un deporte de una emoción tremenda.
0: ¿Qué ha hecho usted cuando ha llegado el gol de Denner a falta de 2 segundos? Ha sido... ¿Posible controlar las emociones?
2: Bueno, esto es que ha sido el pabellón entero. Esto es una emoción, desde luego, de descubrimiento. Cada persona en estas cosas así se ve la capacidad de emoción que uno tiene.
0: Gracias, disfruten de este partido, de esta victoria y el equipo que se ha metido en semifinales y tumbando, cuidado, que yo pongo el acento en esto, a un super equipo como Jaén, que nunca suele caer en este tipo de situaciones. Lo ha hecho varias veces frente al Barça, frente a Gimbi, pero hoy, cuando parecía que nos íbamos en crisis, el equipo ha tenido fe en que había un último ataque y un último balón que podía ser el bueno.
1: No ha dejado de creer,
0: y fíjate,
1: eso es clave. Sí, sí, totalmente.
0: ¿Y cómo ha rematado Denner? Porque ese tipo de jugada la puede resolver otro jugador con otro tipo de recurso, pero es que le ha caído a un futbolista que al tener centro de gravedad muy bajo se atreve con sombreros, con ese tipo de jugadas que otros no pueden hacer. Y ya digo que ha sido un remate a falta de 2 segundos.
1: Que tiene una calidad en el remate, aunque le falten goles, y es verdad, ya están los datos, pero yo creo que tiene una... Yo creo que ese jugador, yo le veo condiciones como para dar más, y yo creo que el año próximo será mejor para él. Esta ha sido la primera adaptación.
0: Cadella, que ha terminado cansadísimo. Oye, tú has vivido de todo, pero esto ¿dónde lo pones, Entre las cosas que te han pasado chulas aquí en el Pozo, no sé en qué posición la colocas.
3: Seguro que ese va a estar en mi top 3 de la más grande victoria, ¿no? El equipo está de enhorabuena, ha hecho un esfuerzo brutal. Es siempre muy difícil competir contra Jaén, ¿no? Saben jugar sus partidos, son equipo de mucha calidad, de jugadores que han ganado mucho en España. Y nada, eso es así, cuarto de final, ¿no? Ahora descansar, que ya es fin de, ya nos toca la semifinal, es importante para nosotros. Dar las gracias a la afición hoy que ha venido en peso también y nos ha apoyado ya de principio hasta el final.
0: Y la clave ha sido que, aunque os empata Jaén a falta de 7 segundos, que ha sido una cuchillada ahí que parecía mortal, habéis estado un minuto así raros, pero habéis vuelto a creer, es decir, oye, que no, que vamos a intentar resolver esto y no llegar a los penaltis.
3: Sí, como el partido pasado en Jaén, ¿no? Nosotros tenemos mucha confianza, hemos salido con el portero jugador, pero no ha nada salido. Y hoy igual, ha sido duro el palo, pero nosotros también tenemos un equipo experiente y hemos intentado hasta el final y Denner ha hecho un golazo y nos ha puesto en semifinales.
0: Casi que te mantean, Cadella, antes. Casi te han manteado, te han subido a hombros. Ahora, tus compañeros, ¿por qué?
3: Sí, los chavales, hay que llevar el viejo está reventado.
0: Gracias, Cadella, te dejamos descansando. Está hecho polvo, está hecho polvo. No sé hasta qué hora llegamos, porque estoy aquí...
1: Nos faltarían 10 minutillos.
0: ¿Y qué hora es? ¿Cuántos?
1: 10 minutillos.
0: ¿10 minutos? Pues espérate, sí,
1: nos porque voy a entrevistar aquí... ¿A Josan,
0: o no? Sí, a Ricardiño, con su niña, que se llama Ayla, y... Ricardiño. Sí, a ver si nos que está ahora con su niña o la hija de alguno de sus compañeros, porque yo vi a Ricardiño que estaba Ricardiño, la verdad, ¿qué pasa de mí? A ver si puedo, es que está en otras cuestiones más importantes, que es estar con su hija, así que lo entiendo perfectamente. Y es el momento deportividad, no ha habido ninguna situación rara y ya.
1: Ya digo que tenemos la cobertura hoy, en el límite.
0: A pesar de que era un partido duro.
1: Ahora.
0: En el Pozo. Sí,

0: Va bien.
1: ¿Me escuchas?
0: Sí, ahora mismo sí. Sí, te habíamos perdido, pero ahora en ese punto vale. En el que estás te encontramos. El problema es que en el momento en que te mueves, claro, lógico, para buscar protagonistas, pues hay algunas zonas en las que te perdemos, pero ahí donde estás te escuchamos bien.
1: ¿Quieres que escuchemos a Quique Bonet, vicepresidente del club? ¡Quique! Pues lo ha reclamado alguien, Samuel Tojo, el segundo entrenador, y se nos ha escapado. José González también está aquí, en el centro de la pista. Y, por supuesto, seguramente uno... Pero no, el público sobre todo, que ha visto un partido grandioso, y a su equipo en semifinales, porque puede ver un partido grandioso, y que tu equipo pierda, y ahí el negocio no lo hacemos bien hecho, ¿no? Pero por contra, hoy sí que sale con una satisfacción muy alta, ¿eh? Y el equipo, además, muy fortalecido para los playoffs, porque saben que esto que ha ocurrido... puede volver a ocurrir y que haya partidos muy equilibrados, partidos con mucho suspense y que pueden resolverse de forma positiva. Oye, y también corta ese falso de que cuando llega Jaén y un momento y un chupado, al final caemos. Y ha sido capaz de, repito, creer hasta el último momento, segundo.
0: Sí, es un gol y... de fe, o sea, un gol de exacto, de creer, de no venirse abajo cuando lo normal hubiera sido eso, y tú lo contabas al principio de la prórroga, que se notaba que el equipo estaba tocado, lógico, después del esfuerzo tremendo que había hecho, y que veas que todo se te viene encima después de tener dos goles de ventaja y que te empatan, yo creo también injustamente, como ha dicho Fran Cerrejón, cuando solo faltaban 7 segundos para el final, y creo que es un premio justo.
1: Con Rafa Santos, Rafa, le preguntaba a Gadella, digo, ¿esto en qué punto lo ponemos de las emociones que ha vivido aquí en el Pozo? Dice, yo en el top 3 esto, ¿tú dónde lo pones?
2: A mí, top 1, porque hemos pasado. No me gusta cuando jugamos muy bien, lo pasamos. Así que top 1, de verdad, estoy muy emocionado con todo lo que... Este partido, ¿no? Sabemos que hay un equipazo que ha demostrado en la temporada que hay un equipazo. Y hemos currado mucho para eso. Y luego al final, yo... En mi ver, no merecíamos estar como estábamos, un 3-3, o empate, o la prórroga, porque hemos jugado súper bien. Y luego, muy contento por Dene, por el gol que hace, que lo pone en semifinal, que ha currado mucho al chaval, primera temporada, está haciendo súper bien.
1: Tú sabes que yo estaba a punto de cantar el gol tuyo, que era el 4-2. ¿Qué ha pasado, Rafa?
2: No, va a decir a mí. Ahí, uno de Adri, el mío, y aquí otro.
1: No, pero yo voy con el tuyo, ¿eh?
2: Aquí o ahí. Sí, cuando veo que Hiki controla el balón, voy al segundo palo y doy, ¿cómo se dice aquí así?
0: Taconazo.
1: ¿De tacón?
2: De tacón y va al palo. Y va al palo. De verdad que no me gusta la mala suerte. Es que estoy ahí, estoy currando, estoy ahí en el momento para meter, no meto, pero no pasa nada. Podría pasar, podría penalti, podría pasar un montón de cosas, pero el deporte es así, hay que estar en el sitio, hay que estar bien y hay que meter la próxima, meto y ahí está.
1: Gracias, Rafa. Acuérdate cuál es para las semifinales, que llegan el domingo aquí, ¿eh? No sabemos si frente a Palma o frente a Manzanares, pero el domingo aquí, ¿sabes? Y la verdad es que...
0: Domingo casi seguro, ¿no? Bueno, esto no es oficial, pero lo damos por hecho.
1: Bueno, espérate, entiendo. Porque me ha reclamado Carmen Riensares. Espérate, igual está ya la rueda de prensa de Josan. Espérate. Dame 10 segundos.
0: Muy bien, perfecto. Pues en un momento seguimos desde el Palacio, a ver si podemos escuchar a Josan González antes de dar por finalizado este especial en juego. Nos faltan 7 minutos. Recuerdo, lo más importante, el Pozo se ha metido en las semifinales del playoff por el título de Liga después de imponerse 4-3 a Jaén Paraíso Interior en un partido increíble con dos puntos de inflexión claro que han sido el final del tiempo reglamentario, el 3-3, el empate de Jaén cuando solo faltaban 7 segundos, pero es que el partido tenía un final de un giro final de guión aún más sorprendente cuando Denner ha aparecido para inventarse un gol a falta de solo 2 segundos para el final de la prórroga y evitar que la eliminatoria se decidiera en los penaltis, con lo que eso podía suponer, teniendo en cuenta que el que venía de atrás hacia adelante, quizá con una inercia mejor y mentalmente parecía llegar más fuerte a los penaltis, Jaén, pero Denner lo ha impedido con su gol y ha dado al Pozo la clasificación para semifinales. Por un lado del cuadro van Barça e Inter, por el otro lado el Pozo y veremos quién es su rival, si Palma o Manzanares. Tendrá ventaja de campo, otra vez ventaja de cancha también en esa eliminatoria el Pozo, que es lo bueno que tiene, ser cabeza de serie hasta la final. El Pozo no pudo ser campeón de la liga regular, sí segundo, y eso le permite ir con ventaja de cancha durante las eliminatorias de cuartos, esta que ha cerrado hoy con Jaén, y también tener ventaja factor cancha ganado

0: en las semifinales. Veremos si contra Palma o contra Manzanares. Hay una fecha aún por decidir, aunque lo normal, teniendo en cuenta que la otra eliminatoria, el tercer partido, Manzanares-Palma, se va a jugar mañana jueves. Lo normal no es que el primer partido se juegue el sábado, sino que la eliminatoria semifinal se abra el domingo, como nos decía Gregorio, en el Palacio de los Deportes de Murcia, en un horario aún
1: ¿Servín?
0: Por determinar, sí.
1: Estoy ya pegado a José González, esperemos que nos respete. Que va aquí bajo mínimos. Me empieza el pozo.
0: Bueno, pues cruzamos los dedos y a ver qué podemos escuchar de José González al término del encuentro que ha llevado a su equipo a las semifinales de la Liga después de eliminar a Jaén. A punto de empezar la comparecencia de José González en el Palacio de los Deportes. Parece que está tomando asiento. El técnico del Pozo, ahí habla Carmen Riansares, en fin, últimos preparativos antes de que comience la rueda de prensa. Creo que podremos escuchar, si es que la cobertura lo permite, creo que podremos escuchar algo de lo que dice el entrenador del Pozo, que seguro se ha quitado un peso de encima, porque el Pozo no ha podido estar en la pelea por los títulos de la Copa de España, de la Copa del Rey.
2: Pido disculpas ahí.
0: Y sí que, de momento...
1: ¿Sigue llegando el sonido, Fernández?
0: Sí, sí, sí llega. Justo, pero llega.
1: Es que tenemos un problemita logístico que está intentando arreglar la presidenta de los periodistas murcianos, Carmen Riansares, y jefa de prensa del Pozo.
0: Bueno, pues a ver si tenemos oportunidad...
1: Solucionado.
0: Ya, en directo.
1: Para todos los problemas, Fermín.
0: A José González, sí, sí. Faltan tres minutillos, por lo menos el principio de la rueda de prensa del Pozo, supongo que tendremos, del técnico del Pozo, supongo que tendremos oportunidad de escucharlo. Recuerdo que por parte del Pozo, Marco Gadella, Denner, Ricardinho y finalmente otra vez Denner, va a empezar ya la rueda de prensa.
2: Creo que sí, un partido muy completo del equipo, más allá de empezar con ese primer que... Bueno, no, la verdad que no sé por dónde entra, nada más que empezar el partido, pero respondemos automáticamente y a partir de ahí... siento que el equipo ha estado muy cómodo con balón, con algunas situaciones claras, dominando totalmente la parte de defensa cuando ellos atacaban en posicional, solo nos ha generado situaciones en transición y algún balón largo dentro de lo que es un modelo de juego. Y el segundo tiempo creo que todavía más superiores, más allá de los goles. Creo que hemos entendido muy bien el partido, hemos entendido muy bien. Realmente estábamos muy por encima de... Y hemos atacado muy bien su de los goles, hemos generado bastantes situaciones de gol. Y bueno, pues... el final del partido, te quedé con ese empate faltando 7 porque habías tenido, así a bote pronto, un balón que roba Marcel, que es por la línea, y un tiro de portero que hoy para y en esa última jugada se te mete en el empate. Pero hoy el equipo tenía fe, ¿no? Y que ha entendido eso, ¿no? El equipo de los jugadores, mi equipo, los que yo dirijo, de los jugadores. Y hoy ellos han querido ir 4-4 porque han visto que físicamente éramos muy superiores. Entonces, por esa situación, igual que la semana pasada, faltando 6 minutos, hace 3 días, querían ir con Puerto Jugador. Hoy ellos han querido jugar 4-4. Siempre los voy a bancar, confío mucho en la decisión de todo. Está todo más que trabajado y nos hemos encontrado con ese gol que hemos buscado insistentemente. Porque es verdad que justo antes ellos han tenido una ocasión de Dani Zurdo, uno contra el portero, que ha intentado hacer una vaselina a Edu, que no hubiera dejado la calle, faltando 5 segundos, hay que reconocer las cosas. Pero previamente al gol se había vuelto el partido totalmente loco, un minuto de ida y vuelta, con 3-4 transiciones muy claras, que no ha a rematar. Así que bueno, la verdad que el gol, con el tiempo que quedaba, el golazo, que ha sido un golazo tremendo, y con lo que nos viene por delante, creo que nos ayuda mucho, ¿no?, a espolear a la afición, que creo que ha estado espectacular. Y obviamente también me gustaría felicitar a la gente de Jaén, que ha venido, ¿no?, que ha hecho mucho ruido, pero sobre todo los nuestros, que es importante que se enganchen al equipo, como lo han hecho hoy, sobre todo cuando las cosas van mal.
3: La clave, José, ha sido que el equipo se recuesta a pasar de caja, que se vuelva a 7 segundos cuando parecía que ya tenía el billete para semifinales.
2: Es clave, ¿no? Yo, la sensación mía durante todo el partido, que estaba el partido muy controlado. La verdad, que te meten el primer gol,

0: en la primera acción de 5x4 y ahí ya pues, te reduce y cualquier balón, como ha pasado, te puede marcar. Pero el equipo nunca ha dejado de creer en sus posibilidades. Pero ni hoy, ni el otro día después de ir perdiendo, y hoy más todavía que nunca, se ven que los líderes han dado un paso al frente, que los veteranos han ayudado a los jóvenes a los momentos importantes. Eso es lo que hemos pedido un poco, ¿no? Ir con el yunque, ¿no? Ayudarnos uno a otro y desde ahí juntos, pues creer en que se podía. Y bueno, pues hoy no ha tocado cara.
1: Las palabras de Josan González, el Pozo clasificado para semifinales. Hasta aquí el En Juego de hoy. Mañana volvemos con más deporte. Gracias, buenas noches.
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3: Buenas noches, bienvenidos una semana más a Gastroadictos en Onda Regional. Yo soy Concha Alcántara, me acompaña en el control técnico José Javier Vacas y durante los próximos 30 minutos volvemos a recorrer la región de Murcia a través de su gastronomía, los proyectos más interesantes y las personas que están transformando la forma en la que disfrutamos de la hostelería regional. Hoy hablaremos de uno de los fenómenos gastronómicos que más ha crecido en los últimos años, el auge de los desayunos. Y lo haremos de la mano de Detroit, más que desayunos, la cadena murciana que, bueno, ha abierto ya varios locales en nuestra región y también fuera. Hablaremos con su CEO, Sergio de Pombomelo. Además, en nuestra entrevista express conoceremos todos los detalles de la nueva edición de Murcia de Tapas, la ruta gastronómica impulsada por Estrella de Levante, que reunirá en las próximas semanas, pues una ruta en la que participan 42 bares. Y terminaremos, como siempre, repasando las gastronoticias más destacadas de la semana.
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0: Los desayunos han dejado de ser simplemente la primera comida del día para convertirse en toda una experiencia gastronómica y social. Uno de los nombres que mejor representa este fenómeno en la región de Murcia es Detroit Más que Desayunos, una marca que nació en Murcia y que continúa creciendo con nuevas aperturas y una propuesta que combina desayunos, brunch, meriendas y también opciones para el mediodía. Esta noche nos acompaña Sergio de Pombomelo, CEO de esta cadena. Buenas noches, Sergio.
1: Muy buenas, Concha. Un placer estar aquí contigo.
0: Muchas gracias por acompañarnos para contarnos más sobre esa propuesta de Detroit Más que Desayunos, que bueno, es un concepto que en los últimos años, como decía, está muy en boga. ¿Cómo nació Detroit y por qué apostaste por este tipo de oferta gastronómica?
1: Bueno, Detroit nació al final sobre una idea muy sólida y sobre un gusto mío personal, que era el café, en el cual en 2018 ganamos el campeonato barista de la región de Murcia. Y bueno, y a raíz del título nos dio pie a oportunidades de coger un negocio de hostelería. Yo vi claramente que lo que más se acercaba a, sobre todo al consumo del café, estábamos en esos años donde la tarde se tomaba mucho café, se quedaba entre amigos, pero que sobre todo la mañana era como un proyecto más de futuro y como un proyecto donde toda persona, pues a primera hora de la mañana consume su café, a media mañana también, y luego, pues bueno, el café era como el principal referente de mi idea, pero veía que si no lo acompañábamos de algo diferente o de algo contundente, pues no iba a tener mucho sentido. Entonces de ahí fue cuando apostamos por sacar diferentes tostadas que se salieran de lo clásico del tomate, de la mantequilla y de aceite, que es cierto que las tenemos y que siempre las tendremos porque al final va por gusto, pero la verdad que no ha ido muy bien.
0: Claro, bueno, y que la gente no se imagina igual la cantidad de variedades que pueden tener las tostadas. Yo creo que no nos lo imaginábamos hace unos años. En Detroit tenéis unas tostadas que son, bueno, es para comer prácticamente. ¿Por qué apostaste por la tostada tan elaborada con

0: tantos ingredientes? Sí. ¿Qué es lo que te dio pie a eso?
1: Mira, yo ahí te digo una de las cosas que yo pienso, digo, que consumía los clientes, que consumían las personas antes de Droid. Porque claro, a mí mismo me ha sorprendido mucho la evolución que hemos tenido, la fidelización de clientes que sabe cuál es su tostada favorita o que vienen directamente a probar cada día una diferente o bueno, cuando ellos pueden venir. Y claro, y que se vuelva la tostada española con tortilla de patata, aceite de trufa, queso fundido, jamón crujiente, una de las tostadas más vendidas de cada cafetería.
0: Menuda tostada, claro. Con eso puedes tirar todo el día.
1: Claro, y yo decía, y bueno, esto ahora, pero hace 5 años que consumía la persona, quizá el pincho de tortilla. Quizá
0: claro, a media mañana
1: iba a otras cosas, ¿no? Bueno, fuimos haciendo pruebas y la verdad que la gente, y una vez que le dimos esa atracción también visual, que la gente veía la carta con las fotos y le llamaba la atención, pues cada vez y se ha ido más cambiando y el cliente de lado, ¿no? Pasaba de la típica tostada de tomate y atún, pues como ya le metía aguacate y queso fresco, y ya después pues con queso fundido y con orégano. Y ya pues empezamos, ¿verdad?, con unas tostadas especiales como las que tenemos, pero muy adaptadas a todo el consumo actual de que había en 2020, 2021 cuando abrimos ahí en las Torres de Cotilla. Y ya después nos fuimos viniendo arriba, ¿no? Y hicimos colaboraciones con grandes restaurantes.
0: Claro, ahora tenéis cada mes, ¿no?, una colaboración, sí, con un restaurante. Cuéntanos un poco cuándo nace eso y con qué restaurantes has colaborado.
1: Bueno, pues hemos colaborado sobre todo con 24 restaurantes porque ya en enero de este año hicimos como un ranking de los 24 tostadas del mes con diferentes restaurantes y dejamos una tostada, una carta All Star con esas tostadas más vendidas que fueron, que una fue Vegan Queen, que es una tostada vegana con champiñón caramelizado en soja. Luego mucha chicha, ¿vale? Con una tostada de pastrami y un queso de trufa, y luego Cazadores de Corbera con unos huevos revueltos. Son las tostadas que actualmente tenemos, que son las que han quedado pues bueno, más consumidas en su momento, pero hicimos con Eterno, hicimos con Bocona de Palos, con Tabanco, con Cosa Fina. Bueno, hemos hecho la verdad que auténticas, ¿no?, colaboraciones.
0: También poder hacer esa colaboración gastronómica y que os aportéis ideas,
1: sí,
0: me parece.
1: Yo fue una idea que creé y que me vino, y sinceramente creo que también un poco por romper este tipo de prototipo que parece que entre dos locales diferentes no se pueden unir, no pueden traer algo diferente al consumidor, y yo creo que era una manera de hacer ver a la gente de que podemos llegar un poco más lejos de nuestra cafetería. Creo que al final, independientemente de las ventas que hubieran tostadas, porque por ejemplo Bocana de Palos hizo una tostada con pulpo, ¿vale? Es decir, al final, independientemente de que sea una tostada que sea más adaptada a la mañana o no, creo que había un trasfondo ahí, que era una colaboración, era que los clientes de Detroit sintieran Bocana como parte de, y con esa confianza, y que los clientes de Bocana sintieran a Detroit como ese local de confianza también en los desayunos.
0: Bueno, además estamos hablando de las tostadas, pero no solamente tenéis tostadas, tenéis una variedad de dulce que yo de verdad, es que como voy de vez en cuando, los crepes, los gofres, los croffel. Okay, eso es algo que me fascina. Entonces, cuéntanos, por favor.
1: Bueno, pues mira, te voy a decir lo de los croffel porque ahora hay diferentes locales que ya lo están poniendo también en sus cartas. Quizá, y no me atrevo a aventurarme, pero quizá fuéramos de los primeros que le dimos visibilidad a los croffel.
0: Yo desde luego nunca lo había visto, ¿eh?
1: Y claro, y era una manera de comerte un croissant, ¿vale? Pues tenemos el croissant que al final se cocina en el horno y este croissant se cocina en una gofrera.
0: Lo que es la masa, ¿no?
1: La masa del croissant.
0: O sea, no es un croissant tostado.
1: Correcto.
0: Ni hecho en... Es lo que es la masa del croissant, pero se cocina como un gofre.
1: Exacto. Y siempre...
0: Es que de verdad una combinación fabulosa. Sí. Yo no sé, desde luego, qué genialidad.
1: Sí, la verdad que nos ha funcionado muy bien. Todo al final nace por algo. Mi hermano estaba en Madrid, estaba ya años destinado allí, y cuando yo subí a Madrid, claro, hay cosas que llegan a otro sitio antes que a Murcia. Dice, Sergio, tienes que probar esto tienes que ponerlo en la cafetería, esto es una maravilla, porque es que se parece al gofre, pero no llena tanto como el gofre. Y me da mi hermano su explicación, digo, pues llevas razón, vamos a hacerlo allí. Podría decirte que lo creé yo, pero no, vamos a ser sinceros y vamos a decir que todo pasa por algo. Y lo introducimos y fuimos dándole forma y la gente le gusta mucho.
0: Uh-huh. Bueno, ¿cuál es tu desayuno ideal? O sea, si alguien va a Detroit, ¿Tú qué le recomiendas?

0: recomendarías a alguien que nos esté escuchando y que quizás todavía no os ha visitado?
1: Bueno, yo creo que la carta es tan extensa y tan variada que la gente se hace su propia tostada, entre comillas, a su gusto, pero sobre todo elige lo que más le va encajando. Yo, una de las tostadas, cuando yo, por ejemplo, a una persona le tengo que recomendar, va por gustos, ¿no? Al final, desde la clásica pombomelo, que de atún, queso fresco y aguacate, a una top ventas como la de tortilla de patata y jamón crujiente, pero hay una tostada que no falla, que siempre está siendo también en ranking 3, que es una tostada que nos fideliza a muchísimas personas, es una tostada de una identidad de Troy, es decir, de esa tostada que la haga quien la haga es imagen de Troy, es decir, de tal, que es la trufada, que es pechuga de pavo, tomate, pechuga de pavo y queso de trufa.
0: Pues no la he probado, la próxima vez que vaya de Troy la voy a pedir.
1: Ahí tienes tu casa para probarla.
0: ¿Y qué más? ¿De café o...? Matcha, o sea, sí. ¿Qué recomendarías para acompañar esa tostada y qué dulce también recomendarías?
1: Bueno, pues ahora, por ejemplo, vamos a sacar un café que ayer le echamos la sesión de fotos para lanzarlo al mercado, que se va a llamar el café del verano, ¿vale? El café con leche del verano. Es una idea que hemos tenido para cambiar el público de un café caliente en los meses de junio, julio, agosto, a que pueda probar algo que tenga un sabor similar y que se refresque, ¿vale? Uh-huh. Que al final pues no deja de ser como un ice latte, un café con leche, pero lleva arriba un front, una crema de café, ¿vale? Que le da ese toque también cremoso y a la hora de bebértelo, y va en un vaso con dos hielos, también va y refresca mucho, y la verdad que está muy bien, ideal para probarlo. Y luego de dulce, pues los croissants están muy ricos, pero bueno, al final un croffle también, vamos, no
0: también
1: falla.
0: También por lo novedoso, ¿no?, que tiene, que
1: correcto.
0: Yo es verdad que lo harán en otros sitios, pero yo todavía no me lo he encontrado en muchos sitios, o sea que sois un poco todavía
1: sí,
0: ahí.
1: Eso tenéis, bueno.
0: Sois pioneros. Bueno, yo no sé a qué atribuyes tú el boom de las cafeterías especializadas. ¿Por qué crees que han conectado tanto con el público los desayunos copiosos y el café de especialidad?
1: Bueno, hablamos general, ¿correcto? No hablamos de Detroit, hablamos en general.
0: Sí, en general, porque vosotros
1: sí.
0: Es verdad que destacáis dentro de ese, bueno, de esa tendencia,
1: sí.
0: Pero también hay otras cafeterías.
1: Correcto,
0: que
1: lo hacen
0: que,
1: muy bien.
0: Efectivamente. Entonces, ¿por qué crees que ha conectado tanto con el público?
1: Te hablo en general, yo te diría porque el consumo está cambiando, ¿vale? Estamos en una evolución de la hostelería constantemente, en el cual ya la gente, bueno, el cliente cuando sale de su casa a primera hora sabe ya dónde va a consumir, dónde va a gastar, dónde... Y ha cambiado que... Yo me acuerdo cuando yo estaba en la hostelería que por la tarde había negocio, había pues, la gente que salía a tomar un café, la gente a merendar, la gente una copa, y ya parece que la copa en tres semanas se ha perdido totalmente, se la han quedado los restaurantes en la sobremesa. Y luego por la noche... pues prácticamente pues el fast food y poco más que al final, o el delivery, que al final te hace que te encierres en casa, que bueno, que al final estás deseando llegar a casa a las 7, a las 8 de la tarde y pides algo ligero y te lo traen a casa, y creo que eso ha sido una evolución de la hostelería. ¿Qué pasa? Que con esa evolución la gente necesitaba, somos de bares, y en Murcia somos de bares y somos de terraza, necesitaba salir. Y yo creo que ha venido muy bien a la parte en la que hemos apostado de franja horaria de las mañanas, sobre todo a ser tendencia, una mañana amplia, a ser tendencia, a que la gente salga, disfrute de su café, y es una manera de socializar y de una manera también más económica, que obviamente, y con todo lo respeto a los restaurantes, pues no es lo mismo ver
0: claro.
1: A tu amiga tomándote una tostada y un café que tener que irte a un restaurante a comerte...
0: Ojo, que también esas tostadas ha subido también en lo que nos gastamos en los desayunos, ¿eh? Ya no son los 3 euros de la tostada y el café. Cuando uno va ya a una propuesta más elaborada, pero claro, es un lujo como que te puedes permitir, ¿no?
1: Sí, mira, yo una de mis funciones es contestar las reseñas, ¿vale? Yo estoy enormemente agradecido a toda la comunidad y a todo el público que apoya la marca de Troy, y que sobre todo la frase que más escucho es «soy fan de Detroit», ¿no? Y eso es algo que se consigue y que es difícil conseguir, pero que cuando llega ese momento, pues aún más tenemos que estar a la altura. ¿Por qué digo esto? Porque creo que al leer tantos diferentes personas, puntos de vista, todos coinciden en lo mismo, ¿no? Al final, calidad-precio es una de las cosas que considero que estamos a la altura.
0: Uh-huh.
1: ¿Podemos ser caros? Si visualmente ves la carta, ves los precios, 8,50 una tostada, 7,50, tenemos en 4,80. Pero si cuando te la comes, reafirmamos que puede suplementar o puede...
0: Sí, que es como media comida.
1: Correcto. Hay personas que con una tostada a las 11:30, a las 12 o a las 12:30 o a la 1, ya directamente bueno, no comen.
0: Hace un brunch. Correcto. Y efectivamente.
1: Ya directamente no comen. Entonces justificamos el precio uh-huh. con la sensación que tú ya te quedas de decir, pues si después de una tostada de Detroit ya no como.
0: Me ahorro la comida.
1: Pero bueno, al final está claro que luego tenemos otro público que dice, me encanta, si no fuera por su precio iría todos los días, claro. Pero bueno, le sigue encantando. Decía, al final Detroit va también, y eso es una parte buena que hemos hecho, que va para esas ocasiones especiales. Quizá en ese aspecto...
0: Claro, no es tan de diario, aunque correcto. A diario también puedes tomarte la tostada con el café con leche,
1: sí,
0: clásico, y eso es un precio también habitual.
1: Total, ¿no? Y tenemos mucha gente de diario y mucha gente que su tostada de tomate sigue estando y su tostada de aceite, pero es verdad que tenemos un consumo de 90-95% tostadas especiales, 5-10% depende del día, 5-10% clásica.
0: También cuidáis mucho de los locales. ¿Qué importancia crees que tiene el éxito de Detroit ese ambiente, ¿no?, que creáis con la decoración?
1: Yo creo que el éxito de Detroit lo resumiría en los detalles. Creo que llegamos en un sector y en un gremio y en una franja horaria donde el servicio, donde decir buenos días, donde desearle a un cliente que pase un buen día y donde te vayas al aseo, por ejemplo, una mujer y se encuentre una compresa o un tampa para por si lo necesitara, o que pasearas por la puerta y que viera un bebedero del perro en la puerta uh-huh. y que bueno, y una serie de detalles que hemos también introducido ahora últimamente con unas toallitas para después de comerte la tostada y tal. Yo creo que todo eso ha ido uniendo y ha ido creando comunidad y creando que la gente se sienta cómoda, creando también en nuestro público, quien es el público de Detroit. A mí me pasa curiosamente, hay veces que estoy en una cafetería y conforme veo a las personas venir, sé que vienen a Detroit. No me digas
0: o sea,
1: por qué,
0: que van
1: Concha,
0: a entrar, ¿no? Tienen una energía.
1: Sí, y vienen de lejos y vienen andando y, no, y si le pregunto de dónde vienen, a lo mejor vienen de Santo Domingo y se han cruzado 16 cafeterías por el medio. Pero a mí me pasa en la calle Santa Teresa, que tenemos una acera muy grande, y yo me digo, ve aquellas 6 mujeres, vienen a Detroit. A lo mejor es por descarte, a lo mejor que digo, mira, el gimnasio uno está cerrado, no tienen vestimenta de ir al otro gimnasio y no quiero que vaya a la librería. Entonces, por descarte, digo, pienso que va a Detroit.
0: Yo te digo que jamás pensé que iba a haber colas en una cafetería para desayunar, y eso yo lo he visto varias veces en el que hay cerca de mi casa, que es el Detroit de Hacienda.
1: Sí.
0: Y es alucinante, es que yo misma he tenido que hacer cola sí. algunos sábados o domingos. No sé si esto ha superado tus expectativas.
1: Totalmente, y aparte que reafirma el proyecto. Creo que cuando una persona, y eso lo justifico con lo siguiente, cuando una persona hace cola es porque está dispuesta a esperar por algo, ¿no?
0: Uh-huh.
1: ¿Haría una persona cola por comerse una tostada de aceite? Yo creo que no. ¿Haría una persona cola por tomarse simplemente un cortado de aquella manera? Yo creo que no. Yo creo que al final la gente hace cola cuando su intención es ir a Detroit nada más. Es decir, cuando me tengo que esperar, muchas veces dice, pues hubiese venido antes, ¿no? A lo mejor ya la persona dice, tenemos nena, tenemos que venir a las 9 o a las 9:30, que ahí hay cola, ¿no? Se van planificando y tal. Pero muy orgulloso,
0: claro.
1: Porque yo he vivido cola, incluso de una hora, cola, que yo nada más que por agradecimiento he hecho mi trabajo y le he dicho a la camarera, digo, esta mesica, regálale luego un croissant, nada más que por la cola que ha hecho. Es decir, porque al final... hay que ser agradecido sí. y
0: tener esos detalles, ¿no?
1: Sí,
0: de los
1: tener
0: que
1: esos detalles hablas. Y sobre todo que hoy en día, conforme está la cosa, que la gente espere por algo tuyo, pues es muy importante.
0: Bueno, por último, que nos quedamos ya sin tiempo, Sergio, pero sé que ahora también estáis en el sector, estáis haciendo eventos.
1: Sí.
0: Desde Detroit.
1: Sí.
0: Cuéntanos un poquito.
1: Bueno, ha sido un lanzamiento muy exitoso. Creo que ha sido una manera de extrapolar la marca a hacer colaboraciones y estar en eventos de grandes empresas, instituciones, y creo que ha sido una manera de reafirmar de que estamos al servicio de la hostelería de la región de Murcia y que queremos posicionar la marca de Detroit en lo más alto.
0: Pues bueno, Sergio, enhorabuena por esta propuesta, por el éxito que estáis teniendo, ¿no? Y por enriquecer las propuestas gastronómicas
1: gracias
0: en nuestra región.
1: Concha. Un abrazo.
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0: y seguimos hablando de gastronomía.

0: porque Murcia volverá a llenarse de tapas, cerveza y muy buen ambiente en una nueva edición de Murcia de Tapas, la iniciativa impulsada por Estrella de Levante, que reunirá a 42 bares y restaurantes del centro de la ciudad. Y esta noche hablamos con Yayo Delgado, director de comunicación de Estrella de Levante, para que nos cuente todos los detalles. Buenas noches, Yayo.
1: ¿Qué tal? Buenas noches. Hola, Concha.
0: Pues nada, deseando saber un poquito más de esa ruta Murcia de tapas, en la que este año participan 42 establecimientos, son muchísimos.
1: Sí, yo, bueno, creo que las rutas de la tapa tuvieron un bajón importante posterior a la pandemia, cuando se volvieron a abrir los bares. Era un formato que no tiraba tanto como anterior a la pandemia, es una realidad que nos ha enseñado la evolución de la hostelería desde la pandemia y con la pandemia, y creo que ahora pues se están recuperando, ¿no? Porque, bueno, mover este tipo de acciones con los hosteleros, con nuestros clientes y con los usuarios, ¿no? Con los consumidores, creo que es muy bueno, ¿no? Porque al final lo que se busca en este tipo de acciones es repartir, ¿no? El tapeo, ¿no? Y tener una excusa para ir a diferentes locales y probar lo que se está haciendo en cada uno de ellos, ¿no? Lo que nos da pues opciones de descubrir sitios, de descubrir nuevas tapas, porque todas las tapas son exclusivas para el concurso. Es decir, el establecimiento crea una tapa para participar en Murcia de Tapas, que es el nombre con el que este año viene la ruta de la tapa de la ciudad de Murcia.
0: Bueno, la ruta es un quinto de Estrella Levante y una tapa por un precio de 3,50, ¿no? De 3,50 euros.
1: Así es, 3,50, tapa exclusiva, hay todo tipo de tapas, algunas prácticamente con la tapa casi que se puede comer, son consistentes, más un quinto de cerveza Estrella Levante. Además, este año ponemos la posibilidad de, por 0,50 más, o por 4 euros en total, en vez de un quinto de Estrella, te puedes pedir un tercio de Reserva 60.
0: La cerveza Madre mía, que pues... Se van a agotar, ¿eh? Sí. Porque la Estrella de Levante Reserva 60, perdóname, pero es que es una maravilla, a mí me encanta. Así que creo que tendrá muchísimo éxito esa propuesta.
1: Es una cerveza con cuerpo, tiene un poquito más de graduación, pero bueno, es una cerveza fantástica. Y bueno, tercio y tapa por 4 euros, pues también disponible en todos los establecimientos que participan. La ruta se pone en marcha mañana 28 de mayo hasta el día 9 de junio. Estará en marcha y, bueno, pues también tiene un sorteo de un premio. A través de Gastronosfera se pueden hacer las votaciones. En todos los establecimientos estará el QR y estarán las instrucciones para participar. Entrarán en los ganadores. Van a poder disfrutar de un fin de semana en el Hotel Balneario de Archena, valorado en 350 euros con cena. Y luego pues también en la tapa más votada habrá un premio para el establecimiento que se lleve con ella, y le daremos también un trofeo. Y bueno, sobre todo lo que es que siempre los establecimientos que se alzan ganadores pues luego tienen un reprise de público que quiere ir a probar la tapa ganadora, ¿no? Y esto pues también es
0: verdad.
1: Muy muy importante para cada establecimiento.
0: Bueno, son 42 bares y restaurantes. No sé si nos puedes adelantar, ya sé que decirlos todos es imposible, pero por lo menos dinos algunos de los que van a participar por el centro de Murcia.
1: Bueno, pues son 42 del centro de Murcia, son un montón este año. Bueno, estamos lejos del récord, ya ha habido épocas que han participado 80, 100 bares, o sea que podemos crecer, pero mira, está, por ejemplo, están los Dresco, el Dresco Tapería, está el Gran Rin, está Los Manjares del Tío Simón, fantástico local, está Mesón el Pariente, un clásico del aperitivo murciano, está La Cueva del Oso, el Chiringuito de Carmen, la Cervecería Condomina, el Bar San Agustín, está Cosa Fina también, que propone un chato murciano que tiene una pinta espectacular, está Tapas Juan Mazón, que también son siempre muy activos en todos los eventos que se hacen gastronómicos en Murcia y que proponen un brioche mexicano con una pinta también tremenda. Un brioche mexicano que con un quinto es que ya te digo yo que con eso comes, ¿eh? Está la Barra de Clares, el Garrampón, el mítico Garrampón, uno de los bares más antiguos de la ciudad de Murcia, el Pulpito, la Barra de Pepe el Torrao, el Bar Las Flores, Rincón de Paco, ahí en el mercado de Sadera Fajardo, las confiterías Maite, la bodeguita de Javi, en fin, una representación espectacular de todos los bares de tapas de Murcia, los bares que proponen, además todos, ya te digo, una etapa es

0: exclusiva, con unas pintas todas, porque están todas en los ruteros que habrá en los bares, uh-huh. Se van a poder ver, y también en Gastronosfera, en la página web que se hace el seguimiento de la ruta, se pueden ver todas.
1: Bueno, me parece un planazo, desde luego, salir y empezar a recorrer todos esos sitios que has dicho y probar sus propuestas. Yayo, después del éxito de otras ediciones, ¿qué esperáis de esta ruta de este año?
0: Pues mira, yo sobre todo lo que tengo que decir es que me parece, entre comillas, valiente, pero clave la participación de los locales, ¿no? Que el hostelero entienda esto como un juego en el que puede ganar y en el que participar es importante, ¿no? Primero porque crea la tapa, porque tienen que, no es nada fácil para un hostelero prever el número de tapas que tiene que hacer, el número de gente que participe y tal. Por tanto, ahí está la otra parte del tema, que la gente vea interesante el por 3,5 euros hacer un recorrido de 3-4 sitios y probar las tapas para que el hostelero le funcione y para que la gente las disfrute, ¿no? Entonces, si esto sale bien, es fantástico, es una acción fantástica y es de agradecer que ahora se haya ampliado y se vea que la gente tiene ganas para seguir creciendo, ¿no? Yo creo que, como te digo, mueve la gastronomía, mueve el ambiente de tapeo de Murcia y es bueno para todos.
1: Yayo, muchas gracias por acompañarnos esta noche. Enhorabuena por seguir apostando por la gastronomía y la hostelería murciana.
0: Muy bien, a ti siempre, Concha, un abrazo.
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1: Pues vamos brevemente con un par de gastronoticias porque nos quedamos con poco tiempo, pero no nos queremos ir sin dar la enhorabuena a Café Bar Verónicas, el emblemático bar que ha sido distinguido como uno de los mejores 18 bares de España en la primera edición de los premios T de Bares que se ha dado esta semana en Madrid, la revista Tapas precisamente. Es una iniciativa que nace con la intención de reivindicar la cultura del bar en España y quiere convertir estos galardones en una guía de referencia para el sector. Detrás de Café Bar Verónicas están el chef Samuel Ruiz y su mujer Isa Torrecillas, jefa de sala, y nos hablan así de cómo se sienten.
3: Hola, Concha, y a todos tus oyentes maravillosos. La verdad es que, bueno, estamos en una nube, muy contentos, que mejor que la revista Tapas para apostar y crear este evento maravilloso y darnos el lugar que merecemos a los bares. Esto constata un poco que no estaba tan loco cuando decidimos hacer, digamos, un nuevo concepto en el bar de toda la vida, reivindicar lo que todos necesitamos en nuestras vidas, ¿no? En lo social, porque al final un bar pues es una extensión más de nuestra vida, de nuestro hogar y nada, y llevar este reconocimiento a nuestra tierra y poner en valor nuestro oficio es maravilloso y muy, muy agradecidos. Y nada, pues muchísimas gracias y nos vemos pronto en los bares. Un abrazo.
1: Maravilloso Café Bar Verónicas, desde luego. Y 6 sumilleres vinculados a la región de Murcia han sido reconocidos entre los 100 mejores de España en el prestigioso ranking elaborado por Ubicams, una clasificación que distingue a los profesionales más influyentes del país por su trayectoria, conocimiento y capacidad para transformar la experiencia gastronómica a través del vino. Los murcianos seleccionados son Juan Luis García Ruiz, de Casa Farpón Asador, David Lainez García, de La Bien Pagá, Juan José Soria Gómez, del Restaurante Lienzo, José Antonio Cabeza Fernández, de Pura Cepa, Antonio Valcárcel, de Entretempos, y Francisco Javier Saura, gerente de Pepe Tomás y presidente, además, de la Asociación de Sumilleres de la Región de Murcia. Felicidades a todos ellos.

Pues me temo que hemos llegado al final y tenemos que apagar los fogones por esta noche. Muchísimas gracias por acompañarnos una semana más en este recorrido por los sabores, las historias y las personas que hacen grande la gastronomía de nuestra región. Os espero de nuevo aquí el próximo miércoles en Gastroadictos, el punto de encuentro para quienes disfrutamos de la gastronomía sin límites. Buenas

0: Son las 11.
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0: Buenas noches. Cerca de las 7 de esta tarde, el incendio que se declaró ayer y que ha afectado a 177 hectáreas cerca de la pedanía de Los Garres se daba por estabilizado. El primero en anunciarlo ha sido el presidente de la comunidad, Fernando López Miras, en un mensaje en X en el que también avisa que en la zona va a permanecer un dispositivo de 150 efectivos, entre ellos miembros de la UME, para sofocar posibles conatos y refrescar la zona. En Onda Regional, el consejero de Emergencias, Marcos Ortuño, ha resaltado el papel de los medios aéreos como determinantes, aunque avisa, todavía quedan días para dar el incendio por extinguido.
2: Que hablamos de un incendio que se produjo a esta altura, en una zona muy escarpada. Conforme vaya mejorando la situación, también se lleva a cabo un repliegue progresivo de los medios humanos y materiales que han intervenido. Lo normal, y si no hay ningún tipo, insisto, de contratiempo, es que el incendio se pueda dar por controlado mañana por la mañana, y sí que tardaremos unos días más en darlo por extinguido.
0: En cuanto a las causas, el consejero ha señalado al fuerte calor registrado ayer. Aunque es el primer incendio del verano, los bomberos forestales de la región señalan que el fuego de Los Garres pone de manifiesto el alto riesgo en los montes murcianos frente a incendios. Estos denuncian que afrontan una campaña complicada de fuegos con salarios insuficientes y condiciones insostenibles. El próximo viernes 5 de junio anuncian que volverán a las calles por la falta de avances en la negociación de sus condiciones laborales. Juan Pedro Cornejo, presidente del Comité de Empresa, señala que los incendios son cada vez más virulentos y piden una mejora gestión forestal durante todo el año. Advierte de que la campaña del Plan Infomur de este verano podría ser especialmente complicada y pone como ejemplo lo ocurrido en el incendio de Los Garres, donde hubo que solicitar medios externos poco después de iniciarse el fuego. Cornejo dice que las consecuencias podrían haber sido catastróficas.
3: Si se hubiese sumado un poco más de viento, porque ayer habían rachas imprevisibles de viento, podría haber sido consecuencia catastróficas para toda la zona de Valle, de Arrascoy, en fin.
0: Aunque el calor también tiene otros efectos sobre la población, la Federación de Asociaciones de Madres y Padres de los Alumnos FAPA, sindicatos y organizaciones estudiantiles denunciarán de manera conjunta ante la Inspección de Trabajo las altas temperaturas que se alcanzan en los centros educativos de la región. Para seguir visibilizando este problema, van a iniciar un calendario de movilizaciones y promoverán una iniciativa legislativa popular en la Asamblea Regional para exigir una normativa que proteja al alumnado y docentes. Marisa Maldonado es presidenta de la FAPA.
4: El profesorado sí que tiene normativa en prevención de riesgo, pero el alumnado, nuestros hijos y nuestras hijas, que es su lugar de trabajo, no tiene normativa laboral. Queremos denunciar en Inspección de Trabajo que el alumnado también, junto con el resto de organizaciones, estas temperaturas extremas que están sufriendo los menores en nuestra región.
0: Más asuntos. La Unión de Consumidores de España, UCE, se ha personado como acusación popular en el procedimiento judicial abierto por presunto fraude de las prótesis caducadas del Servicio Murciano de Salud. De momento han recibido unas 300 consultas de ciudadanos preocupados por si sus implantes están afectados y exigen la convocatoria extraordinaria del Consejo Asesor Regional de Salud, el máximo órgano de consulta y participación ciudadana. Su secretario general, Juan José Gómez, ha explicado a Onda Regional que de momento están ofreciendo a los posibles afectados asesoramiento técnico para tramitar la solicitud de su historia clínica completa y la hoja de implantes en su hospital.
5: Indicándole a los pacientes qué es lo que deben de hacer para solicitar las historias clínicas, a dónde deben de recurrir, sobre todo, digamos, especialistas, para que diagnostiquen si le lleven un seguimiento y un tratamiento de esas prótesis, de ese material que tiene infiltrado, que no sabemos realmente, digamos, si en el futuro puede darle problema.
0: Un apunte también sobre salud. Del brote de sarampión originado en un bautizo en Alcantarilla aumenta el número de afectados hasta los 14. Además, hay 29 posibles casos más en toda la región de Murcia. Es la autonomía con más casos por determinar del país, casi triplicando los 10 casos de la Comunidad Valenciana. Otro dato muy llamativo es que en lo que va de año se han diagnosticado un total de 45 casos de sarampión, lo que convierte

0: se ha solicitado también el apoyo de la UME. Hasta aquí el repaso a la actualidad del día. 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

otra vez con ustedes en nuestro Ateneo número 172. Somos, como casi siempre, Miguel Ángel Díaz, Juan Cano, César Oliva y quien les habla, Alfonso Rodríguez, más Domingo Filiu a los mandos técnicos. Cualquier opinión que nos quieran hacer llegar será bien recibida en ateneo@rtrm.es. Hoy vamos a tratar de los siguientes contenidos. Tras un pienso yo que, en que hemos leído la obra, la última obra de Emmanuel Carrère, que se llama Coljós. En pantalla tendremos una película basada también en otra obra del mismo autor, en este caso se llama Limono, y es del año 2024. Vendrá después un entreacto y unos poemas de un poeta conocidísimo ruso que se llama Yesenin. En el viaje a Ítaca nos acercaremos por la Francia citada en su novela por Carrère. Y por último, en la melodía de la semana, además de un trocito del concierto de Brandeburgo número 5, justo el Allegro, tendremos una obra de Jean-Philippe Rameau, Le Rabel des Oiseaux, que para clavecín.

pienso yo que en la hora actual, tan llena de controversia y polarización, convendría recordar una de las dos máximas que se hallaban escritas en el Pronaos, es decir, en el vestíbulo del templo de Apolo en Delfos. La más conocida era «Gnócese auton», «Conócete a ti mismo». La otra era «Meden agan», «Nada demasiado». El dios de la proporción, tan necesaria para la belleza, aconseja huir del exceso. Así lo acatarán Platón y Aristóteles con su justo término medio, y lo retomará más tarde el poeta Horacio con su áurea Mediocritas o dorada medianía. Ni el término medio ni la dorada medianía han de confundirse con la equidistancia entre los extremos, sino con la medida, la mesura, el comedimiento, la sofrosine, que decían los griegos, la moderación. Es decir, la virtud de mantener algo dentro de una medida, no desmedirse. Esta raíz nos ha dado otras muchas palabras en castellano: moderador y modo. Todas vienen de modo, que significa medida.

0: pero también sus derivados, cómodo, moda, moderno y el doblete, módulo y molde. Pero como puede observarse, es muy fácil salirse de madre, dejarse llevar por los impulsos, aunque sean filológicos. Vuelvo, pues, a la moderación. Es curioso que desde el siglo XIX se aplique el término moderados a los partidarios del liberalismo doctrinario, que se atribuyen la templanza y la fiel observancia del orden público y del mantenimiento de las tradiciones, oponiéndose a los radicales, los que mantienen sus raíces, y a los que atribuyen toda clase de excesos. Han dado en llamar indecentes a los que no piensan como ellos y se indignan, es decir, consideran indignos a los otros y sacan a relucir su temperamento y talante atrabiliarios, que quiere decir de bilis negra, su acritud, cada vez más lejana de la moderación y del centro que dicen habitar, revestidos de insultos e improperios. Por cierto, el verbo latino decet, de donde viene decente, significa conviene, y por tanto, decnos, que evolucionó a digno, es lo que conviene, lo mismo que decente, pero no lo que conviene a quien lo dice, sino a la comunidad. El problema está en saber qué es lo conveniente.
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2: ¿En qué hemos leído? Traemos hoy un libro de Emmanuel Carrer, como ya habíamos adelantado, un libro muy reciente, aparece en el 2025. Un libro que cuenta sobre todo la biografía de el autor, la madre del autor, la familia del autor, y la madre, que es la que primero sale, puesto que la novela empieza con su entierro, Hélène Carrère de Cos, francesa de origen ruso y georgiano, que llegó a ser presidenta de la Academia Perpetua, ¿no? Perpetua de la Academia Francesa de las Letras. Este hecho tan sorprendente da pie no solo a hablar de ella, sino investigar en su familia materna, sobre todo, los Zurabisvili, ya que viene de Georgia, más que de la paterna, que también se habla, los Carreras. Material que da mucho de sí en las manos de un autor tan versátil como Carrer. La familia de la madre, bajo decreto de 1922, fue privada de sus bienes y de su nacionalidad, como a todos los rusos que habían huido de la revolución. El libro comienza, como acabo de decir, con el entierro de la madre, que fue un acontecimiento de Estado, nada menos que presidido por el presidente Macron. De ahí pasa a su azarosa vida de exiliada, sus múltiples acontecimientos, hasta llegar en las últimas 40 páginas a contar su muerte y agonía. 40 páginas que adelanto que no leí.
0: Pues yo creo que son las mejores.
2: Pues lo siento, no. Me producía tal congoja y tal, también, cómo no decirlo, anuncio previo de
0: no, yo
2: lo que te puede pasar.
0: Se me saltaban las lágrimas, ¿eh?
2: Sí, claro, claro.
0: O sea, que claro. Cosa, eso nos viene con la vejez, ese hecho.
2: Pues eso es lo que pasa.
0: Bueno, estás hablando de... Te ha costado trabajo pronunciar el apellido, pero continuamente lo dice en la novela, él dice de sí mismo, que el apellido impronunciable.
2: Impronunciable, claro, claro. Y... Zurabisvili.
0: Yo la novela es un poco, bueno, novela de autoficción, sí. Es un poco larga. La primera parte se hace más complicada cuando habla de los antecedentes de la madre, sí. Y es un poco difícil de leer esa parte, pero luego fluye.

0: rapidísimamente.
1: Tiene también una especie de flashback, porque habla del abuelo, que el padre de Carrer, que Louis-Édouard Carrer, padre del autor, y una especie de contrapunto de Hélène. También ahí se alarga un poco toda la historia, es decir, no empieza, porque cuando empieza realmente la historia, cuando se mete dentro del núcleo familiar importante. Yo creo que la novela es una maravilla, es una literatura del yo, autoficción, con tintes algo freudianos, porque dice en una entrevista oía yo al propio autor decir que Sartre dice: tenemos que arreglarnos con lo que han hecho de nosotros, y en este caso somos lo que hemos querido, lo que han querido nuestros padres, y ahí hay una especie de dilema muy interesante que se soluciona precisamente a raíz de una alusión a una aventura amorosa mínima en la novela de la madre, un distanciamiento frío, gélido en las relaciones del matrimonio. El marido a mí me produce también una ternura tremenda, porque es como al margen de su vida, vivió 72 años casado con su mujer. Y por una, yo no sé si vosotros pensáis como yo que fue ese el motivo del distanciamiento.
2: Bueno, parece que hay un proceso de deterioro progresivo. Claro. Tuvieron ambos aventuras extramatrimoniales y bueno, y luego aparte es que la mujer tiene una diferencia de caracteres abismal, porque el marido era un hombre en fin, que vivía un poco a la sombra de esta mujer, tenía un carácter completamente, y la mujer es una mujer con la que tenía un cariño enorme el autor, pero que a la vez tenían unas diferencias enormes, tanto políticas como desde muchos puntos de vista. Y entonces, con una de las novelas que había publicado previamente, una novela rusa que se llama, que fue un éxito, pero ahí tuvieron ya un encontronazo fuerte, también lo tuvo con su exmujer, Emmanuel Carrère, porque como es un poco el rey de la autoficción, digamos, de la no ficción, porque salvo dos o tres novelas que escribió al principio, todos los libros que ha escrito, incluido el que da lugar a la película que comentaremos después, pues son o bien acontecimientos como en el caso del crimen que hubo del adversario, sí, que dio lugar también a una película y a un libro en plan Truman Capote del true crime, del crimen verdadero. Y bueno, entonces está en la no ficción, y claro, cuando se habla de temas familiares, y aquí lo que hace es un poco un fresco familiar de hasta dos o tres generaciones, se remonta y nos narra un poco la historia de la familia, sobre todo la materna, que es la que tiene un pasado mucho más novelesco, pese a que no sea novela, y luego ya pues salda cuentas un poco con la madre. Entonces se lo dedica prácticamente, como ha dicho César, se abre con el funeral de Estado que hacen en la Explanada de los Inválidos y termina con la narración detallada, porque fue de la muerte, de la agonía. La madre, como era una mujer que pisaba muy fuerte, como ha dicho, era secretaria perpetua de la Academia de los Inmortales, de la Academia de Francia, pues les anuncia que tenía un cáncer terminal y les dice: me voy a morir dentro de unos días, porque ya me han dicho que esto está. Y entonces ella controlaba todos los procesos.
0: Pero esa mujer controladora era una mujer tremendamente, bueno, inteligente, culta, modosa. Su primera lengua no fue el francés, y sin embargo ha sido la académica, presidenta o directora de la Academia Francesa. Un ejemplo, pero claro, fría absolutamente. 72 años, o 40 años sin hablar con el marido, aún viviendo juntos.
2: Y no quiso despedirse de él.
0: No quiso despedirse de él. Se lleva fatal con el hijo,
1: sí,
0: que el hijo lo que hace es hacer cuentas con la madre para el final, hasta el punto de que ni siquiera dormía en una cama. Dormía en un sofá que se hacía todas las noches, porque ella estaba siempre perfecta. era una mujer perfecta, pero insoportable.
3: Arreglada.
0: Pero insoportable.

0: soportable.
1: Sí, sí.
2: Decía el marido, que tengo una cita, bueno, que eso lo repite alguna vez, el marido, sí, el padre del autor, never complain, never explain, decía. Sí, sí. Nunca te quejes, nunca des explicaciones.
1: Exacto.
2: O sea, era un personaje... Hay una cosa también que quiero decir antes que se me olvide, que además de la narración, no ficción, pero que lo parece, a mí me interesaban mucho cosas que dice él en voz alta. Por ejemplo, es de los que están convencidos, estoy convencido de que nos encaminamos a una catástrofe humana sin precedentes. Sí. El hundimiento de nuestra civilización.
0: Es que su reflexión es que lo importante es, le sirve de base la historia, claro, de la familia, claro. Pero él es un hombre muy inteligente y muy culto. Está lleno de referencias.
3: De la catástrofe...
2: Pero fíjate...
3: habla de Trump.
2: Sí, ya, claro. pero
0: y de Putin.
2: Y de Putin. Pero es que cuenta su viaje a Ucrania. Él se va a la guerra.
0: ¿Os acordáis que también en un libro que era el de Abad
2: Faciolice? Este me acordé. Va a Ucrania, opina sobre Ucrania, va a Moscú, va a Tiflis. No hay mucha gente que de joven acompañe a su madre a un viaje a Moscú.
0: A mí me hace gracia porque en al principio del libro también se hace una referencia a la relación que existe entre la familia paterna y la materna y viene a través de Pompeyo.
1: Sí,
0: porque
1: sí, sí.
0: Pompeyo pasó al cruzar los Pirineos camino de Roma desde Hispania, cruza por Ancos y Carrer, que son dos pequeñas
1: localidades
0: que hay en el Pirineo francés. Sí, sí. Y había una piedra miliar, un hito,
1: sí.
0: Y luego va en su camino hacia la Cólquide, donde se
1: Georgia.
0: Encuentra en la Georgia actual, en el este del Ponto Euxino, que es el Mar Negro, que es donde Jasón fue en busca del vellocino de oro.
2: Ah,
0: y mezcla,
1: lo cual se unen los destinos de las dos familias, el padre francés de la zona de Aquitania y la madre georgiana.
3: Con carácter general hay una cosa que a mí me llama la atención, porque el propio Carrer dice que la obra es un monumento de mi piedad filial y también una historia de amor dolorosa.
2: Y otra cosa importante, bueno, que me ha llamado muchísimo la atención, es la, iba a decir velada, pero no tan velada, crítica al esterilismo, al marxismo. Es decir, por ejemplo, me llama, cita a Platanov, cuando dice, un bolchevique, si el partido dice que el blanco es negro y que el negro es blanco, no debe creer lo que ve en sus ojos, sino lo que el partido le dicta. Diga, a la vez.
0: Sí.
2: Y luego Lenin dice... Para Lenin, el peor enemigo del ruso es la felicidad.
1: No es una crítica velada, es una...
2: No, una crítica directa.
0: Y uno se entera de muchas cosas porque además habla de un periodo también que es el del paso ya con Gorbachov y Boris Yeltsin, que
1: Rusia
0: lo hemos vivido desde lejos.
1: 90, sí.
0: Y cómo habla de que el 99% de la población se quedó empobrecida gracias a que la esquilmó el 1% que se hicieron super ricos,
2: claro,
0: que eran los grandes jerarcas, que,
2: mira,
0: todavía sigue existiendo.
1: Resumiendo, que el libro tiene dos vertientes, tiene la vertiente de la historia familiar, pero tiene la vertiente también de la gran historia.
2: Sí, sí.
1: Él habla de que hay un eje en las memorias, hay un eje vertical y otro horizontal. El horizontal es el de la gente de la misma generación y sus relaciones entre ellos, y el vertical sería el intergeneracional, que es el que él habla de Juxenard también, de su trilogía de memorias que sí. publicó al final de su vida, que para él es el modelo, y aquí lo desarrolla muy bien. Entonces, el secreto del encanto de este libro, que lo tiene y mucho, tiene casi 500 páginas, pero se devoran. ¿Por qué se devoran? Porque es una persona culta, instruida, delicada, sensible, el escritor, digo. Y entonces va alternando los hechos históricos con un enjuiciamiento crítico que lo va haciendo en todo momento, con las anécdotas, con los hechos familiares que en muchos aspectos son muy tiernos. Por ejemplo, digamos, kolhoz. ¿De dónde viene la palabra kolhoz? Kolhoz es una granja de los tiempos soviéticos, una granja comunal, en la que los trabajadores son cooperativistas, pero ellos lo aplicaban a cuando no está

0: estaba el padre, que era representante de una compañía de seguros, y estaba fuera. Entonces los tres hermanos, Emmanuel y sus dos hermanas, pues hacían cama común con la madre. Y entonces decían hacer kolhoz, a unirse todos en la cama. Está llena de detalles tiernos.
1: Y la última vez que hacen kolhoz es en torno a la cama de la madre. La cama
0: está agonizando.
2: De todas maneras, hay que tener una familia así para poder escribir una biografía así, porque vamos, los padres, los abuelos, las hermanas, el tío Nicolás, músico, joder, qué suerte tuvo Carrer.
0: Es que está lleno de personajes increíbles y de anécdotas muy sabrosas, así que kolhoz, que está en
3: Anagrama.
0: Pues es un libro que aconsejamos. En Francia ya digo que es un acontecimiento literario cada nueva publicación de Manuel Carrer.
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0: esta canción de Lou Reed, pero no cantada por él, la de Take a Walk on the Wild Side, pertenece a la banda sonora y es lo menos estridente que he encontrado, porque realmente la banda sonora de la película Limonov, que es la que comentamos hoy y que se encuentra en la plataforma Filmin, es un biopic sobre el poeta ruso, escritor ruso, político también, que se llamaba Eduard Limonov, con el que convivió un tiempo en Moscú Emmanuel Carrère. La película dura 2 horas y cuarto, 2 horas y media. Es una película que no es fácil de ver porque el personaje es un personaje completamente excéntrico, narcisista, contradictorio, y entonces digamos que es una sucesión de secuencias. Vivió en Nueva York, vivió en Rusia, vivió en París, y el autor, que es Serebrennikov, que es un director de mucho prestigio, pero que digamos, ha introducido aquí da una visión, ahora lo comentaremos, pero da una visión un poco superficial, va aprovechando los cambios brutales que tiene de una época que es absolutamente efervescente, de la contracultura en Nueva York, etcétera, y entonces mezcla formatos, mezcla color con blanco y negro, una música muy estridente, un poco punky, y eso hace que y luego el personaje, ya digo, que es un personaje que de cara, con un carácter absolutamente, no sé cómo decir, muy contradictorio.
1: Es un provocador.
0: Un provocador, efectivamente. Y bueno, pues
2: lo que dices de la forma, de la materia, a mí me ha recordado bastante, creo que tiene muchos préstamos, de la Nouvelle Vague. Es decir, la cámara sobre el hombro, la tal, es muy de la Nouvelle Vague. Yo lo que pasa es que me parece una película interesantísima, pero que no puedo recomendar porque creo que es la película más fea que he visto en mi vida.
3: No sé si hay...
2: Es decir, fea, empezando por el protagonista, que a mí me recuerda a Mick Jagger, ¿no? No tan feo como él, pero es ese estilo de dureza. El Nueva York más feo que puede ver uno en el cine está aquí. El París más feo que puede vivir... Bueno, y ojo, que él es ucraniano, ¿eh? Él...
0: Sí, él es de Kharkov.
2: De Kharkov. Sí. Y él va, claro, antes de... Él no vivió por unos pocos años, no vivió la invasión de Ucrania. Pero como casi al final va a ver a los padres, va a verlos a... Pero qué personaje más ingrato, más da tiricia.
3: Repugnancia en muchos casos.
2: Repugnancia.
4: Personaje, sí, señor, complejo. En muchos casos.
2: Y la escena con el padre, sí, al final, casi cuando va a visitarlo, que...

0: hacía siglos que no lo veía. Y claro, el padre es muy curioso porque es un viejo... Esto lo podremos trasplantar aquí, ¿no? Es un viejo seguidor de Stalin.
1: Stalinista.
0: Y entonces, sí. Stalinista. Y cree que todas las modernidades de Gorbachev hacia adelante han ido para cargarse al país.
2: Es que enlazando con la novela de la que hemos tratado, sí, antes,
0: que tiene
2: de alguna manera los rusos tienen la sensación de que el resto de Europa los ha mirado desde por encima del hombro.
0: Sí, sí,
2: y
0: sí.
2: Ellos no soportan, como no soportaría nadie, el sentirse humillado. Eso es lo que realmente...
1: Entonces ponen de manifiesto la contradicción que hay entre lo popular que era Gorbachev en Europa y, en cambio, en Rusia, en el interior de la Federación,
0: claro,
1: Rusa, lo percibían como una entrega... Traidor.
0: Se cargó la revolución, sí, sí, claro.
2: Pero luego, además, cuando llega el desmembramiento de la Unión Soviética, uno también entiende como las repúblicas externas, como son todos los Istán, y Ucrania, quieren acercarse a Europa, aunque quedan reductos que quieren mantener la antigua Unión Soviética. Eso explicaría de alguna manera, y mucho meramente, evidentemente, las guerras con Chechenia, con Georgia, con ahora con Ucrania,
0: Crimea,
2: como Bielorrusia está sometida absolutamente, pues estos hechos es la vuelta a aquel imperio ruso, y además pensar que todos los años no pudieron ser en balde.
3: Claro. Sí. Yo la película sí la he aguantado todo el tiempo, y además en ciertos momentos me acordaba un poco de la película también, el editor, sobre Thomas Wolfe. Es el, no sé si os acordáis, el editor de libros. Sí. Entonces veía a este personaje contradictorio, poeta, clandestino, vagabundo, un fornicador, todo excesivo. Y entonces a mí me parecía, la película es verdad, yo no sé si se puede, según César Oliva, de calificar de feísta, un cierto feísmo, y es verdad,
2: sí,
3: es verdad.
2: Sí, sí.
3: Pero claro, todo lo sórdido y lo sucio de la vida de este hombre arrastra precisamente, pues eso, unas vistas negras tremendas. A mí no diré que me ha gustado, sí me ha gustado.
1: No, sí, creo que ha dado una buena definición. Ha dicho que es una película
2: muy interesante,
1: que no te gusta, que es fea, porque tiene
0: porque
1: pasajes. Es verdad que hay partes muy distintas en la película.
0: Sí,
1: es una película muy larga, toca momentos muy diferentes, pero es muy interesante porque la propia personalidad, y creo que es un acierto el protagonista, Ben Whishaw, que es el actor británico que ha hecho muchas películas. Y Serebrennikov hizo una película que comentamos no hace mucho, la de la mujer de Tchaikovsky.
3: Cierto.
1: Es un autor que vive, un director que vive un idilio con el Festival de Cannes, pero previamente se la habían encomendado a Paulikowski, que es un co-guionista, que es un director polaco, el que hizo, por ejemplo, La cinta blanca, o en fin, que ha hecho películas muy interesantes. El actor yo creo que representa muy bien estas contradicciones que tiene. El problema es que quizá no se profundiza un poco en el alma de una persona tan hipercontradictoria y con aspectos tan complicados como tiene el autor.
0: Es que si encima de eso profundizaras en su alma...
1: No, pero es que tú lo has dicho, que tiene aspectos muy atractivos y a la vez muy repulsivos, porque es...
0: Explícame lo de los tiros a mitad de la película y que teóricamente matan,
1: sí,
0: al protagonista.
1: En una calle de Nueva York, de momento.
0: Y en la siguiente sale con otro, ha pasado por la peluquería, le han cortado el pelo, pero es el mismo.
1: Uh-huh. Es que la película, hemos dicho que es una versión del libro.
0: Si alguna oyente no se lo explicara.
3: Es provocadora la propia película.
1: Pero es porque el libro es también, el libro de Carrère es un poco contradictorio también, y recoge tanto los libros, los argumentos del propio Limonov, como los hechos de su vida. Y entonces a la vez va pasando revista a la historia de su... Y entonces tiene unos planos secuencia en el que aparecen personajes históricos, aparecen números musicales. Es una película para dejarse llevar y aguantar los malos momentos que tiene, pero
2: está
1: interesante.
2: Está basada en otra obra de...

0: de carrera.
1: Claro.
0: Que ya comentamos, ya lo has dicho antes, ¿no? Que comentamos una vez, hace ya unos cuantos años nosotros, sí, en aquel programa de...
1: El libro de Limonov.
0: Y hablando, sí, que gerundio. De Limonov. A mí me pareció mejor el libro que la...
1: Quizá.
0: Que la película. Quizá.
1: Pero es que la historia de amor con el cine de Carrère es muy larga, porque él desde pequeño decía que quería ser director de cine y de hecho ya ha dirigido varias películas. Incluso en esta película hace un cameo que sale hablando con el protagonista un rato. O sea que bueno,
2: sí, sí,
1: hablaremos de las películas de Carrère en
2: otro momento. Hablamos entonces de Limonov o Limonov.
0: Limonov.
1: Limonov, sí, que se ve en Filmin.
2: Una película en Filmin, ¿no es eso?
1: Sí, sí.
2: Que es una película, según la crítica, incómoda y polémica.
3: Entreacto. Secretaría de Estado de Cultura de Cooperación Internacional para Iberoamérica y el Caribe y el Español en el Mundo, de Educación, de Memoria Democrática, de Ciencia, Innovación y Universidades, Secretarías de Hacienda, de Cultura, Dirección General del Libro, del Cómic y de la Lectura, Biblioteca Nacional de España, Instituto Cervantes, Sociedad Estatal de Acción Cultural, Área de Iniciativas Culturales de Radio Televisión Española, Comunidades Autónomas de Andalucía, varias consejerías, de Aragón, de Asturias, de Islas Baleares, Canarias, Cantabria, Castilla-La Mancha, Castilla-León, Cataluña, Valencia, Extremadura, La Rioja, Madrid, Navarra, Ceuta, Melilla, Diputación de Málaga, Ayuntamiento de Madrid, de Málaga, de Granada, de Fontevaqueros, Real Academia Española, Academia de Bellas Artes de San Fernando, Universidades de Sevilla, Granada, Complutense, Columbia, Residencia de Estudiantes, Fundación García Lorca, Jorge Guillén, María Zambrano, Rafael Alberti, Ortega y Gasset, Gregorio Prieto, Ateneo de Sevilla, de Madrid, de México, Asociación para la Igualdad de Mujeres y Hombres de la Cultura, Asociación Colegial de Autores, Comisión de Cultura y Patrimonio Histórico de la Federación Histórica de la Federación Española de Municipios y Provincias. Y todas estas instituciones forman parte de la Comisión Nacional del Centenario del 27. ¿Qué os llama la atención, compañero de Talía?
0: Y no he oído a Murcia, ¿no?
1: Nada, sí, de Murcia.
2: Claro.
1: Estamos fuera.
2: ¿Por qué?
1: Hombre, como la generación...
3: Sobresaliente.
1: La generación,
3: bueno,
1: del 27.
3: Manuel Madrid, que ha estado con nosotros, ha hecho un reportaje hace unos días en La Verdad, y él mismo señala ignorar, por ejemplo, a Ramón Gaya, a Carmen Conde, a Antonio Oliver, a Juan Guerrero Ruiz. El suplemento de La Verdad, Verso y Prosa, que se hace en esta ciudad.
0: Que Jorge lo
3: ignorar
0: hizo, Jorge Guillén,
3: a mi,
0: ¿no?,
3: compañero que ha escrito sobre el 27, Javier Díez de Revenga. Ignorar, bueno...
2: A José Luis Martínez Valero también, que lo hizo...
3: Bueno, es sorprendente.
2: Sí,
3: no,
2: la verdad,
3: no digo más.
2: Es que a mí me da pena, ¿no? No estar en ese listado tan copioso.
3: Bueno, por su paradoja lo traigo de entreacto.
1: Pues ahí queda.
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0: Los poemas que vamos a leer hoy pertenecen, son de un autor muy conocido, Sergei Yesenin, un poeta ruso que murió muy joven, a los 30 años, en un hotel, se suicidó, ahorcado, dice, en una manga, con una manga. Había tenido, a propósito de esto del suicidio, una especie de una relación intensa con Isadora Duncan, la
1: actriz.
0: Eso es.
2: Bailarina.
0: Sí, sí. Es uno de los

Los poetas rusos más conocidos y populares era, pertenecía a una familia campesina, llegó incluso a ser maestro de escuela en un pueblecito que se llama Spasklepiki, donde tiene hoy un museo. Este pueblo tiene unos 7.000 habitantes. Trabajó como corrector de pruebas, estudió filología e historia, luego lo abandonó. Y Alexander Bloch dijo de él que era una joya de poeta campesino. Me recuerda un poco a Miguel Hernández. Le dijeron en cierta ocasión que su poesía era triste y él contestó diciendo que Rusia también era triste. Bueno, en el poema, uno de los poemas que vamos a leer, que voy a leer yo concretamente, se titula Hasta pronto, amigo, que fue la despedida antes de morir, antes de suicidarse, le dejó escrito esto a un amigo suyo.

0: Hasta pronto, amigo mío. Hasta pronto, querido mío. Te llevo en el corazón. La separación predestinada promete un nuevo encuentro. Hasta pronto, amigo mío. Sin gestos ni palabras, no te entristezcas ni frunzas el ceño. En esta vida el morir no es nuevo, y el vivir, por supuesto, no lo es.
1: El canto de la perra. Al alba, en el granero del centeno, en un montón de áureas arpilleras, parió la perra 7 cachorrillos, 7 cachorros de color canela. Estuvo todo el día acariciándolos, les alisaba el pelo con la lengua y chorreaba nieve derretida bajo su vientre de tibieza. Y al caer la noche, cuando las gallinas estercolan su pértiga, apareció con mala cara el amo y a los 7 metió en una talega. A la carrera por los ventisqueros, sin perderlo de vista, lo seguía. La tersa faz del agua sin helar un estremecimiento recorría, y cuando se arrastraba de regreso, lamiéndose el sudor de las costillas, creyó ver en la luna sobre el chozo a una de sus crías. Al cielo azul oscuro la miraba, levantaba llamando y aullando, pero la luna huía, adelgazaba y se ocultó en un cerro por los campos. Y mudamente, como cuando alguno por ganas de jugar le tiraba una piedra, lágrimas en la nieve, como estrellas de oro, cayeron en los ojos de la perra.
2: Estoy cansado de vivir en mi tierra. Estoy cansado de vivir en mi tierra. Fatigado por la vasta llanura de trigo sarraceno, abandonaré mi cabaña, me marcharé y seré vagabundo y ladrón. Con los rizos blancos del día buscaré un paradero miserable, y pensando en mí, mi amigo querido afilará la navaja de su bota. El camino amarillo del prado se envolverá con sol y primavera, y aquella cuyo nombre guardo me expulsará del umbral. Y de nuevo volveré a la casa del padre. Me consolaré con ajena alegría, y una tarde verde bajo la ventana me colgaré de mi propia manga. Al pie del cercado los sauces canosos amorosamente inclinarán sus copas y me enterrarán sin lavar bajo el ladrido de los perros. Navegará la luna, navegará, y dejará caer sus remos en los lagos, y Rusia vivirá como antes, bailando y llorando al

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1: Nuestro viaje a Ítaca en esta ocasión pues será viendo algunos de los lugares que aparecen precisamente en la novela de la que hemos tratado de Carrère, que es la de Coljós. Bien, empezaremos por hablar precisamente aquel que le da nombre, porque tanto Carrère como Ancos, que forman parte de los apellidos por parte materna, son dos enclaves que se encuentran en el Prepirineo francés. Son realmente, como todo el Pirineo francés, interesantísimo. Y hay una ciudad fundamental, bueno, en el caso de Ancos, se halla al oeste de Toulouse, la gran conurbación y la gran ciudad del sur de Francia, pero de la que se habla fundamentalmente en algún momento es de Pau, de donde parte en algún momento hacia Burdeos, y el camino de Pau hacia Burdeos pues pasa pues precisamente por Carrère, que por ahí pasa la carretera. Pau es una ciudad que merece la pena muchísimo de visitar, porque tiene además una de las vistas, hay quien la considera de las vistas más hermosas que se pueden ver desde la tierra, que es el Pirineo. Hay todo un boulevard de Pirineo que se llama el Paseo de los Pirineos, que se contempla precisamente todos los Pirineos.
2: Doy fe de lo que acaba de decir, porque he ido varias veces a...
3: Sí, yo también estaba
2: allí. A Pau, porque sí, su universidad está muy ligada también a la de Murcia. Hemos hecho muchos intercambios y bueno, la verdad es que la vista que dice Alfonso es una maravilla. Aparte de eso, es final de etapa en el Tour, o sea que...
1: Recorre la ciudad de Pau lo que ellos llaman un gav, que es un río. Es un, nosotros estamos acostumbrados en francés a llamarle fleuve y rivière, pero ellos en este caso son los que son de pirenaicos se llaman gav. Y hay muy famoso ese otro que corre paralelo a él, que es la gav de Dolegon, y que es donde hay una ciudad preciosa al sur de Pau, que se llama Olegon-Saint-Marie, que es patrimonio de la humanidad. Tiene una catedral que se inició en el siglo XI en estilo románico, pero se concluyó en el XIV en estilo gótico, y es una localidad muy pequeñita, pero muy, muy, muy bonita.
4: Y hay una isla en el Atlántico también, un poquito más al norte, que se llama la isla de Olegon. Y que está cerca de l'Île de Ré, que también aparece mencionada
1: en l'Île de Ré, sí, porque iban de vacaciones, la familia.
4: Y iban también a Biarritz, sí, que donde hemos estado, y además que es una ciudad también de que hemos estado juntos. En Biarritz, que es sí, una...
2: ¿Pero os habéis jugado las perres?
4: No llegamos a entrar en el casino.
1: Lo cerraron para que no pudiéramos entrar. Pero
2: bueno, algún autor dramático español de mitad del siglo se iba a jugar las perras a Biarritz y le escribía al empresario cuando perdía: por favor, mándame 5.000 pesetas para salir de aquí.
4: Es una ciudad con mucho Biarritz, encanto, ¿eh? Sí. Y con una costa preciosa.
2: La he visto de pasada. Sí.
1: El río de que pasa por llega también hasta Lourdes, que es una ciudad, bueno, la aconsejo para el que quiera hacer turismo de tipo religioso, claro, porque claro, es una ciudad oscura, llena de tiendas.

0: lo mismo que hay en los todos los recuerdos, los souvenirs en todas partes que se encuentran allí son souvenirs religiosos. Y entonces los tarritos de la famosa agua, porque una de las fuentes famosa de Lourdes precisamente es tributaria del Agave de Pau.
1: Un día haremos un monográfico de turismo religioso.
2: Queremos a nuestros oyentes que cuando vayan no dejen de darse un paseo por el barrio del Castillo,
0: que es precioso.
2: Precioso. Se huele a
1: de Pau hablas.
0: En Pau.
1: No en Lourdes.
0: En Pau. Sí, luego en el camino hacia Burdeos, que lo emprenden en un momento determinado, porque de Pau, donde había nacido, partió la tía abuela Gabriel para América en el Gascogne, una semana antes de que sucediese lo del Titanic.
3: El Titanic, sí.
0: Y ella llegó allí a Pau sin saber ni una palabra, ni de inglés, ni de nada. Familia aventurera.
1: Y luego, bueno, también hay. ¿Has terminado las...?
0: No,
1: que iba a decir que también tiene unas descripciones de París, del Distrito 15, del funeral en los inválidos en la explanada.
0: El puente, el Le Pont des Arts.
1: Le Pont des Arts, donde está la academia, bueno, tiene...
0: Hay muchísimos lugares, además muy bien descritos.
1: Muy bien, porque conoce
0: muy
1: París.
0: Bien descrito.
1: Muy bien, y restaurantes, habla... Es una geografía sentimental la que desarrolla impresionante.
0: Impresionante. Sí.
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0: Estamos oyendo el concierto de Brandeburgo número 5, precisamente el Allegro, conocidísimo, que ha dado lugar a infinitas versiones, muchas de ellas, tal como se está viendo, por lo típico del contrapunto del barroco alemán, ha dado lugar también y está muy emparentado con los planteamientos del jazz. Y entonces no es nada extraño que haya grandes grupos de jazz que se han ocupado también del concierto de Brandeburgo.
1: Porque unas veces aparece Brandeburgo y otras Brandenburgo.
0: Ah, pues no
1: habrás,
2: porque se dice mal.
0: Sí, pero no lo sé.
1: No, pero lo he visto escrito de las dos maneras.
0: Sí. No lo sé, porque son seis conciertos, grosos.
3: De Juan Sebastián.
0: Aunque no lo he dicho, que no, era de Juan Sebastián Bach. Claro. Es tan conocido que yo no sé. Bueno, que y son siempre estupendos, muy gratos de oír. Pero la obra con la que vamos a terminar, aparece citada esta obra varias veces en el libro de Carrère, en la de Kolchós, pero hemos sabido después, por alguna investigación, que la obra preferida era de Carrère es una obra de Jean-Philippe Rameau que se llama Le Rappel de Soiseau, La llamada de los pájaros, que es una obra que compuso. Rameau es un autor del siglo barroco francés, entre el siglo XVII y el XVIII, y que es sucesor de otro famoso compositor francés, que era Lully, también compositor de óperas, de los más famosos franceses. Y esta es una obra para clavecín, aunque la versión que vamos a oír es la de Grigori Sokolov, al cual hemos tenido la ocasión de ver en Murcia por lo menos un par de veces. Y es no para clavecín, sino para piano.

con esta obra de Gamu, la de La llamada de los pájaros, en la cual se oyen los trinos y los gorjeos de dos pajaritos, pues nos despedimos hasta la semana que viene y que sean felices.